0: cosa, es decir, el reino de los cielos que ya ha sido defectuoso en él, lo que significa continuar el reino de los cielos que tenía antes del descenso que sufrió, dado que ya no es virgen, ya que él tenía ese reino de los cielos anteriormente y ella fue dañada. Esto es como la copa de bendición, si se la prueba, es defectuosa, lo que significa que esta Malhut ya había sido probada antes de sufrir el descenso. Este es el significado de si se prueba es defectuosa, ya que él ya sufrió un descenso. Resulta que él ya dañó esta Malhut, por lo que debe asumir de nuevo el reino de los cielos como si nunca hubiera probado el sabor del reino de los cielos. Y debe abrir una nueva página en el trabajo. De acuerdo con lo anterior, podemos interpretar lo que preguntamos sobre lo que está escrito. Una viuda, una divorciada, una mujer profanada o ramera, a estas no las tomará. Deberíamos interpretar que una viuda es, después de que el hombre sufre un descenso, es considerado muerto. Resulta que la esposa anterior, que es el reino de los cielos que tenía antes del descenso, es considerada como la viuda de esa persona. Del mismo modo, ¿qué es una divorciada en el trabajo? Significa que se divorció de ella porque no le gustaba, ya que en el momento en que una persona no acepta trabajar para ella, ya que no siente su importancia, se considera que el hombre se divorcia de la esposa. Aunque no quiere divorciarse, ya que ella tiene piedad por él, lo que significa que Malhut ve que está inmerso en el amor propio y se apiada de él, pero se divorcia de ella en contra de la voluntad de ella. Este es el significado del juicio de que una mujer se divorcia contra su voluntad. Ya que tan pronto como no le gusta, se considera que él se ha divorciado de ella. Por lo tanto, un trabajador del Creador, que se llama sumo sacerdote, no regresará y tomará a esa mujer que está divorciada. Más bien, ahora debe comenzar a aceptar nuevamente el yugo del reino de los cielos y no tomar en cuenta lo que sucedió. Además, debemos interpretar profanada, que el sacerdote tiene prohibido tomar una mujer profanada. Cuando una persona se despierta una vez más al trabajo del Creador, si es a la manera de un sumo sacerdote, significa que quiere trabajar en la grandeza del Creador. Es decir, se sabe que cuando uno trabaja para recibir una retribución por su trabajo, no mira quién está dando, sino si es una persona importante o no. Más bien, él mira la recompensa. Esto significa que si el propietario es una persona simple, pero paga el doble que una persona importante que tiene alguna fábrica y paga salarios, seguramente trabajará para el que paga salarios más altos. Pero si una persona trabaja sin un salario, sino porque quiere servir a una persona importante, esa persona siempre busca ver quién es el más importante y quiere trabajar para él. Esto resulta que quien quiere trabajar en Gatlut significa que su trabajo se basa en la grandeza del Creador, ya que quiere trabajar sin ninguna retribución, se lo llama sumo sacerdote, ya que un sacerdote es el trabajador del Creador, que quiere acercarse al Creador. Es como interpretamos el versículo: si un hombre de entre ustedes ofrenda un sacrificio al Creador, Se interpreta que de entre ustedes significa que el sacrificio es desde dentro de ustedes mismos. Esto significa que la persona que se acerca al Creador se llama sumo sacerdote. Esa persona no debe tomar una mujer profanada. Esto significa que cada vez que viene a tomar a una esposa, siempre tomará una virgen, una que nunca tuvo un esposo. Lo que significa que nunca usó esta malhut, más bien, siempre debe ser una nueva esposa. Por el contrario, si él ya usó esta malhut antes y tuvo un descenso y detuvo la aceptación del reino de los cielos, esto se debe a que él la profanó y no se comportó con ella como uno debería honrar el reino de los cielos, y la trató con desprecio. Por lo tanto, no recibirá ese discernimiento una vez más, dado que ya la profanó. Más bien, un sumo sacerdote debe tratar de tomar siempre una mujer virgen, lo que significa representarse a sí mismo que ahora está comenzando a hacer el trabajo sagrado y lo que tenía hasta ahora no le interesa. Más bien, dice que espera que desde ahora en adelante la cuidará y la respetará. Este es el significado de las palabras: él tomará una mujer en su virginidad. También debemos interpretar lo que está escrito: una viuda, una divorciada, una mujer profanada o una ramera, estas no las tomará, sino una virgen de su propio pueblo tomará por esposa. Deberíamos interpretar que es una ramera en el trabajo. La cuestión es que cuando el sumo sacerdote quiere asumir el yugo del reino de los cielos, debe tomar una virgen que significa suelo virgen, que es un apodo para una tierra que nunca ha sido cultivada. Naturalmente, no se puede exigir que tal suelo produzca cultivos para la alimentación. Esto significa que una persona no puede sustentarse de este suelo. Solo después de que la cultive y le dé todo lo que necesita, podrá sustentarse de esa tierra y no antes. De esto resulta que cuando una persona acepta el yugo del reino de los cielos, que se llama una esposa, debe tener cuidado de no querer que la mujer sea una zoná o ramera, de las palabras zan umefarnes, que viene de nutrir y sustentar. Es decir, si la aceptación del yugo del reino de los cielos lo sustentará, lo que significa que recibirá alimentos de ella mientras se dedica a la Torah y las mitzvot, entonces está dispuesto a llevarla. De lo contrario, no aceptará tomar a esta mujer, y esto se llama una mujer ramera en el trabajo. Más bien, debe aceptar el reino de los cielos como un yugo, que significa como un buey con el yugo y como un burro a la carga, incondicionalmente. Esto es considerado como una mujer virgen, que es un suelo virgen que no da alimento. Si una persona acepta estas condiciones, será recompensado con ser un sumo sacerdote, es decir, acercarse al Creador. De acuerdo con lo anterior, debemos interpretar lo que dijeron nuestros sabios en el trabajo. Cualquiera que se case con una mujer por riquezas tiene hijos dignos. Tiene hijos indignos, como se dijo. Han traicionado al Creador, porque han tenido hijos extranjeros. Deberíamos entender lo que es casarse con una mujer por riqueza. Significa que una mujer en el trabajo se llama reino de los cielos, y él asume el yugo del reino de los cielos porque escuchó ella tiene una gran riqueza. Y la riqueza significa que ella proveerá para él, lo que significa que a través del reino de los cielos tendrá buen gusto en la Torá y en la plegaria. Lo contrario, es suficiente para él que continúe el mismo camino que recibió en su educación. Y porque ahora necesita asumir el yugo del reino de los cielos y esforzarse. Si el reino de los cielos no le agrega a su provisión para poder tener un sustento holgado, pero su actual sustento, es decir, todos los nutrientes que se encuentran actualmente en los placeres de este mundo no lo satisfacen, por lo que quiere recibir el reino de los cielos. Esto se llama casarse con una mujer por riqueza. Lo que significa que su única razón para aceptar el reino de los cielos es satisfacer el amor propio. Esto también se llama que se casa con una mujer indigna, ya que está escrito en todos los libros sagrados que la aceptación del reino de los cielos debe ser con entrega del alma. Y hay muchas interpretaciones sobre esto.
1: Con
0: respecto a lo que nosotros aprendemos, el significado es que él acepta el reino de los cielos en beneficio del Creador y no en beneficio propio. Esto significa que al asumir el reino de los cielos, quiere que su gran nombre crezca y sea santificado, y no por su propio beneficio. Resulta que si asume el reino de los cielos para sí mismo, se le considera una mujer indigna. Esto se llama por riqueza, ya que riqueza significa que esto podrá sustentarse, lo que significa que a través de la riqueza estará satisfecho en la vida. En cambio, uno debe tratar de tomar una mujer en nombre de los cielos, lo que significa que el reino de los cielos llamado mujer será en nombre de los cielos y no en beneficio propio. Ahora nosotros podemos entender por qué es que la persona tiene que aceptar la fe por encima de la razón. Es así porque generalmente una persona siempre considera las ganancias. Si no ve que ganará algo del trabajo, elige quedarse en reposo y no quiere hacer ningún movimiento a menos que gane algo. Por lo tanto, cuando se le dice a uno que debe aceptar el reino de los cielos en beneficio del Creador, lo que significa santificar su bendito nombre, el cuerpo pregunta: ¿qué obtendré de asumir el reino de los cielos? ¿Cuál será mi ganancia en esto? Y se le dice: no hay palabras en esto en el cuerpo que el cuerpo pueda entender. Más bien, debes creer que es una gran cosa para ti tener el privilegio de servir al Rey. Esto se llama por encima de la razón, ya que no hay palabras para decirle al cuerpo para que pueda entender que vale la pena. Por lo tanto, cuando uno no ve las ganancias dentro de la razón, se considera que el esfuerzo es mayor que la recompensa, ya que no sabe cuál es la recompensa, pero ve el esfuerzo y no necesita creer sobre el esfuerzo. Por lo tanto, mientras uno no haya sido recompensado con el temor al Creador, él siempre mira el esfuerzo, ya que no puede entender el beneficio del esfuerzo, sino que solo cree por encima de la razón. Por lo tanto, este trabajo se llama trabajo duro, y se necesita la misericordia del cielo. Con esto podemos entender lo que está escrito. Cuando estabas débil y cansado y no temías a Dios, significa que Él ve que está haciendo el esfuerzo, pero todavía no ve el beneficio de este trabajo. Y solo debe creer. Resulta que uno se vuelve débil y cansado, y todo porque todavía no ha sido recompensado con el temor al Creador. Uno debería saber que la fe es el kli. Cuando el kli se completa correctamente y está en condiciones de recibir la abundancia, llena inmediatamente ese kli de la fe, lo cual está por encima de la razón. La abundancia se llama temor al cielo. Y una persona obtiene esta luz después de haber provisto este kli, llamado fe por encima de la razón. Antes de que uno sea recompensado con el temor al Creador, sufre en el esfuerzo porque la luz no brilla sobre él. Resulta que quien quiera asumir el yugo del reino de los cielos debe trabajar por encima de la razón, lo que significa que no será por su propio beneficio, sino en nombre de los cielos. Esto se llama por encima de la razón, dado que el cuerpo no está de acuerdo, ya que solo entiende lo que es para su propio beneficio. Ahora podemos interpretar lo que nuestros sabios dijeron. No hay público pobre. Se sabe que pobre significa uno que es pobre en conocimiento. Como dijeron nuestros sabios, no hay pobreza excepto en conocimiento. Baal HaSulam dijo que Malkut se llama público. Con esto debemos interpretar que no hay público pobre. Significa que quien asume el yugo del reino de los cielos por encima de la razón, no significa que no tiene razón y que es pobre. Y es por eso por lo que acepta el yugo del reino de los cielos. Es lo contrario. Él se encuentra en un grado que está por encima de la razón, lo que significa que es aún más importante que la razón. En el trabajo, arriba y abajo, significa que arriba significa de la importancia superior y abajo significa de importancia inferior. Está escrito, no hay público pobre. Significa que quien asume el reino de los cielos por encima de la razón no se considera pobre, lo que significa que no tiene razón. De ello resulta que el trabajo principal es trabajar por encima de la razón, ya que cuando una persona quiere trabajar en nombre de los cielos, se llama por encima de la razón, es decir, en contra de la razón del cuerpo. Sin embargo, uno debe saber que también necesitamos la Torá, como dijeron nuestros sabios. Creé la inclinación al mal. Creé la Torá como condimento. Así es como escribe en el libro El fruto de un sabio. El propósito del alma cuando entra en el cuerpo es lograr regresar a su raíz y adherirse a él, mientras está vestido en el cuerpo, como está escrito. Ama al Señor tu Dios, camina en todos sus caminos, guarda sus mandamientos y adhiérete a Él. Sin embargo, ¿quién conoce los caminos del Creador? De hecho, este es el significado de Torah, que tiene 613 caminos. El que camina sobre ellos finalmente será purificado hasta que su cuerpo ya no sea una división de hierro entre él y su Hacedor. Escrito, y quitaré el corazón de piedra de vuestra carne. Luego se adherirá a su Hacedor. Por lo tanto, es mejor anhelar el mandamiento del superior, es decir, la Torah, porque el que no conoce los caminos del superior y los preceptos del superior, que son los secretos de la Torah, ¿cómo le servirá? Por lo tanto, vemos que uno debe tratar de esforzarse para obtener el discernimiento de la Torah. Para obtener el discernimiento de la Torah, uno debe asumir el reino de los cielos por encima de la razón. Es decir, en contra de la razón de uno, lo que significa que para sí mismo no necesita nada, sino solo por el bien del Creador. Con esto debemos interpretar lo que está escrito, y tus descendientes serán como el polvo de la tierra. Tus descendientes significa Banim, es decir, hijos varones. En el trabajo Banim significa Habana o comprensión. En la Torah y las Mitzvot, el Creador le prometió a Jacob que la comprensión de la Torah y las Mitzvot solo se puede obtener cuando uno acepta ser, como está escrito, como el polvo de la tierra, lo que significa que acepta observar la Torah y las Mitzvot, inclusive si uno no siente ninguna sensación en ella y solo prueba el sabor del polvo de la Torah y las Mitzvot, ya que dice, estoy trabajando para el Creador. Y él quiere que trabaje para él de esta manera, estoy de acuerdo. Entonces es recompensado con Gadlut y comprensión. Ahora vamos a entrar en la lección del 21 de junio del 2002. Rav, leímos un artículo del tomo 2, Peldaños de la Escalera, página 141 en la versión de hebreo. ¿En qué consiste que el sumo sacerdote tome por esposa una virgen en el trabajo? La realidad incluye dos partes, nada más, el Creador y el Creado. Lo que parece que hay todo tipo de partes de la realidad, tanto en lo material como en lo espiritual, no tienen existencia por sí mismas. Como en nuestro mundo hay inanimado, vegetativo, animal y hablante, y el hablante, es decir, el hombre, es quien gobierna sobre toda la restante realidad. O también quizás no gobierna, pero al menos es el más desarrollado de toda la realidad. Así también en la espiritualidad hay inanimado, vegetativo, animal y hablante, donde el hablante es el alma, la más desarrollada y la que gobierna sobre todas las partes de la realidad espiritual. El Creador creó el deseo de recibir. Aprendimos que el deseo de recibir, para ser autónomo e independiente del Creador, necesita pasar por cuatro etapas de desarrollo llamadas las cuatro vejinot de la luz directa. Por eso, el deseo de recibir en sí mismo también incluye en su interior cuatro tipos de deseo. Desde el deseo pequeño llamado inanimado, luego vegetativo más grande, animal es aún más grande y el hablante aún mayor. Solo el hablante es el deseo de recibir autónomo, el independiente. ¿En qué es independiente ese deseo de recibir? Es independiente en que está desconectado del Creador y siente su propio deseo. ¿Qué significa que siente su propio deseo? Siente a sí mismo, se siente como una carencia, y al Creador como la fuente y el placer hacia él. La sensación del creador dentro del creado, dentro de ese deseo, dentro de esa neshama o alma, esa sensación se conoce como luz, luz espiritual. Para nosotros, el creador que se viste en el creado, la medida de su vestimenta en el creado se llama la sensación de vitalidad, de vida. Es decir, el creado es el receptor y el creador es el dador. Y aunque después aprendemos que el creado hace correcciones y se asemeja al creador, esa adecuación al creador es solo porque el creado quiere parecerse al creador. Pero su naturaleza de receptor no puede cambiarla. Él es el receptor con la intención de dar, es exactamente como el dador, pero como el dador. Por eso el creado siempre se llama frente al creador, o también se le conoce como femenino nukva, o nekev, de orificio, carencia. Esta feminidad, el creador quiere llenarla. El creado sienta placer, sienta bien y deleite, calma y plenitud. Y entonces, para que el creado llegue verdaderamente a la meta, al propósito de la creación, que es la sensación del bien y el deleite de manera definitiva, eterna y perfecta, el creado debe pasar por sí mismo los órdenes del desarrollo de un extremo a otro. Para que pueda sentir qué tan desconectado está del creador, qué tan cómo es que él no es capaz de nada, y entonces con eso se va corrigiendo a sí mismo. Bueno, pide corrección, le pide la corrección al creador, pide llenado al creador, y así avanza, hasta que vuelve a esa igualdad con el creador. Esas etapas de desarrollo del creado, es decir, nosotros las almas, sobre los cuerpos no se habla. Los cuerpos simplemente nacen, crecen, mueren, se descomponen y ya. No hay ningún cálculo que podamos hacer con los almas, con los cuerpos. Sin embargo, cuando nosotros hablamos del alma que se desarrolla de reencarnación en reencarnación, de generación en generación, que cada generación son las mismas almas que vienen una y otra vez, simplemente que ya para mejorar en su desarrollo, entonces las etapas del desarrollo están en la Torah, principalmente en el Talmud, donde se habla del desarrollo del alma en el lenguaje de las leyes. Allí se habla de mujeres, y hay un tratado de mujeres, Masejet Nashim, ¿sí? Tratado de Nidá también, Masejet Nidá. Las partes del Talmud tratan el asunto de las mujeres, porque los tipos de mujeres son estados internos del alma que atraviesa durante el desarrollo. A veces se llama simplemente mujer, a veces se llama mujer casada, a veces divorciada, a veces novia, como Kalá, a veces prostituta de la palabra zoná. Así cada vez es un tipo diferente. En la parte 15 del Talmud Ser Sefirot, aprendemos sobre el desarrollo, que hay 7 niveles en el desarrollo de la mujer, desde pequeña, mayor, etc. Aunque también en el Talmud Ser Sefirot se habla en el lenguaje de nuestro mundo, pero después tanto el Ari como Baal HaSulam ya pasan al lenguaje de la Kabbalah y nos muestran a qué tipos de mujeres corresponden esas etapas. Es decir, hablan de qué nivel de desarrollo son las almas. Si un alma se desarrolla hasta cierto nivel, se llama alma madura. Un poco más se llama adolescente. Más aún, mujer, y luego novia, etc. Es decir, en general, todo lo que vemos en nuestro mundo, en todas las formas de cada tipo, debemos buscar qué puede haber frente a eso como raíz espiritual. Porque lo que hay en este mundo es simplemente la copia del mundo espiritual. Y lo que vemos en este mundo, lo que ocurre, lo que avanza, lo que cambia, lo que se hace, son resultados como la sombra del mundo espiritual. Estos son resultados necesarios en este mundo, puesto que no hay nada que llegue de nuevo. Toda la novedad está en el mundo espiritual y en nuestro mundo es simplemente la copia en nuestra materia. Y también la materia, como dije, en este mundo está dividida en 4 niveles: inanimado, vegetativo, animal y hablante. Pero entonces, según qué fenómenos ocurren en el mundo superior, según esos fenómenos, se copian en este mundo en los 4 niveles de la materia de este mundo. Y entonces aprendemos de esto, qué procesos atraviesa el hombre cuando avanza en la espiritualidad, y también se nos explica esto en los tipos de de mujeres. Ahora bien, pero también se habla de los hombres. ¿Quiénes son los hombres? El asunto es que tanto hombre como mujer los hay en una sola persona. Mujer se llama el deseo de recibir que tiene, y hombre se llama el deseo de dar, que se desarrolla desde el punto en el corazón en adelante. Según cuánto deseo de otorgar yo tengo, mi capacidad de otorgar pantalla, que eso se llama hombre, o evil, o de la palabra kitavrut, que es sobreponerse, en esa medida puedo tomar mi deseo de recibir y trabajar con él como esa pantalla para recibir con el fin de otorgar y llegar a esa adhesión con el creador. Por eso, frente a cada tipo de fuerza, hay frente a eso nukva, mi deseo de recibir. Se puede decir línea derecha y línea izquierda, o pantalla y grosura. Y entonces el Rabash nos explica aquí que hay estados, y cada estado determina qué deseo de recibir puede ser adecuado para él. Y también hay restricciones, como por ejemplo el sumo sacerdote, al que le está prohibido tomar a una mujer divorciada, porque Cohen es el nivel superior, un nivel nuevo, y siendo nuevo también necesita tomar un deseo de recibir nuevo y trabajar con él, etcétera. Y también todas las leyes y de la halajot, según cómo divorciarse, casarse, asunto de la jupá, eso del dosel nupcial, asuntos de nidá, en general todas esas cosas de los asuntos personales entre el hombre y la mujer provienen de las leyes que hay entre la pantalla y la grosura en el mundo espiritual, que todo... Nosotros lo aprendemos así en términos sencillos. Esto es un clic, dibujo como una vasija y sobre ella una pantalla. Entonces, el asunto de la vasija y la pantalla es el asunto de la mujer y su esposo en nuestro mundo. Y en la espiritualidad lo distinguimos en nuestro mundo entre la relación entre hombre y mujer. Es una parte muy pequeña de lo que ocurre en la espiritualidad. Eso es. ¿Bien? Entonces, eso es en realidad lo que describe el artículo en términos generales. Quien entra a la espiritualidad, quien comienza a sentirla, realmente ve la copia de la espiritualidad en lo material. Ve hasta qué punto las cosas que allí ocurren son grandes, y en todos sus detalles entre las partes de la creación que hay en el hombre, entre su alma y su deseo de recibir, entonces ve esa copia también en este mundo. Y también que, según eso, como puede, con respecto a sea capaz, al cambiar la relación espiritual entre derecha e izquierda, cambia su materialidad. A eso se le conoce como la cábala práctica. Ok. ¿Hay preguntas?
2: Sí.
0: Supongo que quieres casarte, ¿verdad? Según lo que está escrito aquí, es ya, eso es algo bueno. En nuestro mundo es todavía dudoso, ¿no? Aquí es algo bueno. Leo pregunta. Durante la preparación, ¿podemos en el tiempo de preparación identificar todos estos estados? Rav dice, también en el tiempo de la preparación nosotros empezamos a oler, por así decir. ¿Sabes qué significa oler? Ya algo de lejos. ¿Qué significa el tiempo de la preparación? El tiempo de la preparación es que me acerco cada vez más y más a la luz circundante, cada vez más grande. O al revés, en la medida en que doy, cuando yo trabajo, la luz circundante ilumina más sobre mí. Entonces, por un lado, siento mi posición frente a mi deseo de recibir como algo insoportable. Por el otro lado, siento una atracción a la espiritualidad mayor en los ascensos. Y en los descensos puede ser peor. Pero después ya no. Después, precisamente cerca del Maxom, se convierte solo en atracción y anhelo. Pero ciertamente se puede distinguir así escasamente, como en la semioscuridad, se puede distinguir los estados también. Es decir, la persona que lee libros y comienza, ya comienza de alguna manera a imaginarse qué puede hacer más o menos aproximadamente. Ciertamente no del todo. ¿Sí? Estudiante, en cuanto a estos estados que están escritos acá, que se renuevan, por ejemplo, Rav dice, no, eso no es en nuestro mundo. En nuestro mundo eso es lo que está aquí. Cierto. Incluso una persona que está en la espiritualidad, pensamos que los cabalistas son más agudos y entienden más de la materialidad. Puede ser, pueden hacerlo. Pero eso no los atrapa. El asunto es que, como si nos pareciera que el cabalista que llega al mundo espiritual y ve todas las raíces, entonces debe también ver en este mundo hasta los últimos detalles de la realidad. Puede hacerlo, pero eso no le preocupa, no le quita el tiempo. Puede ver con exactitud todo el proceso con las personas y detrás de ellas y todo tipo de pensamientos y todo tipo de cálculos, pero no profundizan en eso. Por eso a veces parece más ingenuo o incluso infantil que una persona común que todo el tiempo está metida en los negocios del mundo, en los asuntos del mundo. Eso no es lo que estabas preguntando, estudiante. La pregunta es, no es desde el punto de vista de la materialidad, sino de los procesos internos. Si se puede sentir que ahora estoy en tal estado de mujer o en tal estado de otro tipo de mujer, dice, sí, quien está en la espiritualidad conoce su estado y todos los estados que atravesó. Ciertamente, a pesar de que el siguiente estado sea por encima de la razón, pero su propio nivel él lo conoce. Y todas las causas y todo lo que ocurre en él y en relación con el Creador se encuentran literalmente como sus vasijas. De hecho, esas son sus vasijas. Estudiante. Cuando él dice aquí que le está prohibido tomar tal mujer, suena como si le dijera que no puede retroceder. Pero dice, no. Una persona que está en cierto nivel, él sabe con respecto a su estado qué está permitido y qué le está prohibido y qué hay que hacer, y según eso escribe. ¿Cómo escribieron el Talmud babilónico, el Talmud de Jerusalén? Desde su propia percepción, escribieron, solo que lo escribieron en el lenguaje de este mundo. Después vinieron los cabalistas, o inclusive antes, y escribieron en el mismo lenguaje cabalístico. Vinieron profetas y también escribieron en el lenguaje de la Agadá, o de la leyenda, o de la profecía. Y Moisés lo escribió en el lenguaje de la Torá, que es un lenguaje hablado. Eso es todo. Pero cada uno escribió desde lo que siente de la espiritualidad. El mundo superior, las leyes que allí ocurren, cómo actúan sobre él y ya. Ahora también hay todo tipo de tipos de almas. Tenemos 10 tipos principales, es decir, 10 sefirot, que son 10. O digamos 9, pero 10 para que sea más cómodo. 10 cualidades fundamentales en la realidad. Es decir, tenemos 10 tipos de almas que pueden existir en principio. Como nosotros distinguimos en nuestro mundo 4 tipos de caracteres. ¿Sí? Porque esto también corresponde a las cuatro Bejinot. Y después se dividen en 4x4, 16. Dicen sanguíneo, melancólico, colérico, flamélico, ¿sí? Hay tales tipos. Entonces, quien está en espiritualidad también ve la espiritualidad desde su naturaleza personal, desde su alma. Y debido a eso, tienen distintas maneras de alcance. Por ejemplo, tú y yo estamos en el mismo lugar y tú sientes y yo siento de una manera un poco diferente. No es que la realidad no sea entendible para nosotros, pero de todas formas en ti y en mí la estructura del alma es diferente. Entonces la entendemos y sentimos de manera un poco diferente. Pero en el Talmud, por ejemplo, se expresan todos y entonces de esos tenemos como que debates y conclusiones, opiniones y todo tipo de cosas. Y no es que realmente choquen y digan tú estás mal, yo estoy mal, o algo, sino que en suma, en Gamar Tikkun todo se reúne en el final de la corrección, sino que antes del final de la corrección quieren mostrarnos hasta qué punto estas cosas son opuestas y cada uno según su carácter está desarrollado y es rico. Pregunta, porque es que aquí se enfatiza el tema de que está prohibido tomar una mujer. Rab dice prohibido y permitido. La intención aquí y también en los otros lugares es que antes de la corrección final todavía tenemos deseos que no puedes trabajar con ellos en absoluto. A ellos los restringes, hay deseos con los que puedes trabajar al 100%, ya que están corregidos. Y también hay una parte intermedia con las que puedes trabajar de manera parcial. Entonces, según eso, está dicho que está prohibido o que está permitido, y de esa manera se divide. Es decir, prohibido y permitido es frente a la pantalla y el deseo de recibir. No hay nada más que eso. Si hay algo que no está claro, debes pasar de cualquier otro lenguaje al lenguaje de la Kabbalah, porque ese es el lenguaje técnico en el que no puedes equivocarte. Y después del lenguaje técnico, si puedes, si eres capaz de volver a cualquier otro lenguaje, adelante. Así aprendí una vez el Talmud. Cuando me confundía y no sabía, perdía como que la conexión con la espiritualidad de que se habla. Entonces volví a la espiritualidad de que se habla allí. Bejinot, Sefirot, Pantar. Me agarraba de esto y volví al lenguaje del Talmud.
2: כן.
0: Estudiante, ¿es posible llegar a esos niveles antes de alcanzar el Maxom? Es decir, ¿qué relación tienen con el Maxom? Rav dice. ¿Es posible llegar a niveles espirituales antes del Maxom? La barrera es el primer nivel espiritual. Por eso se le conoce como barrera o Maxom. Cuando una persona asciende a ese nivel, ya no descenderá a este mundo. Su límite de percepción, el límite superior, ya está en la espiritualidad. El Maxom es la primera pantalla que la persona recibe. Sí, la pantalla mínima. Pregunta. Una persona que no está casada de lo que hablamos, ¿eso se llama que no tiene deseo de recibir? Rav dice, una persona que no está casada en la espiritualidad no puede existir. El deseo de recibir corregido se llama mujer. La persona que toma el deseo de recibir y lo corrige para que sea posible recibir la luz superior, entonces debe pasar por las etapas de corrección del deseo de recibir. Entonces el deseo de recibir nace en él como la pantalla mínima. Después crece más y entonces esa mujer se llama bebé, pequeña, niña, adolescente, ¿sí? Hasta que llega al estado en que puede casarse con ella, por así decir, línea derecha con línea izquierda. Ya que ya pantalla con deseo de recibir pueden estar en una unión. Entonces, la corrige de modo que le pertenezca a él. la parte del deseo de recibir que tiene, en suma, la corrige de tal modo que puede unirla a la pantalla. Y después hace una jupá. La jupá es la pantalla general que los incluye a ambos. Y entonces hace un sibú, una unión con la luz superior. Eso se llama que se une con ella y la llena con la luz superior. Eso es. Es decir, pantalla y vasija de recepción en la espiritualidad. No puede haber otra forma. Nosotros solo aprendemos estos estados en el estudio de las Sefirot, en la introducción. No pasemos por alto esto, porque en correspondencia con eso, en la materialidad, también tendemos a hacer las mismas cosas. Es decir, la persona que hace acciones en la espiritualidad, en el momento en que realmente hace una acción espiritual, siente que también puede unir a eso una acción material. ¿Sí? Y se siente atraída a ello. Porque entonces, verdaderamente, con eso uno une los mundos, los dos mundos juntos. Y la persona que solo estudia y todavía no ha entrado en la espiritualidad y todavía no hace ninguna acción espiritual, no tiene todavía el impulso de hacer ciertas acciones materiales, sino que las hace por costumbre, hábito, o de alguna manera las hace o no las hace. Es decir, la existencia de la espiritualidad impulsa a la persona a hacer también en la materialidad, porque ve esa acción completa, como completa. Porque existe tanto aquí como allá. Pero no es obligatorio. Rabbi Shimon estuvo en la cueva 13 años. ¿Cuántas oportunidades tuvo allí de hacer mitzvot prácticas? Se sentó en la arena y estudió. ¿Y ya? Entiéndanlo. Es decir, no estamos en correspondencia entre materialidad y espiritualidad. Ustedes no nacieron Cohen, siendo Kohanim, sacerdotes. Entonces no pueden, de repente, incluso habiendo llegado al nivel de Cohen en la espiritualidad, comenzar a comportarse en este mundo como Cohen, ¿sí? Como sacerdotes. No existe tal cosa. O si te divorcias de alguna mujer espiritual, no necesitas aquí divorciarte, no. Pero en el caso de casarse, sí. Siempre cuento hasta qué punto mi Rav estaba obligado a casarse de inmediato. Y la gente como que no entendía. Él decía, no entienden, no se metan en mi espiritualidad. Ya tenía como 85 años. Sí, pregunta. Si hay alguna cosa como la costumbre, Rav dice, en la espiritualidad no hay hábito como en la materialidad, no hay costumbres. En la espiritualidad cada vez hay una renovación, cada vez el deseo de recibir se renueva y hay que trabajar sobre él de nuevo, construir un nuevo deseo de recibir, corregirlo, llenarlo y de nuevo el deseo se renueva. Es decir, todo el tiempo la persona asciende, todo el tiempo es nuevo ese estado. Y en la materialidad, como la materialidad es inanimado, no cambia nada. Entonces, por eso hay el asunto del hábito. Me acostumbré al té, digamos, así como lo bebo ahora. Entonces ya está. Cada día como que se registra en mí una reshimó. Y esto, y según esa reshimó también, todo el tiempo repito las mismas cosas. Aunque ya no siento sabor en eso, sentiré gusto en el hecho de repetir las mismas cosas, de cumplirlas. ¿Sí? Pero en la espiritualidad, los reshimot se renuevan. Y por eso cada vez en el trabajo es nuevo. Una cosa nueva, una percepción nueva, un sabor nuevo. Realmente es un alcance nuevo, un nuevo sabor. Un hombre nuevo. Estudiante, entiendo que todo el asunto, tanto del matrimonio como del hombre y la mujer, se habla en el mundo espiritual, dentro de procesos cerrados dentro de mí. Rav dice, sí. Pregunta, ¿hay alguna etapa específica ahora que alcancemos todo eso, todo este asunto, donde el lado del matrimonio en el sentido material, mi vida con una esposa en el sentido material, me influye en mi desarrollo desde el momento en que percibo, Rav dice, una persona que se casa, que es, o que está casada, digamos, no importa, va a casarse y junto con eso estudia Kabbalah, entonces comenzó a estudiar. Ciertamente su vida, a medida que él cambia su vida, con su esposa también cambia. Nosotros procuramos porque es eso, que nuestras esposas también estén a, al lado y estudien. Hoy, por ejemplo, a las 10 de la mañana tengo una lección con ellas, y así pasa todos los viernes. Y hay conexiones en ellas y grupo realmente activo. Ahora salen a diseminar, van de excursión y tienen ayuda mutua, porque queremos hacer de ellas, en la medida posible, también esposas que estén en correspondencia con nosotros. Ahora, en principio, la mujer no está obligada, pero ayuda. Ayuda y beneficia. Estudiante, ¿hay algún punto en el mundo espiritual en que eso influya en mí y en mi desarrollo personal? No hablo de la vida material. Es claro que me sería más cómodo que la esposa aceptara las cosas y entendiera porque yo en absoluto estoy en esto. Pero dice, ciertamente hay una conexión entre el desarrollo espiritual y el desarrollo material, porque uno se viste dentro del otro. Y por ahora, desde la materialidad, llegamos a la espiritualidad. Y ciertamente la materialidad actúa. ¿Qué significa la verdad? Es que la parte masculina en la realidad pertenece al Creador y baja al Creado solo para corregir el deseo de recibir. La pantalla es el resultado de la luz, el deseo de dar ese resultado de que al romperse las vasijas, las cualidades del Creador cayeron dentro del deseo de recibir. Es decir, nosotros en suma, si bajamos a la profundidad de las cosas, ¿hasta qué punto sentimos en nuestro mundo que somos independientes? Pero la mujer al final hace que el hombre haga todas las cosas en este mundo. Y lo que el hombre va y quiere lograr y avanzar, aunque no esté casado, no importa si es joven o no. Eso es de todas formas porque dentro de él está esa carencia de mujer, esa situación femenina tal que lo obliga a ser hombre. Quiera o no quiera, así es. Si no fuera por eso, los hombres en absoluto serían chismosos. Y eso es algo conocido para los psicólogos, y esto es porque es en el fundamento de la realidad. Uno frente al otro necesitan servirse mutuamente, por así decirlo, hombre y mujer. Bueno, de eso hablaremos más tarde. Cuando te cases, ya hablaremos. Estudiante. Yo ya me casé, Raf. Raf dice, sí, entonces no hay que hablar. Verás, ayuda frente a... Vas a recibir ayuda con esto, estudiante. ¿Qué es ese concepto del reino de los cielos? Raf dice, Malchut Shamaim, o el reino de los cielos, es... Se considera que la persona ha llegado al reconocimiento de todos sus deseos, en su conciencia, en sus pensamientos, en todo lo que hay en él al 100%, y sabe que el Creador lo gobierna. A eso se le conoce también como que ha llegado al reconocimiento de Malchut Shamaim, es decir, el reino de los cielos. ¿Y en qué pensamiento y en qué reconocimiento llegó a eso en su yo? Que su yo, de alguna manera, que verdaderamente es milagrosa, no está bajo el gobierno de Malchut, del reino de los cielos, por así decirlo. El Creador le dio la posibilidad de conocer esto. ¿Qué significa? Por ejemplo, miras a un gato. El gato está en el reino de los cielos al 100%, ¿sí? Porque la naturaleza actúa sobre él desde arriba y no le deja ninguna libre elección. A ti te dieron un punto fuera del control del Creador. Y a eso se le conoce como ese punto. Existencia a partir de la ausencia. Y desde ese punto, poco a poco comienzas a conocer el resto de tu naturaleza. Y entonces, tú llegas al reconocimiento que es una percepción muy grande de que todo, de eso es todo lo yo. Y eso se le considera como el reino de los cielos. Eso es. Ahora, la relación con eso puede ser positiva o negativa, de un extremo al otro. El faraón dice, ¿quién es el Señor para que yo escuche su voz? El faraón es todo el deseo de recibir no corregido en nosotros. Entonces,

Si llega a ese estado del reino de los cielos solo en el Gamar Tikkun, Rav dice, el reino de los cielos verdaderamente completo se llega solo al final de la corrección. Por eso es que se le conoce como corrección final, porque antes de eso todavía hay algún tipo de discernimientos, deseos, que no quedan incluidos junto con el Creador en la misma acción. Acción, pensamiento, ¿sí? Pregunta. ¿Qué realidad ocurrirá al final de la corrección que sea diferente a la realidad que conocemos hoy? Rav dice, ¿qué será diferente en la corrección final de la realidad de hoy? Hasta llegar al final de la corrección podemos de alguna manera hablar sobre qué le ocurre a la persona que asciende los niveles espirituales. ¿Él será tan encantador como tú? En serio. Es decir, la persona externamente no necesita cambiar. Ciertamente, si todos avanzan hasta el final de la corrección, entonces el mundo se vuelve más corregido, más sano. Aunque sabemos que los cabalistas sufren hasta su último día, hasta qué punto no está bien en este mundo, no están bien en este mundo. Pero eso viene porque están incluidos con todas las demás almas. Y entonces como que atrapan virus, ¿sí? de las demás almas. Es decir, deseos de recibir y ellos los corrigen juntos y preparan corrección para todas las almas. Por eso agarran enfermedades y agarran todo tipo de problemas y por eso pasan por tales etapas que como que parece así. La persona que avanza a lo espiritual siente más la luz superior. Entonces debería estar más sano, más alegre, ¿no? Más iluminado. Realmente se vuelve así por un lado, pero por el otro también siente el dolor de todo el mundo, porque el mundo todavía no está corregido. Y entonces frente a esto también queda incluido en los problemas, no personales, sino problemas mundiales. Eso no importa, sí. Y por eso, en la corrección final, podemos hablar y de alguna manera entender estas etapas, inclusive desde el tiempo de la preparación, desde el estado de preparación, cómo ocurre eso en el mundo superior. No es que seamos capaces de entenderlo del todo. Sí, está escrito, vi un mundo al revés. Cuando la persona atraviesa el Maxom, ve que es completamente al revés que antes, porque ha recibido nuevas vasijas. Ve las cosas de forma distinta porque está en la función de otorgar y no en la función de recibir. Ve desde afuera de sí mismo, mientras que antes solo veía dentro de sí mismo. Pero lo que ocurre al final de la corrección no podemos decirlo, no podemos describirlo. Hay un artículo llamado Panim Beahogim, rostro y espalda, así se llama, ¿no? Habla acerca de de las cuatro etapas. Pregunta, ocultamiento y revelación de rostro, se llama el libro. Ah, sí, eso. Hay tal artículo. ¿No lo escuchaste? Estabas cuando lo leímos. Entonces, ves, en el mundo del ocultamiento, ve que todos son así y así. En el tiempo de la revelación, ves todo de forma completamente distinta. Y no es que solo veas las cosas distintas, sino que ves tanto lo bueno como lo malo. Y esto bueno y malo no es tan grave. Entendemos que eso es una visión como que si algo hubiera cambiado. Pero lo ves antes como completamente pobre y ahora lo ves como completamente rico y dichoso. ¿Cómo puede ser? Es como si fuera el estado final es algo que está fuera de mí. No entendemos hasta qué punto la visión espiritual definitivamente cambia la realidad. Y no puedo explicarlo. Hay aquí algo que no puede transmitirse en palabras y mucho más. Hablar de la corrección final y lo que ocurre después de la corrección final. Después de la corrección final, eso se llama en general los secretos de la Torah. Sobre eso no se habla ni se escribe, y prohibido siempre quiere decir imposible. No existe tal cosa que esté prohibida, ¿no? Es imposible transmitirlo de manera correcta para que todos entiendan, y por eso se dijeron, no hagas esto. Porque con eso confundirías a las personas y se confundirán en el camino y no hay mitzvah en eso. ¿Qué causas con eso algo bueno? Por eso los cabalistas, junto con los que escriben los libros, también ocultan muchas cosas en el interior. Para que no confundamos a las personas, porque todavía estamos en este lado del Maxom y no somos capaces de entender.

0: Entonces, ¿cómo pueden explicarlos un poco? Si pueden explicarlo, lo explican. Ahora, en el final de la colección aprendemos un poco del artículo de Bala Sulam, Dora Harón, es decir, la última generación, que tenemos solo en nuestra impresión interna. O como si fuera en internet. Ahí también explica todo tipo de cosas, pero también es eso todavía no es realmente el final de la corrección. La última generación todavía no es la corrección final real. Describe las cosas que como que estarán en nuestro mundo, pero no puede llegar a una conclusión, a expresar qué ocurrirá en el nivel realmente espiritual. Pero debemos entender que vale la pena leer ese artículo. Nosotros tenemos que entender entonces que dice que según la interioridad, lo que en suma las personas reciben, la corrección interna, que es con el fin de dar o de otorgar, entonces la ley ama a tu prójimo como a ti mismo, se va a esparcir en todo el mundo. Y eso será la necesidad interna de cada persona. Como ahora tu necesidad es al máximo llenarte a ti mismo y al mínimo dar. Y si llegas a eso, así será la costumbre, por así decir, de cada uno. El impulso que obliga a la persona será al revés. Cada uno con los demás querrá dar al máximo esfuerzo por el bien de todo el mundo y recibirá para sí mismo no más de lo que recibe el más pequeño. Es decir, todo se invertirá completamente según la pantalla y no según el deseo de recibir. Nosotros vemos esas cosas como algún tipo de fantasías, simplemente, ¿verdad? Imaginación desbordada. Pero la luz superior cambia esas cosas de un extremo a otro, de manera muy simple. Es decir, ciertamente pasan de nuestro extremo al otro extremo. No hay en eso ningún problema. Solo debemos estar de alguna manera preparados para ese cambio. Entonces ese cambio viene. ¿No sentimos que estamos cambiando? Tampoco los que están sentados acá. No. Estudiante. Entendimos que la única elección del hombre es en el entorno, en la sociedad. Entonces, en ese punto, ¿no hay intención del Creador ahí? ¿Por qué es eso la única elección que tenemos? ¿En qué diferencia esto de las demás cosas? Rab dice, el sistema espiritual, si estudiamos el mundo de Atzilut es en realidad el mundo que actúa sobre nosotros, nos guía y nos lleva al final de la corrección. Tenemos el mundo de Ein Sof. De él desciende la luz de Ein Sof. Voy a dibujar. Nosotros tenemos entonces el mundo de Ein Sof. ¿Sí? De él desciende la luz de Ein Sof y entra en Adam Katmon. En el mundo de Adam Katmon tenemos un sistema donde hay cinco parsufim. Tenemos Galgalta. Cinco. Galgalta, Av, Sag, Ma y Bon. Y en total, eso es Adam Katmon. La luz superior que viene entonces a través de estos cinco parsufim se divide en cinco luces. Nefesh, Ruach, Neshama, Haya y Yehida. Y entonces, desde allí, es el final del mundo de Adam Katmon.
1: Sí.
0: Este es el principio de él, digamos, P. Y esto es Galgalta. Y esto es el ombligo de Galgalta. Y aquí ya tenemos el mundo de Atzilut. Lo que nos ocurre es que antes de que viniera el mundo de Atzilut, hay aquí Malhut que necesita corregirse. Malhut que necesita corregirse. Y Isaac, que es la cualidad de Binah, se conecta con Malhut para corregirla. Juntos pasan una ruptura y de esa ruptura se crea el mundo de Atzilut. El mundo de Atzilut, aunque es exactamente como el mundo de Adam Kadmon, también tiene todas esas partes, solo que se llaman Atik, Arihampin, Abaveima, Seirampin y Nukva. Pero ya tiene también partes de esta ruptura, es decir, ya tiene carencias del creado. Y carencias del ser creado. Y entonces el mundo de Atzilut influye en los mundos de Beria, Yetzirá, Asiá de impureza, y Bria, Yetzirá, y Asiá de santidad.
1: De Tumá, de Bria, Yetzirá, Asiá, de Gdusha.
0: Impureza y pureza, o santidad. Y las almas aquí, no corregidas, ¿sí?, almas rotas, se encuentran entre ellos. Y por debajo de todo eso se encuentra también este mundo, Olam Hazé.
1: Olam Hazé.
0: Claro.
1: Ani lo tziarti kan arbe dvarim, lo tziarti echa neshamot shvurot.
0: Hay que dibujar que después de Atzilut se formó en Abba Ve'ima de Atzilut la Nukva que subió a Abba Ve'ima de Atzilut y unió consigo también a Malhut. De eso se formó un parzuf llamado Adam Arishom.
1: Naasamize parzuf shenikra Adam Arishon
0: o también se le llama el ser creado. O digamos, también se le conoce como el alma. Y entonces, esa alma bajó aquí después de la ruptura, después de que fue la ruptura, sí, así. Entonces, lo que quería decir es que el mundo de Atzilut administra todo este asunto. En el mundo de Adam Kadmon solo vemos que simplemente se divide en su influencia para traer toda la realidad a luces cada vez mayores, Nefesh, Ruach, Neshama, Haya, Yehidah, que lleva a todas las almas a la luz de Yehidah, es decir, a la corrección. Con eso termina todo. Entonces, la finalidad de la creación y el propósito de la creación y todo su plan en general se encuentra en el mundo de Atzilut. Pero de una forma más general. Mientras que en el mundo de Atzilut, aquí ya se dividen y se detallan, ¿sí? Y en el mundo de Atzilut, como fue creado precisamente de tal forma que tiene una parte, digámosla así, superior, que es la divinidad. A eso se lo conoce como el oculto, también Atik, Arich Ampin y Abba Ve'ima. Y tiene una parte que se llama Zon, es decir, ¿qué es el ser creado? Sus carencias. Y entonces en el mundo de Atzilut, debido a que está incluido, incluido del rompimiento, está incluido también de las carencias del mundo, carencias del creado. Entonces entiende lo que quiere, es como la madre que entiende lo que quiere el bebé, porque todas las cosas que hay en el bebé como que se encuentran en ella, y ella misma como que hace por dentro un modelo del bebé, qué puede querer, qué puedo yo darle. No se le ocurre darle alguna cosa, por ejemplo una flor, él necesita comida, necesita algo cálido, necesita algo. Es decir, aquí el sistema está incluido de las carencias de las almas. Y por eso las entiende y por eso las influye y de manera muy consistente, muy ordenada, todas las correcciones y llenados.
1: ¿Ah? Lo levante. De. Ah, sleja. Tov, zetli. Mejor.
0: No puso bien la palabra tuma, impureza. Lo corrigieron. Rav dice, eso no ayudará, no importa. Pregunta. ¿Dijo que Galgalta es el primer parsuf después de la luz de Ein Sof? Rav dice. Después, no vamos a entrar en detalles acá. Lo dibujé para explicar que el superior está incluido de las carencias del inferior. Eso es. El mundo de Atzilut está incluido de las almas, de las carencias que hay en las almas, pero eso puede entenderlas y guiarlas fielmente hasta el final de la corrección, la corrección final. Ese esquema puede hacerse muy grande y detallado con todas las posibilidades que hay allí. Atzilut actúa sobre el alma, sobre las almas, a través de los mundos de Bería y Ejidá. De los mundos de Bía, introduce en las almas todo tipo de deseos con los que las almas se conectan a los mundos de Bía. En resumen, es tal el sistema que por sí mismo es tan complejo, tan completo, y todas sus partes actúan en consecuencia. Pero lo principal que hay en esto, lo que él preguntó, es si hay en eso alguna libre elección. Sí. Entonces, lo que hay en Atzilut que es que Atzilut está obligado a traer todas las cosas a la corrección, pero está obligado a hacerlo de manera natural. ¿Qué es manera natural? Da un golpe, es decir, el deseo de recibir quiere separarse de golpe, es decir, grita. Ese grito ya es una petición de corrección. Y así el hombre se corrige. Entonces, de esta forma, tenemos que experimentar todo tipo de golpes y de formas para que nuestra corrección entonces no sea una corrección consciente, ¿no? No queremos ser el dador, queremos librarnos de los golpes. Entonces los golpes también deben estar dirigidos a un estado, de modo que la persona quiere entender, no el golpe en sí, sino que al profundizar en el golpe, llega al estado en que reconoce la causa. Y cuando él conoce la razón, la causa, por qué está sufriendo estos golpes, gradualmente entonces se empieza a conectar con la sabiduría y en esa medida entonces él recibe el libre albedrío. En otras palabras, el desarrollo es a través del sufrimiento, en esa profundidad del sufrimiento, es decir, entre más nosotros pensamos después del golpe, porque es que obtuvimos de por qué razón vino ese golpe a nosotros en la espiritualidad. Eso es, vemos hasta qué punto nos tomamos en cuenta eso. Huimos de los golpes. Y ya, una persona puede recibir un golpe muy pequeño. Ahora mismo estamos en un estado en que podríamos detener todos esos golpes. esos disturbios ahora mismo. Si nos tomáramos un poco en cuenta por qué caen sobre nosotros. No queremos conectarnos con la causa. Entonces nos obligan una y otra vez a volver a eso. Desde el punto de vista del diagrama del flujo de, que usted puso, la ruptura está ubicada en el mundo de Atzilut o dentro. La ruptura, dice el Rav, es antes de Atzilut. Está, Atzilut es un compuesto de los restos de la ruptura. De lo contrario, ¿cómo sabría que le ocurre a las almas, estudiante? Pero el parsuf de Adam Arishom es el parsuf roto, ¿no? Después de que salió el mundo de Atzilut y salieron los mundos de Bia, entonces nació el parsuf de Adam Arishom, dice Rav. Lo aprenderemos. Llegará el momento, vendrá el momento, claro que sí, estudiante Malkut. Decimos que corregimos las nueve primeras. Entonces, ¿dónde está Malkut que no corregimos en ese lugar, en este diagrama? Rav dice, en Adam Arishom hay un punto que viene de Malkut de Ein Sof, como existencia a partir de la ausencia, que no está incluida en las nueve primeras, y esa no se puede corregir. Se le conoce como el corazón de piedra, y a eso no lo tocamos en el tiempo de la corrección. Es decir, reconozco en mis correcciones que hay en mí deseos tales que no me es posible tocar en corregirlos. No puedo corregirlos, conectarlos al Creador. Simplemente no los puedo tocar. Y eso es la corrección, que no puedo ocuparlos. ¿Sí?
2: Pregunta. Aquí estamos corrigiendo todo el Sof de Galgalta, pero el Malhut del que hablamos no está al fin de Galgalta. Rab, no lidiamos con Malhut de Malhut. En esencia, el ser creado, porque nosotros somos el ser creado, no podemos corregir nuestra propia naturaleza. Lo que podemos hacer es incorporarnos con la naturaleza del Creador. Yo quiero hacerlo en base a lo que está en él, de absorber sus cualidades. ¿Qué quiere decir? El replicar sus cualidades sobre mí. Pero yo no puedo invertir mi naturaleza original, sino que simplemente corto esta parte mía. Y no lidiar con ello. Más, ¿sí? Dice el amigo, cada día la persona debe recibir de nuevo. ¿Qué significa esto? Rab, cada día recibes de nuevo, que quiere decir que en cada ocasión un nuevo registro, un nuevo deseo aparece y tienes que corregir nuevas cosas. Pregunta, y si la intención por la que pasa en cada día son las mismas intenciones de las que hablamos, Rab, estos grados son similares el uno al otro. Son 10 sefirot originales, y tú las divides en más y más y más y más, en miles de miles de discernimientos. Y en cada discernimiento tienes 10 sefirot. Y claro que si tú estás hablando, ¿acaso alguna vez estudiaste matemáticas? ¿Sí? Que 2 más 2 es igual a 4. 2 pueden ser personas, autos, pueden ser aviones, no importa. Depende de qué estás contando. Entonces, en la sabiduría de la Kabbalah estudiamos estas fórmulas, pero en cada grado, en cada fórmula, son discernimientos totalmente distintos. Entonces, constantemente vives en esto. Tu realidad y el mundo se abre para ti en cada momento, en cada instante. Y estas son realmente aventuras, pero en base a la fórmula, nosotros vivimos etapas de Sefirot, la pantalla, el espesor, purificación, etc. Así que no hablamos de los cambios en las luces y en las más vasijas, sino que el proceso es el mismo proceso. Cuando tú respiras, ¿acaso no es el mismo proceso siempre? Y lo haces 15 veces por minuto. Pero frénalo. Verás que hay cosas necesarias que tienes que hacer. Y hay cosas que, placeres, digamos, a los que tienes que regresar, pero cada vez es algo distinto. la espiritualidad no tiene, no sé, no te cansas de ella. Dice el amigo, hay un discernimiento aquí en cada ocasión de nuevo, y por otro lado hay un deseo de alcanzar el temor, que esencialmente es una continuación. Ya veremos, esperaremos y veremos. Pregunta, ¿cómo puedo distinguir entre el deseo de recibir para mí mismo que necesito corregir y la segunda naturaleza que no puedo corregir? Rab, todo puede ser corregido. ¿Cómo distinguir que hay algo que no puedes corregir? En cada grado tenemos tales deseos que solo podemos callarlos y decir, yo ya no toco este deseo. ¿Qué es lo que rechazas? Tú ya verás. No hay explicación por ahora, porque aún no tenemos discernimientos. Yo no te puedo decir, si tú recibes una pantalla en el espesor de tales deseos que no pertenecen a este estado, entonces necesitas frenarte. No te puedo decir aún, porque no puedes distinguir estas cosas. No tienes suficiente luz con la cual tú puedas ver tus deseos de tal forma en la cual están realmente así desglosados frente a sí, qué son estos deseos y qué puedes hacer con ellos, porque uno tienes un rosh, una cabeza del parsuf que puede hacer este discernimiento y determinar cómo te relacionas con toda tu internalidad. Bueno, vamos a compartir impresiones de la clase, taller activo, un resumen de la clase para implementar en la decena. Pasamos a la ronda. Dice, a mí me impresionó mucho el artículo. Yo comprendí que cuando recibimos un descenso, esto describe cómo la persona debe salir del descenso, cuáles son las razones que recibimos en este nuevo deseo, lo que debemos de procesar. Y tiene que ser no para nosotros mismos. Y no debemos de regresar, etcétera. Dice, sí, también del artículo y de las clases, yo recibí la impresión que mientras subimos ascensos con descensos y descensos, estamos en un proceso que nos sentimos vivos y tenemos el privilegio de vivirlo. Y no sé si es correcto decirlo, pero es como que somos los protagonistas. Los protagonistas de la Torah que escribimos sobre nuestra carne. Dice otro amigo, yo escuché que la persona es creada opuesta al propósito de la creación y las carencias en él, la mujer en él, son los medios a través de los cuales puede alcanzar la adhesión con el Creador. Y todo el trabajo es cómo cambiar la carencia y llegar a la correcta carencia interna para que el Creador lo llene. Dice, cada día un nuevo estado con el cual tenemos que trabajar. Y es como Rab explicó, y Rabash en su artículo, que cada día la Malhut regresa a ser una virgen, que quiere decir el deseo de recibir, con el cual trabajamos. Y tenemos que renovar nuestra labor en cada ocasión. Dice otro amigo, a fin de cuentas, la corrección es del reino de los cielos. Tenemos que llegar a un estado en donde el Creador controla todos nuestros deseos, que llegan a este reconocimiento entre nosotros y el trabajo entre nosotros, de que el Creador está presente allí, Él controla y Él dirige todo. Y este es todo nuestro propósito. Dice otro amigo, sí, aprendimos acerca de este discernimiento sutil llamado Cohen, el padre con el cual la persona empieza a trabajar en un nuevo grado, y con qué deseo tiene que comenzar el trabajo. Y así, de esta forma, mientras renueva su trabajo cada día, tiene que renovar el deseo también. Y aprendimos cómo en cada instancia de nuevo debe entrar al trabajo de Torah en Mitzvot y debe ir por encima de la razón. Dice otro amigo, me inspiró el diagrama de Rad en el artículo, que en un cabalista está este esquema interno que puede trabajar así con el intelecto. Así como una persona viaja en este mundo y al mismo tiempo todo se siente en sus sensaciones, en tal lugar las relaciones de cómo operan en la sensación. Dice otro amigo, también escuchamos acerca de los estados de Malhut, que se relacionan con los estados de la mujer, del ciclo menstrual y todas estas cosas, y tenemos que llegar a la carencia completa para realmente conectarnos. Dice otro amigo, la verdad es que la pregunta es que hay muchas condiciones aquí. Tenemos que comenzar el trabajo, no para nosotros mismos, y no debes de ver ninguna ganancia en este trabajo por encima de la razón. Y todas estas condiciones, cuando la persona está en descenso, tiene que comenzar. Tienes todas estas condiciones, pero ¿de dónde recibes esta fuerza? ¿De dónde recibes la fuerza para comenzar a mantener estas condiciones? Dice otro amigo, el día es como un nuevo escrutinio. Es como arriba y abajo, que es un solo día. Y todos los estados, uno en contra del otro. Hay una oportunidad de despertar algo nuevo, de tomar algo de las partes rotas, de estas chispas del Adam HaRishon, y poner esto en la Kedusha. Dice, sí, tenemos tal privilegio de hacer todos estos escrutinios, de estar aquí y experimentar esto. Dice otro amigo, sí, también escuché que el hombre y la mujer existen en una misma persona. Sí, y la forma en la que trabajamos es conectarnos correctamente. El hombre, el deseo de otorgar el Creador hacia Malhut, hacia los seres creados. Dice que seamos recompensados juntos. Bien, vamos a pasar a la próxima parte de la clase, pero antes de esto, una canción juntos.

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1: Hola amigos, vamos a continuar. Y en algo que acabamos de escuchar en la clase, que cada día cada persona debe de recibir de nuevo. ¿Qué quiere decir? Que cada vez que tus reshimot, que tus registros se renuevan en tu deseo, nuevamente tienes que corregir nuevas cosas. Sí, así que vamos a continuar estudiando con Rab, donde habíamos terminado. Hoy vamos a estudiar acerca del Katnut del mundo de Nekudim, Katnut Sak, que bajó por debajo de Tabur, hacia el Gatlut del mundo de Nekudim, hasta incluso la ruptura de las vasijas. Hay que darnos cuenta del punto de Gatlut de Sak, que bajó por debajo de Tabur, porque aquí nos explican muchas cosas después. Entonces, veamos la clase y tratemos de inspirarnos por ella. Rab, ¿dónde terminamos la vez pasada? Dice el amigo, en Katnut, en pequeñez. Rab, Katnut del mundo de Nikudim, ¿correcto? Ok. Entonces el tema de hoy es Gatlut del mundo de Nekudim. ¿Sí? Después de que estudiamos qué es Katnut, la pequeñez o infancia, vamos a dibujar nuevamente el diagrama. Tenemos... El Parsuf de Galgalta, Rosh, P, registros 4 sobre 4, Galgalta, Tabur, este es el Toj de Galgalta, este es el Sof de Galgalta, y este es el Sium de Galgalta. Y este es el Tabur de Galgalta. Después de Galgalta, emerge el Parsuf Ab. Su P se encuentra en el Hase de Galgalta. Ab llega en el registro. De hecho, en vez de escribir 4 sobre 4, simplemente voy a escribir Dalet sobre Dalet. Y este es Dalet sobre Gimel, 4 sobre 3. Este es Ab, después de Ab tenemos Sag. Este es Gimel Bet, 3 sobre 2. Este es el P de Sag y el Hase de Sag. Aquí ambos terminan en el Tabur, entonces tenemos Teamim de Sag, y lo que nos preocupa ahora es el Nekudot de Sag. Cuando Sag empieza a purificarse o a refinarse, entonces Nekudot de Sag emerge, y básicamente es así. Estas luces entran por debajo del Tabur de Nekudot de Sag, porque estas son luces de 2 de vestidura y 2 de grosor. Pueden entrar por debajo del Tabur y expandirse hasta el Sion de Galgalta. Entonces aquí tenemos Keter Jochma, Binah, Hesed Geburat Tiferet, Netzach Hod, Yesod y Malchut. Entonces expanden de arriba hacia abajo y llenan a Galgalta con la luz de Hasadim. La luz de Hasadim.
2: וכשממלאים את הגלגלתם באורד החסדים, אז מקבלים מגלגלתם רשימות.
1: Y cuando Galgalta se llena con la luz de Hasadim, aquí reciben de Galgalta los registros de 4 sobre 3. Estos son los registros de la luz de Jochma. Y de aquí, Nekudot Esag, comienzan a sentir aquí, por debajo de Tiferet, donde las vasijas de recepción comienzan aquí. Así que aquí hay una sensación de un deseo de recibir sin la pantalla. Entonces nosotros aprendimos que en estas vasijas donde hay un deseo de recibir, Malhut se eleva por encima. Y este ascenso de Malhut hacia arriba se llama Simsum Bet, segunda restricción. Así que el nuevo lugar del Malhut que se eleva aquí se llama Parsa.
2: Ve, ¿cuál se cará?
1: Y todo esto sucede mientras Nekudot Esag se expandía hacia acá, hacia abajo. Se impresionaba por el Sof de Galgalta y recibe los registros de 4 sobre 3, se restringe y entonces de vuelta sube y asciende hacia el Rosh de Esag. Todo esto sucede en camino al Rosh Hashaná. Así que llegan a Rosh Hashaná con los registros de ellos mismos, que realmente es 2 sobre 1. Y están restringidos. Así que escribamos 2, segunda restricción. Es un registro, un par de registros, y el otro par de registros es 4 sobre 3, que es lo que tomamos de Nejide Galgalta. Y entonces, ¿qué sucede? En base a los registros de 2 sobre 1 restringido, el masaj ahora tiene que trabajar para producir el próximo parsuf. En el Nikve Einaim. ¿Qué es Nikve Einaim? En el Rosh está Keter Chochma Binah Serampin y Malhut. Así que la mitad de Binah, donde el Gar de Binah termina y el Sat de Binah comienza, se llama Galgalta Einaim y por debajo se llama Hap. Así que este lugar se llama Nikve Einaim. Luego hay un acoplamiento aquí, Sibu. Del comienzo de Rosh de Sag. Pero no es todo el Rosh. Este es todo el Rosh aquí. Así que solo una parte de él. ¿Por qué es que solo una parte? Porque si a mí se me prohíbe recibir, excepto esta parte del guf, entonces de manera correspondiente tengo que hacer el cálculo de antemano de qué tanto puedo recibir. Digamos que dentro del estómago no puedo sentir 40%, entonces de antemano hago este cálculo en el Rosh, qué tanto puedo recibir para que el estómago solo se llene 60% y 40% no. Entonces esto es lo que sucede aquí. Y luego después de este acoplamiento que se hizo aquí, la luz baja y construye un parsuf exactamente en este lugar. donde los registros se levantan de estas peticiones. Entonces se llena solo hasta este punto, hasta el parsha, no más. Y este parsub se llama Katnut, del mundo de Nikudim. Pregunta, ¿de Tabur hacia abajo? Rab, está aquí. Aquí tienen este parsuf. Keter. Abba ve'ima. Y son tres partes. Y estas tres partes, todas estas tres partes están en una forma restringida. Esto quiere decir, ¿cuál es su forma? Esto de aquí, entren, no tengan miedo, ¿sí? ¿Cuál es el problema? Tiene vergüenza de que trae un sombrero puesto. Entonces, cada parte está restringida. ¿Por qué? Porque en base a la segunda restricción, tú puedes utilizar solo la mitad de las vasijas. Entonces hay un Rosh aquí llamado Keter, otro Rosh acá llamado Abba Ve'ima. ¿Y qué sucede aquí? Pongámoslo así. Así como en cada parsuf tenemos a Keter. Abba Ve'ima se llaman Jochma en Bina. Y son Eseranpin y Malhut. Esta es la estructura del parsuf. Aprendimos con ustedes en la clase 1. ¿Qué está sucediendo? En Keter hay luz. La luz de Keter baja hacia Jochma. Y en Jochma también hay luz. Pero Bina no quiere recibir la luz. Ella tiene una cualidad como Keter, solamente dar y no recibir. Entonces resulta que Keter quiere dar. Tal vez dibujémoslo de forma distinta. Keter quiere dar. Jochma. Bina se invierte y no quiere recibir. Y Serampin y Malhut, a pesar de que quieren recibir, no tienen nada. Este estado se llama de que Jochma y Bina o Abba Ve'ima están en un estado llamado cara a espalda. Abba, el padre, está de frente a la madre, Ima, con su cara, y la Ima está dirigida con Abba con su posterior, porque no quiere recibir aquí. Porque la cualidad de Ima, de la madre, es Bina. Y en tal caso, no hay luz por debajo en Son. La luz solo baja hasta Abba, hasta el padre, y Ima no la quiere recibir. Y por debajo están vacías. Este es un estado similar a, digamos, como un transistor. En la tecnología, sí, en esta vida, hay muchos ejemplos así, donde por un lado hay un cierto flujo de algo, una abundancia, y hay algo en medio que lo separa y no permite que continúe el flujo. Sí, como un transistor. Si alguien conoce esto en la electrónica, así que tienes voltaje o la corriente que viene por acá, para aquí, y si hay un flujo aquí de corriente, esto lo abre Y de la misma forma, si nosotros abrimos esta compuerta, entonces la corriente puede fluir, ¿sí? Es lo mismo en la naturaleza. O también con algo como algo hidráulico, con una válvula, ya sea que la abrimos o no la abrimos, fluye o no fluye. Entonces es lo mismo aquí. Es como resultado. Entonces, Ima, por ser Biná, la madre, no quiere recibir de Abba, del padre. Entonces, por debajo de Biná, todo es oscuridad. Esto se le llama Katnut, infancia del mundo de Nikudim. Y entonces, ¿dónde está el Katnut del mundo de Nikudim? ¿De dónde viene? Porque hicimos un acoplamiento por sobre los registros de 2/1 que están restringidos. Ahora, después de hacer esto, tenemos un parsuf llamado Katnut del mundo de Nikudim. Entonces, llega el siguiente par de registros que están en espera. Y entonces al siguiente par de, en base al siguiente par de registros, ahora tenemos un Zivug, que este ya sucede en un lugar distinto, donde el Zivug ahora sucede en el P. Lo voy a dibujar aquí. P. Este es el P. ¿Sí? El Sibu sucede en el P. ¿Por qué? Porque estos registros 4/3 exigen un acoplamiento con luz completa. Y entonces el masaj en el Nikvei Enaim baja nuevamente. El masaj de Nikvei Enaim baja nuevamente al P. Y en el P hay un acoplamiento por sobre la luz completa. Un acoplamiento de 4/3. Lo voy a escribir aquí, que este fue el acoplamiento de 2/1 en la primera restricción. Y aquí, en el acoplamiento de 4/3, entonces aquí una gran luz llega al mismo parsuf. ¿Y qué es lo que hace este parsuf? Esta gran luz entra al Keter de Nikudim, está Abba de Nikudim y Son, y obliga a Abba Beima que Keter de luz, Abba de luz, se acoplen y ambos le den luz a Abba con Ima, y luego le den la luz a Son, y este Son vaya más allá del Parsá y llene este espacio aquí hasta el final. Y cuando las luces cruzan el Parsá, y no pueden, está prohibido que vayan más allá del Parsá, pero los registros de 4/3 violan esta prohibición, y entonces está el rompimiento de las vasijas. Así que aquí del P de Abba Beima y por debajo, todas estas vasijas se rompen. Es el rompimiento de las vasijas. El estado en sí mismo, el acoplamiento de 4/3, se llama Gadlut, del mundo de Nikudim. Y lo que sucede aquí, por debajo de Abba Beima, con esta gran luz. A esto se le llama el rompimiento de las vasijas. ¿A qué es similar? Yo tenía una pequeña vasija. Pensé que podía utilizarla. Utilicé una parte de ella hasta aquí. En vez de 10 sefirot, Keter Jochma, Bina, Serampin y Malchut, solo utilicé una parte. Tenía más o menos una claridad de poder utilizar esta parte, esta porción. Pero no tomé en cuenta que también hay un deseo de 4 sobre 3, que digamos que yo tomé aquí de abajo del soft de Galgalta, y este deseo de 4 sobre 3, cuando aparece, hizo que yo haga un cálculo de que yo aparentemente puedo recibir con el fin de otorgar, a pesar de que todas las vasijas, no solo una parte de ellas, porque en parte de las vasijas yo vi que se permitía y fui capaz de hacerlo. Y entonces quise recibir en todas las vasijas y me rompí. ¿Qué es este rompimiento de las vasijas? Hay muchos ejemplos. Digamos que sabemos que si hay algo que está prohibido, es mejor simplemente no acercarse a ello. Que mientras es comenzar a recibir un poco y luego frenarse, ¿sí? Y esto es lo que sucede aquí. Si yo completamente no utilizo mis vasijas de recepción y están restringidas, eso está bien. Entonces yo estoy en Katnut, en pequeñez. Pero si yo comienzo a recibir y ya no puedo frenarme a mí mismo, y a pesar de que se me prohíbe, y comienzo a recibir la luz de Gatlut, tengo que continuar todo este camino y hasta llegar al rompimiento. Así que, ¿qué queda? ¿Qué permanece? Esto que tenemos aquí, Keter, Yava Beima. Pero debajo de ellas están las vasijas rotas. ¿Qué son las vasijas rotas? Son vasijas que no tienen una pantalla. Los deseos permanecen no siendo los mismos deseos. Pero el masaj, la pantalla, ya desaparece. Ya no tenemos una intención que nos permita recibir con el fin de otorgar. Por el momento, escriban estas cosas. Va a tomar varios meses hasta que comprendan de lo que hablo. Pero escríbanlo todo. Y gradualmente empezará a aclararse. No hay ninguna otra forma en la Kabbalah, solo así. Escribes al primero así como un cotorro que no entiendes nada y parece que estoy diciendo tonterías y no entiendes nada. Y otra semana...

0: אני חושב שלכולם כבר יש כזה ניסיון ומחייכים ששומעים רושמים כמו תוכי.
1: Bien, creo que tenemos mucha experiencia en esto y nos da, sonreímos simplemente cuando Rav dice, escriban estas cosas, parece que son tonterías, pero entre más lo escuchan, más entra en ustedes, ¿sí? Así que ahora les pedimos hacer preguntas aquí en la sala, en el clima mundial. Aquí tenemos ya nuestra primera pregunta, así que vamos a tomarla. Y de Carmiel nos preguntan, ¿no está claro qué cambia que permite este descenso por debajo del Taur? Aquí es relativamente simple, ¿no? Hablamos de limitaciones. ¿Cuáles son estas limitaciones? ¿Qué quiere decir que el deseo de recibir? La intención es para el deseo de recibir al máximo, después de terminar la primera restricción y lo que permite o no permite recibir con el fin de otorgar. Y entonces quiere decir que por debajo del Tabor no puedes recibir con el fin de otorgar. Y esto es desde la perspectiva de las luces, que la luz de Jojma, la luz de Jojma es prohibido recibirla, la luz directa, pero la luz de Hasadim es posible. Esto sucede cuando Nekudot Tesag, cuando los registros son 2-2, entonces no hay Jojma ahí, solo Hasadim. Hasadim es 2-2. Y entonces dices, puedes recibirlo por debajo de Tabor. Entonces, aquí quiere decir que no eres capaz de recibir con el fin de otorgar por debajo del Taur esta luz de Jojma. Dice sí, porque después del Parsuf Av está el Parsuf Sag, y aún en el Parsuf Sag hay registros, Reshimot, de tres de vestidura que vienen de Av. Y en Galgalta y en Av está la luz de Jojma, así que en Sag también hay luz de Jojma. Tiene los registros de tres de vestidura. Ahora, cuando el masaj comienza a purificarse, de 4-3 y de 3-2, entonces lo primero que desaparece es esta luz de Jojma. Este rechimot de tres de vestidura desaparece. Y ahora en el kudot de Sak solo está la luz de Hasadim. Y la luz de Hasadim puede estar por debajo, porque tiene 2/2. Y es por esto que puede bajar por debajo del Tabor de Galgalta, donde también hay luz de Hasadim. Sí, Gadi. Dice la pregunta, y tal vez es bueno permanecer con ella. En el Kudot de Sag, que bajan del Tabor, y se mezclan con 4/3 ahí y causa la restricción de Binah. Y aún no hay pantallas aquí. Entonces la pregunta es, ¿qué es este mundo de Nikudim en Gatlut que nos da confianza a Binah que no puede darle estos discernimientos? Tal vez debemos de permanecer con la pregunta. Ok, Gaby dice que nos quedamos con la pregunta, nos quedamos con la pregunta. Bien, Florida. Dice, sí, tengo una pregunta acerca de cómo el mundo de Nekudim puede tener dos pares de registros. ¿Cómo es que puede hacer dos cálculos? Dice, yo responderé. De hecho, el masaj de Sag no son dos pares de registros que van ahí, incluso tres. ¿Cómo qué sucede en Sag? Primero, en Sag hay ta'amim, sabores. Estos ta'amim que bajan al Tabor y luego Nekudot suben. Esto trae los registros de 2/1. Es el reshimot de Sag mismo. ¿Sí? Que están por debajo del Tabor, y por debajo del Tabor están los registros de 2/1, más una restricción, y también tenemos 4/3, que existía desde antes de

0: Galta. Por consiguiente, el SAG esencialmente hace tres cálculos, tres acoplamientos. El primer acoplamiento es en sus propios registros de 2 sobre 1, y aquí es donde el Parsufim de Adam Kadmon continúa, Parsuf Ma y el Parsuf Bon. Sí, este es el orden de los cinco Parsufim que se tienen que completar. Es el primer acoplamiento. El segundo acoplamiento es sobre 2 sobre 1, pero más la segunda restricción. Y este es el Reshimot que bajó por debajo del Tabur al Rosh de Sag y hace un acoplamiento sobre ellos. Y esto nos trae al mundo de Nekudim en Katnut, ¿sí? Y luego otro par de registros que salieron al Rosh de Sag, 4 sobre 3. Y este acoplamiento es donde el Gadlut del mundo de Nikudim proviene. Entonces, todos estos registros tienen que tener un acoplamiento. Ahora, debido a que los registros, estos Reshimot, no pasaron, estos 2 sobre 1, no pasaron por debajo del Tabur, entonces estos Parsufim de Adam Kadmon también están por encima del Tabur. Y el resto de los registros que bajaron por debajo del Tabur son Parsufim que fueron creados, y estos también fueron creados por debajo del Tabur de Galgalta. Dice 4 sobre 3, estaban ambos en Ab. En Ab estaba el primer acoplamiento de 4 sobre 3. También se hubo por la incorporación de Binah y Malhut, que subieron a Sag y tuvo un acoplamiento sobre ellos ahí, y algo más resultó, un distinto Rosh. Así que los registros son los mismos registros, y los Roshim, las cabezas, hacen distintos cálculos y hacen distintos Parsufim. Y si tienes razón, yo preguntaría de forma distinta, ¿cómo es que el Parsuf Sag, que su Reshimot, su y espesor es 2, como hace un acoplamiento sobre un registro de 3, que no es su propio registro, sino que es por encima? Entonces hay otro componente aquí, que SAG corre como corresponde a AB y le ayuda, y esta es la luz de AB-SAG, y luego puede hacer un acoplamiento sobre el registro de 3, porque antes de esto no puede. Dice, ok. Pero bien, la pregunta es, ¿cómo en general es que los Nekudot de Sag, cómo se impresionan del 4 sobre 3? ¿Acaso transmiten el 4-3? ¿O la impresión que reciben aquí, que cada uno se siente distinto o recibe distinto, no es el mismo 4-3? Es el amigo correcto. Se impresionan, pero no es simplemente que bajan y reciben una impresión de la segunda restricción también. Y entonces lo que sube al Rosh de Sag, Rab lo mencionó unas cuantas veces, es 2 sobre 1 más la segunda restricción, que quiere decir que ya no es el mismo registro, pero 4 sobre 3 también está ahí, porque estaba ahí desde antes, de antes. Entonces todas estas impresiones que están por debajo del Tabur suben al Rosh de Sag. Pregunta, ¿pero se elevan como tal como están? ¿O es algo que no pueden recibir esto y transmitirlo? Dice el amigo, tal como son. Bueno, otra pregunta. ¿Cuál es la diferencia entre Gadlut del mundo de Nikudim y otro Gadlut, perdón? Dice, son etapas de desarrollo. Es la forma de cómo recibir la luz de distintas condiciones. Al principio los Parsufim salen de distintas formas. Y luego en otros Reshimot, otros Parsufim tienen distintas etapas. Que el Parsuf se crea y luego hay otro intento de recibir la luz y otra corrección. Y así pasan etapa por etapa. Nueva York 3. Dice, gracias. Nosotros siempre estudiamos que el cálculo sucede en el Rosh y después la luz se esparce. Pero cuando dibujamos la segunda restricción, pareciera que la luz está por debajo primero y hace la segunda restricción. Y luego tenemos el cálculo en Galgalta Beinaim. Parece que es opuesto. Correcto. Tú dices que el Rosh está haciendo lo que el Guf decide, como si lo que el Guf quiere. Pero realmente es así. Si tú ves nuevamente en la misma clase, verás que Rab dice que debido a que hubo una restricción, que estuvo la segunda restricción en el Guf, de en esta misma medida el Masaj y Rosh también hicieron un Sebug en el Nikba Beinaim en vez de en el P. Es correcto. Dice, yo quería preguntar acerca del Parsa que, y la relación con la segunda restricción. Después de esto, el Parsuf se elevó al Rosh Tzag. ¿Acaso la Parsa se canceló y luego se renovó al final del Katnut del mundo de Nikudim? Dice, no, la Parsa no se cancela aún. Lo que subió al Rosh son registros, Reshimot. Pregunta, entonces la Parsa permanece. Dice, sí, permanece. Aún se frena la entrada de las luces por debajo. ¿Sí? Hay una ley de la segunda restricción. La ley de la primera restricción es que Malchut no recibe. La ley de la segunda restricción es hasta Tiferet no recibimos. Y esto permanece. ¿Dónde es que el Parsa se rompe? Cuando el Gatlut del mundo de Nekudim sucede, y entonces la luz golpea al Parsa y todo se cancela, todo se rompe. Dice, entonces el Parsa no se cancela en el rompimiento de Gatlut. Dice, el Parsa aparentemente se cancela, pero el Parsuf se canceló, se rompió. Dice, ¿qué sucede en Nikba Beinaim? Dice, en Nikba Beinaim hubo un acoplamiento. Mira, esta es aún la segunda restricción. Tú hablas acerca del Sibuk que sucedió en el P, del Gatlut. Dice el amigo, aquí hablo antes de la creación del mundo de Nikudim y de Katnut. ¿Sí? Dice, responde, sí, el Parsa entonces aún permanece. No permite a la Hap de son a que reciba luz, no le permite. ¿Más? Sí, Mac 17.
1: ¿Puedo
0: repetir? Pregunta acerca de la segunda restricción, ¿cómo sucede? Difícil comprender. Dice, aún así, ¿cómo es que la segunda restricción sucede? Que había pantallas, había un parsá. Así que, ¿cómo es que, perdón, el rompimiento? ¿Cómo es que el rompimiento sucedió? Porque hay todo un mecanismo que Rab aún no explica, posiblemente lo va a explicar después. Lo que sucede es que Abba le dio luz a Ima. Y Ima para sí misma no quiere luz. Ella está con su posterior hacia Abba, es el padre. Y Ima, la madre, no está dispuesta. ¿Por qué? Porque no quiere nada para sí misma. Necesita una petición de los inferiores, de son. Y mientras no haya petición, no hace nada. No continúa la luz hacia abajo. Pero la petición sí llegó. Y entonces Ima tuvo que dirigir su cara hacia Abba, recibir la luz. La luz entró en son y son se rompió. ¿Cómo entró esta petición? Esto es todo otro mecanismo distinto. Lo veremos después. Exactamente sobre este punto, si ustedes pueden explicar acerca de la cara del Katnut de Nikudim, que es esta parte del anterior y posterior, ¿y acaso el rompimiento sucede cuando el anterior está con el posterior, perdón, anterior con anterior, cara a cara? Dice el amigo, sí, esto parece que son etapas de madurez, de quién está listo y cómo se de paso a paso. Entonces, como vimos ahora con el dibujo del Rab, cuando el mundo de Nikudim en Katnut comienza, Abba está en un estado donde da, no hay limitación para él, pero Ima aún no tiene un deseo, no recibe. Entonces, esta disposición de cada elemento, uno está listo, otro no. Si ambos están listos, son cara a cara. Si uno está listo, es cara a espalda. Entonces, en esta etapa donde Abba aún está dispuesto a dar, esta es la cara y por debajo no hay petición. Entonces, es cara a espalda. Dice, sí, al inicio, Parsuf, Keter, todos estaban en Katnut del mundo de Nikudim. Luego llegó Gadlut, primero en Keter, después Gadlut Abba, y ya está listo para dar. Abba recibe Gadlut, pero nuevamente Ima está en Katnut y permanece en Katnut. Pero cuando llega la petición desde abajo, Ima la recibe, Ima también recibe Gadlut de Abba y la baja hacia Son. Y entonces se rompe. Se llama Holam Haruk Shirik. Pero ahorita no hablamos de esto. Más preguntas. Abba, Ve'ima y Son son nombres de Parsufim que no existían previamente. Teníamos Galgalta, Sakma, Bon. Ahora está Ama, Abba, Ve'ima y Keter y Son. Nuevos Parsufim por debajo del Tabor. Todo esto es como resultado de la luz de Hasadim que se expandió en el espacio vacío. Dice, es el resultado del acoplamiento en el Rosh de Sag. El primer Parsuf, de hecho, decimos que en los registros de vestidura y los registros de espesor en el Rosh, tienes dos Roshim, dos cabezas. El Rosh de espesor y Rosh de vestidura. No hablamos del Rosh de vestidura, Baal HaSulam lo explica brevemente. Pero aquí es la primera vez donde el Rosh de vestidura, que es Keter, que ya tiene un rol. Dos de vestidura, ¿sí? Y luego Aleph, uno de grosor, Abba Ve'ima y Son salen. Y es todo como resultado del acoplamiento en Sag. Dice, si pueden explicar, ¿cuáles son los registros que están por debajo del Tabor? ¿Acaso no hay registros en el Rosh? ¿Qué son estos registros por debajo en el Guf, en el Sof? Dice, en general, los registros son una memoria de lo que permanece. Una memoria, una impresión del espesor que estaba en el deseo. Y la vestidura es su tipo. Así que antes que nada, estos son recordatorios o reminiscencias, estos registros. Entonces, ¿dónde están? En un lugar donde había deseos, que la luz partió, y es como decimos, que empezamos a tomar registros, y en Rosh hay un lugar donde hay escrutinio. Entonces lo sacan de abajo, pero había un deseo, había luz, la luz salió y había una petición en esta memoria. ¿Cuál es la siguiente operación que debemos de tomar en cuenta con la siguiente porción de luz? Estos grados de espesor toman en cuenta la vestidura y hacen la próxima operación. ¿Dónde se hace? En el Rosh. Se hace de tal forma que es como si lo tomáramos de abajo hacia arriba. Mira, recuerden que estudiamos los Teamim, Tagit y Otiot. ¿Dónde es que los Teamim entran? ¿Al Guf? ¿Los Nekudot? ¿De dónde? ¿Del Guf? Del Teamim. ¿Los registros se llaman qué? Tagin. ¿Sí? Como corona sobre las letras. Y los registros de los Nekudot son Otiot, letras. Entonces son registros que vienen del Guf. Dice, pero todo el cálculo es en el Rosh. Así que, ¿cómo es que todo sucede? Que la conexión entre los registros es en el Guf. Tú ayer fuiste a un restaurante, ¿sí? Yo vuelvo al ejemplo de Baal HaSulam. ¿Tú comiste? ¿Dónde comiste? ¿En el Rosh? Tú comiste, ¿sí? Entonces el cuerpo sintió la comida y disfrutó, ¿sí? Y el paladar lo saborea. Y luego lo recuerdas en la cabeza que ayer comiste y cuántos shekels gastaste en el restaurante. Pero tú recuerdas esto. Esto es un registro, un Rashimot. Entonces lo que permanece, te quedan 50 shekels. Entonces la última parte del registro se pierde. Y aquí repite muchas veces el asunto del acoplamiento sobre los registros. ¿Puede indicarnos qué significa que la luz hace un acoplamiento sobre los reshimot? Que en general, ¿qué es un reshimot? O un acoplamiento, perdón. Dice, nuevamente, esta es una pregunta de un escrutinio de qué puede recibirse en la próxima porción, porque la meta es recibir toda la luz completa. Y es una memoria, una reminiscencia, recuerdo que no lo hicimos la vez pasada, entonces hay que tomarlo en cuenta. El Rosh es donde sucede este cálculo. ¿Cómo sucede que hay luz que quiere entrar? Desde la perspectiva de la luz, quiere entrar de forma plena, pero hay una limitación por parte de la vasija, que no está dispuesta a recibir sin ciertas condiciones, y a esto se le llama un acoplamiento. Que la luz que quiere entrar en la pantalla y esta pantalla no permite que la luz siga adelante, aquí se hace un acoplamiento. ¿Dónde sucede? En el lugar donde sucede se llama el Rosh, que es el lugar donde el cálculo de cuánto puedo recibir se lleva a cabo. Dice amigo, ¿qué tanto puedo recibir con el fin de otorgar? Este es el cálculo, ¿sí? Entonces, antes la vasija estaba toda llena de luz, disfrutaba, no había Rosh, ni Toj, ni Sof. Pero ahora tienen que calcular cuánto puede recibir con el fin de otorgar y cuánto no. Lo que puede, recibe, y esto se le llama tamim, sabores. Lo que no, permanece como luz circundante y llega al final del parsuf. Bien, amigos, estamos llegando a la conclusión de nuestra porción diaria. Mañana continuaremos. Y vamos a seguir los pasos, la instrucción de Rab. Yo recuerdo que algunas veces cuando estudiamos y todo está claro al inicio, después si no lo continuamos cada día, de pronto nos damos cuenta que dejamos de entender. Como que todo estaba claro, repetíamos todo, y de pronto es un nuevo día y ya no entendemos nada. Entonces, si nosotros persistimos y continuamos cada día, no pasamos por este punto donde dejamos de entender. Y tenemos varios anuncios. El día de mañana, viernes, en nuestro centro en Petah Tikva, hay un día de unidad para la comunidad de estudiantes en Israel. La meta es profundizar en la conexión en la comunidad. Pedimos el apoyo del Clima Mundial por sus pensamientos para el éxito de este evento. Y otro anuncio este domingo, 28 de junio, de 6:30 a 7:30, hora Israel, va a haber una conversación abierta con la gerencia de amigos del CLI israelí. Así que la conversación va a tomar lugar en hebreo a través del sistema Arbut. Gracias y concluimos con canción.

0: Queridos amigos, para la primera parte de la lección vamos a estudiar una lección del Rab del 21 de junio de 2002 basado en el artículo que significa que un sumo sacerdote debe tomar una esposa virgen en el trabajo. Ustedes pueden encontrar este material de estudios en la versión hebreo en el volumen 2, página 613. Tenemos 34 minutos para leerlo en las decenas. Adelante. ¿Qué significa que un sumo sacerdote debe tomar una esposa virgen en el trabajo? El Zohar dice, es una mitzvah para el sumo sacerdote casarse con una virgen. Es el significado de lo que está escrito. Una viuda, una divorciada, una mujer profanada o una ramera no las tomará, sino una virgen de su propio pueblo la tomará por esposa. Él pregunta, ¿por qué es necesario tomar solo una virgen sin defecto? Él responde, una mujer es una copa de bendición. Si se prueba, es defectuosa. Esto implica que Malhut, quien se llama una copa de bendición, y el sacerdote que ofrece un sacrificio ante el Creador, debe ser perfecto e impecable, ya que los defectos descalifican a los sacerdotes. Perfecto en su cuerpo, perfecto en su nukva, mediante el cual observa, como está escrito, eres toda hermosa, mi esposa, y no hay ningún defecto en ti. Hasta aquí sus palabras. Debemos entender lo que un sumo sacerdote, una virgen, una viuda, una divorciada, una mujer profanada y una ramera significan en el trabajo. ¿Y por qué debe tomar solo una virgen? Quien no tiene defecto, lo que significa que una virgen es impecable. ¿Qué implica que una virgen no tenga imperfecciones en ella? ¿Y cuál es la relación? Ya que dice que una mujer implica una copa de bendición, que es Malhut. El Ari dice acerca de Malhut que cada día se vuelve virgen de nuevo, que eso se considera solo punto y que debe reconstruirse hasta que obtenga Gadlut. Está escrito en el Shahar Akavanot que cada día es un asunto de sí mismo y está escrito, no hay una sola plegaria desde que el mundo fue creado hasta el fin del mundo que sea similar a otra en absoluto y cada día se clarifican nuevas chispas que nunca se habían clarificado hasta ese momento. Deberíamos entender esto en el trabajo. Malhut se llama el reino de los cielos, que el hombre debe asumir cada día de nuevo. No es suficiente que asumió el reino de los cielos ayer, sino que cada día es un nuevo discernimiento en sí mismo. Por lo tanto, debemos creer que cada vez que asumimos el reino de los cielos, se considera que clarificamos las chispas que estaban fuera de la Kedushah, que se llama en Shahar Akavanot, que estas chispas estaban previamente cautivas entre las Klipot y fueron elevadas a la Kedushah, al aceptar el reino de los cielos y al dedicarse a la Torah y las mitzvot. Es como decimos en la plegaria, Maestro del mundo, después de la cuenta de Homer. Está escrito, por esto, gran abundancia fluirá en todos los mundos. Por esta razón se dice en los libros sagrados que una persona mientras asume el reino de los cielos durante la lectura del Shema, debe asumir el reino de los cielos e intentar que la aceptación del reino de los cielos sea con la entrega del alma. Y dado que cada día es un nuevo discernimiento y debemos construir Malhut para que esté en Gadlut, cada vez se renueva. Eso es por lo que existe la insinuación sobre el sumo sacerdote. En el trabajo, alguien que es un trabajador del Creador, que quiere acercarse al Creador en Gadlut, te llama sumo sacerdote. Cuando va a tomar una esposa llamada Reino de los Cielos, debe tomar una virgen, ya que virgen significa que no ha sido dañada. Una virgen es como está escrito, un suelo virgen, que es un apodo para la tierra que nunca ha sido cultivada, como está escrito, era un suelo virgen que el hombre nunca ha labrado. En otras palabras, uno debe asumir el yugo del Reino de los Cielos como si nunca hubiera tenido el Reino de los Cielos y es algo nuevo para él. Naturalmente, ahora debe pensar qué hacer, que va a hacer algo nuevo que nunca ha conocido. Resulta que esta aceptación que él asume requiere un escrutinio adicional para saber cuál es la aceptación del Reino de los Cielos y lo que requiere para que el temor al cielo esté sobre él. Esto significa que uno debe hacer una introspección sobre lo que debe hacer para que esto sea algo perpetuo para él. Es decir, que él lo que requiere, que es lo que requiere el Creador de una persona que ha asumido el yugo del Reino de los Cielos. El versículo dice, ¿qué requiere el Señor tu Dios de ti sino temerle? Y reflexionar sobre lo que es el temor. Pero si una persona deja de recordar el asunto de asumir el Reino de los Cielos, sin importar la razón, y luego se despierta nuevamente para asumir el Reino de los Cielos, no necesita continuar la aceptación del Reino de los Cielos sobre él de la manera que él lo hizo antes de pedir, de perderlo y decir, debo ir y despertar el discernimiento del Reino de los Cielos, lo que significa que será continuo. Más bien, debe comenzar el trabajo de nuevo. Deberíamos comparar esto con una persona que murió y tuvo cosas valiosas. Y sus hijos vienen y quieren recibir la herencia que su padre les dejó. Nuestros sabios dijeron sobre eso, prepárate para aprender la Torah porque no la heredaste. Debemos interpretar que si una persona llega a un estado en el que ha olvidado todo, es decir, que sufrió un descenso, es como si estuviera muerto, lo que significa que anteriormente estaba vivo, es decir, tenía el Reino de los Cielos, que se consideraba adherido a la vida de vidas. Cuando se detiene en él, se le considera muerto, como se dijo. Los malvados en sus vidas se llaman muertos. En la espiritualidad, causa y consecuencia se llaman padre e hijo. De ello resulta que ahora se le llama un hijo y quiere hacerse cargo de lo que queda después de la muerte de su padre. Debemos interpretar que no la heredaste, es que uno debe comenzar una página nueva en el trabajo del Creador, como si hubiera nacido ahora. Y ahora quiere asumir el yugo del Reino de los Cielos y no tiene a nadie de quien recibir herencia. En consecuencia, debemos interpretar lo que preguntamos. ¿Qué implica para nosotros en el trabajo sumo sacerdote y sacerdote simple? Debemos interpretar que un sacerdote es un trabajador del Creador. Algunos trabajadores pertenecen al público en general. Estos se llaman sacerdotes simples. Y algunos quieren trabajar de manera individual para lograr Gadlut, que es trabajar en el camino de la verdad, que esa se llama, que ese se llama sumo sacerdote. Entre los sumos sacerdotes hay un orden de trabajo completamente diferente al público, al del público en general. Cuando una persona se dedica a la Torah y las mitzvot, en la práctica, en lo que respecta a la intención, se confía del público en general. Y hay personas que quieren trabajar también con la intención, lo que significa que quieren dirigir todas sus acciones en nombre de los cielos. En otras palabras, un sacerdote simple significa que su trabajo está a la manera del público en general. Y un sumo sacerdote significa que su trabajo está a la manera de los individuos. Con esto podemos interpretar lo que dice el Zohar. ¿Por qué es necesario tomar solo una virgen sin defecto? Él responde, una mujer es una copa de bendición. Si se prueba, es defectuosa. Vemos interpretar que un sumo sacerdote, es decir, uno que quiere trabajar para el Creador en el camino de la verdad, tiene prohibido tomar una esposa, es decir, el reino de los cielos que ya ha sido defectuoso en él, lo que significa continuar el reino de los cielos que tenía antes del descenso que sufrió, dado que ya no es virgen, ya que él tenía ese reino de los cielos anteriormente y ella fue dañada.
1: זאת אומרת, כדוגמת כוס של ברכה, אם טעמו פגמו,
0: esto es como la copa de bendición, si se la prueba, es defectuosa, lo que significa que esta malhut ya había sido probada antes de sufrir el descenso. Este es el significado de si se prueba es defectuosa, ya que él ya sufrió un descenso. Resulta que él ya dañó esta malhut, por lo que debe asumir de nuevo el reino de los cielos como si nunca hubiera probado el sabor del reino de los cielos. Y debe abrir una nueva página en el trabajo. De acuerdo con lo anterior, podemos interpretar lo que preguntamos sobre lo que está escrito. Una viuda, una divorciada, una mujer profanada o ramera, a estas no las tomará. Deberíamos interpretar que una viuda es, después de que el hombre sufre un descenso, es considerado muerto. Resulta que la esposa anterior, que es el reino de los cielos que tenía antes del descenso, es considerada como la viuda de esa persona. Del mismo modo, ¿qué es una divorciada en el trabajo? Significa que se divorció de ella porque no le gustaba, ya que en el momento en que una persona no acepta trabajar para ella, ya que no siente su importancia, se considera que el hombre se divorcia de la esposa. Aunque no quiere divorciarse, ya que ella tiene piedad por él, lo que significa que Malhut ve que está inmerso en el amor propio y se apiada de él, pero se divorcia de ella en contra de la voluntad de ella. Este es el significado del juicio de que una mujer se divorcia contra su voluntad. Ya que tan pronto como no le gusta, se considera que él se ha divorciado de ella. Por lo tanto, un trabajador del Creador, que se llama sumo sacerdote, no regresará y tomará a esa mujer que está divorciada. Más bien, ahora debe comenzar a aceptar nuevamente el yugo del reino de los cielos y no tomar en cuenta lo que sucedió. Además, debemos interpretar profanada, que el sacerdote tiene prohibido tomar una mujer profanada. Cuando una persona se despierta una vez más al trabajo del Creador, si es a la manera de un sumo sacerdote, significa que quiere trabajar en la grandeza del Creador. Es decir, se sabe que cuando uno trabaja para recibir una retribución por su trabajo, no mira quién está dando, y no si es una persona importante o no. Más bien, él mira la recompensa. Esto significa que si el propietario es una persona simple, pero paga el doble de una persona importante que tiene alguna fábrica y paga salarios, seguramente trabajará para el que paga salarios más altos. Pero si una persona trabaja sin un salario, sino porque quiere servir a una persona importante, esa persona siempre busca ver quién es el más importante y quiere trabajar para él. Esto resulta que quien quiere trabajar en Gadlut significa que su trabajo se basa en la grandeza del Creador, ya que quiere trabajar sin ninguna retribución, se lo llama sumo sacerdote, ya que un sacerdote es el trabajador del Creador, que quiere acercarse al Creador. Es como interpretamos el versículo: si un hombre de entre ustedes ofrenda un sacrificio al Creador, se interpreta que de entre ustedes significa que el sacrificio es desde dentro de ustedes mismos. Esto significa que la persona que se acerca al Creador se llama sumo sacerdote. Esa persona no debe tomar una mujer profanada. Esto significa que cada vez que viene a tomar a una esposa, siempre tomará una virgen, una que nunca tuvo un esposo, lo que significa que nunca usó esta malhut. Más bien, siempre debe ser una nueva esposa. Por el contrario, si él ya usó esta malhut antes y tuvo un descenso y detuvo la aceptación del reino de los cielos, esto se debe a que él la profanó y no se comportó con ella como uno debería honrar el reino de los cielos, y la trató con desprecio. Por lo tanto, no recibirá ese discernimiento una vez más, dado que ya la profanó. Más bien, un sumo sacerdote debe tratar de tomar siempre una mujer virgen, lo que significa representarse a sí mismo que ahora está comenzando a hacer el trabajo sagrado y lo que tenía hasta ahora no le interesa. Más bien, dice que espera que desde ahora en adelante la cuidará y la respetará. Este es el significado de las palabras: él tomará una mujer en su virginidad. También debemos interpretar lo que está escrito: una viuda, una divorciada, una mujer profanada o una ramera, estas no las tomará, sino una virgen de su propio pueblo tomará por esposa. Deberíamos interpretar que es una ramera en el trabajo. La cuestión es que cuando el sumo sacerdote quiere asumir el yugo del reino de los cielos, debe tomar una virgen, que significa suelo virgen, que es un apodo para una tierra que nunca ha sido cultivada. Naturalmente, no se puede exigir que tal suelo produzca cultivos para la alimentación. Esto significa que una persona no puede sustentarse de este suelo. Solo después de que la cultive y le dé todo lo que necesita, podrá sustentarse de esa tierra y no antes. De esto resulta que cuando una persona acepta el yugo del reino de los cielos, que se llama una esposa, debe tener cuidado de no querer que la mujer sea una zoná o ramera, de las palabras zan umefarnes, que viene de nutrir y sustentar. Es decir, si la aceptación del yugo del reino de los cielos lo sustentará, lo que significa que recibirá alimentos de ella mientras se dedica a la Torah y las mitzvot, entonces está dispuesto a llevarla. De lo contrario, no aceptará tomar a esta mujer y esto se llama una mujer ramera en el trabajo. Más bien, debe aceptar el reino de los cielos como un yugo, que significa como un buey con el yugo y como un burro a la carga, incondicionalmente. Esto es considerado como una mujer virgen, que es un suelo virgen que no da alimento. Si una persona acepta estas condiciones, será recompensado con ser un sumo sacerdote, es decir, acercarse al Creador. De acuerdo con lo anterior, debemos interpretar lo que dijeron nuestros sabios en el trabajo. Cualquiera que se case con una mujer por riquezas tiene hijos dignos. Tiene hijos indignos, como se dijo. Han traicionado al Creador, porque han tenido hijos extranjeros. Deberíamos entender lo que es casarse con una mujer por riqueza. Significa que una mujer en el trabajo se llama reino de los cielos, y él asume el yugo del reino de los cielos porque escuchó que ella tiene una gran riqueza. Y la riqueza significa que ella proveerá para él, lo que significa que a través del reino de los cielos tendrá buen gusto en la Torah y en la plegaria. Lo contrario, es suficiente para él que continúe el mismo camino que recibió en su educación. Y porque ahora necesita asumir el yugo del reino de los cielos y esforzarse, y el reino de los cielos no le agrega a su provisión para poder tener un sustento holgado, pero su actual sustento, es decir, todos los nutrientes que se encuentran actualmente en los placeres de este mundo no lo satisfacen, por lo que quiere recibir el reino de los cielos. Esto se llama casarse con una mujer por riqueza. Lo que significa que su única razón para aceptar el reino de los cielos es satisfacer el amor propio. Esto también se llama que se casa con una mujer indigna, ya que está escrito en todos los libros sagrados que la aceptación del reino de los cielos debe ser con entrega del alma. Y hay muchas interpretaciones sobre esto. Con respecto a lo que nosotros aprendemos, el significado es que él acepta el reino de los cielos en beneficio del Creador y no en beneficio propio. Esto significa que al asumir el reino de los cielos, quiere que su gran nombre crezca y sea santificado, y no por su propio beneficio. Resulta que si asume el reino de los cielos para sí mismo, se le considera una mujer indigna. Esto se llama por riqueza, ya que riqueza significa que esto podrá sustentarse, lo que significa que a través de la riqueza estará satisfecho en la vida. En cambio, uno debe tratar de tomar una mujer en nombre de los cielos, lo que significa que el reino de los cielos llamado mujer será en nombre de los cielos y no en beneficio propio. Ahora nosotros podemos entender por qué es que la persona tiene que aceptar la fe por encima de la razón. Es así porque generalmente una persona siempre considera las ganancias. Si no ve que ganará algo del trabajo, elige quedarse en reposo y no quiere hacer ningún movimiento a menos que gane algo. Por lo tanto, Cuando se le dice a uno que debe aceptar el reino de los cielos en beneficio del Creador, lo que significa santificar su bendito nombre, el cuerpo pregunta, ¿qué obtendré de asumir el reino de los cielos? ¿Cuál será mi ganancia en esto? Y se le dice, no hay palabras en esto en el cuerpo que el cuerpo pueda entender. Más bien, debes creer que es una gran cosa para ti tener el privilegio de servir al Rey. Esto se llama por encima de la razón, ya que no hay palabras para decirle al cuerpo para que pueda entender que vale la pena. Por lo tanto, cuando uno no ve las ganancias dentro de la razón, se considera que el esfuerzo es mayor que la recompensa, ya que no sabe cuál es la recompensa, pero ve el esfuerzo y no necesita creer sobre el esfuerzo. Por lo tanto, mientras uno no haya sido recompensado con el temor al Creador, él siempre mira el esfuerzo, ya que no puede entender el beneficio del esfuerzo, sino que solo cree por encima de la razón. Por lo tanto, este trabajo se llama trabajo duro y se necesita la misericordia del cielo. Con esto podemos entender lo que está escrito. Cuando estabas débil y cansado y no temías a Dios, significa que Él ve que está haciendo el esfuerzo, pero todavía no ve el beneficio de este trabajo. Y solo debe creer. Resulta que uno se vuelve débil y cansado, y todo porque todavía no ha sido recompensado con el temor al Creador. Uno debería saber que la fe es el kli. Cuando el kli se completa correctamente y está en condiciones de recibir la abundancia, llena inmediatamente ese kli de la fe, lo cual está por encima de la razón. La abundancia se llama temor al cielo. Y una persona obtiene esta luz después de haber provisto este kli, llamado de por encima de la razón. Antes de que uno sea recompensado con el temor al Creador, sufre en el esfuerzo porque la luz no brilla sobre él. Resulta que quien quiera asumir el yugo del reino de los cielos debe trabajar por encima de la razón, lo que significa que no será por su propio beneficio, sino en nombre de los cielos. Esto se llama por encima de la razón, dado que el cuerpo no está de acuerdo, ya que solo entiende lo que es para su propio beneficio. Ahora podemos interpretar lo que nuestros sabios dijeron. No hay público pobre. Se sabe que pobre significa uno que es pobre en conocimiento. Como dijeron nuestros sabios, no hay pobreza excepto en conocimiento. Baal HaSulam dijo que Malkut se llama público. Con esto debemos interpretar que no hay público pobre. Significa que quien asume el yugo del reino de los cielos por encima de la razón, no significa que no tiene razón y que es pobre. Y es por eso por lo que acepta el yugo del reino de los cielos. Es lo contrario. Él se encuentra en un grado que está por encima de la razón, lo que significa que es aún más importante que la razón. En el trabajo, arriba y abajo, significa que arriba significa de la importancia superior y abajo significa de importancia inferior. Este escrito, no hay público pobre, significa que quien asume el reino de los cielos por encima de la razón no se considera pobre, lo que significa que no tiene razón. De ello resulta que el trabajo principal es trabajar por encima de la razón, ya que cuando una persona quiere trabajar en nombre de los cielos, se llama por encima de la razón, es decir, en contra de la razón del cuerpo. Sin embargo, uno debe saber que también necesitamos la Torá, como dijeron nuestros sabios. Creé la inclinación al mal. Creé la Torá como condimento. Así es como escribe en el libro El fruto de un sabio. El propósito del alma, cuando entra en el cuerpo, es lograr regresar a su raíz y adherirse a él, mientras está vestido en el cuerpo, como está escrito. Ama al Señor tu Dios, camina en todos sus caminos, guarda sus mandamientos y adhiérete a él. Sin embargo, ¿quién conoce los caminos del Creador? De hecho, este es el significado de Torah, que tiene 613 caminos. El que camina sobre ellos finalmente será purificado hasta que su cuerpo ya no sea una división de hierro entre él y su hacedor. Escrito, y quitaré el corazón de piedra de vuestra carne. Luego se adherirá a su hacedor. Por lo tanto, es mejor anhelar el mandamiento del superior, es decir, la Torá, porque el que no conoce los caminos del superior y los preceptos del superior, que son los secretos de la Torá, ¿cómo le servirá? Por lo tanto, vemos que uno debe tratar de esforzarse para obtener el discernimiento de la Torá. Para obtener el discernimiento de la Torá, uno debe asumir el reino de los cielos por encima de la razón. Es decir, en contra de la razón de uno, lo que significa que para sí mismo no necesita nada, sino solo por el bien del Creador. Con esto debemos interpretar lo que está escrito, y tus descendientes serán como el polvo de la tierra. Tus descendientes significa banim, es decir, hijos varones. En el trabajo banim significa habaná o comprensión. En la Torah y las mitzvot, el Creador le prometió a Yaakov que la comprensión de la Torah y las mitzvot solo se puede obtener cuando uno acepta ser, como está escrito, como el polvo de la tierra, lo que significa que acepta observar la Torah y las mitzvot, inclusive si uno no siente ninguna sensación en ella y solo prueba el sabor del polvo de la Torah y las mitzvot, ya que dice, estoy trabajando para el Creador,

Ahora vamos a entrar en la lección del 21 de junio del 2002. Leímos un artículo del tomo 2, Peldaños de la Escalera, página 141 en la versión de hebreo. ¿En qué consiste que el sumo sacerdote tome por esposa una virgen en el trabajo? La realidad incluye dos partes, nada más, el creador y el creado. Lo que parece que hay todo tipo de partes de la realidad, tanto en lo material como en lo espiritual, no tienen existencia por sí mismas. Como en nuestro mundo hay inanimado, vegetativo, animal y hablante, y el hablante, es decir, el hombre, es quien gobierna sobre toda la restante realidad. O también quizás no gobierna, pero al menos es el más desarrollado de toda la realidad. Así también en la espiritualidad hay inanimado, vegetativo, animal y hablante, donde el hablante es el alma, la más desarrollada y la que gobierna sobre todas las partes de la realidad espiritual. El creador creó el deseo de recibir. Aprendimos que el deseo de recibir, para ser autónomo e independiente del creador, necesita pasar por cuatro etapas de desarrollo llamadas las cuatro vejinot de la luz directa. Por eso, el deseo de recibir en sí mismo también incluye en su interior cuatro tipos de deseo. Desde el deseo pequeño llamado inanimado, luego vegetativo más grande, animal es aún más grande y el hablante aún mayor. Solo el hablante es el deseo de recibir autónomo, el independiente. ¿En qué es independiente ese deseo de recibir? Es independiente en que está desconectado del creador y siente su propio deseo. ¿Qué significa que siente su propio deseo? Y siente a sí mismo, se siente como una carencia, y al creador como la fuente y el placer hacia él. La sensación del creador dentro del creado, dentro de ese deseo, dentro de esa neshama o alma, esa sensación se conoce como luz, luz espiritual. Para nosotros, el creador que se viste en el creado, la medida de su vestimenta en el creado, se llama la sensación de vitalidad, de vida. Es decir, el creado es el receptor y el creador es el dador. Y aunque después aprendemos que el creado hace correcciones y se asemeja al creador, esa adecuación al creador es solo porque el creado quiere parecerse al creador. Pero su naturaleza de receptor no puede cambiarla. Él es el receptor con la intención de dar, es exactamente como el dador, pero como el dador. Por eso el creado siempre se llama frente al creador, o también se le conoce como femenino nukva, o nekef, de orificio, carencia. Esta feminidad, el creador quiere llenarla. El creado sienta placer, sienta bien y deleite, calma y plenitud. Y entonces, para que el creado llegue verdaderamente a la meta, al propósito de la creación, que es la sensación del bien y el deleite de manera definitiva, eterna y perfecta, el creado debe pasar por sí mismo los órdenes del desarrollo de un extremo a otro. Para que pueda sentir qué tan desconectado está del creador, qué tan cómo es que él no es capaz de nada, y entonces con eso se va corrigiendo a sí mismo. Bueno, pide corrección, le pide la corrección al creador, pide llenado al creador, y así avanza, hasta que vuelve a esa igualdad con el creador. Esas etapas de desarrollo del creado, es decir, nosotros las almas, sobre los cuerpos no se habla. Los cuerpos simplemente nacen, crecen, mueren, se descomponen y ya. No hay ningún cálculo que podamos hacer con los almas, con los cuerpos. Sin embargo, cuando nosotros hablamos del alma que se desarrolla de
reencarnación en

0: reencarnación de generación en generación, que cada generación son las mismas almas que vienen una y otra vez, simplemente que ya para mejorar en su desarrollo. Entonces las etapas del desarrollo están en la Torah, principalmente en el Talmud, donde se habla del desarrollo del alma en el lenguaje de las leyes. Allí se habla de mujeres. Y hay un tratado de mujeres, Masejet Nashim, ¿sí? Tratado de Nidá también, Masejet Nidá. Las partes del Talmud tratan el asunto de las mujeres, porque los tipos de mujeres son estados internos del alma que atraviesa durante el desarrollo. A veces se llama simplemente mujer, a veces se llama mujer casada, a veces divorciada, a veces novia, como Kalá, a veces prostituta de la palabra Zoná. Así cada vez es un tipo diferente. En la parte 15 del Talmud Ser Sefirot, aprendemos sobre el desarrollo, que hay 7 niveles en el desarrollo de la mujer, desde pequeña, mayor, etc. Aunque también en el Talmud Ser Sefirot se habla en el lenguaje de nuestro mundo, pero después tanto el Ari como Baal HaSulam ya pasan al lenguaje de la Kabbalah y nos muestran a qué tipos de mujeres corresponden esas etapas. Es decir, hablan de qué nivel de desarrollo son las almas. Si un alma se desarrolla hasta cierto nivel, se llama alma madura. Un poco más se llama adolescente. Más aún, mujer, y luego novia, etcétera. Es decir, en general, todo lo que vemos en nuestro mundo, en todas las formas de cada tipo, debemos buscar qué puede haber frente a eso como raíz espiritual. Porque lo que hay en este mundo es simplemente la copia del mundo espiritual. Y lo que vemos en este mundo, lo que ocurre, lo que avanza, lo que cambia, lo que se hace, son resultados como la sombra del mundo espiritual. Estos son resultados necesarios en este mundo, puesto que no hay nada que llegue de nuevo. Toda la novedad está en el mundo espiritual, y en nuestro mundo es simplemente la copia en nuestra materia. Y también la materia, como dije, en este mundo está dividida en 4 niveles: inanimado, vegetativo, animal y hablante. Pero entonces, según qué fenómenos ocurren en el mundo superior, según esos fenómenos, se copian en este mundo en los 4 niveles de la materia de este mundo. Y entonces aprendemos de esto, qué procesos atraviesa el hombre cuando avanza en la espiritualidad, y también se nos explica esto en los tipos de las de mujeres. Ahora bien, pero también se habla de los hombres. ¿Quiénes son los hombres? El asunto es que tanto hombre como mujer los hay en una sola persona. Mujer se llama el deseo de recibir que tiene, y hombre se llama el deseo de dar, que se desarrolla desde el punto en el corazón en adelante. Según cuánto deseo de otorgar yo tengo, mi capacidad de otorgar pantalla, que eso se llama hombre, o de la palabra kitavrut, que es sobreponerse, en esa medida puedo tomar mi deseo de recibir y trabajar con él como esa pantalla para recibir, con el fin de otorgar y llegar a esa adhesión con el Creador. Por eso, frente a cada tipo de fuerza, hay frente a eso nukva, mi deseo de recibir. Se puede decir línea derecha y línea izquierda o pantalla y grosura. Y entonces el Rabash nos explica aquí que hay estados y cada estado determina qué deseo de recibir puede ser adecuado para él. Y también hay restricciones como, por ejemplo, el sumo sacerdote al que le está prohibido tomar a una mujer divorciada porque Cohen es el nivel superior, un nivel nuevo, y siendo nuevo también necesita tomar un deseo de recibir nuevo y trabajar con él, etc. Y también todas las leyes y de la halajot, según cómo divorciarse, casarse, asunto de la jupá, eso del dosel nupcial, asuntos de nidá, en general todas esas cosas de los asuntos personales entre el hombre y la mujer provienen de las leyes que hay entre la pantalla y la grosura en el mundo espiritual, que todo... Nosotros lo aprendemos así en términos sencillos, esto es un clic... dibujo como una vasija y sobre ella una pantalla. Entonces, el asunto de la vasija y la pantalla es el asunto de la mujer y su esposo en nuestro mundo. Y en la espiritualidad lo distinguimos en nuestro mundo entre la relación entre hombre y mujer. Es una parte muy pequeña de lo que ocurre en la espiritualidad. Eso es. ¿Bien?
1: Zeo.
0: Entonces, eso es en realidad lo que describe el artículo en términos generales. Quien entra a la espiritualidad, quien comienza a sentirla, realmente ve la copia de la espiritualidad en lo material. Ve hasta qué punto las cosas que allí ocurren son grandes, y en todos sus detalles entre las partes de la creación que hay en el hombre, entre su alma y su deseo de recibir, entonces ve esa copia también en este mundo. Y también que, según eso, como puede, con respecto a sea capaz, al cambiar la relación espiritual entre derecha e izquierda, cambia su materialidad. A eso se le conoce como la Kabbalah práctica. Ok. ¿Hay preguntas?
1: Sí.
0: Supongo que quieres casarte, ¿verdad? Según lo que está escrito aquí, eso es algo bueno. En nuestro mundo es todavía dudoso, ¿no? Aquí es algo bueno. Leo pregunta. Durante la preparación, ¿podemos en el tiempo de preparación identificar todos estos estados? Rav dice, también en el tiempo de la preparación nosotros empezamos a oler, por así decir. ¿Sabes qué significa oler? Ya algo de lejos. ¿Qué significa el tiempo de la preparación? El tiempo de la preparación es que me acerco cada vez más y más a la luz circundante, cada vez más grande. O al revés, en la medida en que doy, cuando yo trabajo, la luz circundante ilumina más sobre mí. Entonces, por un lado, siento mi posición frente a mi deseo de recibir como algo insoportable. Por el otro lado, siento una atracción a la espiritualidad mayor en los ascensos. Y en los descensos puede ser peor. Pero después ya no. Después, precisamente cerca del Maxom, se convierte solo en atracción y anhelo. Pero ciertamente se puede distinguir así escasamente, como en la semioscuridad, se puede distinguir los estados también. Es decir, la persona que lee libros y comienza de alguna manera a imaginarse que puede hacer más o menos aproximadamente, ciertamente no del todo. ¿Sí? Estudiante, en cuanto a estos estados que están escritos acá, que se renuevan, por ejemplo, Rav dice, no, eso no es en nuestro mundo. En nuestro mundo eso es lo que está aquí, cierto. Incluso una persona que está en la espiritualidad, pensamos que los cabalistas son más agudos y entienden más de la materialidad. Puede ser, pueden hacerlo. Pero eso no los atrapa. El asunto es que, como si nos pareciera que el cabalista que llega al mundo espiritual y ve todas las raíces, entonces debe también ver en este mundo hasta los últimos detalles de la realidad. Puede hacerlo, pero eso no le preocupa, no le quita el tiempo. de ver con exactitud todo el proceso de con las personas y detrás de ellas y todo tipo de pensamientos y todo tipo de cálculos, pero no profundizan en eso. Por eso a veces parece más ingenuo o incluso infantil que una persona común que todo el tiempo está metida en los negocios del mundo, en los asuntos del mundo. Eso no es lo que estabas preguntando, estudiante. La pregunta es, no es desde el punto de vista de la materialidad, sino de los procesos internos. Si se puede sentir que ahora estoy en tal estado de mujer o en tal estado de otro tipo de mujer, pues dice, sí, quien está en la espiritualidad conoce su estado y todos los estados que atravesó. Ciertamente, a pesar de que el siguiente estado sea por encima de la razón, pero su propio nivel él lo conoce. Y todas las causas y todo lo que ocurre en él y en relación con el Creador se encuentran literalmente como sus vasijas. De hecho, esas son sus vasijas. Estudiante. Cuando él dice aquí que le está prohibido tomar tal mujer o tal mujer, suena como si le dijera que no puede retroceder. Pero dice no. Una persona que está en cierto nivel, él sabe con respecto a su estado qué está permitido y qué le está prohibido y qué hay que hacer, y según eso escribe. ¿Cómo escribieron el Talmud babilónico o el Talmud de Jerusalén? Desde su propia percepción, escribieron, solo que lo escribieron en el lenguaje de este mundo. Después vinieron los cabalistas, o inclusive antes, y escribieron en el mismo lenguaje cabalístico. Vinieron profetas y también escribieron en el lenguaje de la Agadá, o de la leyenda, o de la profecía. Y Moisés lo escribió en el lenguaje de la Torá, que es un lenguaje hablado. Eso es todo. Pero cada uno escribió desde lo que siente de la espiritualidad. El mundo superior, las leyes que allí ocurren, cómo actúan sobre él y ya. Ahora también hay todo tipo de tipos de almas. Tenemos 10 tipos principales, es decir, 10 sefirot, que son 10, o digamos 9, pero 10 para que sea más cómodo. 10 cualidades fundamentales en la realidad. Es decir, tenemos 10 tipos de almas que pueden existir en principio. Como nosotros distinguimos en nuestro mundo 4 tipos de caracteres, ¿sí? Porque eso también corresponde a las 4 vejinot. Y después se dividen en 4 por 4, 16. Dicen sanguíneo, melancólico, colérico, flamélico, ¿sí? Hay tales tipos. Entonces, quien está en espiritualidad también ve la espiritualidad desde su naturaleza personal, desde su alma. Y debido a eso, tienen distintas maneras de alcance. Por ejemplo, tú y yo estamos en el mismo lugar y tú sientes y yo siento de una manera un poco diferente. No es que la realidad no sea entendible para nosotros. Pero de todas formas, en ti y en mí, la estructura del alma es diferente. Entonces, la entendemos y sentimos de manera un poco diferente. Pero en el Talmud, por ejemplo, se expresan todos. Y entonces, de esos tenemos como que debates y conclusiones, opiniones y todo tipo de cosas. Y no es que realmente choquen y digan, tú estás mal, yo estoy mal, o algo, sino que en suma, en Gamar Tikkun, todo se reúne. En el final de la corrección, sino que antes del final de la corrección, quieren mostrarnos hasta qué punto estas cosas son opuestas y cada uno según su carácter está desarrollado y es rico. Pregunta, porque es que aquí se enfatiza el tema de que está prohibido tomar una mujer. Rab dice prohibido y permitido. La intención aquí y también en los otros lugares es que antes de la corrección final todavía tenemos deseos que no puedes trabajar con ellos en absoluto. A ellos los restringes, hay deseos con los que puedes trabajar al 100%, ya que están corregidos. Y también hay una parte intermedia con las que puedes trabajar de manera parcial. Entonces, según eso, está dicho que está prohibido o que está permitido, y de esa manera se divide. Es decir, prohibido y permitido es frente a la pantalla y el deseo de recibir. No hay nada más que eso. Si hay algo que no está claro, debes pasar de cualquier otro lenguaje al lenguaje de la Kabbalah, porque ese es el lenguaje técnico en el que no puedes equivocarte. Y después del lenguaje técnico, si puedes, si eres capaz de volver a cualquier otro lenguaje, adelante. Así aprendí una vez el Talmud. Cuando me confundía y no sabía, perdía como que la conexión con la espiritualidad de que se habla. Entonces volví a la espiritualidad de que se habla allí. Bejinot, Sfirot, Pantar. Me agarraba de esto y volví al lenguaje del Talmud.
1: ¿Quién?
0: Estudiante, ¿es posible llegar a esos niveles antes de alcanzar el Maxom? Es decir, ¿qué relación tienen con el Maxom? Rav dice, ¿es posible llegar a niveles espirituales antes del Maxom? La barrera es el primer nivel espiritual. Por eso se le conoce como barrera o Maxom. Cuando una persona asciende a ese nivel, ya no descenderá a este mundo. Su límite de percepción, el límite superior, ya está en la espiritualidad. El Maxom es la primera pantalla que la persona recibe. Sí, la pantalla mínima. Pregunta. Una persona que no está casada de lo que hablamos, ¿eso se llama que no tiene deseo de recibir? Rav dice, una persona que no está casada en la espiritualidad no puede existir. El deseo de recibir corregido se llama mujer. La persona que toma el deseo de recibir y lo corrige para que sea posible recibir la luz superior, entonces debe pasar por las etapas de corrección del deseo de recibir. Entonces el deseo de recibir nace en él como la pantalla mínima. Después crece más y entonces esa mujer se llama bebé, pequeña, niña, adolescente, ¿sí? Hasta que llega al estado en que puede casarse con ella, por así decir, línea derecha con línea izquierda. Ya que ya pantalla con deseo de recibir pueden estar en una unión. Entonces, la corrige de modo que le pertenezca a él. La parte del deseo de recibir que tiene, en suma, la corrige de tal modo que puede unirla a la pantalla. Y después hace una jupá. La jupá es la pantalla general que los incluye a ambos. Y entonces hace un sibú, una unión, con la luz superior. Eso se llama que se une con ella y la llena con la luz superior. Eso es. Es decir, pantalla y vasija de recepción en la espiritualidad. No puede haber otra forma. Nosotros solo aprendemos estos estados en el estudio de la Sefirot, en la introducción. No pasemos por alto esto, porque en correspondencia con eso, en la materialidad, también tendemos a hacer las mismas cosas. Es decir, la persona que hace acciones en la espiritualidad, en el momento en que realmente hace una acción espiritual, siente que también puede unir a eso una acción material. ¿Sí? Y se siente atraída a ello. Porque entonces, verdaderamente, con eso uno une los mundos, los dos mundos juntos. Y la persona que solo estudia y todavía no ha entrado en la espiritualidad y todavía no hace ninguna acción espiritual, no tiene todavía el impulso de hacer ciertas acciones materiales, sino que las hace por costumbre, hábito, o de alguna manera las hace o no las hace. Es decir, la existencia de la espiritualidad impulsa a la persona a hacer también en la materialidad, porque ve esa acción completa, como completa. Porque existe tanto aquí como allá. Pero no es obligatorio. Rabbi Shimon estuvo en la cueva 13 años. ¿Cuántas oportunidades tuvo allí de hacer mitzvot prácticas? Se sentó en la arena y estudió. ¿Y ya? entiéndanlo. Es decir, no estamos en correspondencia entre materialidad y espiritualidad. Ustedes no nacieron Cohen, siendo Kohanim, sacerdotes. Entonces no pueden, de repente, incluso habiendo llegado al nivel de Cohen en la espiritualidad, comenzar a comportarse en este mundo como Cohen. ¿Sí? Como sacerdotes. No existe tal cosa. O si te divorcias de alguna mujer espiritual, no necesitas aquí divorciarte. No. Pero en el caso de casarse, sí. Siempre cuento hasta qué punto mi Rav estaba obligado a casarse de inmediato. Y la gente como que no entendía. Él decía, no entiende, no se metan en mi espiritualidad. Era en... él ya tenía como 85 años. Sí. Pregunta. Si hay alguna cosa como la costumbre, Rav dice, en la espiritualidad no hay hábito como en la materialidad, no hay costumbres. En la espiritualidad cada vez hay una renovación. Cada vez el deseo de recibir se renueva y hay que trabajar sobre él de nuevo. Construir un nuevo deseo de recibir, corregirlo, llenarlo y de nuevo El deseo se renueva. Es decir, todo el tiempo la persona asciende, todo el tiempo es nuevo, ese estado. Y en la materialidad, como la materialidad es inanimado, no cambia nada, entonces por eso hay el asunto del hábito. Me acostumbré al té, digamos, así como lo bebo ahora, entonces ya está. Cada día como que se registra en mí una reshimó. Y esto, y según esa reshimó, también todo el tiempo repito las mismas cosas. Aunque ya no siento sabor en eso, sentiré gusto en el hecho de repetir las mismas cosas, de cumplirlas. ¿Sí? Pero en la espiritualidad, los reshimot se renuevan, y por eso cada vez en el trabajo es nuevo. Una cosa nueva, una percepción nueva, un sabor nuevo. Realmente es un alcance nuevo, un nuevo sabor. Un hombre nuevo, estudiante. Entiendo que todo el asunto, tanto del matrimonio como del hombre y la mujer, se habla en el mundo espiritual, dentro de procesos cerrados dentro de mí. Rav dice, sí. Pregunta, ¿hay alguna etapa específica ahora que alcancemos todo eso, todo este asunto, donde el lado del matrimonio en el sentido material, mi vida con una esposa en el sentido material, me influye en mi desarrollo desde el momento en que percibo... Dice, una persona que se casa que está casada, digamos, no importa, va a casarse y junto con eso estudia Kabbalah, entonces comenzó a estudiar. Ciertamente su vida, a medida que él cambia, su vida con su esposa también cambia. Nosotros procuramos porque es eso, que nuestras esposas también estén al lado y estudien. Hoy, por ejemplo, a las 10 de la mañana tengo una lección con ellas y así pasa todos los viernes. Y hay conexiones en ellas y grupo realmente activo. Ahora salen a diseminar, van de excursión y tienen ayuda mutua. Porque queremos hacer de ellas, en la medida posible, también esposas que estén en correspondencia con nosotros. Ahora, en principio, la mujer no está obligada, pero ayuda. Ayuda y beneficia. Estudiante, ¿hay algún punto en el mundo espiritual en que eso influya en mí y en mi desarrollo personal? No hablo de la vida material. Es claro que me sería más cómodo que la esposa aceptara las cosas y entendiera porque yo en absoluto estoy en esto. Pero dice, ciertamente hay una conexión entre el desarrollo espiritual y el desarrollo material, porque uno se viste dentro del otro. Y por ahora, desde la materialidad, llegamos a la espiritualidad. Y ciertamente la materialidad actúa. ¿Qué significa la verdad? Es que la parte masculina en la realidad pertenece al Creador y baja al Creado solo para corregir el deseo de recibir. La pantalla es el resultado de la luz, el deseo de dar ese resultado de que al romperse las vasijas, las cualidades del Creador cayeron dentro del deseo de recibir. Es decir, nosotros en suma, si bajamos a la profundidad de las cosas, ¿hasta qué punto sentimos en nuestro mundo que somos independientes? Pero la mujer al final hace que el hombre haga todas las cosas en este mundo. Y lo que el hombre va y quiere lograr y avanzar, aunque no esté casado, no importa si es joven o no, eso es de todas formas porque dentro de él está esa carencia de mujer, esa situación femenina tal que lo obliga a ser hombre. Quiera o no quiera, así es. Si no fuera por eso, los hombres en absoluto serían chismosos. Y eso es algo conocido para los psicólogos, y esto es porque es en el fundamento de la realidad. Uno frente al otro necesitan servirse mutuamente, por así decirlo, hombre y mujer. Bueno, de eso hablaremos más tarde. Cuando te cases, ya hablaremos. Estudiante. Yo ya me casé, Raf. Raf dice, sí, entonces no hay que hablar. Verás, ayuda frente a... Vas a recibir ayuda con esto, estudiante. ¿Qué es ese concepto del reino de los cielos? Raf dice, Malchut Shamaim, o el reino de los cielos, es... Se considera que la persona ha llegado al reconocimiento de todos sus deseos, en su conciencia, en sus pensamientos, en todo lo que hay en él al 100%, y sabe que el Creador lo gobierna. A eso se le conoce también como que ha llegado al reconocimiento de Malchut Shamaim, es decir, el reino de los cielos. ¿Y en qué pensamiento y en qué reconocimiento llegó a eso en su yo? Que su yo, de alguna manera, que verdaderamente es milagrosa, no está bajo el gobierno de Malchut, del reino de los cielos, por así decirlo. El Creador le dio la posibilidad de conocer esto. ¿Qué significa? Por ejemplo, miras a un gato. El gato está en el reino de los cielos al 100%, ¿sí? Porque la naturaleza actúa sobre él desde arriba y no le deja ninguna libre elección. A ti te dieron un punto fuera del control del Creador. Y a eso se le conoce como ese punto. Existencia a partir de la ausencia. Y desde ese punto, poco a poco comienzas a conocer el resto de tu naturaleza. Y entonces, tú llegas al reconocimiento que es una percepción muy grande de que todo de eso es todo lo yo, y eso se le considera como el reino de los cielos. Eso es. Ahora, la relación con eso puede ser positiva o negativa, de un extremo al otro. El faraón dice, ¿quién es el Señor para que yo escuche su voz? El faraón es todo el deseo de recibir no corregido en nosotros. Entonces está contra el reino de los cielos al 100%. ¿Quién es el Señor para que de repente debo estar bajo su dominio? Y hay lo contrario también, que al faraón que lo corrigen completamente en la corrección final, al final de la corrección, entonces queda incluido en el reino de los cielos de su voluntad, y quiere, como está escrito, me formaste por atrás y por delante, que el caballo y el jinete van juntos y literalmente en todos los movimientos. Pregunta, ¿se llega a ese estado del reino de los cielos solo en el Gamar Tikkun? Rav dice, el reino de los cielos verdaderamente completo se llega solo al final de la corrección. Por eso es que se le conoce como corrección final, porque antes de eso todavía hay algún tipo de discernimientos, deseos, que no quedan incluidos junto con el Creador en la misma acción. Acción, pensamiento, ¿sí? Pregunta, ¿qué realidad ocurrirá al final de la corrección que sea diferente a la realidad que conocemos hoy? Rav dice, ¿qué será diferente en la corrección final de la realidad de hoy? Hasta llegar al final de la corrección podemos de alguna manera hablar sobre qué le ocurre a la persona que asciende los niveles espirituales. ¿Él será tan encantador como tú? En serio. Es decir, la persona externamente no necesita cambiar. Ciertamente, si todos avanzan hasta el final de la corrección, entonces el mundo se vuelve más corregido, más sano. Aunque sabemos que los cabalistas sufren hasta su último día, hasta qué punto no están bien en este mundo. Pero Eso viene porque están incluidos con todas las demás almas. Y entonces como que atrapan virus, ¿sí? de las demás almas. Es decir, deseos de recibir y ellos los corrigen juntos y preparan corrección para todas las almas. Por eso agarran enfermedades y agarran todo tipo de problemas y por eso pasan por tales etapas que como que parece así. La persona que avanza a lo espiritual siente más la luz superior. Entonces debería estar más sano, más alegre, ¿no? Más iluminado. Realmente se vuelve así por un lado. Pero por el otro también siente el dolor de todo el mundo. Porque el mundo todavía no está corregido. Y entonces frente a esto también queda incluido en los problemas. No personales, sino problemas mundiales. Eso no importa, sí. Y por eso en la corrección final podemos hablar y de alguna manera entender estas etapas, inclusive desde el tiempo de la preparación, desde el estado de preparación, cómo ocurre eso en el mundo superior. No es que seamos capaces de entenderlo del todo. Sí, está escrito, vi un mundo al revés. Cuando la persona atraviesa el Maxom, ve que es completamente al revés que antes, porque ha recibido nuevas vasijas. Ve las cosas de forma distinta porque está en la función de otorgar y no en la función de recibir. Ve desde afuera de sí mismo, mientras que antes solo veía dentro de sí mismo. Pero lo que ocurre al final de la corrección no podemos decirlo, no podemos describirlo. Hay un artículo llamado Panim Beahorim, rostro y espalda, así se llama, ¿no? Habla acerca de las cuatro etapas. Pregunta, ocultamiento y revelación de rostro, se llama el libro. Ah, sí, eso. Ahí está el artículo. ¿No lo escuchaste? Estabas cuando lo leímos. Entonces ves, en el mundo del ocultamiento, ve que todos son así y así. En el tiempo de la revelación, ves todo de forma completamente distinta. Y no es que solo veas las cosas distintas, sino que ves tanto lo bueno como lo malo. Y esto bueno y malo no es tan grave. Entendemos que eso es una visión como que si algo hubiera cambiado. Pero lo ves antes como completamente pobre y ahora lo ves como completamente rico y dichoso. ¿Cómo puede ser? Es como si fuera el estado el estado final. Es algo que está fuera de mí. No entendemos hasta qué punto la visión espiritual definitivamente cambia la realidad. Y no puedo explicarlo. Hay aquí algo que no puede transmitirse en palabras y mucho más. Hablar de la corrección final y lo que ocurre después de la corrección final. Después de la corrección final, eso se llama en general los secretos de la Torah. Sobre eso no se habla ni se escribe, y prohibido siempre quiere decir imposible. No existe tal cosa que esté prohibida, ¿no? Es imposible transmitirlo de manera correcta para que todos entiendan, y por eso se dijeron, no hagas esto. Porque con eso confundirías a las personas y se confundirán en el camino y no hay mitzvah en eso. ¿Qué causas con eso algo bueno? Por eso los cabalistas, junto con los que escriben los libros, también ocultan muchas cosas en el interior. Para que no confundamos a las personas, porque todavía estamos en este lado del Maxom y no somos capaces de entender. Entonces, ¿cómo pueden explicarlos un poco? Si pueden explicarlo, lo explican. Ahora, en el final de la colección aprendemos un poco del artículo de Bala Sulam, Dora Harón, es decir, la última generación, que tenemos solo en nuestra impresión interna. O como si fuera el internet. Ahí también explica todo tipo de cosas, pero también eso todavía no es realmente el final de la corrección. La última generación todavía no es la corrección final real. Describe las cosas que como que estarán en nuestro mundo, pero no puede llegar a una conclusión, a expresar qué ocurrirá en el nivel realmente espiritual. Pero debemos entender que vale la pena leer ese artículo. Nosotros tenemos que entender entonces que dice que según la interioridad, lo que en suma las personas reciben, la corrección interna, que es con el fin de dar, o de otorgar. Entonces, la ley ama a tu prójimo como a ti mismo se va a esparcir en todo el mundo. Y eso será la necesidad interna de cada persona. Como ahora tu necesidad es al máximo llenarte a ti mismo y al mínimo dar. Y si llegas a eso, así será la costumbre, por así decir, de cada uno. El impulso que obliga a la persona será al revés. Cada uno con los demás querrá dar al máximo esfuerzo por el bien de todo el mundo y recibirá para sí mismo no más de lo que recibe el más pequeño. Es decir, todo se invertirá completamente según la pantalla y no según el deseo de recibir. Nosotros vemos esas cosas como algún tipo de fantasías, simplemente, ¿verdad? Imaginación desbordada. Pero la luz superior cambia esas cosas de un extremo a otro, de manera muy simple. Es decir, ciertamente pasan de nuestro extremo al otro extremo. No hay en eso ningún problema. Solo debemos estar de alguna manera preparados para ese cambio. Entonces ese cambio viene. ¿No sentimos que estamos cambiando? Tampoco los que están sentados acá. No. Estudiante. Entendimos que la única elección del hombre es en el entorno, en la sociedad. Entonces, en ese punto, ¿no hay intención del Creador ahí? ¿Por qué es eso la única elección que tenemos? ¿En qué diferencia esto de las demás cosas? Rab dice, el sistema espiritual, si estudiamos el mundo de Atzilut es en realidad el mundo que actúa sobre nosotros, nos guía y nos lleva al final de la corrección. Tenemos el mundo de Ein Sof. De él desciende la luz de Ein Sof. Voy a dibujar. Nosotros tenemos entonces el mundo de Ein Sof. ¿Sí? De él desciende la luz de Ein Sof y entra en Adam Katmon. En el mundo de Adam Katmon tenemos un sistema donde hay 5 parsufim. Tenemos Galgalta. Galgalta, Av, Sag, Ma y Bon. Y en total, eso es Adam Katmon. La luz superior que viene entonces a través de estos 5 parsufim se divide en 5 luces. Nefesh, Ruach, Neshama, Haya y Yehida. Y entonces, desde allí, es el final del mundo de Adam Katmon.
1: Sí.
0: Este es el principio de él, digamos, P. Y esto es Galgalta. Y esto es el ombligo de Galgalta. Y aquí ya tenemos el mundo de Atzilut. Lo que nos ocurre es que antes de que viniera el mundo de Atzilut, hay aquí Malhut que necesita corregirse. Malhut que necesita corregirse. Y Isaac, que es la cualidad de Binah, se conecta con Malhut para corregirla. Juntos pasan una ruptura y de esa ruptura se crea el mundo de Atzilut. El mundo de Atzilut, aunque es exactamente como el mundo de Adam Katmon, también tiene todas esas partes, solo que se llaman Atik, Arihampin, Abaveima, Seirampin y Nukva. Pero ya tiene también partes de esta ruptura, es decir, ya tiene carencias del creado.
1: Gisronot.
0: Y Carencias del ser creado. Y entonces el mundo de Atzilut influye en los mundos de Beria y Atzira, hacia de impureza, y Bria y Atzira, y hacia de santidad.
1: De Tuma, de Bria y Atzira, hacia de Kdusha.
0: Impureza y pureza, o santidad. Y las almas aquí, no corregidas, ¿sí?, almas rotas, se encuentran entre ellos. Y por debajo de todo eso se encuentra también este mundo. Hola, Mazé.
1: Hola, Mazé.
0: Claro.
1: Ani lociarti canarbe dvarim, lociarti hanishamot shvurot.
0: Hay que dibujar que después de Atzilut se formó en Abba Behima de Atzilut la Nukva que subió a Abba Behima de Atzilut y unió consigo también a Malhut. De eso se formó un parzuf llamado Adam Arishom.
1: Nasamize parzuf shenikra Adam Arishon o
0: también se le llama el ser creado. O digamos también se le conoce como el alma. Y entonces, esa alma bajó aquí después de la ruptura, después de que fue la ruptura, sí, así. Entonces, lo que quería decir es que el mundo de Atzilut administra todo este asunto. En el mundo de Adam Kadmon solo vemos que simplemente se divide en su influencia para traer toda la realidad a sí, luces cada vez mayores, Nefesh, Ruach, Shama, Haya, Yehidah, que lleva a todas las almas a la luz de Yehidah, es decir, a la corrección. Con eso termina todo. Entonces, la finalidad de la creación y el propósito de la creación y todo su plan en general se encuentra en el mundo de Atzilut. Pero de una forma más general. Mientras que en el mundo de Atzilut, aquí ya se dividen y se detallan, ¿sí? Y en el mundo de Atzilut, como fue creado precisamente de tal forma que tiene una parte, digámosla así, superior, que es la divinidad. A eso se lo conoce como el oculto, también Atik, Arik Ampin y Abba Veima. Y tiene una parte que se llama Zon, es decir, que es el ser creado, sus carencias. Y entonces en el mundo de Atzilut, debido a que está incluido del rompimiento, está incluido también de las carencias del mundo, carencias del creado. Entonces se entiende lo que quiere, es como la madre que entiende lo que quiere el bebé, porque todas las cosas que hay en el bebé como que se encuentran en ella, y ella misma como que hace por dentro un modelo del bebé. ¿Qué puede querer? ¿Qué puedo yo darle? No se le ocurre darle alguna cosa, por ejemplo, una flor. Él necesita comida, necesita algo cálido, necesita algo. Es decir, aquí el sistema está incluido de las carencias de las almas. Y por eso las entiende y por eso las influye y de manera muy consistente, muy ordenada, todas las correcciones y llenados.
1: ¿Ah? Lo levante. de ah סליחה טוב זה אצלי נכון
0: no puso bien la palabra tuma impureza lo corrigieron Rav dice eso no ayudará no importa pregunta dijo que Galgalta es el primer parsuf después de la luz de Ein Sof Rav dice después no vamos a entrar en detalles acá lo dibujé para explicar que el superior está incluido de las carencias del inferior eso es el

0: concepto de Atzilut está incluido de las almas, de las carencias que hay en las almas, pero eso puede entenderlas y guiarlas fielmente hasta el final de la corrección, la corrección final. Ese esquema puede hacerse muy grande y detallado con todas las posibilidades que hay allí. Atzilut actúa sobre el alma, sobre las almas, a través de los mundos de Beria y Ejidá. De los modos de Bia, introduce en las almas todo tipo de deseos con los que las almas se conectan a los mundos de Bia. En resumen, es tal el sistema que por sí mismo es tan complejo, tan completo, y todas sus partes actúan en consecuencia. Pero lo principal que hay en esto, lo que él preguntó, es si hay en eso alguna libre elección. Sí. Entonces, lo que hay en Atzilut que es que Atzilut está obligado a traer todas las cosas a la corrección, pero está obligado a hacerlo de manera natural. ¿Qué es manera natural? Da un golpe, es decir, el deseo de recibir quiere separarse de golpe, es decir, grita. Ese grito ya es una petición de corrección. Y así el hombre se corrige. Entonces, de esta forma, tenemos que experimentar todo tipo de golpes y de formas para que nuestra corrección entonces no sea una corrección consciente, no queremos ser el dador, queremos librarnos de los golpes. Entonces los golpes también deben estar dirigidos a un estado, de modo que la persona quiere entender, no el golpe en sí, sino que al profundizar en el golpe, llega al estado en que reconoce la causa. Y cuando él conoce la razón, la causa, de por qué está sufriendo estos golpes, gradualmente entonces empieza a conectar con la sabiduría y en esa medida entonces él recibe el libre albedrío. En otras palabras, el desarrollo es a través del sufrimiento, en esa profundidad del sufrimiento. Es decir, entre más nosotros pensamos después del golpe, porque es que obtuvimos de por qué razón vino ese golpe a nosotros en la espiritualidad. Eso es, vemos hasta qué punto nos tomamos en cuenta eso. Huimos de los golpes. Y ya, una persona puede recibir un golpe muy pequeño. Ahora mismo estamos en un estado en que podríamos detener todos esos golpes, esos disturbios ahora mismo, si nos tomáramos un poco en cuenta por qué caen sobre nosotros. No queremos conectarnos con la causa. Entonces nos obligan una y otra vez a volver a eso. Desde el punto de vista del diagrama del flujo que usted puso, la ruptura está ubicada en el mundo del Atzilut o dentro. La ruptura, dice el Rav, es antes de Atzilut. Atzilut es un compuesto de los restos de la ruptura. De lo contrario, ¿cómo sabría que le ocurre a las almas, estudiante? Pero el parsuf de Adam Arishom es el parsuf roto, ¿no? Después de que salió el mundo de Atzilut y salieron los mundos de Bia, entonces nació el parsuf de Adam Arishom, dice el Rav. Lo aprenderemos. Llegará el momento, vendrá el momento, claro que sí, estudiante Malkut. Decimos que corregimos las nueve primeras. Entonces, ¿dónde está Malkut que no corregimos en ese lugar, en este diagrama? Rav dice, en Adam Arishom hay un punto que viene de Malkut de Ein Sof, como existencia a partir de la ausencia, que no está incluida de las nueve primeras, y esa no se puede corregir. Se le conoce como el corazón de piedra, y a eso no lo tocamos en el tiempo de la corrección. Es decir, reconozco en mis correcciones que hay en mí deseos tales que no me es posible tocar en corregirlos. No puedo corregirlos, conectarlos al Creador. Simplemente no los puedo tocar. Y eso es la corrección, que no puedo ocuparlos. ¿Sí?
1: No. pregunta. Aquí estamos corrigiendo todo el Sof de Galgalta, pero el Malhut del que hablamos no está al fin de Galgalta. Rab, no lidiamos con Malhut de Malhut. En esencia, el ser creado, porque nosotros somos el ser creado, no podemos corregir nuestra propia naturaleza. Lo que podemos hacer es incorporarnos con la naturaleza del Creador. Yo quiero hacerlo en base a lo que está en él, de absorber sus cualidades. ¿Qué quiere decir? El replicar sus cualidades sobre mí. Pero yo no puedo invertir mi naturaleza original, sino que simplemente corto esta parte mía y no lidiar con ello. Más, ¿sí? Dice el amigo, cada día la persona debe recibir de nuevo. ¿Qué significa esto? Cada día recibes de nuevo, que quiere decir que en cada ocasión un nuevo registro, un nuevo deseo aparece y tienes que corregir nuevas cosas. Pregunta, ¿y si la intención por la que pasa en cada día son las mismas intenciones de las que hablamos? Rab, estos grados son similares el uno al otro. Son 10 sefirot originales y tú las divides en más y más y más y más. En miles de miles de discernimientos. Y en cada discernimiento tienes 10 sefirot. Y claro que si tú estás hablando, ¿acaso alguna vez estudiaste matemáticas? ¿Sí? Que 2 más 2 es igual a 4. 2 pueden ser personas, autos, pueden ser aviones, no importa. Depende de qué estás contando. Entonces, en la sabiduría de la Kabbalah, estudiamos estas fórmulas, pero en cada grado, en cada fórmula, son discernimientos totalmente distintos. Entonces, constantemente vives en esto. Tu realidad y el mundo se abre para ti en cada momento, en cada instante. Y estas son realmente aventuras, pero en base a la fórmula, nosotros vivimos etapas de Sefirot, la pantalla, el espesor, purificación, etc. Así que no hablamos de los cambios en las luces y en las más vasijas, sino que el proceso es el mismo proceso. Cuando tú respiras, ¿acaso no es el mismo proceso siempre? Y lo haces 15 veces por minuto. Pero frénalo. Verás que hay cosas necesarias que tienes que hacer. Y hay cosas que, placeres, digamos, a los que tienes que regresar. Pero cada vez es algo distinto. La espiritualidad no tiene, no sé, no te cansas de ella. Dice el amigo, hay un discernimiento aquí en cada ocasión de nuevo. Y por otro lado hay un deseo de alcanzar el temor, que esencialmente es una continuación. Ya veremos, esperaremos y veremos. Pregunta, ¿cómo puedo distinguir entre el deseo de recibir para mí mismo que necesito corregir y la segunda naturaleza que no puedo corregir? Rab, todo puede ser corregido. ¿Cómo distinguir que hay algo que no puedes corregir? En cada grado tenemos tales deseos que solo podemos callarlos y decir, yo ya no toco este deseo. ¿Qué es lo que rechazas? Tú ya verás. No hay explicación por ahora, porque aún no tenemos discernimientos. Yo no te puedo decir, sí, tú recibes una pantalla en el espesor de tales deseos que no pertenecen a este estado, entonces necesitas frenarte. No te puedo decir aún porque no puedes distinguir estas cosas. No tienes suficiente luz con la cual tú puedas ver tus deseos de tal forma en la cual están realmente así desglosados frente a sí, qué son estos deseos y qué puedes hacer con ellos, porque aún no tienes un rosh, una cabeza del parsuf que pueda hacer este discernimiento y determinar cómo te relacionas con toda tu internalidad. Bueno, vamos a compartir impresiones de la clase, taller activo, un resumen de la clase para implementar en la decena. Pasamos a la ronda. Dice, a mí me impresionó mucho el artículo.

descenso, estamos en un proceso que nos sentimos vivos y tenemos el privilegio de vivirlo. Y no sé si es correcto decirlo, pero es como que somos los protagonistas. Los protagonistas de la Torah que escribimos sobre nuestra carne. Dice otro amigo, yo escuché que la persona es creada opuesta al propósito de la creación y las carencias en él, la mujer en él, son los medios a través de los cuales puede alcanzar la adhesión con el Creador. Y todo el trabajo es cómo cambiar la carencia y llegar a la correcta carencia interna para que el Creador lo llene. Dice, cada día un nuevo estado con el cual tenemos que trabajar. Y es como Rav explicó, y Ravash en su artículo, que cada día la Malhut regresa a ser una virgen, que quiere decir el deseo de recibir, con el cual trabajamos. Y tiene que... tenemos que renovar nuestra labor en cada ocasión. Dice otro amigo, a fin de cuentas, la corrección es del reino de los cielos. Tenemos que llegar a un estado en donde el Creador controla todos nuestros deseos, que llegan a este reconocimiento entre nosotros y el trabajo entre nosotros, de que el Creador está presente allí, Él controla y Él dirige todo. Y este es todo nuestro propósito. Dice otro amigo, sí, aprendimos acerca de este discernimiento sutil llamado Cohen, el padre con el cual la persona empieza a trabajar en un nuevo grado, y con qué deseo tiene que comenzar el trabajo. Y así, de esta forma, mientras renueva su trabajo cada día, tiene que renovar el deseo también. Y aprendimos cómo en cada instancia de nuevo debe entrar el trabajo de Torah en mi spot y debe ir por encima de la razón. Dice otro amigo, me inspiró el diagrama de Rad en el artículo, que en un cabalista está este esquema interno que puede trabajar así con el intelecto. Así como una persona viaja en este mundo y al mismo tiempo todo se siente en sus sensaciones, en tal lugar, las relaciones de cómo operan en la sensación. Dice otro amigo, también escuchamos acerca de los estados de Malhut, que se relacionan con los estados de la mujer, del ciclo menstrual y todas estas cosas, y tenemos que llegar a la carencia completa para realmente conectarnos. Dice otro amigo, la verdad es que la pregunta es que hay muchas condiciones aquí. Tenemos que comenzar el trabajo, no para nosotros mismos, y no debes de ver ninguna ganancia en este trabajo por encima de la razón. Y todas estas condiciones, cuando la persona está en descenso, tiene que comenzar. Tienes todas estas condiciones, pero ¿de dónde recibes esta fuerza? ¿De dónde recibe la fuerza para comenzar a mantener estas condiciones? Dice otro amigo, el día es como un nuevo escrutinio. Es como arriba y abajo, que es un solo día. Y todos los estados, uno en contra del otro, hay una oportunidad de despertar algo nuevo, de tomar algo de las partes rotas, de estas chispas del Adam HaRishon, y poner esto en la Kedusha. Dice, sí, tenemos tal privilegio de hacer todos estos escrutinios, de estar aquí y experimentar esto. Dice otro amigo, sí, también escuché que el hombre y la mujer existen en una misma persona. Sí, y la forma en la que trabajamos es conectarnos correctamente. El hombre, el deseo de otorgar

del Creador hacia Malkut, hacia los seres creados. Dice que seamos recompensados juntos. Bien, vamos a pasar a la próxima parte de la clase, pero antes de esto, una canción juntos.

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1: Hola amigos, vamos a continuar en algo que acabamos de escuchar en la clase, que cada día cada persona debe de recibir de nuevo. ¿Qué quiere decir? Que cada vez que tus reshimot, que tus registros se renuevan en tu deseo, nuevamente tienes que corregir nuevas cosas. Sí, así que vamos a continuar estudiando con Rab, donde habíamos terminado. Hoy vamos a estudiar acerca del Katnut, del mundo de Nekudim, Katnut Sak, que bajó por debajo de Tabur, hacia el Gatlut, del mundo de Nekudim, hasta incluso la ruptura de las vasijas. Hay que darnos cuenta del punto de Gatlut de Sak, que bajó por debajo de Tabur, porque aquí nos explican muchas cosas después. Entonces, veamos la clase y tratemos de inspirarnos por ella. Rab, ¿dónde terminamos la vez pasada? Dice el amigo, en Katnut, en pequeñez. Rab, Katnut del mundo de Nikudim, ¿correcto? Ok. Entonces el tema de hoy es Gatlut del mundo de Nekudim. ¿Sí? Después de que estudiamos qué es Katnut, la pequeñez o infancia, vamos a dibujar nuevamente el diagrama. Tenemos
2: Otsum Gergalba, Rosh,
1: el Parsuf de Galgalta, Rosh, P, registros 4 sobre 4, Galgalta, Tabur, este es el Toj de Galgalta, este es el Sof de Galgalta, y este es el Sium de Galgalta. Y este es el Tabur de Galgalta. Después de Galgalta, emerge el Parsuf Ab. Su P se encuentra en el Jase de Galgalta. Ab llega en el registro. De hecho, en vez de escribir 4 sobre 4, simplemente voy a escribir Dalet sobre Dalet. Y este es Dalet sobre Gimel, 4 sobre 3. Este es Ab, después de Ab tenemos Sag. Este es Gimel Bet, 3 sobre 2. Este es el P de Sag y el Hase de Sag. Aquí ambos terminan en el Tabur, entonces tenemos Teamim de Sag, y lo que nos preocupa ahora es el Nekudot de Sag. Cuando Sag empieza a purificarse o a refinarse, entonces Nekudot de Sag emerge, y básicamente es así. Estas luces entran por debajo del Tabur de Nekudot de Sag, porque estas son luces de 2 de vestidura y 2 de grosor. Pueden entrar por debajo del Tabur y expandirse hasta el Sion de Galgalta. Entonces aquí tenemos que tener Jochma, Binah, Gesed, Geburah, Tiferet, Netzachot, Yesod y Malchut. Entonces expanden de arriba hacia abajo y llenan a Galgalta con la luz de Hasadim. La luz de Hasadim.
2: וכשממלאים את הגלגלתם באורד החסדים, אז מקבלים מגלגלתם רשימות.
1: Y cuando Galgalta se llena con la luz de Hasadim, aquí reciben de Galgalta los registros de 4 sobre 3. Estos son los registros de la luz de Jochma. Y de aquí, Nekudot Esag, comienzan a sentir aquí, por debajo de Tiferet, donde las vasijas de recepción comienzan aquí. Así que aquí hay una sensación de un deseo de recibir sin la pantalla. Entonces nosotros aprendimos que en estas vasijas donde hay un deseo de recibir, Malhut se eleva por encima. Y este ascenso de Malhut hacia arriba se llama Simsum Bet, segunda restricción. Así que el nuevo lugar del Malhut que se lo va aquí se llama Parsa. Y todo esto sucede mientras Nekudot Esag se expandía hacia acá, hacia abajo. Se impresionaba por el Sof de Galgalta y recibe los registros de 4 sobre 3, se restringe y entonces de vuelta sube y asciende hacia el Rosh de Esag. Todo esto sucede en camino al Rosh Hashaná. Así que llegan a Rosh Hashaná con los registros de ellos mismos, que realmente es 2 sobre 1. Y están restringidos. Así que escribamos 2, segunda restricción. Es un registro, un par de registros, y el otro par de registros es 4 sobre 3, que es lo que tomamos de Nejide Galgalta. Y entonces, ¿qué sucede? En base a los registros de 2 sobre 1 restringido, el masaj ahora tiene que trabajar para producir el próximo parsuf. En el Nikve Einaim. ¿Qué es Nikve Einaim? En el Rosh está Keter Chochma Binah Seram Pini Malchut. Así que la mitad de Binah, donde el Gar de Binah termina y el Sat de Binah comienza, se llama Galgalta Einaim y por debajo se llama Hap. Así que este lugar se llama Nikve Einaim. Luego hay un acoplamiento aquí, Sibu. Del comienzo de Rosh de Sag. Pero no es todo el Rosh. Este es todo el Rosh aquí. Así que solo una parte de él. ¿Por qué es que solo una parte? Porque si a mí se me prohíbe recibir, excepto esta parte del guf, entonces de manera correspondiente tengo que hacer el cálculo de antemano de qué tanto puedo recibir. Digamos que dentro del estómago no puedo sentir 40%, entonces de antemano hago este cálculo en el Rosh, qué tanto puedo recibir para que el estómago solo se llene 60%. Y 40% no. Entonces esto es lo que sucede aquí. Y luego después de este acoplamiento que se hizo aquí, la luz baja y construye un parsuf exactamente en este lugar. donde los registros se levantan de estas peticiones. Entonces llena solo hasta este punto, hasta el parsha, no más. Y este parsub se llama Katnut, del mundo de Nikudim. Pregunta, ¿de Tabor hacia abajo? Rab, está aquí. Aquí tienen este parsuf. Keter. Abba Veima. Y son tres partes. Y estas tres partes, todas estas tres partes están en una forma restringida. Esto quiere decir, ¿cuál es su forma? Esto de aquí, entren, no tengan miedo, ¿sí? ¿Cuál es el problema? Tiene vergüenza de que trae un sombrero puesto. Entonces, cada parte está restringida. ¿Por qué? Porque en base a la segunda restricción, tú puedes utilizar solo la mitad de las vasijas. Entonces hay un Rosh aquí llamado Keter, otro Rosh acá llamado Abba Veima. ¿Y qué sucede aquí? Pongámoslo así. Así como en cada parsuf tenemos a Keter. Abba Veima se llaman Jochma en Bina. Y son Eseranpin y Malhut. Esta es la estructura del parsuf. Aprendimos con ustedes en la clase 1. ¿Qué está sucediendo? En Keter hay luz. La luz de Keter baja hacia Jochma. Y en Jochma también hay luz. Pero Bina no quiere recibir la luz. Ella tiene una cualidad como Keter, solamente dar y no recibir. Entonces resulta que Keter quiere dar. Tal vez dibujémoslo de forma distinta. Keter quiere dar. Jochma. Bina se invierte y no quiere recibir. Y Serampin y Malhut, a pesar de que quieren recibir, no tienen nada. Este estado se llama de que Jochma y Bina o Abba Veima están en un estado llamado cara a espalda. Abba, el padre, está de frente a la madre, Ima, con su cara. Y la Ima está dirigida con Abba con su posterior, porque no quiere recibir aquí. Porque la cualidad de Ima, de la madre, es Bina. Y en tal caso, no hay luz por debajo en Son. La luz solo baja hasta Abba, hasta el padre, y Ima no la quiere recibir. Y por debajo están vacías. Este es un estado similar a, digamos, como un transistor. En la tecnología, sí, en esta vida, hay muchos ejemplos así, donde por un lado hay un cierto flujo de algo, una abundancia, y hay algo en medio que lo separa y no permite que continúe el flujo. Sí, como un transistor. Si alguien conoce esto en la electrónica, así que tienes voltaje o la corriente que viene por acá, para aquí, y si hay un flujo aquí de corriente, esto lo abre Y de la misma forma, si nosotros abrimos esta compuerta, entonces la corriente puede fluir, ¿sí? Es lo mismo en la naturaleza. También con algo como algo hidráulico, con una válvula, ya sea que la abrimos o no la abrimos, fluye o no fluye. Entonces es lo mismo aquí. Es como resultado. Entonces, Ima, por ser Biná, la madre, no quiere recibir de Abba, del padre. Entonces, por debajo de Biná, todo es oscuridad. Esto se le llama Katnut, infancia del mundo de Nikudim. Y entonces, ¿dónde está el Katnut del mundo de Nikudim? ¿De dónde viene? Porque hicimos un acoplamiento por sobre los registros de 2/1 que están restringidos. Ahora, después de hacer esto, tenemos un parsuf llamado Katnut del mundo de Nikudim. Y entonces, llega el siguiente par de registros que están en espera. Y entonces al siguiente par de, en base al siguiente par de registros, ahora tenemos un Zivug, que este ya sucede en un lugar distinto. Donde el Zivug ahora sucede en el P. Lo voy a dibujar aquí. P. Este es el P. ¿Sí? El Zivug sucede en el P. ¿Por qué? Porque estos registros 4/3 exigen un acoplamiento con luz completa. Y entonces el masaj en el Nikpei Enaim baja nuevamente. El masaj de Nikpei Enaim baja nuevamente al P. Y en el P hay un acoplamiento por sobre la luz completa. Un acoplamiento de 4/3. Lo voy a escribir aquí, que este fue el acoplamiento de 2/1 en la primera restricción. Y aquí, en el acoplamiento de 4/3, entonces aquí una gran luz llega al mismo parsuf. ¿Y qué es lo que hace este parsuf? Esta gran luz entra al Keter de Nikudim. Está Abba de Nikudim y Son, y obliga a Abba Beima que Keter de luz, Abba de luz, se acoplen y ambos le den luz a Abba con Ima, y luego le den la luz a Son, y este Son vaya más allá del Parsá y llene este espacio aquí hasta el final. Y cuando las luces cruzan el Parsá, y no pueden, está prohibido que vayan más allá del Parsá, pero los registros de 4/3 violan esta prohibición, y entonces está el rompimiento de las vasijas. Así que aquí del P de Abba Beima y por debajo, todas estas vasijas se rompen. Es el rompimiento de las vasijas. El estado en sí mismo, el acoplamiento de 4/3, se llama Gadlut del mundo de Nikudim. Y lo que sucede aquí, por debajo de Abba Beima, con esta gran luz. A esto se le llama el rompimiento de las vasijas. ¿A qué es similar? Yo tenía una pequeña vasija. Pensé que podía utilizarla. Utilicé una parte de ella. Hasta aquí. En vez de 10 sefirot, Keter Chokma, Bina, Serampin y Malchut, solo utilicé una parte. Tenía más o menos una claridad de poder utilizar esta parte, esta porción. Pero no tomé en cuenta que también hay un deseo de 4 sobre 3, que digamos que yo tomé aquí de abajo del Sof de Galgalta, y este deseo de 4 sobre 3 cuando aparece hizo que yo haga un cálculo de que yo aparentemente puedo recibir con el fin de otorgar, a pesar de que todas las vasijas, no solo una parte de ellas, porque en parte de las vasijas yo vi que se permitía y fui capaz de hacerlo. Y entonces quise recibir en todas las vasijas y me rompí. ¿Qué es este rompimiento de las vasijas? Hay muchos ejemplos. Digamos que sabemos que si hay algo que está prohibido, es mejor simplemente no acercarse a ello. Que mientras es comenzar a recibir un poco y luego frenarse, ¿sí? Y esto es lo que sucede aquí. Si yo completamente no utilizo mis vasijas de recepción y están restringidas, eso está bien. Entonces yo estoy en Katnut, en pequeñez. Pero si yo comienzo a recibir y ya no puedo frenarme a mí mismo, y a pesar de que se me prohíbe, y comienzo a recibir la luz de Gatlut, tengo que continuar todo este camino y hasta llegar al rompimiento. Así que, ¿qué queda? ¿Qué permanece? Esto que tenemos aquí, Keter, Yava Beima. Pero debajo de ellas están las vasijas rotas. ¿Qué son las vasijas rotas? Son vasijas que no tienen una pantalla. Los deseos permanecen no siendo los mismos deseos. Pero el masaj, la pantalla, ya desaparece. Ya no tenemos una intención que nos permita recibir con el fin de otorgar. Por el momento, escriban estas cosas. Va a tomar varios meses hasta que comprendan de lo que hablo. Pero escríbanlo todo. Y gradualmente empezará a aclararse. No hay ninguna otra forma en la Kabbalah, solo así. Escribes al primero así como un cotorro que no entiendes nada y parece que estoy diciendo tonterías y no entiendes nada, y otra semana hasta que se empieza a aclarar y se empieza a percibir y trabajas con esto más y más hasta de ser de forma práctica. Toma tiempo. ¿Quieren tomar una foto? Me moveré para este lado.
2: Bien.
1: Ok. ¿Qué sucede después? Voy a borrar esto, ¿sí?

0: אני חושב שלכולם כבר יש כזה ניסיון ומחייכים ששומעים רושמים כמו טוקי.
1: Bien, creo que tenemos mucha experiencia en esto y nos da, sonreímos simplemente cuando Rav dice, escriban estas cosas, parece que son tonterías, pero entre más lo escuchan, más entra en ustedes, ¿sí? Así que ahora les pedimos hacer preguntas aquí en la sala, en el clima mundial. Aquí tenemos ya nuestra primera pregunta, así que vamos a tomarla. Y de Carmiel nos preguntan, ¿no está claro qué cambia que permite este descenso por debajo del Taur? Aquí es relativamente simple, ¿no? Hablamos de limitaciones. ¿Cuáles son estas limitaciones? ¿Qué quiere decir que el deseo de recibir? La intención es para el deseo de recibir al máximo, después de terminar la primera restricción, y lo que permite o no permite, recibir con el fin de otorgar. Y entonces quiere decir que por debajo del Tabor no puedes recibir con el fin de otorgar. Y esto es desde la perspectiva de las luces, que la luz de Jojma es prohibido recibirla, la luz directa, pero la luz de Hasadim es posible. Esto sucede cuando Nekudot Tesag, cuando los registros son 2-2, entonces no hay Jojma ahí, solo Hasadim. Hasadim es 2-2. Y entonces dices, puedes recibirlo por debajo de Tabor. Entonces, aquí quiere decir que no eres capaz de recibir con el fin de otorgar por debajo del Taur esta luz de Jojma. Dice, sí, porque después del Parsuf Av está el Parsuf Sag, y aún en el Parsuf Sag hay registros, Reshimot, de tres de vestidura que vienen de Av. Y en Galgalta y en Av está la luz de Jojma, así que en Sag también hay luz de Jojma. Tiene los registros de tres de vestidura. Ahora, cuando el masaj comienza a purificarse, de 4-3 y de 3-2, entonces lo primero que desaparece es esta luz de Jojma. Este Reshimot de tres de vestidura desaparece. Y ahora en el Kudot de Sac solo está la luz de Hasadim. Y la luz de Hasadim puede estar por debajo, porque tiene 2/2. Y es por esto que puede bajar por debajo del Tabor de Galgalta, donde también hay luz de Hasadim. Sí, Gadi. Dice la pregunta, y tal vez es bueno permanecer con ella. En el Kudot de Sag, que bajan del Tabor, y se mezclan con 4/3 ahí, y causa la restricción de Binah. Y aún no hay pantallas aquí. Entonces la pregunta es, ¿qué es este mundo de Nikudim en Gatlut que nos da confianza a Binah que no puede darle estos discernimientos? Tal vez debemos de permanecer con la pregunta. Ok, Gaby dice que nos quedamos con la pregunta, Bien, Florida. Dice, sí, tengo una pregunta acerca de cómo el mundo de Nekudim puede tener dos pares de registros. ¿Cómo es que puede hacer dos cálculos? Dice, yo responderé. De hecho, el masaj de Sag no son dos pares de registros que van ahí, incluso tres. ¿Cómo qué sucede en Sag? Primero, en Sag hay ta'amim, sabores. Estos ta'amim que bajan al Tabor y luego en Nekudot suben. Esto trae los registros de 2/1. Es el Reshimot de Sag mismo. ¿Sí? Que están por debajo del Tabor. Y por debajo del Tabor están los registros de 2/1. Más una restricción. Y también tenemos 4/3. Que existía desde antes, de Galgalta. Por consiguiente, el SAG esencialmente hace tres cálculos, tres acoplamientos. El primer acoplamiento es en sus propios registros de 2 sobre 1, y aquí es donde el Parsufim de Adán Kadmon continúa, Parsuf Ma y el Parsuf Bon, ¿sí? Este es el orden de los cinco Parsufim que se tienen que completar. Es el primer acoplamiento. El segundo acoplamiento es sobre 2 sobre 1, pero más la segunda restricción. Y este es el Reshimot que bajó por debajo del Tabur al Rosh de Sag y hace un acoplamiento sobre ellos. Y esto nos trae al mundo de Nekudim en Katnut, ¿sí? Y luego otro par de registros que salieron al Rosh de Sag, 4 sobre 3. Y este acoplamiento es donde el Gadlut del mundo de Nikudim proviene. Entonces, todos estos registros tienen que tener un acoplamiento. Ahora, debido a que los registros, estos Reshimot, no pasaron, estos 2 sobre 1, no pasaron por debajo del Tabor, entonces estos Parsufim de Adam Kadmon también están por encima del Tabor. Y el resto de los registros que bajaron por debajo del Tabur son Parsufim que fueron creados, y estos también fueron creados por debajo del Tabur de Galgalta. Dice 4 sobre 3, estaban ambos en Ab. En Ab estaba el primer acoplamiento de 4 sobre 3. También se hubo por la incorporación de Binah y Malhut, que subieron a Sag y tuvo un acoplamiento sobre ellos ahí. Y algo más resultó, un distinto Rosh. Así que los registros son los mismos registros. Y los Roshim, las cabezas hacen distintos cálculos y hacen distintos Parsufim. Y si tienes razón, yo preguntaría de forma distinta. ¿Cómo es que el Parsuf Sag, que su Reshimo su y espesor es 2, cómo hace un acoplamiento sobre un registro de 3? Que no es su propio registro, sino que es por encima. Entonces hay otro componente aquí, que Sag corre como corresponde a Ab y le ayuda, y esta es la luz de Ab Sag, y luego puede hacer un acoplamiento sobre el registro de 3, porque antes de esto no puede. Dice, ok. Pero bien, la pregunta es, ¿cómo en general es que los Nekudot de Sag, cómo se impresionan del 4 sobre 3? ¿Acaso transmiten el 4-3? ¿O la impresión que reciben aquí, que cada uno se siente distinto o recibe distinto, no es el mismo 4-3? Es el amigo correcto. Se impresionan, pero no es simplemente que bajan y reciben una impresión de la segunda restricción también. Y entonces lo que sube al Rosh de Sag, Rab lo mencionó unas cuantas veces, es 2 sobre 1 más la segunda restricción, que quiere decir que ya no es el mismo registro, pero 4 sobre 3 también está ahí, porque estaba ahí desde antes, de antes. Entonces todas estas impresiones que están por debajo del Tabur suben al Rosh de Sag. Pregunta, ¿pero se elevan como tal como están? ¿O es algo que no pueden recibir esta esto y transmitirlo? Dice el amigo, tal como son. Bueno, otra pregunta. ¿Cuál es la diferencia entre Gadlut del mundo de Nikudim y otro Gadlut, perdón? Dice, son etapas de desarrollo. Es la forma de cómo recibir la luz de distintas condiciones. Al principio los Parsufim salen de distintas formas. Y luego, en otros Reshimot, otros Parsufim tienen distintas etapas. Que el Parsuf se crea y luego hay otro intento de recibir la luz y otra corrección. Y así pasan etapa por etapa. Nueva York 3. Dice, gracias. Nosotros siempre estudiamos que el cálculo sucede en el Rosh y después la luz se esparce. Pero cuando dibujamos la segunda restricción, pareciera que la luz está por debajo primero y hace la segunda restricción. Y luego tenemos el cálculo en Galgalta Beinaim. Parece que es opuesto.
2: נכון, כאילו, אתה אומר שראש מבצע מה שגוף מחליט.
1: Correcto. Tú dices que el Rosh está haciendo lo que el Guf decide, como si lo que el Guf quiere. Pero realmente es así. Si tú ves nuevamente en la misma clase, verás que Rab dice que debido a que hubo una restricción, que estuvo la segunda restricción en el Guf, de en esta misma medida el Masaj y Rosh también hicieron un Sebug en el Nikba Beinaim en vez de en el P. Es correcto. Dice, yo quería preguntar acerca del Parsa y la relación con la segunda restricción. Después de esto, el Parsuf se elevó al Rosh Tzag. ¿Acaso la Parsa se canceló y luego se renovó al final del Katnut del mundo de Nikudim? Dice, no, la Parsa no se cancela aún. Lo que subió al Rosh son registros, Reshimot. Pregunta, entonces la Parsa permanece. Dice, sí, permanece. Aún se frena la entrada de las luces por debajo. ¿Sí? Hay una ley de la segunda restricción. La ley de la primera restricción es que Malchut no recibe. La ley de la segunda restricción es hasta Tiferet no recibimos. Y esto permanece. ¿Dónde es que el Parsa se rompe? Cuando el Gatlut del mundo de Nikudim sucede, y entonces la luz golpea al Parsa y todo se cancela, todo se rompe. Dice, entonces el Parsa no se cancela en el rompimiento de Gatlut. Dice, el Parsa aparentemente se cancela, pero el Parsuf se canceló. Se rompió. Dice, ¿qué sucede en Nikba Beinaim? Dice, en Nikba Beinaim hubo un acoplamiento. Mira, esta es aún la segunda restricción. Tú hablas acerca del Sibuk que sucedió en el P, del Gatlut. Dice el amigo, aquí hablo antes de la creación del mundo de Nikudim y de Katnut. ¿Sí? Dice, responde, sí, el Parsa entonces aún permanece. No permite a la Hap de son a que reciba luz, no le permite. ¿Más? Sí, Mac
3: 17.
1: ¿Puedo repetir? Pregunta acerca de la segunda restricción, ¿cómo sucede? Difícil comprender. Dice, aún así, ¿cómo es que la segunda restricción sucede? Que había pantallas, había un parsá. Así que, ¿cómo es que, perdón, el rompimiento? ¿Cómo es que el rompimiento sucedió? Porque hay todo un mecanismo que Rab aún no explica, posiblemente lo va a explicar después. Lo que sucede es que Abba le dio luz a Ima. Y Ima para sí misma no quiere luz. Ella está con su posterior hacia Abba, es el padre. Y Ima, la madre, no está dispuesta. ¿Por qué? Porque no quiere nada para sí misma. Necesita una petición de los inferiores, de Son. Y mientras no haya petición, no hace nada. No continúa la luz hacia abajo. Pero la petición sí llegó. Y entonces Ima tuvo que dirigir su cara hacia Abba, recibir la luz. La luz entró en Son y Son se rompió. ¿Cómo entró esta petición? Esto es todo otro mecanismo distinto. Lo veremos después. Exactamente sobre este punto. Si ustedes pueden explicar acerca de la cara del Katnut de Nikudim, que es esta parte del anterior y posterior, ¿y acaso el rompimiento sucede cuando el anterior está con el posterior, perdón, anterior con anterior, cara a cara? Dice el amigo, sí, esto parece que son etapas de madurez, de quién está listo y cómo se de paso a paso. Entonces, como vimos ahora con el dibujo del Rab, cuando el mundo de Nikudim en Katnut comienza, Abba está en un estado donde da, no hay limitación para él, pero Ima aún no tiene un deseo, no recibe. Entonces esta disposición de cada elemento, uno está listo, otro no. Si ambos están listos, son cara a cara. Si uno está listo, es cara a espalda. Entonces en esta etapa donde Abba aún está dispuesto a dar, esta es la cara y por debajo no hay petición. Entonces es cara a espalda. Dice, sí, al inicio, Parsuf, Keter, todos estaban en Katnut del mundo de Nikudim. Luego llegó Gadlut, primero en Keter, después Gadlut Abba, y ya está listo para dar. Abba recibe Gadlut, pero nuevamente Ima está en Katnut y permanece en Katnut. Pero cuando llega la petición desde abajo, Ima la recibe, Ima también recibe Gadlut de Abba y la baja hacia Son, y entonces se rompe. Se llama Holam Haruk Shirik. Pero ahorita no hablamos de esto. Más preguntas.
4: Abba y Ima y Zon son nombres de parzufim hadashim que no habían antes.
1: Abba, Beima y Son son nombres de parsufim que no existían previamente. Tenemos Galalta, Sakma, Bon. Ahora está Ama, Abba, Beima y Keter y Son. Nuevos parsufim por debajo del tabor. Todo esto es como resultado de la luz de Hasadim que se expandió en el espacio vacío. Dice, es el resultado del acoplamiento en el Rosh de Sag. El primer Parsuf, de hecho, decimos que en los registros de vestidura y los registros de espesor en el Rosh, tienes dos Roshim, dos cabezas. El Rosh de espesor y Rosh de vestidura. No hablamos del Rosh de vestidura, Baal HaSulam lo explica brevemente. Pero aquí es la primera vez donde el Rosh de vestidura, que es Keter, que ya tiene un rol. Dos de vestidura, ¿sí? Y luego Aleph, uno de grosor, Abba Beima y Son salen. Y es todo como resultado del acoplamiento en Sag. Dice, si pueden explicar cuáles son los registros que están por debajo del tabor. ¿Acaso no hay registros en el Rosh? ¿Qué son estos registros por debajo en el Guf, en el Sof? Dice, en general, los registros son una memoria de lo que permanece. Una memoria, una impresión del espesor que estaba en el deseo, y la vestidura es su tipo. Así que antes que nada, estos son recordatorios o reminiscencias, estos registros. Entonces, ¿dónde están? En un lugar donde había deseos, que la luz partió, y es como decimos, que empezamos a tomar registros, y en Rosh hay un lugar donde hay escrutinio. Entonces lo sacan de abajo, pero había un deseo, había luz, la luz salió, y había una petición en esta memoria. ¿Cuál es la siguiente operación que debemos de tomar en cuenta con la siguiente porción de luz? Estos grados de espesor toman en cuenta la vestidura y hacen la próxima operación. ¿Dónde se hace? En el Rosh. Se hace de tal forma que es como si lo tomáramos de abajo hacia arriba. Mira, recuerden que estudiamos los Teamim, Tagit y Otiot. ¿Dónde es que los Teamim entran? ¿El Guf? ¿Los Nekudot? ¿De dónde? Del Guf. Del Teamim. Los registros se llaman ¿qué? Tagin. ¿Sí? Como corona sobre las letras. Y los registros de los Nekudot son otiot, letras. Entonces son registros que vienen del Guf. Dice, pero todo el cálculo es en el Rosh. Así que, ¿cómo es que todo sucede? Que la conexión entre los registros es en el Guf. Tú ayer fuiste a un restaurante, ¿sí? Yo vuelvo al ejemplo de Baal HaSulam. ¿Tú comiste? ¿Dónde comiste? ¿En el Rosh? ¿Tú comiste? ¿Sí? Entonces el cuerpo sintió la comida y disfrutó. Sí, y el paladar lo saborea. Y luego lo recuerdas en la cabeza que ayer comiste y cuántos shekels gastaste en el restaurante. Pero tú recuerdas esto. Esto es un registro, un reshimot. Y entonces lo que permanece, te quedan 50 shekels. Entonces la última parte del registro se pierde. Sé que repite muchas veces el asunto del acoplamiento sobre los registros. ¿Puede indicarnos qué significa que la luz hace un acoplamiento sobre los reshimot? Que en general, ¿qué es un reshimot? O un acoplamiento, perdón. Dice, nuevamente, esta es una pregunta de un escrutinio de qué puede recibirse en la próxima porción, porque la meta es recibir toda la luz completa. Y es una memoria, una reminiscencia, recuerdo que no lo hicimos la vez pasada, entonces hay que tomarlo en cuenta. El Rosh es donde sucede este cálculo. ¿Cómo sucede que hay luz que quiere entrar? Desde la perspectiva de la luz, quiere entrar de forma plena, pero hay una limitación por parte de la vasija, que no está dispuesta a recibir sin ciertas condiciones. Y a esto se le llama un acoplamiento, que la luz que quiere entrar en la pantalla, y esta pantalla no permite que la luz siga adelante, aquí se hace un acoplamiento. ¿Dónde sucede? En el lugar donde sucede se llama el Rosh, que es el lugar donde el cálculo de cuánto puedo recibir se lleva a cabo. Dice, amigo, ¿qué tanto puedo recibir con el fin de otorgar? Este es el cálculo, ¿sí? Entonces, antes la vasija estaba toda llena de luz, disfrutaba, no había Rosh, ni Toch, ni Sof, pero ahora tienen que calcular cuánto puede recibir con el fin de otorgar y cuánto no. Lo que puede, recibe, y esto se le llama Tamim, sabores. Lo que no, permanece como luz circundante y llega al final del Parsuf. Bien, amigos, estamos llegando a la conclusión de nuestra porción diaria. Mañana continuaremos. Y vamos a seguir los pasos, la instrucción de Rab. Yo recuerdo que algunas veces cuando estudiamos y todo está claro al inicio, después si no lo continuamos cada día, de pronto nos damos cuenta que dejamos de entender. Como que todo estaba claro, repetíamos todo, y de pronto es un nuevo día y ya no entendemos nada. Entonces si nosotros persistimos y continuamos cada día, no pasamos por este punto donde dejamos de entender. Y tenemos varios anuncios. El día de mañana, viernes, en nuestro centro en Petah Tikva, hay un día de unidad para la comunidad de estudiantes en Israel. La meta es profundizar en la conexión en la comunidad. Pedimos el apoyo del Clima Mundial por sus pensamientos para el éxito de este evento. Y otro anuncio, este domingo, 28 de junio, de 6:30 a 7:30, hora Israel, habrá una conversación abierta con la gerencia de amigos del CLI israelí. Así que la conversación va a tomar lugar en hebreo a través del sistema Arbut. Gracias y concluimos con canción.

Queridos amigos, para la primera parte de la lección vamos a estudiar una lección del Rab del 21 de junio de 2002 basado en el artículo que significa que un sumo sacerdote debe tomar una esposa virgen en el trabajo. Ustedes pueden encontrar este material de estudios en la versión hebreo en el volumen 2, página 613. Tenemos 34 minutos para leerlo en las decenas. Adelante. ¿Qué significa que un sumo sacerdote debe tomar una esposa virgen en el trabajo? El Zohar dice, es una mitzvah para el sumo sacerdote casarse con una virgen. Es el significado de lo que está escrito. Una viuda, una divorciada, una mujer profanada o una ramera no las tomará, sino una virgen de su propio pueblo la tomará por esposa. Él pregunta, ¿por qué es necesario tomar solo una virgen sin defecto? Él responde, una mujer es una copa de bendición. Si se prueba, es defectuosa. Esto implica que Malhut, quien se llama una copa de bendición, y el sacerdote que ofrece un sacrificio ante el Creador, debe ser perfecto e impecable, ya que los defectos descalifican a los sacerdotes. Perfecto en su cuerpo, perfecto en su nukva, mediante el cual observa, como está escrito, eres toda hermosa mi esposa y no hay ningún defecto en ti. Hasta aquí sus palabras. Debemos entender lo que un sumo sacerdote, una virgen, una viuda, una divorciada, una mujer profanada y una ramera significan en el trabajo. ¿Y por qué debe tomar solo una virgen? Quien no tiene defecto, lo que significa que una virgen es impecable. ¿Qué implica que una virgen no tenga imperfecciones en ella? ¿Y cuál es la relación? Ya que dice que

nunca se habían clarificado hasta ese momento. Deberíamos entender esto en el trabajo. Malhut se llama el reino de los cielos, que el hombre debe asumir cada día de nuevo. No es suficiente que asumió el reino de los cielos ayer, sino que cada día es un nuevo discernimiento en sí mismo. Por lo tanto, debemos creer que cada vez que asumimos el reino de los cielos, se considera que clarificamos las chispas que estaban fuera de la Kedusha, que se llama en Shaar Akabanot, que estas chispas estaban previamente cautivas entre las Klipot y fueron elevadas a la Kedusha, al aceptar el reino de los cielos y al dedicarse a la Torah y las Mitzvot. Es como decimos en la plegaria, Maestro del Mundo, después de la cuenta de Omer, está escrito: por esto, gran abundancia fluirá en todos los mundos. Por esta razón se dice en los libros sagrados que una persona, mientras asume el reino de los cielos durante la lectura del Shema, debe asumir el reino de los cielos e intentar que la aceptación del reino de los cielos sea con la entrega de del alma. Y dado que cada día es un nuevo discernimiento y debemos construir Malhut para que esté en Gadlut, cada vez se renueva. Eso es por lo que existe la insinuación sobre el sumo sacerdote. En el trabajo, alguien que es un trabajador del Creador, que quiere acercarse al Creador en Gadlut, se llama sumo sacerdote. Cuando va a tomar una esposa llamada Reino de los Cielos, debe tomar una virgen, ya que virgen significa que no ha sido dañada. Una virgen es como está escrito, un suelo virgen, que es un apodo para la tierra que nunca ha sido cultivada, como está escrito, era un suelo virgen que el hombre nunca ha labrado. En otras palabras, uno debe asumir el yugo del reino de los cielos como si nunca hubiera tenido el reino de los cielos y es algo nuevo para él. Naturalmente, ahora debe pensar qué hacer, que va a hacer algo nuevo que nunca ha conocido. Resulta que esta aceptación que él asume requiere un escrutinio adicional. Para saber cuál es la aceptación del reino de los cielos y lo que requiere para que el temor al cielo esté sobre él. Esto significa que uno debe hacer una introspección sobre lo que debe hacer para que esto sea algo perpetuo para él. Es decir, que él lo que requiere, que es lo que requiere el Creador de una persona que ha asumido el yugo del reino de los cielos. El versículo dice: ¿qué requiere el Señor tu Dios de ti sino temerle? Y reflexionar sobre lo que es el temor. Pero si una persona deja de recordar el asunto de asumir el reino de los cielos, sin importar la razón, y luego se despierta nuevamente para asumir el reino de los cielos, no necesita continuar la aceptación del reino de los cielos sobre él de la manera que él lo hizo antes de pedir de perderlo y decir: debo ir y despertar el discernimiento del reino de los cielos, lo que significa que será continuo. Más bien, debe comenzar el trabajo de nuevo. Deberíamos comparar esto con una persona que murió y tuvo cosas valiosas. Y sus hijos vienen y quieren recibir la herencia que su padre les dejó.

0: Nuestros sabios dijeron sobre eso: prepárate para aprender la Torah porque no la heredaste. Debemos interpretar que si una persona llega a un estado en el que ha olvidado todo, es decir, que sufrió un descenso, es como si estuviera muerto, lo que significa que anteriormente estaba vivo, es decir, tenía el reino de los cielos, que se consideraba adherido a la vida de vidas. Cuando se detiene en él, se le considera muerto, como se dijo. Los malvados en sus vidas se llaman muertos. En la espiritualidad, causa y consecuencia se llaman padre e hijo. De ello resulta que ahora se le llama un hijo y quiere hacerse cargo de lo que queda después de la muerte de su padre. Debemos interpretar que no la heredaste es que uno debe comenzar una página nueva en el trabajo del Creador, como si hubiera nacido ahora. Y ahora quiere asumir el yugo del reino de los cielos y no tiene a nadie de quien recibir herencia. En consecuencia, debemos interpretar lo que preguntamos. ¿Qué implica para nosotros en el trabajo sumo sacerdote y sacerdote simple? Debemos interpretar que un sacerdote es un trabajador del Creador. Algunos trabajadores pertenecen al público en general. Estos se llaman sacerdotes simples. Y algunos quieren trabajar de manera individual para lograr Gadlut, que es trabajar en el camino de la verdad, que ese se llama sumo sacerdote. Entre los sumos sacerdotes hay un orden de trabajo completamente diferente al del público en general. Cuando una persona se dedica a la Torah y las mitzvot, en la práctica, en lo que respecta a la intención, se confía del público en general. Y hay personas que quieren trabajar también con la intención, lo que significa que quieren dirigir todas sus acciones en nombre de los cielos. En otras palabras, un sacerdote simple significa que su trabajo está a la manera del público en general. Y un sumo sacerdote significa que su trabajo está a la manera de los individuos. Con esto podemos interpretar lo que dice el Zohar. ¿Por qué es necesario tomar solo una virgen sin defecto? Él responde: una mujer es una copa de bendición. Dice: prueba, es defectuosa. Debemos interpretar que un sumo sacerdote, es decir, uno que quiere trabajar para el Creador en el camino de la verdad, tiene prohibido tomar una esposa, es decir, el reino de los cielos que ya ha sido defectuoso en él, lo que significa continuar el reino de los cielos que tenía antes del descenso que sufrió, dado que ya no es virgen, ya que él tenía ese reino de los cielos anteriormente y ella fue dañada. Esto es como la copa de bendición, si se la prueba, es defectuosa, lo que significa que esta malhut ya había sido probada antes de sufrir el descenso. Este es el significado de si se prueba, es defectuosa, ya que él ya sufrió un descenso. Resulta que él ya dañó esta malhut, por lo que debe asumir de nuevo el reino de los cielos como si nunca hubiera probado el sabor del reino de los cielos. Y debe abrir una nueva página en el trabajo. De acuerdo con lo anterior, podemos interpretar lo que preguntamos sobre lo que está escrito. Una viuda, una divorciada, una mujer profanada o ramera, a estas no las tomará. Deberíamos interpretar que una viuda es, después de que el hombre sufre un descenso, es considerado muerto. Resulta que la esposa anterior, que es el reino de los cielos que tenía antes del descenso, es considerada como la viuda de esa persona. Del mismo modo, ¿Qué es una divorciada en el trabajo? Significa que se divorció de ella porque no le gustaba, ya que en el momento en que una persona no acepta trabajar para ella, ya que no siente su importancia, se considera que el hombre se divorcia de la esposa. Aunque no quiere divorciarse, ya que ella tiene piedad por él, lo que significa que Malhut ve que está inmerso en el amor propio y se apiada de él, pero se divorcia de ella en contra de la voluntad de ella. Este es el significado del juicio de que una mujer se divorcia contra su voluntad. Ya que tan pronto como no le gusta, se considera que él se ha divorciado de ella. Por lo tanto, un trabajador del Creador que se llama sumo sacerdote no regresará y tomará a esa mujer que está divorciada. Más bien, ahora debe comenzar a aceptar nuevamente el yugo del reino de los cielos y no tomar en cuenta lo que sucedió. Además, debemos interpretar profanada, que el sacerdote tiene prohibido tomar una mujer profanada. Cuando una persona se despierta una vez más al trabajo del Creador, si es a la manera de un sumo sacerdote, significa que quiere trabajar en la grandeza del Creador. Es decir, se sabe que cuando uno trabaja para recibir una retribución por su trabajo, no mira quién está dando, sino si es una persona importante o no. Más bien, él mira la recompensa. Esto significa que si el propietario es una persona simple, pero paga el doble de una persona importante que tiene alguna fábrica y paga salarios, seguramente trabajará para el que paga salarios más altos. Pero si una persona trabaja sin un salario, sino porque quiere servir a una persona importante, esa persona siempre busca ver quién es el más importante y quiere trabajar para él. Esto resulta que quien quiere trabajar en Gatlut significa que su trabajo se basa en la grandeza del Creador, ya que quiere trabajar sin ninguna retribución, se lo llama sumo sacerdote, ya que un sacerdote es el trabajador del Creador, que quiere acercarse al Creador. Es como interpretamos el versículo: si un hombre de entre ustedes ofrenda un sacrificio al Creador. Se interpreta que de entre ustedes significa que el sacrificio es desde dentro de ustedes mismos. Esto significa que la persona que se acerca al Creador se llama sumo sacerdote. Esa persona no debe tomar una mujer profanada. Esto significa que cada vez que viene a tomar a una esposa, siempre tomará una virgen, una que nunca tuvo un esposo, lo que significa que nunca usó esta malhut. Más bien, siempre debe ser una nueva esposa. Por el contrario, si él ya usó esta malhut antes y tuvo un descenso y detuvo la aceptación del reino de los cielos, esto se debe a que él la profanó y no se comportó con ella como uno debería honrar el reino de los cielos, y la trató con desprecio. Por lo tanto, no recibirá ese discernimiento una vez más, dado que ya la profanó. Más bien, un sumo sacerdote debe tratar de tomar siempre una mujer virgen, lo que significa representarse a sí mismo que ahora está comenzando a hacer el trabajo sagrado y lo que tenía hasta ahora no le interesa. Más bien, Dice que espera que desde ahora en adelante la cuidará y la respetará. Este es el significado de las palabras: él tomará una mujer en su virginidad. También debemos interpretar lo que está escrito: una viuda, una divorciada, una mujer profanada o una ramera, estas no las tomará, sino una virgen de su propio pueblo tomará por esposa. Deberíamos interpretar que es una ramera en el trabajo. La cuestión es que cuando el sumo sacerdote quiere asumir el yugo del reino de los cielos, debe tomar una virgen, que significa suelo virgen, que es un apodo para una tierra que nunca ha sido cultivada. Naturalmente, no se puede exigir que tal suelo produzca cultivos para la alimentación. Esto significa que una persona no puede sustentarse de este suelo. Solo después de que la cultive y le dé todo lo que necesita, podrá sustentarse de esa tierra y no antes. De esto resulta que cuando una persona acepta el yugo del reino de los cielos, que se llama una esposa, debe tener cuidado de no querer que la mujer sea una zoná o ramera, de las palabras zan umefarnes, que viene de nutrir y sustentar. Es decir, si la aceptación del yugo del reino de los cielos lo sustentará, lo que significa que recibirá alimentos de ella mientras se dedica a la Torah y las mitzvot, entonces está dispuesto a llevarla. De lo contrario, no aceptará tomar a esta mujer, y esto se llama una mujer ramera en el trabajo. Más bien, debe aceptar el reino de los cielos como un yugo, que significa como un buey con el yugo y como un burro a la carga. Incondicionalmente. Esto es considerado como una mujer virgen, que es un suelo virgen que no da alimento. Si una persona acepta estas condiciones, será recompensado con ser un sumo sacerdote, es decir, acercarse al Creador. De acuerdo con lo anterior, debemos interpretar lo que dijeron nuestros sabios en el trabajo. Cualquiera que se case con una mujer por riquezas tiene hijos dignos. Tiene hijos indignos, como se dijo. Han traicionado al Creador, porque han tenido hijos extranjeros. Deberíamos entender lo que es casarse con una mujer por riqueza. Significa que una mujer en el trabajo se llama reino de los cielos, y él asume el yugo del reino de los cielos porque escuchó que ella tiene una gran riqueza. Y la riqueza significa que ella proveerá para él, lo que significa que a través del reino de los cielos tendrá buen gusto en la Torah y en la plegaria. Lo contrario, es suficiente para él que continúe el mismo camino que recibió en su educación. ¿Y por qué ahora necesita asumir el yugo del reino de los cielos y esforzarse, si el reino de los cielos no le agrega a su provisión para poder tener un sustento holgado? Pero su actual sustento, es decir, todos los nutrientes que se encuentran actualmente en los placeres de este mundo no lo satisfacen, por lo que quiere recibir el reino de los cielos. Esto se llama casarse con una mujer por riqueza. Lo que significa que su única razón para aceptar el reino de los cielos es satisfacer el amor propio. Esto también se llama que se casa con una mujer indigna, ya que está escrito en todos los libros sagrados que la aceptación del reino de los cielos debe ser con entrega del alma. Y hay muchas interpretaciones sobre esto. Con respecto a lo que nosotros aprendemos, el significado es que él acepta el reino de los cielos en beneficio del Creador y no en beneficio propio. Esto significa que al asumir el reino de los cielos, quiere que su gran nombre crezca y sea santificado, y no por su propio beneficio. Resulta que si asume el reino de los cielos para sí mismo, se le considera una mujer indigna. Esto se llama por riqueza, ya que riqueza significa que esto podrá sustentarse, lo que significa que a través de la riqueza estará satisfecho en la vida. En cambio, uno debe tratar de tomar una mujer en nombre de los cielos, lo que significa que el reino de los cielos llamado mujer será en nombre de los cielos y no en beneficio propio. Ahora nosotros podemos entender por qué es que la persona tiene que aceptar la fe por encima de la razón. Es así porque generalmente una persona siempre considera las ganancias. Si no ve que ganará algo del trabajo, elige quedarse en reposo y no quiere hacer ningún movimiento a menos que gane algo. Por tanto, cuando se le dice a uno que debe aceptar el reino de los cielos en beneficio del Creador, lo que significa santificar su bendito nombre, el cuerpo pregunta: ¿qué obtendré de asumir el reino de los cielos? ¿Cuál será mi ganancia en esto? Y se le dice: no hay palabras en esto en el cuerpo que el cuerpo pueda entender. Más bien, debes creer que es una gran cosa para ti tener el privilegio de servir al Rey. Esto se llama por encima de la razón, ya que no hay palabras para decirle al cuerpo para que pueda entender que vale la pena. Por lo tanto, cuando uno no ve las ganancias dentro de la razón, se considera que el esfuerzo es mayor que la recompensa, ya que no sabe cuál es la recompensa, pero ve el esfuerzo y no necesita creer sobre el esfuerzo. Por lo tanto, mientras uno no haya sido recompensado con el temor al Creador, él siempre mira el esfuerzo, ya que no puede entender el beneficio del esfuerzo, sino que solo cree por encima de la razón. Por lo tanto, este trabajo se llama trabajo duro, y se necesita la misericordia del cielo. Con esto podemos entender lo que está escrito: cuando estabas débil y cansado y no temías a Dios, significa que Él ve que está haciendo el esfuerzo, pero todavía no ve el beneficio de este trabajo. Y solo debe creer. Resulta que uno se vuelve débil y cansado, y todo porque todavía no ha sido recompensado con el temor al Creador. Uno debería saber que la fe es el kli. Cuando el kli se completa correctamente y está en condiciones de recibir la abundancia, llena inmediatamente ese kli de la fe, lo cual está por encima de la razón. La abundancia se llama temor al cielo. Y una persona obtiene esta luz después de haber provisto este kli, llamado de por encima de la razón. Antes de que uno sea recompensado con el temor al Creador, sufre en el esfuerzo porque la luz no brilla sobre él.
1: בהשפע נקרא יראת שמיים
0: Resulta que quien quiera asumir el yugo del reino de los cielos debe trabajar por encima de la razón, lo que significa que no será por su propio beneficio, sino en nombre de los cielos. Esto se llama por encima de la razón, dado que el cuerpo no está de acuerdo, ya que solo entiende lo que es para su propio beneficio. Ahora podemos interpretar lo que nuestros sabios dijeron. No hay público pobre. Se sabe que pobre significa uno que es pobre en conocimiento. Como dijeron nuestros sabios, no hay pobreza excepto en conocimiento. Baal HaSulam dijo que Malkut se llama público. Con esto debemos interpretar que no hay público pobre. Significa que quien asume el yugo del reino de los cielos por encima de la razón, no significa que no tiene razón y que es pobre. Y es por eso por lo que acepta el yugo del reino de los cielos. Es lo contrario. Él se encuentra en un grado que está por encima de la razón, lo que significa que es aún más importante que la razón. En el trabajo, arriba y abajo, significa que arriba significa de la importancia superior y abajo significa de importancia inferior. Está escrito, no hay público pobre. Significa que quien asume el reino de los cielos por encima de la razón no se considera pobre, lo que significa que no tiene razón. De ello resulta que el trabajo principal es trabajar por encima de la razón, ya que cuando una persona quiere trabajar en nombre de los cielos, se llama por encima de la razón, es decir, en contra de la razón del cuerpo. Sin embargo, uno debe saber que también necesitamos la Torá, como dijeron nuestros sabios. Creé la inclinación al mal. Creé la Torá como condimento. Así es como escribe en el libro El fruto de un sabio. El propósito del alma cuando entra en el cuerpo es lograr regresar a su raíz y adherirse a él, mientras está vestido en el cuerpo, como está escrito. Ama al Señor tu Dios, camina en todos sus caminos, guarda sus mandamientos y adhiérete a él. Sin embargo, ¿quién conoce los caminos del Creador? De hecho, este es el significado de Torah, que tiene 613 caminos. El que camina sobre ellos finalmente será purificado hasta que su cuerpo ya no sea una división de hierro entre él y su Hacedor. Escrito, y quitaré el corazón de piedra de vuestra carne. Luego se adherirá a su Hacedor. Por lo tanto, es mejor anhelar el mandamiento del superior, es decir, la Torá, porque el que no conoce los caminos del superior y los preceptos del superior, que son los secretos de la Torá, ¿cómo le servirá? Por lo tanto, vemos que uno debe tratar de esforzarse para obtener el discernimiento de la Torá. Para obtener el discernimiento de la Torá, uno debe asumir el reino de los cielos por encima de la razón. Es decir, en contra de la razón de uno, lo que significa que para sí mismo no necesita nada, sino solo por el bien del Creador. Con esto debemos interpretar lo que está escrito, y tus descendientes serán como el polvo de la tierra. Tus descendientes significa Banim, es decir, hijos varones. En el trabajo Banim significa Habana o comprensión. En la Torah y las Mitzvot, el Creador le prometió a Yaakov que la comprensión de la Torah y las Mitzvot solo se puede obtener cuando una acepta ser, como está escrito, como el polvo de la tierra, lo que significa que acepta observar la Torah y las mitzvot, inclusive si uno no siente ninguna sensación en ella y solo prueba el sabor del polvo de la Torah y las mitzvot, ya que dice, estoy trabajando para el Creador y Él quiere que trabaje para Él de esta manera, estoy de acuerdo. Entonces es recompensado con Gatlut y comprensión.
1: ואם הוא רוצה שאעבוד בשבילו באופן הזה, אני מסכים. אז הוא זוכה לגדלות ולהבנה. נעבור לשיעור מתאריך ה-21/6/2002.
0: Ahora vamos a entrar en la lección del 21 de junio del 2002. Rav. Leímos un artículo del tomo 2, Peldaños de la Escalera, página 141 en la versión de hebreo. ¿En qué consiste que el sumo sacerdote tome por esposa una virgen en el trabajo? La realidad incluye dos partes, nada más, el creador y el creado. Lo que parece que hay todo tipo de partes de la realidad, tanto en lo material como en lo espiritual, no tienen existencia por sí mismas. Como en nuestro mundo hay inanimado, vegetativo, animal y hablante, y el hablante, es decir, el hombre, es quien gobierna sobre toda la restante realidad. O también quizás no gobierna, pero al menos es el más desarrollado de toda la realidad. Así también en la espiritualidad hay inanimado, vegetativo, animal y hablante, donde el hablante es el alma, la más desarrollada y la que gobierna sobre todas las partes de la realidad espiritual. El Creador creó el deseo de recibir. Aprendimos que el deseo de recibir, para ser autónomo e independiente del Creador, necesita pasar por cuatro etapas de desarrollo llamadas las cuatro vejinot de la luz directa. Por eso, el deseo de recibir en sí mismo también incluye en su interior cuatro tipos de deseo. Desde el deseo pequeño llamado inanimado, luego vegetativo más grande, animal es aún más grande y el hablante aún mayor. Solo el hablante es el deseo de recibir autónomo, el independiente. ¿En qué es independiente ese deseo de recibir? Es independiente en que está desconectado del Creador y siente su propio deseo. ¿Qué significa que siente su propio deseo? Y siente a sí mismo, se siente como una carencia, y al Creador como la fuente y el placer hacia él. La sensación del Creador dentro del creado, dentro de ese deseo, dentro de esa neshama o alma, esa sensación se conoce como luz, luz espiritual. Para nosotros, el Creador que se viste en el creado, la medida de su vestimenta en el creado, se llama la sensación de vitalidad, de vida. Es decir, el creado es el receptor y el creador es el dador. Y aunque después aprendemos que el creado hace correcciones y se asemeja al creador, esa adecuación al creador es solo porque el creado quiere parecerse al creador. Pero su naturaleza de receptor no puede cambiarla. Él es el receptor. Con la intención de dar, es exactamente como el dador, pero como el dador. Por eso el creado siempre se llama frente al creador, o también se le conoce como femenino nukva, o nekev, de orificio, carencia. Esta feminidad, el creador quiere llenarla. El creado sienta placer, sienta bien y deleite, calma y plenitud. Y entonces, para que el creado llegue verdaderamente a la meta, al propósito de la creación, es la sensación del bien y el deleite de manera definitiva, eterna y perfecta, el creado debe pasar por sí mismo los órdenes del desarrollo de un extremo a otro. Para que pueda sentir qué tan desconectado está del creador, qué tan, cómo es que él no es capaz de nada, y entonces con eso se va corrigiendo a sí mismo. Bueno, pide corrección, le pide la corrección al creador, pide llenado al creador, y así avanza, hasta que vuelve a esa igualdad con el creador. Esas etapas de desarrollo del creado, es decir, nosotros las almas, sobre los cuerpos no se habla. Los cuerpos simplemente nacen, crecen, mueren, descomponen y ya. No hay ningún cálculo que podamos hacer con los almas, con los cuerpos. Sin embargo, cuando nosotros hablamos del alma que se desarrolla de reencarnación en reencarnación, de generación en generación, que cada generación son las mismas almas que vienen, una y otra vez, simplemente que ya para mejorar en su desarrollo. Entonces, las etapas del desarrollo están en la Torah, principalmente en el Talmud, donde se habla del desarrollo del alma en el lenguaje de las leyes. Allí se habla de mujeres. Y hay un tratado de mujeres, Masejet Nashim, ¿sí? Tratado de Nidá también, Masejet Nidá. Las partes del Talmud tratan el asunto de las mujeres, porque los tipos de mujeres son estados internos del alma que atraviesa durante el desarrollo. A veces se llama simplemente mujer, a veces se llama mujer casada, a veces divorciada, a veces novia, como Kalá, a veces prostituta de la palabra Zoná. Así cada vez es un tipo diferente. En la parte 15 del Talmud Ser Sefirot, aprendemos sobre el desarrollo, que hay 7 niveles en el desarrollo de la mujer, desde pequeña, mayor, etc. Aunque también en el Talmud Ser Sefirot se habla en el lenguaje de nuestro mundo, pero después tanto el Ari como Baal HaSulam ya pasan al lenguaje de la Kabbalah y nos muestran a qué tipos de mujeres corresponden esas etapas. Es decir, hablan de qué nivel de desarrollo son las almas. Si un alma se desarrolla hasta cierto nivel, se llama alma madura. Un poco más se llama adolescente. Más aún mujer, y luego novia, etc. Es decir, en general, todo lo que vemos en nuestro mundo, en todas las formas de cada tipo, debemos buscar qué puede a ver, frente a eso, como raíz espiritual. Porque lo que hay en este mundo es simplemente la copia del mundo espiritual. Y lo que vemos en este mundo, lo que ocurre, lo que avanza, lo que cambia, lo que se hace, son resultados como la sombra del mundo espiritual. Estos son resultados necesarios en este mundo, puesto que no hay nada que llegue de nuevo. Toda la novedad está en el mundo espiritual, y en nuestro mundo es simplemente la copia en nuestra materia. Y también la materia, como dije, en este mundo está dividida en 4 niveles: inanimado, vegetativo, animal y hablante. Pero entonces, según qué fenómenos ocurren en el mundo superior, según esos fenómenos, se copian en este mundo en los 4 niveles de la materia de este mundo. Y entonces aprendemos de esto, qué procesos atraviesa el hombre cuando avanza en la espiritualidad, y también se nos explica esto en los tipos de de mujeres. Ahora bien, pero también se habla de los hombres. ¿Quiénes son los hombres? El asunto es que tanto hombre como mujer los hay en una sola persona. Mujer se llama el deseo de recibir que tiene y hombre se llama el deseo de dar que se desarrolla desde el punto en el corazón en adelante. Según cuánto deseo de otorgar yo tengo, mi capacidad de otorgar pantalla, que eso se llama hombre, o evil, o de la palabra kitabrut, que es sobreponerse, en esa medida puedo tomar mi deseo de recibir y trabajar con él como esa pantalla para recibir con el fin de otorgar y llegar a esa adhesión con el creador. Por eso, frente a cada tipo de fuerza, hay frente a eso nukva, mi deseo de recibir. Se puede decir línea derecha y línea izquierda o pantalla y grosura. Y entonces el Rabash nos explica aquí que hay estados y cada estado determina qué deseo de recibir puede ser adecuado para él. Y también hay restricciones como, por ejemplo, el sumo sacerdote al que le está prohibido tomar a una mujer divorciada porque Cohen es el nivel superior, un nivel nuevo, y siendo nuevo también necesita tomar un deseo de recibir nuevo y trabajar con él, etc. Y también todas las leyes y de la halajot, según cómo divorciarse, casarse, asunto de la jupá, eso del dosel nupcial, asuntos de nidá, en general todas esas cosas de los asuntos personales entre el hombre y la mujer provienen de las leyes que hay entre la pantalla y la grosura en el mundo espiritual, que todo. Nosotros lo aprendemos así en términos sencillos, esto es un clic, dibujo como una vasija y sobre ella una pantalla. Entonces, el asunto de la vasija y la pantalla es el asunto de la mujer y su esposo en nuestro mundo. Y en la espiritualidad lo distinguimos en nuestro mundo entre la relación entre hombre y mujer. Es una parte muy pequeña de lo que ocurre en la espiritualidad. Eso es. ¿Bien?
2: Zeo.
0: Entonces, eso es en realidad lo que describe el artículo en términos generales. Quien entra a la espiritualidad, quien comienza a sentirla, realmente ve la copia de la espiritualidad en lo material. Ve hasta qué punto las cosas que allí ocurren son grandes, y en todos sus detalles entre las partes de la creación que hay en el hombre, entre su alma y su deseo de recibir, entonces ve esa copia también en este mundo. Y también que, según eso, como puede, respecto a sea capaz, al cambiar la relación espiritual entre derecha e izquierda, cambia su materialidad. A eso se le conoce como la Kabbalah práctica. Ok. ¿Hay preguntas?
2: Sí.
0: Supongo que quieres casarte, ¿verdad? Según lo que está escrito aquí, es ya eso es algo bueno. En nuestro mundo es todavía dudoso, ¿no? Aquí es algo bueno. Leo pregunta. Durante la preparación, ¿podemos en el tiempo de preparación identificar todos estos estados? Dice, también en el tiempo de la preparación nosotros empezamos a oler, por así decir. ¿Sabes qué significa oler? Ya algo de lejos. ¿Qué significa el tiempo de la preparación? El tiempo de la preparación es que me acerco cada vez más y más a la luz circundante, cada vez más grande. O al revés, en la medida en que doy, cuando yo trabajo, la luz circundante ilumina más sobre mí. Entonces, por un lado, siento mi posición frente a mi deseo de recibir como algo insoportable. Por el otro lado, siento una atracción a la espiritualidad mayor en los ascensos. Y en los descensos puede ser peor. Pero después ya no. Después, precisamente cerca del Maxom, se convierte solo en atracción y anhelo. Pero ciertamente se puede distinguir así escasamente, como en la semioscuridad, se puede distinguir los estados también. Es decir, la persona que lee libros y comienza ya comienza de alguna manera a imaginarse qué puede hacer más o menos, aproximadamente. Ciertamente no del todo. ¿Sí? Estudiante, en cuanto a estos estados que están escritos acá, que se renuevan, por ejemplo, Rav dice, no, eso no es en nuestro mundo. En nuestro mundo eso es lo que está aquí. Cierto. Incluso una persona que está en la espiritualidad, pensamos que los cabalistas son más agudos y entienden más de la materialidad. Puede ser, pueden hacerlo. Pero eso no los atrapa. El asunto es que, como si nos pareciera que el cabalista que llega al mundo espiritual y ve todas las raíces, entonces debe también ver en este mundo hasta los últimos detalles de la realidad. Puede hacerlo, pero eso no le preocupa. No le quita el tiempo. Puede ver con exactitud todo el proceso con las personas y detrás de ellas y todo tipo de pensamientos y todo tipo de cálculos, pero no profundizan en eso. Por eso a veces parece más ingenuo o incluso infantil que una persona común que todo el tiempo está metida en los negocios del mundo, en los asuntos del mundo. Eso no es lo que estabas preguntando, estudiante. La pregunta es, no es desde el punto de vista de la materialidad, sino de los procesos internos. Si se puede sentir que ahora estoy en tal estado de mujer o en tal estado de otro tipo de mujer, pues dice, sí, quien está en la espiritualidad conoce su estado y todos los estados que atravesó. Ciertamente, a pesar de que el siguiente estado sea por encima de la razón, pero su propio nivel él lo conoce. Y todas las causas y todo lo que ocurre en él y en relación con el Creador se encuentran literalmente como sus vasijas. De hecho, esas son sus vasijas. Estudiante. Cuando él dice aquí que le está prohibido tomar tal mujer o tal mujer, suena como si le dijera que no puede retroceder. Pero dice no. Una persona que está en cierto nivel, él sabe con respecto a su estado qué está permitido y qué le está prohibido y qué hay que hacer, y según eso escribe. ¿Cómo escribieron el Talmud babilónico o el Talmud de Jerusalén? Desde su propia percepción, escribieron, solo que lo escribieron en el lenguaje de este mundo. Después vinieron los cabalistas, o inclusive antes, y escribieron en el mismo lenguaje cabalístico. Vinieron profetas y también escribieron en el lenguaje de la Agadá, o de la leyenda, o de la profecía. Y Moisés lo escribió en el lenguaje de la Torá, que es un lenguaje hablado. Eso es todo. Pero cada uno escribió desde lo que siente de la espiritualidad. El mundo superior, las leyes que allí ocurren, cómo actúan sobre él y ya. Ahora también hay todo tipo de tipos de almas. Tenemos 10 tipos principales, es decir, 10 sefirot, que son 10. O digamos 9, pero 10 para que sea más cómodo. 10 cualidades fundamentales en la realidad. Es decir, tenemos 10 tipos de almas que pueden existir en principio. Como nosotros distinguimos en nuestro mundo 4 tipos de caracteres, ¿sí? Porque eso también corresponde a las 4 vejinot. Y después se dividen en 4 por 4, 16. Dicen sanguíneo, melancólico, colérico, flamélico, ¿sí? Hay tales tipos. Entonces, quien está en espiritualidad también ve la espiritualidad desde su naturaleza personal, desde su alma. Y debido a eso, tienen distintas maneras de alcance. Por ejemplo, tú y yo estamos en el mismo lugar y tú sientes y yo siento de una manera un poco diferente. No es que la realidad no sea entendible para nosotros, pero de todas formas, en ti y en mí, la estructura del alma es diferente. Entonces, la entendemos y sentimos de manera un poco diferente. Pero en el Talmud, por ejemplo, se expresan todos. Y entonces, de esos tenemos como que debates y conclusiones, opiniones y todo tipo de cosas. Y no es que realmente choquen y digan, tú estás mal, yo estoy mal, o algo, sino que en suma, en Gamar Tikkun, todo se reúne. En el final de la corrección, sino que antes del final de la corrección, Quieren mostrarnos hasta qué punto estas cosas son opuestas y cada uno según su carácter está desarrollado y es rico. Pregunta, ¿por qué es que aquí se enfatiza el tema de que está prohibido tomar una mujer? Rav dice, prohibido y permitido. La intención aquí y también en los otros lugares es que antes de la corrección final todavía tenemos deseos que no puedes trabajar con ellos en absoluto. A ellos los restringes, hay deseos con los que puedes trabajar al 100%, ya que están corregidos. Y también hay una parte intermedia con las que puedes trabajar de manera parcial. Entonces, según eso, está dicho que está prohibido o que está permitido, y de esa manera se divide. Es decir, prohibido y permitido es frente a la pantalla y el deseo de recibir. No hay nada más que eso. Si hay algo que no está claro, debes pasar de cualquier otro lenguaje al lenguaje de la Kabbalah, porque ese es el lenguaje técnico en el que no puedes equivocarte. Y después del lenguaje técnico, si puedes, si eres capaz de volver a cualquier otro lenguaje, adelante. Así aprendí una vez el Talmud. Cuando me confundía y no sabía, perdía como que la conexión con la espiritualidad de que se habla. Entonces volví a la espiritualidad de que se habla allí. Bejinot, Sfirot, Pantar. Me agarraba un poco de esto y volví al lenguaje del Talmud.
2: ¿Quién?
0: Estudiante, ¿es posible llegar a esos niveles antes de alcanzar el Maxom? Es decir, ¿qué relación tienen con el Maxom? Rav dice, ¿es posible llegar a niveles espirituales antes del Maxom? La barrera es el primer nivel espiritual. Por eso se le conoce como barrera o Maxom. Cuando una persona asciende a ese nivel, ya no descenderá a este mundo. Su límite de percepción, el límite superior, ya está en la espiritualidad. El Maxom es la primera pantalla que la persona recibe. Sí, la pantalla mínima. Pregunta. Una persona que no está casada de lo que hablamos, ¿eso se llama que no tiene deseo de recibir? Rav dice, una persona que no está casada en la espiritualidad no puede existir. El deseo de recibir corregido se llama mujer. La persona que toma el deseo de recibir y lo corrige para que sea posible recibir la luz superior, entonces debe pasar por las etapas de corrección del deseo de recibir. Entonces el deseo de recibir nace en él como la pantalla mínima. Después crece más y entonces esa mujer se llama bebé, pequeña, niña, adolescente, sí, hasta que llega al estado en que puede casarse con ella, por así decir, línea derecha con línea izquierda. Ya que ya pantalla con deseo de recibir pueden estar en una unión. Entonces, la corrige de modo que le pertenezca a él. La parte del deseo de recibir que tiene, en suma, la corrige de tal modo que puede unirla a la pantalla. Y después hace una jupá. La jupá es la pantalla general que los incluye a ambos. Y entonces hace un sibú, una unión con la luz superior. Eso se llama que se une con ella y la llena con la luz superior. Eso es. Es decir, pantalla y vasija de recepción en la espiritualidad. No puede haber otra forma. Nosotros solo aprendemos estos estados en el estudio de la Sefirot, en la introducción. No pasemos por alto esto, porque en correspondencia con eso, en la materialidad, también tendemos a hacer las mismas cosas. Es decir, la persona que hace acciones en la espiritualidad, en el momento en que realmente hace una acción espiritual, siente que también puede unir a eso una acción material. ¿Sí? Y se siente atraída a ello. Porque entonces verdaderamente con eso uno une los mundos, los dos mundos juntos. Y la persona que solo estudia y todavía no ha entrado en la espiritualidad y todavía no hace ninguna acción espiritual, no tiene todavía el impulso de hacer ciertas acciones materiales, sino que las hace por costumbre, hábito, o de alguna manera las hace o no las hace. Es decir, la existencia de la espiritualidad impulsa a la persona a hacer también en la materialidad, porque ve esa acción completa, como completa. Porque existe tanto aquí como allá. Pero no es obligatorio. Rabbi Shimon estuvo en la cueva 13 años. ¿Cuántas oportunidades tuvo allí de hacer mitzvot prácticas? Se sentó en la arena y estudió. ¿Y ya? Entiéndanlo. Es decir, no estamos en correspondencia entre materialidad y espiritualidad. Ustedes no nacieron Cohen, siendo Kohanim, sacerdotes. Entonces no pueden, de repente, incluso habiendo llegado al nivel de Cohen en la espiritualidad, comenzar a comportarse en este mundo como Cohen, ¿sí? Como sacerdotes. No existe tal cosa. O si te divorcias de alguna mujer espiritual, no necesitas aquí divorciarte, no. Pero en el caso de casarse, sí. Siempre cuento hasta qué punto mi rab estaba obligado a casarse de inmediato. Y la gente como que no entendía. Él decía, no entienden, no se metan en mi espiritualidad. Era en... ya tenía como 85 años. Sí, pregunta. Si hay alguna cosa como la costumbre, Rab dice, en la espiritualidad no hay hábito como en la materialidad, no es costumbres. En la espiritualidad cada vez hay una renovación, cada vez el deseo de recibir se renueva y hay que trabajar sobre él de nuevo, construir un nuevo deseo de recibir, corregirlo, llenarlo y de nuevo el deseo se renueva. Es decir, todo el tiempo la persona asciende, todo el tiempo es nuevo ese estado. Y en la materialidad, como la materialidad es inanimado, no cambia nada. Entonces, por eso hay el asunto del hábito. Me acostumbré al té, digamos, así como lo bebo ahora. Entonces ya está. Cada día como que se registra en mí una reshimó. Y esto, y según esa reshimó también, todo el tiempo repito las mismas cosas. Aunque ya no siento sabor en eso, sentiré gusto en el hecho de repetir las mismas cosas, de cumplirlas. ¿Sí? Pero en la espiritualidad, los reshimot se renuevan. Y por eso cada vez en el trabajo es nuevo. Una cosa nueva, una percepción nueva, un sabor nuevo. Realmente es un alcance nuevo, un nuevo sabor. Un hombre nuevo. Estudiante, entiendo que todo el asunto, tanto del matrimonio como del hombre y la mujer, se habla en el mundo espiritual, dentro de procesos cerrados dentro de mí. Rab dice, sí. Pregunta, ¿hay alguna etapa específica ahora que alcancemos todo eso, todo este asunto, donde el lado del matrimonio en el sentido material, mi vida con una esposa en el sentido material, me influye en mi desarrollo desde el momento en que percibo, Rab dice, una persona que se casa o que está casada, digamos, no importa, va a casarse y junto con eso estudia Kabbalah, entonces comenzó a estudiar. Ciertamente su vida, a medida que él cambia, su vida con su esposa también cambia. Nosotros procuramos porque es eso, que nuestras esposas también estén al lado y estudien. Hoy, por ejemplo, a las 10 de la mañana tengo una lección con ellas y así pasa todos los viernes. Y hay conexiones en ellas y grupo realmente activo. Ahora salen a diseminar, van de excursión y tienen ayuda mutua. Porque queremos hacer de ellas, en la medida posible, también esposas que estén en correspondencia con nosotros. Ahora, en principio, la mujer no está obligada, pero ayuda. Ayuda y beneficia. Estudiante, ¿hay algún punto en el mundo espiritual en que eso influya en mí y en mi desarrollo personal? No hablo de la vida material, es claro que me sería más cómodo que la esposa aceptara las cosas y entendiera por porque yo en absoluto estoy en esto. Pero dice, ciertamente hay una conexión entre el desarrollo espiritual y el desarrollo material, porque uno se viste dentro del otro. Y por ahora, desde la materialidad, llegamos a la espiritualidad. Y ciertamente la materialidad actúa. ¿Qué significa la verdad? Es que la parte masculina en la realidad pertenece al Creador y baja al Creado solo para corregir el deseo de recibir. La pantalla es el resultado de la luz, el deseo de dar ese resultado de que al

que dentro de él está esa carencia de mujer, esa situación femenina tal que lo obliga a ser hombre. Quiera o no quiera, así es. Si no fuera por eso, los hombres en absoluto serían chismosos. Y eso es algo conocido para los psicólogos, y esto es porque es en el fundamento de la realidad. Uno frente al otro necesitan servirse mutuamente, por así decirlo. Hombre y mujer. Bueno, de eso hablaremos más tarde. Cuando te cases, ya hablaremos. Estudiante. Yo ya me casé, Raf. Raf dice, sí, entonces no hay que hablar. Verás, ayuda frente a... Vas a recibir ayuda con esto, estudiante. ¿Qué es ese concepto del reino de los cielos? Raf dice, Malchut Shamayim, o el reino de los cielos, es... Se considera que la persona ha llegado al reconocimiento de todos sus deseos, en su conciencia, en sus pensamientos, en todo lo que hay en él al 100%, y sabe que el Creador lo gobierna. A eso se le conoce también como que ha llegado al reconocimiento de Malchut Shamayim, es decir, el reino de los cielos. ¿Y en qué pensamiento y en qué reconocimiento llegó a eso en su yo? Que su yo, de alguna manera, que verdaderamente es milagrosa, no está bajo el gobierno de Malchut, del reino de los cielos, por así decirlo. El Creador le dio la posibilidad de conocer esto. ¿Qué significa? Por ejemplo, miras a un gato. El gato está en el reino de los cielos al 100%, ¿sí? Porque la naturaleza actúa sobre él desde arriba y no le deja ninguna libre elección. A ti te dieron un punto fuera del control del Creador. Y a eso se le conoce como ese punto. Existencia a partir de la ausencia. Y desde ese punto, poco a poco comienzas a conocer el resto de tu naturaleza. Y entonces, tú llegas al reconocimiento que es una percepción muy grande de que todo de eso es todo lo yo, y eso se le considera como el reino de los cielos. Eso es. Ahora, la relación con eso puede ser positiva o negativa, de un extremo al otro. El faraón dice, ¿quién es el Señor para que yo escuche su voz? El faraón es todo el deseo de recibir no corregido en nosotros. Entonces está contra el reino de los cielos al 100%. ¿Quién es el Señor para que de repente debo estar bajo su dominio? Y hay lo contrario también, que al faraón que lo corrigen completamente en la corrección final, entonces queda incluido en el reino de los cielos de su voluntad, y quiere, como está escrito, me formaste por atrás y por delante, que el caballo y el jinete van juntos y literalmente en todos los movimientos. Pregunta, ¿se llega a ese estado del reino de los cielos solo en el Gamar Tikkun? Rav dice, el reino de los cielos verdaderamente completo se llega solo al final de la corrección. Por eso es que se le conoce como corrección final, porque antes de eso todavía hay algún tipo de discernimientos, deseos, que no quedan incluidos junto con el Creador en la misma acción. Acción, pensamiento, ¿sí? Pregunta, ¿qué realidad ocurrirá al final de la corrección que sea diferente a la realidad que conocemos hoy? Rav dice, ¿qué será diferente en la corrección final de la realidad de hoy? Hasta llegar al final de la corrección podemos de alguna manera hablar sobre qué le ocurre a la persona que asciende los niveles espirituales. ¿Él será tan encantador como tú? En serio. Es decir, la persona externamente no necesita cambiar. Ciertamente, si todos avanzan hasta el final de la corrección, entonces el mundo se vuelve más corregido, más sano. Aunque sabemos que los cabalistas sufren hasta su último día, hasta qué punto no está bien en este mundo, no están bien en este mundo. Pero eso viene porque están incluidos con todas las demás almas. Y entonces como que atrapan virus, ¿sí? de las demás almas. Es decir, deseos de recibir y ellos los corrigen juntos y preparan corrección para todas las almas. Por eso agarran enfermedades y agarran todo tipo de problemas. Y por eso pasan por tales etapas que como que parece así. La persona que avanza a lo espiritual siente más la luz superior.

0: entonces debería estar más sano, más alegre, ¿no? Más iluminado. Realmente se vuelve así por un lado, pero por el otro también siente el dolor de todo el mundo, porque el mundo todavía no está corregido. Y entonces frente a esto también queda incluido en los problemas, no personales, sino problemas mundiales. Eso no importa, sí. Y por eso en la corrección final podemos hablar y de alguna manera entender estas etapas, inclusive desde el tiempo de la preparación, desde el estado de preparación, cómo ocurre eso en el mundo superior. No es que seamos capaces de entenderlo del todo. Sí, está escrito, vi un mundo al revés. Cuando la persona atraviesa el Maxom, ve que es completamente al revés que antes, porque ha recibido nuevas vasijas. Ve las cosas de forma distinta porque está en la función de otorgar y no en la función de recibir. Ve desde afuera de sí mismo, mientras que antes solo veía dentro de sí mismo. Pero lo que ocurre al final de la corrección no podemos decirlo, no podemos describirlo. Hay un artículo llamado Panim Beahogim, rostro y espalda, así se llama, ¿no? Habla acerca de las cuatro etapas. Pregunta, ocultamiento y revelación de rostro, se llama el libro. Ah, sí, eso. Ahí está el artículo. ¿No lo escuchaste? Estabas cuando lo leímos. Entonces ves, en el mundo del ocultamiento, ve que todos son así y así. En el tiempo de la revelación, ves todo de forma completamente distinta. Y no es que solo veas las cosas distintas, sino que ves tanto lo bueno como lo malo. Y esto bueno y malo no es tan grave. Entendemos que eso es una visión como que si algo hubiera cambiado. Pero lo ves antes como completamente pobre y ahora lo ves como completamente rico y dichoso. ¿Cómo puede ser? Es como si fuera el estado final es algo que está fuera de mí. No entendemos hasta qué punto la visión espiritual definitivamente cambia la realidad. Y no puedo explicarlo. Hay aquí algo que no puede transmitirse en palabras y mucho más. Hablar de la corrección final y lo que ocurre después de la corrección final. Después de la corrección final, eso se llama en general los secretos de la Torah. Sobre eso no se habla ni se escribe, y prohibido siempre quiere decir imposible. No existe tal cosa que esté prohibida, ¿no? Es imposible transmitirlo de manera correcta para que todos entiendan, y por eso se dijeron, no hagas esto. Porque con eso confundirías a las personas y se confundirán en el camino y no hay mitzvah en eso. ¿Qué causas con eso algo bueno? Por eso los cabalistas, junto con los que escriben los libros, también ocultan muchas cosas en el interior. Para que no confundamos a las personas, porque todavía estamos en este lado del Maxom y no somos capaces de entender. Entonces, ¿cómo pueden explicarlos un poco? Si pueden explicarlo, lo explican. Ahora, en el final de la colección aprendemos un poco del artículo de Bala Sulam, Dora Harón, es decir, la última generación, que tenemos solo en nuestra impresión interna. O como si fuera el internet. Ahí también explica todo tipo de cosas, pero también eso todavía no es realmente el final de la corrección. La última generación todavía no es la corrección final real. Describe las cosas que como que estarán en nuestro mundo, pero no puede llegar a una conclusión, a expresar qué ocurrirá en el nivel realmente espiritual. Pero debemos entender que vale la pena leer ese artículo. Nosotros tenemos que entender entonces que dice que según la interioridad, lo que en suma las personas reciben, la corrección interna, que es con el fin de dar o de otorgar, entonces la ley ama a tu prójimo como a ti mismo, se va a esparcir en todo el mundo. Y eso será la necesidad interna de cada persona. Como ahora tu necesidad es al máximo llenarte a ti mismo y al mínimo dar. Y si llegas a eso, así será la costumbre, por así decir, de cada uno. El impulso que obliga a la persona será al revés. Cada uno con los demás querrá dar al máximo esfuerzo por el bien de todo el mundo y recibirá para sí mismo no más de lo que recibe el más pequeño. Es decir, todo se invertirá completamente, según la pantalla, y no según el deseo de recibir. Nosotros vemos esas cosas como algún tipo de fantasías, simplemente, ¿verdad? Imaginación desbordada. Pero la luz superior cambia esas cosas de un extremo a otro, de manera muy simple. Es decir, ciertamente pasan de nuestro extremo al otro extremo. No hay en eso ningún problema. Solo debemos estar de alguna manera preparados para ese cambio. Entonces ese cambio viene. ¿No sentimos que estamos cambiando? Tampoco los que están sentados acá. No. Estudiante. Entendimos que la única elección del hombre es en el entorno, en la sociedad. Entonces, en ese punto, ¿no hay intención del Creador ahí? ¿Por qué es eso la única elección que tenemos? ¿En qué diferencia esto de las demás cosas? Rab dice, el sistema espiritual, si estudiamos el mundo de Atzilut es en realidad el mundo que actúa sobre nosotros, nos guía y nos lleva al final de la corrección. Tenemos el mundo de Ein Sof. De él desciende la luz de Ein Sof. Lo voy a dibujar. Nosotros tenemos entonces el mundo de Ein Sof. ¿Sí? De él desciende la luz de Ein Sof y entra en Adam Katmon. En el mundo de Adam Katmon tenemos un sistema donde hay 5 parsufim. Tenemos Galgalta. Isha. 5. Galgalta, Av, Sag, Ma y Bon. Y en total, eso es Adam Katmon. La luz superior que viene entonces a través de estos 5 parsufim se divide en 5 luces. Nefesh, Ruach, Neshama, Haya y Yehida. Y entonces, desde allí, es el final del mundo de Adam Katmon.
1: Sí.
0: Este es el principio de él, digamos, P. Y esto es Galgalta. Y esto es el ombligo de Galgalta. Y aquí ya tenemos el mundo de Atzilut. Lo que nos ocurre es que antes de que viniera el mundo de Atzilut, hay aquí Malhut que necesita corregirse. Malhut que necesita corregirse. Y Isaac, que es la cualidad de Binah, se conecta con Malhut para corregirla. Juntos pasan una ruptura y de esa ruptura se crea el mundo de Atzilut. El mundo de Atzilut, aunque es exactamente como el mundo de Adam Katmon, también tiene todas esas partes, solo que se llaman Atik, Arihampin, Abaveima, Seirampin y Nukva. Pero ya tiene también partes de esta ruptura, es decir, ya tiene carencias del creado. Carencias del ser creado. Y entonces el mundo de Atzilut influye en los mundos de Beria y Yetzirá, Asiá de impureza, y Bria, Yetzirá, y Asiá de santidad.
1: De Tumá,
0: Impureza y pureza, o santidad. Y las almas aquí, no corregidas, ¿sí? Almas rotas, se encuentran entre ellos. Y por debajo de todo eso se encuentra también este mundo. Hola, Mazé.
1: Hola, Mazé.
0: Claro. Hay que dibujar que después de Atzilut se formó en Abba Behima de Atzilut la Nukva que subió a Abba Behima de Atzilut y unió consigo también a Malhut. De eso se formó un parzuf llamado Adam Arishom.
1: Adam Arishon
0: o también se le llama el ser creado o digamos también se le conoce como el alma y entonces esa alma bajó aquí después de la ruptura, después de que fue la ruptura, sí, así. Entonces, lo que quería decir es que el mundo de Atzilut administra todo este asunto. En el mundo de Adam Kadmon solo vemos que simplemente se divide en su influencia para traer toda la realidad a sí, luces cada vez mayores, Nefesh, Ruach, Neshama, Haya, Yehidah, que lleva a todas las almas a la luz de Yehidah, es decir, a la corrección. Con eso termina todo. Entonces, la finalidad de la creación, el propósito de la creación y todo su plan en general se encuentra en el mundo de Atzilut. Pero de una forma más general. Mientras que en el mundo de Atzilut, aquí ya se dividen y se detallan, ¿sí? Y en el mundo de Atzilut, como fue creado precisamente de tal forma que tiene una parte, digámosla así, superior, que es la divinidad. A eso se lo conoce como el oculto, también Atik, Arich Ampin y Abba Veima. Y tiene una parte que se llama Zon, es decir, que es el ser creado, sus carencias. Y entonces en el mundo de Atzilut, debido a que está incluido del rompimiento, está incluido también de las carencias del mundo, carencias del creado. Entonces entiende lo que quiere, es como la madre que entiende lo que quiere el bebé, porque todas las cosas que hay en el bebé como que se encuentran en ella, y ella misma como que hace por dentro un modelo del bebé. ¿Qué puede querer? ¿Qué puedo yo darle? No se le ocurre darle alguna cosa, por ejemplo, una flor. Él necesita comida, necesita algo cálido, necesita algo. Es decir, aquí el sistema está incluido de las carencias de las almas. Y por eso las entiende y por eso las influye y de manera muy consistente, muy ordenada, todas las correcciones y llenados.
1: ¿Ah? Lo levante. De слыха. То взять ли
0: mejor. No puso bien la palabra tuma, impureza. Lo corrigieron. Rav dice eso no ayudará, no importa. Pregunta. Dijo que Galgalta es el primer parsuf después de la luz de Insof. Rav dice, Después, no vamos a entrar en detalles acá. Lo dibujé para explicar que el superior está incluido de las carencias del inferior. Eso es. El mundo de Atzilut está incluido de las almas, de las carencias que hay en las almas, pero eso puede entenderlas y guiarlas fielmente hasta el final de la corrección. La corrección final. Ese esquema puede hacerse muy grande y detallado con todas las posibilidades que hay allí. Atzilut actúa sobre el alma, sobre las almas, a través de los mundos de Bería y Ejidá. De los mundos de Bía, e introduce en las almas todo tipo de deseos con los que las almas se conectan a los mundos de Bía. En resumen, es tal el sistema que por sí mismo es tan complejo, tan completo, y todas sus partes actúan en consecuencia. Pero lo principal que hay en esto, lo que él preguntó, es si hay en eso alguna libre elección. Sí. Entonces, lo que hay en Atzilut que es que Atzilut está obligado a traer todas las cosas a la corrección, pero está obligado a hacerlo de manera natural. ¿Qué es manera natural? Da un golpe, es decir, el deseo de recibir quiere separarse de golpe, es decir, grita. Ese grito ya es una petición de corrección. Y así el hombre se corrige. Entonces, de esta forma, tenemos que experimentar todo tipo de golpes y de formas para que nuestra corrección entonces no sea una corrección consciente, ¿no? No queremos ser el dador, queremos librarnos de los golpes. Entonces los golpes también deben estar dirigidos a un estado, de modo que la persona quiere entender, no el golpe en sí, sino que al profundizar en el golpe, llega al estado en que reconoce la causa. Y cuando él conoce la razón, la causa, de por qué está sufriendo estos golpes, gradualmente entonces empieza a conectar con la sabiduría y en esa medida entonces él recibe el libre albedrío. En otras palabras, el desarrollo es a través del sufrimiento, en esa profundidad del sufrimiento. Es decir, entre más nosotros pensamos después del golpe, porque es que obtuvimos de por qué razón vino ese golpe a nosotros en la espiritualidad. Eso es, vemos hasta qué punto nos tomamos en cuenta eso. Huimos de los golpes. Y ya, una persona puede recibir un golpe muy pequeño. Ahora mismo estamos en un estado en que podríamos detener todos esos golpes. Esos disturbios ahora mismo, si nos tomáramos un poco en cuenta por qué caen sobre nosotros, no queremos conectarnos con la causa, entonces nos obligan una y otra vez a volver a eso. Desde el punto de vista del diagrama del que usted puso, la ruptura está ubicada en el mundo del Atzilut o dentro. La ruptura, dice el Rav, es antes de Atzilut. Atzilut es un compuesto de los restos de la ruptura. De lo contrario, ¿cómo sabría que le ocurre a las almas? Estudiante, pero el parsuf de Adam Arishom es el parsuf roto, ¿no? Después de que salió el mundo de Atzilut y salieron los mundos de Bia, entonces nació el parsuf de Adam Arishom, dice el Rav. Lo aprenderemos. Llegará el momento, vendrá el momento, claro que sí, estudiante Malkut. Decimos que corregimos las nueve primeras. Entonces, ¿dónde está Malkut que no corregimos en ese lugar, en ese diagrama? Rav dice, en Adam Arishom hay un punto que viene de Malkut de Insof, como existencia a partir de la ausencia, que no está incluida en las nueve primeras, y esa no se puede corregir. Se le conoce como el corazón de piedra, y a eso no lo tocamos en el tiempo de la corrección. Es decir, reconozco en mis correcciones que hay en mí deseos tales que no me es posible tocar en corregirlos. No puedo corregirlos, conectarlos al Creador. Simplemente no los puedo tocar. y eso es la corrección, que no puedo ocuparlos. ¿Sí?
2: Pregunta, aquí estamos corrigiendo todo el sof de Galgalta, pero el Malhut del que hablamos no está al fin de Galgalta. Rab, no lidiamos con Malhut de Malhut. En esencia, el ser creado, porque nosotros somos el ser creado, no podemos corregir nuestra propia naturaleza. Lo que podemos hacer es incorporarnos con la naturaleza del Creador. Yo quiero hacerlo en base a lo que está en él, de absorber sus cualidades. ¿Qué quiere decir? El replicar sus cualidades sobre mí. Pero yo no puedo invertir mi naturaleza original, sino que simplemente corto esta parte mía y no lidiar con ello. Más, ¿sí? Dice el amigo, cada día la persona debe recibir de nuevo. ¿Qué significa esto? Cada día recibes de nuevo, que quiere decir que en cada ocasión un nuevo registro, un nuevo deseo aparece y tienes que corregir nuevas cosas. Pregunta, y si la intención por la que pasa en cada día son las mismas intenciones de las que hablamos, estos grados son similares el uno al otro. Son 10 sefirot originales. Y tú las divides en más y más y más y más. En miles de miles de discernimientos. Y en cada discernimiento tienes 10 sefirot. Y claro que si tú estás hablando... ¿Acaso alguna vez estudiaste matemáticas? ¿Sí? Que 2 más 2 es igual a 4. 2 pueden ser personas, autos, pueden ser aviones, no importa. Depende de qué estás contando. Entonces, en la sabiduría de la Kabbalah estudiamos estas fórmulas, pero en cada grado, en cada fórmula, son discernimientos totalmente distintos. Entonces, constantemente vives en esto. Tu realidad y el mundo se abre para ti en cada momento, en cada instante. Y estas son realmente aventuras, pero en base a la fórmula, nosotros vivimos etapas de Sefirot, la pantalla, el espesor, purificación, etc. Así que no hablamos de los cambios en las luces y en las más vasijas, sino que el proceso es el mismo proceso. Cuando tú respiras, ¿acaso no es el mismo proceso siempre? Y lo haces 15 veces por minuto. Pero frénalo. Verás que hay cosas necesarias que tienes que hacer. Y hay cosas que, placeres, digamos, a los que tienes que regresar. Pero cada vez es algo distinto. La espiritualidad no tiene, no sé, no te cansas de ella. Dice el amigo, hay un discernimiento aquí en cada ocasión de nuevo. Y por otro lado hay un deseo de alcanzar el temor, que esencialmente es una continuación. Ya veremos, esperaremos y veremos. Pregunta, ¿cómo puedo distinguir entre el deseo de recibir para mí mismo que necesito corregir y la segunda naturaleza que no puedo corregir? Todo puede ser corregido. ¿Cómo distinguir que hay algo que no puedes corregir? En cada grado tenemos tales deseos que solo podemos callarlos y decir, yo ya no toco este deseo. ¿Qué es lo que rechazas? Tú ya verás. No hay explicación por ahora, porque aún no tenemos discernimientos. Yo no te puedo decir, si tú recibes una pantalla en el espesor de tales deseos que no pertenecen a este estado, entonces necesitas frenarte. No te puedo decir aún porque no puedes distinguir estas cosas. No tienes suficiente luz con la cual tú puedas ver tus deseos de tal forma en la cual están realmente así desglosados frente a sí, qué son estos deseos y qué puedes hacer con ellos, porque aún no tienes un rosh, una cabeza del parsuf que pueda hacer este discernimiento y determinar cómo te relacionas con toda tu internalidad. Bueno. Vamos a compartir impresiones de la clase, taller activo, un resumen de la clase para implementar en la decena. Pasamos a la ronda. Dice, a mí me impresionó mucho el artículo. Yo comprendí que cuando recibimos un descenso, esto describe cómo la persona debe salir del descenso, cuáles son las razones, recibimos en este nuevo deseo, lo que debemos de procesar. Tiene que ser no para nosotros mismos. Y no debemos de regresar, etcétera. Dice, sí, también del artículo y de las clases, yo recibí la impresión que mientras subimos ascensos con descensos y descensos, estamos en un proceso que nos sentimos vivos y tenemos el privilegio de vivirlo. Y no sé si es correcto decirlo, pero es como que somos los protagonistas. Los protagonistas de la Torah que escribimos sobre nuestra carne. Dice otro amigo, yo escuché que la persona es creada opuesta al propósito de la creación y las carencias en él, la mujer en él, son los medios a través de los cuales puede alcanzar la adhesión con el Creador. Y todo el trabajo es cómo cambiar la carencia y llegar a la correcta carencia interna para que el Creador lo llene. Dice, cada día un nuevo estado con el cual tenemos que trabajar. Y es como Rab explicó, y Rabash en su artículo, que cada día la Malhut regresa a ser una virgen, que quiere decir el deseo de recibir, con el cual trabajamos. Y tenemos que renovar nuestra labor en cada ocasión. Dice otro amigo, a fin de cuentas, la corrección es del reino de los cielos. Tenemos que llegar a un estado en donde el Creador controla todos nuestros deseos, que llegan a este reconocimiento entre nosotros y el trabajo entre nosotros, de que el Creador está presente allí, Él controla y Él dirige todo. Y este es todo nuestro propósito. Dice otro amigo, sí, aprendimos acerca de este discernimiento sutil llamado Cohen, el padre con el cual la persona empieza a trabajar en un nuevo grado, y con qué deseo tiene que comenzar el trabajo. Y así, de esta forma, mientras renueva su trabajo cada día, tiene que renovar el deseo también. Y aprendimos cómo en cada instancia de nuevo debe entrar el trabajo de Torah en mi spot y debe ir por encima de la razón. Dice otro amigo, me inspiró el diagrama de Rab en el artículo, que en un cabalista está este esquema interno que puede trabajar así con el intelecto. Así como una persona viaja en este mundo y al mismo tiempo todo se siente en sus sensaciones, en tal lugar las relaciones de cómo operan en la sensación. Dice otro amigo, también escuchamos acerca de los estados de Malhut, que se relacionan con los estados de la mujer, del ciclo menstrual y todas estas cosas, y tenemos que llegar a la carencia completa para realmente conectarnos. Dice otro amigo, la verdad es que la pregunta es que hay muchas condiciones aquí, tenemos que comenzar el trabajo, no para nosotros mismos, y no debes de ver ninguna ganancia en este trabajo por encima de la razón y todas estas condiciones. Cuando la persona está en descenso tiene que comenzar, tienes todas estas condiciones, pero ¿de dónde recibes esta fuerza? ¿De dónde recibe la fuerza para comenzar a mantener estas condiciones? Dice otro amigo, el día es como un nuevo escrutinio. Es como arriba y abajo, que es un solo día. y todos los estados uno en contra del otro. Hay una oportunidad de despertar algo nuevo, de tomar algo de las partes rotas, de estas chispas del Adam HaRishon, y poner esto en la Kedusha. Dice, sí, tenemos tal privilegio de hacer todos estos escrutinios, de estar aquí y experimentar esto. Dice otro amigo, sí, también escuché que el hombre y la mujer existen en una misma persona. Sí, y la forma en la que trabajamos es conectarnos correctamente. El hombre, el deseo de otorgar el Creador hacia Malhut, hacia los seres creados. Dice que seamos recompensados juntos. Bien, vamos a pasar a la próxima parte de la clase, pero antes de esto, una canción juntos.

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1: Hola amigos, vamos a continuar y en algo que acabamos de escuchar en la clase, que cada día cada persona debe de recibir de nuevo. ¿Qué quiere decir? Que cada vez que tus reshimot, que tus registros se renuevan en tu deseo, nuevamente tienes que corregir nuevas cosas. Sí, así que vamos a continuar estudiando con Rab, donde habíamos terminado. Hoy vamos a estudiar acerca del Katnut del mundo de Nekudim, Katnut Sak, que bajó por debajo de Tabur, hacia el Gatlut del mundo de Nekudim, hasta incluso la ruptura de las vasijas. Y que darnos cuenta el punto de Gatlut de Sak, que bajó por debajo de Tabur, porque aquí nos explican muchas cosas después. Entonces, veamos la clase y tratemos de inspirarnos por ella. Rab, ¿dónde terminamos la vez pasada? Dice el amigo, en Katnut, en pequeñez. Rab, Katnut del mundo de Nikudim, ¿correcto? Ok. Entonces el tema de hoy es Gatlut del mundo de Nekudim. ¿Sí? Después de que estudiamos qué es Katnut, la pequeñez o infancia, vamos a dibujar nuevamente el diagrama. Tenemos el Parsuf de Galgalta, Rosh, P, registros 4 sobre 4, Galgalta, Tabur, este es el Toj de Galgalta, este es el Sof de Galgalta, y este es el Sium de Galgalta. Y este es el Tabur de Galgalta. Después de Galgalta, emerge el Parsuf Ab. Su P se encuentra en el Hase de Galgalta. Ab llega en el registro. De hecho, en vez de escribir 4 sobre 4, simplemente voy a escribir Dalet sobre Dalet. Y este es Dalet sobre Gimel, 4 sobre 3. Este es Ab, después de Ab tenemos Sag. Este es Gimel Bet, 3 sobre 2. Este es el P de Sag y el Hase de Sag. Aquí ambos terminan en el Tabur, entonces tenemos Teamim de Sag, y lo que nos preocupa ahora es el Nekudot de Sag. Cuando Sag empieza a purificarse o a refinarse, entonces Nekudot de Sag emerge, y básicamente es así. Estas luces entran por debajo del Tabur de Nekudot de Sag, porque estas son luces de 2 de vestidura y 2 de grosor. Pueden entrar por debajo del Tabur y expandirse hasta el Sion de Galgalta. Entonces aquí tenemos Keter Jochma, Binah, Gesed Geburat Tiferet, Netzachot, Yesod y Malchut. Entonces expanden de arriba hacia abajo y llenan a Galgalta con la luz de Hasadim. La luz de Hasadim.
2: וכשממלאים את הגלגלתי באורד החסדים, אז מקבלים מגלגלת רשימות.
1: Y cuando Galgalta se llena con la luz de Hasadim, aquí reciben de Galgalta los registros de 4 sobre 3. Estos son los registros de la luz de Jochma. Y de aquí, Nekudot Esag, comienzan a sentir aquí, por debajo de Tiferet, donde las vasijas de recepción comienzan aquí. Así que aquí hay una sensación de un deseo de recibir sin la pantalla. Entonces nosotros aprendimos que en estas vasijas donde hay un deseo de recibir, Malhut se eleva por encima. Y este ascenso de Malhut hacia arriba se llama Simsum Bet, segunda restricción. Así que el nuevo lugar del Malhut que se lo va aquí se llama Parsa. Y todo esto sucede mientras Nekudot Esag se expandía hacia acá, hacia abajo. Se impresionaba por el Sof de Galgalta y recibe los registros de 4 sobre 3, se restringe y entonces de vuelta sube y asciende hacia el Rosh de Esag. Todo esto sucede en camino al Rosh Hashanah. Así que llegan a Rosh Hashanah con los registros de ellos mismos, que realmente es 2 sobre 1. Y están restringidos. Así que escribamos 2, segunda restricción. Es un registro, un par de registros, y el otro par de registros es 4 sobre 3, que es lo que tomamos de Nejí de Galgalta. Y entonces, ¿qué sucede? En base a los registros de 2 sobre 1 restringido, el masaj ahora tiene que trabajar para producir el próximo parsuf. En el Nikve Einaim. ¿Qué es Nikve Einaim? En el Rosh está Keter Jochma Binah Seram Pini Malhut. Así que la mitad de Binah, donde el Gar de Binah termina y el Sat de Binah comienza, este se llama Galgalta Einaim y por debajo se llama Hap. Así que este lugar se llama Nikve Einaim. Luego hay un acoplamiento aquí, Sibu. Del comienzo de Rosh de Sag. Pero no es todo el Rosh. Este es todo el Rosh aquí. Así que solo una parte de él. ¿Por qué es que solo una parte? Porque si a mí se me prohíbe recibir, excepto esta parte del guf, entonces de manera correspondiente tengo que hacer el cálculo de antemano de qué tanto puedo recibir. Digamos que dentro del estómago no puedo sentir 40%, entonces de antemano hago este cálculo en el Rosh, qué tanto puedo recibir para que el estómago solo se llene 60%. Y 40% no. Entonces esto es lo que sucede aquí. Y luego después de este acoplamiento que se hizo aquí, la luz baja y construye un parsuf exactamente en este lugar. donde los registros se levantan de estas peticiones. Entonces llena solo hasta este punto, hasta el parsa, no más. Y este parsub se llama Katnut, del mundo de Nikudim. Pregunta, ¿de Tabur hacia abajo? Rab, está aquí. Aquí tienen este parsuf. Keter. Abba Ve'ima. Y son tres partes. Y estas tres partes, todas estas tres partes están en una forma restringida. Esto quiere decir, ¿cuál es su forma? Esto de aquí, entren, no tengan miedo, ¿sí? ¿Cuál es el problema? Tiene vergüenza de que trae un sombrero puesto. Entonces, cada parte está restringida. ¿Por qué? Porque en base a la segunda restricción, tú puedes utilizar solo la mitad de las vasijas. Entonces hay un Rosh aquí llamado Keter, otro Rosh acá llamado Abba Ve'ima. ¿Y qué sucede aquí? Pongámoslo así. Así como en cada parsuf tenemos a Keter. Abba Ve'ima se llaman Jochma en Bina. Y son Eseranpin y Malhut. Esta es la estructura del parsuf. Aprendimos con ustedes en la clase 1. ¿Qué está sucediendo? En Keter hay luz. La luz de Keter baja hacia Jochma. Y en Jochma también hay luz. Pero Biná no quiere recibir la luz. Ella tiene una cualidad como Keter, solamente dar y no recibir. Entonces resulta que Keter quiere dar. Tal vez dibujémoslo de forma distinta. Keter quiere dar. Jochma. Bina se invierte y no quiere recibir. Y Serampin y Malhut, a pesar de que quieren recibir, no tienen nada. Este estado se llama de que Jochma y Bina o Abba Ve'ima están en un estado llamado cara a espalda. Abba, el padre, está de frente a la madre, Ima, con su cara. Y la Ima está dirigida con Abba con su posterior, porque no quiere recibir aquí. Porque la cualidad de Ima, de la madre, es Bina. Y en tal caso, no hay luz por debajo en Son. La luz solo baja hasta Abba, hasta el padre, y Ima no la quiere recibir. Y por debajo están vacías. Este es un estado similar a, digamos, como un transistor. En la tecnología, sí, en esta vida, hay muchos ejemplos así, donde por un lado hay un cierto flujo de algo, una abundancia, y hay algo en medio que lo separa y no permite que continúe el flujo. Sí, como un transistor. Si alguien conoce esto en la electrónica, así que tienes voltaje o la corriente que viene por acá, para aquí, y si hay un flujo aquí de corriente, esto lo abre Y de la misma forma, si nosotros abrimos esta compuerta, entonces la corriente puede fluir, ¿sí? Es lo mismo en la naturaleza. También con algo como algo hidráulico, con una válvula, ya sea que la abrimos o no la abrimos, fluye o no fluye. Entonces es lo mismo aquí. Es como resultado. Entonces, Ima, por ser Biná, la madre, no quiere recibir de Abba, del padre. Entonces, por debajo de Biná, todo es oscuridad. Esto se le llama Katnut, infancia del mundo de Nikudim. Y entonces, ¿dónde está el Katnut del mundo de Nikudim? ¿De dónde viene? Porque hicimos un acoplamiento por sobre los registros de 2/1 que están restringidos. Ahora, después de hacer esto, tenemos un parsuf llamado Katnut del mundo de Nikudim. Entonces, llega el siguiente par de registros que están en espera. Y entonces, en base al siguiente par de registros, ahora tenemos un Zivug, que este ya sucede en un lugar distinto, donde el Zivug ahora sucede en el P. Lo voy a dibujar aquí. P. Este es el P. ¿Sí? El Sibu sucede en el P. ¿Por qué? Porque estos registros 4/3 exigen un acoplamiento con luz completa. Y entonces el masaj en el Nikpei Enaim baja nuevamente. El masaj de Nikpei Enaim baja nuevamente al P. Y en el P hay un acoplamiento por sobre la luz completa. Un acoplamiento de 4/3. Lo voy a escribir aquí, que este fue el acoplamiento de 2/1 en la primera restricción. Y aquí, en el acoplamiento de 4/3, entonces aquí una gran luz llega al mismo parsuf. ¿Y qué es lo que hace este parsuf? Esta gran luz entra al Keter de Nikudim, está Abba de Nikudim y Son, y obliga a Abba Beima que Keter de luz, Abba de luz, se acoplen y ambos le den luz a Abba con Ima, y luego le den la luz a Son, y este Son vaya más allá del Parsá y llene este espacio aquí hasta el final. Y cuando las luces cruzan el Parsá, y no pueden, está prohibido que vayan más allá del Parsá, pero los registros de 4/3 violan esta prohibición, y entonces está el rompimiento de las vasijas. Así que aquí del P de Abba Beima y por debajo, todas estas vasijas se rompen. Es el rompimiento de las vasijas. El estado en sí mismo, el acoplamiento de 4/3, se llama Gadlut del mundo de Nikudim. Y lo que sucede aquí, por debajo de Abba Beima, con esta gran luz. A esto se le llama el rompimiento de las vasijas. ¿A qué es similar? Yo tenía una pequeña vasija. Pensé que podía utilizarla. Utilicé una parte de ella hasta aquí. En vez de 10 sefirot, Keter Jochma, Bina, Seram, Pini, Malchut, solo utilicé una parte. Tenía más

0: De las vasijas yo vi que se permitía y fui capaz de hacerlo. Y entonces quise recibir en todas las vasijas y me rompí. ¿Qué es este rompimiento de las vasijas? Hay muchos ejemplos. Digamos, que sabemos que si hay algo que está prohibido, es mejor simplemente no acercarse a ello. Que mientras es comenzar a recibir un poco y luego frenarse, ¿sí? Y esto es lo que sucede aquí. Si yo completamente no utilizo mis vasijas de recepción y están restringidas, eso está bien. Entonces yo estoy en Katnut, en pequeñez. Pero si yo comienzo a recibir y ya no puedo frenarme a mí mismo, y a pesar de que se me prohíbe, y comienzo a recibir la luz de Gatlut, tengo que continuar todo este camino y hasta llegar al rompimiento. Así que, ¿qué queda? ¿Qué permanece? Esto que tenemos aquí, Keter, Yava Beima. Pero debajo de ellas están las vasijas rotas.
1: Más aquí ni shvurim, ni krakilim, shela y masaj.
0: ¿Qué son las vasijas rotas? Son vasijas que no tienen una pantalla. Los deseos permanecen no siendo los mismos deseos. Pero el masaj, la pantalla, ya desaparece. Ya no tenemos una intención que nos permita recibir con el fin de otorgar. Por el momento, escriban estas cosas. Va a tomar varios meses hasta que comprendan de lo que hablo. Pero escríbanlo todo. Y gradualmente empezará a aclararse. No hay ninguna otra forma en la Kabbalah, solo así. Escribes al primero así como un cotorro que no entiendes nada y parece que estoy diciendo tonterías y no entiendes nada, y otra semana hasta que se empieza a aclarar y se empieza a percibir y trabajas con esto más y más hasta de ser de forma práctica. Toma tiempo. ¿Quieren tomar una foto? Me moveré para este lado.
1: Bien.
0: Ok. ¿Qué sucede después? Voy a borrar esto, ¿sí?

0: אני חושב שלכולם כבר יש כזה ניסיון ומחייכים ששומעים רושמים כמו תוכי
1: Bien, creo que tenemos mucha experiencia en esto y nos da, sonreímos simplemente cuando Rav dice, escriban estas cosas, parece que son tonterías, pero entre más lo escuchan, más entra en ustedes, ¿sí? Así que ahora les pedimos hacer preguntas aquí en la sala, en el clima mundial. Aquí tenemos ya nuestra primera pregunta, así que vamos a tomarla. Y de Carmiel nos preguntan, ¿no está claro qué cambia que permite este descenso por debajo del Taur? Aquí es relativamente simple, ¿no? Hablamos de limitaciones. ¿Cuáles son estas limitaciones? ¿Qué quiere decir que el deseo de recibir? La intención es para el deseo de recibir al máximo, después de terminar la primera restricción y lo que permite o no permite recibir con el fin de otorgar. Y entonces quiere decir que por debajo del Tabor no puedes recibir con el fin de otorgar. Y esto es desde la perspectiva de las luces, que la luz de Jojma, la luz de Jojma es prohibido recibirla, la luz directa, pero la luz de Hasadim es posible. Esto

0: sucede cuando Nekudot Pesag, cuando los registros son 2-2, entonces no hay Jochmaí, solo Hasadim. Hasadim es 2-2. Y entonces dices, puedes recibirlo por debajo de Tabor. Entonces, aquí quiere decir que no eres capaz de recibir con el fin de otorgar por debajo del Tabor esta luz de Jochma. Dice sí, porque después del Parsuf Av está el Parsuf Sag, y aún en el Parsuf Sag hay registros, Reshimot, de tres de vestidura que vienen de Av. Y en Galgalta y en Av está la luz de Jochma, así que en Sag también hay luz de Jochma. Tiene los registros de tres de vestidura. Ahora, cuando el Masaj comienza a purificarse, de 4 a 3 y de 3 a 2, entonces lo primero que desaparece es esta luz de Jochma. Este Reshimot de tres de vestidura desaparece. Y ahora en el cubo de Sag solo está la luz de Hasadim. Y la luz de Hasadim puede estar por debajo, porque tiene 2 sobre 2. Y es por esto que puede bajar por debajo del Tabor de Galgalta, donde también hay luz de Hasadim. Sí, Gadi. Dice la pregunta, y tal vez es bueno permanecer con ella. En el Kudot de Sag, que bajan del Tabor, se mezclan con 4 sobre 3 ahí y causa la restricción de Binah. Y aún no hay pantallas aquí. Entonces la pregunta es, ¿qué es este mundo de Nikudim en Gadlut que nos da confianza a Binah que no puede darle estos discernimientos? Tal vez debemos de permanecer con la pregunta. Ok, Gaby dice que nos quedamos con la pregunta, nos quedamos con la pregunta. Bien, Florida. Dice, sí, tengo una pregunta acerca de cómo el mundo de Nekudim puede tener dos pares de registros. ¿Cómo es que puede hacer dos cálculos?
1: Añane. Aimet le masaj de Sag Olim.
0: Dice, yo responderé. De hecho, el masaj de Sag no son dos pares de registros que van ahí, incluso tres. ¿Cómo qué sucede en Sag? Primero, en Sag hay Tamim, sabores. Estos Tamim que bajan al Tabur y luego Nekudot suben. Esto trae los registros de 2 sobre 1. Es el Reshimot de Sag mismo. ¿Sí? Que están por debajo del Tabor. Y por debajo del Tabor están los registros de 2 sobre 1. Más una restricción. Y también tenemos 4 sobre 3. Que existía desde antes de Galgalta. Por consiguiente, el Sag esencialmente hace tres cálculos, tres acoplamientos. El primer acoplamiento es en sus propios registros de 2 sobre 1, y aquí es donde el Parsufim de Adán Kadmon continúa, Parsuf Ma y el Parsuf Bon. Sí, este es el orden de los 5 Parsufim que se tienen que completar. Es el primer acoplamiento. El segundo acoplamiento es sobre 2 sobre 1, pero más la segunda restricción. Y este es el Reshimot que bajó por debajo del Tabur al Rosh de Sag y hace un acoplamiento sobre ellos. Y esto nos trae al mundo de Nekudim en Katnut, ¿sí? Y luego otro par de registros que salieron al Rosh de Sag, 4 sobre 3. Y este acoplamiento es donde el Gadlut del mundo de Nikudim proviene. Entonces, todos estos registros tienen que tener un acoplamiento. Ahora, debido a que los registros, estos Reshimot, no pasaron, estos 2 sobre 1, no pasaron por debajo del Tabor, entonces estos Parsufim de Adam Kadmon también están por encima del Tabor. Y el resto de los registros que bajaron por debajo del Tabor son Parsufim que fueron creados, y estos también fueron creados por debajo del Tabor de Galgalta. Dice 4 sobre 3 estaban ambos en Av. En Av estaba el primer acoplamiento de 4 sobre 3. También se hubo por la incorporación de Binah y Malhut, que subieron a Sag y tuvo un acoplamiento sobre ellos ahí, y algo más resultó, un distinto Rosh. Así que los registros son los mismos registros, y los Roshim, las cabezas, hacen distintos cálculos y hacen distintos parsufim. Y si tienes razón, yo preguntaría de forma distinta: ¿cómo es que el parsuf Sag, que su Rashimo su y espesor es 2, cómo hace un acoplamiento sobre un registro de 3, que no es su propio registro, sino que es por encima? Entonces hay otro componente aquí, que Sag corre como corresponde a Av y le ayuda, y esta es la luz de Av Sag, y luego puede hacer un acoplamiento sobre el registro de 3, porque antes de esto no puede. Dice, ok. Pero bien, la pregunta es, ¿cómo en general es que los Nekudot de Sag, cómo se impresionan del 4 sobre 3? ¿Acaso transmiten el 4-3? ¿O la impresión que reciben aquí, que cada uno se siente distinto o recibe distinto, no es el mismo 4-3? Es el amigo correcto. Se impresionan, pero no es simplemente que bajan y reciben una impresión de la segunda restricción también. Y entonces lo que sube al Rosh Sag, Rab lo mencionó unas cuantas veces, es 2 sobre 1 más la segunda restricción, que quiere decir que ya no es el mismo registro, pero 4 sobre 3 también está ahí, porque estaba ahí desde antes, de antes. Entonces todas estas impresiones que están por debajo del Tabur suben al Rosh de Sag. Pregunta, ¿pero se elevan como tal como están? ¿O es algo que no pueden recibir esta esto y transmitirlo? Dice el amigo, tal como son. Bueno, otra pregunta. ¿Cuál es la diferencia entre Gatlut del mundo de Nikudim y otro Gatlut, perdón? Dice, son etapas de desarrollo. Es la forma de cómo recibir la luz de distintas condiciones. Al principio los Parsufim salen de distintas formas. Y luego, en otros Reshimot, otros Parsufim, tienen distintas etapas. Que el Parsuf se crea, y luego hay otro intento de recibir la luz, y otra corrección, y así pasan etapa por etapa. Nueva York 3. Dice, gracias. Nosotros siempre estudiamos que el cálculo sucede en el Rosh y después la luz se esparce. Pero cuando dibujamos la segunda restricción, pareciera que la luz está por debajo primero y hace la segunda restricción. Y luego tenemos el cálculo en Galgalta Beinaim. Parece que es opuesto. Correcto. Tú dices que el Rosh está haciendo lo que el Guf decide, como si lo que el Guf quiere. Pero realmente es así. Si tú ves nuevamente en la misma clase, verás que Rab dice que debido a que hubo una restricción, que estuvo la segunda restricción, el Guf, de en esta misma medida, el Masaj y Rosh, también hicieron un sebug en el Nikba Beinaim en vez de en el P. Es correcto. Dice, yo quería preguntar acerca del Parsa y la relación con la segunda restricción. Después de esto, el Parsuf se elevó al Rosh Sag. ¿Acaso la Parsa se canceló y luego se renovó al final del Katnut del mundo de Nikudim? No, no, la parsa no se cancela aún. La parsa no se cancela aún. Lo que subió al Rosh son registros, Reshimot. Pregunta, entonces la parsa permanece. Dice, sí, permanece. Aún se frena la entrada de las luces por debajo. ¿Sí? Hay una ley de la segunda restricción. La ley de la primera restricción es que Malhut no recibe. La ley de la segunda restricción es hasta Tiferet no recibimos. Y esto permanece. ¿Dónde es que el parsá se rompe? Cuando el gadlut del mundo de Nekudim sucede, y entonces la luz golpea al parsá y todo se cancela, todo se rompe. Dice, entonces el parsá no se cancela en el rompimiento de gadlut. Dice, el parsá aparentemente se cancela, pero el parsuf se canceló. Se rompió. Dice, ¿qué sucede en Nikva Beinaim? ¿Qué sucede en Nikva Beinaim? Dice, en Nikva Beinaim hubo un acoplamiento. Mira, esta es aún la segunda restricción. Tú hablas acerca del Zibuk que sucedió en el P, del Gadlut. Dice el amigo, aquí hablo antes de la creación del mundo de Nikudim y de Katnut, ¿sí? Dice, responde, sí, el Parsá entonces aún permanece. No permite a la Hap de son a que reciba luz, no le permite. ¿Más? Sí, más
2: 17. ¿Puedo
0: repetir? Pregunta acerca de la segunda restricción, ¿cómo sucede? Difícil comprender. Dice aún así, ¿cómo es que la segunda restricción sucede? Que había pantallas, había un parsá. Así que, ¿cómo es que, el rompimiento? ¿Cómo es que el rompimiento sucedió? Porque hay todo un mecanismo que Rab aún no explica, posiblemente lo va a explicar después. Lo que sucede es que Abba le dio luz a Ima, y Ima para sí misma no quiere luz. Ella está con su posterior hacia Abba, es el padre. Y Ima, la madre, no está dispuesta. ¿Por qué? Porque no quiere nada para sí misma. Necesita una petición de los inferiores, de son. Y mientras no haya petición, no hace nada. No continúa la luz hacia abajo. Pero la petición sí llegó. Y entonces Ima tuvo que dirigir su cara hacia Abba, recibir la luz. La luz entró en son y son se rompió. ¿Cómo entró esta petición? Esto es todo otro mecanismo distinto. Lo veremos después. Exactamente sobre este punto, si ustedes pueden explicar acerca de la cara del Katnut de Nikudim, que es esta parte del anterior y posterior, y acaso el rompimiento sucede cuando el anterior está con el posterior, anterior con anterior, cara a cara. Dice el amigo, sí, esto parece que son etapas de madurez, de quién está listo y cómo se de paso a paso. Entonces, como vimos ahora con el dibujo del Rab, cuando el mundo de Nikudim en Katnut comienza, Abba está en un estado donde da, no hay limitación para él, pero Ima aún no tiene un deseo, no recibe. Entonces, esta disposición de cada elemento, uno está listo, otro no. Si ambos están listos, son cara a cara. Si uno está listo, es cara a espalda. Entonces, en esta etapa donde Abba aún está dispuesto a dar, esta es la cara y por debajo no hay petición. Entonces, es cara a espalda. Dice, sí, al inicio, Parsuf, Keter, todos estaban en Katnut del mundo de Nikudim. Luego llegó Gadlut, primero en Keter, después Gadlut Abba, y ya está listo para dar. Abba recibe Gadlut, pero nuevamente Ima está en Katnut y permanece en Katnut. Pero cuando llega la petición desde abajo, Ima la recibe, Ima también recibe Gadlut de Abba y la baja hacia Son. Y entonces se rompe. Se llama Holam Haruk Shirik. Pero ahorita no hablamos de esto. Más preguntas. Abba, Beima y Son son nombres de Parsufim que no existían previamente. Teníamos Galalta, Sakma, Bon. Ahora está Abba, Beima y Keter y Son. Nuevos Parsufim por debajo del Tabor. Todo esto es como resultado de la luz de Hasadim que se expandió en el espacio vacío. Dice, es un resultado del acoplamiento en el Rosh Tzag. El primer Parsuf, de hecho, decimos que en los registros de vestidura y los registros de espesor en el Rosh, tienes dos Roshim, dos cabezas. El Rosh de espesor y Rosh de vestidura. No hablamos del Rosh de vestidura, Baal HaSulam lo explica brevemente. Pero aquí es la primera vez donde el Rosh de vestidura, que es Keter, que ya tiene un rol. Dos de vestidura, ¿sí? Y luego Aleph, uno de grosor, Abba Beima y Son salen. Y es todo como resultado del acoplamiento en Sag. Dice, si pueden explicar cuáles son los registros que están por debajo del tabur. ¿Acaso no hay registros en el Rosh? ¿Qué son estos registros por debajo en el Guf, en el Sof? Dice, en general, los registros son una memoria de lo que permanece. Una memoria, una impresión del espesor que estaba en el deseo, y la vestidura es su tipo. Así que antes que nada, estos son recordatorios o reminiscencias, estos registros. Entonces, ¿dónde están? En un lugar donde había deseos, que la luz partió, y es como decimos, que empezamos a tomar registros, y en Rosh hay un lugar donde hay escrutinio. Entonces lo sacan de abajo, pero había un deseo, había luz, la luz salió, y había una petición en esta memoria. ¿Cuál es la siguiente operación que debemos de tomar en cuenta con la siguiente porción de luz? Estos grados de espesor toman en cuenta la vestidura y hacen la próxima operación. ¿Dónde se hace? En el Rosh. Se hace de tal forma que es como si lo tomáramos de abajo hacia arriba. Mira, recuerden que estudiamos los Teamim, Tagit y Otiot. ¿Dónde es que los Teamim entran? En el Guf. ¿Los Nekudot de dónde? Del Guf. Del Teamim. Los registros se llaman ¿qué? Tagin. ¿Sí? Como corona sobre las letras. Y los registros de los Nekudot son Otiot, letras. Entonces son registros que vienen del Guf. Dice, pero todo el cálculo es en el Rosh. Así que, ¿cómo es que todo sucede? Que la conexión entre los registros es en el Guf. Tú ayer fuiste a un restaurante, ¿sí? Yo vuelvo al ejemplo de Baal HaSulam. ¿Tú comiste? ¿Dónde comiste? ¿En el Rosh? Tú comiste, ¿sí? Entonces el cuerpo sintió la comida y disfrutó, ¿sí? Y el paladar lo saborea. Y luego lo recuerdas en la cabeza que ayer comiste y cuántos shekels gastaste en el restaurante. Pero tú recuerdas esto. Esto es un registro, un Roshimot. Y entonces lo que permanece, te quedan 50 shekels. Entonces la última parte del registro se pierde. Sí, aquí repite muchas veces el asunto del acoplamiento sobre los registros. ¿Puede indicarnos qué significa que la luz hace un acoplamiento sobre los Reshimot? Que en general, ¿qué es un Reshimot? O un acoplamiento, perdón. Dice, nuevamente, esta es una pregunta de un escrutinio de qué puede recibirse en la próxima porción, porque la meta es recibir toda la luz completa. Y es una memoria, una reminiscencia, recuerdo que no lo hicimos la vez pasada, entonces hay que tomarlo en cuenta. El Rosh es donde sucede este cálculo. ¿Cómo sucede? Que hay luz que quiere entrar. Desde la perspectiva de la luz, quiere entrar de forma plena, pero hay una limitación por parte de la vasija, que no está dispuesta a recibir sin ciertas condiciones. Y a esto se le llama un acoplamiento, que la luz que quiere entrar en la pantalla, y esta pantalla no permite que la luz siga adelante, aquí se hace un acoplamiento. ¿Dónde sucede? En el lugar donde sucede se llama el Rosh, que es el lugar donde el cálculo de cuánto puedo recibir se lleva a cabo. Dice amigo, ¿qué tanto puedo recibir con el fin de otorgar? Este es el cálculo, ¿sí? Entonces, antes la vasija estaba toda llena de luz, disfrutaba, no había Rosh, ni Toch, ni Sof, pero ahora tienen que calcular cuánto puede recibir con el fin de otorgar y cuánto no. Lo que puede, recibe, y esto se le llama Tamim, sabores. Lo que no, permanece como luz circundante y llega al final del Parsuf. Bien, amigos, estamos llegando a la conclusión de nuestra porción diaria. Mañana continuaremos. Y vamos a seguir los pasos, la instrucción de Rab. Yo recuerdo que algunas veces cuando estudiamos y todo está claro al inicio, después si no lo continuamos cada día, de pronto nos damos cuenta que dejamos de entender. Como que todo estaba claro, repetíamos todo, y de pronto es un nuevo día y ya no entendemos nada. Entonces si nosotros persistimos y continuamos cada día, no pasamos por este punto donde dejamos de entender. Y tenemos varios anuncios. El día de mañana, viernes, en nuestro centro en Petah Tikva, hay un día de unidad para la comunidad de estudiantes en Israel. La meta es profundizar en la conexión en la comunidad. Pedimos el apoyo del CLI Mundial por sus pensamientos para el éxito de este evento. Y otro anuncio, este domingo, 28 de junio, de 6:30 a 7:30, hora Israel, habrá una conversación abierta con la gerencia de amigos del CLI israelí. Así que la conversación va a tomar lugar en hebreo a través del sistema Arbut. Gracias y concluimos con canción.

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1: Queridos amigos, para la primera parte de la lección vamos a estudiar una lección del Rab del 21 de junio de 2002 basado en el artículo que significa que un sumo sacerdote debe tomar una esposa virgen en el trabajo. Ustedes pueden encontrar este material de estudios en la versión hebreo en el volumen 2, página 613. Tenemos 34 minutos para leerlo en las decenas. Adelante. ¿Qué significa que un sumo sacerdote debe tomar una esposa virgen en el trabajo? El Zohar dice, es una mitzvah para el sumo sacerdote casarse con una virgen. Es el significado de lo que está escrito. Una viuda, una divorciada, una mujer profanada o una ramera no las tomará, sino una virgen de su propio pueblo la tomará por esposa. Él pregunta, ¿por qué es necesario tomar solo una virgen sin defecto? Él responde, una mujer es una copa de bendición. Si se prueba, es defectuosa. Esto implica que Malhut, quien se llama una copa de bendición, y el sacerdote que ofrece un sacrificio ante el Creador, debe ser perfecto e impecable, ya que los defectos descalifican a los sacerdotes. Perfecto en su cuerpo, perfecto en su nukva, mediante el cual observa, como está escrito, eres toda hermosa mi esposa y no hay ningún defecto en ti. Hasta aquí sus palabras. Debemos entender lo que un sumo sacerdote, una virgen, una viuda, una divorciada, una mujer profanada y una ramera significan en el trabajo. ¿Y por qué debe tomar solo una virgen? Quien no tiene defecto, lo que significa que una virgen es impecable. ¿Qué implica que una virgen no tenga imperfecciones en ella? ¿Y cuál es la relación? Ya que dice que una mujer implica una copa de bendición, que es Malhut. El Ari dice acerca de Malhut que cada día se vuelve virgen de nuevo, que eso se considera solo punto y que debe reconstruirse hasta que obtenga Gadlut. Está escrito en el Shahar Akavanot que cada día es un asunto de sí mismo y está escrito, no hay una sola plegaria desde que el mundo fue creado hasta el fin del mundo que sea similar a otra en absoluto y cada día se clarifican nuevas chispas que nunca se habían clarificado hasta ese momento. Deberíamos entender esto en el trabajo. Malhut se llama el reino de los cielos, que el hombre debe asumir cada día de nuevo. No es suficiente que asumió el reino de los cielos ayer, sino que cada día es un nuevo discernimiento en sí mismo. Por lo tanto, debemos creer que cada vez que asumimos el reino de los cielos, se considera que clarificamos las chispas que estaban fuera de la Kedusha, que se llama en Shahar Akavanot, que estas chispas estaban previamente cautivas entre las Klipot y fueron elevadas a la Kedusha, al aceptar el reino de los cielos y al dedicarse a la Torah y las mitzvot. Es como decimos en la plegaria, Maestro del Mundo, después de la cuenta de Omer. Está escrito, por esto, gran abundancia fluirá en todos los mundos. Por esta razón se dice en los libros sagrados que una persona mientras asume el reino de los cielos durante la lectura del Shema, debe asumir el reino de los cielos e intentar que la aceptación del reino de los cielos sea con la entrega del alma. Y dado que cada día es un nuevo discernimiento y debemos construir Malhut para que esté en Gadlut, cada vez se renueva. Eso es por lo que existe la insinuación sobre el sumo sacerdote. En el trabajo, alguien que es un trabajador del Creador, que quiere acercarse al Creador en Gadlut, te llama sumo sacerdote. Cuando va a tomar una esposa llamada Reino de los Cielos, debe tomar una virgen, ya que virgen significa que no ha sido dañada. Una virgen es como está escrito, un suelo virgen, que es un apodo para la tierra que nunca ha sido cultivada, como está escrito, era un suelo virgen que el hombre nunca ha labrado. En otras palabras, uno debe asumir el yugo del Reino de los Cielos como si nunca hubiera tenido el Reino de los Cielos y es algo nuevo para él. Naturalmente, ahora debe pensar qué hacer, que va a hacer algo nuevo que nunca ha conocido. Resulta que esta aceptación que él asume requiere un escrutinio adicional para saber cuál es la aceptación del Reino de los Cielos y lo que requiere para que el temor al cielo esté sobre él. Esto significa que uno debe hacer una introspección sobre lo que debe hacer para que esto sea algo perpetuo para él. Es decir, que él lo que requiere, que es lo que requiere el Creador de una persona que ha asumido el yugo del Reino de los Cielos. El versículo dice, ¿qué requiere el Señor tu Dios de ti sino temerle? Y reflexionar sobre lo que es el temor. Pero si una persona deja de recordar el asunto de asumir el Reino de los Cielos, sin importar la razón, y luego se despierta nuevamente para asumir el Reino de los Cielos, no necesita continuar la aceptación del Reino de los Cielos sobre él de la manera que él lo hizo antes de pedir de perderlo y decir, debo ir y despertar el discernimiento del Reino de los Cielos, lo que significa que será continuo. Más bien, debe comenzar el trabajo de nuevo. Deberíamos comparar esto con una persona que murió y tuvo cosas valiosas. Y sus hijos vienen y quieren recibir la herencia que su padre les dejó. Nuestros sabios dijeron sobre eso, prepárate para aprender la Torah porque no la heredaste. Debemos interpretar que si una persona llega a un estado en el que ha olvidado todo, es decir, que sufrió un descenso, es como si estuviera muerto, lo que significa que anteriormente estaba vivo, es decir, tenía el Reino de los Cielos, que se consideraba adherido a la vida de vidas. Cuando se detiene en él, se le considera muerto, como se dijo. Los malvados en sus vidas se llaman muertos. En la espiritualidad, causa y consecuencia se llaman padre e hijo. De ello resulta que ahora se le llama un hijo y quiere hacerse cargo de lo que queda después de la muerte de su padre. Debemos interpretar que no la heredaste, es que uno debe comenzar una página nueva en el trabajo del Creador, como si hubiera nacido ahora. Y ahora quiere asumir el yugo del Reino de los Cielos y no tiene a nadie de quien recibir herencia. En consecuencia, debemos interpretar lo que preguntamos. ¿Qué implica para nosotros en el trabajo sumo sacerdote y sacerdote simple? Debemos interpretar que un sacerdote es un trabajador del Creador. Algunos trabajadores pertenecen al público en general. Estos se llaman sacerdotes simples. Y algunos quieren trabajar de manera individual para lograr Gadlut, que es trabajar en el camino de la verdad, que esa se llama, que ese se llama sumo sacerdote. Entre los sumos sacerdotes hay un orden de trabajo completamente diferente al público, al del público en general. Cuando una persona se dedica a la Torah y las mitzvot, en la práctica, en lo que respecta a la intención, se confía del público en general. Y hay personas que quieren trabajar también con la intención, lo que significa que quieren dirigir todas sus acciones en nombre de los cielos. En otras palabras, un sacerdote simple significa que su trabajo está a la manera del público en general. Y un sumo sacerdote significa que su trabajo está a la manera de los individuos. Con esto podemos interpretar lo que dice el Zohar. ¿Por qué es necesario tomar solo una virgen sin defecto? Él responde, una mujer es una copa de bendición. Dice, prueba, es defectuosa. Debemos interpretar que un sumo sacerdote, es decir, uno que quiere trabajar para el Creador en el camino de la verdad, tiene prohibido tomar una esposa, es decir, el reino de los cielos que ya ha sido defectuoso en él, lo que significa continuar el reino de los cielos que tenía antes del descenso que sufrió, dado que ya no es virgen, ya que él tenía ese reino de los cielos anteriormente y ella fue dañada. Esto es como la copa de bendición, si se la prueba, es defectuosa, lo que significa que esta malhut ya había sido probada antes de sufrir el descenso. Este es el significado de si se prueba, es defectuosa, ya que él ya sufrió un descenso. Resulta que él ya dañó esta malhut, por lo que debe asumir de nuevo el reino de los cielos como si nunca hubiera probado el sabor del reino de los cielos. Y debe abrir una nueva página en el trabajo. De acuerdo con lo anterior, podemos interpretar lo que preguntamos sobre lo que está escrito. Una viuda, una divorciada, una mujer profanada o ramera, a estas no las tomará. Deberíamos interpretar que una viuda es, después de que el hombre sufre un descenso, es considerado muerto. Resulta que la esposa anterior, que es el reino de los cielos que tenía antes del descenso, es considerada como la viuda de esa persona. Del mismo modo, ¿qué es una divorciada en el trabajo? Significa que se divorció de ella porque no le gustaba, ya que en el momento en que una persona no acepta trabajar para ella, ya que no siente su importancia, se considera que el hombre se divorcia de la esposa. Aunque no quiere divorciarse, ya que ella tiene piedad por él, lo que significa que Malhut ve que está inmerso en el amor propio y se apiada de él, pero se divorcia de ella en contra de la voluntad de ella. Este es el significado del juicio de que una mujer se divorcia contra su voluntad. Ya que tan pronto como no le gusta, se considera que él se ha divorciado de ella. Por lo tanto, un trabajador del Creador, que se llama sumo sacerdote, no regresará y tomará a esa mujer que está divorciada. Más bien, ahora debe comenzar a aceptar nuevamente el yugo del reino de los cielos y no tomar en cuenta lo que sucedió. Además, debemos interpretar profanada, que el sacerdote tiene prohibido tomar una mujer profanada. Cuando una persona se despierta una vez más al trabajo del Creador, si es a la manera de un sumo sacerdote, significa que quiere trabajar en la grandeza del Creador. Es decir, se sabe que cuando uno trabaja para recibir una retribución por su trabajo, no mira quién está dando. y no si es una persona importante o no. Más bien, él mira la recompensa. Esto significa que si el propietario es una persona simple, pero paga el doble de una persona importante que tiene alguna fábrica y paga salarios, seguramente trabajará para el que paga salarios más altos. Pero si una persona trabaja sin un salario, sino porque quiere servir a una persona importante, esa persona siempre busca ver quién es el más importante y quiere trabajar para él. Esto resulta que quien quiere trabajar en Gadlut significa que su trabajo se basa en la grandeza del Creador, ya que quiere trabajar sin ninguna retribución, se lo llama sumo sacerdote, ya que un sacerdote es el trabajador del Creador, que quiere acercarse al Creador. Es como interpretamos el versículo: si un hombre de entre ustedes ofrenda un sacrificio al Creador, se interpreta que de entre ustedes significa que el sacrificio es desde dentro de ustedes mismos. Esto significa que la persona que se acerca al Creador se llama sumo sacerdote. Esa persona no debe tomar una mujer profanada. Esto significa que cada vez que viene a tomar a una esposa, siempre tomará una virgen, una que nunca tuvo un esposo, lo que significa que nunca usó esta malhut. Más bien, siempre debe ser una nueva esposa. Por el contrario, si él ya usó esta malhut antes y tuvo un descenso y detuvo la aceptación del reino de los cielos, esto se debe a que él la profanó y no se comportó con ella como uno debería honrar el reino de los cielos, y la trató con desprecio. Por lo tanto, no recibirá ese discernimiento una vez más, dado que ya la profanó. Más bien, un sumo sacerdote debe tratar de tomar siempre una mujer virgen, lo que significa representarse a sí mismo que ahora está comenzando a hacer el trabajo sagrado y lo que tenía hasta ahora no le interesa. Más bien, dice que espera que desde ahora en adelante la cuidará y la respetará. Este es el significado de las palabras: él tomará una mujer en su virginidad. También debemos interpretar lo que está escrito: una viuda, una divorciada, una mujer profanada o una ramera, estas no las tomará, sino una virgen de su propio pueblo tomará por esposa. Deberíamos interpretar que es una ramera en el trabajo. La cuestión es que cuando el sumo sacerdote quiere asumir el yugo del reino de los cielos, debe tomar una virgen, que significa suelo virgen, que es un apodo para una tierra que nunca ha sido cultivada. Naturalmente, no se puede exigir que tal suelo produzca cultivos para la alimentación. Esto significa que una persona no puede sustentarse de este suelo. Solo después de que la cultive y le dé todo lo que necesita, podrá sustentarse de esa tierra y no antes. De esto resulta que cuando una persona acepta el yugo del reino de los cielos, que se llama una esposa, debe tener cuidado de no querer que la mujer sea una zoná o ramera, de las palabras zan umefarnes, que viene de nutrir y sustentar. Es decir, si la aceptación del yugo del reino de los cielos lo sustentará, lo que significa que recibirá alimentos de ella mientras se dedica a la Torah y las mitzvot, entonces está dispuesto a llevarla. De lo contrario, no aceptará tomar a esta mujer y esto se llama una mujer ramera en el trabajo. Más bien, debe aceptar el reino de los cielos como un yugo, que significa como un buey con el yugo y como un burro a la carga, incondicionalmente. Esto es considerado como una mujer virgen, que es un suelo virgen que no da alimento. Si una persona acepta estas condiciones, será recompensado con ser un sumo sacerdote, es decir, acercarse al Creador. De acuerdo con lo anterior, debemos interpretar lo que dijeron nuestros sabios en el trabajo. Cualquiera que se case con una mujer por riquezas tiene hijos dignos. Tiene hijos indignos, como se dijo. Han traicionado al Creador, porque han tenido hijos extranjeros. Deberíamos entender lo que es casarse con una mujer por riqueza. Significa que una mujer en el trabajo se llama reino de los cielos, y él asume el yugo del reino de los cielos porque escuchó que ella tiene una gran riqueza. Y la riqueza significa que ella proveerá para él, lo que significa que a través del reino de los cielos tendrá buen gusto en la Torá y en la plegaria. Lo contrario, es suficiente para él que continúe el mismo camino que recibió en su educación. ¿Y por qué ahora necesita asumir el yugo del reino de los cielos y esforzarse? Y el reino de los cielos no le agrega a su provisión para poder tener un sustento holgado, pero su actual sustento, es decir, todos los nutrientes que se encuentran actualmente en los placeres de este mundo no lo satisfacen, por lo que quiere recibir el reino de los cielos. Esto se llama

casarse con una mujer por riqueza. Lo que significa que su única razón para aceptar el reino de los cielos es satisfacer el amor propio. Esto también se llama que se casa con una mujer indigna, ya que está escrito en todos los libros sagrados que la aceptación del reino de los cielos debe ser con entrega del alma. Y hay muchas interpretaciones sobre esto. Con respecto a lo que nosotros aprendemos, el significado es que él acepta el reino de los cielos en beneficio del Creador y no en beneficio propio. Esto significa que al asumir el reino de los cielos, quiere que su gran nombre crezca y sea santificado, y no por su propio beneficio. Resulta que si asume el reino de los cielos para sí mismo, se le considera una mujer indigna. Esto se llama por riqueza, ya que riqueza significa que esto podrá sustentarse, lo que significa que a través de la riqueza estará satisfecho en la vida. En cambio, uno debe tratar de tomar una mujer en nombre de los cielos, lo que significa que el reino de los cielos llamado mujer será en nombre de los cielos y no en beneficio propio. Ahora nosotros podemos entender por qué es que la persona tiene que aceptar la fe por encima de la razón. Es así porque generalmente una persona siempre considera las ganancias. Si no ve que ganará algo del trabajo, elige quedarse en reposo y no quiere hacer ningún movimiento a menos que gane algo. Por lo tanto, cuando se le dice a uno que debe aceptar el reino de los cielos en beneficio del Creador, lo que significa santificar su bendito nombre, el cuerpo pregunta: ¿qué obtendré de asumir el reino de los cielos? ¿Cuál será mi ganancia en esto? Y se le dice: no hay palabras en esto en el cuerpo que el cuerpo pueda entender. Más bien, debes creer que es una gran cosa para ti tener el privilegio de servir al Rey. Esto se llama por encima de la razón, ya que no hay palabras para decirle al cuerpo para que pueda entender que vale la pena. Por lo tanto, cuando uno no ve las ganancias dentro de la razón, se considera que el esfuerzo es mayor que la recompensa, ya que no sabe cuál es la recompensa, pero ve el esfuerzo y no necesita creer sobre el esfuerzo. Por lo tanto, mientras uno no haya sido recompensado con el temor al Creador, él siempre mira el esfuerzo, ya que no puede entender el beneficio del esfuerzo, sino que solo cree por encima de la razón. Por lo tanto, este trabajo se llama trabajo duro y se necesita la misericordia del cielo. Con esto podemos entender lo que está escrito: cuando estabas débil y cansado y no temías a Dios, significa que él ve que está haciendo el esfuerzo, pero todavía no ve el beneficio de este trabajo. Y solo debe creer. Resulta que uno se vuelve débil y cansado, y todo porque todavía no ha sido recompensado con el temor al Creador. Uno debería saber que la fe es el kli. Cuando el kli se completa correctamente y está en condiciones de recibir la abundancia, llena inmediatamente ese kli de la fe, lo cual está por encima de la razón.
La abundancia se llama temor al cielo. Y la persona, y una persona obtiene esta luz después de haber provisto este kli, llamado de por encima de la razón. Antes de que uno sea recompensado con el temor al Creador, sufre en el esfuerzo porque la luz no brilla sobre él. Resulta que quien quiera asumir el yugo del reino de los cielos debe trabajar por encima de la razón, lo que significa que no será por su propio beneficio, sino en nombre de los cielos. Esto se llama por encima de la razón, dado que el cuerpo no está de acuerdo, ya que solo entiende lo que es para su propio beneficio. Ahora podemos interpretar lo que nuestros sabios dijeron. No hay público pobre. Se sabe que pobre significa uno que es pobre en conocimiento. Como dijeron nuestros sabios, no hay pobreza excepto en conocimiento. Baal HaSulam dijo que Malkut se llama público. Con esto debemos interpretar que no hay público pobre. Significa que quien asume el yugo del reino de los cielos por encima de la razón, no significa que no tiene razón y que es pobre. Y es por eso por lo que acepta el yugo del reino de los cielos. Es lo contrario. Él se encuentra en un grado que está por encima de la razón, lo que significa que es aún más importante que la razón. En el trabajo, arriba y abajo, significa que arriba significa de la importancia superior y abajo significa de importancia inferior. Está escrito, no hay público pobre. Significa que quien asume el reino de los cielos por encima de la razón no se considera pobre, lo que significa que no tiene razón. De ello resulta que el trabajo principal es trabajar por encima de la razón, ya que cuando una persona quiere trabajar en nombre de los cielos, se llama por encima de la razón, es decir, en contra de la razón del cuerpo. Sin embargo, uno debe saber que también necesitamos la Torá, como dijeron nuestros sabios. Creé la inclinación al mal. Creé la Torá como condimento. Así es como escribe en el libro El fruto de un sabio. El propósito del alma cuando entra en el cuerpo es lograr regresar a su raíz y adherirse a él, mientras está vestido en el cuerpo, como está escrito. Ama al Señor tu Dios, camina en todos sus caminos, guarda sus mandamientos y adhiérete a él. Sin embargo, ¿quién conoce los caminos del Creador? De hecho, este es el significado de Torah, que tiene 613 caminos. El que camina sobre ellos finalmente será purificado hasta que su cuerpo ya no sea una división de hierro entre él y su Hacedor. Escrito, y quitaré el corazón de piedra de vuestra carne. Luego se adherirá a su Hacedor. Por lo tanto, es mejor anhelar el mandamiento del superior, es decir, la Torah, porque el que no conoce los caminos del superior y los preceptos del superior, que son los secretos de la Torah, ¿cómo le servirá? Por lo tanto, vemos que uno debe tratar de esforzarse para obtener el discernimiento de la Torah
Para obtener el discernimiento de la Torah, uno debe asumir el reino de los cielos por encima de la razón.

acepta observar la Torah y las mitzvot, inclusive si uno no siente ninguna sensación en ella y solo prueba el sabor del polvo de la Torah y las mitzvot, ya que dice, estoy trabajando para el Creador. Si Él quiere que trabaje para Él de esta manera, estoy de acuerdo. Entonces es recompensado con Gadlut y comprensión. Ahora vamos a entrar en la lección del 21 de junio del 2002. Rav, leímos un artículo del tomo 2, Peldaños de la Escalera, página 141 en la versión de hebreo. ¿En qué consiste que el sumo sacerdote tome por esposa a una virgen en el trabajo? La realidad incluye dos partes, nada más, el creador y el creado. Lo que parece que hay todo tipo de partes de la realidad, tanto en lo material como en lo espiritual, no tienen existencia por sí mismas. Como en nuestro mundo hay inanimado, vegetativo, animal y hablante, y el hablante, es decir, el hombre, es quien gobierna sobre toda la restante realidad. O también quizás no gobierna, pero al menos es el más desarrollado de toda la realidad. Así también en la espiritualidad hay inanimado, vegetativo, animal y hablante, donde el hablante es el alma, la más desarrollada y la que gobierna sobre todas las partes de la realidad espiritual. El Creador creó el deseo de recibir. Aprendimos que el deseo de recibir, para ser autónomo e independiente del Creador, necesita pasar por cuatro etapas de desarrollo llamadas las cuatro vejinot de la luz directa. Por eso, el deseo de recibir en sí mismo también incluye en su interior cuatro tipos de deseo. Desde el deseo pequeño llamado inanimado, luego vegetativo más grande, animal es aún más grande y el hablante aún mayor. Solo el hablante es el deseo de recibir autónomo, el independiente. ¿En qué es independiente ese deseo de recibir? Es independiente en que está desconectado del Creador y siente su propio deseo. ¿Qué significa que siente su propio deseo? Y siente a sí mismo, se siente como una carencia, y al Creador como la fuente y el placer hacia él. La sensación del Creador dentro del creado, dentro de ese deseo, dentro de esa neshama o alma, esa sensación se conoce como luz, luz espiritual. Para nosotros, el Creador que se viste en el creado, la medida de su vestimenta en el creado, se llama la sensación de vitalidad, de vida. Es decir, el creado es el receptor y el creador es el dador. Y aunque después aprendemos que el creado hace correcciones y se asemeja al creador, esa adecuación al creador es solo porque el creado quiere parecerse al creador. Pero su naturaleza de receptor no puede cambiarla. Él es el receptor con la intención de dar, es exactamente como el dador, pero como el dador. Por eso el creado siempre se llama frente al creador, o también se le conoce como femenino nukva, o nekev, de orificio, carencia. Esta feminidad, el creador quiere llenarla. El creado sienta placer, sienta bien y deleite, calma y plenitud. Y entonces, para que el creado llegue verdaderamente a la meta, al propósito de la creación, que es la sensación del bien y el deleite de manera definitiva, eterna y perfecta, el creado debe pasar por sí mismo los órdenes del desarrollo de un extremo a otro.

0: הפוך ממנו, כמה שלא מסוגל לכלום, ועד ש...
1: Para que pueda sentir que tan desconectado está del creador, que tan cómo es que él no es capaz de nada, y entonces con eso se va corrigiendo a sí mismo. Bueno, pide corrección, le pide la corrección al creador, pide llenado al creador, y así avanza hasta que vuelve a esa igualdad con el creador. Esas etapas de desarrollo del creado, es decir, nosotros las almas, sobre los cuerpos no se habla. Los cuerpos simplemente nacen, crecen, mueren, se descomponen y ya. No hay ningún cálculo que podemos hacer con los almas, con los cuerpos. Sin embargo, cuando nosotros hablamos del alma que se desarrolla de reencarnación en reencarnación, de generación en generación, que cada generación son las mismas almas que vienen una y otra vez, simplemente que ya para mejorar en su desarrollo. Entonces las etapas del desarrollo están en la Torah, principalmente en el Talmud, donde se habla del desarrollo del alma en el lenguaje de las leyes. Allí se habla de mujeres, y hay un tratado de mujeres, Masejet Nashim, ¿sí? Tratado de Nidá también, Masejet Nidá. Las partes del Talmud tratan el asunto de las mujeres, porque los tipos de mujeres son estados internos del alma que atraviesa durante el desarrollo. A veces se llama simplemente mujer, a veces se llama mujer casada, a veces divorciada, a veces novia, como Kalá, a veces prostituta de la palabra zoná. Así cada vez es un tipo diferente. En la parte 15 del Talmud del Sefirot aprendemos sobre el desarrollo, que hay 7 niveles en el desarrollo de la mujer, desde pequeña, mayor, etc. Aunque también en el Talmud del Sefirot se habla en el lenguaje de nuestro mundo, pero después tanto el Ari como Baal HaSulam ya pasan al lenguaje de la Kabbalah y nos muestran a qué tipos de mujeres corresponden esas etapas. Es decir, hablan de qué nivel de desarrollo son las almas. Y un alma se desarrolla hasta cierto nivel, se llama alma madura. Un poco más se llama adolescente. Más aún, mujer, y luego novia, etc. Es decir, en general, todo lo que vemos en nuestro mundo, en todas las formas de cada tipo, debemos buscar qué puede haber frente a eso como raíz espiritual. Porque lo que hay en este mundo es simplemente la copia del mundo espiritual. Y lo que vemos en este mundo, lo que ocurre, lo que avanza, lo que cambia, lo que se hace, son resultados como la sombra del mundo espiritual. Estos son resultados necesarios en este mundo, puesto que no hay nada que llegue de nuevo. Toda la novedad está en el mundo espiritual, y en nuestro mundo es simplemente la copia en nuestra materia. Y también la materia, como dije, en este mundo está dividida en 4 niveles: inanimado, vegetativo, animal y hablante. Pero entonces, según qué fenómenos ocurren en el mundo superior, según esos fenómenos, se copian en este mundo en los 4 niveles de la materia de este mundo. Y entonces aprendemos de esto, qué procesos atraviesa el hombre cuando avanza en la espiritualidad, y también se nos explica esto en los tipos de mujeres. Ahora bien, pero también se habla de los hombres. ¿Quiénes son los hombres? El asunto es que tanto hombre como mujer los hay en una sola persona. Mujer se llama el deseo de recibir que tiene, Y hombre se llama el deseo de dar, que se desarrolla desde el punto en el corazón en adelante. Según cuánto deseo de otorgar yo tengo, y capacidad de otorgar pantalla, que eso se llama hombre, o de la palabra kitavrut, que es sobreponerse, en esa medida puedo tomar mi deseo de recibir y trabajar con él como esa pantalla para recibir con el fin de otorgar y llegar a esa adhesión con el Creador. Por eso, frente a cada tipo de fuerza, hay frente a eso nukva, mi deseo de recibir. Se puede decir línea derecha y línea izquierda o pantalla y grosura. Y entonces el Rabash nos explica aquí que hay estados y cada estado determina qué deseo de recibir puede ser adecuado para él. Y también hay restricciones como, por ejemplo, el sumo sacerdote al que le está prohibido tomar a una mujer divorciada porque Cohen es el nivel superior, un nivel nuevo, y siendo nuevo también necesita tomar un deseo de recibir nuevo y trabajar con él, etcétera. Y también todas las leyes de la halajot, según cómo divorciarse, casarse, asunto de la jupá, eso del dosel nupcial, asuntos de nida, en general todas esas cosas de los asuntos personales entre el hombre y la mujer provienen de las leyes que hay entre la pantalla y la grosura en el mundo espiritual, que todo. Nosotros lo aprendemos así en términos sencillos, esto es un clic, dibujo como una vasija y sobre ella una pantalla. Entonces, el asunto de la vasija y la pantalla es el asunto de la mujer y su esposo en nuestro mundo. Y en la espiritualidad lo distinguimos en nuestro mundo entre la relación entre hombre y mujer. Es una parte muy pequeña de lo que ocurre en la espiritualidad. Eso es. ¿Bien?
0: Zeo.
1: Entonces, eso es en realidad lo que describe el artículo en términos generales. Quien entra a la espiritualidad, quien comienza a sentirla, realmente ve la copia de la espiritualidad en lo material. Ve hasta qué punto las cosas que allí ocurren son grandes, y en todos sus detalles entre las partes de la creación que hay en el hombre, entre su alma y su deseo de recibir, entonces ve esa copia también en este mundo. Y también que, según eso, como puede, con respecto a sea capaz, al cambiar la relación espiritual entre derecha e izquierda, cambia su materialidad. A eso se le conoce como la Kabbalah práctica. Ok. ¿Hay preguntas?
0: Sí.
1: Supongo que quieres casarte, ¿verdad? Según lo que está escrito aquí, eso es algo bueno. En nuestro mundo es todavía dudoso, ¿no? Aquí es algo bueno. Leo pregunta. Durante la preparación, ¿podemos en el tiempo de preparación identificar todos estos estados? Rav dice, también en el tiempo de la preparación nosotros empezamos a oler, por así decir. ¿Sabes qué significa oler? Ya algo de lejos. ¿Qué significa el tiempo de la preparación? El tiempo de la preparación es que me acerco cada vez más y más a la luz circundante, cada vez más grande. O al revés, en la medida en que doy, cuando yo trabajo, la luz circundante ilumina más sobre mí. Entonces, por un lado, siento mi posición frente a mi deseo de recibir como algo insoportable. Por el otro lado, siento una atracción a la espiritualidad mayor en los ascensos. Y en los descensos puede ser peor. Pero después ya no. Después, precisamente cerca del Maxom, se convierte solo en atracción y anhelo. Pero ciertamente se puede distinguir así escasamente, como en la semioscuridad, se puede distinguir los estados también. Es decir, la persona que lee libros y comienza, ya comienza de alguna manera a imaginarse qué puede hacer más o menos, aproximadamente. Ciertamente no del todo. ¿Sí? Estudiante, en cuanto a estos estados que están escritos acá, que se renuevan, por ejemplo, Rav dice, no, eso no es en nuestro mundo. En nuestro mundo eso es lo que está aquí. Cierto. Incluso una persona que está en la espiritualidad, pensamos que los cabalistas son más agudos y entienden más de la materialidad. Pueden hacerlo. Pero eso no los atrapa. El asunto es que, como si nos pareciera que el cabalista que llega al mundo espiritual y ve todas las raíces, entonces debe también ver en este mundo hasta los últimos detalles de la realidad. Puede hacerlo, pero eso no le preocupa. No le quita el tiempo. De ver con exactitud todo el proceso con las personas y detrás de ellas y todo tipo de pensamientos y todo tipo de cálculos, pero no profundizan en eso. Por eso a veces parece más ingenuo o incluso infantil que una persona común que todo el tiempo está metida en los negocios del mundo, en los asuntos del mundo. Eso no es lo que estabas preguntando, estudiante. La pregunta es, no es desde el punto de vista de la materialidad, sino de los procesos internos. Si se puede sentir que ahora estoy en tal estado de mujer o en tal estado de otro tipo de mujer, pues dice, sí, quien está en la espiritualidad conoce su estado y todos los estados que atravesó. Ciertamente, a pesar de que el siguiente estado sea por encima de la razón, pero su propio nivel él lo conoce. Y todas las causas y todo lo que ocurre en él y en relación con el Creador se encuentran literalmente como sus vasijas. De hecho, esas son sus vasijas. Estudiante. Cuando él dice aquí que le está prohibido tomar tal mujer suena como si le dijera que no puede retroceder. Pero dice no. Una persona que está en cierto nivel, él sabe con respecto a su estado qué está permitido y qué le está prohibido y qué hay que hacer, y según eso escribe. ¿Cómo escribieron el Talmud babilónico o el Talmud de Jerusalén? Desde su propia percepción, escribieron, solo que lo escribieron en el lenguaje de este mundo. Después vinieron los cabalistas, o inclusive antes, y escribieron en el mismo lenguaje cabalístico. Vinieron profetas y también escribieron en el lenguaje de la Agadá, o de la leyenda, o de la profecía. Y Moisés lo escribió en el lenguaje de la Torá, que es un lenguaje hablado. Eso es todo. Pero cada uno escribió desde lo que siente de la espiritualidad. El mundo superior, las leyes que allí ocurren, cómo actúan sobre él y ya. Ahora también hay todo tipo de tipos de almas. Tenemos 10 tipos principales, es decir, 10 sefirot, que son 10. O digamos 9, pero 10 para que sea más cómodo. 10 cualidades fundamentales en la realidad. Es decir, tenemos 10 tipos de almas que pueden existir en principio. Como nosotros distinguimos en nuestro mundo 4 tipos de caracteres, ¿sí? Porque eso también corresponde a las 4 vejinot. Y después se dividen en 4 por 4, 16. Dicen sanguíneo, melancólico, colérico, flamélico, ¿sí? Hay tales tipos. Entonces, quien está en espiritualidad también ve la espiritualidad desde su naturaleza personal, desde su alma. Y debido a eso, tienen distintas maneras de alcance. Por ejemplo, tú y yo estamos en el mismo lugar y tú sientes y yo siento de una manera un poco diferente. No es que la realidad no sea entendible para nosotros. Pero de todas formas, en ti y en mí, la estructura del alma es diferente. Entonces, la entendemos y sentimos de manera un poco diferente. Pero en el Talmud, por ejemplo, se expresan todos. Y entonces, de esos tenemos como que debates y conclusiones, opiniones y todo tipo de cosas. Y no es que realmente choquen y digan, tú estás mal, yo estoy mal, o algo, sino que en suma, en Gamar Tikkun, todo se reúne. En el final de la corrección, sino que antes del final de la corrección, quieren mostrarnos hasta qué punto esas cosas son opuestas y cada uno según su carácter está desarrollado y es rico. Pregunta, ¿por qué es que aquí se enfatiza el tema de que está prohibido tomar una mujer? Rav dice, prohibido y permitido. La intención aquí y también en los otros lugares es que antes de la corrección final todavía tenemos deseos que no puedes trabajar con ellos en absoluto. A ellos los restringes, hay deseos con los que puedes trabajar al 100%, ya que están corregidos. Y también hay una parte intermedia con las que puedes trabajar de manera parcial. Entonces, según eso, está dicho que está prohibido o que está permitido, y de esa manera se divide. Es decir, prohibido y permitido es frente a la pantalla y el deseo de recibir. No hay nada más que eso. Si hay algo que no está claro, debes pasar de cualquier otro lenguaje al lenguaje de la Kabbalah, porque ese es el lenguaje técnico en el que no puedes equivocarte. Y después del lenguaje técnico, si puedes, si eres capaz de volver a cualquier otro lenguaje, adelante. Así aprendí una vez el Talmud. Cuando me confundía y no sabía, perdía como que la conexión con la espiritualidad de que se habla. Entonces volví a la espiritualidad de que se habla allí. Bejinot, Sfirot, Pantar. Me agarraba de esto y volví al lenguaje del Talmud.
0: ¿Quién?
1: Estudiante, ¿es posible llegar a esos niveles antes de alcanzar el Maxom? Es decir, ¿qué relación tienen con el Maxom? Rav dice, ¿es posible llegar a niveles espirituales antes del Maxom? La barrera es el primer nivel espiritual. Por eso se le conoce como barrera o Maxom. Cuando una persona asciende a ese nivel, ya no descenderá a este mundo. Su límite de percepción, el límite superior, ya está en la espiritualidad. El Maxom es la primera pantalla que la persona recibe. Sí, la pantalla mínima. Pregunta. Una persona que no está casada de lo que hablamos, ¿eso se llama que no tiene deseo de recibir? Rav dice, una persona que no está casada en la espiritualidad no puede existir. El deseo de recibir corregido se llama mujer. La persona que toma el deseo de recibir y lo corrige para que sea posible recibir la luz superior, entonces debe pasar por las etapas de corrección del deseo de recibir. Entonces el deseo de recibir nace en él como la pantalla mínima. Después crece más y entonces esa mujer se llama bebé, pequeña, niña, adolescente, ¿sí? Hasta que llega al estado en que puede casarse con ella, por así decir, línea derecha con línea izquierda. Ya pantalla con deseo de recibir pueden estar en una unión. Entonces, la corrige de modo que le pertenezca a él. La parte del deseo de recibir que tiene, en suma, la corrige de tal modo que puede unirla a la pantalla. Y después hace una jupá. La jupá es la pantalla general que los incluye a ambos. Y entonces hace un sibú, una unión con la luz superior. Eso se llama que se une con ella y la llena con la luz superior. Eso es. Es decir, pantalla y vasija de recepción en la espiritualidad. No puede haber otra forma. Nosotros solo aprendemos estos estados en el estudio de la Sefirot, en la introducción. No pasemos por alto esto, porque en correspondencia con eso, en la materialidad, también tendemos a hacer las mismas cosas. Es decir, la persona que hace acciones en la espiritualidad, en el momento en que realmente hace una acción espiritual, siente que también puede unir a eso una acción material. ¿Sí? Y se siente atraída a ello. Porque entonces, verdaderamente, con eso uno une los mundos, los dos mundos juntos. Y la persona que solo estudia y todavía no ha entrado en la espiritualidad y todavía no hace ninguna acción espiritual, no tiene todavía el impulso de hacer ciertas acciones materiales, sino que las hace por costumbre, hábito, o de alguna manera las hace o no las hace. Es decir, la existencia de la espiritualidad impulsa a la persona a hacer también en la materialidad, porque ve esa acción completa, como completa. Porque existe tanto aquí como allá. Pero no es obligatorio. Rabbi Shimon estuvo en la cueva 13 años. ¿Cuántas oportunidades tuvo allí de hacer mitzvot prácticas? Se sentó en la arena y estudió. ¿Y ya? Entiéndanlo. Es decir, no estamos en correspondencia entre materialidad y espiritualidad. Ustedes no nacieron Cohen, siendo Kohanim, sacerdotes. Entonces no pueden, de repente, incluso habiendo llegado al nivel de Cohen en la espiritualidad, comenzar a comportarse en este mundo como Cohen, ¿sí? Como sacerdotes. No existe tal cosa. O si te divorcias de alguna mujer espiritual, no necesitas aquí divorciarte, no. Pero en el caso de casarse, sí. Siempre cuento hasta qué punto mi Rav estaba obligado a casarse de inmediato. Y la gente como que no entendía. Él decía, no entienden, no se metan en mi espiritualidad. Él ya tenía como 85 años. Sí, pregunta. Si hay alguna cosa como la costumbre, Rav dice, en la espiritualidad no hay hábito como en la materialidad, no es costumbres. En la espiritualidad cada vez hay una renovación, cada vez el deseo de recibir se renueva y hay que trabajar sobre él de nuevo, construir un nuevo deseo de recibir, corregirlo, llenarlo y de nuevo el deseo se renueva. Es decir, todo el tiempo la persona asciende, todo el tiempo es nuevo ese estado. Y en la materialidad, como la materialidad es inanimado, no cambia nada, entonces por eso hay el asunto del hábito. Me acostumbré al té, digamos, así como lo bebo ahora, entonces ya está. Cada día como que se registra en mí una reshimó. Y esto, y según esa reshimó también, todo el tiempo repito las mismas cosas. Aunque ya no siento sabor en eso, sentiré gusto en el hecho de repetir las mismas cosas, de cumplirlas. ¿Sí? Pero en la espiritualidad, los reshimot se renuevan y por eso cada vez en el trabajo es nuevo. Una cosa nueva, una percepción nueva, un sabor nuevo. Realmente es un alcance nuevo, un nuevo sabor, un hombre nuevo. Estudiante, entiendo que todo el asunto tanto del matrimonio como del hombre y la mujer se habla en el mundo espiritual dentro de procesos cerrados dentro de mí. Rav dice, sí. Pregunta, ¿hay alguna etapa específica ahora que alcancemos todo eso, todo este asunto, donde el lado del matrimonio en el sentido material, mi vida con una esposa en el sentido material se influye, me influye en mi desarrollo desde el momento en que percibo, Rav dice, una persona que se casa o que está casada, digamos, no importa, va a casarse y junto con eso estudia Kabbalah, entonces comenzó a estudiar. Ciertamente su vida, a medida que él cambia, su vida con su esposa también cambia. Nosotros procuramos porque es eso, que nuestras esposas también estén al lado y estudien. Hoy, por ejemplo, a las 10 de la mañana tengo una lección con ellas y así pasa todos los viernes. Y hay conexiones en ellas y grupo realmente activo. Ahora salen a diseminar, van de excursión y tienen ayuda mutua. Porque queremos hacer de ellas, en la medida posible, también esposas que estén en correspondencia con nosotros. Ahora, en principio, la mujer no está obligada, pero ayuda. Ayuda y beneficia. Estudiante, ¿hay algún punto en el mundo espiritual en que eso influya en mí y en mi desarrollo personal? No hablo de la vida material, es claro que me sería más cómodo que la esposa aceptara las cosas y entendiera porque yo en absoluto estoy en esto. Rav dice, ciertamente hay una conexión entre el desarrollo espiritual y el desarrollo material, porque uno se viste dentro del otro. Y por ahora, desde la materialidad, llegamos a la espiritualidad. Y ciertamente la materialidad actúa. ¿Qué significa la verdad? Es que la parte masculina en la realidad pertenece al Creador y baja al Creado solo para corregir el deseo de recibir. La pantalla es el resultado de la luz, el deseo de dar ese resultado de que al romperse las vasijas, las cualidades del Creador cayeron dentro del deseo de recibir. Es decir, nosotros en suma, si bajamos a la profundidad de las cosas, ¿hasta qué punto sentimos en nuestro mundo que somos independientes? Pero la mujer al final hace que el hombre haga todas las cosas en este mundo. Y lo que el hombre va y quiere lograr y avanzar, aunque no esté casado, no importa si es joven o no. Eso es de todas formas porque dentro de él está esa carencia de mujer, esa situación femenina tal que lo obliga a ser hombre. Quiera o no quiera, así es. Si no fuera por eso, los hombres en absoluto serían chismosos. Y eso es algo conocido para los psicólogos y esto es porque es en el fundamento de la realidad. Uno frente al otro necesitan servirse mutuamente, por así decirlo, hombre y mujer. Bueno, de eso hablaremos más tarde. Cuando te cases ya hablaremos. Estudiante. Yo ya me casé, Raf. Raf dice, sí, entonces no hay que hablar. Verás, ayuda frente a... Vas a recibir ayuda con esto, estudiante. ¿Qué es ese concepto del reino de los cielos? Raf dice, Malchut Shamaim, el reino de los cielos, es... Se considera que la persona ha llegado al reconocimiento de todos sus deseos, en su conciencia, en sus pensamientos, en todo lo que hay en él al 100% y sabe que el Creador lo gobierna. A eso se le conoce también como que ha llegado al reconocimiento de Malchut Shamaim, es decir, el reino de los cielos. ¿Y en qué pensamiento y en qué reconocimiento llegó a eso en su yo? Que su yo, de alguna manera, que verdaderamente es milagrosa, no está bajo el gobierno de Malchut, del reino de los cielos, por así decirlo. El Creador le dio la posibilidad de conocer esto. ¿Qué significa? Por ejemplo, miras a un gato. El gato está en el reino de los cielos al 100%, ¿sí? Porque la naturaleza actúa sobre él desde arriba y no le deja ninguna libre elección. A ti te dieron un punto fuera del control del Creador. Y a eso se le conoce como ese punto. Existencia a partir de la ausencia. Y desde ese punto, poco a poco comienzas a conocer el resto de tu naturaleza. Y entonces tú llegas al reconocimiento que es una percepción muy grande de que todo de eso es todo lo yo y eso se le considera como el reino de los cielos. Eso es. Ahora, la relación con eso puede ser positiva o negativa, de un extremo al otro. El faraón dice, ¿quién es el Señor para que yo escuche su voz? El faraón es todo el deseo de recibir no corregido en nosotros. Entonces está contra el reino de los cielos al 100%. ¿Quién es el Señor para que de repente debo estar bajo su dominio? Y hay lo contrario también, que al faraón que lo corrigen completamente en la corrección final, entonces queda incluido en el reino de los cielos de su voluntad y quiere, como está escrito, me formaste por atrás y por delante, que el caballo y el jinete van juntos y literalmente en todos los movimientos. Pregunta, ¿se llega a ese estado del reino de los cielos solo en el Gamar Tikkun? Rav dice, el reino de los cielos verdaderamente completo se llega solo al final de la corrección. Por eso es que se le conoce como corrección final, porque antes de eso todavía hay algún tipo de discernimientos, deseos, que no quedan incluidos junto con el Creador en la misma acción. acción, pensamiento, ¿sí? Pregunta, ¿qué realidad ocurrirá al final de la corrección que sea diferente a la realidad que conocemos hoy? Rab dice, ¿qué será diferente en la corrección final de la realidad de hoy? Hasta llegar al final de la corrección podemos de alguna manera hablar sobre qué le ocurre a la persona que asciende los niveles espirituales. ¿Él será tan encantador como tú? En serio. Es decir, la persona externamente no necesita cambiar. Ciertamente, si todos avanzan hasta el final de la corrección, entonces el mundo se vuelve más corregido, más sano. Aunque sabemos que los cabalistas sufren hasta su último día, hasta qué punto no está bien en este mundo, no están bien en este mundo. Pero eso viene porque están incluidos con todas las demás almas. Y entonces como que atrapan virus, ¿sí? de las demás almas. Es decir, deseos de recibir y ellos los corrigen juntos y preparan corrección para todas las almas. Por eso agarran enfermedades y agarran todo tipo de problemas y por eso pasan por tales etapas que como que parece así. La persona que avanza a lo espiritual siente más la luz superior. Entonces debería estar más sano, más alegre, ¿no? Más iluminado. Realmente se vuelve así por un lado, pero por el otro también siente el dolor de todo el mundo, porque el mundo todavía no está corregido. Y entonces frente a esto también queda incluido en los problemas. No personales, sino problemas mundiales. Eso no importa, sí. Y por eso, en la corrección final, podemos hablar y de alguna manera entender estas etapas, inclusive desde el tiempo de la preparación, desde el estado de preparación, cómo ocurre eso en el mundo superior. No es que seamos capaces de entenderlo del todo. Sí, está escrito, vi un mundo al revés. Cuando la persona atraviesa el Maxom, ve que es completamente al revés que antes, porque ha recibido nuevas vasijas. Ve las cosas de forma distinta, porque está en la función de otorgar y no en la función de recibir. Ve desde afuera de sí mismo, mientras que antes solo veía dentro de sí mismo. Pero lo que ocurre al final de la corrección no podemos decirlo, no podemos describirlo. Hay un artículo llamado Panim Beahogim, rostro y espalda, y se llama, ¿no? Habla acerca de las cuatro etapas. Pregunta, ocultamiento y revelación de rostro, se llama el libro. Ah, sí, eso. Ahí está el artículo. ¿No lo escuchaste? Estabas cuando lo leímos. Entonces ves, en el mundo del ocultamiento, ve que todos son así y así. En el tiempo de la revelación, ves todo de forma completamente distinta. Y no es que solo veas las cosas distintas, sino que ves tanto lo bueno como lo malo. Y esto bueno y malo no es tan grave. Entendemos que eso es una visión como que si algo hubiera cambiado. Pero lo ves antes como completamente pobre y ahora lo ves como completamente rico y dichoso. ¿Cómo puede ser? Es como si fuera el estado, el estado final. Es algo que está fuera de mí. No entendemos hasta qué punto la visión espiritual definitivamente cambia la realidad. Y no puedo explicarlo. Hay aquí algo que no puede transmitirse en palabras y mucho más. Hablar de la corrección final y lo que ocurre después de la corrección final. Después de la corrección final, eso se llama en general los secretos de la Torah. Sobre eso no se habla ni se escribe, y prohibido siempre quiere decir imposible. No existe tal cosa que esté prohibida, ¿no? Es imposible transmitirlo de manera correcta para que todos entiendan, y por eso se dijeron, no hagas esto. Porque con eso confundirías a las personas y se confundirán en el camino y no hay mitzvah en eso. ¿Qué causas con eso? Algo bueno. Por eso los cabalistas, junto con los que escriben los libros, también ocultan muchas cosas en el interior. Para que no confundamos a las personas, porque todavía estamos en este lado del Maxom y no somos capaces de entender. Entonces, ¿cómo pueden explicarlos un poco? Si pueden explicarlo, lo explican. Ahora, en el final de la colección aprendemos un poco del artículo de Bala Sulam Dora Jaron, es decir, la última generación, que tenemos solo en nuestra impresión interna. O como si fuera el internet. Ahí también explica todo tipo de cosas, pero también es eso todavía no es realmente el final de la corrección. La última generación todavía no es la corrección final real. Describe las cosas que como que estarán en nuestro mundo, pero no puede llegar a una conclusión, a expresar qué ocurrirá en el nivel realmente espiritual. Pero debemos entender que vale la pena leer ese artículo. Nosotros tenemos que entender entonces que dice que según la interioridad, lo que en suma las personas reciben, la corrección interna, que es con el fin de dar o de otorgar, entonces la ley ama a tu prójimo como a ti mismo, se va a esparcir en todo el mundo. Y eso será la necesidad interna de cada persona. Como ahora tu necesidad es al máximo llenarte a ti mismo y al mínimo dar. Y si llegas a eso, así será la costumbre, por así decir, de cada uno. El impulso que obliga a la persona será al revés. Cada uno con los demás querrá dar al máximo esfuerzo por el bien de todo el mundo y recibirá para sí mismo no más de lo que recibe el más pequeño. Es decir, todo se invertirá completamente según la pantalla y no según el deseo de recibir. Nosotros vemos esas cosas como algún tipo de fantasías, simplemente, ¿verdad? Imaginación desbordada. Pero la luz superior cambia esas cosas de un extremo a otro, de manera muy simple. Es decir, ciertamente pasan de nuestro extremo al otro extremo. No hay en eso ningún problema. Solo debemos estar de alguna manera preparados para ese cambio. Entonces ese cambio viene. ¿No sentimos que estamos cambiando? Tampoco los que están sentados acá. No. Estudiante. Entendimos que la única elección del hombre es en el entorno, en la sociedad. Entonces, en ese punto, ¿no hay intención del Creador ahí? ¿Por qué es eso la única elección que tenemos? ¿En qué diferencia esto de las demás cosas? Rab dice, el sistema espiritual, si estudiamos el mundo de Atzilut es en realidad el mundo que actúa sobre nosotros, nos guía y nos lleva al final de la corrección. Tenemos el mundo de Ein Sof. De él desciende la luz de Ein Sof. Voy a dibujar. Nosotros tenemos entonces el mundo de Ein Sof. ¿Sí? De él desciende la luz de Ein Sof y entra en Adam Katmon. En el mundo de Adam Katmon tenemos un sistema donde hay 5 Parsufim. Tenemos Galgalta. Galgalta, Av, Sag, Ma y Bon. Y en total, eso es Adam Katmon. La luz superior que viene entonces a través de estos 5 Parsufim se divide en 5 luces. Nefesh, Ruach, Neshama, Haya y Yahida. Y entonces, desde allí, es el final del mundo de Adam Katmon. Este es el principio de él, digamos P, y esto es Galgalta. Y esto es el ombligo de Galgalta. Y aquí ya tenemos el mundo de Atzilut. Lo que nos ocurre es que antes de que viniera el mundo de Atzilut, hay aquí Malhut que necesita corregirse. Malhut que necesita corregirse.
0: Y
1: Isaac, que es la cualidad de Binah, se conecta con Malhut para corregirla. Juntos pasan una ruptura y de esa ruptura se crea el mundo de Atzilut. El mundo de Atzilut, aunque es exactamente como el mundo de Adam Kadmon, también tiene todas esas partes, solo que se llaman Atik, Arihampin, Abaveima, Seirampin y Nukva. Pero ya tiene también partes de esta ruptura, es decir, ya tiene carencias del creado. Y carencias del ser creado. Y entonces el mundo de Atzilut influye en los mundos de Beria, Yetzirá, Asiyah de impureza, y Bria, Yetzirá, y Asiyah de santidad.
0: De Tuma, ve Bria, Yetzirá, Asiyah, de Kdusha.
1: Impureza y pureza, o santidad. Y las almas aquí, no corregidas, ¿sí?, almas rotas, se encuentran entre ellos. Y por debajo de todo eso se encuentra también este mundo, Olam Hazeh.
0: Olam Hazeh.
1: Claro. Hay que dibujar que después de Atzilut se formó en Abba Ve'ima de Atzilut la Nukva que subió a Abba Ve'ima de Atzilut y unió consigo también a Malhut. De eso se formó un parzuf llamado Adam Arishom.
0: נעשה מזה פרצוף שנקרא אדם הראשון או
1: או también se le llama el ser creado o digamos también se le conoce como el alma. Y entonces esa alma bajó aquí después de la ruptura, después de que fue la ruptura, sí, así. Entonces, lo que quería decir es que el mundo de Atzilut administra todo este asunto. En el mundo de Adam Kadmon solo vemos que simplemente se divide en su influencia para traer toda la realidad a sí, luces cada vez mayores, Nefesh, Ruach, Neshama, Haya, Yehida, que lleva a todas las almas a la luz de Yehida, es decir, a la corrección. Con eso termina todo. Entonces, la finalidad de la creación y el propósito de la creación y todo su plan en general se encuentra en el mundo de Atzilut. Pero de una forma más general. Mientras que en el mundo de Atzilut, aquí ya se dividen y se detallan, ¿sí? Y en el mundo de Atzilut, como fue creado precisamente de tal forma que tiene una parte, digámosla así, superior, que es la divinidad. A eso se lo conoce como el oculto, también Atik, Arich Ampin y Abba Ve'ima. Y tiene una parte que se llama Zon, Es decir, ¿qué es el ser creado? Sus carencias. Y entonces en el mundo de Atzilut, debido a que está incluido del rompimiento, está incluido también de las carencias del mundo, carencias del creado. Entonces se entiende lo que quiere, es como la madre que entiende lo que quiere el bebé, porque todas las cosas que hay en el bebé como que se encuentran en ella, y ella misma como que hace por dentro un modelo del bebé. ¿Qué puede querer? ¿Qué puedo yo darle? No se le ocurre darle alguna cosa, por ejemplo, una flor. Él necesita comida, necesita algo cálido, necesita algo. Es decir, aquí el sistema está incluido de las carencias de las almas. Y por eso las entiende y por eso las influye y de manera muy

consistente, muy ordenada, todas las correcciones y llenados. No puso bien la palabra tuma, impureza. Lo corrigieron. Dice, eso no ayudará, no importa. Pregunta. ¿Dijo que Galgalta es el primer Parsuf después de la luz de Insof? Rab dice. Después, no vamos a entrar en detalles acá. Lo dibujé para explicar que el superior está incluido de las carencias del inferior. Eso es. El mundo de Atzilut está incluido de las almas, de las carencias que hay en las almas, pero eso puede entenderlas y guiarlas fielmente hasta el final de la corrección. La corrección final. Ese esquema puede hacerse muy grande y detallado con todas las posibilidades que hay allí. Atzilut actúa sobre el alma, sobre las almas, a través de los mundos de Beria y Ejidá. De los mundos de Beria, introduce en las almas todo tipo de deseos con los que las almas se conectan a los mundos de Beria. En resumen, es tal el sistema que por sí mismo es tan complejo, tan completo, y todas sus partes actúan en consecuencia. Pero lo principal que hay en esto, lo que él preguntó, es si hay en eso alguna libre elección. Sí. Entonces, lo que hay en Atzilut que es que Atzilut está obligado a traer todas las cosas a la corrección, pero está obligado a hacerlo de manera natural. ¿Qué es manera natural? Da un golpe, es decir, el deseo de recibir quiere separarse de golpe, es decir, grita. Ese grito ya es una petición de corrección. Y así el hombre se corrige. Entonces, de esta forma, tenemos que experimentar todo tipo de golpes y de formas para que nuestra corrección entonces no sea una corrección consciente, ¿no? No queremos ser el dador, queremos librarnos de los golpes. Entonces, los golpes también deben estar dirigidos a un estado, de modo que la persona quiere entender, no el golpe en sí, sino que al profundizar en el golpe, llega al estado en que reconoce la causa. Y cuando él conoce la razón, la causa de por qué está sufriendo estos golpes, gradualmente entonces empieza a conectar con la sabiduría y en esa medida entonces

0: Shalom, shalom, חברים וחברות היקרים, שלום גיל.
1: שלום גדי, שלום לכל החברים שלנו.
0: אנחנו זכינו היום לעבור מאמר מאוד מאוד חשוב שקראנו אותו בשיעור הבוקר, מהו?
2: Es un artículo que leímos en la clase matinal, que es que el que significa que un sumo sacerdote debe tomar una esposa virgen en el trabajo. Rab explicó con detalles todo el discernimiento que hay en este artículo y qué es la mujer y qué es hombre y qué es el trabajo dentro de la persona y cómo trabajamos en esto en el grupo. Yo hoy día pude transmitir la clase con nuestro gran amigo Gil. Siempre son amigos inmensos y grandes y yo estoy feliz de que

de 1991. El Sagrado Zohar dice, es una mitzvah para el sumo sacerdote casarse con una virgen. Este es el significado de lo que está escrito. Una viuda, una divorciada, una mujer profana, una ramera, no las tomará, sino una virgen de su propio pueblo la tomará por esposa. Él preguntó, ¿por qué es necesario tomar solo una virgen sin defecto? Él responde, una mujer es una copa de bendición. Si se prueba es defectuosa, esto implica que Malhut, quien se llama una copa de bendición, y el sacerdote que ofrece un sacrificio antes del Creador, debe ser perfecto e impecable, ya que los defectos descalifican a los sacerdotes, perfecto en su cuerpo, perfecto en su nukva, mediante el cual observa, eres toda hermosa, mi esposa, y no hay ningún defecto en ti. Hasta aquí sus palabras. Debemos entender lo que un sumo sacerdote, una virgen, una viuda, una divorciada, una mujer profana, una ramera, significan en el trabajo. ¿Por qué debe tomar solo una virgen, quien no tiene defecto? ¿Qué significa que una virgen es impecable? ¿Qué implica que una virgen que no tiene imperfecciones en ella? ¿Y cuál es la relación? Ya que dice que una mujer implica una copa de bendición que es Malhut. El Ari dice acerca de Malhut que cada día se vuelve virgen de nuevo, que se considera solo un punto y debe reconstruirse hasta que obtenga Gadlut, Gadlut, grandeza. Está escrito en Shara Kavanot que cada día es un asunto en sí mismo y no hay una sola plegaria desde que el mundo fue creado hasta el fin del mundo que sea similar a otra en absoluto, y cada día se clarifican nuevas chispas que nunca se habían clarificado hasta ese momento. Deberíamos entender esto en el trabajo. Malhut se llama el reino de los cielos, que el hombre debe asumir cada día de nuevo. No es suficiente que asumió el reino de los cielos ayer, sino que cada día es un nuevo discernimiento en sí mismo. Por lo tanto, debemos creer que cada vez que asumimos el reino de los cielos, se considera que clarificamos las chispas que estaban fuera de la Kdusha, que se llama en Shara Kavanot, que estas chispas estaban previamente cautivas entre las Klipot y fueron elevadas a la Kdusha al aceptar el reino de los cielos y al dedicarse a la Torah y Mitzvot. Es como decimos en la plegaria, Maestro del mundo, después de la cuenta de Orme, de Omer, por esto gran abundancia fluirá en todos los mundos. Por esta razón se dice en los libros sagrados que una persona, mientras asume el reino de los cielos durante la lectura de Shema, debe asumir el reino de los cielos e intentar que la aceptación del reino de los cielos sea con la entrega del alma, Nefesh. Y cada día es un nuevo discernimiento y debemos construir Malhut para que esté en Gadlut, cada vez se renueva. Es por eso por lo que existe la insinuación sobre el sumo sacerdote. En el trabajo es alguien que es un trabajador del Creador, que quiere acercarse al Creador en Gadlut, se llama sumo sacerdote. Cuando va a tomar una esposa llamada Reino de los Cielos, debe tomar una virgen, ya que virgen significa que no ha sido dañada. Una virgen es, como está escrito, un suelo virgen, que es un apodo para la tierra que nunca ha sido cultivada, como está escrito, era un suelo virgen que el hombre nunca ha labrado. En otras palabras, uno debe asumir el yugo del reino de los cielos como si nunca hubiera tenido el reino de los cielos y es algo nuevo para él. Naturalmente, ahora debe pensar que va a ser algo nuevo que nunca ha conocido. Resulta que esta aceptación

que él asume requiere un escrutinio adicional para saber cuál es la aceptación del reino de los cielos y lo que requiere para que el temor al cielo esté sobre él. Gadi, sí, cuando miramos el texto pensamos quién es el gran sacerdote, cuál es la mujer, qué es la tierra sobre la cual trabajamos, qué quiere decir en nosotros. Entonces escuchemos a lo mejor el clip número 2 del Rab, donde nos explica que todo es en una persona. Clip número 2. El tema que tanto el hombre como la mujer está en una persona. Isha, la mujer, es el deseo de recibir, y Geber, hombre, es el deseo de otorgar de él, que se desarrolla desde el punto en el corazón y más allá, que en relación a cuánto tengo, hasta cuánto tengo deseo de otorgar, la capacidad de otorgar el masaj, que se llama Geber Itgabrut, de sobreponerse. En esta medida puedo tomar mi deseo de recibir y trabajar con él, con este masaj, para poder otorgar y llegar así a la concordancia con el Creador. Por eso, frente a cualquier tipo de sobreposición, frente a esto hay un nukba, el deseo de recibir mío. Es posible decir línea derecha, línea izquierda, o masaj y abiut. Y entonces nos explica aquí que hay estados en los que cada estado determina qué deseo de recibir puede ser adecuado para él. Y hay limitaciones, como el gran sacerdote, que no puede tomar una persona, una mujer divorciada, porque Cohen, el sacerdote, es un grado superior, nuevo, y nuevo también tiene que tomar un nuevo deseo y trabajar con él. Miren qué definiciones tan exactas nos da Rav y nos mete en el trabajo realmente. Y Rabash también describe desde su grado este trabajo hasta los más pequeños detalles. Nos mete dentro de esta imagen y realmente queda en el corazón. Entonces vamos a continuar leyendo con Rabash y así entremos más profundo en el artículo. Continuamos de acuerdo con lo anterior. Debemos interpretar lo que dijeron nuestros sabios, que recibe el malhut de los cielos para el bien del Creador, que a través de esto que recibe sobre sí el reino de los cielos, quiere que se sea beneficiado su nombre y no para sí mismo. Entonces recibe el beneficio de los cielos para su nombre, su propio beneficio. Es una llamado una mujer que al nombre de Mamón. Mamón es que de esto puede ganarse la vida a sí mismo, que a través de esto va a tener una satisfacción en su vida. Pero la persona debe tratar de tomar una mujer en nombre de los cielos. Es decir, Malhut Shamaim, el Malhut de los cielos es llamado no para su propio beneficio. Y debemos entender por qué la persona debe recibir la fe por sobre la razón. Porque el camino del mundo es que la persona mira siempre sobre beneficios, ganancias. Si no ve que ganará algo del trabajo, elige quedarse en reposo y no quiere hacer ningún movimiento a menos que gane algo. Por lo tanto, cuando se le dice a uno que debe aceptar el reino de los cielos en beneficio del Creador, lo que significa santificar su bendito nombre, el cuerpo pregunta: ¿qué obtendré de asumir el reino de los cielos? ¿Cuál será mi ganancia en esto? Se le dice: no hay palabras en esto que el cuerpo pueda entender. Más bien debes creer que es una gran cosa para ti tener el privilegio de servir al Rey. Esto se llama por encima de la razón, ya que no hay palabras para decirle al cuerpo para que
pueda entender que vale la pena. Por lo tanto, cuando uno no ve ganancias dentro de la razón, se considera que el esfuerzo es mayor que la recompensa, ya que no sabe cuál es la recompensa, pero ve el esfuerzo y no necesita creer sobre el esfuerzo. Por lo tanto, mientras uno no haya sido recompensado con el temor al Creador, él siempre mira el esfuerzo, ya que no puede entender el beneficio del esfuerzo, sino que solo cree por encima de la razón. Por lo tanto, este trabajo se llama trabajo duro y se necesita la misericordia del cielo. Con esto podemos entender lo que está escrito: cuando estabas débil y cansado y no temías a Dios. Significa que Él ve que está haciendo el esfuerzo, pero todavía no ve beneficio del trabajo, solo debe creer. Resulta que uno se vuelve débil y cansado, y todo porque todavía no ha sido recompensado con el temor al Creador. Uno debería saber que la fe es el kli. Cuando el kli se completa correctamente y está en condiciones de recibir, la abundancia llena inmediatamente el kli de la fe, lo cual está por encima de la razón. La abundancia se llama temor al cielo, y una persona obtiene esta luz después de haber provisto este kli llamado fe por encima de la razón. Antes de que uno sea recompensado con el temor al Creador, sufre en el esfuerzo porque la luz no brilla para él. Resulta que quien quiere asumir el yugo del reino de los cielos debe trabajar por encima de la razón, lo que significa que no será por su propio beneficio, sino en nombre de los cielos. Esto se llama por encima de la razón, dado que el cuerpo no está de acuerdo, que solo entiende lo que es para su propio beneficio. Ok, vamos a continuar. Dos fragmentos más adelante. Así es como escribe en el libro Fruto de un Sabio: el propósito del alma cuando entra en el cuerpo es lograr regresar a su raíz y adherirse a él mientras está vestida en el cuerpo, como está escrito: ama al Señor tu Dios, camina en todos sus caminos, guarda sus mandamientos y adhiérete a él. Sin embargo, ¿quién conoce los caminos del Creador? De hecho, este es el significado de Torah, que tiene 613 caminos. El que camina sobre ellos finalmente será purificado hasta que su cuerpo ya no sea una división de hierro entre él y su Hacedor, como está escrito: y quitaré el corazón de piedra de vuestra carne. Luego se adhirá a su Hacedor. Por lo tanto, es mejor anhelar el mandamiento del superior, es decir, la Torá, porque el que no conoce los caminos del superior y los preceptos del superior, que son los decretos de la Torá, ¿cómo le servirá? Por lo tanto, vemos que uno debe tratar de esforzarse para obtener el discernimiento de la Torá. Para obtener el discernimiento de la Torá, uno debe asumir el reino de los cielos por encima de la razón, es decir, en contra de la razón de uno, lo que significa que para sí mismo no necesita nada, sino solo por el bien del Creador. Con esto debemos interpretar lo que está escrito: y tus descendientes serán como el polvo de la tierra. Tus descendientes significa banim, hijos varones. En el trabajo banim significa avaná, comprensión en Torah y mitzvot. El Creador le prometió a Jacob que la comprensión de la Torah y mitzvot solo se puede obtener cuando uno acepta ser como el polvo de la tierra, lo que significa que acepta observar Torah y mitzvot incluso si no siente ninguna sensación en esta y solo prueba el sabor de la Torah y mitzvot, ya que dice: estoy trabajando para el Creador. Y si Él quiere que trabaje para Él de esta manera, no estoy

0: perdón, estoy de acuerdo. Y entonces es recompensado con Gadlut y comprensión. Tú sabes, Gil, en nuestro chat ya tenemos algunas preguntas. Están invitados también a hacer preguntas y a aclarar sobre lo que está escrito aquí en el artículo. Y yo quiero por ahora, porque hay tantos discernimientos y Rav es tan exacto y nos mete en el trabajo, yo propongo ver el clip número uno. Ahora vamos a ver el clip número uno. También hay una pregunta en Latin 4. Pero por ahora veamos el clip número uno, cómo Rav nos explica lo que hemos leído ahora. La realidad incluye dos partes, el creador y el creado, no hay más. Lo que nos vemos que hay todo tipo de, tanto la corporalidad como la espiritualidad, partes de la realidad, eso no tienen existencia por sí mismo, tal como en nuestro mundo, que hay inerte, vegetal, animado y hablante, la persona es la que domina sobre el resto de la realidad. A lo mejor no domina, pero al menos es el más desarrollado de toda la realidad. Aquí también en la espiritualidad tenemos inerte, vegetal, animado y hablante es el alma y es la más desarrollada y es la que domina así sobre todas las partes de la realidad espiritual. Boré creó el deseo de recibir. Estudiamos que este deseo es para estar desconectado e independiente del creador, debe pasar por cuatro fases de desarrollo, que son llamadas las cuatro fases de luz directa. Por eso, el deseo de recibir por sí mismo incluye dentro de sí también cuatro tipos de deseo, desde el más pequeño llamado inerte, después el vegetal más grande, animado más grande y el hablante aún más grande, que solamente el hablante es el deseo de recibir independiente. Este deseo de recibir independiente, ¿en qué es independiente? Lo es porque está desconectado de Boré y siente el deseo de sí mismo. ¿Qué quiere decir que siente ese deseo? Que se siente como carencia y que el creador es la fuente de placer hacia él. La sensación de Boré dentro del creado, dentro de ese deseo, dentro de ese de esa neshama, esa sensación se llama luz or. Or espiritual, una luz espiritual. Para nosotros, Boré que se reviste en el creado, la medida de revestimiento de él en el creado es llamado el sentir la vida. Es decir, el creado es el que recibe y el creador es el dador. Y a pesar de que después aprendamos que el creado hace correcciones y es después similar al creador, esta concordancia con el creador es solo porque el creado quiere hacerse similar al creador, pero su naturaleza que es receptora no la puede cambiar, sino que recibe con la intención de otorgar y entonces es como el dador, pero como el dador. Por eso el creado siempre es llamado hacia el creador Nekeva, femenino, Nekev, carencia, que esta feminidad, Nukviut, el creador quiere llenar para que el creado sienta placer, bien, completitud y plenitud. Tenemos muchas preguntas, dice Gadi. Escucharon ahora cómo Rav define que no hay nada en el deseo de recibir, pero leímos en el artículo que hay una división de hierro que no nos deja entrar en la espiritualidad. Entonces se producen muchas preguntas, cómo vamos a llegar a pesar de todo a la adhesión con el Creador y adherirnos a Él, tal como nos dicen. Entonces, tenemos preguntas, comenzamos a aclarar un poco. Sí, Jesús es el primero, entonces comenzamos con Latín 4.
1: Muchas gracias. Bendiciones para todos. ¿Cuál es el significado espiritual de que el sumo sacerdote tome una mujer virgen de su pueblo? ¿Y cómo se representa este principio en el trabajo de la escena, manteniendo el deseo colectivo puro y orientado al otorgamiento?
0: ¿Cómo es el significado de que el gran sacerdote toma una virgen de su pueblo? ¿Y cómo se representa este principio en el trabajo de la decena, manteniendo el deseo puro orientado al otorgamiento? Gil, Rab nos explica en el artículo que es una mujer virgen. La mujer representa el deseo de recibir. Y Betulá, virgen, es que no hemos trabajado con esto. Todo el artículo habla que la persona en cada grado debe elegir el deseo que se revela, aclararlo y entonces trabajar hacia esto. Y nos dirige para que trabajemos hacia un deseo limpio que no hemos trabajado con él. Es lo que se llama virgen. Es decir, todos estos grados hablan del estado del deseo. Por eso, tomar una mujer pura a través del gran sacerdote es que ese sacerdote debe tomar un nuevo deseo y con este trabajar, no con un deseo con el que ya hayan trabajado en todo tipo de formas, como describe. En la decena también, todo el tiempo, nos nacen estados nuevos y debemos relacionarnos con estos estados como en nuestro trabajo personal y también como decena. Y por eso debemos relacionarnos con cada estado como nuevo y dirigirnos a este como y aclararlo entre nosotros como un estado nuevo. Y de esto saldrán hijos, Banim, y habrá un nuevo entendimiento, Abaná, Banim, entendimiento en hebreo. Tal como escribe aquí, dice, lo que toma de su pueblo, el pueblo, la mujer virgen toma del pueblo. Estamos hablando del sumo sacerdote, no otro pueblo, es un pueblo, todo el deseo que anhela al Creador. Y aquí hablamos del gran sacerdote, es gran sacerdote porque anhela el estado de Gadlut. En el artículo nos explica que Gadlut, la grandeza, es la grandeza del Creador, no la grandeza del sueldo que recibo, sino que recibo todo, una mujer virgen, y nunca sé cómo trabajar con esto, porque cada vez los mundos se desarrollan un nuevo deseo, y precisamente nosotros, en la decena que trabajamos, cada vez algo florece de nuevo, un nuevo deseo realmente, y no sabemos cómo trabajar. Y tal como Rab dijo, solamente dirigirnos a la causa, solamente dirigirnos al Creador, que Él debe darnos respuesta. Y es lo que se llama nuestro trabajo cada vez con esa mujer virgen, con el deseo de recibir, que no tiene defecto, que no he tratado, no sé, no he hecho ningún defecto en ese trabajo, sino que quiero que sea por la grandeza del Creador. Es lo que significa que yo, como gran sacerdote, tomo una mujer virgen y comienzo a trabajar con ella, a pesar de que es una tierra en que nunca han trabajado en esta, y yo debo trabajar duro para que dé frutos. Y eso es muy importante para que hagamos eso precisamente en la decena. Gracias, Jesús. Mujeres de Mac 167.
2: Здравствуйте, уважаемые преподаватели и дорогие друзья. Такой вопрос по статье. Если первосвященник...
0: Шалом, amigos queridos.
2: То есть начинать работу заново.
0: Si cada vez hay que tomar una mujer virgen, comenzar el trabajo de nuevo, ¿cómo relacionarnos con las dificultades que hay en la decena para trabajar con nuestra experiencia del pasado y no perder el sentido de nuestro entorno? Gil, sabemos que es muy difícil de trabajar en estados anteriores en la decena, y es importante relacionarnos con esto de una forma limpia. ¿Cómo hay que enfocarnos en lo que se abre ante nosotros ahora? Porque cada vez es un nuevo grado, por eso es importante dirigirnos a esto de nuevo, y no necesariamente lo que hubo antes es ahora. Digamos, si nos ocupamos del deseo que se reveló antes, ahora debemos relacionarnos con ese nuevo deseo que se abre ante nosotros. Y Ese es el espíritu que deben dar en la decena, ese espíritu que se da en la decena, que cada estado que se abre, trabajar con esto. Siempre, digamos, por ejemplo, vemos esto en los congresos, cuando alcanzamos un estado de una emoción de conexión y una conexión muy especial y sentimos que el Creador nos activó en el congreso y queremos sujetarnos de esto. Pero no nos sujetamos de lo que hubo, sino que trabajamos con el nuevo estado. Por eso, en cada grado, en la decena, es importante que trabajen con esto como algo nuevo. Perdón. Y eso realmente limpia el trabajo. No traer cosas anteriores. También con los amigos pasan estados todo el tiempo y es muy importante no traer una carga que tengo hacia una amiga de la decena, ese nuevo estado, sino que ahora el Creador la puso ante mí, a esas amigas, y así debemos llegar a un nuevo grado de conexión entre nosotros. Por eso es importante guardar este entorno limpio y no traer cosas que tengo hacia otros amigos, sino que yo voy a poder ver a la amiga diferente, porque ella también cambió, ella también recibe diferentes estados. Entonces debemos ayudarnos unos a otros a limpiarnos de esas cosas y recibir el estado nuevo. Gaby, sí, lo que tú dices en el trabajo, en la decena, siempre, siempre los estados vuelven y nos da la impresión de que no corregimos, pero debemos recordar que eso viene del Creador y el Creador sabe cuándo nos va a dar la corrección, cuándo vamos a llenar ese esfuerzo en el trabajo. Tal como dijo Gil, debemos tomar el deseo de la amiga, del amigo como propio y preferirlo, tal como Rav nos dijo. Cuando yo me impresiono de cada alumno, de cada persona que tiene ese punto, que precisamente desde ese punto pedirle al Creador, eso es lo que se llama el que pide por su amigo, recibe primero, que por el hecho de que se anula a sí mismo y le pide, y pide por el otro, recibe la respuesta del Creador porque quiere el deseo de otorgar, no quiere quedarse en su opinión. Y nosotros aprendemos que siempre es por sobre la razón. Por sobre la razón, no importa lo que sea, ese debe ser el Malchut Shamaim. Por sobre la razón debemos adquirir ese kli y en este trabajar, en este pedirle al Creador que nos dé solución a todas estas cosas. Y cuando nos dirigimos precisamente con eso, con el deseo, no porque el amigo me hizo esto o lo otro, sino que el Creador nos va a ayudar a conectarnos con Él juntos, no yo con el Creador, sino toda la decena, todo el grupo mundial, todos los que trabajan para el Creador, que nos conectemos juntos y que recibamos la luz del Creador y que la transmitamos más adelante. Mujeres de España 1.
3: Gracias, maestros. La pregunta es la siguiente, con referencia a los estados. ¿Cuál es la diferencia entre el temor de Dios al temor del cielo? Y si se puede considerar lo mismo.
0: El temor del Creador y el temor de los cielos. No discernimos temor del Creador o temor a los cielos, pero hay un discernimiento dentro de nuestro deseo de recibir el temor al Creador, al Señor. Es que, digamos, precisamente en el clip número 5, Rab nos explica que el faraón no quiere escuchar al Creador, el Señor, y dice, ¿quién es el Señor que voy a escuchar su voz? Porque el deseo de recibir quiere para sí mismo. Y el temor a los cielos es cómo yo debo recibir el kli de Malchut, que yo sea el kli que reciba su luz, la luz del Creador, del Señor. Entonces el temor al Señor es que yo quiero agrandarlo, quiero hacer para él todo esto, pero él es el Kli en sí mismo que trabajamos, y en nuestro deseo de recibir debemos transformarlo para que ese faraón al final diga que sí, yo quiero trabajar con el Creador precisamente solamente para el Creador, no para mí. Entonces eso ocurre en la persona que cuando trabajamos juntos, y es lo que se llama trabajar en nombre del Malchut Shamaim o en nombre del Señor. Mujeres de Unity 3. Buenos días a todos. Después de ese congreso de decenas tan grande, yo, por ejemplo, veo que ese deseo, que ese deseo pertenece a todos, pertenece a toda la decena, todos estamos en ese estado, en el deseo de corregir lo que ocurre a nuestro alrededor. Y tal como lo veo, así pienso que eso se les mandó a todo, pero esa es mi percepción. Y la verdad es que yo temo elevar esta discusión y conversar de forma general en la decena. Entonces, ¿cómo pueden aconsejar si quedarme en mi trabajo dentro de la decena y elevar al Creador, elevar nuestras carencias, o que si también con la decena hay que de forma en común, qué es lo que nos pasa ahora? Gil, el estado personal tuyo es tu propia aclaración, no es un análisis o aclaración de toda la decena. Yo lo puedo aclarar en relación a mi trabajo en la decena, no necesariamente la persona. Rabbi habló precisamente de esto, creo que en la clase de los últimos días varias veces, que no... Yo no debo abrir la conciencia de mi corazón, sino que debo dar grandeza e importancia de los amigos, pero no abrir la conciencia profunda de mi corazón. Yo hago esto en el trabajo hacia la decena. También debemos tener cuidado de no traer cada quien, si quiere aclarar, entonces quiere que la decena pare y digamos toda la decena esté enfocada, digamos la decena está enfocada lo que estudiamos en la clase matinal, y para mí es importante aclarar algo diferente y quiero que todas discutamos eso. Eso tampoco es correcto porque saco a todas del fluir de todo el Kli, que somos una parte de él. Por eso se necesita sensibilidad. Cada quien, ¿dónde está mi trabajo? ¿Dónde están mis dudas? ¿En qué? ¿Dónde está la decena? Y principalmente, si yo estoy de Rosh de la decena, yo no voy a llevar a la decena una vuelta que me apetece y que no está relacionado con lo que ocurre en el Kli mundial, lo que hemos hecho en la clase. Eso también debemos ver hasta cuánto damos dirección del trabajo para aumentar y agrandar el trabajo en la decena. O que ahora tengo una aclaración y quiero hacer para mí misma y llevo a toda la decena a esto. Entonces aquí se necesita una delicadeza y no abrir el corazón a cada cosa, sino que es la relación de la persona con el Creador. Mujeres de España 1.
4: Gracias, amigos. Entiendo que la clave es mantener una pantalla sobre el deseo de recibir. ¿Qué hacemos cuando no podemos sostener esa pantalla o esa intención de otorgamiento?
0: ¿Qué hacer si no conseguimos sostener el masaje? Ayer se hizo una pregunta. Preguntaste cómo me puedo arreglar en cada estado, qué es lo que puedo traer a la decena. Y entonces tal Moshe Admoni te preguntó si tú sabías sonreír y tú mostraste que sí sabes. Entonces, aquí precisamente aquí, cuando venimos, debemos fortalecer solamente el entorno con todos los deseos que tenemos. ¿Por qué no podemos sostener ese masaje? Porque tenemos deseos más fuertes que nuestro masaj y ellos aún nos dominan. E incluso de forma inconsciente no podemos saber esto. Eso se aclara porque el Reshimó salta un nuevo Reshimó y debemos entrar y comenzar a trabajar. ¿Cómo? Yo necesito la influencia, el otorgamiento de la grandeza del Creador. Por eso entro una sonrisa así en la decena, que solamente eso necesito. Yo les doy la grandeza del Creador, como Rabash. ¿Se acuerdan que no salía de los alumnos sin bailar? Pero qué estados él pasaba, realmente deseos nuevos, que cada vez, como Rabash dijo, era más fuerte que nosotros. No tenemos lo que hacer. Cada vez va a ocurrir que no tenemos solución. Necesitamos dirigirnos al Creador y pedir, con realmente pedir en esos estados. Solamente la plegaria nos ayuda. Es los estados, cuando nos elevamos, debemos agradecer y dar esto a la decena. Y aquí está la plegaria, pero nos dicen que primero, antes, no importa lo que nos pase, agradecimiento al Creador que nos dio algo nuevo, y debemos trabajar, y no tenemos el masaj, no dominamos eso, pero que nos adherimos al Creador, queremos trabajar con Él, queremos con Él pasar todos esos estados, y con esto cambiamos. No somos nosotros que decidimos que queremos, tenemos masaj, vamos a continuar. No, nosotros estamos en un estado en que no sabemos lo que hacer, y entonces nos dirigimos a Él. No hay nada más grande la vida de la persona, como nos escribe Baal HaSulam. No hay un estado más feliz en la vida de la persona cuando la persona está desesperado de sus propias fuerzas. Y es bueno, dio toda la fuerza y ahora se dirige al Creador. Ese es el estado que debe hacer. ¿Qué va a hacer más adelante? El Creador nos dará. Pregunta de África 2.
5: Bonjour, chers amis. Bonjour, cher professeur.
0: Buen día, queridos amigos. Queridos profesores. Estoy muy confundido, incluso no sé si me puedo explicar a mí mismo. Yo soy casado, pero mi esposa no está en la espiritualidad, no tiene el punto en el corazón. Pero ahora, ¿cómo conectar el alma, mi alma, con el alma de mi mujer? Porque a pesar de todo, yo quiero que ella avance en la espiritualidad. Gracias. Gracias que así, de esta forma tan sincera, te abres. Mira, el hecho de que tu esposa te da la posibilidad de estudiar, eso ya es una bendición. El hecho que ustedes trabajen juntos para poder tener la familia, ustedes ya están conectados ya desde lo que tú pasas y va a recibir lo que necesita de esto. Tú no tienes que hacer algo y por supuesto que no presionar. Y puede ser que de pronto en la persona se despierte el deseo, puede ser que no. Sabemos que muchos cabalistas tuvieron incluso posesión en la casa con la mujer. No era algo simple. Y muchas veces la esposa, la mujer, no está contigo en el camino, pero es suficiente que te apoye, que te deje estudiar. Entonces, debe enfocarte en tu trabajo. Y eso es algo muy delicado. Debemos tratar de no poner nuestro deseo sobre las personas, tanto si es esposa o el resto del entorno, porque si no se le ha despertado el punto en el corazón, solamente va a causar un rechazo, incluso más que eso. Entonces, muchas veces, digamos, a pesar, no hay que exigir o porque eso a veces puede causar un rechazo, empujar mi, es el punto en el corazón que se despertó en mí, entonces yo no puedo presionar. Entonces tu esposa va a recibir desde tu trabajo. y es importante que te enfoques en tu trabajo en la decena y de la fuerza que tú recibas, ella te recibirá lo que necesita. Muy bien, explicado muy bien, dice Gadi. Y otra clase, ¿a quién te dio en el punto en el corazón? Por supuesto que Bodé. Él nos ilumina el punto en el corazón y para nosotros eso es más importante que toda la vida. Pero antes no era tan importante. Entonces podemos entender a la mujer que aún no ha sentido, pero si ella te mira y entiende hasta qué punto es importante esto para ti, a pesar de que tú no lo obligas. Tú no obligas a ella porque entiendes que el Creador debe despertar esto, pero de pronto ocurre, de pronto ella va a comenzar a despertar qué libro estás leyendo, qué estás mirando, pero espera, espera a que ella comience esto, que el deseo esté en ella, se despierte en ella, y entonces será muy importante tanto para ella como para ti. Y vas a sentir que el Creador te dio un regalo realmente, que la mujer te pregunta qué es importante para ti en la vida, y entonces vas a poder explicar. Por ahora aprende, aprende para que puedas explicar, ¿entiendes? Para que puedas, avanza, y entonces ella va a entender hasta qué punto es importante esto para ti. Tú no la obligas. Tú no quieres explicar lo que ella no pregunta. Ese es el consejo que he recibido de los cabalistas de nuestro Rab, que tú no debes obligar, tal como dijo Gil. Tenemos muchas preguntas en el chat. Nos pregunta Braja de Hedera 2. Está escrito sentir al Creador dentro del creado, dentro de ese deseo, dentro de esa neshama. Ese sentir se llama or, or espiritual. Para nosotros el Creador, cuando se reviste en el creado, la medida de revestimiento de él en el creado se llama el sentir la vida. La pregunta es, ¿cuál es la diferencia entre sentir la luz y el sentir la vida? La sensación de la luz y la sensación de la vida. El sentir la vida es lo que recibimos. Recibimos fuerzas, pero cuando pasamos a la cualidad de otorgamiento, el sentir de la vida es menos importante. ¿Por qué? Porque queremos complacer no a nosotros, sino al Boré. Y entonces todos los estados que pasamos, entre comillas, como que se lo damos a él, queremos que él esté bien, queremos complacerlo. Y de esto tenemos algo completamente diferente. No es el sentir de la vida dentro de mi vida, sino el sentir de la eternidad, de la plenitud que llega de él. Él creó todo este mundo y él nos espera, espera que lleguemos al grado igual a él y que no pensemos en nosotros, como leímos en el artículo, que no pensar en sí, en el anfitrión que me va a dar ahora el doble sueldo. Yo no me importa quién es el anfitrión, pero si el anfitrión no me puede pagar tanto por ahora, porque no hemos llegado a esas ganancias en el negocio, y entonces yo debo ver la grandeza de él y qué es lo que va a darle ganancias, sino a mí. Y con esto vamos a comenzar a estar junto con él y así vamos a entrar en lo que se llama igualdad de forma. Es lo que tenemos que entrar y entonces recibiremos toda la felicidad que él ha preparado para nosotros, porque sabe que vamos a sostener esto en el cli correcto y no en el cli defectuoso, como estudiamos en el artículo. El cli tiene que estar limpio, limpio, y cada vez debe ser como una virgen con la cual debemos trabajar y a ella debemos dedicarla al Creador y no para nosotros. Yo propongo que veamos el clip número 5 de Rab, donde nos explica un poco y para que reciban la impresión de cómo trabajamos con esto. Y Rab, nuestro inmenso Rab, se da completamente y nos dedicó su vida completa así. todo lo que él pudo hacer. Veamos el clip y así nos impresionaremos de él. Malchut Shamaim es que la persona que llega al reconocer, a conocer, que en todos sus deseos, en su conciencia, pensamientos, en todo lo que hay en él, en un 100% domina al Creador. A eso se le llama que llega al reconocer Malchut Shamaim. Entonces, ¿con qué pensamiento y con qué conciencia llegó a esto? Con su yo, porque su yo, de alguna forma, no está en el dominio de Malchut Shamaim, porque cuando el Creador le da esa posibilidad de reconocer esto, ¿qué quiere decir? Digamos, tú estás mirando a un gato. El gato está en Malchut Shamaim un 100%. Sí, porque la naturaleza actúa sobre él desde arriba y no le deja ninguna libertad de acción. A ti te dieron un punto fuera del dominio del Creador. Y a eso se llama Yeshmia, en existencia de la nada, ese punto. Y desde este punto, poco a poco, comienzas a conocer el resto de tu naturaleza. Entonces, si llegas al conocimiento, pero es un alcance muy grande, que en todo tu yo, él domina, es lo que se llama Malchut Shamaim. Ahora, la relación a esto puede ser o negativa o positiva, de un extremo a otro. El faraón dice, ¿quién es el Señor que escucharé su voz? El faraón es todo el deseo de recibir no corregido. Entonces está en contra de Malchut Shamaim en un 100%. ¿Quién es el Señor? ¿Por qué yo debo estar bajo su dominio? Y está al contrario, que es al final de la corrección. Y entonces se incluye en Malchut Shamaim el faraón desde su deseo y quiere, como por detrás y por delante me ha acercado, que está escrito que el caballo y el jinete van juntos realmente en todos los movimientos. Sí, así, el jinete y el caballo van juntos en los movimientos, que yo debo montar al Creador por sobre mí con todos mis deseos y que Él me dirija y no que yo piense que yo soy ahora el que me muevo a donde quiero y corro a donde quiero, sino que el Creador va a estar en cada movimiento con que toma las riendas y mi caballo, mi deseo de recibir que esté dirigido a través del Creador. A eso debemos llegar. No tenemos más preguntas aquí, pero tenemos en el chat. Maxim de Novosibirsk. A lo mejor con la traducción tú puedes leerlo más exacto. ¿Qué dirección no cambia con cada deseo que se desarrolla más? ¿Es un deseo que es más hacia la persona, hacia el Creador? ¿Cómo poder desarrollar, cómo puedo inflar ese deseo para que ame más de forma que... No entendí. Gadi, tú preguntas bien. Tú preguntas, Maxim, cómo desarrollar cada vez el deseo. Precisamente para poder desarrollar cada vez el deseo, yo no tengo que ir al pasado. A eso se le llama una mujer defectuosa o dañada, lo que leímos, o que puede recibir la ramera, o que en el pasado ya murió y recibió el descenso y es lo que se llama viuda, que no puede trabajar con ese deseo, o puede ser que él trabajó con esto de una forma incorrecta y que usó al Creador con un deseo, que la mujer, tu deseo, se vuelve como clipa. Y precisamente esos estados no hay que tomarlos, sino que tenemos que tomar solamente la Virgen, una mujer virgen que no has trabajado con ella. ¿Cómo trabajar? No lo sabes cómo hacerlo. Todo está dentro de ti. Rab dijo que está en ti el deseo de otorgar y el deseo de recibir. Ish veisha, un hombre y una mujer. Entonces, con el deseo de otorgar, tú pides y revisas hasta cuánto es deseo de otorgar. Y si puedes otorgar dentro de ti, cada vez es algo nuevo. ¿Por qué? Porque se despiertan deseos nuevos. ¿Qué son deseos nuevos? O una capa de deseo de recibir que ni siquiera conocemos que es deseo de recibir. Nosotros pensamos que está todo bien, que yo quiero solamente por el bien de los amigos, pero aquí debemos parar, porque si no hay conexión con el amigo, hay algo que no está bien. Algo no se arregla, y aquí debe estar nuestro trabajo. Es lo que se llama una mujer virgen que quiere ser grande, que esté en la conexión entre nosotros, complacer al Creador. Y entonces cada vez lo que hiciste ya tomas como bases para avanzar más adelante. Tú no lo tomas en cuenta, sino que simplemente pones sobre esto todo el peso de tu trabajo y comienzas a trabajar. ¿Está bien? Tenemos una pregunta de Sasha de Mujeres de Max 105. Si la pregunta, si hay alguna pregunta en la decena y no es posible llegar a una decisión durante mucho tiempo, ¿cómo la decena debe llenar la función del gran sacerdote? Y si podemos relacionar el gran sacerdote con la decena. Primero que nada, si hay una decisión que mucho tiempo no conseguimos llegar a un acuerdo, a una solución, ustedes pueden dirigirse al grupo de Arbut o social en cada idioma y ellos pueden ayudar a solucionar ese tipo de cuestiones en la decena. Y si no, poder elevar esto más allá depende del nivel de decisión. Siempre tenemos a quien dirigirnos en la organización, y si hay un estado en que es una decisión en la que no se consigue tomar una decisión, es posible dirigirse al departamento. Y si no son cosas tan críticas, se puede poner a un costado y continuar trabajando y volver más adelante y tratar de aclarar esto. Lo importante es avanzar. Lo que sí podemos hacer no es por una decisión que no hemos llegado a una solución o una pregunta que vamos a parar el trabajo, sino que todo el tiempo continuamos aclarando y hay cosas que ponemos a un costado y continuamos trabajando con lo que sí podemos. Gaby, entonces, ¿qué hacemos? Compartimos la experiencia. Ustedes se han dirigido ahora a la persona que está a cargo en el idioma y tienen un problema, digamos, que no pueden solucionar. Entonces, nosotros también hemos pasado varios estados y entonces juntos nos dirigimos al Creador. Es lo que se llama que nos dirigimos al gran sacerdote, que desde las fuentes que leemos ahora, desde la experiencia de los cabalistas, que queremos recibir esa fuerza, que toda la decena se eleve por sobre los deseos que hay, sobre las discusiones, y que realmente es como que nos dirigiéramos al gran sacerdote. Alemania 3 tienen una pregunta. No hay traducción. Acá tenemos la pregunta de Sangul. Yo espero que sea la misma pregunta. Sangul pregunta, si todo viene del Creador, ¿cuál es la meta final del cambio o de la reforma, cambio? Gadi, si todo viene del Creador, ¿cuál es la meta final o el proceso? Primero que nada, estamos viendo que Sangul está preguntando de nuevo. Queremos escucharte. El cambio Es la intención nuestra, no hay algo diferente, es el cambio de intención. Solamente esto lo necesitamos, identificar hasta cuánto nuestra intención para nosotros es muy difícil de identificar, pero aquí precisamente está todo nuestro trabajo. La persona debe anularse, primero que nada, y lo segundo, pedir ser otorgante.

Arrogante puede ser, puede pedir dentro de los estados, en la decena, entre los amigos, lo que pasa también dentro de las fuentes que recibe, comienza a discernir dentro de él ese faraón que está en él, y entonces quiere elevarse por sobre esto. Y entonces si pide ser otorgante de estar de acuerdo con el Creador, porque yo no estoy de acuerdo en esos estados. Entonces, si la persona pide estar de acuerdo, ya cambia. Ese es el cambio que pasa dentro de sí, un cambio de ser otorgante. No hay otro cambio, solamente esto. Gracias. Gracias, amigos, por este análisis en común. Realmente vemos cómo todo se ha dado para nuestro trabajo. Todo, cómo el cabalista explica los conceptos. También Rab habló sobre esto, el concepto, el tema entre lo que tenemos en la materialidad y la raíz espiritual, cómo las cosas se expresan en este mundo. Y vemos que todo se nos da para el trabajo, también si no siempre está tan claro. Y qué suerte que tenemos un maestro como Rabash, que nos abre todo el proceso, nos explica cómo llevar a cabo esto en la decena, nos lo explica, y realmente es un gran privilegio de poder sentarnos aquí en la mitad del día juntos y aclarar estas cosas. No es algo que se sobreentienda. Tenemos un entorno maravilloso. Veo amigos de Australia, Estados Unidos, Sudamérica, todo Rusia, Europa y todo el mundo, África y amigos. No es algo que se sobreentienda, amigos, que el Creador decidió revelarse a través de ello. Entonces, gracias, Gadi. Una palabra, sí. Corta, Gadi. Gadi, la palabra es que tenemos una gran alegría de poder reunirnos juntos, de estudiar este tipo de cosas tan elevadas, tan elevadas. Y yo quiero ahora proponer una canción después de una clase así, cantar sobre por lo que recibimos y agradecer al Creador. Cantemos, amigos.

0: שלום יקרים, בחלק הראשון נלמד שיעור של רב מתאריך ה-21 לשישי 2006.
1: Queridos amigos, para la primera parte de la lección vamos a estudiar una lección del Rav del 21 de junio de 2002 basado en el artículo que significa que un sumo sacerdote debe tomar una esposa virgen en el trabajo. Ustedes pueden encontrar este material de estudios en la versión hebreo en el volumen 2, página 613. Tenemos 34 minutos para leerlo en las decenas. Adelante. ¿Qué significa que un sumo sacerdote debe tomar una esposa virgen en el trabajo? El Zohar dice, es una mitzvah para el sumo sacerdote casarse con una virgen. Es el significado de lo que está escrito. Una viuda, una divorciada, una mujer profanada o una ramera no las tomará, sino una virgen de su propio pueblo la tomará por esposa. Él pregunta, ¿por qué es necesario tomar solo una virgen sin defecto? Él responde, una mujer es una copa de bendición. Si se prueba, es defectuosa. Esto implica que Malhut, quien se llama una copa de bendición, y el sacerdote que ofrece un sacrificio ante el Creador, debe ser perfecto e impecable, ya que los defectos descalifican a los sacerdotes. Perfecto en su cuerpo, perfecto en su nukva, mediante el cual observa, como está escrito, eres toda hermosa, mi esposa, y no hay ningún defecto en ti. Hasta aquí sus palabras. Debemos entender lo que un sumo sacerdote, una virgen, una viuda, una divorciada, una mujer profanada y una ramera significan en el trabajo. ¿Y por qué debe tomar solo una virgen? Quien no tiene defecto, lo que significa que una virgen es impecable. ¿Qué implica que una virgen no tenga imperfecciones en ella? ¿Y cuál es la relación? Ya que dice que una mujer implica una copa de bendición, que es Malhut. El Ari dice acerca de Malhut que cada día se vuelve virgen de nuevo. Que eso se considera solo punto y que debe reconstruirse hasta que obtenga Gadlut. Está escrito en el Shahar Akavanot que cada día es un asunto de sí mismo y está escrito, no hay una sola plegaria desde que el mundo fue creado hasta el fin del mundo que sea similar a otra en absoluto y cada día se clarifican nuevas chispas que nunca se habían clarificado hasta ese momento. Deberíamos entender esto en el trabajo. Malhut se llama el reino de los cielos, que el hombre debe asumir cada día de nuevo. No es suficiente que asumió el reino de los cielos ayer, sino que cada día es un nuevo discernimiento en sí mismo. Por lo tanto, debemos creer que cada vez que asumimos el reino de los cielos, se considera que clarificamos las chispas que estaban fuera de la Kedusha, que se llama en Shahar Akavanot, que estas chispas estaban previamente cautivas entre las Klipot y fueron elevadas a la Kedusha, al aceptar el reino de los cielos y al dedicarse a la Torah y las mitzvot.

0: בתורה ומצוות. וזה, כמו שאנו אומרים בתפילה, ריבונו של...
1: Es como decimos en la plegaria, maestro del mundo, después de la cuenta de Homer. Está escrito, por esto, gran abundancia fluirá en todos los mundos. Por esta razón se dice en los libros sagrados que una persona mientras asume el reino de los cielos durante la lectura del Shema, debe asumir el reino de los cielos e intentar que la aceptación del reino de los cielos sea con la entrega de del alma. Y dado que cada día es un nuevo discernimiento y debemos construir Malhut para que este Engadlut cada vez se renueva. Eso es por lo que existe la insinuación sobre el sumo sacerdote. En el trabajo, alguien que es un trabajador del Creador, que quiere acercarse al Creador en Gadlut, se llama sumo sacerdote. Cuando va a tomar una esposa llamada Reino de los Cielos, debe tomar una virgen, ya que virgen significa que no ha sido dañada. Una virgen es como está escrito, un suelo virgen, que es un apodo para la tierra que nunca ha sido cultivada, como está escrito, era un suelo virgen que el hombre nunca ha labrado. En otras palabras, uno debe asumir el yugo del reino de los cielos como si nunca hubiera tenido el reino de los cielos y es algo nuevo para él. Naturalmente, ahora debe pensar qué hacer, que va a hacer algo nuevo que nunca ha conocido. Resulta que esta aceptación que él asume requiere un escrutinio adicional para saber cuál es la aceptación del reino de los cielos y lo que requiere para que el temor al cielo esté sobre él. Esto significa que uno debe hacer una introspección sobre lo que debe hacer para que esto sea algo perpetuo para él. Es decir, que él lo que requiere, que es lo que requiere el Creador de una persona que ha asumido el yugo del reino de los cielos. El versículo dice, ¿qué requiere el Señor tu Dios de ti sino temerle? Y reflexionar sobre lo que es el temor. Pero si una persona deja de recordar el asunto de asumir el reino de los cielos, sin importar la razón, y luego se despierta nuevamente para asumir el reino de los cielos, no necesita continuar la aceptación del reino de los cielos sobre él de la manera que él lo hizo antes de pedir de perderlo y decir, debo ir y despertar el discernimiento del reino de los cielos, lo que significa que será continuo. Más bien, debe comenzar el trabajo de nuevo. Deberíamos comparar esto con una persona que murió y tuvo cosas valiosas. Y sus hijos vienen y quieren recibir la herencia que su padre les dejó. Nuestros sabios dijeron sobre eso, prepárate para aprender la Torah porque no la heredaste. Debemos interpretar que si una persona llega a un estado en el que ha olvidado todo, es decir, que sufrió un descenso, es como si estuviera muerto, lo que significa que anteriormente estaba vivo, es decir, tenía el reino de los cielos, que se consideraba adherido a la vida de vidas. Cuando se detiene en él, se le considera muerto, como se dijo. Los malvados en sus vidas se llaman muertos. En la espiritualidad, causa y consecuencia se llaman padre e hijo. De ello resulta que ahora se le llama un hijo y quiere hacerse cargo de lo que queda después de la muerte de su padre. Debemos interpretar que no la heredaste, es que uno debe comenzar una página nueva en el trabajo del Creador, como si hubiera nacido ahora. Y ahora quiere asumir el yugo del reino de los cielos y no tiene a nadie de quien recibir herencia. En consecuencia, debemos interpretar lo que preguntamos. ¿Qué implica para nosotros en el trabajo sumo sacerdote y sacerdote simple? Debemos interpretar que un sacerdote es un trabajador del Creador. Algunos trabajadores pertenecen al público en general. Estos se llaman sacerdotes simples. Y algunos quieren trabajar de manera individual para lograr Gadlut, que es trabajar en el camino de la verdad, que ese se llama sumo sacerdote. Entre los sumos sacerdotes hay un orden de trabajo completamente diferente al del público en general. Cuando una persona se dedica a la Torah y las mitzvot, en la práctica, en lo que respecta a la intención, se confía del público en general. Y hay personas que quieren trabajar también con la intención, lo que significa que quieren dirigir todas sus acciones en nombre de los cielos. En otras palabras, un sacerdote simple significa que su trabajo está a la manera del público en general. Y un sumo sacerdote significa que su trabajo está a la manera de los individuos. Con esto podemos interpretar lo que dice el Zohar. ¿Por qué es necesario tomar solo una virgen sin defecto? Él responde, una mujer es una copa de bendición. Dice, prueba, es defectuosa. Debemos interpretar que un sumo sacerdote, es decir, uno que quiere trabajar para el Creador en el camino de la verdad, tiene prohibido tomar una esposa, es decir, el reino de los cielos que ya ha sido defectuoso en él, lo que significa continuar el reino de los cielos que tenía antes del descenso que sufrió, dado que ya no es virgen, ya que él tenía ese reino de los cielos anteriormente y ella fue dañada. Esto es como la copa de bendición, si se la prueba, es defectuosa, lo que significa que esta malhut ya había sido probada antes de sufrir el descenso. Este es el significado de si se prueba es defectuosa, ya que él ya sufrió un descenso. Resulta que él ya dañó esta malhut, por lo que debe asumir de nuevo el reino de los cielos como si nunca hubiera probado el sabor del reino de los cielos. Y debe abrir una nueva página en el trabajo. De acuerdo con lo anterior, podemos interpretar lo que preguntamos sobre lo que está escrito. Una viuda, una divorciada, una mujer profanada o ramera, a estas no las tomará. Deberíamos interpretar que una viuda es, después de que el hombre sufre un descenso, es considerado muerto. Resulta que la esposa anterior, que es el reino de los cielos que tenía antes del descenso, es considerada como la viuda de esa persona. Del mismo modo, ¿qué es una divorciada en el trabajo? Significa que se divorció de ella porque no le gustaba, ya que en el momento en que una persona no acepta trabajar para ella, ya que no siente su importancia, se considera que el hombre se divorcia de la esposa. Aunque no quiere divorciarse, ya que ella tiene piedad por él, lo que significa que Malhut ve que está inmerso en el amor propio y se apiada de él, pero se divorcia de ella en contra de la voluntad de ella. Este es el significado del juicio de que una mujer se divorcia contra su voluntad. Ya que tan pronto como no le gusta, se considera que él se ha divorciado de ella. Por lo tanto, un trabajador del Creador que se llama sumo sacerdote no regresará y tomará a esa mujer que está divorciada. Más bien, ahora debe comenzar a aceptar nuevamente el yugo del reino de los cielos y no tomar en cuenta lo que sucedió. Además, debemos interpretar profanada, que el sacerdote tiene prohibido tomar una mujer profanada. Cuando una persona se despierta una vez más al trabajo del Creador, si es a la manera de un sumo sacerdote, significa que quiere trabajar en la grandeza del Creador. Es decir, se sabe que cuando uno trabaja para recibir una retribución por su trabajo, no mira quién está dando, sino si es una persona importante o no. Más bien, él mira la recompensa. Esto significa que si el propietario es una persona simple, pero paga el doble de una persona importante que tiene alguna fábrica y paga salarios, seguramente trabajará para el que paga salarios más altos. Pero si una persona trabaja sin un salario, sino porque quiere servir a una persona importante, esa persona siempre busca ver quién es el más importante y quiere trabajar para él. Esto resulta que quien quiere trabajar en Gatlut significa que su trabajo se basa en la grandeza del Creador, ya que quiere trabajar sin ninguna retribución, se lo llama sumo sacerdote, ya que un sacerdote es el trabajador del Creador, que quiere acercarse al Creador. Es como interpretamos el versículo: si un hombre de entre ustedes ofrenda un sacrificio al Creador. Se interpreta que de entre ustedes significa que el sacrificio es desde dentro de ustedes mismos. Esto significa que la persona que se acerca al Creador se llama sumo sacerdote. Esa persona no debe tomar una mujer profanada. Esto significa que cada vez que viene a tomar a una esposa, siempre tomará una virgen, una que nunca tuvo un esposo, lo que significa que nunca usó esta malhut. Más bien, siempre debe ser una nueva esposa. Por el contrario, si él ya usó esta malhut antes y tuvo un descenso y detuvo la aceptación del reino de los cielos, esto se debe a que él la profanó y no se comportó con ella como uno debería honrar el reino de los cielos, y la trató con desprecio. Por lo tanto, no recibirá ese discernimiento una vez más, dado que ya la profanó. Más bien, un sumo sacerdote debe tratar de tomar siempre una mujer virgen, lo que significa representarse a sí mismo que ahora está comenzando a hacer el trabajo sagrado y lo que tenía hasta ahora no le interesa. Más bien, dice que espera que desde ahora en adelante la cuidará y la respetará. Este es el significado de las palabras: él tomará una mujer en su virginidad. También debemos interpretar lo que está escrito: una viuda, una divorciada, una mujer profanada o una ramera, estas no las tomará, sino una virgen de su propio pueblo tomará por esposa. Deberíamos interpretar que es una ramera en el trabajo. La cuestión es que cuando el sumo sacerdote quiere asumir el yugo del reino de los cielos, debe tomar una virgen, que significa suelo virgen, que es un apodo para una tierra que nunca ha sido cultivada. Naturalmente, no se puede exigir que tal suelo produzca cultivos para la alimentación. Esto significa que una persona no puede sustentarse de este suelo. Solo después de que la cultive y le dé todo lo que necesita, podrá sustentarse de esa tierra y no antes. De esto resulta que cuando una persona acepta el yugo del reino de los cielos, que se llama una esposa, debe tener cuidado de no querer que la mujer sea una zoná o ramera, de las palabras zan umefarnes, que viene de nutrir y sustentar. Es decir, si la aceptación del yugo del reino de los cielos lo sustentará, lo que significa que recibirá alimentos de ella mientras se dedica a la Torah y las mitzvot, entonces está dispuesto a llevarla. De lo contrario, no aceptará tomar a esta mujer, y esto se llama una mujer ramera en el trabajo. Más bien, debe aceptar el reino de los cielos como un yugo, que significa como un buey con el yugo y como un burro a la carga. Incondicionalmente. Esto es considerado como una mujer virgen, que es un suelo virgen que no da alimento. Si una persona acepta estas condiciones, será recompensado con ser un sumo sacerdote, es decir, acercarse al Creador. De acuerdo con lo anterior, debemos interpretar lo que dijeron nuestros sabios en el trabajo. Cualquiera que se case con una mujer por riquezas tiene hijos dignos. Tiene hijos indignos, como se dijo. Han traicionado al Creador, porque han tenido hijos extranjeros. Deberíamos entender lo que es casarse con una mujer por riqueza. Significa que una mujer en el trabajo se llama reino de los cielos, y él asume el yugo del reino de los cielos porque escuchó que ella tiene una gran riqueza. Y la riqueza significa que ella proveerá para él, lo que significa que a través del reino de los cielos tendrá buen gusto en la Torah y en la plegaria. Lo contrario, es suficiente para él que continúe el mismo camino que recibió en su educación. ¿Y por qué ahora necesita asumir el yugo del reino de los cielos y esforzarse? Si el reino de los cielos no le agrega a su provisión para poder tener un sustento holgado, pero su actual sustento, es decir, todos los nutrientes que se encuentran actualmente en los placeres de este mundo no lo satisfacen, por lo que quiere recibir el reino de los cielos. Esto se llama casarse con una mujer por riqueza. Lo que significa que su única razón para aceptar el reino de los cielos es satisfacer el amor propio. Esto también se llama que se casa con una mujer indigna, ya que está escrito en todos los libros sagrados que la aceptación del reino de los cielos debe ser con entrega del alma. Y hay muchas interpretaciones sobre esto. Con respecto a lo que nosotros aprendemos, el significado es que él acepta el reino de los cielos en beneficio del Creador y no en beneficio propio. Esto significa que al asumir el reino de los cielos, quiere que su gran nombre crezca y sea santificado, y no por su propio beneficio. Resulta que si asume el reino de los cielos para sí mismo, se le considera una mujer indigna. Esto se llama por riqueza, ya que riqueza significa que esto podrá sustentarse, lo que significa que a través de la riqueza estará satisfecho en la vida. En cambio, uno debe tratar de tomar una mujer en nombre de los cielos, lo que significa que el reino de los cielos llamado mujer será en nombre de los cielos y no en beneficio propio. Ahora nosotros podemos entender por qué es que la persona tiene que aceptar la fe por encima de la razón. Es así porque generalmente una persona siempre considera las ganancias. Si no ve que ganará algo del trabajo, elige quedarse en reposo y no quiere hacer ningún movimiento a menos que gane algo. Por tanto, cuando se le dice a uno que debe aceptar el reino de los cielos en beneficio del Creador, lo que significa santificar su bendito nombre, el cuerpo pregunta: ¿qué obtendré de asumir el reino de los cielos? ¿Cuál será mi ganancia en esto? Y se le dice: no hay palabras en esto en el cuerpo que el cuerpo pueda entender. Más bien, debes creer que es una gran cosa para ti tener el privilegio de servir al Rey. Esto se llama por encima de la razón, ya que no hay palabras para decirle al cuerpo para que pueda entender que vale la pena. Por lo tanto, cuando uno no ve las ganancias dentro de la razón, se considera que el esfuerzo es mayor que la recompensa, ya que no sabe cuál es la recompensa, pero ve el esfuerzo y no necesita creer sobre el esfuerzo. Por lo tanto, mientras uno no haya sido recompensado con el temor al Creador, él siempre mira el esfuerzo, ya que no puede entender el beneficio del esfuerzo, sino que solo cree por encima de la razón. Por lo tanto, este trabajo se llama trabajo duro y se necesita la misericordia del cielo. Con esto podemos entender lo que está escrito: cuando estabas débil y cansado y no temías a Dios, significa que Él ve que está haciendo el esfuerzo, pero todavía no ve el beneficio de este trabajo. Y solo debe creer. Resulta que uno se vuelve débil y cansado, y todo porque todavía no ha sido recompensado con el temor al Creador. Uno debería saber que la fe es el kli. Cuando el kli se completa correctamente y está en condiciones de recibir la abundancia, llena inmediatamente ese kli de la fe, lo cual está por encima de la razón. La abundancia se llama temor al cielo. Y una persona obtiene esta luz después de haber provisto este kli, llamado fe por encima de la razón. Antes de que uno sea recompensado con el temor al Creador, sufre en el esfuerzo porque la luz no brilla sobre él. Resulta que quien quiera asumir el yugo del reino de los cielos debe trabajar por encima de la razón, lo que significa que no será por su propio beneficio, sino en nombre de los cielos. Esto se llama por encima de la razón, dado que el cuerpo no está de acuerdo, ya que solo entiende lo que es para su propio beneficio. Ahora podemos interpretar lo que nuestros sabios dijeron: no hay público pobre, Se sabe que pobre significa uno que es pobre en conocimiento. Como dijeron nuestros sabios, no hay pobreza excepto en conocimiento. Baal HaSulam dijo que Malkut se llama público. Con esto debemos interpretar que no hay público pobre. Significa que quien asume el yugo del reino de los cielos por encima de la razón, no significa que no tiene razón y que es pobre. Y es por eso por lo que acepta el yugo del reino de los cielos. Es lo contrario. Él se encuentra en un grado que está por encima de la razón, lo que significa que es aún más importante que la razón. En el trabajo, arriba y abajo, significa que arriba significa de la importancia superior y abajo significa de importancia inferior. Está escrito, no hay público pobre. Significa que quien asume el reino de los cielos por encima de la razón no se considera pobre, lo que significa que no tiene razón. De ello resulta que el trabajo principal es trabajar por encima de la razón, ya que cuando una persona quiere trabajar en nombre de los cielos, se llama por encima de la razón, es decir, en contra de la razón del cuerpo. Sin embargo, uno debe saber que también necesitamos la Torá, como dijeron nuestros sabios. Creé la inclinación al mal. Creé la Torá como condimento. Así es como escribe en el libro El fruto de un sabio. El propósito del alma cuando entra en el cuerpo es lograr regresar a su raíz y adherirse a él, mientras está vestido en el cuerpo, como está escrito. Ama al Señor tu Dios, camina en todos sus caminos, guarda sus mandamientos y adhiérete a él. Sin embargo, ¿quién conoce los caminos del Creador? De hecho, este es el significado de Torah que tiene 613 caminos. El que camina sobre ellos finalmente será purificado hasta que su cuerpo ya no sea una división de hierro entre él y su hacedor. Escrito, y quitaré el corazón de piedra de vuestra carne. Luego se adherirá a su hacedor. Por lo tanto, es mejor anhelar el mandamiento del superior, es decir, la Torá, porque el que no conoce los caminos del superior y los preceptos del superior, que son los secretos de la Torá, ¿cómo le servirá? Por lo tanto, vemos que uno debe tratar de esforzarse para obtener el discernimiento de la Torá. Para obtener el discernimiento de la Torá, uno debe asumir el reino de los cielos por encima de la razón. Es decir, en contra de la razón de uno, lo que significa que para sí mismo no necesita nada, sino solo por el bien del Creador. Con esto debemos interpretar lo que está escrito, y tus descendientes serán como el polvo de la tierra. Tus descendientes significa Banim, es decir, hijos varones. En el trabajo Banim significa Habaná o comprensión. En la Torah y las Mitzvot, el Creador le prometió a Yaakov que la comprensión de la Torah y las Mitzvot solo se puede obtener cuando uno acepta ser, como está escrito, como el polvo de la tierra, lo que significa que acepta observar la Torah y las Mitzvot, inclusive si uno no siente ninguna sensación en ella y solo prueba el sabor del polvo de la Torah y las Mitzvot, ya que dice, estoy trabajando para el Creador. Y él quiere que trabaje para él de esta manera, estoy de acuerdo. Entonces es recompensado con gatlut y comprensión. Ahora vamos a entrar en la lección del 21 de junio del 2002. Leímos un artículo del tomo 2, Peldaños de la Escalera, página 141 en la versión de hebreo. ¿En qué consiste que el sumo sacerdote tome por esposa una virgen en el trabajo? La realidad incluye dos partes, nada más, el creador y el creado. Lo que parece que hay todo tipo de partes de la realidad, tanto en lo material como en lo espiritual, no tienen existencia por sí mismas. Como en nuestro mundo hay inanimado, vegetativo, animal y hablante, y el hablante, es decir, el hombre, es quien gobierna sobre toda la restante realidad. O también quizás no gobierna, pero al menos es el más desarrollado de toda la realidad. Así también en la espiritualidad hay inanimado, vegetativo, animal y hablante, donde el hablante es el alma, la más desarrollada y la que gobierna sobre todas las partes de la realidad espiritual. El creador creó el deseo de recibir. Aprendimos que el deseo de recibir, para ser autónomo e independiente del creador, necesita pasar por cuatro etapas de desarrollo llamadas las cuatro vejinot de la luz directa. Por eso, el deseo de recibir en sí mismo también incluye en su interior cuatro tipos de deseo. Desde el deseo pequeño llamado inanimado, luego vegetativo más grande, animal es aún más grande y el hablante aún mayor. Solo el hablante es el deseo de recibir autónomo, el independiente. ¿En qué es independiente ese deseo de recibir? Es independiente en que está desconectado del creador y siente su propio deseo. ¿Qué significa que siente su propio deseo? Y siente a sí mismo, se siente como una carencia, y al creador como la fuente y el placer hacia él. La sensación del creador dentro del creado, dentro de ese deseo, dentro de esa neshama o alma, esa sensación se conoce como luz, luz espiritual. Para nosotros, el creador que se viste en el creado, la medida de su vestimenta en el creado, se llama la sensación de vitalidad, de vida. Es decir, el creado es el receptor y el creador es el dador. Y aunque después aprendemos que el creado hace correcciones y se asemeja al creador, esa adecuación al creador es solo porque el creado quiere parecerse al creador. Pero su naturaleza de receptor no puede cambiarla. Él es el receptor. Con la intención de dar, es exactamente como el dador, pero como el dador. Por eso el creado siempre se llama frente al creador, o también se le conoce como femenino nukva, o nekev, de orificio, carencia. Esta feminidad, el creador quiere llenarla. El creado sienta placer, sienta bien y deleite, calma y plenitud. Y entonces, para que el creado llegue verdaderamente a la meta, al propósito de la creación, que es la sensación del bien y el deleite de manera definitiva, eterna y perfecta, el creado debe pasar por sí mismo los órdenes del desarrollo de un extremo a otro. Para que pueda sentir qué tan desconectado está del creador, que tan cómo es que él no es capaz de nada, y entonces con eso se va corrigiendo a sí mismo. Bueno, pide corrección, le pide la corrección al creador, pide llenado al creador, y así avanza, hasta que vuelve a esa igualdad con el creador. Esas etapas de desarrollo del creado, es decir, nosotros las almas, sobre los cuerpos no se habla. Los cuerpos simplemente nacen, crecen, mueren, se descomponen y ya. No hay ningún cálculo que podamos hacer con los almas, con los cuerpos. Sin embargo, cuando nosotros hablamos de del alma que se desarrolla de reencarnación en reencarnación, de generación en generación, que cada generación son las mismas almas que vienen una y otra vez, simplemente que ya para mejorar en su desarrollo, entonces las etapas del desarrollo están en la Torah, principalmente en el Talmud, donde se habla del desarrollo del alma en el lenguaje de las leyes. Allí se habla de mujeres. Y hay un tratado de mujeres, Masejet Nashim, ¿sí? Tratado de Nidá también, Masejet Nidá. Las partes del Talmud tratan el asunto de las mujeres, porque los tipos de mujeres son estados internos del alma que atraviesa durante el desarrollo. A veces se llama simplemente mujer, a veces se llama mujer casada, a veces divorciada, a veces novia, como Kalá, a veces prostituta de la palabra Zoná. Así cada vez es un tipo diferente. En la parte 15 del Talmud Ser Sefirot, aprendemos sobre el desarrollo, que hay 7 niveles en el desarrollo de la mujer, desde pequeña, mayor, etc. Aunque también en el Talmud Ser Sefirot se habla en el lenguaje de nuestro mundo, pero después tanto el Ari como Baal HaSulam ya pasan al lenguaje de la Kabbalah y nos muestran a qué tipos de mujeres corresponden esas etapas. Es decir, hablan de qué nivel de desarrollo son las almas. Si un alma se desarrolla hasta cierto nivel, se llama alma madura. Un poco más se llama adolescente. Más aún, mujer, y luego novia, etcétera. Es decir, en general, todo lo que vemos en nuestro mundo, en todas las formas de cada tipo, debemos buscar qué puede haber frente a eso como raíz espiritual. Porque lo que hay en este mundo es simplemente la copia del mundo espiritual. Y lo que vemos en este mundo, lo que ocurre, lo que avanza, lo que cambia, lo que se hace, son resultados como la sombra del mundo espiritual. Estos son resultados necesarios en este mundo, puesto que no hay nada que llegue de nuevo. Toda la novedad está en el mundo espiritual y en nuestro mundo es simplemente la copia en nuestra materia. Y también la materia, como dije, en este mundo está dividida en 4 niveles: inanimado, vegetativo, animal y hablante. Pero entonces, según qué fenómenos ocurren en el mundo superior, según esos fenómenos, se copian en este mundo en los 4 niveles de la materia de este mundo. Y entonces aprendemos de esto, qué procesos atraviesa el hombre cuando avanza en la espiritualidad, y también se nos explica esto en los tipos de de mujeres. Ahora bien, pero también se habla de los hombres. ¿Quiénes son los hombres? El asunto es que tanto hombre como mujer los hay en una sola persona. Mujer se llama el deseo de recibir que tiene, y hombre se llama el deseo de dar, que se desarrolla desde el punto en el corazón en adelante. Según cuánto deseo de otorgar yo tengo, mi capacidad de otorgar pantalla, que eso se llama hombre, o Evel, o de la palabra Kitabrut, que es sobreponerse, en esa medida puedo tomar mi deseo de recibir y trabajar con él como esa pantalla para recibir con el fin de otorgar y llegar a esa adhesión con el Creador. Por eso, frente a cada tipo de fuerza, hay frente a eso nukva, mi deseo de recibir. Se puede decir línea derecha y línea izquierda o pantalla y grosura. Y entonces el Rabash nos explica aquí que hay estados y cada estado determina qué deseo de recibir puede ser adecuado para él. Y también hay restricciones como, por ejemplo, el sumo sacerdote al que le está prohibido tomar a una mujer divorciada porque Cohen es el nivel superior, un nivel nuevo, y siendo nuevo también necesita tomar un deseo de recibir nuevo y trabajar con él, etc. Y también todas las leyes y de la halajot, según cómo divorciarse, casarse, asunto de la jupá, eso del dosel nupcial, asuntos de nidá, en general todas esas cosas de los asuntos personales entre el hombre y la mujer provienen de las leyes que hay entre la pantalla y la grosura en el mundo espiritual, que todo. Nosotros lo aprendemos así en términos sencillos, esto es un clic, dibujo como una vasija y sobre ella una pantalla. Entonces, el asunto de la vasija y la pantalla es el asunto de la mujer y su esposo en nuestro mundo. Y en la espiritualidad lo distinguimos en nuestro mundo entre la relación entre hombre y mujer. Es una parte muy pequeña de lo que ocurre en la espiritualidad. Eso es. ¿Bien?
2: Zeo.
1: Entonces, eso es en realidad lo que describe el artículo en términos generales. Quien entra a la espiritualidad, quien comienza a sentirla, realmente ve la copia de la espiritualidad en lo material. Ve hasta qué punto las cosas que allí ocurren son grandes, y en todos sus detalles entre las partes de la creación que hay en el hombre, entre su alma y su deseo de recibir, entonces ve esa copia también en este mundo. Y también que, según eso, como puede, con respecto a sea capaz, al cambiar la relación espiritual entre derecha e izquierda, cambia su materialidad. A eso se le conoce como la Kabbalah práctica. Ok. ¿Hay preguntas?
2: Sí.
1: Supongo que quieres casarte, ¿verdad? Según lo que está escrito aquí, eso es algo bueno. En nuestro mundo es todavía dudoso, ¿no? Aquí es algo bueno. Leo pregunta. Durante la preparación, ¿podemos en el tiempo de preparación identificar todos estos estados? Dice, también en el tiempo de la preparación nosotros empezamos a oler, por así decir. ¿Sabes qué significa oler? Ya algo de lejos. ¿Qué significa el tiempo de la preparación? El tiempo de la preparación es que me acerco cada vez más y más a la luz circundante, cada vez más grande. O al revés, en la medida en que doy, cuando yo trabajo, la luz circundante ilumina más sobre mí. Entonces, por un lado, siento mi posición frente a mi deseo de recibir como algo insoportable. Por el otro lado, siento una atracción a la espiritualidad mayor en los ascensos. Y en los descensos puede ser peor. Pero después ya no. Después, precisamente cerca del Maxom, se convierte solo en atracción y anhelo. Pero ciertamente se puede distinguir así escasamente, como en la semioscuridad, se puede distinguir los estados también. Es decir, la persona que lee libros y comienza de alguna manera a imaginarse qué puede hacer más o menos, aproximadamente, ciertamente no del todo. ¿Sí? Estudiante, en cuanto a esos estados que están escritos acá, que se renuevan, por ejemplo, Rav dice, no, eso no es en nuestro mundo. En nuestro mundo eso es lo que está aquí, cierto. Incluso una persona que está en la espiritualidad, pensamos que los cabalistas son más agudos y entienden más de la materialidad. Pueden hacerlo. Pero eso no los atrapa. El asunto es que, como si nos pareciera que el cabalista que llega al mundo espiritual y ve todas las raíces, entonces debe también ver en este mundo hasta los últimos detalles de la realidad. Puede hacerlo, pero eso no le preocupa. No le quita el tiempo.
2: Puede
1: ver con exactitud todo el proceso de con las personas y detrás de ellas y todo tipo de pensamientos y todo tipo de cálculos, pero no profundizan en eso. Por eso a veces parece más ingenuo o incluso infantil que una persona común que todo el tiempo está metida en los negocios del mundo, en los asuntos del mundo. ¿Eso no es lo que estabas preguntando, estudiante? La pregunta es, no es desde el punto de vista de la materialidad, sino de los procesos internos. Si se puede sentir que ahora estoy en tal estado de mujer o en tal estado de otro tipo de mujer, pues dice, sí, quien está en la espiritualidad conoce su estado y todos los estados que atravesó. Ciertamente, a pesar de que el siguiente estado sea por encima de la razón, pero su propio nivel él lo conoce. Y todas las causas y todo lo que ocurre en él y en relación con el Creador se encuentran literalmente como sus vasijas. De hecho, esas son sus vasijas. Estudiante. Cuando él dice aquí que le está prohibido tomar tal mujer o tal mujer, suena como si le dijera que no puede retroceder. Pero dice no. Una persona que está en cierto nivel, él sabe con respecto a su estado qué está permitido y qué le está prohibido y qué hay que hacer, y según eso escribe. ¿Cómo escribieron el Talmud babilónico o el Talmud de Jerusalén? Desde su propia percepción, escribieron, solo que lo escribieron en el lenguaje de este mundo. Después vinieron los cabalistas, o inclusive antes, y escribieron en el mismo lenguaje cabalístico. Vinieron profetas y también escribieron en el lenguaje de la Agadá, o de la leyenda, o de la profecía. Y Moisés lo escribió en el lenguaje de la Torá, que es un lenguaje hablado. Eso es todo. Pero cada uno escribió desde lo que siente de la espiritualidad. El mundo superior, las leyes que allí ocurren, cómo actúan sobre él y ya. Ahora también hay todo tipo de tipos de almas. Tenemos 10 tipos principales, es decir, 10 sefirot, que son 10. O digamos 9, pero 10 para que sea más cómodo. 10 cualidades fundamentales en la realidad. Es decir, tenemos 10 tipos de almas que pueden existir en principio. Como nosotros distinguimos en nuestro mundo 4 tipos de caracteres, ¿sí? Porque eso también corresponde a las 4 vejinot. Y después se dividen en 4 por 4, 16. Dicen sanguíneo, melancólico, colérico, flamélico, ¿sí? Hay tales tipos. Entonces, quien está en espiritualidad también ve la espiritualidad desde su naturaleza personal, desde su alma. Y debido a eso, tienen distintas maneras de alcance. Por ejemplo, tú y yo estamos en el mismo lugar y tú sientes y yo siento de una manera un poco diferente. No es que la realidad no sea entendible para nosotros, pero de todas formas, en ti y en mí, la estructura del alma es diferente. Entonces, la entendemos y sentimos de manera un poco diferente. Pero en el Talmud, por ejemplo, se expresan todos. Y entonces, de esos tenemos como que debates y conclusiones, opiniones y todo tipo de cosas. Y no es que realmente choquen y digan, tú estás mal, yo estoy mal, o algo, sino que en suma, en Gamar Tikkun, todo se reúne. En el final de la corrección, sino que antes del final de la corrección, quieren mostrarnos hasta qué punto estas cosas son opuestas y cada uno según su carácter está desarrollado y es rico. Pregunta, ¿por qué es que aquí se enfatiza el tema de que está prohibido tomar una mujer? Rav dice prohibido y permitido. La intención aquí y también en los otros lugares es que antes de la corrección final todavía tenemos deseos que no puedes trabajar con ellos en absoluto. A ellos los restringes, hay deseos con los que puedes trabajar al 100%, ya que están corregidos. Y también hay una parte intermedia con las que puedes trabajar de manera parcial. Entonces, según eso, está dicho que está prohibido o que está permitido, y de esa manera se divide. Es decir, prohibido y permitido es frente a la pantalla y el deseo de recibir. No hay nada más que eso. Si hay algo que no está claro, debes pasar de cualquier otro lenguaje al lenguaje de la Kabbalah, porque ese es el lenguaje técnico en el que no puedes equivocarte. Y después del lenguaje técnico, si puedes, si eres capaz de volver a cualquier otro lenguaje, adelante. Así aprendí una vez el Talmud. Cuando me confundía y no sabía, perdía como que la conexión con la espiritualidad de que se habla. Entonces volvía a la espiritualidad de que se habla allí. Bejinot, Sfigot, Pantar. Me agarraba un poco de esto y volvía al lenguaje del Talmud.
2: ¿Quién?
1: Estudiante, ¿es posible llegar a esos niveles antes de alcanzar el Maxom? Es decir, ¿qué relación tienen con el Maxom? Rav dice, ¿es posible llegar a niveles espirituales antes del Maxom? La barrera es el primer nivel espiritual. Por eso se le conoce como barrera o Maxom. Cuando una persona asciende a ese nivel, ya no descenderá a este mundo. Su límite de percepción, el límite superior, ya está en la espiritualidad. El Maxom es la primera pantalla que la persona recibe. Sí, la pantalla mínima. Pregunta. Una persona que no está casada de lo que hablamos, ¿eso se llama que no tiene deseo de recibir? Rav dice, una persona que no está casada en la espiritualidad no puede existir. El deseo de recibir corregido se llama mujer. La persona que toma el deseo de recibir y lo corrige para que sea posible recibir la luz superior, entonces debe pasar por las etapas de corrección del deseo de recibir. Entonces el deseo de recibir nace en él como la pantalla mínima. Después crece más y entonces esa mujer se llama bebé, pequeña, niña, adolescente, ¿sí? Hasta que llega al estado en que puede casarse con ella, por así decir, línea derecha con línea izquierda. Ya que ya pantalla con deseo de recibir pueden estar en una unión. Entonces, la corrige de modo que le pertenezca a él. La parte del deseo de recibir que tiene, en suma, la corrige de tal modo que puede unirla a la pantalla. Y después hace una jupá. La jupá es la pantalla general que los incluye a ambos. Y entonces hace un sibug, una unión con la luz superior. Eso se llama que se une con ella y la llena con la luz superior. Eso es. Es decir, pantalla y vasija de recepción en la espiritualidad. No puede haber otra forma. Nosotros solo aprendemos estos estados en el estudio de la Sefirot, en la introducción. No pasemos por alto esto, porque en correspondencia con eso, en la materialidad, también tendemos a hacer las mismas cosas. Es decir, la persona que hace acciones en la espiritualidad, en el momento en que realmente hace una acción espiritual, siente que también puede unir a eso una acción material. ¿Sí? Y se siente atraída a ello. Porque entonces verdaderamente con eso uno une los mundos, los dos mundos juntos. Y la persona que solo estudia y todavía no ha entrado en la espiritualidad y todavía no hace ninguna acción espiritual, no tiene todavía el impulso de hacer ciertas acciones materiales, sino que las hace por costumbre, hábito, o de alguna manera las hace o no las hace. Es decir, la existencia de la espiritualidad impulsa a la persona a hacer también en la materialidad, porque ve esa acción completa, como completa. Porque existe tanto aquí como allá. Pero no es obligatorio. Rabbi Shimon estuvo en la cueva 13 años. ¿Cuántas oportunidades tuvo allí de hacer mitzvot prácticas? Se sentó en la arena y estudió. ¿Y ya? Entiéndanlo. Es decir, no estamos en correspondencia entre materialidad y espiritualidad. Ustedes no nacieron Cohen, siendo Kohanim, sacerdotes. Entonces no pueden de repente, incluso habiendo llegado al nivel de Cohen en la espiritualidad, comenzar a comportarse en este mundo como Cohen, ¿sí? Como sacerdotes. No existe tal cosa. O si te divorcias de alguna mujer espiritual, no necesitas aquí divorciarte, no. Pero en el caso de casarse, sí. Siempre cuento hasta qué punto mi Rav estaba obligado a casarse de inmediato. Y la gente como que no entendía. Él decía, no entienden, no se metan en mi espiritualidad. Era en

ese estado. Y en la materialidad, como la materialidad es inanimado, no cambia nada, entonces por eso hay el asunto del hábito. Me acostumbré al té, digamos, así como lo bebo ahora, entonces ya está. Cada día como que se registra en mí una reshimó. Y esto, y según esa reshimó, también todo el tiempo repito las mismas cosas. Aunque ya no siento sabor en eso, sentiré gusto en el hecho de repetir las mismas cosas, de cumplirlas. ¿Sí? Pero en la espiritualidad, los reshimot se renuevan, y por eso cada vez en el trabajo es nuevo. Una cosa nueva, una percepción nueva, un sabor nuevo. Realmente es un alcance nuevo, un nuevo sabor, un hombre nuevo. Estudiante, entiendo que todo el asunto, tanto del matrimonio como del hombre y la mujer, se habla en el mundo espiritual dentro de procesos cerrados dentro de mí. Rab dice, sí. Pregunta, ¿hay alguna etapa específica ahora que alcancemos todo eso, todo este asunto, donde el lado del matrimonio en el sentido material, mi vida con una esposa en el sentido material, se influye, me influye en mi desarrollo desde el momento en que percibo, Rab dice, una persona que se casa que es, o que está casada, digamos, no importa, va a casarse y junto con eso estudia Kabbalah, entonces comenzó a estudiar. Ciertamente su vida, a medida que él cambia, su vida con su esposa también cambia. Nosotros procuramos porque es eso, que nuestras esposas también estén a, al lado y estudien. Hoy, por ejemplo, a las 10 de la mañana tengo una lección con ellas y así pasa todos los viernes. Y hay conexiones en ellas y grupo realmente activo. Ahora salen a diseminar, van de excursión y tienen ayuda mutua. Porque queremos hacer de ellas, en la medida posible, también esposas que estén en correspondencia con nosotros. Ahora, en principio, la mujer no está obligada, pero ayuda. Ayuda y beneficia. Estudiante, ¿hay algún punto en el mundo espiritual en que eso influya en mí y en mi desarrollo personal? No hablo de la vida material. Es claro que me sería más cómodo que la esposa aceptara las cosas y entendiera por qué. Porque yo en absoluto estoy en esto. Rab dice, ciertamente hay una conexión entre el desarrollo espiritual y el desarrollo material, porque uno se viste dentro del otro. Y por ahora, desde la materialidad, llegamos a la espiritualidad. Y ciertamente la materialidad actúa. ¿Qué significa la verdad? Es que la parte masculina en la realidad pertenece al Creador y baja al Creado solo para corregir el deseo de recibir. La pantalla es el resultado de la luz, el deseo de dar ese resultado de que al romperse las vasijas, las cualidades del Creador cayeron dentro del deseo de recibir. Es decir, nosotros en suma, si bajamos a la profundidad de las cosas, ¿hasta qué punto sentimos en nuestro mundo que somos independientes? Pero la mujer al final hace que el hombre haga todas las cosas en este mundo. Y lo que el hombre va y quiere lograr y avanzar, aunque no esté casado, no importa si es joven o no, eso es de todas formas porque dentro de él está esa carencia de mujer, esa situación femenina tal que lo obliga a ser hombre. Quiera o no quiera, así es. Si no fuera por eso, los hombres en absoluto serían chismosos. Y eso es algo conocido para los psicólogos, y esto es porque es en el fundamento de la realidad. Uno frente al otro necesitan servirse mutuamente, por así decirlo. Hombre y mujer. Bueno, de eso hablaremos más tarde. Cuando te cases, ya hablaremos. Estudiante. Yo ya me casé, Raf. Raf dice, sí, entonces no hay que hablar. Verás, ayuda frente a... Vas a recibir ayuda con esto, estudiante. ¿Qué es ese concepto del reino de los cielos? Raf dice, Malchut Shamaim, o el reino de los cielos, es... Se considera que la persona ha llegado al reconocimiento de todos sus deseos, en su conciencia, en sus pensamientos, en todo lo que hay en él al 100%, y sabe que el Creador lo gobierna.

0: A eso se le conoce también como que ha llegado el reconocimiento de Malchut Shamayim, es decir, el reino de los cielos. ¿Y en qué pensamiento y en qué reconocimiento llegó a eso en su yo? Que su yo, de alguna manera, que verdaderamente es milagrosa, no está bajo el gobierno de Malchut, del reino de los cielos, por así decirlo. El Creador le dio la posibilidad de conocer esto. ¿Qué significa? Por ejemplo, miras a un gato. El gato está en el reino de los cielos al 100%, ¿sí? Porque la naturaleza actúa sobre él desde arriba y no le deja ninguna libre elección. A ti te dieron un punto fuera del control del Creador. Y a eso se le conoce como ese punto. Existencia a partir de la ausencia. Y desde ese punto, poco a poco comienzas a conocer el resto de tu naturaleza. Y entonces, tú llegas al reconocimiento que es una percepción muy grande de que todo, de eso es todo lo yo. Y a eso se le considera como el reino de los cielos. Eso es. Ahora, la relación con eso puede ser positiva o negativa, de un extremo al otro. El faraón dice, ¿quién es el Señor para que yo escuche su voz? El faraón es todo el deseo de recibir no corregido en nosotros. Entonces está contra el reino de los cielos al 100%. ¿Quién es el Señor para que de repente debo estar bajo su dominio? Y hay lo contrario también, que al faraón que lo corrigen completamente en la corrección final, entonces queda incluido en el reino de los cielos de su voluntad y quiere, como está escrito, me formaste por atrás y por delante, que el caballo y el jinete van juntos y literalmente en todos los movimientos. Pregunta, ¿te llega a ese estado del reino de los cielos solo en el Gamar Tikkun? Rav dice, el reino de los cielos verdaderamente completo te llega solo al final de la corrección. Por eso es que se le conoce como corrección final, porque antes de eso todavía hay algún tipo de discernimientos, deseos, que no quedan incluidos junto con el Creador en la misma acción. Acción, pensamiento, ¿sí? Pregunta, ¿qué realidad ocurrirá al final de la corrección que sea diferente a la realidad que conocemos hoy? Rav dice, ¿qué será diferente en la corrección final de la realidad de hoy? Hasta llegar al final de la corrección podemos de alguna manera hablar sobre qué le ocurre a la persona que asciende los niveles espirituales. ¿Él será tan encantador como tú? En serio. Es decir, la persona externamente no necesita cambiar. Ciertamente, si todos avanzan hasta el final de la corrección, entonces el mundo se vuelve más corregido, más sano. Aunque sabemos que los cabalistas sufren hasta su último día, hasta qué punto no está bien en este mundo, no están bien en este mundo. Pero eso viene porque están incluidos con todas las demás almas. Y entonces como que atrapan virus, ¿sí? de las demás almas. Es decir, deseos de recibir y ellos los corrigen juntos y preparan corrección para todas las almas. Por eso agarran enfermedades y agarran todo tipo de problemas y por eso pasan por tales etapas que como que parece así. La persona que avanza a lo espiritual siente más la luz superior. Entonces debería estar más sano, más alegre, ¿no? Más iluminado. Realmente se vuelve así por un lado, pero por el otro también siente el dolor de todo el mundo, porque el mundo todavía no está corregido. Y entonces frente a esto también queda incluido en los problemas. No personales, sino problemas mundiales. Eso no importa, sí. Y por eso, en la corrección final, podemos hablar y de alguna manera entender estas etapas, inclusive desde el tiempo de la preparación, desde el estado de preparación, cómo ocurre eso en el mundo superior. No es que seamos capaces de entenderlo del todo. Sí, está escrito, vi un mundo al revés. Cuando la persona atraviesa el Maxom, ve que es completamente al revés de antes, porque ha recibido nuevas vasijas. Ve las cosas de forma distinta, porque está en la función de otorgar y no en la función de recibir. Ve ve desde afuera de sí mismo, mientras que antes solo veía dentro de sí mismo. Pero lo que ocurre al final de la corrección no podemos decirlo, no podemos describirlo. Hay un artículo llamado Panim Beahorim, rostro y espalda, así se llama, ¿no? Habla acerca de las cuatro etapas. Pregunta, ocultamiento y revelación de rostro, se llama el libro. Ah, sí, eso. Hay tal artículo. ¿No lo escuchaste? Estabas cuando lo leímos. Entonces, ves, en el mundo del ocultamiento, ve que todos son así y así. En el tiempo de la revelación, ves todo de forma completamente distinta. Y no es que solo veas las cosas distintas, sino que ves tanto lo bueno como lo malo. Y esto bueno y malo no es tan grave. Entendemos que eso es una visión como que si algo hubiera cambiado. Pero lo ves antes como completamente pobre y ahora lo ves como completamente rico y dichoso. ¿Cómo puede ser? Es como si fuera el estado, el estado final. Es algo que está fuera de mí. No entendemos hasta qué punto la visión espiritual definitivamente cambia la realidad. Y no puedo explicarlo. Hay aquí algo que no puede transmitirse en palabras y mucho más. Hablar de la corrección final y lo que ocurre después de la corrección final. Después de la corrección final, eso se llama en general los secretos de la Torah. Sobre eso no se habla ni se escribe, y prohibido siempre quiere decir imposible. No existe tal cosa que esté prohibida, ¿no? Es imposible transmitirlo de manera correcta para que todos entiendan, y por eso se dijeron, no hagas esto. Porque con eso confundirías a las personas y se confundirán en el camino y no hay mitzvah en eso. ¿Qué causas con eso algo bueno? Por eso los cabalistas, junto con los que escriben los libros, también ocultan muchas cosas en el interior. Para que no confundamos a las personas, porque todavía estamos en este lado del Maxom y no somos capaces de entender. Entonces, ¿cómo pueden explicarlos un poco? Si pueden explicarlo, lo explican. Ahora, en el final de la colección aprendemos un poco del artículo de Bala Sulam, Dora Harón, es decir, la última generación, que tenemos solo en nuestra impresión interna. O como si fuera el internet. Ahí también explica todo tipo de cosas, pero también eso todavía no es realmente el final de la corrección. La última generación todavía no es la corrección final real. Describe las cosas que como que estarán en nuestro mundo, pero no puede llegar a una conclusión, a expresar qué ocurrirá en el nivel realmente espiritual. Pero debemos entender que vale la pena leer ese artículo. Nosotros tenemos que entender entonces que dice que según la interioridad, lo que en suma las personas reciben, la corrección interna, que es con el fin de dar o de otorgar, entonces la ley ama a tu prójimo como a ti mismo, se va a esparcir en todo el mundo. Y eso será la necesidad interna de cada persona. Como ahora tu necesidad es al máximo llenarte a ti mismo y al mínimo dar. Y si llegas a eso, así será la costumbre, por así decir, de cada uno. El impulso que obliga a la persona será al revés. Cada uno con los demás querrá dar al máximo esfuerzo por el bien de todo el mundo y recibirá para sí mismo no más de lo que recibe el más pequeño. Es decir, todo se invertirá completamente según la pantalla y no según el deseo de recibir. Nosotros vemos esas cosas como algún tipo de fantasías, simplemente, ¿verdad? Imaginación desbordada. Pero la luz superior cambia esas cosas de un extremo a otro, de manera muy simple. Es decir,
1: להגיע מקצה שלנו לקצה השני זה
0: ciertamente pasan de nuestro extremo al otro extremo. No hay en eso ningún problema. Solo debemos estar de alguna manera preparados para ese cambio. Entonces ese cambio viene. ¿No sentimos que estamos cambiando? Tampoco los que están sentados acá. No. Estudiante. Entendimos que la única elección del hombre es en el entorno, en la sociedad. Entonces, en ese punto, ¿no hay intención del Creador ahí? ¿Por qué es eso la única elección que tenemos? ¿En qué diferencia esto de las demás cosas? Rab dice, el sistema espiritual, si estudiamos el mundo de Atzilut es en realidad el mundo que actúa sobre nosotros, nos guía y nos lleva al final de la corrección. Tenemos el mundo de Ein Sof. De él desciende la luz de Ein Sof. Voy a dibujar. Nosotros tenemos entonces el mundo de Ein Sof. ¿Sí? De él desciende la luz de Ein Sof y entra en Adam Katmon. En el mundo de Adam Katmon tenemos un sistema donde hay cinco parsufim. Tenemos Galgalta, Isha, cinco. Galgalta, Av, Sag, Ma y Bon. Y en total, eso es Adam Katmon. La luz superior que viene entonces a través de estos cinco parsufim se divide en cinco luces. Nefesh, Ruach, Neshama, Haya y Yehida. Y entonces, desde allí, es el final del mundo de Adam Katmon.
1: Sí.
0: Este es el principio de él, digamos, P. Y esto es Galgalta. Y esto es el ombligo de Galgalta. Y aquí ya tenemos el mundo de Atzilut. Lo que nos ocurre es que antes de que viniera el mundo de Atzilut, hay aquí Malhut que necesita corregirse. Malhut que necesita corregirse. Y Isaac, que es la cualidad de Binah, se conecta con Malhut para corregirla. Juntos pasan una ruptura. Y de esa ruptura se crea el mundo de Atzilut. El mundo de Atzilut, aunque es exactamente como el mundo de Adam Katmon, también tiene todas esas partes, solo que se llaman Atik, Arihampin, Abaveima, Seirampin y Nukva. Pero ya tiene también partes de esta ruptura, es decir, ya tiene carencias del creado. Sí. Carencias del ser creado. Y entonces el mundo de Atzilut influye en los mundos de Beria y Yetzirá, Asiá de impureza, y Bria, Yetzirá, y Asiá de santidad.
1: De Tumá, de Bria, Yetzirá, Asiá, de Kdusha.
0: Impureza y pureza, o santidad. Y las almas aquí, no corregidas, ¿sí? Almas rotas, se encuentran entre ellos. Y por debajo de todo eso se encuentra también este mundo, Olam Hazé.
1: Olam Hazé.
0: Claro. Hay que dibujar que después de Atzilut se formó en Abba Behima de Atzilut la Nukva, que subió a Abba Behima de Absolut y unió consigo también a Malhut. De eso se formó un parzuf llamado Adam Arishon.
1: Nasamize parzuf shenikra Adam Arishon o
0: también se le llama el ser creado, o digamos también se le conoce como el alma. Y entonces esa alma bajó aquí después de la ruptura, después de que fue la ruptura, sí, así. Entonces, lo que quería decir es que el mundo de Atzilut administra todo este asunto. En el mundo de Adam Kadmon solo vemos que simplemente se divide en su influencia para traer toda la realidad a sí, luces cada vez mayores, Nefesh, Ruach, Shama, Haya, Yehidah, que lleva a todas las almas a la luz de Yehidah, es decir, a la corrección. Con eso termina todo. Entonces, la finalidad de la creación y el propósito de la creación y todo su plan en general se encuentra en el mundo de Atzilut. Pero de una forma más general. Mientras que en el mundo de Atzilut, aquí ya se dividen y se detallan, ¿sí? Y en el mundo de Atzilut, como fue creado precisamente de tal forma que tiene una parte, digámosla así, superior, que es la divinidad. A eso se lo conoce como el oculto, también Atik, Arih Ampin y Abba Ve'ima. Y tiene una parte que se llama Zon, es decir, que es el ser creado, sus carencias. Y entonces en el mundo de Atzilut, debido a que está incluido del rompimiento, está incluido también de las carencias del mundo, carencias del creado. Entonces se entiende lo que quiere, es como la madre que entiende lo que quiere el bebé, porque todas las cosas que hay en el bebé como que se encuentran en ella, y ella misma como que hace por dentro un modelo del bebé. ¿Qué puede querer? ¿Qué puedo yo darle? No se le ocurre darle alguna cosa, por ejemplo, una flor. Él necesita comida, necesita algo cálido, necesita algo. Es decir, aquí el sistema está incluido de las carencias de las almas. Y por eso las entiende y por eso las influye y de manera muy consistente, muy ordenada, todas las correcciones y llenados.
1: ¿Ah? Lo levante. De слыха. То взять ли нахон.
0: No puso bien la palabra tuma, impureza. Lo corrigieron. Rav dice eso no ayudará, no importa. Pregunta. Dijo que Galgalta es el primer parsuf después de la luz de Ein Sof. Rav dice. Después, no vamos a entrar en detalles acá. Lo dibujé para explicar que el superior está incluido de las carencias del inferior. Eso es. El mundo de Atzilut está incluido de las almas, de las carencias que hay en las almas, pero eso puede entenderlas y guiarlas fielmente hasta el final de la corrección. La corrección final. Ese esquema puede hacerse muy grande y detallado con todas las posibilidades que hay allí. Atzilut actúa sobre el alma, sobre las almas, a través de los mundos de Bería y Ejidá. De los mundos de Bía, introduce en las almas todo tipo de deseos con los que las almas se conectan a los mundos de Bía. En resumen, es tal el sistema que por sí mismo es tan complejo, tan completo, y todas sus partes actúan en consecuencia. Pero lo principal que hay en esto, lo que él preguntó, es si hay en eso alguna libre elección. Sí. Entonces, lo que hay en Atzilut que es que Atzilut está obligado a traer todas las cosas a la corrección, pero está obligado a hacerlo de manera natural. ¿Qué es manera natural? Da un golpe, es decir, el deseo de recibir quiere separarse de golpe, es decir, grita. Ese grito ya es una petición de corrección. Y así el hombre se corrige. Entonces, de esta forma, tenemos que experimentar todo tipo de golpes y de formas para que nuestra corrección entonces no sea una corrección consciente, ¿no? No queremos ser el dador, queremos librarnos de los golpes. Entonces los golpes también deben estar dirigidos a un estado, de modo que la persona quiere entender, no el golpe en sí, sino que al profundizar en el golpe, llega al estado en que reconoce la causa. Y cuando él conoce la razón, la causa, de por qué está sufriendo estos golpes, gradualmente entonces empieza a conectar con la sabiduría y en esa medida entonces él recibe el libre albedrío. En otras palabras, el desarrollo es a través del sufrimiento, en esa profundidad del sufrimiento. Es decir, entre más nosotros pensamos después del golpe, porque es que obtuvimos de por qué razón vino ese golpe a nosotros en la espiritualidad. Eso es, vemos hasta qué punto nos tomamos en cuenta eso. Huimos de los golpes. Y ya, una persona puede recibir un golpe muy pequeño. Ahora mismo estamos en un estado en que podríamos detener todos esos golpes. Esos disturbios ahora mismo, si nos tomáramos un poco en cuenta por qué caen sobre nosotros, no queremos conectarnos con la causa, entonces nos obligan una y otra vez a volver a eso. Desde el punto de vista del diagrama del flujo que usted puso, la ruptura está ubicada en el mundo de Atzilut o dentro. La ruptura, dice el Rav, es antes de Atzilut. Atzilut es un compuesto de los restos de la ruptura. De lo contrario, ¿cómo sabría que le ocurre a las almas? Estudiante, pero el parsuf de Adam Arishom es el parsuf roto, ¿no? Después de que salió el mundo de Atzilut y salieron los mundos de Bia, entonces nació el parsuf de Adam Arishom, dice el Rav. Lo aprenderemos. Llegará el momento, vendrá el momento, claro que sí, estudiante Malkut. Decimos que corregimos las nueve primeras. Entonces, ¿dónde está Malkut que no corregimos en ese lugar, en ese diagrama? Rav dice, en Adam Arishom hay un punto que viene de Malkut de Insof, como existencia a partir de la ausencia, que no está incluida en las nueve primeras, y esa no se puede corregir. Se le conoce como el corazón de piedra, y a eso no lo tocamos en el tiempo de la corrección. Es decir, reconozco en mis correcciones que hay en mí deseos tales que no me es posible tocar en corregirlos. No puedo corregirlos, conectarlos al Creador. Simplemente no los puedo tocar. Y eso es la corrección, que no puedo ocuparlos. ¿Sí?
2: Pregunta. Aquí estamos corrigiendo todo el Sof de Galgalta, pero el Malhut del que hablamos no está al fin de Galgalta. Rab, no lidiamos con Malhut de Malhut. En esencia, el ser creado, porque nosotros somos el ser creado, no podemos corregir nuestra propia naturaleza. Lo que podemos hacer es incorporarnos con la naturaleza del Creador. Yo quiero hacerlo en base a lo que está en él, de absorber sus cualidades. ¿Qué quiere decir? El replicar sus cualidades sobre mí. Pero yo no puedo invertir mi naturaleza original. sino que simplemente corto esta parte mía y no lidiar con ello. Más sí. Dice el amigo, cada día la persona debe recibir de nuevo. ¿Qué significa esto? Rab, cada día recibes de nuevo, que quiere decir que en cada ocasión un nuevo registro, un nuevo deseo aparece y tienes que corregir nuevas cosas. Pregunta, y si la intención por la que pasa en cada día son las mismas intenciones de las que hablamos, Rab, estos grados son similares el uno al otro. Son 10 sefirot originales. Y tú las divides en más y más y más y más. En miles de miles de discernimientos. Y en cada discernimiento tienes 10 sefirot. Y claro que si tú estás hablando... ¿Acaso alguna vez estudiaste matemáticas? ¿Sí? Que 2 más 2 es igual a 4. Dos, pueden ser personas, autos, pueden ser aviones, no importa. Depende de qué estás contando. Entonces, en la sabiduría de la Kabbalah, estudiamos estas fórmulas, pero en cada grado, en cada fórmula, son discernimientos totalmente distintos, entonces constantemente vives en esto. Tu realidad y el mundo se abre para ti en cada momento, en cada instante. Y estas son realmente aventuras, pero en base a la fórmula, nosotros vivimos etapas de Sefirot, la pantalla, el espesor, purificación, etc. Así que no hablamos de los cambios en las luces y en las más vasijas, sino que el proceso es el mismo proceso. Cuando tú respiras, ¿acaso no es el mismo proceso siempre? Y lo haces 15 veces por minuto. Pero frénalo. Verás que hay cosas necesarias que tienes que hacer. Y hay cosas que, placeres, digamos, a los que tienes que regresar. Pero cada vez es algo distinto. La espiritualidad no tiene, no sé, no te cansas de ella. Dice el amigo, hay un discernimiento aquí en cada ocasión de nuevo. Y por otro lado hay un deseo de alcanzar el temor, que esencialmente es una continuación. Ya veremos, esperaremos y veremos. Pregunta, ¿cómo puedo distinguir entre el deseo de recibir para mí mismo que necesito corregir y la segunda naturaleza que no puedo corregir? Rab, todo puede ser corregido. ¿Cómo distinguir que hay algo que no puedes corregir? En cada grado tenemos tales deseos que solo podemos callarlos y decir, yo ya no toco este deseo. ¿Qué es lo que rechazas? Tú ya verás. No hay explicación por ahora, porque aún no tenemos discernimientos. Yo no te puedo decir, sí, tú recibes una pantalla en el espesor de tales deseos que no pertenecen a este estado, entonces necesitas frenarte. No te puedo decir aún porque no puedes distinguir estas cosas. No tienes suficiente luz con la cual tú puedas ver tus deseos de tal forma en la cual están realmente así desglosados frente a sí, qué son estos deseos y qué puedes hacer con ellos, porque aún no tienes un rosh, una cabeza del parsuf que pueda hacer este discernimiento y determinar cómo te relacionas con toda tu internalidad. Bueno, vamos a compartir impresiones de la clase, taller activo, un resumen de la clase para implementar en la decena. Pasamos a la ronda. Dice, a mí me impresionó mucho el artículo. Yo comprendí que cuando recibimos un descenso, esto describe cómo la persona debe salir del descenso, cuáles son las razones, recibimos en este nuevo deseo, lo que debemos de procesar, tiene que ser no para nosotros mismos. Y no debemos de regresar, etcétera. Dice, sí, también del artículo y de las clases. Yo recibí la impresión que mientras subimos ascensos con ascensos y descensos, estamos en un proceso que nos sentimos vivos y tenemos el privilegio de vivirlo. Y no sé si es correcto decirlo, pero es como que somos los protagonistas. Los protagonistas de la Torah que escribimos sobre nuestra carne. Dice otro amigo, yo escuché que la persona es creada opuesta al propósito de la creación y las carencias en él, la mujer en él, son los medios a través de los cuales puede alcanzar la adhesión con el Creador. Y todo el trabajo es cómo cambiar la carencia y llegar a la correcta carencia interna para que el Creador lo llene. Dice, cada día un nuevo estado con el cual tenemos que trabajar. Y es como Rab explicó, y Rabash en su artículo, que cada día la Malhut regresa a ser una virgen, que quiere decir el deseo de recibir, con el cual trabajamos. Y tenemos que renovar nuestra labor en cada ocasión. Dice otro amigo, a fin de cuentas, la corrección es del reino de los cielos. Tenemos que llegar a un estado en donde el Creador controla todos nuestros deseos, que llegan a este reconocimiento entre nosotros y el trabajo entre nosotros, de que el Creador está presente allí, Él controla y Él dirige todo. Y este es todo nuestro propósito. Dice otro amigo, sí, aprendimos acerca de este discernimiento sutil llamado Cohen, el padre con el cual la persona empieza a trabajar en un nuevo grado, y con qué deseo tiene que comenzar el trabajo. Y así, de esta forma, mientras renueva su trabajo cada día, tiene que renovar el deseo también. Y aprendimos cómo en cada instancia de nuevo debe entrar el trabajo de Torah en mi spot y debe ir por encima de la razón. Este amigo me inspiró el diagrama de Rab en el artículo, que en un cabalista está este esquema interno que puede trabajar así con el intelecto. Así como una persona viaja en este mundo y al mismo tiempo todo se siente en sus sensaciones, en tal lugar las relaciones de cómo operan en la sensación. Dice otro amigo, también escuchamos acerca de los estados de Malhut, que se relacionan con los estados de la mujer, del ciclo menstrual y todas estas cosas, y tenemos que llegar a la carencia completa para realmente conectarnos. Dice otro amigo, la verdad es que la pregunta es que hay muchas condiciones aquí. Tenemos que comenzar el trabajo, no para nosotros mismos, y no debes de ver ninguna ganancia en este trabajo por encima de la razón. Y todas estas condiciones, cuando la persona está en descenso, tiene que comenzar. Tienes todas estas condiciones, pero ¿de dónde recibes esta fuerza? ¿De dónde recibe la fuerza para comenzar a mantener estas condiciones? Dice otro amigo, el día es como un nuevo escrutinio. Es como arriba y abajo, que es un solo día. Y todos los estados, uno en contra del otro, hay una oportunidad de despertar algo nuevo, de tomar algo de las partes rotas de estas chispas del Adam HaRishon y poner esto en la Kedusha. Dice, sí, tenemos tal privilegio de hacer todos estos escrutinios, de estar aquí y experimentar esto. Se terminó. Sí, también escuché que el hombre y la mujer existen en una misma persona. Sí, y la forma en la que trabajamos es conectarnos correctamente. El hombre, el deseo de otorgar del Creador hacia Malhut, hacia los seres creados. Dice que seamos recompensados juntos. Bien, vamos a pasar a la próxima parte de la clase, pero antes de esto, una canción juntos.

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1: Hola amigos, vamos a continuar y en algo que acabamos de escuchar en la clase, que cada día cada persona debe de recibir de nuevo. ¿Qué quiere decir? Que cada vez que tus reshimot, que tus registros se renuevan en tu deseo, nuevamente tienes que corregir nuevas cosas. Sí, así que vamos a continuar estudiando con Rab, donde habíamos terminado. Hoy vamos a estudiar acerca del Katnut del mundo de Nekudim, Katnut Sak, que bajó por debajo de Tabur, hacia el Gatlut del mundo de Nekudim, hasta incluso la ruptura de las vasijas. Hay que darnos cuenta del punto de Gatlut de Sak, que bajó por debajo de Tabur, porque aquí nos explican muchas cosas después. Entonces, veamos la clase y tratemos de inspirarnos por ella. Rab, ¿dónde terminamos la vez pasada? Dice el amigo, en Katnut, en pequeñez. Rab, Katnut del mundo de Nikudim, ¿correcto? Ok. Entonces el tema de hoy es Gatlut del mundo de Nekudim. ¿Sí? Después de que estudiamos qué es Katnut, la pequeñez o infancia, vamos a dibujar nuevamente el diagrama. Tenemos
2: Parzuf Gargalba, Rosh,
1: el Parsuf de Galgalta, Rosh, P, registros 4 sobre 4, Galgalta, Tabur, este es el Toj de Galgalta, este es el Sof de Galgalta, y este es el Sium de Galgalta. Y este es el Tabur de Galgalta. Después de Galgalta, emerge el Parsuf Ab. Su P se encuentra en el Jase de Galgalta. Ab llega en el registro. De hecho, en vez de escribir 4 sobre 4, simplemente voy a escribir Dalet sobre Dalet. Y este es Dalet sobre Gimel, 4 sobre 3. Este es Ab, después de Ab tenemos Sag. Este es Gimel Bet, 3 sobre 2. Este es el P de Sag y el Hase de Sag. Aquí ambos terminan en el Tabur, entonces tenemos Teamim de Sag, y lo que nos preocupa ahora es el Nekudot de Sag. Cuando Sag empieza a purificarse o a refinarse, entonces Nekudot de Sag emerge, y básicamente es así. Estas luces entran por debajo del Tabur de Nekudot de Sag, porque estas son luces de 2 de vestidura y 2 de grosor. Pueden entrar por debajo del Tabur y expandirse hasta el Sion de Galgalta. Entonces aquí tenemos Keter Jochma, Binah, Hesed Geburat Tiferet, Netzach Hod, Yesod y Malchut. Entonces expanden de arriba hacia abajo y llenan a Galgalta con la luz de Hasadim. La luz de Hasadim.
2: וכשממלאים את הגלגלתם באורד החסדים, אז מקבלים מגלגלתה רשימות.
1: Y cuando Galgalta se llena con la luz de Hasadim, aquí reciben de Galgalta los registros de 4 sobre 3. Estos son los registros de la luz de Jochma. Y de aquí, Nekudot Esag, comienzan a sentir aquí, por debajo de Tiferet, donde las vasijas de recepción comienzan aquí. Así que aquí hay una sensación de un deseo de recibir sin la pantalla. Entonces nosotros aprendimos que en estas vasijas donde hay un deseo de recibir, Malhut se eleva por encima. Y este ascenso de Malhut hacia arriba se llama Simsum Bet, segunda restricción. Así que el nuevo lugar del Malhut que se lo va aquí se llama Parsa. Y todo esto sucede mientras Nekudot Esag se expandía hacia acá, hacia abajo. Se impresionaba por el Sof de Galgalta y recibe los registros de 4 sobre 3, se restringe y entonces de vuelta sube y asciende hacia el Rosh de Esag. Todo esto sucede en camino al Rosh Hashaná. Así que llegan a Rosh Hashaná con los registros de ellos mismos, que realmente es 2 sobre 1. Y están restringidos. Así que escribamos 2, segunda restricción. Es un registro, un par de registros, y el otro par de registros es 4 sobre 3, que es lo que tomamos de Nejide Galgalta. Y entonces, ¿qué sucede? En base a los registros de 2 sobre 1 restringido, el masaj ahora tiene que trabajar para producir el próximo parsuf. En el Nikve Einaim. ¿Qué es Nikve Einaim? En el Rosh está Keter Jochma Binah Seram Pini Malhut. Así que la mitad de Binah, donde el Gar de Binah termina y el Sat de Binah comienza, esto se llama Galgalta Einaim y por debajo se llama Hab. Así que este lugar se llama Nikve Einaim. Luego hay un acoplamiento aquí, Sibu. Del comienzo de Rosh de Sag. Pero no es todo el Rosh. Este es todo el Rosh aquí. Así que solo una parte de él. ¿Por qué es que solo una parte? Porque si a mí se me prohíbe recibir, excepto esta parte del guf, entonces de manera correspondiente tengo que hacer el cálculo de antemano de qué tanto puedo recibir. Digamos que dentro del estómago no puedo sentir 40%, entonces de antemano hago este cálculo en el Rosh, qué tanto puedo recibir para que el estómago solo se llene 60%. Y 40% no. Entonces esto es lo que sucede aquí. Y luego después de este acoplamiento que se hizo aquí, la luz baja y construye un parsuf exactamente en este lugar. donde los registros se levantan de estas peticiones. Entonces se llena solo hasta este punto, hasta el Parsha, no más. Y este Parsub se llama Katnut, del mundo de Nikudim. Pregunta, ¿de Tabur hacia abajo? Rab, está aquí. Aquí tienen este Parsuf. Keter. Abba Veima. Y son tres partes. Y estas tres partes, todas estas tres partes están en una forma restringida. Esto quiere decir, ¿cuál es su forma? Esto de aquí, entren, no tengan miedo, ¿sí? ¿Cuál es el problema? Tiene vergüenza de que trae un sombrero puesto. Entonces, cada parte está restringida. ¿Por qué? Porque en base a la segunda restricción, tú puedes utilizar solo la mitad de las vasijas. Entonces hay un Rosh aquí llamado Keter, otro Rosh acá llamado Abba Veima. ¿Y qué sucede aquí? Pongámoslo así. Así como en cada Parsuf tenemos a Keter. Abba Veima se llaman Jochma en Bina. Y son Eseranpin y Malhut. Esta es la estructura del Parsuf. Aprendimos con ustedes en la clase 1. ¿Qué está sucediendo? En Keter hay luz. La luz de Keter baja hacia Jochma. Y en Jochma también hay luz. Pero Bina no quiere recibir la luz. Ella tiene una cualidad como Keter, solamente dar y no recibir. Entonces resulta que Keter quiere dar. Tal vez dibujémoslo de forma distinta.
2: Keter no quiere dar. Jochma no quiere dar. Bina.
1: Keter quiere dar. Jochma. Bina se invierte y no quiere recibir. Y Serampin y Malhut, a pesar de que quieren recibir, no tienen nada. Este estado se llama de que Jochma y Bina o Abba Veima están en un estado llamado cara a espalda. Abba, el padre, está de frente a la madre, Ima, con su cara, y la Ima está dirigida con Abba con su posterior, porque no quiere recibir aquí. Porque la cualidad de Ima, de la madre, es Bina. Y en tal caso, no hay luz por debajo en Son. La luz solo baja hasta Abba, hasta el padre, y Ima no la quiere recibir. Y por debajo están vacías. Este es un estado similar a, digamos, como un transistor. En la tecnología, sí, en esta vida, hay muchos ejemplos así. Donde por un lado hay un cierto flujo de algo, una abundancia, y hay algo en medio que lo separa y no permite que continúe el flujo. Sí, como un transistor. Si alguien conoce esto en la electrónica, así que tienes voltaje o la corriente que viene por acá, para aquí, y si hay un flujo aquí de corriente, esto lo abre Y de la misma forma, si nosotros abrimos esta compuerta, entonces la corriente puede fluir, ¿sí? Es lo mismo en la naturaleza. También con algo como algo hidráulico, con una válvula, ya sea que la abrimos o no la abrimos, fluye o no fluye. Entonces es lo mismo aquí. Es como resultado. Entonces, Ima, por ser Biná, la madre, no quiere recibir de Abba, del padre. Entonces, por debajo de Biná, todo es oscuridad. Esto se le llama Katnut, infancia del mundo de Nikudim. Entonces, ¿dónde está el Katnut del mundo de Nikudim? ¿De dónde viene? Porque hicimos un acoplamiento por sobre los registros de 2 sobre 1 que están restringidos. Ahora, después de hacer esto, tenemos un parsuf llamado Katnut del mundo de Nikudim. Entonces, llega el siguiente par de registros que están en espera. Y entonces al siguiente par de, en base al siguiente par de registros, ahora tenemos un Zivug, que este ya sucede en un lugar distinto. ¿Dónde? El Zivug ahora sucede en el P. Lo voy a dibujar.

asientos el masaj. En el Nikpei Naim baja nuevamente. El masaj de Nikpei Naim baja nuevamente al P. Y en el P hay un acoplamiento por sobre la luz completa. Un acoplamiento de 4 sobre 3. Lo voy a escribir aquí, que este fue el acoplamiento de 2 sobre 1 en la primera restricción. Y aquí, en el acoplamiento de 4 sobre 3, entonces aquí una gran luz llega al mismo Parsuf. ¿Y qué es lo que hace este Parsuf? Esta gran luz entra al Keter de Nikudim, está Ava de Nikudim y Son, y obliga a Ava Beima que Keter de luz, Ava de luz, se acoplen y ambos le den luz a Ava con Ima, y luego le den la luz a Son, y este Son vaya más allá del Parsá y llene este espacio aquí hasta el final. Y cuando las luces cruzan el Parsá, y no pueden, está prohibido que vayan más allá del Parsá, pero los registros de 4 sobre 3 violan esta prohibición, y entonces está el rompimiento de las vasijas. Así que aquí del P de Ava Beima y por debajo, todas estas vasijas se rompen. Es el rompimiento de las vasijas. El estado en sí mismo, el acoplamiento de 4 sobre 3, se llama Gadlut, del mundo de Nikudim. Y lo que sucede aquí, por debajo de Ava Beima, con esta gran luz, a esto se le llama el rompimiento de las vasijas. ¿A qué es similar? Yo tenía una pequeña vasija. Pensé que podía utilizarla. Utilicé una parte de ella hasta aquí. En vez de 10 sefirot, Keter Chokhmah, Bina, Serampin y Malchut, solo utilicé una parte. Tenía más o menos una claridad de poder utilizar esta parte, esta porción. Pero no tomé en cuenta que también hay un deseo de 4 sobre 3, que digamos que yo tomé aquí de abajo del Sof de Galgalta, y este deseo de 4 sobre 3 cuando aparece hizo que yo haga un cálculo de que yo aparentemente puedo recibir con el fin de otorgar, a pesar de que todas las vasijas, no solo una parte de ellas, porque en parte de las vasijas yo vi que se permitía y fui capaz de hacerlo. Y entonces quise recibir en todas las vasijas y me rompí. ¿Qué es este rompimiento de las vasijas? Hay muchos ejemplos. Digamos que sabemos que si hay algo que está prohibido, es mejor simplemente no acercarse a ello. Que mientras es comenzar a recibir un poco y luego frenarse, ¿sí? Y esto es lo que sucede aquí. Si yo completamente no utilizo mis vasijas de recepción y están restringidas, eso está bien. Entonces yo estoy en Katnut, en pequeñez. Pero si yo

0: comienzo a recibir y ya no puedo frenarme a mí mismo, y a pesar de que se me prohíbe, y comienzo a recibir la luz de Gadlut, tengo que continuar todo este camino y hasta llegar al rompimiento. Así que, ¿qué queda? ¿Qué permanece? Esto que tenemos aquí, Keter, Yava Beima. Pero debajo de ellas están las vasijas rotas.
1: Más aquí en Shvurim, Nigra Kilim, Shela y Masaj.
0: ¿Qué son las vasijas rotas? Son vasijas que no tienen una pantalla. Los deseos permanecen no siendo los mismos deseos. Pero el masaj, la pantalla, ya desaparece. Ya no tenemos una intención que nos permita recibir con el fin de otorgar. Por el momento, escriban estas cosas. Va a tomar varios meses hasta que comprendan de lo que hablo. Pero escríbanlo todo. Y gradualmente empezará a aclararse. No hay ninguna otra forma en la Kabbalah, solo así. Escribes al primero, así como un cotorro, que no entiendes nada y parece que estoy diciendo tonterías y no entiendes nada, y otra semana, hasta que se empieza a aclarar y se empieza a percibir y trabajas con esto más y más, hasta de ser de forma práctica. Toma tiempo. ¿Quieren tomar una foto? Me moveré para este lado.
1: Bien.
0: Ok. ¿Qué sucede después? Voy a borrar esto, ¿sí?

0: אני חושב שלכולם כבר יש כזה ניסיון ומחייכים ששומעים רושמים כמו תוכי
1: שומעים Tenemos mucha experiencia en esto y nos da, sonreímos simplemente cuando Rav dice, escriban estas cosas, parece que son tonterías, pero entre más lo escuchan, más entra en ustedes, ¿sí? Así que ahora les pedimos hacer preguntas aquí en la sala, en el clima mundial. Aquí tenemos ya nuestra primera pregunta, así que vamos a tomarla. Y de Carmiel nos preguntan, ¿no está claro qué cambia que permite este descenso por debajo del Taur? Aquí es relativamente simple, ¿no? Hablamos de limitaciones. ¿Cuáles son estas limitaciones? ¿Qué quiere decir que el deseo de recibir? La intención es para el deseo de recibir al máximo. Después de terminar la primera restricción y lo que permite o no permite, recibir con el fin de otorgar. Y entonces quiere decir que por debajo del Tabor no puedes recibir con el fin de otorgar. Y esto es desde la perspectiva de las luces, que la luz de Jojma, la luz de Jojma es prohibido recibirla, la luz directa, pero la luz de Hasadim es posible. Esto sucede cuando Nekudot Tesag, cuando los registros son 2-2, entonces no hay Jojma ahí, solo Hasadim. Hasadim es 2-2. Y entonces dices, puedes recibirlo por debajo de Tabor. Entonces, aquí quiere decir que no eres capaz de recibir con el fin de otorgar por debajo del Tabor esta luz de Jojma. Dice, sí, porque después del Parsuf Av está el Parsuf Sag, y aún en el Parsuf Sag hay registros, Reshimot, de tres de vestidura que vienen de Av. Y en Galgalta y en Av está la luz de Jojma, así que en Sag también hay luz de Jojma. Tiene los registros de tres de vestidura. Ahora, cuando el Masaj comienza a purificarse, de 4 a 3 y de 3 a 2, entonces lo primero que desaparece es esta luz de Jojma. Este Reshimot de tres de vestidura desaparece. Y ahora en el Kudot de Sag solo está la luz de Hasadim. Y la luz de Hasadim puede estar por debajo, porque tiene 2 sobre 2. Y es por esto que puede bajar por debajo del Tabor de Galgalta, donde también hay luz de Hasadim. Sí, Gadi. Dice la pregunta, y tal vez es bueno permanecer con ella. En el Kudot de Sag, que bajan del Tabor, se mezclan con 4 sobre 3 ahí y causa la restricción de Bina. Y aún no hay pantallas aquí. Entonces la pregunta es, ¿qué es este mundo de Nikudim en Gatlut que nos da confianza a Bina que no puede darle estos discernimientos? Tal vez debemos de permanecer con la pregunta. Ok, Gaby dice que nos quedamos con la pregunta, nos quedamos con la pregunta. Bien, Florida. Dice, sí, tengo una pregunta acerca de cómo el mundo de Nekudim puede tener dos pares de registros. ¿Cómo es que puede hacer dos cálculos?
2: Añane. Aymet, le masaj de Sag, Olim.
1: Dice, yo responderé. De hecho, el masaj de Sag no son dos pares de registros que van ahí, incluso tres. ¿Con qué sucede en Sag? Primero, en Sag hay Tamim, sabores. Estos Tamim que bajan al Tabur y luego Nekudot suben. Esto trae los registros de 2 sobre 1. Es el Reshimot de Sag mismo, ¿sí? Que están por debajo del Tabor. Y por debajo del Tabor están los registros de 2 sobre 1. Más una restricción. Y también tenemos 4 sobre 3, que existía desde antes, de Galgalta. Por consiguiente, el SAG esencialmente hace tres cálculos, tres acoplamientos. El primer acoplamiento es en sus propios registros de 2 sobre 1, y aquí es donde el Parsufim de Adam Kadmon continúa, Parsuf Ma y el Parsuf Bon, ¿sí? Este es el orden de los 5 Parsufim que se tienen que completar. Es el primer acoplamiento. El segundo acoplamiento es sobre 2 sobre 1, pero más la segunda restricción. Y este es el Reshimot que bajó por debajo del Tabur al Rosh de Sag y hace un acoplamiento sobre ellos. Y esto nos trae al mundo de Nekudim en Katnut, ¿sí? Y luego otro par de registros que salieron al Rosh de Sag, 4 sobre 3. Y este acoplamiento es donde el Gadlut del mundo de Nikudim proviene. Entonces, todos estos registros tienen que tener un acoplamiento. Ahora, debido a que los registros, estos Rashimot, no pasaron, estos 2 sobre 1, no pasaron por debajo del Tabur, entonces estos Parsufim de Adam Kadmon también están por encima del Tabur. Y el resto de los registros que bajaron por debajo del Tabur son Parsufim que fueron creados, y estos también fueron creados por debajo del Tabur de Galgalta. Dice 4 sobre 3 estaban ambos en Ab. En Ab estaba el primer acoplamiento de 4 sobre 3. También se hubo por la incorporación de Binah y Malhut, que subieron a Sag y tuvo un acoplamiento sobre ellos ahí. Y algo más resultó, un distinto Rosh. Así que los registros son los mismos registros. Y los Roshim, las cabezas hacen distintos cálculos y hacen distintos Parsufim. Y si tienes razón, yo preguntaría de forma distinta. ¿Cómo es que el Parsuf Sag, que su Roshimo su y espesor es 2, cómo hace un acoplamiento sobre un registro de 3? Que no es su propio registro, sino que es por encima. Entonces hay otro componente aquí, que Sag corre como corresponde a Ab y le ayuda, y esta es la luz de Ab Sag, y luego puede hacer un acoplamiento sobre el registro de 3, porque antes de esto no puede. Dice, ok. Pero bien, la pregunta es, ¿cómo en general es que los Nekudot de Sag, cómo se impresionan del 4 sobre 3? ¿Acaso transmiten el 4-3? ¿O la impresión que reciben aquí, que cada uno se siente distinto o recibe distinto, no es el mismo 4-3? Es el amigo correcto. Se impresionan, pero no es simplemente que bajan y reciben una impresión de la segunda restricción también. Y entonces lo que sube al Rosh Sag, Rab lo mencionó unas cuantas veces, es 2 sobre 1 más la segunda restricción, que quiere decir que ya no es el mismo registro, pero 4 sobre 3 también está ahí, porque estaba ahí desde antes, de antes. Entonces todas estas impresiones que están por debajo del Tabur suben al Rosh de Sag. Pregunta, ¿pero se elevan como tal como están? ¿O es algo que no pueden recibir esto y transmitirlo? Dice el amigo, tal como son. Bueno, otra pregunta. ¿Cuál es la diferencia entre Gadlut del mundo de Nikudim y otro Gadlut, perdón? Dice, son etapas de desarrollo. Es la forma de cómo recibir la luz de distintas condiciones. Al principio los Parsufim salen de distintas formas. Y luego, en otros Reshimot, otros Parsufim tienen distintas etapas. Que el Parsuf se crea y luego hay otro intento de recibir la luz y otra corrección. Y así pasan etapa por etapa. A Nueva York 3. Dice, gracias. Nosotros siempre estudiamos que el cálculo sucede en el Rosh y después la luz se esparce. Pero cuando dibujamos la segunda restricción, pareciera que la luz está por debajo primero y hace la segunda restricción. Y luego tenemos el cálculo en Galgalta Beinaim. Parece que es opuesto.
2: Correcto.
1: Tú dices que el Rosh está haciendo lo que el Guf decide, como si lo que el Guf quiere. Pero realmente es así. Si tú ves nuevamente en la misma clase, verás que Rab dice que debido a que hubo una restricción, que estuvo la segunda restricción en el Guf, de en esta misma medida el Masaj y Rosh también hicieron un Sebug en el Nikba Beinaim en vez de en el P. Es correcto. Dice, yo quería preguntar acerca del Parsa que, y la relación con la segunda restricción. Después de esto, el Parsuf se elevó al Rosh Tzag. ¿Acaso la Parsa se canceló y luego se renovó al final del Katnut del mundo de Nikudim? Dice, no, no, la Parsa no se cancela aún. La Parsa no se cancela aún. Lo que subió al Rosh son registros, Reshimot. Pregunta, entonces la Parsa permanece. Dice, sí, permanece. Aún se frena la entrada de las luces por debajo. ¿Sí? Hay una ley de la segunda restricción. La ley de la primera restricción es que Malkut no recibe. La ley de la segunda restricción es hasta Tiferet no recibimos. Y esto permanece. ¿Dónde es que el Parsa se rompe? Cuando el Gatlut del mundo de Nikudim sucede, y entonces la luz golpea al Parsa y todo se cancela, todo se rompe. Dice, entonces el Parsa no se cancela en el rompimiento de Gatlut. Dice, el Parsa aparentemente se cancela, pero el Parsuf se canceló. Se rompió. Dice, ¿qué sucede en Nikba Beinaim? ¿Qué sucede en Nikba Beinaim? Dice, en Nikba Beinaim hubo un acoplamiento. Mira, esta es aún la segunda restricción. Tú hablas acerca del Sibuk que sucedió en el P, del Gatlut. Dice el amigo, aquí hablo antes de la creación del mundo de Nikudim y de Katnut. ¿Sí? Dice, responde, sí, el Parsa entonces aún permanece. No permite a la Hap de son a que reciba luz, no le permite. ¿Más? Sí, Mac
3: 17. ¿Puedo
1: repetir? Pregunta acerca de la segunda restricción, ¿cómo sucede? Difícil comprender. Dice, aún así, ¿cómo es que la segunda restricción sucede? Que había pantallas, había un parsá. Así que, ¿cómo es que, perdón, el rompimiento? ¿Cómo es que el rompimiento sucedió? Porque hay todo un mecanismo que Rab aún no explica, posiblemente lo va a explicar después. Lo que sucede es que Abba le dio luz a Ima. Y Ima para sí misma no quiere luz. Ella está con su posterior hacia Abba, es el padre. Y Ima, la madre, no está dispuesta. ¿Por qué? Porque no quiere nada para sí misma. Necesita una petición de los inferiores, de son. Y mientras no haya petición, no hace nada. No continúa la luz hacia abajo. Pero la petición sí llegó. Y entonces Ima tuvo que dirigir su cara hacia Abba, recibir la luz. La luz entró en son y son se rompió. ¿Cómo entró esta petición? Esto es todo otro mecanismo distinto. Lo veremos después. Exactamente sobre este punto, si ustedes pueden explicar acerca de la cara del Katnut de Nikudim, que es esta parte del anterior y posterior, y acaso el rompimiento sucede cuando el anterior está con el posterior, perdón, anterior con anterior, cara a cara. Dice el amigo, sí, esto parece que son etapas de madurez, de quién está listo y cómo cede paso a paso. Entonces, como vimos ahora con el dibujo del Rab, cuando el mundo de Nikudim en Katnut comienza, Abba está en un estado donde da, no hay limitación para él, pero Ima aún no tiene un deseo, no recibe. Entonces, esta disposición de cada elemento, uno está listo, otro no. Si ambos están listos, son cara a cara. Si uno está listo, es cara a espalda. Entonces, en esta etapa donde Abba aún está dispuesto a dar, esta es la cara y por debajo no hay petición. Entonces es cara a espalda. Dice, sí, al inicio, Parsuf, Keter, todos estaban en Katnut del mundo de Nikudim. Luego llegó Gadlut, primero en Keter, después Gadlut Abba, y ya está listo para dar. Abba recibe Gadlut, pero nuevamente Ima está en Katnut y permanece en Katnut. Pero cuando llega la petición desde abajo, Ima la recibe, Ima también recibe Gadlut de Abba y la baja hacia Son. Y entonces se rompe. Se llama Holam Haruk Shirik. Pero ahorita no hablamos de esto. Más preguntas.
4: Abba y Ima y Zon son Shemot de Parzufim Hadashim que no hayu kodem.
1: Abba, Beima y Son son nombres de Parsufim que no existían previamente. Teníamos Galalta, Sakma, Bon, ahora está Ama, Abba, Beima y Keter y Son, nuevos Parsufim por debajo del Tabor. Todo esto es como resultado de la luz de Hasadim que se expandió en el espacio vacío. Dice, es el resultado del acoplamiento en el Rosh de Sag. El primer Parsuf, de hecho, decimos que en los registros de vestidura y los registros de espesor en el Rosh, tienes dos Roshim, dos cabezas. El Rosh de espesor y Rosh de vestidura. No hablamos del Rosh de vestidura, Baal HaSulam lo explica brevemente. Pero aquí es la primera vez donde el Rosh de vestidura, que es Keter, que ya tiene un rol. Dos de vestidura, ¿sí? Y luego Aleph, uno de grosor, Abba, Beima y Son salen. Y es todo como resultado del acoplamiento en Sag. Dice, si pueden explicar, ¿cuáles son los registros que están por debajo del Tabor? ¿Acaso no hay registros en el Rosh? ¿Qué son estos registros por debajo en el Guf, en el Sof? Dice, en general, los registros son una memoria de lo que permanece. Una memoria, una impresión del espesor que estaba en el deseo. Y la vestidura es su tipo. Así que antes que nada, estos son recordatorios o reminiscencias, estos registros. Entonces, ¿dónde están? En un lugar donde había deseos, que la luz partió. Y es como decimos, que empezamos a tomar registros y en Rosh hay un lugar donde hay escrutinio. Y entonces lo sacan de abajo, pero había un deseo, había luz, la luz salió y había una petición en esta memoria. ¿Cuál es la siguiente operación que debemos de tomar en cuenta con la siguiente porción de luz? Estos grados de espesor toman en cuenta la vestidura y hacen la próxima operación. ¿Dónde se hace? En el Rosh. Se hace de tal forma que es como si lo tomáramos de abajo hacia arriba. Mira, recuerden que estudiamos los Teamim, Tagit y Otiot. ¿Dónde es que los Teamim entran? ¿En el Guf? ¿Los Nekudot? ¿De dónde? Del Guf. Del Teamim, los registros se llaman ¿qué? Tagin. ¿Sí? Como corona sobre las letras. Y los registros de los Nekudot son otiot, letras. Entonces son registros que vienen del Guf. Dice, pero todo el cálculo es en el Rosh. Así que, ¿cómo es que todo sucede? Que la conexión entre los registros es en el Guf. Tú ayer fuiste a un restaurante, ¿sí? Yo vuelvo al ejemplo de Baal HaSulam. ¿Tú comiste? ¿Dónde comiste? ¿En el Rosh? Tú comiste, ¿sí? Entonces el cuerpo sintió la comida y disfrutó, ¿sí? Y el paladar lo saborea. Y luego lo recuerdas en la cabeza que ayer comiste y cuántos shekels gastaste en el restaurante. Pero tú recuerdas esto. Esto es un registro, un Roshimot. Mientras lo que permanece, te quedan 50 shekels. Entonces, la última parte del registro se pierde. Sé que repite muchas veces el asunto del acoplamiento sobre los registros. ¿Puede indicarnos qué significa que la luz hace un acoplamiento sobre los reshimot? En general, ¿qué es un reshimot? O un acoplamiento, perdón. Dice, nuevamente, esta es una pregunta de un escrutinio de qué puede recibirse en la próxima porción, porque la meta es recibir toda la luz completa. Y es una memoria, una reminiscencia, recuerdo que no lo hicimos la vez pasada, entonces hay que tomarlo en cuenta. El Rosh es donde sucede este cálculo. ¿Cómo sucede que hay luz que quiere entrar? Desde la perspectiva de la luz, quiere entrar de forma plena, pero hay una limitación por parte de la vasija, que no está dispuesta a recibir sin ciertas condiciones. Y a esto se le llama un acoplamiento, que la luz que quiere entrar en la pantalla, y esta pantalla no permite que la luz siga adelante, aquí se hace un acoplamiento. ¿Dónde sucede? En el lugar donde sucede se llama el Rosh, que es el lugar donde el cálculo de cuánto puedo recibir se lleva a cabo. Dice amigo, ¿qué tanto puedo recibir con el fin de otorgar? Este es el cálculo, ¿sí? Entonces, antes la vasija estaba toda llena de luz, disfrutaba, no había Rosh, ni Toch, ni Sof, pero ahora tienen que calcular cuánto puede recibir con el fin de otorgar y cuánto no. Lo que puede, recibe, y esto se le llama tamim, sabores. Lo que no, permanece como luz circundante y llega al final del parsuf. Bien, amigos, estamos llegando a la conclusión de nuestra porción diaria. Mañana continuaremos. Y vamos a seguir los pasos, la instrucción de Rab. Yo recuerdo que algunas veces cuando estudiamos y todo está claro al inicio, después, si no lo continuamos cada día, de pronto nos damos cuenta que dejamos de entender. Como que todo estaba claro, repetíamos todo, y de pronto es un nuevo día y ya no entendemos nada. Entonces, si nosotros persistimos y continuamos cada día, no pasamos por este punto donde dejamos de entender. Y tenemos varios anuncios. El día de mañana, viernes, en nuestro centro en Petah Tikva, hay un día de unidad para la comunidad de estudiantes en Israel. La meta es profundizar en la conexión en la comunidad. Pedimos el apoyo del Clima Mundial por sus pensamientos para el éxito de este evento. Y otro anuncio, este domingo, 28 de junio, de 6:30 a 7:30, hora Israel, luego una conversación abierta con la gerencia de amigos del CLI israelí. Así que la conversación va a tomar lugar en hebreo a través del sistema Arbut. Gracias y concluimos con canción.

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1: Queridos amigos, para la primera parte de la lección vamos a estudiar una lección del Rab del 21 de junio de 2002 basado en el artículo que significa que un sumo sacerdote debe tomar una esposa virgen en el trabajo. Ustedes pueden encontrar este material de estudios en la versión hebreo en el volumen 2, página 613. Tenemos 34 minutos para leerlo en las decenas. Adelante. ¿Qué significa que un sumo sacerdote debe tomar una esposa virgen en el trabajo? El Zohar dice, es una mitzvah para el sumo sacerdote casarse con una virgen. Es el significado de lo que está escrito. Una viuda, una divorciada, una mujer profanada o una ramera no las tomará, sino una virgen de su propio pueblo la tomará por esposa. Él pregunta, ¿por qué es necesario tomar solo una virgen sin defecto? Él responde, una mujer es una copa de bendición. Si se prueba, es defectuosa. Esto implica que Malhut, quien se llama una copa de bendición, y el sacerdote que ofrece un sacrificio ante el Creador, debe ser perfecto e impecable, ya que los defectos descalifican a los sacerdotes. Perfecto en su cuerpo, perfecto en su nukva, mediante el cual observa, como está escrito, eres toda hermosa mi esposa y no hay ningún defecto en ti. Hasta aquí sus palabras. Debemos entender lo que un sumo sacerdote, una virgen, una viuda, una divorciada, una mujer profanada y una ramera significan en el trabajo. ¿Y por qué debe tomar solo una virgen? Quien no tiene defecto, lo que significa que una virgen es impecable. ¿Qué implica que una virgen no tenga imperfecciones en ella? ¿Y cuál es la relación? Ya que dice que una mujer implica una copa de bendición, que es Malhut. El Ari dice acerca de Malhut que cada día se vuelve virgen de nuevo, que eso se considera solo punto y que debe reconstruirse hasta que obtenga Gadlut. Está escrito en el Shahar Akavanot que cada día es un asunto de sí mismo y está escrito, no hay una sola plegaria desde que el mundo fue creado hasta el fin del mundo que sea similar a otra en absoluto y cada día se clarifican nuevas chispas que nunca se habían clarificado hasta ese momento. Deberíamos entender esto en el trabajo. Malhut se llama el reino de los cielos, que el hombre debe asumir cada día de nuevo. No es suficiente que asumió el reino de los cielos ayer, sino que cada día es un nuevo discernimiento en sí mismo. Por lo tanto, debemos creer que cada vez que asumimos el reino de los cielos, se considera que clarificamos las chispas que estaban fuera de la Kedusha, que se llama en Shahar Akavanot, que estas chispas estaban previamente cautivas entre las Klipot y fueron elevadas a la Kedusha, al aceptar el reino de los cielos y al dedicarse a la Torah y las Mitzvot. Es como decimos en la plegaria, Maestro del Mundo, después de la cuenta de Omer. Está escrito, por esto, gran abundancia fluirá en todos los mundos. Por esta razón se dice en los libros sagrados que una persona mientras asume el reino de los cielos durante la lectura del Shema, debe asumir el reino de los cielos e intentar que la aceptación del reino de los cielos sea con la entrega de del alma. Y dado que cada día es un nuevo discernimiento y debemos construir Malhut para que esté en Gadlut, cada vez se renueva. Eso es por lo que existe la insinuación sobre el sumo sacerdote. En el trabajo, alguien que es un trabajador del Creador, que quiere acercarse al Creador en Gadlut, te llama sumo sacerdote. Cuando va a tomar una esposa llamada Reino de los Cielos, debe tomar una virgen, ya que virgen significa que no ha sido dañada. Una virgen es como está escrito, un suelo virgen, que es un apodo para la tierra que nunca ha sido cultivada, como está escrito, era un suelo virgen que el hombre nunca ha labrado. En otras palabras, uno debe asumir el yugo del reino de los cielos como si nunca hubiera tenido el reino de los cielos y es algo nuevo para él. Naturalmente, ahora debe pensar qué hacer, que va a hacer algo nuevo que nunca ha conocido. Resulta que esta aceptación que él asume requiere un escrutinio adicional para saber cuál es la aceptación del reino de los cielos y lo que requiere para que el temor al cielo esté sobre él. Esto significa que uno debe hacer una introspección sobre lo que debe hacer para que esto sea algo perpetuo para él. Es decir, que él lo que requiere, que es lo que requiere el Creador de una persona que ha asumido el yugo del reino de los cielos. El versículo dice, ¿qué requiere el Señor tu Dios de ti sino temerle? Y reflexionar sobre lo que es el temor. Pero si una persona deja de recordar el asunto de asumir el reino de los cielos, sin importar la razón, y luego se despierta nuevamente para asumir el reino de los cielos, no necesita continuar la aceptación del reino de los cielos sobre él de la manera que él lo hizo antes de pedir de perderlo y decir, debo ir y despertar el discernimiento del reino de los cielos, lo que significa que será continuo. Más bien, debe comenzar el trabajo de nuevo. Deberíamos comparar esto con una persona que murió y tuvo cosas valiosas. Y sus hijos vienen y quieren recibir la herencia que su padre les dejó. Nuestros sabios dijeron sobre eso, prepárate para aprender la Torah porque no la heredaste. Debemos interpretar que si una persona llega a un estado en el que ha olvidado todo, es decir, que sufrió un descenso, es como si estuviera muerto, lo que significa que anteriormente estaba vivo, es decir, tenía el reino de los cielos, que se consideraba adherido a la vida de vidas. Cuando se detiene en él, se le considera muerto, como se dijo. Los malvados en sus vidas se llaman muertos. En la espiritualidad, causa y consecuencia se llaman padre e hijo. De ello resulta que ahora se le llama un hijo y quiere hacerse cargo de lo que queda después de la muerte de su padre. Debemos interpretar que no la heredaste, es que uno debe comenzar una página nueva en el trabajo del Creador, como si hubiera nacido ahora. Y ahora quiere asumir el yugo del reino de los cielos, y no tiene a nadie de quien recibir herencia. En consecuencia, debemos interpretar lo que preguntamos. ¿Qué implica para nosotros en el trabajo sumo sacerdote y sacerdote simple? Debemos interpretar que un sacerdote es un trabajador del Creador. Algunos trabajadores pertenecen al público en general. Estos se llaman sacerdotes simples. Y algunos quieren trabajar de manera individual para lograr Gadlut, que es trabajar en el camino de la verdad, que Esa se llama, que ese se llama sumo sacerdote. Entre los sumos sacerdotes hay un orden de trabajo completamente diferente al público, al del público en general. Cuando una persona se dedica a la Torah y las mitzvot, en la práctica, en lo que respecta a la intención, se confía del público en general. Y hay personas que quieren trabajar también con la intención, lo que significa que quieren dirigir todas sus acciones en nombre de los cielos. En otras palabras, un sacerdote simple significa que su trabajo está a la manera del público en general, y un sumo sacerdote significa que su trabajo está a la manera de los individuos. Con esto podemos interpretar lo que dice el Zohar. ¿Por qué es necesario tomar solo una virgen sin defecto? Él responde: una mujer es una copa de bendición. Y se prueba, es defectuosa. Vemos interpretar que un sumo sacerdote, es decir, uno que quiere trabajar para el Creador en el camino de la verdad, tiene prohibido tomar una esposa, es decir, el reino de los cielos que ya ha sido defectuoso en él, lo que significa continuar el reino de los cielos que tenía antes del descenso que sufrió, dado que ya no es virgen, ya que él tenía ese reino de los cielos anteriormente y ella fue dañada. Esto es como la copa de bendición, si se la prueba, es defectuosa, lo que significa que esta malhut ya había sido probada antes de sufrir el descenso. Este es el significado de si se prueba, es defectuosa, ya que él ya sufrió un descenso. Resulta que él ya dañó esta malhut, por lo que debe asumir de nuevo el reino de los cielos como si nunca hubiera probado el sabor del reino de los cielos. Y debe abrir una nueva página en el trabajo. De acuerdo con lo anterior, podemos interpretar lo que preguntamos sobre lo que está escrito. Una viuda, una divorciada, una mujer profanada o ramera, a estas no las tomará. Deberíamos interpretar que una viuda es, después de que el hombre sufre un descenso, es considerado muerto. Resulta que la esposa anterior, que es el reino de los cielos que tenía antes del descenso, es considerada como la viuda de esa persona. Del mismo modo, ¿qué es una divorciada en el trabajo? Significa que se divorció de ella porque no le gustaba, ya que en el momento en que una persona no acepta trabajar para ella, ya que no siente su importancia, se considera que el hombre se divorcia de la esposa. Aunque no quiere divorciarse, ya que ella tiene piedad por él, lo que significa que Malhut ve que está inmerso en el amor propio y se apiada de él, pero se divorcia de ella en contra de la voluntad de ella. Este es el significado del juicio de que una mujer se divorcia contra su voluntad. Ya que tan pronto como no le gusta, se considera que él se ha divorciado de ella. Por lo tanto, un trabajador del Creador, que se llama sumo sacerdote, no regresará y tomará a esa mujer que está divorciada. Más bien, ahora debe comenzar a aceptar nuevamente el yugo del reino de los cielos y no tomar en cuenta lo que sucedió. Además, debemos interpretar profanada, que el sacerdote tiene prohibido tomar una mujer profanada. Cuando una persona se despierta una vez más al trabajo del Creador, si es a la manera de un sumo sacerdote, significa que quiere trabajar en la grandeza del Creador. Es decir, se sabe que cuando uno trabaja para recibir una retribución por su trabajo, no mira quién está dando. y no si es una persona importante o no. Más bien, él mira la recompensa. Esto significa que si el propietario es una persona simple, pero paga el doble de una persona importante que tiene alguna fábrica y paga salarios, seguramente trabajará para el que paga salarios más altos. Pero si una persona trabaja sin un salario, sino porque quiere servir a una persona importante, esa persona siempre busca ver quién es el más importante y quiere trabajar para él. Esto resulta que quien quiere trabajar en Gadlut significa que su trabajo se basa en la grandeza del Creador, ya que quiere trabajar sin ninguna retribución, se lo llama sumo sacerdote, ya que un sacerdote es el trabajador del Creador, que quiere acercarse al Creador. Es como interpretamos el versículo: si un hombre de entre ustedes ofrenda un sacrificio al Creador. Se interpreta que de entre ustedes significa que el sacrificio es desde dentro de ustedes mismos. Esto significa que la persona que se acerca al Creador se llama sumo sacerdote. Esa persona no debe tomar una mujer profanada. Esto significa que cada vez que viene a tomar a una esposa, siempre tomará una virgen, una que nunca tuvo un esposo, lo que significa que nunca usó esta malhut. Más bien, siempre debe ser una nueva esposa. Por el contrario, si él ya usó esta malhut antes y tuvo un descenso y detuvo la aceptación del reino de los cielos, esto se debe a que él la profanó y no se comportó con ella como uno debería honrar el reino de los cielos, y la trató con desprecio. Por lo tanto, no recibirá ese discernimiento una vez más, dado que ya la profanó. Más bien, un sumo sacerdote debe tratar de tomar siempre una mujer virgen, lo que significa representarse a sí mismo que ahora está comenzando a hacer el trabajo sagrado y lo que tenía hasta ahora no le interesa. Más bien, dice que espera que desde ahora en adelante la cuidará y la respetará. Este es el significado de las palabras: él tomará una mujer en su virginidad. También debemos interpretar lo que está escrito: una viuda, una divorciada, una mujer profanada o una ramera, estas no las tomará, sino una virgen de su propio pueblo tomará por esposa. Deberíamos interpretar que es una ramera en el trabajo. La cuestión es que cuando el sumo sacerdote quiere asumir el yugo del reino de los cielos, debe tomar una virgen, que significa suelo virgen, que es un apodo para una tierra que nunca ha sido cultivada. Naturalmente, no se puede exigir que tal suelo produzca cultivos para la alimentación. Esto significa que una persona no puede sustentarse de este suelo. Solo después de que la cultive y le dé todo lo que necesita, podrá sustentarse de esa tierra y no antes. De esto resulta que cuando una persona acepta el yugo del reino de los cielos, que se llama una esposa, debe tener cuidado de no querer que la mujer sea una zoná o ramera, de las palabras zan umefarnes, que viene de nutrir y sustentar. Es decir, si la aceptación del yugo del reino de los cielos lo sustentará, lo que significa que recibirá alimentos de ella mientras se dedica a la Torah y las mitzvot, entonces está dispuesto a llevarla. De lo contrario, no aceptará tomar a esta mujer y esto se llama una mujer ramera en el trabajo. Más bien, debe aceptar el reino de los cielos como un yugo, que significa como un buey con el yugo y como un burro a la carga, incondicionalmente. Esto es considerado como una mujer virgen, que es un suelo virgen que no da alimento. Si una persona acepta estas condiciones, será recompensado con ser un sumo sacerdote, es decir, acercarse al Creador. De acuerdo con lo anterior, debemos interpretar lo que dijeron nuestros sabios en el trabajo. Cualquiera que se case con una mujer por riquezas tiene hijos dignos. Tiene hijos indignos, como se dijo. Han traicionado al Creador, porque han tenido hijos extranjeros. Deberíamos entender lo que es casarse con una mujer por riqueza. Significa que una mujer en el trabajo se llama reino de los cielos, y él asume el yugo del reino de los cielos porque escuchó que ella tiene una gran riqueza. Y la riqueza significa que ella proveerá para él, lo que significa que a través del reino de los cielos tendrá buen gusto en la Torá y en la plegaria. Lo contrario, es suficiente para él que continúe el mismo camino que recibió en su educación. ¿Y por qué ahora necesita asumir el yugo del reino de los cielos y esforzarse? Si el reino de los cielos no le agrega a su provisión para poder tener un sustento holgado, pero su actual sustento, es decir, todos los nutrientes que se encuentran actualmente en los placeres de este mundo no lo satisfacen, por lo que quiere recibir el reino de los cielos. Esto se llama casarse con una mujer por riqueza. Lo que significa que su única razón para aceptar el reino de los cielos es satisfacer el amor propio. Esto también se llama que se casa con una mujer indigna, ya que está escrito en todos los libros sagrados que la aceptación del reino de los cielos debe ser con entrega del alma. Y hay muchas interpretaciones sobre esto. Con respecto a lo que nosotros aprendemos, el significado es que él acepta el reino de los cielos en beneficio del Creador y no en beneficio propio. Esto significa que al asumir el reino de los cielos, quiere que su gran nombre crezca y sea santificado, y no por su propio beneficio. Resulta que si asume el reino de los cielos para sí mismo, se le considera una mujer indigna. Esto se llama por riqueza, ya que riqueza significa que esto podrá sustentarse, lo que significa que a través de la riqueza estará satisfecho en la vida. En cambio, uno debe tratar de tomar una mujer en nombre de los cielos, lo que significa que el reino de los cielos llamado mujer será en nombre de los cielos y no en beneficio propio. Ahora nosotros podemos entender por qué es que la persona tiene que aceptar la fe por encima de la razón. Es así porque generalmente una persona siempre considera las ganancias. Si no ve que ganará algo del trabajo, elige quedarse en reposo y no quiere hacer ningún movimiento a menos que gane algo. Por lo tanto, Cuando se le dice a uno que debe aceptar el reino de los cielos en beneficio del Creador, lo que significa santificar su bendito nombre, el cuerpo pregunta, ¿qué obtendré de asumir el reino de los cielos? ¿Cuál será mi ganancia en esto? Y se le dice, no hay palabras en esto en el cuerpo que el cuerpo pueda entender. Más bien, debes creer que es una gran cosa para ti tener el privilegio de servir al Rey. Esto se llama por encima de la razón, ya que no hay palabras para decirle al cuerpo para que pueda entender que vale la pena. Por lo tanto, cuando uno no ve las ganancias dentro de la razón, se considera que el esfuerzo es mayor que la recompensa, ya que no sabe cuál es la recompensa, pero ve el esfuerzo y no necesita creer sobre el esfuerzo. Por lo tanto, mientras uno no haya sido recompensado con el temor al Creador, él siempre mira el esfuerzo, ya que no puede entender el beneficio del esfuerzo, sino que solo cree por encima de la razón. Por lo tanto, este trabajo se llama trabajo duro y se necesita la misericordia del cielo. Con esto podemos entender lo que está escrito. Cuando estabas débil y cansado y no temías a Dios, significa que Él ve que está haciendo el esfuerzo, pero todavía no ve el beneficio de este trabajo. Y solo debe creer. Resulta que uno se vuelve débil y cansado, y todo porque todavía no ha sido recompensado con el temor al Creador. Uno debería saber que la fe es el kli. Cuando el kli se completa correctamente y está en condiciones de recibir la abundancia, llena inmediatamente ese kli de la fe, lo cual está por encima de la razón. La abundancia se llama temor al cielo. Y una persona obtiene esta luz después de haber provisto este kli, llamado de por encima de la razón. Antes de que uno sea recompensado con el temor al Creador, sufre en el esfuerzo porque la luz no brilla sobre él. Resulta que quien quiera asumir el yugo del reino de los cielos debe trabajar por encima de la razón, lo que significa que no será por su propio beneficio, sino en nombre de los cielos. Esto se llama por encima de la razón.

0: No hay pobreza excepto en conocimiento. Baal HaSulam dijo que Malkut se llama público. Con esto debemos interpretar que no hay público pobre. Significa que quien asume el yugo del reino de los cielos por encima de la razón, no significa que no tiene razón y que es pobre. Y es por eso por lo que acepta el yugo del reino de los cielos. Es lo contrario. Él se encuentra en un grado que está por encima de la razón, lo que significa que es aún más importante que la razón. En el trabajo, arriba y abajo, significa que arriba significa de la importancia superior y abajo significa de importancia inferior. Está escrito, no hay público pobre. Significa que quien asume el reino de los cielos por encima de la razón no se considera pobre, lo que significa que no tiene razón. De ello resulta que el trabajo principal es trabajar por encima de la razón, ya que cuando una persona quiere trabajar en nombre de los cielos, se llama por encima de la razón, es decir, en contra de la razón del cuerpo. Sin embargo, uno debe saber que también necesitamos la Torá, como dijeron nuestros sabios. Creé la inclinación al mal. Creé la Torá como condimento. Así es como escribe en el libro El fruto de un sabio. El propósito del alma cuando entra en el cuerpo es lograr regresar a su raíz y adherirse a él, mientras está vestido en el cuerpo, como está escrito. Ama al Señor tu Dios, camina en todos sus caminos, guarda sus mandamientos y adhiérete a él. Sin embargo, ¿quién conoce los caminos del Creador? De hecho, este es el significado de Torah que tiene 613 caminos. El que camina sobre ellos finalmente será purificado hasta que su cuerpo ya no sea una división de hierro entre él y su hacedor. Escrito, y quitaré el corazón de piedra de vuestra carne. Luego se adherirá a su hacedor. Por lo tanto, es mejor anhelar el mandamiento del superior, es decir, la Torá, porque el que no conoce los caminos del superior y los preceptos del superior, que son los secretos de la Torá, ¿cómo le servirá? Por lo tanto, vemos que uno debe tratar de esforzarse para obtener el discernimiento de la Torá. Para obtener el discernimiento de la Torá, uno debe asumir el reino de los cielos por encima de la razón. Es decir, en contra de la razón de uno, lo que significa que para sí mismo no necesita nada, sino solo por el bien del Creador. Con esto debemos interpretar lo que está escrito, y tus descendientes serán como el polvo de la tierra. Tus descendientes significa banim, es decir, hijos varones. En el trabajo banim significa habaná, habaná o comprensión. En la Torah y las mitzvot, el Creador le prometió a Yaakov que la comprensión de la Torah y las mitzvot solo se puede obtener cuando uno acepta ser, como está escrito, como el polvo de la tierra, lo que significa que acepta observar la Torah y las mitzvot, inclusive si uno no siente ninguna sensación en ella y solo prueba el sabor del polvo de la Torah y las mitzvot, ya que dice, estoy trabajando para el Creador. Y él quiere que trabaje para él de esta manera, estoy de acuerdo. Entonces es recompensado con gatlut y comprensión.
1: Ahora vamos a entrar en la lección
0: de

0: del 21 de junio del 2002. Rav, leímos un artículo del tomo 2, Peldaños de la Escalera, página 141 en la versión de hebreo. ¿En qué consiste que el sumo sacerdote tome por esposa una virgen en el trabajo? La realidad incluye dos partes, nada más. El creador y el creado. Lo que parece que hay todo tipo de partes de la realidad, tanto en lo material como en lo espiritual, no tienen existencia por sí mismas. Como en nuestro mundo hay inanimado, vegetativo, animal y hablante, y el hablante, es decir, el hombre, es quien gobierna sobre toda la restante realidad. O también quizás no gobierna, pero al menos es el más desarrollado de toda la realidad. Así también en la espiritualidad hay inanimado, vegetativo, animal y hablante, donde el hablante es el alma, la más desarrollada y la que gobierna sobre todas las partes de la realidad espiritual. El creador creó el deseo de recibir. Aprendimos que el deseo de recibir, para ser autónomo e independiente del creador, necesita pasar por cuatro etapas de desarrollo llamadas las cuatro vejinot de la luz directa. Por eso, el deseo de recibir en sí mismo también incluye en su interior cuatro tipos de deseo. Desde el deseo pequeño llamado inanimado, luego vegetativo más grande, animal es aún más grande y el hablante aún mayor. Solo el hablante es el deseo de recibir autónomo, el independiente. ¿En qué es independiente ese deseo de recibir? Es independiente en que está desconectado del creador y siente su propio deseo. ¿Qué significa que siente su propio deseo? Siente a sí mismo, se siente como una carencia, y al creador como la fuente y el placer hacia él. La sensación del creador dentro del creado, dentro de ese deseo, dentro de esa neshama o alma, esa sensación se conoce como luz, luz espiritual. Para nosotros, el creador que se viste en el creado, la medida de su vestimenta en el creado se llama la sensación de vitalidad, de vida. Es decir, el creado es el receptor y el creador es el dador. Y aunque después aprendemos que el creado hace correcciones y se asemeja al creador, esa adecuación al creador es solo porque el creado quiere parecerse al creador. Pero su naturaleza de receptor no puede cambiarla. Él es el receptor con la intención de dar, es exactamente como el dador, pero como el dador. Por eso el creado siempre se llama frente al creador, o también se le conoce como femenino nukva, o nekev, de orificio, carencia. Esta feminidad, el creador quiere llenarla. El creado sienta placer, sienta bien y deleite, calma y plenitud. Y entonces, para que el creado llegue verdaderamente a la meta, al propósito de la creación, que es la sensación del bien y el deleite de manera definitiva, eterna y perfecta, el creado debe pasar por sí mismo los órdenes del desarrollo de un extremo a otro. Para que pueda sentir qué tan desconectado está del creador, qué tan cómo es que él no es capaz de nada, y entonces con eso se va corrigiendo a sí mismo. Bueno, pide corrección, le pide la corrección al creador, pide llenado al creador, y así avanza, hasta que vuelve a esa igualdad con el creador. Esas etapas de desarrollo del creado, es decir, nosotros las almas, sobre los cuerpos no se habla. Los cuerpos simplemente nacen, crecen, mueren, se descomponen y ya. No hay ningún cálculo que podamos hacer con los almas, con los cuerpos. Sin embargo, cuando nosotros hablamos del alma que se desarrolla de reencarnación en reencarnación, de generación en generación, que cada generación son las mismas almas que vienen, una y otra vez, simplemente que ya para mejorar en su desarrollo. Entonces, las etapas del desarrollo están en la Torah, principalmente en el Talmud, donde se habla del desarrollo del alma en el lenguaje de las leyes. Allí se habla de mujeres. Y hay un tratado de mujeres, Masejet Nashim, ¿sí? Tratado de Nidá también, Masejet Nidá. Las partes del Talmud tratan el asunto de las mujeres, porque los tipos de mujeres son estados internos del alma que atraviesa durante el desarrollo. A veces se llama simplemente mujer, a veces se llama mujer casada, a veces divorciada, a veces novia, como Kalá, a veces prostituta de la palabra zoná. Así cada vez es un tipo diferente. En la parte 15 del Talmud Ser Sefirot, aprendemos sobre el desarrollo, que hay 7 niveles en el desarrollo de la mujer, desde pequeña, mayor, etc. Aunque también en el Talmud de Ser Sefirot se habla en el lenguaje de nuestro mundo, pero después tanto el Ari como Baal HaSulam ya pasan al lenguaje de la Kabbalah y nos muestran a qué tipos de mujeres corresponden esas etapas. Es decir, hablan de qué nivel de desarrollo son las almas. Si un alma se desarrolla hasta cierto nivel, se llama alma madura. Un poco más se llama adolescente. Más aún, mujer, y luego novia, etcétera. Es decir, en general, todo lo que vemos en nuestro mundo, en todas las formas de cada tipo, debemos buscar qué puede haber frente a eso como raíz espiritual. Porque lo que hay en este mundo es simplemente la copia del mundo espiritual. Y lo que vemos en este mundo, lo que ocurre, lo que avanza, lo que cambia, lo que se hace, son resultados como la sombra del mundo espiritual. Estos son resultados necesarios en este mundo, puesto que no hay nada que llegue de nuevo. Toda la novedad está en el mundo espiritual, y en nuestro mundo es simplemente la copia en nuestra materia. Y también la materia, como dije, en este mundo está dividida en 4 niveles: inanimado, vegetativo, animal y hablante. Pero entonces, según qué fenómenos ocurren en el mundo superior, según esos fenómenos, se copian en este mundo en los 4 niveles de la materia de este mundo. Y entonces aprendemos de esto, qué procesos atraviesa el hombre cuando avanza en la espiritualidad, y también se nos explica esto en los tipos de de mujeres. Ahora bien, pero también se habla de los hombres. ¿Quiénes son los hombres? El asunto es que tanto hombre como mujer los hay en una sola persona. Mujer se llama el deseo de recibir que tiene, y hombre se llama el deseo de dar, que se desarrolla desde el punto en el corazón en adelante. Según cuánto deseo de otorgar yo tengo, y capacidad de otorgar, pantalla, que eso se llama hombre, o Evel, o de la palabra Kitabrut, que es sobreponerse, en esa medida puedo tomar mi deseo de recibir y trabajar con él como esa pantalla para recibir, con el fin de otorgar y llegar a esa adhesión con el Creador. Por eso, frente a cada tipo de fuerza, hay frente a eso nukva, mi deseo de recibir. Se puede decir línea derecha y línea izquierda, o pantalla y grosura. Y entonces El Ravash nos explica aquí que hay estados y cada estado determina qué deseo de recibir puede ser adecuado para él. Y también hay restricciones como, por ejemplo, el sumo sacerdote al que le está prohibido tomar a una mujer divorciada porque Cohen es el nivel superior, un nivel nuevo, y siendo nuevo también necesita tomar un deseo de recibir nuevo y trabajar con él, etcétera. Y también todas las leyes de la halajot, según cómo divorciarse, casarse, asunto de la jupá, eso del dosel nupcial, asuntos de nidá, en general todas esas cosas de los asuntos personales entre el hombre y la mujer provienen de las leyes que hay entre la pantalla y la grosura en el mundo espiritual, que todo. Nosotros lo aprendemos así en términos sencillos, esto es un clic, dibujo como una vasija y sobre ella una pantalla. Entonces, el asunto de la vasija y la pantalla es el asunto de la mujer y su esposo en nuestro mundo. Y en la espiritualidad lo distinguimos en nuestro mundo entre la relación entre hombre y mujer. Es una parte muy pequeña de lo que ocurre en la espiritualidad. Eso es. ¿Bien?
1: Zeo.
0: Entonces, eso es en realidad lo que describe el artículo en términos generales. Quien entra a la espiritualidad, quien comienza a sentirla, realmente ve la copia de la espiritualidad en lo material. Ve hasta qué punto las cosas que allí ocurren son grandes, y en todos sus detalles entre las partes de la creación que hay en el hombre, entre su alma y su deseo de recibir, entonces ve esa copia también en este mundo. Y también que, según eso, como puede, respecto a sea capaz, al cambiar la relación espiritual entre derecha e izquierda, cambia su materialidad. A eso se le conoce como la Kabbalah práctica. Ok. ¿Hay preguntas?
1: Sí.
0: Supongo que quieres casarte, ¿verdad? Según lo que está escrito aquí, eso es algo bueno. En nuestro mundo es todavía dudoso, ¿no? Aquí es algo bueno. Leo pregunta. Durante la preparación, ¿podemos en el tiempo de preparación identificar todos estos estados? Dice, también en el tiempo de la preparación nosotros empezamos a oler, por así decir. ¿Sabes qué significa oler? Ya algo de lejos. ¿Qué significa el tiempo de la preparación? El tiempo de la preparación es que me acerco cada vez más y más a la luz circundante, cada vez más grande. O al revés, en la medida en que doy, cuando yo trabajo, la luz circundante ilumina más sobre mí. Entonces, por un lado, siento mi posición frente a mi deseo de recibir como algo insoportable. Por el otro lado, siento una atracción a la espiritualidad mayor en los ascensos. Y en los descensos puede ser peor. Pero después ya no. Después, precisamente cerca del Maxom, se convierte solo en atracción y anhelo. Pero ciertamente se puede distinguir así escasamente, como en la semioscuridad, se puede distinguir los estados también. Es decir, la persona que lee libros y comienza, ya comienza de alguna manera a imaginarse qué puede hacer más o menos aproximadamente, ciertamente no del todo. ¿Sí? Estudiante, en cuanto a esos estados que están escritos acá, que se renuevan, por ejemplo, Rav dice, no, eso no es en nuestro mundo. En nuestro mundo eso es lo que está aquí, cierto. Incluso una persona que está en la espiritualidad, pensamos que los cabalistas son más agudos y entienden más de la materialidad. Pueden hacerlo. Pero eso no los atrapa. El asunto es que, como si nos pareciera que el cabalista que llega al mundo espiritual y ve todas las raíces, entonces debe también ver en este mundo hasta los últimos detalles de la realidad. Puede hacerlo, pero eso no le preocupa, no le quita el tiempo. De ver con exactitud todo el proceso en detalles con las personas y detrás de ellas y todo tipo de pensamientos y todo tipo de cálculos, pero no profundizan en eso. Por eso a veces parece más ingenuo o incluso infantil que una persona común que todo el tiempo está metida en los negocios del mundo, en los asuntos del mundo. Eso no es lo que estabas preguntando, estudiante. La pregunta es, no es desde el punto de vista de la materialidad, sino de los procesos internos. Si se puede sentir que ahora estoy en tal estado de mujer o en tal estado de otro tipo de mujer, Prabhupada dice, sí, quien está en la espiritualidad conoce su estado y todos los estados que atravesó. Ciertamente, a pesar de que el siguiente estado sea por encima de la razón, pero su propio nivel él lo conoce. Y todas las causas y todo lo que ocurre en él y en relación con el Creador se encuentran literalmente como sus vasijas. De hecho, esas son sus vasijas. Estudiante. Cuando él dice aquí que le está prohibido tomar tal mujer, suena como si le dijera que no puede retroceder. Pero dice, no. Una persona que está en cierto nivel, él sabe con respecto a su estado qué está permitido y qué le está prohibido y qué hay que hacer, y según eso escribe. ¿Cómo escribieron el Talmud babilónico o el Talmud de Jerusalén? Desde su propia percepción, escribieron, solo que lo escribieron en el lenguaje de este mundo. Después vinieron los cabalistas, o inclusive antes, y escribieron en el mismo lenguaje cabalístico. Vinieron profetas y también escribieron en el lenguaje de la Agadá, o de la leyenda, o de la profecía. Y Moisés lo escribió en el lenguaje de la Torá, que es un lenguaje hablado. Eso es todo. Pero cada uno escribió desde lo que siente de la espiritualidad. El mundo superior, las leyes que allí ocurren, cómo actúan sobre él, y ya. Ahora también hay todo tipo de tipos de almas. Tenemos 10 tipos principales, es decir, 10 sefirot, que son 10, o digamos 9, pero 10 para que sea más cómodo. 10 cualidades fundamentales en la realidad. Es decir, tenemos 10 tipos de almas que pueden existir en principio. Como nosotros distinguimos en nuestro mundo 4 tipos de caracteres, ¿sí? Porque eso también corresponde a las 4 vejinot. Y después se dividen en 4 por 4, 16. Dicen sanguíneo, melancólico, colérico, flamélico, ¿sí? Hay tales tipos. Entonces, quien está en espiritualidad también ve la espiritualidad desde su naturaleza personal, desde su alma. Y debido a eso, tienen distintas maneras de alcance. Por ejemplo, tú y yo estamos en el mismo lugar y tú sientes y yo siento de una manera un poco diferente. No es que la realidad no sea entendible para nosotros, pero de todas formas, en ti y en mí, la estructura del alma es diferente. Entonces, la entendemos y sentimos de manera un poco diferente. Pero en el Talmud, por ejemplo, se expresan todos. Y entonces, de esos tenemos como que debates y conclusiones, opiniones y todo tipo de cosas. Y no es que realmente choquen y digan, tú estás mal, yo estoy mal, o algo, sino que en suma, en Gamar Tikkun, todo se reúne. En el final de la corrección, sino que antes del final de la corrección, quieren mostrarnos hasta qué punto esas cosas son opuestas y cada uno según su carácter está desarrollado y es rico. Pregunta, ¿por qué es que aquí se enfatiza el tema de que está prohibido tomar una mujer? Dice prohibido y permitido. La intención aquí y también en los otros lugares es que antes de la corrección final todavía tenemos deseos que no puedes trabajar con ellos en absoluto. A ellos los restringes, hay deseos con los que puedes trabajar al 100%, ya que están corregidos. Y también hay una parte intermedia con las que puedes trabajar de manera parcial. Entonces, según eso, está dicho que está prohibido o que está permitido, y de esa manera se divide. Es decir, prohibido y permitido es frente a la pantalla y el deseo de recibir. No hay nada más que eso. Si hay algo que no está claro, debes pasar de cualquier otro lenguaje al lenguaje de la Kabbalah, porque ese es el lenguaje técnico en el que no puedes equivocarte. Y después del lenguaje técnico, si puedes, si eres capaz de volver a cualquier otro lenguaje, adelante. Así aprendí una vez el Talmud. Cuando me confundía y no sabía, perdía como que la conexión con la espiritualidad de qué se habla. Entonces volví a la espiritualidad ¿De qué se habla allí? De Ginot, Sfirot, Pantar. Me agarré un poco de esto y volví al lenguaje del Talmud.
1: ¿Quién?
0: Estudiante, ¿es posible llegar a esos niveles antes de alcanzar el Maxom? Es decir, ¿qué relación tienen con el Maxom? Rav dice, ¿es posible llegar a niveles espirituales antes del Maxom? La barrera es el primer nivel espiritual. Por eso se le conoce como barrera o Maxom. Cuando una persona asciende a ese nivel, ya no descenderá a este mundo. Su límite de percepción, el límite superior, ya está en la espiritualidad. El Maxom es la primera pantalla que la persona recibe. Sí, la pantalla mínima. Pregunta. Una persona que no está casada de lo que hablamos, ¿eso se llama que no tiene deseo de recibir? Rav dice, una persona que no está casada en la espiritualidad no puede existir. El deseo de recibir corregido se llama mujer. La persona que toma el deseo de recibir y lo corrige para que sea posible recibir la luz superior, entonces debe pasar por las etapas de corrección del deseo de recibir. Entonces el deseo de recibir nace en él como la pantalla mínima. Después crece más y entonces esa mujer se llama bebé, pequeña, niña, adolescente, ¿sí? Hasta que llega al estado en que puede casarse con ella, por así decir, línea derecha con línea izquierda. Ya pantalla con deseo de recibir pueden estar en una unión. Entonces, la corrige de modo que le pertenezca a él. La parte del deseo de recibir que tiene, en suma, la corrige de tal modo que puede unirla a la pantalla. Y después hace una jupá. La jupá es la pantalla general que los incluye a ambos. Y entonces hace un sibú, una unión con la luz superior. Eso se llama que se une con ella y la llena con la luz superior. Eso es. Es decir, pantalla y vasija de recepción en la espiritualidad. No puede haber otra forma. Nosotros solo aprendemos estos estados en el estudio de la Sefirot, en la introducción. No pasemos por alto esto, porque en correspondencia con eso, en la materialidad, también tendemos a hacer las mismas cosas. Es decir, la persona que hace acciones en la espiritualidad, en el momento en que realmente hace una acción espiritual, siente que también puede unir a eso una acción material. ¿Sí? Y se siente atraída a ello. Porque entonces, verdaderamente, con eso uno une los mundos, los dos mundos juntos. Y la persona que solo estudia y todavía no ha entrado en la espiritualidad y todavía no hace ninguna acción espiritual, no tiene todavía el impulso de hacer ciertas acciones materiales, sino que las hace por costumbre, hábito, o de alguna manera las hace o no las hace. Es decir, la existencia de la espiritualidad impulsa a la persona a hacer también en la materialidad, porque ve esa acción completa, como completa. Porque existe tanto aquí como allá. Pero no es obligatorio. Rabbi Shimon estuvo en la cueva 13 años. ¿Cuántas oportunidades tuvo allí de hacer mitzvot prácticas? Se sentó en la arena y estudió. ¿Y ya? Entiéndanlo. Es decir, no estamos en correspondencia entre materialidad y espiritualidad. Ustedes no nacieron Cohen, siendo Kohanim, sacerdotes. Entonces no pueden, de repente, incluso habiendo llegado al nivel de Cohen en la espiritualidad, comenzar a comportarse en este mundo como Cohen. ¿sí? Como sacerdotes. No existe tal cosa. O si te divorcias de alguna mujer espiritual, no necesitas aquí divorciarte, ¿no? Pero en el caso de casarse, sí. Siempre cuento. Siempre cuento hasta qué punto mi rab estaba obligado a casarse de inmediato. Y la gente como que no entendía. Él decía, no entienden, no se metan en mi espiritualidad. Ya tenía como 85 años. Sí. Pregunta. Si hay alguna cosa como la costumbre, Rab dice, en la espiritualidad no hay hábito como en la materialidad, no es costumbres. En la espiritualidad cada vez hay una renovación, cada vez el deseo de recibir se renueva y hay que trabajar sobre él de nuevo, construir un nuevo deseo de recibir, corregirlo, llenarlo y de nuevo el deseo se renueva. Es decir, todo el tiempo la persona asciende, todo el tiempo es nuevo ese estado. Y en la materialidad, como la materialidad es inanimado, no cambia nada, entonces por eso hay el asunto del hábito. Me acostumbré al té, digamos, así como lo bebo ahora, entonces ya está. Cada día como que se registra en mí una reshimó. Y esto, y según esa reshimó también, todo el tiempo repito las mismas cosas. Aunque ya no siento sabor en eso, sentiré gusto en el hecho de repetir las mismas cosas, de cumplirlas. ¿Sí? Pero en la espiritualidad, los reshimot se renuevan. Y por eso cada vez en el trabajo es nuevo. Una cosa nueva, una percepción nueva, un sabor nuevo. Realmente es un alcance nuevo, un nuevo sabor. Un hombre nuevo. Estudiante, entiendo que todo el asunto, tanto del matrimonio como del hombre y la mujer, se habla en el mundo espiritual, dentro de procesos cerrados dentro de mí. Rab dice, sí. Pregunta, ¿hay alguna etapa específica ahora que alcancemos todo eso, todo este asunto, donde el lado del matrimonio en el sentido material, mi vida con una esposa en el sentido material, me influye en mi desarrollo desde el momento en que percibo, Rab dice, una persona que se casa o que está casada, digamos, no importa, va a casarse y junto con eso estudia Kabbalah, entonces comenzó a estudiar. Ciertamente su vida, a medida que él cambia, su vida con su esposa también cambia. Nosotros procuramos porque es eso, que nuestras esposas también estén al lado y estudien. Hoy, por ejemplo, a las 10 de la mañana tengo una lección con ellas y así pasa todos los viernes. Y hay conexiones en ellas y grupo realmente activo. Ahora salen a diseminar, van de excursión y tienen ayuda mutua. Porque queremos hacer de ellas, en la medida posible, también esposas que estén en correspondencia con nosotros. Ahora, en principio, la mujer no está obligada, pero ayuda. Ayuda y beneficia. Estudiante, ¿hay algún punto en el mundo espiritual en que eso influya en mí y en mi desarrollo personal? No hablo de la vida material. Es claro que me sería más cómodo que la esposa aceptara las cosas y entendiera porque yo en absoluto estoy en esto. Pero dice, ciertamente hay una conexión entre el desarrollo espiritual y el desarrollo material, porque uno se viste dentro del otro. Y por ahora, desde la materialidad, llegamos a la espiritualidad. Y ciertamente la materialidad actúa. ¿Qué significa la verdad? Es que la parte masculina en la realidad pertenece al Creador y baja al Creado solo para corregir el deseo de recibir. La pantalla es el resultado de la luz, el deseo de dar ese resultado de que al romperse las vasijas, las cualidades del Creador cayeron dentro del deseo de recibir. Es decir, nosotros en suma, si bajamos a la profundidad de las cosas, ¿hasta qué punto sentimos en nuestro mundo que somos independientes? Pero la mujer al final hace que el hombre haga todas las cosas en este mundo. Y lo que el hombre va y quiere lograr y avanzar, aunque no esté casado, no importa si es joven o no. Eso es de todas formas porque dentro de él está esa carencia de mujer, esa situación femenina tal que lo obliga a ser hombre. Quiera o no quiera, así es. Si no fuera por eso, los hombres en absoluto serían chismosos. Eso es algo conocido para los psicólogos y esto es porque es en el fundamento de la realidad. Uno frente al otro necesitan servirse mutuamente, por así decirlo. Hombre y mujer. Bueno, de eso hablaremos más tarde. Cuando te cases, ya hablaremos. Estudiante. Yo ya me casé, Raf. Raf dice, sí, entonces no hay que hablar. Verás, ayuda frente a... Vas a recibir ayuda con esto, estudiante. ¿Qué es este concepto del reino de los cielos? Raf dice, Malchut Shamaim, el reino de los cielos, es... Se considera que la persona ha llegado al reconocimiento de todos sus deseos, en su conciencia, en sus pensamientos, en todo lo que hay en él al 100%, y sabe que el Creador lo gobierna. A eso se le conoce también como que ha llegado al reconocimiento de Malchut Shamaim, es decir, el reino de los cielos. ¿Y en qué pensamiento y en qué reconocimiento llegó a eso en su yo? Que su yo, de alguna manera, que verdaderamente es milagrosa, no está bajo el gobierno de Malchut, del reino de los cielos, por así decirlo. El Creador le dio la posibilidad de conocer esto. ¿Qué significa? Por ejemplo, miras a un gato. El gato está en el reino de los cielos al 100%, ¿sí? Porque la naturaleza actúa sobre él desde arriba y no le deja ninguna libre elección. A ti te dieron un punto fuera del control del Creador. Y a eso se le conoce como ese punto. Existencia a partir de la ausencia. Y desde ese punto, poco a poco comienzas a conocer el resto de tu naturaleza. Y entonces, tú llegas al reconocimiento que es una percepción muy grande de que todo, de eso es todo lo yo. Y eso se le considera como el reino de los cielos. Eso es. Ahora, la relación con eso puede ser positiva o negativa, de un extremo al otro. El faraón dice, ¿quién es el Señor para que yo escuche su voz? El faraón es todo el deseo de recibir no corregido en nosotros. Entonces está contra el reino de los cielos al 100%. ¿Quién es el Señor para que de repente debo estar bajo su dominio? Y hay lo contrario también, que al faraón que lo corrigen completamente en la corrección final, entonces queda incluido en el reino de los cielos de su voluntad y quiere, como está escrito, me formaste por atrás y por delante. El caballo y el jinete van juntos y literalmente en todos los movimientos. Pregunta, ¿se llega a ese estado del reino de los cielos solo en el Gamar Tikkun? Rav dice, el reino de los cielos verdaderamente completo se llega solo al final de la corrección. Por eso es que se le conoce como corrección final, porque antes de eso todavía hay algún tipo de discernimiento, deseos, que no quedan incluidos junto con el Creador en la misma acción. Acción, pensamiento, ¿sí? Pregunta. ¿Qué realidad ocurrirá al final de la corrección que sea diferente a la realidad que conocemos hoy? Rav dice, ¿qué será diferente en la corrección final de la realidad de hoy? Hasta llegar al final de la corrección podemos de alguna manera hablar sobre qué le ocurre a la persona que asciende los niveles espirituales. ¿Él será tan encantador como tú? En serio. Es decir, la persona externamente no necesita cambiar. Ciertamente, si todos avanzan hasta el final de la corrección, entonces el mundo se vuelve más corregido, más sano. Aunque sabemos que los cabalistas sufren hasta su último día, hasta qué punto no está bien en este mundo, no están bien en este mundo. Pero eso viene porque están incluidos con todas las demás almas. Y entonces como que atrapan virus, ¿sí? de las demás almas. Es decir, deseos de recibir y ellos los corrigen juntos y preparan corrección para todas las almas. Por eso agarran enfermedades y agarran todo tipo de problemas. Y por eso pasan por tales etapas que como que parece así. La persona que avanza a lo espiritual, siente más la luz superior. Entonces debería estar más sano, más alegre, ¿no? Más iluminado. Realmente se vuelve así por un lado, pero por el otro también siente el dolor de todo el mundo, porque el mundo todavía no está corregido.

0: Y entonces, frente a esto, también queda incluido en los problemas, no personales, sino problemas mundiales. Eso no importa, sí. Y por eso, en la corrección final, podemos hablar y de alguna manera entender estas etapas, inclusive desde el tiempo de la preparación, desde el estado de preparación, cómo ocurre eso en el mundo superior. No es que seamos capaces de entenderlo del todo. Sí, está escrito, vi un mundo al revés. Cuando la persona atraviesa el Maxom, ve que es completamente al revés de antes, porque ha recibido nuevas vasijas. Ve las cosas de forma distinta, porque está en la función de otorgar y no en la función de recibir. Ve desde afuera de sí mismo, mientras que antes solo veía dentro de sí mismo. Pero lo que ocurre al final de la corrección no podemos decirlo, no podemos describirlo. Hay un artículo llamado Panim Beahorim, rostro y espalda, y se llama, ¿no? Habla acerca de las cuatro etapas. Pregunta, ocultamiento y revelación de rostro, se llama el libro. Ah, sí, eso. Ahí está el artículo. ¿No lo escuchaste? Estabas cuando lo leímos. Entonces ves, en el mundo del ocultamiento, ve que todos son así y así. En el tiempo de la revelación, ves todo de forma completamente distinta. Y no es que solo veas las cosas distintas, sino que ves tanto lo bueno como lo malo. Y esto bueno y malo no es tan grave. Entendemos que eso es una visión como que si algo hubiera cambiado. Pero lo ves antes como completamente pobre y ahora lo ves como completamente rico y dichoso. ¿Cómo puede ser? Es como si fuera el estado final. Es algo que está fuera de mí. No entendemos hasta qué punto la visión espiritual definitivamente cambia la realidad. Y no puedo explicarlo. Hay aquí algo que no puede transmitirse en palabras y mucho más. Hablar de la corrección final y lo que ocurre después de la corrección final. Después de la corrección final, eso se llama en general los secretos de la Torah. Sobre eso no se habla ni se escribe, y prohibido siempre quiere decir imposible. No existe tal cosa que esté prohibida, ¿no? Es imposible transmitirlo de manera correcta para que todos entiendan, y por eso se dijeron, no hagas esto. Porque con eso confundirías a las personas y se confundirán en el camino y no hay mitzvah en eso. ¿Qué causas con eso algo bueno? Por eso los cabalistas, junto con los que escriben los libros, también ocultan muchas cosas en el interior. Para que no confundamos a las personas, porque todavía estamos en este lado del Maxom y no somos capaces de entender. Entonces, ¿cómo pueden explicarlos un poco? Si pueden explicarlo, lo explican. Ahora, en el final de la corrección aprendemos un poco del artículo de Bala Sulam, Dora Harón, es decir, la última generación, que tenemos solo en nuestra impresión interna. O como si fuera el internet. Ahí también explica todo tipo de cosas, pero también eso todavía no es realmente el final de la corrección. La última generación todavía no es la corrección final real. Describe las cosas que como que estarán en nuestro mundo, pero no puede llegar a una conclusión, a expresar qué ocurrirá en el nivel realmente espiritual. Pero debemos entender que vale la pena leer ese artículo. Nosotros tenemos que entender entonces que dice que según la interioridad, lo que en suma las personas reciben, la corrección interna, que es con el fin de dar o de otorgar, entonces la ley ama a tu prójimo como a ti mismo, se va a esparcir en todo el mundo. Y eso será la necesidad interna de cada persona. Como ahora tu necesidad es al máximo llenarte a ti mismo y al mínimo dar. Y si llegas a eso, así será la costumbre, por así decir, de cada uno. El impulso que obliga a la persona será al revés. Cada uno con los demás querrá dar al máximo esfuerzo por el bien de todo el mundo y recibirá para sí mismo no más de lo que recibe el más pequeño. Es decir, todo se invertirá completamente, según la pantalla, y no según el deseo de recibir. Nosotros vemos esas cosas como algún tipo de fantasías, simplemente, ¿verdad? Imaginación desbordada. Pero la luz superior cambia esas cosas de un extremo a otro, de manera muy simple. Es decir, ciertamente pasan de nuestro extremo al otro extremo. No hay en eso ningún problema. Solo debemos estar de alguna manera preparados para ese cambio. Entonces ese cambio viene. ¿No sentimos que estamos cambiando? Tampoco los que están sentados acá. No. Estudiante. Entendimos que la única elección del hombre es en el entorno, en la sociedad. Entonces, en ese punto, ¿no hay intención del Creador ahí? ¿Por qué es eso la única elección que tenemos? ¿En qué diferencia esto de las demás cosas? Rab dice, el sistema espiritual, si estudiamos el mundo de Atzilut es en realidad el mundo que actúa sobre nosotros, nos guía y nos lleva al final de la corrección. Tenemos el mundo de Insof. De él desciende la luz de Insof. Lo voy a dibujar. Nosotros tenemos entonces el mundo de Insof. ¿Sí? De él desciende la luz de Insof y entra en Adam Katmon. En el mundo de Adam Katmon tenemos un sistema donde hay cinco parsufim. Tenemos Galgalta. Galgalta, Av, Sag, Ma y Bon. Y en total, eso es Adam Katmon. La luz superior que viene entonces a través de estos cinco parsufim se divide en cinco luces. Nefesh, Ruach, Neshama, Haya y Yehida. Y entonces, desde allí, es el final del mundo de Adam Katmon. Este es el principio de él, digamos, P. Y esto es Galgalta. Y esto es el ombligo de Galgalta. Y aquí ya tenemos el mundo de Atzilut. Lo que nos ocurre es que antes de que viniera el mundo de Atzilut, hay aquí Malhut que necesita corregirse. Malhut que necesita corregirse. Y Isaac, que es la cualidad de Binah, se conecta con Malhut para corregirla. Juntos pasan una ruptura y de esa ruptura se crea el mundo de Atzilut. El mundo de Atzilut, aunque es exactamente como el mundo de Adam Katmon, también tiene todas esas partes, solo que se llaman Atik, Arihampin, Abaveima, Seirampin y Nukva. Pero ya tiene también partes de esta ruptura, es decir, ya tiene carencias del creado. Carencias del ser creado. Y entonces el mundo de Atzilut influye en los mundos de Beriah, Yetzirah, Asiyah de impureza, y Briah, Yetzirah, y Asiyah de santidad.
1: De Tuma, de Briah, Yetzirah, Asiyah, de Kedusha.
0: Impureza y pureza, o santidad. Y las almas aquí, no corregidas, Al más roto.

0: cartas te encuentran entre ellos. Y por debajo de todo eso se encuentra también este mundo. Hola, Mazé.
1: Hola, Mazé.
0: Claro. Hay que dibujar que después de Atzilut se formó en Abba Behima de Atzilut la Nukva que subió a Abba Behima de Atzilut y unió consigo también a Malhut. De eso se formó un parzuf llamado Adam Arishom.
1: Adam Arishon
0: o también se le llama el ser creado o digamos también se le conoce como el alma. Y entonces esa alma bajó aquí después de la ruptura, después de que fue la ruptura, así. Entonces, lo que quería decir es que el mundo de Atzilut administra todo este asunto. En el mundo de Adam Kadmon solo vemos que simplemente se divide en su influencia para traer toda la realidad a sí, luces cada vez mayores, Nefesh, Ruach, Neshama, Haya, Yehidah, que lleva a todas las almas a la luz de Yehidah, es decir, a la corrección. Con eso termina todo. Entonces, la finalidad de la creación y el propósito de la creación y todo su plan en general se encuentra en el mundo de Atzilut. Pero de una forma más general. Mientras que en el mundo de Atzilut, aquí ya se dividen y se detallan, ¿sí? Y en el mundo de Atzilut, como fue creado precisamente de tal forma que tiene una parte, digámosla así, superior, que es la divinidad. A eso se lo conoce como el oculto, también Atik, Arich Ampin y Abba Veima. Y tiene una parte que se llama Son, es decir, que es el ser creado, sus carencias. Y entonces en el mundo de Atzilut, debido a que está incluido del rompimiento, está incluido también de las carencias del mundo, carencias del creado. Entonces se entiende lo que quiere, es como la madre que entiende lo que quiere el bebé, porque todas las cosas que hay en el bebé como que se encuentran en ella, y ella misma como que hace por dentro un modelo del bebé, qué puede querer, qué puedo yo darle. No se le ocurre darle alguna cosa, por ejemplo, una flor. Él necesita comida, necesita algo cálido, necesita algo. Es decir, aquí el sistema está incluido de las carencias de las almas. Y por eso las entiende y por eso las influye y de manera muy consistente, muy ordenada, todas las correcciones y llenados.
1: ¿Ah? Lo levante. De סליחה. טוב, זה אצלי. נכון.
0: No puso bien la palabra tuma, impureza. Lo corrigieron. Rav dice, eso no ayudará, no importa. Pregunta. Dijo que Galgalta es el primer parsuf después de la luz de Ein Sof. Rav dice. Después, no vamos a entrar en detalles acá. Lo dibujé para explicar que el superior está incluido de las carencias del inferior. Eso es. El mundo de Atzilut está incluido de las almas, de las carencias que hay en las almas, pero eso puede entenderlas y guiarlas fielmente hasta el final de la corrección, la corrección final. Ese esquema puede hacerse muy grande y detallado con todas las posibilidades que hay allí. Atzilut actúa sobre el alma, sobre las almas, a través de los mundos de Bería y Ejidá. De los mundos de Bía, introduce en las almas todo tipo de deseos con los que las almas se conectan a los mundos de Bía. En resumen, es tal el sistema que por sí mismo es tan complejo, tan completo, y todas sus partes actúan en consecuencia. Pero lo principal que hay en esto, lo que él preguntó, es si hay en eso alguna libre elección. Sí. Entonces, lo que hay en Atzilut que es que Atzilut está obligado a traer todas las cosas a la corrección, pero está obligado a hacerlo de manera natural. ¿Qué es manera natural? Da un golpe, es decir, el deseo de recibir quiere separarse de golpe, es decir, grita. Ese grito ya es una petición de corrección. Y así el hombre se corrige. Entonces, de esta forma, tenemos que experimentar todo tipo de golpes y de formas para que nuestra corrección entonces no sea una corrección consciente. No queremos ser el dador, queremos librarnos de los golpes. Entonces, los golpes también deben estar dirigidos a un estado, de modo que la persona quiere entender, no el golpe en sí, sino que al profundizar en el golpe, llega al estado en que reconoce la causa. Y cuando él conoce la razón, la causa, por qué está sufriendo estos golpes, gradualmente entonces empieza a conectar con la sabiduría, y en esa medida entonces él recibe el libre albedrío. En otras palabras, el desarrollo es a través del sufrimiento, en esa profundidad del sufrimiento. Es decir, entre más nosotros pensamos después del golpe, porque es que obtuvimos de por qué razón vino ese golpe a nosotros en la espiritualidad. Eso es, vemos hasta qué punto nos tomamos en cuenta eso. Huimos de los golpes. Y ya, una persona puede recibir un golpe muy pequeño. Ahora mismo estamos en un estado en que podríamos detener todos esos golpes, esos disturbios ahora mismo, si nos tomáramos un poco en cuenta por qué caen sobre nosotros. No queremos conectarnos con la causa. Entonces nos obligan una y otra vez a volver a eso. Desde el punto de vista del diagrama del flujo que usted puso, la ruptura está ubicada en el mundo del Atzilut o dentro. La ruptura, dice el Rav, es antes de Atzilut. Atzilut es un compuesto de los restos de la ruptura. De lo contrario, ¿cómo sabría que le ocurre a las almas? Estudiante, pero el parsuf de Adam Arishom es el parsuf roto, ¿no? Después de que salió el mundo de Atzilut y salieron los mundos de Bia, entonces nació el parsuf de Adam Arishom, dice el Rav. Lo aprenderemos. Llegará el momento, vendrá el momento, claro que sí, estudiante Malkut. Decimos que corregimos las nueve primeras. Entonces, ¿dónde está Malkut que no corregimos en ese lugar, en este diagrama? Rav dice, en Adam Arishom hay un punto que viene de Malkut de Insof, como existencia a partir de la ausencia, que no está incluida en las nueve primeras, y esa no se puede corregir. Se le conoce como el corazón de piedra, y a eso no lo tocamos en el tiempo de la corrección. Es decir, reconozco en mis correcciones que hay en mí deseos tales que no me es posible tocar en corregirlos. No puedo corregirlos, conectarlos al Creador. Simplemente no los puedo tocar. Y eso es la corrección, que no puedo ocuparlos. ¿Sí?
2: No. Pregunta. Aquí estamos corrigiendo todo el sof de Galgalta, pero el Malhut del que hablamos no está al fin de Galgalta. Rap.

y no lidiar con ello. Más sí. Dice el amigo, cada día la persona debe recibir de nuevo. ¿Qué significa esto? Rab, cada día recibes de nuevo, que quiere decir que en cada ocasión un nuevo registro, un nuevo deseo aparece y tienes que corregir nuevas cosas. Pregunta, ¿y si la intención por la que pasa en cada día son las mismas intenciones de las que hablamos? Rab, estos grados son similares el uno al otro. Son 10 sefirot originales y tú las divides en más y más y más y más. En miles de miles de discernimientos. Y en cada discernimiento tienes 10 sefirot. Y claro que si tú estás hablando, ¿acaso alguna vez estudiaste matemáticas? ¿Sí? Que 2 más 2 es igual a 4. 2 pueden ser personas, autos, pueden ser aviones, no importa. Depende de qué estás contando. Entonces, en la sabiduría de la Kabbalah estudiamos estas fórmulas, pero en cada grado, en cada fórmula, son discernimientos totalmente distintos. Entonces, constantemente vives en esto. Tu realidad y el mundo se abre para ti en cada momento, en cada instante. Y estas son realmente aventuras, pero en base a la fórmula, nosotros vivimos etapas de Sefirot, la pantalla, el espesor, purificación, etc. Así que no hablamos de los cambios en las luces y en las más vasijas, sino que el proceso es el mismo proceso. Cuando tú respiras, ¿acaso no es el mismo proceso siempre? Y lo haces 15 veces por minuto. Pero frénalo. Verás que hay cosas necesarias que tienes que hacer. Y hay cosas que, placeres, digamos, a los que tienes que regresar. Pero cada vez es algo distinto. La espiritualidad no tiene, no sé, no te cansas de ella. Dice el amigo, hay un discernimiento aquí en cada ocasión de nuevo. Y por otro lado hay un deseo de alcanzar el temor, que esencialmente es una continuación. Ya veremos, esperaremos y veremos. Pregunta, ¿cómo puedo distinguir entre el deseo de recibir para mí mismo que necesito corregir y la segunda naturaleza que no puedo corregir? Rab, todo puede ser corregido. ¿Cómo distinguir que hay algo que no puedes corregir? En cada grado tenemos tales deseos que solo podemos callarlos y decir, yo ya no toco este deseo. ¿Qué es lo que rechazas? Tú ya verás. No hay explicación por ahora, porque aún no tenemos discernimientos. Yo no te puedo decir, sí, tú recibes una pantalla en el espesor de tales deseos que no pertenecen a este estado, entonces necesitas frenarte. No te puedo decir aún porque no puedes distinguir estas cosas, no tienes suficiente luz con la cual tú puedas ver tus deseos de tal forma en la cual están realmente así desglosados frente a sí, qué son estos deseos y qué puedes hacer con ellos, porque aún no tienes un rosh, una cabeza del parsuf que pueda hacer este discernimiento y determinar cómo te relacionas con toda tu internalidad. Bueno, vamos a compartir impresiones de la clase, taller activo, un resumen de la clase para implementar en la decena. Pasamos a la ronda. Dice, a mí me impresionó mucho el artículo. Yo comprendí que cuando recibimos un descenso, esto describe cómo la persona debe salir del descenso, cuáles son las razones. Recibimos en este nuevo deseo lo que debemos de procesar. Tiene que ser no con nosotros mismos. Y no debemos de regresar, etcétera. Dice, sí, también del artículo y de las clases. Yo recibí la impresión que mientras subimos ascensos con ascensos y descensos, estamos en un proceso que nos sentimos vivos y tenemos el privilegio de vivirlo

y no sé si es correcto decirlo, pero es como que somos los protagonistas. Los protagonistas de la Torah que escribimos sobre nuestra carne. Dice otro amigo, yo escuché que la persona es creada opuesta al propósito de la creación y las carencias en él, la mujer en él, son los medios a través de los cuales puede alcanzar la adhesión con el Creador. Y todo el trabajo es cómo cambiar la carencia y llegar a la correcta carencia interna para que el Creador lo llene. Dice, cada día un nuevo estado con el cual tenemos que trabajar. Y es como Rab explicó, y Rabash en su artículo, que cada día la Malhut regresa a ser una virgen, que quiere decir el deseo de recibir con el cual trabajamos. Y tenemos que renovar nuestra labor en cada ocasión. Dice otro amigo, a fin de cuentas, la corrección es del reino de los cielos. Tenemos que llegar a un estado en donde el Creador controla todos nuestros deseos, que llegan a este reconocimiento entre nosotros y el trabajo entre nosotros, de que el Creador está presente allí, Él controla y Él dirige todo. Y este es todo nuestro propósito. Dice otro amigo, sí, aprendimos acerca de este discernimiento sutil llamado Cohen, el padre con el cual la persona empieza a trabajar en un nuevo grado, y con qué deseo tiene que comenzar el trabajo. Y así, de esta forma, mientras renueva su trabajo cada día, tiene que renovar el deseo también. Y aprendimos cómo en cada instancia de nuevo debe entrar el trabajo de Torah en mi spot y debe ir por encima de la razón. Este amigo me inspiró el diagrama de Rab en el artículo, que en un cabalista está este esquema interno que puede trabajar así con el intelecto. Así como una persona viaja en este mundo y al mismo tiempo todo se siente en sus sensaciones, en tal lugar las relaciones de cómo operan en la sensación. Dice otro amigo, también escuchamos acerca de los estados de Malhut, que se relacionan con los estados de la mujer, del ciclo menstrual y todas estas cosas, y tenemos que llegar a la carencia completa para realmente conectarnos. Dice otro amigo, la verdad es que la pregunta es que hay muchas condiciones aquí. Tenemos que comenzar el trabajo, no para nosotros mismos, y no debes de ver ninguna ganancia en este trabajo por encima de la razón. Y todas estas condiciones, cuando la persona está en descenso, tiene que comenzar. Tienes todas estas condiciones, pero ¿de dónde recibes esta fuerza? ¿De dónde recibe la fuerza para comenzar a mantener estas condiciones? Dice otro amigo, el día es como un nuevo escrutinio. Es como arriba y abajo, que es un solo día. Y todos los estados, uno en contra del otro. Hay una oportunidad de despertar algo nuevo, de tomar algo de las partes rotas de estas chispas del Adam HaRishon y poner esto en la Kedusha. Dice, sí, tenemos tal privilegio de hacer todos estos escrutinios, de estar aquí y experimentar esto. Dice otro amigo, sí, también escuché que el hombre y la mujer existen en una misma persona. Sí, y la forma en la que trabajamos es de conectarnos correctamente. El hombre, el deseo de otorgar el Creador hacia Malhut, hacia los seres creados.
Dice que seamos recompensados juntos. Bien, vamos a pasar a la próxima parte de la clase, pero antes de esto, una canción juntos.

0: Shalom חברים, אנחנו ממשיכים סדרה ולפני זה מה ששמענו עכשיו בשיעור.
1: Hola amigos. Vamos a continuar. Y algo que acabamos de escuchar en la clase, que cada día cada persona debe de recibir de nuevo. ¿Qué quiere decir? Que cada vez que tus reshimot, que tus registros se renuevan en tu deseo, nuevamente tienes que corregir nuevas cosas. Sí, así que vamos a continuar estudiando con Rab, donde habíamos terminado. Hoy vamos a estudiar acerca del Katnut, del mundo de Nekudim, Katnut Sak, que bajó por debajo de Tabur, hacia el Gatlut, del mundo de Nekudim, hasta incluso la ruptura de las vasijas. Y que darnos cuenta el punto de Gatlut de Sak, que bajó por debajo de Tabur, porque aquí nos explican muchas cosas después. Entonces, veamos la clase y tratemos de inspirarnos por ella. Rab, ¿dónde terminamos la vez pasada? Dice el amigo, en Katnut, en pequeñez. Rab, Katnut del mundo de Nikudim, ¿correcto? Ok. Entonces el tema de hoy es Gatlut del mundo de Nikudim. ¿Sí? Después de que estudiamos qué es Katnut, la pequeñez o infancia, vamos a dibujar nuevamente el diagrama. Tenemos el Parsuf de Galgalta, Rosh, P, registros 4 sobre 4, Galgalta, Tabur, este es el Toj de Galgalta, este es el Sof de Galgalta, y este es el Sium de Galgalta, y este es el Tabur de Galgalta. Después de Galgalta emerge el Parsuf Ab. Su P se encuentra en el Jase de Galgalta. Ab llega en el registro. De hecho, en vez de escribir 4 sobre 4, simplemente voy a escribir Dalet sobre Dalet. Y este es Dalet sobre Gimel, 4 sobre 3. Este es Ab, después de Ab tenemos Sag. Este es Gimel Bet, 3 sobre 2. Este es el P de Sag y el Hase de Sag. Aquí ambos terminan en el Tabur, entonces tenemos Teamim de Sag, y lo que nos preocupa ahora es el Nekudot de Sag. Cuando Sag empieza a purificarse o a refinarse, entonces Nekudot de Sag emerge, y básicamente es así. Estas luces entran por debajo del Tabur de Nekudot de Sag, porque estas son luces de 2 de vestidura y 2 de grosor. Pueden entrar por debajo del Tabur y expandirse hasta el Sion de Galgalta. Entonces aquí tenemos Keter Jochma, Binah, Gesed Geburati, Feret, Netzach, Hod, Yesod y Malchut. Entonces expanden de arriba hacia abajo y llenan a Galgalta con la luz de Hasadim. La luz de Hasadim.
2: וכשממלאים את הגלגלתי באורד החסדים, אז מקבלים מגלגלת רשימות.
1: Y cuando Galgalta se llena con la luz de Hasadim, aquí reciben de Galgalta los registros de 4 sobre 3. Estos son los registros de la luz de Jochma. Y de aquí, Nekudot Esag, comienzan a sentir aquí, por debajo de Tiferet, donde las vasijas de recepción comienzan aquí. Así que aquí hay una sensación de un deseo de recibir sin la pantalla. Entonces nosotros aprendimos que en estas vasijas donde hay un deseo de recibir, Malhut se eleva por encima. Y este ascenso de Malhut hacia arriba se llama Simsum Bet, segunda restricción. Así que el nuevo lugar del Malhut que se lo va aquí se llama Parsa. Y todo esto sucede mientras Nekudot Esag se expandía hacia acá, hacia abajo. Se impresionaba por el Sof de Galgalta y recibe los registros de 4 sobre 3, se restringe y entonces de vuelta sube y asciende hacia el Rosh de Esag. Todo esto sucede en camino al Rosh Hashaná. Así que llegan a Rosh Hashaná con los registros de ellos mismos, que realmente es 2 sobre 1. Y están restringidos. Así que escribamos 2, segunda restricción. Es un registro, un par de registros, y el otro par de registros es 4 sobre 3, que es lo que tomamos de Nejide Galgalta. Y entonces, ¿qué sucede? En base a los registros de 2 sobre 1 restringido, el masaj ahora tiene que trabajar para producir el próximo parsuf. En el Nikve Einaim. ¿Qué es Nikve Einaim? En el Rosh está Keter Jochma Binah Seram Pini Malchut. Así que la mitad de Binah, donde el Gar de Binah termina y el Sat de Binah comienza, se llama Galgalta Einaim y por debajo se llama Hap. Así que este lugar se llama Nikve Einaim. Luego hay un acoplamiento aquí, Sibu. Del comienzo de Rosh de Sag. Pero no es todo el Rosh. Este es todo el Rosh aquí. Así que solo una parte de él. ¿Por qué es que solo una parte? Porque si a mí se me prohíbe recibir, excepto esta parte del guf, entonces de manera correspondiente tengo que hacer el cálculo de antemano de qué tanto puedo recibir. Digamos que dentro del estómago no puedo sentir 40%, entonces de antemano hago este cálculo en el Rosh, qué tanto puedo recibir para que el estómago solo se llene 60%. Y 40% no. Entonces esto es lo que sucede aquí. Y luego después de este acoplamiento que se hizo aquí, la luz baja y construye un parsuf exactamente en este lugar. donde los registros se levantan de estas peticiones. Entonces llena solo hasta este punto, hasta el parsha, no más. Y este parsub se llama Katnut, del mundo de Nikudim. Pregunta, ¿de Tabur hacia abajo? Rab, está aquí. Aquí tienen este parsuf. Keter. Abaveima. Y son tres partes. Y estas tres partes, todas estas tres partes están en una forma restringida. Esto quiere decir, ¿cuál es su forma? Esto de aquí, entren, no, no.

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1: מעלתם. Todos los ministros de su grado. Por eso es que está escrito, y el Señor será exaltado en aquel día, ya que en ese día no habrá un rango para los ministros. Estamos en el artículo, el Señor tiene una espada. El Rab dice, todas las etapas que nosotros pasamos, tenemos caídas de los mundos, el rompimiento de las almas, la mezcla entre las almas, descomposiciones que a propósito el Creador hace estas preparaciones para nuestra corrección. Y así dijo, he creado una tendencia al mal, les he preparado lo que es posible corregir, que por medio de estas correcciones ustedes crecerán como nuestra vida, nuestro mundo, nuestros niños que les preparamos. También muchos juegos, ejercicios, problemas para solucionar, porque por medio de ellos precisamente se desarrollan. Así el hombre se desarrolla y también a nosotros, nuestras almas también. Entonces, por supuesto que lo que nosotros recibimos de un principio en este mundo, recibimos un mundo que está roto y nosotros estamos rotos. Y esto no es una maravilla, no es una sorpresa, porque por medio de esto, de que nos corregimos y el mundo, así crecemos, corregimos el mundo por medio de nosotros mismos, corregir el mundo. Es una ley especial en que se hacen los límites sobre el deseo de recibir, en el cual se utiliza para que todo el tiempo podamos subir por medio de él a rangos, grados más altos cada vez. En todas las correcciones que intentamos hacer, digamos, como hemos llegado a nuestra generación, a nuestra corrección por primera vez, comenzamos de ahora a corregir el mundo y no es una maravilla ni una sorpresa que el mundo no entienda lo que le espera y qué sucede tampoco y para qué y por qué existe todo esto. Y nosotros que explicamos vemos hasta cuántos es difícil para nosotros y para esos que vienen hoy, después de todo, captar toda esta misión que se encuentra frente a nosotros. Y acá nosotros también, cuando estudiamos que también las nuestras correcciones son correcciones graduales, incluso en nuestros días y de acá en adelante, cuando comenzamos a corregir las almas en unión entre ellas, es decir, corregir el rompimiento entre ellas, porque todo el rompimiento es en eso de que un alma se rompió muchos pedazos. Entonces, estas correcciones, nosotros también averiguamos hasta el término de la corrección todas sus partes que es posible corregirlas. Es decir, en realidad lo que corregimos, nosotros solo encontramos y diferenciamos esas mismas partes que es posible corregir y las que no son posibles de corregir. Eso significa que trabajamos de acuerdo a los extraños. Corregimos el ahab de Alia, Klipat Noga, Hashmal, Hash y Mal, distintas observaciones que en realidad no hubiéramos tenido que corregirlas, solo que por medio de eso, ¿de qué? Las corregimos, intentamos corregirlas como el Creador que nos preparó estos distintos lugares de confusión y rompimiento para averiguaciones. Y nosotros, que pasamos esto todo el tiempo así, nos hacemos más inteligentes, lo que sí, después de todos estos discernimientos, como en un colegio que estudiamos o en la universidad, no hacemos nada, solo no realizamos ni corregimos nada, sino que estudiamos. Y solo después, cuando salimos, después de toda esta educación y conocimiento y comenzamos a trabajar, ahí es posible decir que nosotros creamos algo. También acá nosotros, hasta el Gmar Tikkun, no realizamos ni creamos nada. Después de todo, solo nos preparamos para ese mismo gran día y terrible día que se llama el Día del Creador. Entonces nosotros llegamos a la situación en que vemos cómo la luz viene en un acto especial. Rav Palim de Kavtziel encoge todo el deseo de recibir. Después de que lo hayamos averiguado que sí es posible trabajar con él por medio de la luz que reforma y ese mismo deseo de recibir que no somos capaces de corregir, que es la clipa, la cáscara, que la hemos averiguado hasta el Gmar Tikkun, hemos hecho diferencia y alejamiento de nuestros Kelim, y así nosotros preparamos todo para ese gran día, el día del Creador, en el cual el Creador y Él es quien hace este mismo acto final del término de la corrección, el día del Creador. Por esta razón, esto especial, que es la luz que llega realmente, una luz directa que llega del Creador, que no son sus ministros ni enviados distintos que llegan a correcciones personales, a Habde Aliyah, recibir para influir, influir para influir, pero en elevación de Malhut Divina, acá llega esta luz que hace la corrección por sí misma. 347. Cuando el Creador enjuicia en los ministros de arriba, está escrito, porque mi espada se ha embriagado en el cielo. Pero, ¿es que el Creador tiene una espada? Él tiene una espada. Tal como está escrito, la espada del Señor está llena de sangre. Tal como está escrito, y con su espada a toda carne. Luz de Jochma, Gar de Jochma, generalmente es llamada la espada, porque puede cortar y traernos este corte claro entre los kelim que es posible utilizar y los que no. Tal vez recordará esto más adelante. 348. La espada es el din, el juicio que él emite, tal como está escrito. Y David alzó sus ojos, vio al ángel del Señor de pie entre la tierra y el cielo, y tenía una espada desenvainada en su mano. Pero había una espada desenvainada en la mano del ángel. A él se le dio autoridad para emitir juicio. Y esa autoridad es llamada una espada. 349. Él pregunta, el ángel de la muerte me dijo que si yo no respetaba la dignidad del pueblo, yo les revelaría el desolladero como una bestia. Esto significa que existe una espada real en las manos del ángel de la muerte, pero donde quiera que escribe espada, en los superiores, significa que se le ha dado autoridad para completar el juicio. Y no es una espada real. Y la revelación del desolladero es que él revelaría la causa de la muerte, la iniquidad, que es como un desolladero, la razón de la muerte de la bestia, tal como está escrito, con una espada desenvainada en su mano, es decir, que le dio la autoridad para emitir juicio. ¿Por qué dice, y él regresó la espada a su vaina? Significa que el juicio, el din, fue entregado de nuevo al litigante y la autoridad para emitir el din fue devuelto a aquel que la autoridad es de él, al Creador. Leemos muchas veces en la Torah el asunto de la muerte, también acá. Pero la Torah es algo eterno. El Creador es eterno, perfecto, completo. La realidad de él que él creó también es eterna y perfecta. ¿Y que nosotros nos encontramos en algún proceso que se llama vida y muerte? ¿Que puede ser algo así, que algo vive y algo muere? Nuestros ojos ven que sí. Tal vez en el inerte que existe y no existe, pierde su forma anterior. Un viviente o un vegetal, por supuesto, también, estos dos viven. Respiran, hacen distintos actos en su desarrollo, ¿sí? Hay salud, enfermedad, muerte. Pero, ¿qué cosa puede suceder en realidad en el deseo de recibir que el Creador creó? Nosotros estudiamos con ustedes que en un principio el Creador creó el cielo y la tierra, etcétera, etcétera, o como nosotros estudiamos en la Kabbalah, que antes de que fueran creados los creados, sí, había una luz superior que eterna y perfecta, por encima de todas las carencias de este mundo, y el deseo que él creó también con respecto a la luz, que lo realiza y lo da, le da existencia como algo completo, también el deseo es completo. Cierto que después dentro del deseo se descubren imperfecciones para que el hombre después pueda salir de y pueda tratar estas mismas imperfecciones y pueda superarlos. Pero todo esto en realidad no es más sino que un juego que le dan a esta criatura, a este hombre, para que crezca, para que sea como el Creador. Pero el deseo de recibir y la luz, que son dos quienes existen solamente y toda la realidad, y no hay más que ella, ¿cómo puede ser que haya muerte acá? ¿Qué es esta observación? ¿Qué es este concepto? ¿Qué significa muerte? ¿Algo que desaparece y no hay algo así que desaparece? ¿No hay algo así que cambie de forma? Bueno, puede ser. Digamos que con respecto a la forma anterior, sí, una purificación del Parsuf, por ejemplo, y se purificó también, como nosotros entendemos, quedó de toda la forma anterior, sino que recibe una forma nueva. Esta ahora se descubre y nosotros, porque hay una revelación de una forma nueva, hablamos de ella y esta forma anterior, por supuesto que se encuentra ahí, en estados anteriores, pero de ellas no se habla, esta se aporta ya al Gemar Tikkun, a todas las formas en que todas se apoyan una a la otra y nos dan la forma del Gemar Tikkun. Entonces no hay muerte, hay solo algo que desaparece por parte de quien observa con respecto a un peldaño específico, un peldaño, otro peldaño, que hay entre ellos alguna falta de conexión, si es posible decir así, digamos así. Nosotros, después de todo, hablamos solamente dentro del hombre limitado, que realmente lo que él ve y ve es una pequeña parte de la realidad. Entonces, ¿qué significa después de todo vida y muerte? En que nosotros venimos a un concepto de la Kabbalah, vemos que es totalmente no lo que pensamos, que vida y muerte acá se habla solo con respecto a la fusión con el Creador, en que la forma que es parecida al Creador es vida y contraria es muerte. Es puesto que las cáscaras son llamadas muertas, que todas se encuentran en los muertos. La droga de la muerte, que es la fuerza que separa entre el creado y el creador, y etcétera. Es decir, no es la pérdida de la existencia como nosotros estamos acostumbrados de este mundo a ver, porque nosotros nos encontramos en un peldaño y en este peldaño lo que cae nos parece que ya se acabó. Esta es la muerte, sino que por supuesto no es así. Después de todo se habla del acercamiento o alejamiento con respecto al Creador, que todo alejamiento de él es llamado muerte, pérdida de la fusión y toda la compra y adquisición de la fusión, cualidad, influencia, lo que podemos adquirir y alcanzar es llamado vida. Y dentro de la vida también tenemos subidas, bajadas, que también en ellas hay, como digamos, algo que fuera como una muerte, dormir, pequeñez, acostarse, con respecto a pararse. Hay en los Parsufim distintos discernimientos más o menos cercanos, lejanos o cercanos al concepto de la vida y muerte, pero por supuesto que estos, para entender lo que la Kabbalah realmente habla o describe, cómo ella eleva al hombre a las observaciones correctas o conceptos correctos. Nosotros recibimos esta definición de la esencia de la sabiduría de la Kabbalah, en que Baal HaSulam nos escribe y dice que la Kabbalah es un medio para revelar al Creador a los creados, que con esto de que el hombre descubre al Creador, él, en el hecho de descubrir esto en sus kelim, llega a una vida eterna. Ya acá, aunque se encuentra el hombre en una existencia bestial, en este mundo en inerte vegetal y viviente, en que él adquiere el rango del hablante parecido al Creador, entonces se siente ya que vive en una forma eterna y perfecta como el Creador. Todo depende si hay o no hay en el hombre una parte, hay de no hay, y la Kabbalah le promete al hombre que por medio del trabajo en esta adquirirá lo que es la vida. En otras palabras, tenemos que ver la vida y la muerte de una forma totalmente distinta y no identificarla con el cuerpo animal, que después de todo acompaña el alma, y no que el alma sea alguna parte pequeña en él o algo así. Artículo: y los hijos de Israel gimieron. 350. Y los hijos de Israel gimieron. No dice que fueron gemidos, que ellos gemían debido a su propia aflicción. Más bien, gimieron significa que gimieron por la aflicción de los otros. El gemido fue de los de arriba. Los ángeles gemían por Israel. Esto es con la condición de que si Israel es llamado Yashar Kel, directo al Creador, si puede adquirir la cualidad de influencia y amor, es decir, quien quiere conectarse con las demás almas para corregir el rompimiento entre ellos. Es por esto que esos que anhelan son llamados Israel. Con eso se siente el pesar de que descubren la diferencia, el rompimiento entre las almas. Por favor. 351. Y los hijos de Israel gimieron. Es decir, los hijos de Israel de arriba, los ángeles, por su cautiverio, significa que los hijos de Israel son llamados los que trabajan. Aquellos que son del trabajo de arriba, los ángeles que sirven. Su clamor se elevó hasta Dios. Significa que hasta ahora su clamor no se había elevado delante de Él. 352. Es decir, el Creador recibe una respuesta o una oración completa. Espiritualidad es completo. Es decir, el sistema que se formó en 125 peldaños, esta recibe un pedido, una carencia, un kli, exactamente graduado con respecto a lo que se encuentra en los mundos. Nosotros nos encontramos, porque nos encontramos así. Tenemos 5 mundos. Adam Kadmon, Atzilut, Bria, Yetzira y Asiya. Y acá el alma. Y todos los mundos los dividiremos en 5 parsufim y cada parsuf en 5 sefirot. Digamos, tenemos el mundo de Yetzirá. 5 partes en el mundo de Yetzirá. Cada parte, otras 5 partes. Después de todo, en el mundo de Yetzirá tenemos, como en todos los mundos, 25 partes. ¿Sí? Yo tengo que estar adaptado a una parte de ellas, uno dentro de estos 25. El próximo peldaño mío será 2 de estos 25, 3 de estos 25, hasta que yo capto estos 25, de estos 25 del mundo de Yetzirah, digamos. Y menos medidas no vienen a cuenta. Yo simplemente no me encuentro adaptado con una medida completa que se encuentra en este mundo. Es decir, si nosotros nos encontramos en esta época de la preparación, y yo tengo que entrar al primer peldaño espiritual, ¿sí? Uno dividido por 125. ¿Sí? Entonces yo tendré que traer acá una carencia mía, por supuesto, que es exactamente igual a uno de estos 125 de los que se encuentran acá. Una carencia de eso que yo quiero estar corregido para comunicarme como los demás y estar con ellos en un sistema. Y si es 1%, 1% de estos 1 partido por 125, esto no trabajará, sino que tiene que ser exacto, un clic exactamente adaptado al otro. Y yo, mientras trabajo, mi primer peldaño para subir a mi segundo peldaño, 2 dividido por 125 o 2 partes de 125, lo mismo, tengo que traer acá una carencia exactamente adaptada. Clic con respecto a luz, es decir, así tendrá que ser. ¿Qué es lo que yo traigo? Yo traigo un clic y yo digo, yo quiero mucho acá que tener un masaje. Yo quiero que me traigas luz circundante para que me traiga el masaje, la pantalla. ¿Dónde está mi masaje? Eso es. Entonces, este pedido por el masaje tiene que ser muy, muy fuerte, exigente. Sí, es exactamente de acuerdo a lo que se encuentra acá, dentro de este peldaño, de acuerdo a mi carencia, yo recibo la ayuda. Si no, antes no. Es por esto que en cada peldaño tenemos preparación, hasta que viene un clic y esto trabaja. Y yo ya entonces recibo fuerza y se descubre el peldaño para mí. Y otra vez, trabajo, clic y sucede otra vez. Y también en el tiempo en que yo me preparo, después de todo, hago distintas observaciones, adquiero, entiendo, bajadas, subidas. Pero después de todo, todavía esto no es el alcance. Canse, la compra del peldaño, no he recibido el masaje, no recibí la luz que reforma todavía, que forma en mí el masaje, y realmente acá el clic con el masaje es como luz que influye. El clic con el masaje, el deseo de recibir con el masaje es Neshama. Si tendrá un deseo de recibir con masaje que quiere influir, esto se llamará alma. Vamos a continuar. 352. ¿Cuál es el din que el Creador ejecuta en sus sirvientes arriba, en los ángeles del servicio y los ministros de las 70 naciones? Él los toma a través del río del fuego, les remueve de su gobierno y designa a otros ministros del resto de las naciones. ¿Cómo está escrito? Fuego ardiente son tus ministros. Por lo tanto, ¿qué les niega él a ellos si ellos son tomados a través del río de fuego? Existe un fuego que es más severo que el fuego, y hay un fuego que repele el fuego. Por lo tanto, aunque ellos sean fuego, el fuego del río de fuego es más severo que ellos, y allí el din, el juicio, es ejecutado sobre los ángeles del fuego. ¿Qué ejemplos tenemos de este mundo? Se pregunta a sí mismo el Creador, el Rav. Tenemos así ejemplos con respecto a los juicios.
2: ¿Quién?
1: Sí.
2: ¿No?
1: Adelante, el micrófono. Todas estas observaciones tendrán que concentrarse con respecto al prójimo, con respecto al compañero, con la cuestión del ego y qué influye y de qué está compuesto todo esto. ¿De eso se trata? Nosotros nos encontramos en este mundo con la sensación de este mundo y nos parece que, tú sabes, egoístas, personas que pueden golpear el pecho muy fuerte y decir... hemos pecado, tú sabes, como el día de Yom Kippur, el día del perdón. ¿En qué? ¿En qué piensan que ellos son criminales? ¿Por qué matan, violan, asesinan y hacen distintos, lo que está escrito ahí, Dios nos cuide, ¿sí? ¿Y el hombre puede pensar que es así? Pero en la Torah está escrito. ¿Cómo puede ser que tú grites que hiciste estas cosas? Tú no hiciste. Entonces, ¿qué es exactamente estos mismos pecados que nosotros tenemos que descubrir? ¿Qué son exactamente esos malvados que se encuentran en nosotros? ¿O qué exactamente es la tendencia al mal? Ese ego. A ver si no está bien No estoy bien con mis compañeros acá, con mis prójimos, con las autoridades, con el mundo, conmigo mismo, con los animales, déjale a los animales vivir, Greenpeace, etcétera. ¿Dónde decidimos exactamente dónde se encuentra el ego que tenemos que corregir? El problema es que hasta cuanto las personas estudian la Torah, ellos no identifican exactamente qué corregir. No piensan en la corrección. Porque el estudio de ellos no les trae la luz que reforma, no les descubre el mal. Y primero que nada tenemos que descubrir dónde está el mal. Está escrito, cree la tendencia al mal. De acá comienza todo. Si tú no descubres el mal, ¿sí? Por medio del estudio que tú exactamente sabes, este es el mal que el Creador se refiere. Entonces todo lo demás no se llama Torah, no tiene valor. Entonces, si nosotros estudiamos del desarrollo de luces y Kelim, de la creación del hombre, en que tuvimos un alma general única que se llama Adam, y esta alma se dividió en muchas partes, y en vez de estas partes que estaban unidas en un cuerpo, todas las partes que se rompieron se separaron por medio del odio que se descubrió en ellos, es decir, esta misma conexión, esta misma fuerza, esta misma unión que los unía se invirtió en un rechazo. Las fuerzas de unión se convirtieron en rechazo, las fuerzas de amor en odio. Y esto realmente es la tendencia al mal. Es decir, la tendencia al mal es solamente los mismos deseos y pensamientos que se encuentran en mí contra la unión con los demás. Solamente. Ahora, yo no sé exactamente cuáles están en contra y quiénes a favor. Yo no sé. Pero si yo estudio de un principio ya y me encuentro de un principio en una sociedad para descubrir ese punto solamente, ¿dónde está mi rompimiento? Yo puedo hacer de mí una lista muy larga de lo que no se encuentra bien en mí. Y si después yo veré esto con la luz que ilumina, yo veré que me equivoqué en un 99%, que realmente no de eso se trata, sobre la corrección del rompimiento. No pertenece a la corrección del mal. ¿Es así? Solo que cuando el hombre comienza a recibir algún pinchazo en el corazón, lo traen al grupo, lo traen a los libros de Kabbalah, ¿para qué? Para estar en el grupo y con los demás por medio del estudio para descubrir ese problema que se llama creer la tendencia al mal. Eso es. Esto primero que nada. Si tú no descubres y encuentras este concepto, lo que es la tendencia al mal, tendrá que ser una sensación interna primero. Algo muy, muy claro. Como el hombre que tiene un dolor de estómago, que él sabe que ese dolor es... Eso es lo malo en mí ahora. La cabeza, bueno, oídos, piernas. No, este es el mal que tengo ahora. Él descubre, lo identifica como un dolor. De acá él comienza. Primero para definir el mal y después con respecto hasta cuánto siente que eso es el problema. Entonces comienza de acuerdo a esta sensación junto con los demás que también comienzan a ser sensibles a esto ya, este dolor que se transforma en un dolor grupal. Estos comienzan a querer a marchar juntos al Creador para que los salve del odio entre nosotros. Esa es la oración. Esa es la oración. Cree la tendencia al mal, inmediatamente llega la luz y corrige, los corrige, porque ellos quieren llegar al amor entre ellos. De esto, la luz espera y se encuentra ahí. Y con respecto a los placeres, comida, sexo, gobierno, déjalos ahí, a tu cuerpo, déjalos ahí. No importa, no pienses en eso. No te profundices ni comiences a hacer, sacrificar un montón de cosas. No tiene nada que ver con la corrección del rompimiento. Tú comenzarás con esto a trabajar, no descubrirás nada, te hundirás, dale a luz primero que nada, la luz, el lugar para corregirte. Él te corregirá el lugar donde hubo un rompimiento, solo la luz. Y no que tú comenzaras ahora, yo con esto no estoy bien, yo como dos steaks, yo tengo que comer un kilo, yo tendré que sonreírle a todos y no le sonreí a todos también. No, etcétera. Comienza así y verás que es totalmente incorrecto. Ese es todo el problema, que nosotros somos grandes filósofos y grandes psicólogos y grandes compañeros y que no. Pero fuera de que no corregimos la verdad, lo que hay que corregir. Sí. Cuando yo me fijo a la frase, y amarás a tu prójimo como a ti mismo. Si yo me veo a mí mismo, el amor que yo tengo en mí mismo, es el ego que se ama a sí mismo. Y si yo me fijo en el prójimo, es algo que se activa en un 100%, como una máquina. Resulta que yo tengo que amar de una forma, no por medio de mi ego, sino que una máquina que se activa en un 100%. ¿De dónde piensas tú que lo que tú piensas sobre el amor al prójimo que es correcto? ¿Qué entiendes tú de amor? También de odio no entiendes. La luz tendrá que mostrarte esto. Y no la mente bestial que como tú toda tu vida fuiste y pensaste. Yo no amo suficiente a mi abuela. A mi suegra realmente no. Entonces, siéntate y sufre, ¿sí? ¿Qué significa amor y no? Hay que saber. No es lo que nosotros pensamos, no es lo que la gente piensa. La gente piensa la buena relación con la gente es amor. No es correcto. Que yo les daré a todos lo que yo tengo, lo dividiré. Dividiré toda mi riqueza. Eso significa que yo los amo. No, ¿cómo esto se llamará amor? Tal vez el aprovechamiento con esto que les das. Tú seguro que le quieres ganar algo de ellos. No es correcto, es decir, otra vez, la cuestión es muy simple. Nosotros no hacemos nada sino que invitar la luz que reforme, eso es todo. También para descubrir el mal, enseñarnos qué es exactamente, y dentro de esto nosotros llegamos a conocer y saber qué es bueno. Dentro del mal estudiaremos lo que es el bien, y será noche y después día. Así avanzamos. Entonces exigimos la luz que corrija el mal. Pero primero, la luz que reforma. Primero que nada, no hay otra. Es por esto que antes que llegamos a la sabiduría del Kabbalah no hemos corregido nada. Es por esto que cuando hay que corregir, esto se abre. La luz se expande a nosotros. No tomar nada de la vida anterior. Nada. Tú ahora es como si hubieras nacido ahora. Como un bebé. Ese es el problema que de todo el mundo. Que ellos saben, tienen conceptos correctos. ¿Qué? No está claro lo que es amor, lo que es influencia. ¿Qué significa ser un buen hombre? ¿Qué no está claro? Por supuesto que nadie sabe.
2: ¿Quién?
1: Sí. Bara Sulam escribe en los artículos de Shamati Lamed Dalet qué es lo que el hombre tiene que hacer para llegar al amor al Creador. De esto se nos ha dado la virtud de trabajar con la Torah, que la luz que se encuentra en ella nos reforma, que hay ahí luz que le da al hombre sentir la materia de la situación, de la diferencia entre nosotros, y lentamente cuando el hombre se dirige para adquirir la luz de la Torah, se teje en el hombre. Es decir, comienza a sentir la separación y lo que le provoca la separación y el alejamiento del Creador. Sí. También la Torah, el Homash, los cinco pentateucos y el Zohar habla de ministros. No nos damos cuenta, pero es algo importante. Todos los pueblos tiene ministros, ministros del Creador se refiere, a los ángeles se refiere. Todas las religiones y todas esas cosas tienen, tú hablas de nuestro mundo, el mundo espiritual. Ah, disculpa. La Torá solo que explica exactamente cómo se encuentra esta prueba. No veo que el Zohar... bueno, entonces dirígete al Rabbi Shimon y al Zohar. Tú eres un gran estudioso, estudiaste en Yeshiva, tú tienes que saber todo. Esto es Zohar para el pueblo. ¿Qué quieres tú? Entonces, ¿cómo puedo saber yo? Llegaremos a eso. ¿Quiénes son los ministros y los ángeles? Ministros son ángeles, sí, son encargados, son que todo el deseo de recibir en general se divide en 70 partes. Israel, que es la parte divina del deseo de recibir.

maestros ni ángeles. Usted dijo al principio de la clase que ¿cuál es el juego que por medio de eso el hombre se desarrolla? Toda la creación es un juego. Está escrito: el creador juega con la ballena. Todo es un juego con respecto a él. ¿Qué es un juego? Que él creó la realidad y al hombre. Una observación especial dentro de la realidad, que por medio de la conexión entre el hombre con esta realidad, el hombre se desarrolle y llegue al rango del creador, que sea como él. Entonces este desarrollo es llamado juego. Hablamos de esto muchas veces. ¿Por qué se llama juego? Juego significa que yo, por medio de esto, crezco. El juego se llama que yo siempre me elevo un peldaño más grande en mi desarrollo que este peldaño anteriormente. De un principio, yo no pude esperarlo o aferrarme de él o entenderlo. Digamos, ahora tenemos que subir a un primer rango espiritual. No lo vemos. Es como en un juego. Yo juego, yo no sé lo que sucede. Es para mí como si fuera suerte, como algo desconocido. Lo mismo tenemos en el desarrollo de las plantas y en los animales y en cualquier célula viviente, es lo mismo. Cualquier cosa que se desarrolla de una forma como un juego. Es decir, yo me encuentro en un rango preciso, específico, el próximo peldaño. Yo no identifico, pero yo hago distintos esfuerzos para llegar a eso. Así los niños, ellos todo el tiempo juegan, pero por medio de estos juegos llegan a la situación en que de pronto se hacen sabios, entendidos, de pronto hablan. Ellos no estudian el idioma como nosotros. Ellos no estudian sabidurías como nosotros. Ellos simplemente dan vueltas y captan. Captan dentro del deseo que quieren captar. Tienen un gran mundo, no lo entienden ni lo sienten, sienten un pequeño mundo, pero por medio de que quieren incluir todo esto dentro de su entendimiento y captarlo, por medio de eso, todo el tiempo absorben. Así nosotros con respecto al mundo espiritual. Nosotros necesitamos un deseo para sentirlo. Después de la sensación, entenderlo. Es decir, captarlo dentro. Que simplemente otra vez sube algo a mí y yo siento. Lo principal es la sensación. Somos un clí de sensación, somos deseo. El entendimiento, la mente, viene después del deseo, tras el deseo. Sí. La muerte física es llamado muerte real, o que no tiene nada que ver con lo que es referido al creador. No es alejarse ni acercarse. Vida es acercarse al creador. ¿Y muerte? Muerte es nada. ¿Qué esta bestia, este animal, puede acercarme o alejarme al creador? ¿En qué? ¿Este es el deseo de recibir influencia? ¿Este pedazo de carne? Bueno, sigamos. Artículo: gemir, clamar, clamor, 353. Hay tres cosas aquí: gemir, clamar y clamor. Y no son iguales entre ellas. Como un gemido está escrito: y los hijos de Israel gimieron. Con un clamor está escrito: y ellos clamaron. Con un clamor está escrito: y su clamor se elevó hasta Dios. Cada uno es interpretado separadamente, pero Israel los realizó todos. Sin embargo, otro dijo: Israel hizo el clamor y clamó, pero no gimieron. Eso es implicado por las palabras que ellos gimieron, pero no fueron gemidos, y que el gemido de arriba era por ellos. 344. ¿En qué se diferencia clamor y clamar? Existe un clamor solamente en la plegaria, tal como ha sido dicho: escuche mi plegaria, oh Señor, y presta oído a mi clamor. Y también: para ti, oh Señor, es mi clamor. Mi clamor es para ti. Y tú me sanarás. Clamar es clamado sin decir nada,

0: Sin palabras, clamar es como todas ellas, pues clamar está en el corazón. Pues si claman a mí, seguramente los escucharé clamar. Un gemido, un clamor y clamar son pensamiento, voz y palabra. Vinas darán pinimalhut. Por lo tanto, clamar es donde no interviene la palabra. Es más aceptable para el Creador que una plegaria con palabras, ya que la palabra es revelada y hay un aferramiento en ella. Pero clamar, en donde no hay revelación, excepto en el corazón que clama, no hay donde aferrarse en ella para los acusadores. Es también más aceptable que un gemido, porque ese es revelado solamente en el pensamiento del que gime, lo cual es Bina. Y los inferiores no pueden apropiadamente adherirse al Creador a través de éste. Por eso es que clamar es más aceptable. 355. ¿Qué es lo que dice cuando el Creador le dijo a Samuel, me arrepintió de haber dado la realeza a Saúl? Me arrepiento de haber dado la realeza a Samuel. Se conmovió Samuel y estuvo clamando al Señor toda la noche. Él apartó todo, el gemido, el clamor, y optó por clamar, ya que era lo más cercano al Creador, tal como está escrito. Y ahora, he aquí que el clamar de los hijos de Israel ha llegado hasta mí. 356. Uno que reza y clama hasta que no puede más mover sus labios. Esto es una plegaria completa que está en el corazón. Nunca regresa vacía, sino que es aceptada. Grande es el clamar, pues rompe la sentencia del hombre para todos sus días. 357. Grande es el clamar que gobierna la cualidad de Din arriba. Grande es el clamar que gobierna este mundo y el mundo por venir. Por clamar, el hombre hereda este mundo y el mundo por venir, tal como está escrito. Y así el Señor clamaron en su apuro y él los libró de sus angustias. Estudiamos con ustedes que la luz superior que influye el deseo trae al deseo a una impresión de él en el orden de estos cuatro aspectos de luz directa, que solamente en el último aspecto, en el cuarto, en el Dalet, el deseo comienza a entender quién se encuentra con él en este negocio. ¿Qué lo creo? ¿Qué quiere de mí? ¿Cómo se comporta conmigo? ¿Cómo es él por sí mismo? ¿Qué soy yo capaz de hacer? ¿Qué sucede acá? Y esto puede solamente en el cuarto aspecto podrá ser. Y en los aspectos anteriores todavía se encuentra dentro de sensaciones o alcances o entendimientos distintos que todavía no está aún claro, todavía no está totalmente entendido, todavía no se encuentra en los huesos, no llega aún y realmente flama esto en mí. Esto es lo que realmente quieren decirnos, que tenemos este clamor, gemido y clamar en la profundidad del mismo deseo de recibir y la luz. Depende hasta cuánto este deseo de recibir siente, entiende todos estos fenómenos, toda esta causa y efecto, todo este trato. Él es primero y yo último, que proviene del Creador todo esto. Y entonces cuando llega a Él, precisamente, la sensación profunda, entendimiento profundo, y estos dos se unen juntos, entonces forman este grito, este clamor. Es por esto que se llama como una oración completa, como una exigencia que es imposible renegar. Y todo lo demás es para formar este clamor, para llegar a este clamor. Es por esto que nosotros pensamos que este clamor es algo pequeño y al parecer, ¿quién grita? ¿Y qué gritan? Pero en espiritualidad es un concepto muy elevado. Tú has llegado con tu trabajo, con tus esfuerzos, al estado en que la luz superior entra en la profundidad del Kli, en todos estos cuatro grados. Entonces tú entiendes y sientes, y en todo lo que se encuentra en ti, en la unión con el Creador, tú llegas a esa decisión más profunda de todas. No así en los aspectos anteriores, es Zeran, Pinbina, ahí es todavía. No tienes aún la observación, este entendimiento profundo, claro, cortante, necesario, que es posible responder a ella, que la luz podrá realmente estar en contacto con el deseo. Sí. Shmuel de Ranana pregunta, ¿cómo llegamos a este clamor verdadero? Es un problema. Es un problema. Como todo el avance depende solo del refuerzo en el entorno, porque yo no soy capaz, yo por mí mismo, yo siempre doy vuelta alrededor de mí mismo para cuidarme a mí mismo. Yo me arrancaré del trabajo, sí, de estos discernimientos fuertes. Yo no me dejaré, no me daré el poder, la oportunidad, es decir, de llegar a ellos. Es tan doloroso, es tan claro. Nos parece que es un precipicio, un barranco, en que el hombre con una fuerza de cuidado por sí mismo, su egoísmo, muchas etapas anteriores no llegarán. Él ni siquiera sabe que arranca. Y así nosotros hacemos. Yo dentro de poco me acerco y de pronto me arranco a algo distinto, a algún pequeño asunto, pensamientos así y esa, y se acabó. Yo borro. Solo la sociedad que puede tomarme de la oreja y traerme por fuerza a esta situación. El hombre por sí mismo, no. El cuerpo nuestro, es decir, el deseo general nuestro, el deseo de gozar nuestro, no nos dejará llegar a eso. Porque tú tienes que llegar a la situación en que tú sientes la muerte sin ninguna esperanza, sin ninguna justificación. Estamos dispuestos a morir, pero por algún yo, por alguna medalla, por algo, pero alguna indemnización falsa, pero así nos parece. No así acá, este clamor en que no tienes nada para eso. A esto es imposible llegar. Solamente por medio de esta fuerza adicional, la sociedad misma. El hombre no es capaz de llegar a así. Todos esos oraciones, sí, eso sí. De una u otra forma, ahí son capaces de llegar al grito ese. No. Y gimieron el pueblo de Israel por el trabajo. Eso sí, eso aún no es el clamor verdadero. Sí. Moti de Neotafeca nos pregunta, ¿es algo personal o es algo de todo el grupo este clamor? ¿Y la humanidad podrá, del sufrimiento que ahora pasa por ella, llegar a este clamor? No, de este sufrimiento no, es como él preguntó por el ego. No pertenece al sufrimiento ni al ego. Es el cuerpo que sufra, le corresponde sufrir, ¿por qué no? Eso no, son cosas que nosotros tenemos que sentir para despertar en nosotros. La pregunta, ¿cuál es el sabor de nuestra vida? ¿Por qué vivimos? Pero con esta pregunta, nosotros llegamos al grupo y a la sabiduría de la Kabbalah, y entonces entramos en averiguaciones espirituales y no materiales ni corporales, y no necesitamos pensar en nuestra vida, en eso y el sufrimiento allí. No, no pertenece a la espiritualidad en nada. Tenemos ahora que adquirir un sufrimiento espiritual en que no tengo amor del Creador, que no tengo el amor al prójimo, a las criaturas. Totalmente algo distinto. Eso de que me falta algo en esta vida, eso se llama sufrimiento. Eso no es sufrimiento espiritual. Eso es solamente para despertarnos al verdadero sufrimiento, en que nosotros preferiremos este sufrimiento verdadero sentir en vez del material, y así en él llegaremos con él a un clamor, y a este clamor recibiremos respuesta y se nos abrirá el mundo espiritual. ¿Qué es el mundo espiritual? La sensación del amor al prójimo por medio de la influencia. En esta sensación sentiremos al Creador. Es decir, hablamos de observaciones nuevas. También para bien, también para mal. Y también en corrección, y también en incorrección. En todo. Es por esto que cuando el hombre llega al estudio de la sabiduría de la Kabbalah, al estudio del Zohar, es como si él tuviera que cortarse de todo lo que tuvo hasta este momento. Porque ahora él va a recibir observaciones nuevas, nuevos kelim. Si eran. ¿Qué es lo que está escrito acá, que Samuel llega? ¿Y cuál es esto de que me arrepiento de verdad o realeza a Saúl? Son aclaraciones, dice el Rab. Él toma el rango de Binah
1: que
0: como el Kli superior que en él trae la carencia sobre la luz de Jochma que se vista para la influencia. Esto se llama que él pone todas las observaciones fuera del clamor, y esto pertenece solamente al rango de Samuel, que es el rango de Binah, como su nombre. Yo no sé cómo explicar más fácil. Es en realidad de lo que leímos. Es algo natural. Solo que tiene una fuerza para hacer eso. Dejar todas las observaciones esas y subir el rango del clamor. Es decir, tiene la fuerza de estar en este gran sufrimiento que él no es capaz de corregir, de llenar este clic que se llama clamor, pero él es capaz de despertarlo a pesar de los distintos kelim. Es decir, él es capaz de sufrir. Y en presencia de este sufrimiento, él recibe, tenemos que recibir de este ambiente, del entorno en que nos da la importancia sobre la meta. Y yo estoy dispuesto por ella sufrir. Y así se llega a este clamor, de que preferimos el clamor con respecto a todo lo demás. No está clara la conexión con el entorno, porque quien elige el entorno correcto y quiere avanzar por medio de la divinidad y no de los tiempos, él puede. Tú tienes razón, sí. Yo no me di cuenta que cuando yo totalmente dije problemas y golpes, y nosotros tenemos que entender que si yo siento de este entorno que el grito es algo grande, este clamor es algo grande, este clamor se transforma en mí algo dulce. Yo me dirijo al Creador y estoy feliz de por fin puedo dirigirme a él de una forma verdadera, que yo me destrozo por dentro, pero estoy contento. De este desgarro interno, yo descubro exactamente esta misma diferencia que se encuentra entre las almas, y esta tendrá que llenar. Es ella en este gran destrozo, esta gran diferencia que yo descubrí entre las almas y que yo tengo que llenar. De esto, este gran grito. Entonces, yo estoy lleno de felicidad. Y también se llega a esto con facilidad. Todo nuestro gran problema es que nosotros, por nosotros mismos, queremos llegar a el propósito y la meta. Y es imposible. Y realmente esto es imposible. Y tomará mucho tiempo hasta que podamos realmente entender. Y de este gemido se llegue a grito. Y con esto, con este clamor, terminamos.

0: חברים יקרים, בחלק הראשון נלמד שיעור של רב מתאריך ה-21 לשישי 2006.
1: Queridos amigos, para la primera parte de la lección vamos a estudiar una lección del Rav del 21 de junio de 2002 basado en el artículo que significa que un sumo sacerdote debe tomar una esposa virgen en el trabajo. Ustedes pueden encontrar este material de estudios en la versión hebreo en el volumen 2, página 613. Tenemos 34 minutos para leerlo en las decenas. Adelante. ¿Qué significa que un sumo sacerdote debe tomar una esposa virgen en el trabajo? El Zohar dice, es una mitzvah para el sumo sacerdote casarse con una virgen. Es el significado de lo que está escrito. Una viuda, una divorciada, una mujer profanada o una ramera no las tomará, sino una virgen de su propio pueblo la tomará por esposa. Él pregunta, ¿por qué es necesario tomar solo una virgen sin defecto? Él responde, una mujer es una copa de bendición. Si se prueba, es defectuosa. Esto implica que Malhut, quien se llama una copa de bendición, y el sacerdote que ofrece un sacrificio ante el Creador, debe ser perfecto e impecable, ya que los defectos descalifican a los sacerdotes. Perfecto en su cuerpo, perfecto en su nukva, mediante el cual observa, como está escrito, eres toda hermosa, mi esposa, y no hay ningún defecto en ti. Hasta aquí sus palabras. Debemos entender lo que un sumo sacerdote, una virgen, una viuda, una divorciada, una mujer profanada y una ramera significan en el trabajo. ¿Y por qué debe tomar solo una virgen? Quien no tiene defecto, lo que significa que una virgen es impecable. ¿Qué implica que una virgen no tenga imperfecciones en ella? ¿Y cuál es la relación? Ya que dice que una mujer implica una copa de bendición, que es Malhut. El Ari dice acerca de Malhut que cada día se vuelve virgen de nuevo, que eso se considera solo punto y que debe reconstruirse hasta que obtenga Gadlut. Está escrito en el Shahar Akavanot que cada día es un asunto de sí mismo, y está escrito, no hay una sola plegaria desde que el mundo fue creado hasta el fin del mundo que sea similar a otra en absoluto, y cada día se clarifican nuevas chispas que nunca se habían clarificado hasta ese momento. Deberíamos entender esto en el trabajo. Malhut se llama el reino de los cielos, que el hombre debe asumir cada día de nuevo. No es suficiente que asumió el reino de los cielos ayer, sino que cada día es un nuevo discernimiento en sí mismo. Por lo tanto, debemos creer que cada vez que asumimos el reino de los cielos, se considera que clarificamos las chispas que estaban fuera de la Kedusha, que se llama en Shahar Akavanot, que estas chispas estaban previamente cautivas entre las Klipot y fueron elevadas a la Kedusha al aceptar el reino de los cielos y al dedicarse a la Torah y las mitzvot. Es como decimos en la plegaria, Maestro del mundo, después de la cuenta de Homer. Está escrito, por esto, gran abundancia fluirá en todos los mundos. Por esta razón se dice en los libros sagrados que una persona mientras asume el reino de los cielos durante la lectura del Shema, debe asumir el reino de los cielos e intentar que la aceptación del reino de los cielos sea con la entrega de del alma. Y dado que cada día es un nuevo discernimiento y debemos construir Malhut para que esté en Gadlut, cada vez se renueva. Eso es por lo que existe la insinuación sobre el sumo sacerdote. En el trabajo, alguien que es un trabajador del Creador, que quiere acercarse al Creador en Gadlut, te llama sumo sacerdote. Cuando va a tomar una esposa llamada Reino de los Cielos, debe tomar una virgen, ya que virgen significa que no ha sido dañada. Una virgen es como está escrito, un suelo virgen, que es un apodo para la tierra que nunca ha sido cultivada, como está escrito, era un suelo virgen que el hombre nunca ha labrado. En otras palabras, uno debe asumir el yugo del Reino de los Cielos como si nunca hubiera tenido el Reino de los Cielos y es algo nuevo para él. Naturalmente, ahora debe pensar qué hacer, que va a hacer algo nuevo que nunca ha conocido. Resulta que esta aceptación que él asume requiere un escrutinio adicional para saber cuál es la aceptación del Reino de los Cielos y lo que requiere para que el temor al cielo esté sobre él. Esto significa que uno debe hacer una introspección sobre lo que debe hacer para que esto sea algo perpetuo para él. Es decir, que él lo que requiere, que es lo que requiere el Creador de una persona que ha asumido el yugo del Reino de los Cielos. El versículo dice, ¿qué requiere el Señor tu Dios de ti sino temerle? Y reflexionar sobre lo que es el temor. Pero si una persona deja de recordar el asunto de asumir el Reino de los Cielos, sin importar la razón, y luego se despierta nuevamente para asumir el Reino de los Cielos, no necesita continuar la aceptación del Reino de los Cielos sobre él de la manera que él lo hizo antes de pedir de perderlo y decir, debo ir y despertar el discernimiento del Reino de los Cielos, lo que significa que será continuo. Más bien, debe comenzar el trabajo de nuevo. Deberíamos comparar esto con una persona que murió y tuvo cosas valiosas. Y sus hijos vienen y quieren recibir la herencia que su padre les dejó. Nuestros sabios dijeron sobre eso, prepárate para aprender la Torah porque no la heredaste. Debemos interpretar que si una persona llega a un estado en el que ha olvidado todo, es decir, que sufrió un descenso, es como si estuviera muerto, lo que significa que anteriormente estaba vivo, es decir, tenía el Reino de los Cielos, que se consideraba adherido a la vida de vidas. Cuando se detiene en él, se le considera muerto, como se dijo. Los malvados en sus vidas se llaman muertos. En la espiritualidad, causa y consecuencia se llaman padre e hijo. De ello resulta que ahora se le llama un hijo y quiere hacerse cargo de lo que queda después de la muerte de su padre. Debemos interpretar que no la heredaste, es que uno debe comenzar una página nueva en el trabajo del Creador, como si hubiera nacido ahora. Y ahora quiere asumir el yugo del Reino de los Cielos y no tiene a nadie de quien recibir herencia. En consecuencia, debemos interpretar lo que preguntamos. ¿Qué implica para nosotros en el trabajo sumo sacerdote y sacerdote simple? Debemos interpretar que un sacerdote es un trabajador del Creador. Algunos trabajadores pertenecen al público en general. Estos se llaman sacerdotes simples. Y algunos quieren trabajar de manera individual para lograr Gadlut, que es trabajar en el camino de la verdad, que esa se llama, que ese se llama sumo sacerdote. Entre los sumos sacerdotes hay un orden de trabajo completamente diferente al público, al del público en general. Cuando una persona se dedica a la Torah y las mitzvot, en la práctica, en lo que respecta a la intención, se confía del público en general. Y hay personas que quieren trabajar también con la intención, lo que significa que quieren dirigir todas sus acciones en nombre de los cielos. En otras palabras, un sacerdote simple significa que su trabajo está a la manera del público en general. Y un sumo sacerdote significa que su trabajo está a la manera de los individuos. Con esto podemos interpretar lo que dice el Zohar. ¿Por qué es necesario tomar solo una virgen sin defecto? Él responde, una mujer es una copa de bendición. Si se prueba, es defectuosa. Debemos interpretar que un sumo sacerdote, es decir, uno que quiere trabajar para el Creador en el camino de la verdad, tiene prohibido tomar una esposa, es decir, el reino de los cielos que ya ha sido defectuoso en él, lo que significa continuar el reino de los cielos que tenía antes del descenso que sufrió, dado que ya no es virgen, ya que él tenía ese reino de los cielos anteriormente y ella fue dañada. Esto es como la copa de bendición, si se la prueba, es defectuosa, lo que significa que esta malhut ya había sido probada antes de sufrir el descenso. Este es el significado de si se prueba, es defectuosa, ya que él ya sufrió un descenso. Resulta que él ya dañó esta malhut, por lo que debe asumir de nuevo el reino de los cielos como si nunca hubiera probado el sabor del reino de los cielos. Y debe abrir una nueva página en el trabajo. De acuerdo con lo anterior, podemos interpretar lo que preguntamos sobre lo que está escrito. Una viuda, una divorciada, una mujer profanada o ramera, a estas no las tomará. Deberíamos interpretar que una viuda es, después de que el hombre sufre un descenso, es considerado muerto. Resulta que la esposa anterior, que es el reino de los cielos que tenía antes del descenso, es considerada como la viuda de esa persona. Del mismo modo, ¿qué es una divorciada en el trabajo? Significa que se divorció de ella porque no le gustaba, ya que en el momento en que una persona no acepta trabajar para ella, ya que no siente su importancia, se considera que el hombre se divorcia de la esposa. Aunque no quiere divorciarse, ya que ella tiene piedad por él, lo que significa que Malhut ve que está inmerso en el amor propio y se apiada de él, pero se divorcia de ella en contra de la voluntad de ella. Este es el significado del juicio de que una mujer se divorcia contra su voluntad. Ya que tan pronto como no le gusta, se considera que él se ha divorciado de ella. Por lo tanto, un trabajador del Creador, que se llama sumo sacerdote, no regresará y tomará a esa mujer que está divorciada. Más bien, ahora debe comenzar a aceptar nuevamente el yugo del reino de los cielos y no tomar en cuenta lo que sucedió. Además, debemos interpretar profanada, que el sacerdote tiene prohibido tomar una mujer profanada. Cuando una persona se despierta una vez más al trabajo del Creador, si es a la manera de un sumo sacerdote, significa que quiere trabajar en la grandeza del Creador. Es decir, se sabe que cuando uno trabaja para recibir una retribución por su trabajo, no mira quién está dando. y no si es una persona importante o no. Más bien, él mira la recompensa. Esto significa que si el propietario es una persona simple, pero paga el doble de una persona importante que tiene alguna fábrica y paga salarios, seguramente trabajará para el que paga salarios más altos. Pero si una persona trabaja sin un salario, sino porque quiere servir a una persona importante, esa persona siempre busca ver quién es el más importante y quiere trabajar para él. Esto resulta que quien quiere trabajar en Gatlut significa que su trabajo se basa en la grandeza del Creador, ya que quiere trabajar sin ninguna retribución, se lo llama sumo sacerdote, ya que un sacerdote es el trabajador del Creador, que quiere acercarse al Creador. Es como interpretamos el versículo: si un hombre de entre ustedes ofrenda un sacrificio al Creador. Se interpreta que de entre ustedes significa que el sacrificio es desde dentro de ustedes mismos. Esto significa que la persona que se acerca al Creador se llama sumo sacerdote. Esa persona no debe tomar una mujer profanada. Esto significa que cada vez que viene a tomar a una esposa, siempre tomará una virgen, una que nunca tuvo un esposo, lo que significa que nunca usó esta malhut. Más bien, siempre debe ser una nueva esposa. Por el contrario, si él ya usó esta malhut antes y tuvo un descenso y detuvo la aceptación del reino de los cielos, esto se debe a que él la profanó y no se comportó con ella como uno debería honrar el reino de los cielos, y la trató con desprecio. Por lo tanto, no recibirá ese discernimiento una vez más, dado que ya la profanó. Más bien, un sumo sacerdote debe tratar de tomar siempre una mujer virgen, lo que significa representarse a sí mismo que ahora está comenzando a hacer el trabajo sagrado y lo que tenía hasta ahora no le interesa. Más bien, dice que espera que desde ahora en adelante la cuidará y la respetará. Este es el significado de las palabras: él tomará una mujer en su virginidad. También debemos interpretar lo que está escrito: una viuda, una divorciada, una mujer profanada o una ramera, estas no las tomará, sino una virgen de su propio pueblo tomará por esposa. Deberíamos interpretar que es una ramera en el trabajo. La cuestión es que cuando el sumo sacerdote quiere asumir el yugo del reino de los cielos, debe tomar una virgen, que significa suelo virgen, que es un apodo para una tierra que nunca ha sido cultivada. Naturalmente, no se puede exigir que tal suelo produzca cultivos para la alimentación. Esto significa que una persona no puede sustentarse de este suelo. Solo después de que la cultive y le dé todo lo que necesita, podrá sustentarse de esa tierra y no antes. De esto resulta que cuando una persona acepta el yugo del reino de los cielos, que se llama una esposa, debe tener cuidado de no querer que la mujer sea una zoná o ramera, de las palabras zan umefarnes, que viene de nutrir y sustentar. Es decir, si la aceptación del yugo del reino de los cielos lo sustentará, lo que significa que recibirá alimentos de ella mientras se dedica a la Torah y las mitzvot, entonces está dispuesto a llevarla. De lo contrario, no aceptará tomar a esta mujer y esto se llama una mujer ramera en el trabajo. Más bien, debe aceptar el reino de los cielos como un yugo, que significa como un buey con el yugo y como un burro a la carga, incondicionalmente. Esto es considerado como una mujer virgen, que es un suelo virgen que no da alimento. Si una persona acepta estas condiciones, será recompensado con ser un sumo sacerdote, es decir, acercarse al Creador. De acuerdo con lo anterior, debemos interpretar lo que dijeron nuestros sabios en el trabajo. Cualquiera que se case con una mujer por riquezas tiene hijos dignos. Tiene hijos indignos, como se dijo. Han traicionado al Creador, porque han tenido hijos extranjeros. Deberíamos entender lo que es casarse con una mujer por riqueza. Significa que una mujer en el trabajo se llama reino de los cielos, y él asume el yugo del reino de los cielos porque escuchó que ella tiene una gran riqueza. Y la riqueza significa que ella proveerá para él, lo que significa que a través del reino de los cielos tendrá buen gusto en la Torá y en la plegaria. Lo contrario, es suficiente para él que continúe el mismo camino que recibió en su educación. Y porque ahora necesita asumir el yugo del reino de los cielos y esforzarse, y el reino de los cielos no le agrega a su provisión para poder tener un sustento holgado, pero su actual sustento, es decir, todos los nutrientes que se encuentran actualmente en los placeres de este mundo no lo satisfacen, por lo que quiere recibir el reino de los cielos. Esto se llama casarse con una mujer por riqueza. Lo que significa que su única razón para aceptar el reino de los cielos es satisfacer el amor propio. Esto también se llama que se casa con una mujer indigna, ya que está escrito en todos los libros sagrados que la aceptación del reino de los cielos debe ser con entrega del alma. Y hay muchas interpretaciones sobre esto.
0: Con
1: respecto a lo que nosotros aprendemos, el significado es que él acepta el reino de los cielos en beneficio del Creador y no en beneficio propio. Esto significa que al asumir el reino de los cielos, quiere que su gran nombre crezca y sea santificado, y no por su propio beneficio. Resulta que si asume el reino de los cielos para sí mismo, se le considera una mujer indigna. Esto se llama por riqueza, ya que riqueza significa que esto podrá sustentarse, lo que significa que a través de la riqueza estará satisfecho en la vida. En cambio, uno debe tratar de tomar una mujer en nombre de los cielos, lo que significa que el reino de los cielos llamado mujer será en nombre de los cielos y no en beneficio propio. Ahora nosotros podemos entender por qué es que la persona tiene que aceptar la fe por encima de la razón. Es así porque generalmente una persona siempre considera las ganancias. Si no ve que ganará algo del trabajo, elige quedarse en reposo y no quiere hacer ningún movimiento a menos que gane algo. Por lo tanto, Cuando se le dice a uno que debe aceptar el reino de los cielos en beneficio del Creador, lo que significa santificar su bendito nombre, el cuerpo pregunta, ¿qué obtendré de asumir el reino de los cielos? ¿Cuál será mi ganancia en esto? Y se le dice, no hay palabras en esto en el cuerpo que el cuerpo pueda entender. Más bien, debes creer que es una gran cosa para ti tener el privilegio de servir al Rey. Esto se llama por encima de la razón, ya que no hay palabras para decirle al cuerpo para que pueda entender que vale la pena. Por lo tanto, cuando uno no ve las ganancias dentro de la razón, se considera que el esfuerzo es mayor que la recompensa, ya que no sabe cuál es la recompensa, pero ve el esfuerzo y no necesita creer sobre el esfuerzo. Por lo tanto, mientras uno no haya sido recompensado con el temor al Creador, él siempre mira el esfuerzo, ya que no puede entender el beneficio del esfuerzo, sino que solo cree por encima de la razón. Por lo tanto, este trabajo se llama trabajo duro y se necesita la misericordia del cielo. Con esto podemos entender lo que está escrito. Cuando estabas débil y cansado y no temías a Dios, significa que Él ve que está haciendo el esfuerzo, pero todavía no ve el beneficio de este trabajo. Y solo debe creer. Resulta que uno se vuelve débil y cansado, y todo porque todavía no ha sido recompensado con el temor al Creador. Uno debería saber que la fe es el kli. Cuando el kli se completa correctamente y está en condiciones de recibir la abundancia, llena inmediatamente ese kli de la fe, lo cual está por encima de la razón. La abundancia se llama temor al cielo. Y una persona obtiene esta luz después de haber provisto este kli, llamado de por encima de la razón. Antes de que uno sea recompensado con el temor al Creador, sufre en el esfuerzo porque la luz no brilla sobre él. Resulta que quien quiera asumir el yugo del reino de los cielos debe trabajar por encima de la razón, lo que significa que no será por su propio beneficio, sino en nombre de los cielos. Esto se llama por encima de la razón, dado que el cuerpo no está de acuerdo, ya que solo entiende lo que es para su propio beneficio. Ahora podemos interpretar lo que nuestros sabios dijeron. No hay público pobre. Se sabe que pobre significa uno que es pobre en conocimiento. Como dijeron nuestros sabios, no hay pobreza excepto en conocimiento. Baal HaSulam dijo que Malkut se llama público. Con esto debemos interpretar que no hay público pobre. Significa que quien asume el yugo del reino de los cielos por encima de la razón, no significa que no tiene razón y que es pobre. Y es por eso por lo que acepta el yugo del reino de los cielos. Es lo contrario. Él se encuentra en un grado que está por encima de la razón, lo que significa que es aún más importante que la razón. En el trabajo, arriba y abajo, significa que arriba significa de la importancia superior y abajo significa de importancia inferior. Está escrito, no hay público pobre. Significa que quien asume el reino de los cielos por encima de la razón no se considera pobre, lo que significa que no tiene razón. De ello resulta que el trabajo principal es trabajar por encima de la razón, ya que cuando una persona quiere trabajar en nombre de los cielos, se llama por encima de la razón, es decir, en contra de la razón del cuerpo. Sin embargo, uno debe saber que también necesitamos la Torah, como dijeron nuestros sabios. Creé la inclinación al mal. Creé la Torah como condimento. Así es como escribe en el libro El fruto de un sabio. El propósito del alma cuando entra en el cuerpo es lograr regresar a su raíz y adherirse a él, mientras está vestido en el cuerpo, como está escrito. Ama al Señor tu Dios, camina en todos sus caminos, guarda sus mandamientos y adhiérete a él. Sin embargo, ¿quién conoce los caminos del Creador? De hecho, este es el significado de Torah que tiene 613 caminos. El que camina sobre ellos finalmente será purificado hasta que su cuerpo ya no sea una división de hierro entre él y su Hacedor. Escrito, y quitaré el corazón de piedra de vuestra carne. Luego se adherirá a su Hacedor. Por lo tanto, es mejor anhelar el mandamiento del superior, es decir, la Torah, porque el que no conoce los caminos del superior y los preceptos del superior, que son los secretos de la Torah, ¿cómo le servirá? Por lo tanto, vemos que uno debe tratar de esforzarse para obtener el discernimiento de la Torah. Para obtener el discernimiento de la Torah, uno debe asumir el reino de los cielos por encima de la razón. Es decir, en contra de la razón de uno, lo que significa que para sí mismo no necesita nada, sino solo por el bien del Creador. Con esto debemos interpretar lo que está escrito, y tus descendientes serán como el polvo de la tierra. Tus descendientes significa banim, es decir, hijos varones. En el trabajo banim significa habaná o comprensión. En la Torah y las mitzvot, el Creador le prometió a Yaakov que la comprensión de la Torah y las mitzvot solo se puede obtener cuando uno acepta ser, como está escrito, como el polvo de la tierra, lo que significa que acepta observar la Torah y las mitzvot, inclusive si uno no siente ninguna sensación en ella y solo prueba el sabor del polvo de la Torah y las mitzvot, ya que dice, estoy trabajando para el Creador. Y él quiere que trabaje para él de esta manera, estoy de acuerdo. Entonces es recompensado con gatlut y comprensión. Ahora vamos a entrar en la lección del 21 de junio del 2002. Rav, leímos un artículo del tomo 2, Peldaños de la Escalera, página 141 en la versión de hebreo. ¿En qué consiste que el sumo sacerdote tome por esposa una virgen en el trabajo? La realidad incluye dos partes, nada más, el Creador y el Creado. Lo que parece que hay todo tipo de partes de la realidad, tanto en lo material como en lo espiritual, no tienen existencia por sí mismas. Como en nuestro mundo hay inanimado, vegetativo, animal y hablante, y el hablante, es decir, el hombre, es quien gobierna sobre toda la restante realidad. O también quizás no gobierna, pero al menos es el más desarrollado de toda la realidad. Así también en la espiritualidad hay inanimado, vegetativo, animal y hablante, donde el hablante es el alma, la más desarrollada y la que gobierna sobre todas las partes de la realidad espiritual. El Creador creó el deseo de recibir. Aprendimos que el deseo de recibir, para ser autónomo e independiente del Creador, necesita pasar por cuatro etapas de desarrollo llamadas las cuatro vejinot de la luz directa. Por eso, el deseo de recibir en sí mismo también incluye en su interior cuatro tipos de deseo. Desde el deseo pequeño llamado inanimado, luego vegetativo más grande, animal es aún más grande y el hablante aún mayor. Solo el hablante es el deseo de recibir autónomo. El independiente, ¿en qué es independiente ese deseo de recibir? Es independiente en que está desconectado del Creador y siente su propio deseo. ¿Qué significa que siente su propio deseo? Siente a sí mismo, se siente como una carencia, y al Creador como la fuente y el placer hacia él. La sensación del Creador dentro del creado, dentro de ese deseo, dentro de esa neshama o alma, esa sensación se conoce como luz, luz espiritual. Para nosotros, el Creador que se viste en el creado, la medida de su vestimenta en el creado, se llama la sensación de vitalidad, de vida. Es decir, el creado es el receptor y el creador es el dador. Y aunque después aprendemos que el creado hace correcciones y se asemeja al creador, esa adecuación al creador es solo porque el creado quiere parecerse al creador. Pero su naturaleza de receptor no puede cambiarla. Él es el receptor. Con la intención de dar, es exactamente como el dador, pero como el dador. Por eso el creado siempre se llama frente al creador, o también se le conoce como femenino nukva, o nekef, de orificio, carencia. Esta feminidad, el creador quiere llenarla. El creado sienta placer, sienta bien y deleite, calma y plenitud. Y entonces, para que el creado llegue verdaderamente a la meta, al propósito de la creación, que es la sensación del bien y el deleite de manera definitiva, eterna y perfecta, el creado debe pasar por sí mismo los órdenes del desarrollo de un extremo a otro. Para que pueda sentir qué tan desconectado está del creador, qué tan cómo es que él no es capaz de nada, y entonces con eso se va corrigiendo a sí mismo. Bueno, pide corrección, le pide la corrección al creador, pide llenado al creador, y así avanza, hasta que vuelve a esa igualdad con el creador. Esas etapas de desarrollo del creado, es decir, nosotros las almas, sobre los cuerpos no se habla. Los cuerpos simplemente nacen, crecen, mueren, se descomponen y ya. No hay ningún cálculo que podamos hacer con los almas, con los cuerpos. Sin embargo, cuando nosotros hablamos del alma que se desarrolla de reencarnación en reencarnación, de generación en generación, que cada generación

estados internos del alma que atraviesa durante el desarrollo. A veces se llama simplemente mujer, a veces se llama mujer casada, a veces divorciada, a veces novia, como Kalá, a veces prostituta de la palabra zoná. Así cada vez es un tipo diferente. En la parte 15 del Talmud Sefer Sefirot, aprendemos sobre el desarrollo, que hay siete niveles en el desarrollo de la mujer, desde pequeña, mayor, etc. Aunque también en el Talmud Sefer Sefirot se habla en el lenguaje de nuestro mundo, pero después tanto el Ari como Baal HaSulam ya pasan al lenguaje de la Kabbalah y nos muestran a qué tipos de mujeres corresponden esas etapas. Es decir, hablan de qué nivel de desarrollo son las almas. Si un alma se desarrolla hasta cierto nivel, se llama alma madura. Un poco más se llama adolescente. Más aún mujer, y luego novia, etcétera. Es decir, en general, todo lo que vemos en nuestro mundo, en todas las formas de cada tipo, debemos buscar qué puede haber frente a eso como raíz espiritual. Porque lo que hay en este mundo es simplemente la copia del mundo espiritual. Y lo que vemos en este mundo, lo que ocurre, lo que avanza, lo que cambia, lo que se hace, son resultados como la sombra del mundo espiritual. Estos son resultados necesarios en este mundo, puesto que no hay nada que llegue de nuevo. Toda la novedad está en el mundo espiritual y en nuestro mundo es simplemente la copia en nuestra materia. Y también la materia, como dije, en este mundo está dividida en cuatro niveles: inanimado, vegetativo, animal y hablante. Pero entonces, según qué fenómenos ocurren en el mundo superior, según esos fenómenos, se copian en este mundo en los cuatro niveles de la materia de este mundo. Y entonces aprendemos de esto, qué procesos atraviesa el hombre cuando avanza en la espiritualidad, y también se nos explica esto en los tipos de las de mujeres. Ahora bien, pero también se habla de los hombres. ¿Quiénes son los hombres? El asunto es que tanto hombre como mujer los hay en una sola persona. Mujer se llama el deseo de recibir que tiene, y hombre se llama el deseo de dar, que se desarrolla desde el punto en el corazón en adelante. Según cuánto deseo de otorgar yo tengo, mi capacidad de otorgar pantalla, que eso se llama hombre, o de la palabra kitavrut, que es sobreponerse, en esa medida puedo tomar mi deseo de recibir y trabajar con él como esa pantalla para recibir con el fin de otorgar y llegar a esa adhesión con el Creador. Por eso, frente a cada tipo de fuerza, hay frente a eso nukva, mi deseo de recibir. Se puede decir línea derecha y línea izquierda, o pantalla y grosura. Y entonces el Rabash nos explica aquí que hay estados, y cada estado determina qué deseo de recibir puede ser adecuado para él. Y también hay restricciones, como por ejemplo el sumo sacerdote, al que le está prohibido tomar a una mujer divorciada, porque Cohen es el nivel superior, un nivel nuevo, y siendo nuevo también necesita tomar un deseo de recibir nuevo y trabajar con él, etcétera.
Y también todas las leyes y jala, y de la halajot, según cómo divorciarse, casarse, asunto de

0: la jupá, eso del dosel nupcial, asuntos de nidá, en general todas esas cosas de los asuntos personales entre el hombre y la mujer provienen de las leyes que hay entre la pantalla y la grosura en el mundo espiritual, que todo nosotros lo aprendemos así en términos sencillos. Esto es un clic, dibujo como una vasija y sobre ella una pantalla. Entonces, el asunto de la vasija y la pantalla es el asunto de la mujer y su esposo en nuestro mundo. Y en la espiritualidad lo distinguimos en nuestro mundo entre la relación entre hombre y mujer. Es una parte muy pequeña de lo que ocurre en la espiritualidad. Eso es. ¿Bien? Entonces, eso es en realidad lo que describe el artículo en términos generales. Quien entra a la espiritualidad, quien comienza a sentirla, realmente ve la copia de la espiritualidad en lo material. Ve hasta qué punto las cosas que allí ocurren son grandes, y en todos sus detalles entre las partes de la creación que hay en el hombre, entre su alma y su deseo de recibir, entonces ve esa copia también en este mundo. Y también que, según eso, como puede, con respecto a sea capaz, al cambiar la relación espiritual entre derecha e izquierda, cambia su materialidad. A eso se le conoce como la Kabbalah práctica. Ok. ¿Hay preguntas?
1: Sí.
0: Supongo que quieres casarte, ¿verdad? Según lo que está escrito aquí, eso es algo bueno. En nuestro mundo es todavía dudoso, ¿no? Aquí es algo bueno. Leo pregunta. Durante la preparación, ¿podemos en el tiempo de preparación identificar todos estos estados? Rav dice, también en el tiempo de la preparación nosotros empezamos a oler, por así decir. ¿Sabes qué significa oler? Ya algo de lejos. ¿Qué significa el tiempo de la preparación? El tiempo de la preparación es que me acerco cada vez más y más a la luz circundante, cada vez más grande. O al revés, en la medida en que cuando yo trabajo, la luz circundante ilumina más sobre mí. Entonces, por un lado, siento mi posición frente a mi deseo de recibir como algo insoportable. Por el otro lado, siento una atracción a la espiritualidad mayor en los ascensos. Y en los descensos puede ser peor. Pero después ya no. Después, precisamente cerca del Maxom, se convierte solo en atracción y anhelo. Pero ciertamente se puede distinguir así escasamente, como en la semioscuridad, se puede distinguir los estados también. Es decir, la persona que lee libros y ya comienza de alguna manera a imaginarse que puede hacer más o menos aproximadamente. Ciertamente no del todo. ¿Sí? Estudiante, en cuanto a estos estados que están escritos acá, que se renuevan, por ejemplo, Rav dice, no, eso no es en nuestro mundo. En nuestro mundo eso es lo que está aquí, cierto. Incluso una persona que está en la espiritualidad, pensamos que los cabalistas son más agudos y entienden más de la materialidad. Puede ser, pueden hacerlo. Pero eso no los atrapa. El asunto es que, como si nos pareciera que el cabalista que llega al mundo espiritual y ve todas las raíces, entonces debe también ver en este mundo hasta los últimos detalles de la realidad. Puede hacerlo, pero eso no le preocupa, no le quita el tiempo. Puede ver con exactitud todo el proceso con las personas y detrás de ellas y todo tipo de pensamientos y todo tipo de cálculos, pero no profundizan en eso. Por eso a veces parece más ingenuo o incluso infantil que una persona común que todo el tiempo está metida en los negocios del mundo, en los asuntos del mundo. Eso no es lo que estabas preguntando, estudiante. La pregunta es, no es desde el punto de vista de la materialidad, sino de los procesos internos. Si se puede sentir que ahora estoy en tal estado de mujer o en tal estado de otro tipo de mujer, dice, sí, quien está en la espiritualidad conoce su estado y todos los estados que atravesó. Ciertamente, a pesar de que el siguiente estado sea por encima de la razón, pero su propio nivel él lo conoce. Y todas las causas y todo lo que ocurre en él y en relación con el Creador se encuentran literalmente como sus vasijas. De hecho, esas son sus vasijas. Estudiante. Cuando él dice aquí que le está prohibido tomar tal mujer o tal mujer, suena como si le dijera que no puede retroceder. Pero dice no. Una persona que está en cierto nivel, él sabe con respecto a su estado qué está permitido y qué le está prohibido y qué hay que hacer, y según eso escribe. ¿Cómo escribieron el Talmud babilónico o el Talmud de Jerusalén? Desde su propia percepción, escribieron, solo que lo escribieron en el lenguaje de este mundo. Después vinieron los cabalistas, o inclusive antes, y escribieron en el mismo lenguaje cabalístico. Vinieron profetas y también escribieron en el lenguaje de la Agadá, o de la leyenda, o de la profecía. Y Moisés lo escribió en el lenguaje de la Torá, que es un lenguaje hablado. Eso es todo. Pero cada uno escribió desde lo que siente de la espiritualidad. El mundo superior, las leyes que allí ocurren, cómo actúan sobre él, y ya. Ahora también hay todo tipo de tipos de almas. Tenemos 10 tipos principales, es decir, 10 sefirot, que son 10, o digamos 9, pero 10 para que sea más cómodo. 10 cualidades fundamentales en la realidad. Es decir, tenemos 10 tipos de almas que pueden existir en principio. Como nosotros distinguimos en nuestro mundo, 4 tipos de caracteres. ¿Sí? Porque eso también corresponde a las 4 vejinot. Y después se dividen en 4 por 4, 16. Dicen sanguíneo, melancólico, colérico, flamélico, ¿sí? Hay tales tipos. Entonces, quien está en espiritualidad también ve la espiritualidad desde su naturaleza personal, desde su alma. Y debido a eso, tienen distintas maneras de alcance. Por ejemplo, tú y yo estamos en el mismo lugar y tú sientes y yo siento de una manera un poco diferente. No es que la realidad no sea entendible para nosotros, pero de todas formas, en ti y en mí, la estructura del alma es diferente. Entonces, la entendemos y sentimos de manera un poco diferente. Pero en el Talmud, por ejemplo, se expresan todos. Y entonces, de esos tenemos como que debates y conclusiones, opiniones y todo tipo de cosas. Y no es que realmente choquen y digan, tú estás mal, yo estoy mal, o algo, sino que en suma, en Gamar Tikkun, todo se reúne. En el final de la corrección, sino que antes del final de la corrección, quieren mostrarnos hasta qué punto esas cosas son opuestas y cada uno según su carácter está desarrollado y es rico. Pregunta, ¿por qué es que aquí se enfatiza el tema de que está prohibido tomar una mujer? Rab dice prohibido y permitido. La intención aquí y también en los otros lugares es que antes de la corrección final todavía tenemos deseos que no puedes trabajar con ellos en absoluto. A ellos los restringes, hay deseos con los que puedes trabajar al 100%, ya que están corregidos. Y también hay una parte intermedia con las que puedes trabajar de manera parcial. Entonces, según eso, está dicho que está prohibido o que está permitido, y de esa manera se divide. Es decir, prohibido y permitido es frente a la pantalla y el deseo de recibir. No hay nada más que eso. Si hay algo que no está claro, debes pasar de cualquier otro lenguaje al lenguaje de la Kabbalah, porque ese es el lenguaje técnico en el que no puedes equivocarte. Y después del lenguaje técnico, si puedes, si eres capaz de volver a cualquier otro lenguaje, adelante. Así aprendí una vez el Talmud. Cuando me confundía y no sabía, perdía como que la conexión con la espiritualidad de que se habla. Entonces volví a la espiritualidad de que se habla allí. Bejinot, Sefirot, Pantar. Me agarraba de esto y volví al lenguaje del Talmud.
1: ¿Quién?
0: Estudiante, ¿es posible llegar a esos niveles antes de alcanzar el Maxom? Es decir, ¿qué relación tienen con el Maxom? Rav dice. ¿Es posible llegar a niveles espirituales antes del Maxom? La barrera es el primer nivel espiritual. Por eso se le conoce como barrera o Maxom. Cuando una persona asciende a ese nivel, ya no descenderá a este mundo. Su límite de percepción, el límite superior, ya está en la espiritualidad. El Maxom es la primera pantalla que la persona recibe. Sí, la pantalla mínima. Pregunta. Una persona que no está casada de lo que hablamos, ¿eso se llama que no tiene deseo de recibir? Rav dice, una persona que no está casada en la espiritualidad no puede existir. El deseo de recibir corregido se llama mujer. La persona que toma el deseo de recibir y lo corrige para que sea posible recibir la luz superior, entonces debe pasar por las etapas de corrección del deseo de recibir. Entonces el deseo de recibir nace en él como la pantalla mínima. Después crece más y entonces esa mujer se llama bebé, pequeña, niña, adolescente, ¿sí? Hasta que llega al estado en que puede casarse con ella, por así decir, línea derecha con línea izquierda. Ya pantalla con deseo de recibir pueden estar en una unión. Entonces, la corrige de modo que le pertenezca a él. La parte del deseo de recibir que tiene, en suma, la corrige de tal modo que puede unirla a la pantalla. Y después hace una jupá. La jupá es la pantalla general que los incluye a ambos. Y entonces hace un sibú, una unión, con la luz superior. Eso se llama que se une con ella y la llena con la luz superior. Eso es. Es decir, pantalla y vasija de recepción en la espiritualidad. No puede haber otra forma. Nosotros solo aprendemos estos estados en el estudio de las Sefirot, en la introducción. No pasemos por alto esto, porque en correspondencia con eso, en la materialidad, también tendemos a hacer las mismas cosas. Es decir, la persona que hace acciones en la espiritualidad, en el momento en que realmente hace una acción espiritual, siente que también puede unir a eso una acción material. ¿Sí? Y se siente atraída a ello. Porque entonces, verdaderamente, con eso uno une los mundos, los dos mundos juntos. Y la persona que solo estudia y todavía no ha entrado en la espiritualidad y todavía no hace ninguna acción espiritual, no tiene todavía el impulso de hacer ciertas acciones materiales, sino que las hace por costumbre, hábito, o de alguna manera las hace o no las hace. Es decir, la existencia de la espiritualidad impulsa a la persona a hacer también en la materialidad, porque ve esa acción completa, como completa. Porque existe tanto aquí como allá. Pero no es obligatorio. Rabbi Shimon estuvo en la cueva 13 años. ¿Cuántas oportunidades tuvo allí de hacer mitzvot prácticas? Se sentó en la arena y estudió. ¿Y ya? Entiéndanlo. Es decir, no estamos en correspondencia entre materialidad y espiritualidad. Ustedes no nacieron Cohen, siendo Kohanim, sacerdotes. Entonces no pueden, de repente, incluso habiendo llegado al nivel de Cohen en la espiritualidad, comenzar a comportarse en este mundo como Cohen, ¿sí? Como sacerdotes. No existe tal cosa. O si te divorcias de alguna mujer espiritual, no necesitas aquí divorciarte, no. Pero en el caso de casarse, sí. Siempre cuento hasta qué punto mi Rav estaba obligado a casarse de inmediato. Y la gente como que no entendía. Él decía, no entienden, no se metan en mi espiritualidad. Él ya tenía como 85 años. Sí, pregunta. Si hay alguna cosa como la costumbre, Rav dice, En la espiritualidad no hay hábito como en la materialidad, no hay costumbres. En la espiritualidad cada vez hay una renovación. Cada vez el deseo de recibir se renueva y hay que trabajar sobre él de nuevo. Construir un nuevo deseo de recibir, corregirlo, llenarlo y de nuevo el deseo se renueva. Es decir, todo el tiempo la persona asciende, todo el tiempo es nuevo ese estado. Y en la materialidad, como la materialidad es inanimado, no cambia nada, entonces por eso hay el asunto del hábito. Me acostumbré al té, digamos, así como lo bebo ahora, entonces ya está. Cada día como que se registra en mí una reshimó. Y esto, y según esa reshimó, también todo el tiempo repito las mismas cosas. Aunque ya no siento sabor en eso, sentiré gusto en el hecho de repetir las mismas cosas, de cumplirlas. ¿Sí? Pero en la espiritualidad, los reshimot se renuevan. Y por eso cada vez en el trabajo es nuevo. Una cosa nueva, una percepción nueva, un sabor nuevo. Realmente es un alcance nuevo, un nuevo sabor. Un hombre nuevo. Estudiante, entiendo que todo el asunto, tanto del matrimonio como del hombre y la mujer, se habla en el mundo espiritual dentro de procesos cerrados dentro de mí. Rab dice, sí. Pregunta, ¿hay alguna etapa específica ahora que alcancemos todo eso, todo este asunto, donde el lado del matrimonio en el sentido material, mi vida con una esposa en el sentido material, se influye, me influye en mi desarrollo desde el momento en que percibo, Rab dice, una persona que se casa que es, o que está casada, digamos, no importa, va a casarse y junto con eso estudia Kabbalah, entonces comenzó a estudiar. Ciertamente su vida, a medida que él cambia, su vida con su esposa también cambia. Nosotros procuramos porque es eso, que nuestras esposas también estén al lado y estudien. Hoy, por ejemplo, a las 10 de la mañana tengo una lección con ellas y así pasa todos los viernes. Y hay conexiones en ellas y grupo realmente activo. Ahora salen a diseminar, van de excursión y tienen ayuda mutua. Porque queremos hacer de ellas, en la medida posible, también esposas que estén en correspondencia con nosotros. Ahora, en principio, la mujer no está obligada, pero ayuda. Ayuda y beneficia. Estudiante, ¿hay algún punto en el mundo espiritual en que eso influya en mí y en mi desarrollo personal? No hablo de la vida material. Es claro que me sería más cómodo que la esposa aceptara las cosas y entendiera porque yo en absoluto estoy en esto. Rab dice, ciertamente hay una conexión entre el desarrollo espiritual y el desarrollo material, porque uno se viste dentro del otro. Y por ahora, desde la materialidad, llegamos a la espiritualidad. Y ciertamente la materialidad actúa. ¿Qué significa la verdad? Es que la parte masculina en la realidad pertenece al Creador y baja al Creado solo para corregir el deseo de recibir. La pantalla es el resultado de la luz, el deseo de dar ese resultado de que al romperse las vasijas, las cualidades del Creador cayeron dentro del deseo de recibir. Es decir, nosotros en suma, si bajamos a la profundidad de las cosas, ¿hasta qué punto sentimos en nuestro mundo que somos independientes? Pero la mujer al final hace que el hombre haga todas las cosas en este mundo. Y lo que el hombre va y quiere lograr y avanzar, aunque no esté casado, no importa si es joven o no, eso es de todas formas porque dentro de él está esa carencia de mujer, esa situación femenina tal que lo obliga a ser hombre. Quiera o no quiera, así es. Si no fuera por eso, los hombres en absoluto serían chismosos. Y eso es algo conocido para los psicólogos, y esto es porque es en el fundamento de la realidad. Uno frente al otro necesitan servirse mutuamente, por así decirlo. Hombre y mujer. Bueno, de eso hablaremos más tarde. Cuando te cases, ya hablaremos. Estudiante. Yo ya me casé, Raf. Raf dice, sí, entonces no hay que hablar. Verás ayuda frente a... Vas a recibir ayuda con esto. ¿Qué es este concepto del reino de los cielos? Rab dice, Malchut Shamayim, el reino de los cielos, es... Se considera que la persona ha llegado al reconocimiento de todos sus deseos, en su conciencia, en sus pensamientos, en todo lo que hay en él al 100%, y sabe que el Creador lo gobierna. A eso se le conoce también como que ha llegado al reconocimiento de Malchut Shamayim, es decir, el reino de los cielos. ¿Y en qué pensamiento y en qué reconocimiento llegó a eso en su yo? Que su yo, de alguna manera, que verdaderamente es milagrosa, no está bajo el gobierno de Malchut, del reino de los cielos, por así decirlo. El Creador le dio la posibilidad de conocer esto. ¿Qué significa? Por ejemplo, miras a un gato. El gato está en el reino de los cielos al 100%, ¿sí? Porque la naturaleza actúa sobre él desde arriba y no le deja ninguna libre elección. A ti te dieron un punto fuera del control del Creador. Y a eso se le conoce como ese punto. Existencia a partir de la ausencia. Y desde ese punto, poco a poco comienzas a conocer el resto de tu naturaleza. Y entonces, tú llegas al reconocimiento que es una percepción muy grande de que todo, de eso es todo lo, yo, y eso se le considera como el reino de los cielos. Eso es. Ahora, la relación con eso puede ser positiva o negativa, de un extremo al otro. El faraón dice, ¿quién es el Señor para que yo escuche su voz? El faraón es todo el deseo de recibir no corregido en nosotros. Entonces está contra el reino de los cielos al 100%. ¿Quién es el Señor para que de repente debo estar bajo su dominio? Y hay lo contrario también, que al faraón que lo corrigen completamente en la corrección final, al final de la corrección, entonces queda incluido en el reino de los cielos de su voluntad y quiere, como está escrito, me formaste por atrás y por delante, que el caballo y el jinete van juntos y literalmente en todos los movimientos. Pregunta, ¿se llega a ese estado del reino de los cielos solo en el Gamar Tikkun? Rab dice, el reino de los cielos verdaderamente completo se llega solo al final de la corrección. Por eso es que se le conoce como corrección final, porque antes de eso todavía hay algún tipo de discernimientos, deseos, que no quedan incluidos junto con el Creador en la misma acción. Acción, pensamiento, ¿sí? Pregunta, ¿qué realidad ocurrirá al final de la corrección que sea diferente a la realidad que conocemos hoy? Rab dice, ¿qué será diferente en la corrección final de la realidad de hoy? Hasta llegar al final de la corrección podemos de alguna manera hablar sobre qué le ocurre a la persona que asciende los niveles espirituales. ¿Él será tan encantador como tú? En serio. Es decir, la persona externamente no necesita cambiar. Ciertamente, si todos avanzan hasta el final de la corrección, entonces el mundo se vuelve más corregido, más sano. Aunque sabemos que los cabalistas sufren hasta su último día, hasta qué punto no está bien en este mundo, no están bien en este mundo. Pero eso viene porque están incluidos con todas las demás almas. Y entonces como que atrapan virus, ¿sí? de las demás almas. Es decir, deseos de recibir y ellos los corrigen juntos y preparan corrección para todas las almas. Por eso agarran enfermedades y agarran todo tipo de problemas y por eso pasan por tales etapas que como que parece así. La persona que avanza a lo espiritual siente más la luz superior. Entonces debería estar más sano, más alegre, ¿no? Más iluminado. Realmente se vuelve así por un lado, pero por el otro también siente el dolor de todo el mundo, porque el mundo todavía no está corregido. Y entonces frente a esto también queda incluido en los problemas. No personales, sino problemas mundiales. Eso no importa, sí. Y por eso, en la corrección final, podemos hablar y de alguna manera entender estas etapas, inclusive desde el tiempo de la preparación, desde el estado de preparación, cómo ocurre eso en el mundo superior. No es que seamos capaces de entenderlo del todo. Sí, está escrito, vi un mundo al revés. Cuando la persona atraviesa el Maxom, ve que es completamente al revés de antes, porque ha recibido nuevas vasijas. Ve las cosas de forma distinta, porque está en la función de otorgar y no en la función de recibir. Ve desde afuera de sí mismo, mientras que antes solo veía dentro de sí mismo. Pero lo que ocurre al final de la corrección no podemos decirlo, no podemos describirlo. Hay un artículo llamado Panim Beahorim, rostro y espalda, así se llama, ¿no? Habla acerca de las cuatro etapas. Pregunta, ocultamiento y revelación de rostro, se llama el libro. Ah, sí, eso. Ahí está el artículo. ¿No lo escuchaste? Estabas cuando lo leímos. Entonces ves, en el mundo del ocultamiento, ve que todos son así y así. En el tiempo de la revelación, ves todo de forma completamente distinta. Y no es que solo veas las cosas distintas, sino que ves tanto lo bueno como lo malo. Y esto bueno y malo no es tan grave. Entendemos que eso es una visión como que si algo hubiera cambiado. Pero lo ves antes como completamente pobre y ahora lo ves como completamente rico y dichoso. ¿Cómo puede ser? Es como si fuera el estado, el estado final es algo que está fuera de mí. No entendemos hasta qué punto la visión espiritual definitivamente cambia la realidad. Y no puedo explicarlo. Hay aquí algo que no puede transmitirse en palabras y mucho más. Hablar de la corrección final y lo que ocurre después de la corrección final. Después de la corrección final, eso se llama en general los secretos de la Torah. Sobre eso no se habla ni se escribe, y prohibido siempre quiere decir imposible. No existe tal cosa que esté prohibida, ¿no? Es imposible transmitirlo de manera correcta para que todos entiendan, y por eso se dijeron, no hagas esto. Porque con eso confundirías a las personas y se confundirán en el camino y no hay mitzvah en eso. ¿Qué causas con eso algo bueno? Por eso los cabalistas, junto con los que escriben los libros, también ocultan muchas cosas en el interior. Para que no confundamos a las personas, porque todavía estamos en este lado del Maxom y no somos capaces de entender. Entonces, ¿cómo pueden explicarlos un poco? Si pueden explicarlo, lo explican. Ahora, en el final de la colección aprendemos un poco del artículo de Bala Sulam, Dora Harón, es decir, la última generación, que tenemos solo en nuestra impresión interna. O como si fuera el internet. Ahí también explica todo tipo de cosas, pero también eso todavía no es realmente el final de la corrección. La última generación todavía no es la corrección final real. Describe las cosas que como que estarán en nuestro mundo, pero no puede llegar a una conclusión, a expresar qué ocurrirá en el nivel realmente espiritual. Pero debemos entender que vale la pena leer ese artículo. Nosotros tenemos que entender entonces que dice que según la interioridad, lo que en suma las personas reciben, la corrección interna, que es con el fin de dar o de otorgar, entonces la ley ama a tu prójimo como a ti mismo, se va a esparcir en todo el mundo. Y eso será la necesidad interna de cada persona. Como ahora tu necesidad es al máximo llenarte a ti mismo y al mínimo dar. Y si llegas a eso, así será la costumbre, por así decir, de cada uno. El impulso que obliga a la persona será al revés. Cada uno con los demás querrá dar al máximo esfuerzo por el bien de todo el mundo y recibirá para sí mismo no más de lo que recibe el más pequeño. Es decir, todo se invertirá completamente según la pantalla y no según el deseo de recibir. Nosotros vemos esas cosas como algún tipo de fantasías, simplemente, ¿verdad? imaginación desbordada. Pero la luz superior cambia esas cosas de un extremo a otro, de manera muy simple. Es decir, ciertamente pasan de nuestro extremo al otro extremo. No hay en eso ningún problema. Solo debemos estar de alguna manera preparados para ese cambio. Entonces ese cambio viene. No sentimos que estamos cambiando. Tampoco los que están sentados acá. No. Estudiante. Entendimos que la única elección del hombre es en el entorno, en la sociedad. Entonces, en ese punto, ¿no hay intención del Creador ahí? ¿Por qué es eso la única elección que tenemos? ¿En qué diferencia esto de las demás cosas? Rab dice, el sistema espiritual, si estudiamos el mundo de Atzilut es en realidad el mundo que actúa sobre nosotros, nos guía y nos lleva al final de la corrección. Tenemos el mundo de Ein Sof. De él desciende la luz de Ein Sof. Voy a dibujar. Nosotros tenemos entonces el mundo de Ein Sof. ¿Sí? De él desciende la luz de Ein Sof y entra en Adam Katmon. En el mundo de Adam Katmon tenemos un sistema donde hay cinco parsufim. Tenemos Galgalta, Isha, cinco. Galgalta, Av, Sag, Ma y Bon. Y en total, eso es Adam Katmon. La luz superior que viene entonces a través de estos cinco parsufim se divide en cinco luces. Nefesh, Ruach, Neshama, Haya y Yehida. Y entonces, desde allí, es el final del mundo de Adam Katmon.
1: Sí.
0: Este es el principio de él, digamos, P. Y esto es Galgalta. Y esto es el ombligo de Galgalta. Y aquí ya tenemos el mundo de Atzilut. Lo que nos ocurre es que antes de que viniera el mundo de Atzilut, hay aquí Malhut que necesita corregirse. Malhut que necesita corregirse. Y Isaac, que es la cualidad de Binah, se conecta con Malhut para corregirla. Juntos pasan una ruptura. Y de esa ruptura se crea el mundo de Atzilut. El mundo de Atzilut, aunque es exactamente como el mundo de Adam Katmon, también tiene todas esas partes, solo que se llaman Atik, Arihampin, Abaveima, Seirampin y Nukva. Pero ya tiene también partes de esta ruptura, es decir, ya tiene carencias del creado. Sí. Carencias del ser creado. Y entonces el mundo de Atzilut influye en los mundos de Beria y Etzirá, hacia de impureza, y Bria y Etzirá, y hacia de santidad.
1: De Tuma, de Bria y Etzirá, hacia de Gdusha.
0: Impureza y pureza, o santidad. Y las almas aquí, no corregidas, ¿sí? Almas rotas, se encuentran entre ellos. Y por debajo de todo eso se encuentra también este mundo. Olam Hazeh.
1: Olam Hazeh.
0: Hay que dibujar que después de Atzilut se formó en Abba Behima de Atzilut la Nukva que subió a Abba Behima de Atzilut y unió consigo también a Malhut. De eso se formó un parzuf llamado Adam Arishom.
1: Nasamize parzuf shenikra Adam Arishon o
0: también se le llama el ser creado. O digamos también se le conoce como el alma. Y entonces, esa alma bajó aquí después de la ruptura, después de que fue la ruptura, sí, así. Entonces, lo que quería decir es que el mundo de Atzilut administra todo este asunto. En el mundo de Adam Kadmon solo vemos que simplemente se divide en su influencia para traer toda la realidad a sí, luces cada vez mayores, Nefesh, Ruach, Neshama, Haya, Yehidah, que lleva a todas las almas a la luz de Yehidah, es decir, a la corrección. Con eso termina todo. Entonces, la finalidad de la creación y el propósito de la creación y todo su plan en general se encuentra en el mundo de Atzilut. Pero de una forma más general. Mientras que en el mundo de Atzilut, aquí ya se dividen y se detallan, ¿sí? Y en el mundo de Atzilut, como fue creado precisamente de tal forma que tiene una parte, digámosla así, superior, que es la divinidad. A eso se lo conoce como el oculto, también Atik, Arih Ampin y Abba Veima. Y tiene una parte que se llama Zon, es decir, que es el ser creado, sus carencias. Y entonces en el mundo de Atzilut, debido a que está incluido del rompimiento, está incluido también de las carencias del mundo, carencias del creado. Entonces se entiende lo que quiere, es como la madre que entiende lo que quiere el bebé, porque todas las cosas que hay en el bebé como que se encuentran en ella, y ella misma como que hace por dentro un modelo del bebé, qué puede querer, qué puedo yo darle. No se le ocurre darle alguna cosa, por ejemplo, una flor. Él necesita comida, necesita algo cálido, necesita algo. Es decir, aquí el sistema está incluido de las carencias de las almas. Y por eso las entiende y por eso las influye y de manera muy consistente, muy ordenada, todas las correcciones y llenados.
1: ¿Ah? Lo levante. De סליחה. טוב, זה אצלי. נכון.
0: No puso bien la palabra tuma, impureza. Lo corrigieron. Rav dice, eso no ayudará, no importa. Pregunta. Dijo que Galgalta es el primer parsuf después de la luz de Insof. Rav dice. Después, no vamos a entrar en detalles acá. Lo dibujé para explicar que el superior está incluido de las carencias del inferior. Eso es. El mundo de Atzilut está incluido de las almas, de las carencias que hay en las almas, pero eso puede entenderlas y guiarlas fielmente hasta el final de la corrección. La corrección final. Ese esquema puede hacerse muy grande y detallado con todas las posibilidades que hay allí. Atzilut actúa sobre el alma, sobre las almas, a través de los mundos de Bería y Yehidah. De los mundos de Bía, introduce en las almas todo tipo de deseos. con los que las almas se conectan a los mundos de vía? En resumen, es tal el sistema que por sí mismo es tan complejo, tan completo, y todas sus partes actúan en consecuencia. Pero lo principal que hay en esto, lo que él preguntó, es si hay en eso alguna libre elección. Sí. Entonces, lo que hay en Atzilut que es que Atzilut está obligado a traer todas las cosas a la corrección, pero está obligado a hacerlo de manera natural. ¿Qué es manera natural? Da un golpe, es decir, el deseo de recibir quiere separarse de golpe, es decir, grita. Ese grito ya es una petición de corrección. Y así el hombre se corrige. Entonces, de esta forma, tenemos que experimentar todo tipo de golpes y de formas para que nuestra corrección entonces no sea una corrección consciente, ¿no? No queremos ser el dador, queremos librarnos de los golpes. Entonces los golpes también deben estar dirigidos a un estado, de modo que la persona quiere entender, no el golpe en sí, sino que al profundizar en el golpe, llega al estado en que reconoce la causa. Y cuando él conoce la razón, la causa, de por qué está sufriendo estos golpes, gradualmente entonces empieza a conectar con la sabiduría, y en esa medida entonces él recibe el libre albedrío. En otras palabras, el desarrollo es a través del sufrimiento, en esa profundidad del sufrimiento. Es decir, entre más nosotros pensamos después del golpe, porque es que obtuvimos de por qué razón vino ese golpe a nosotros en la espiritualidad. Eso es, vemos hasta qué punto nos tomamos en cuenta eso. Huimos de los golpes. Y ya, una persona puede recibir un golpe muy pequeño. Ahora mismo estamos en un estado en que podríamos detener todos esos golpes. Esos disturbios ahora mismo, si nos tomáramos un poco en cuenta por qué caen sobre nosotros, no queremos conectarnos con la causa, entonces nos obligan una y otra vez a volver a eso. Desde el punto de vista del diagrama del flujo que usted puso, la ruptura está ubicada en el mundo de Atzilut o dentro. La ruptura, dice el Rav, es antes de Atzilut. Atzilut es un compuesto de los restos de la ruptura. De lo contrario, ¿cómo sabría que le ocurre a las almas? Estudiante, pero el parsuf de Adam Arishom es el parsuf roto, ¿no? Después de que salió el mundo de Atzilut y salieron los mundos de Bia, entonces nació el parsuf de Adam Arishom, dice el Rav. Lo aprenderemos. Llegará el momento, vendrá el momento, claro que sí, estudiante Malkut. Decimos que corregimos las nueve primeras. Entonces, ¿dónde está Malkut que no corregimos en ese lugar, en ese diagrama? Rav dice, en Adam Arishom hay un punto que viene de Malkut de Insof, como existencia a partir de la ausencia, que no está incluida en las nueve primeras, y esa no se puede corregir. Se le conoce como el corazón de piedra, y a eso no lo tocamos en el tiempo de la corrección. Es decir, reconozco en mis correcciones que hay en mí deseos tales que no me es posible tocar en corregirlos. No puedo corregirlos, conectarlos al Creador. Simplemente no los puedo tocar. Y eso es la corrección, que no puedo ocuparlos. ¿Sí?
2: Pregunta. Aquí estamos corrigiendo todo el Sof de Galgalta, pero el Malhut del que hablamos no está al fin de Galgalta. Rab, no lidiamos con Malhut de Malhut. En esencia, el ser creado, porque nosotros somos el ser creado, no podemos corregir nuestra propia naturaleza. Lo que podemos hacer es incorporarnos con la naturaleza del Creador. Yo quiero hacerlo en base a lo que está en él, de absorber sus cualidades. ¿Qué quiere decir? El replicar sus cualidades sobre mí. pero yo no puedo invertir mi naturaleza.

naturaleza original, sino que simplemente corto esta parte mía y no lidiar con ello. Más, sí. Dice el amigo, cada día la persona debe recibir de nuevo. ¿Qué significa esto? Rab, cada día recibes de nuevo, que quiere decir que en cada ocasión un nuevo registro, un nuevo deseo aparece y tienes que corregir nuevas cosas. Pregunta, ¿y si la intención por la que pasa en cada día son las mismas intenciones de las que hablamos? Rab, estos grados son similares el uno al otro. Son 10 sefirot originales y tú las divides en más y más y más y más. En miles de miles de discernimientos. Y en cada discernimiento tienes 10 sefirot. Y claro que si tú estás hablando, ¿acaso alguna vez estudiaste matemáticas? ¿Sí? Que 2 más 2 es igual a 4. 2 pueden ser personas, autos, pueden ser aviones, no importa. Depende de qué estás contando. Entonces, en la sabiduría de la Kabbalah estudiamos estas fórmulas, pero en cada grado, en cada fórmula, son discernimientos totalmente distintos. Entonces, constantemente vives en esto. Tu realidad y el mundo se abre para ti en cada momento, en cada instante. Y estas son realmente aventuras, pero en base a la fórmula, nosotros vivimos etapas de Sefirot, la pantalla, el espesor, purificación, etc. Así que no hablamos de los cambios en las luces y en las más vasijas, sino que el proceso es el mismo proceso. Cuando tú respiras, ¿acaso no es el mismo proceso siempre? Y lo haces 15 veces por minuto. Pero frénalo. Verás que hay cosas necesarias que tienes que hacer. Y hay cosas que, placeres, digamos, a los que tienes que regresar. Pero cada vez es algo distinto. La espiritualidad no tiene, no sé, no te cansas de ella. Dice el amigo, hay un discernimiento aquí en cada ocasión de nuevo. Y por otro lado hay un deseo de alcanzar el temor, que esencialmente es una continuación. Ya veremos, esperaremos y veremos. Pregunta, ¿cómo puedo distinguir entre el deseo de recibir para mí mismo que necesito corregir y la segunda naturaleza que no puedo corregir? Rab, todo puede ser corregido. ¿Cómo distinguir que hay algo que no puedes corregir? En cada grado tenemos tales deseos que solo podemos callarlos y decir, yo ya no toco este deseo. ¿Qué es lo que rechazas? Tú ya verás. No hay explicación por ahora, porque aún no tenemos discernimientos. Yo no te puedo decir, sí, tú recibes una pantalla en el espesor de tales deseos que no pertenecen a este estado, entonces necesitas frenarte. No te puedo decir aún porque no puedes distinguir estas cosas, no tienes suficiente luz con la cual tú puedas ver tus deseos de tal forma en la cual están realmente así desglosados frente a sí, qué son estos deseos y qué puedes hacer con ellos, porque aún no tienes un rosh, una cabeza del parsuf que pueda hacer este discernimiento y determinar cómo te relacionas con toda tu internalidad. Bueno, vamos a compartir impresiones de la clase, taller activo, un resumen de la clase para implementar en la decena. Pasamos a la ronda. Dice, a mí me impresionó mucho el artículo. Yo comprendí que cuando recibimos un descenso, esto describe cómo la persona debe salir del descenso, cuáles son las razones. Recibimos en este nuevo deseo lo que debemos de procesar. Tiene que ser no con nosotros mismos. Y no debemos de regresar, etcétera.
Dice, sí, también del artículo y de las clases. Yo recibí la impresión que mientras subimos ascensos con ascensos y descensos, estamos en un proceso que nos sentimos vivos y tenemos el privilegio de vivirlo. Y no sé si es correcto decirlo, pero es como que somos los protagonistas. Los protagonistas de la Torah que escribimos sobre nuestra carne. Dice otro amigo, yo escuché que la persona es creada opuesta al propósito de la creación. Y las carencias en él, la mujer en él, son los medios a través de los cuales puede alcanzar la adhesión con el Creador. Y todo el trabajo es cómo cambiar la carencia y llegar a la correcta carencia interna para que el Creador lo llene. Dice, cada día un nuevo estado con el cual tenemos que trabajar. Y es como Rab explicó, y Rabash en su artículo, que cada día la Malhut regresa a ser una virgen, que quiere decir el deseo de recibir, con el cual trabajamos, y tenemos que renovar nuestra labor en cada ocasión. Dice otro amigo, a fin de cuentas, la corrección es del reino de los cielos. Tenemos que llegar a un estado en donde el Creador controla todos nuestros deseos, que llegan a este reconocimiento entre nosotros y el trabajo entre nosotros, de que el Creador está presente allí, Él controla y Él dirige todo. Y este es todo nuestro propósito. Dice otro amigo, sí, aprendimos acerca de este discernimiento sutil llamado Cohen, el padre con el cual la persona empieza a trabajar en un nuevo grado, y con qué deseo tiene que comenzar el trabajo. Y así, de esta forma, mientras renueva su trabajo cada día, tiene que renovar el deseo también. Y aprendimos cómo en cada instancia de nuevo debe entrar el trabajo de Torah en mi spot y debe ir por encima de la razón. Este amigo me inspiró el diagrama de Rab en el artículo, que en un cabalista está este esquema interno que puede trabajar así con el intelecto. Así como una persona viaja en este mundo y al mismo tiempo todo se siente en sus sensaciones, en tal lugar las relaciones de cómo operan en la sensación. Dice otro amigo, también escuchamos acerca de los estados de Malhut, que se relacionan con los estados de la mujer, del ciclo menstrual y todas estas cosas, y tenemos que llegar a la carencia completa para realmente conectarnos. Dice otro amigo, la verdad es que la pregunta es que hay muchas condiciones aquí. Tenemos que comenzar el trabajo, no para nosotros mismos, y no debes de ver ninguna ganancia en este trabajo por encima de la razón. Y todas estas condiciones, cuando la persona está en descenso, tiene que comenzar. Tienes todas estas condiciones, pero ¿de dónde recibes esta fuerza? ¿De dónde recibe la fuerza para comenzar a mantener estas condiciones? Dice otro amigo, el día es como un nuevo escrutinio. Es como arriba y abajo, que es un solo día. Y todos los estados, uno en contra del otro, hay una oportunidad de despertar algo nuevo, de tomar algo de las partes rotas de estas chispas del Adam HaRishon y poner esto en la Kedusha. Dice, sí, tenemos tal privilegio de hacer todos estos escrutinios, de estar aquí y experimentar esto.
Si otro amigo, sí, también escuché que el hombre y la mujer existen en una misma persona. Sí, y la forma en la que trabajamos es conectarnos correctamente, el hombre, el deseo.

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1: Hola amigos, vamos a continuar y en algo que acabamos de escuchar en la clase, que cada día cada persona debe de recibir de nuevo. ¿Qué quiere decir? Que cada vez que tus reshimot, que tus registros se renuevan en tu deseo, nuevamente tienes que corregir nuevas cosas. Sí, así que vamos a continuar estudiando con Rab, donde habíamos terminado. Hoy vamos a estudiar acerca del Katnut, del mundo de Nekudim, Katnut Sak, que bajó por debajo de Tabur, hacia el Gatlut, del mundo de Nekudim, hasta incluso la ruptura de las vasijas. Y que darnos cuenta el punto de Gatlut de Sak, que bajó por debajo de Tabur, porque aquí nos explican muchas cosas después. Entonces, veamos la clase y tratemos de inspirarnos por ella. Rab, ¿dónde terminamos la vez pasada? Dice el amigo, en Katnut, en pequeñez. Rab, Katnut del mundo de Nikudim, ¿correcto? Ok. Entonces el tema de hoy es Gatlut del mundo de Nekudim. ¿Sí? Después de que estudiamos qué es Katnut, la pequeñez o infancia, vamos a dibujar nuevamente el diagrama. Tenemos

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1: El parsuf de Galgalta, Rosh, P, registros 4 sobre 4, Galgalta, Tabur, este es el Toj de Galgalta, este es el Sof de Galgalta, y este es el Sium de Galgalta, y este es el Tabur de Galgalta. Después de Galgalta emerge el Parsuf Ab. Su P se encuentra en el Hase de Galgalta. Ab llega en el registro. De hecho, en vez de escribir 4 sobre 4, simplemente voy a escribir Dalet sobre Dalet. Y este es Dalet sobre Gimel, 4 sobre 3. Este es Ab. Después de Ab tenemos Sag. Este es Gimel Bet, 3 sobre 2. Este es el P de Sag y el Hase de Sag. Aquí ambos terminan en el Tabur, entonces tenemos Teamim de Sag, y lo que nos preocupa ahora es el Nekudot de Sag. Cuando Sag empieza a purificarse o a refinarse, entonces Nekudot de Sag emerge, y básicamente es así. Estas luces entran por debajo del Tabur de Nekudot de Sag, porque estas son luces de 2 de vestidura y 2 de grosor. Pueden entrar por debajo del Tabur y expandirse hasta el Sion de Galgalta. Entonces aquí tenemos Keter Jochma, Binah, Gesed Geburat Tiferet, Netzachot, Yesod y Malchut. Entonces expanden de arriba hacia abajo y llenan a Galgalta con la luz de Hasadim. La luz de Hasadim. Y cuando Galgalta se llena con la luz de Hasadim, aquí reciben de Galgalta los registros de 4 sobre 3. Estos son los registros de la luz de Jochma. Y de aquí, Nekudot Sag comienzan a sentir aquí, por debajo de Tiferet, donde las vasijas de recepción comienzan aquí. Así que aquí hay una sensación de un deseo de recibir sin la pantalla. Entonces nosotros aprendimos que en estas vasijas donde hay un deseo de recibir, Malhut se eleva por encima. Y este ascenso de Malhut hacia arriba se llama Simsum Bet, segunda restricción. Así que el nuevo lugar del Malhut que se eleva aquí se llama Parsa. Y todo esto sucede mientras Nekudot de Sag se expandía hacia acá, hacia abajo. Se impresiona por el Sof de Galgalta y recibe los registros de 4 sobre 3. Se restringe y entonces de vuelta sube y asciende hacia el Rosh de Sag. Todo esto sucede en camino al Rosh de Sag. Así que llegan a Rosh de Sag con los registros de ellos mismos, que realmente es 2 sobre 1. Están restringidos. Así que escribamos 2, segunda restricción. Es un registro, un par de registros, y el otro par de registros es 4 sobre 3, que es lo que tomamos de Nejide Galgalta. Y entonces, ¿qué sucede? En base a los registros de 2 sobre 1 restringido, el masaj ahora tiene que trabajar para producir el próximo parsuf. En el Nikve Einaim. ¿Qué es Nikve Einaim? En el Rosh está Keter Chokma Binah Seram Pini Malchut. Así que la mitad de Binah, donde el Gar de Binah termina y el Sat de Binah comienza, se llama Galgalta Einaim y por debajo se llama Hab. Así que este lugar se llama Nikve Einaim. Luego hay un acoplamiento aquí, Sibu. Del comienzo de Rosh de Sag. Pero no es todo el Rosh. Este es todo el Rosh aquí. Así que solo una parte de él. ¿Por qué es que solo una parte? Porque si a mí se me prohíbe recibir, excepto esta parte del guf, entonces de manera correspondiente tengo que hacer el cálculo de antemano de qué tanto puedo recibir. Digamos que dentro del estómago no puedo sentir 40%, entonces de antemano hago este cálculo en el Rosh, qué tanto puedo recibir para que el estómago solo se llene 60%. Y 40% no. Entonces esto es lo que sucede aquí. Y luego después de este acoplamiento que se hizo aquí, la luz baja y construye un parsuf exactamente en este lugar. Donde los registros se levantan de estas peticiones. Entonces se llena solo hasta este punto, hasta el parsa, no más. Y este parsuf se llama Katnut, del mundo de Nikudim. Pregunta, ¿de Tabur hacia abajo? Rab, está aquí. Aquí tienen este parsuf. Keter. Abba Ve'ima. Y son 3 partes. Y estas 3 partes. Todas estas 3 partes están en una forma restringida. Esto quiere decir, ¿cuál es su forma? Esto de aquí, entren, no tengan miedo, ¿sí? ¿Cuál es el problema? Tiene vergüenza de que trae un sombrero puesto. Entonces, cada parte está restringida. ¿Por qué? Porque en base a la segunda restricción, tú puedes utilizar solo la mitad de las vasijas. Entonces hay un Rosh aquí llamado Keter, otro Rosh acá llamado Abba Behima. ¿Y qué sucede aquí? Pongámoslo así. Así como en cada Parsuf tenemos a Keter. Abba Behima se llaman Jochma en Bina. Y son Eserampin y Malhut. Esta es la estructura del Parsuf. Aprendimos con ustedes en la clase 1 que, ¿qué está sucediendo? En Keter hay luz. La luz de Keter baja hacia Jochma. Y en Jochma también hay luz. Pero Biná no quiere recibir la luz. Ella tiene una cualidad como Keter, solamente dar y no recibir. Entonces resulta que Keter quiere dar. Tal vez dibujémoslo de forma distinta.
0: Keter no quiere dar. Jochma no quiere dar. Bina.
1: Keter quiere dar. Jochma. Bina se invierte y no quiere recibir. Y Serampin y Malhut, a pesar de que quieren recibir, no tienen nada. Este estado se llama de que Jochma y Bina o Abba Behima están en un estado llamado cara a espalda. Abba, el padre, está de frente a la madre, Ima, con su cara. Y la Ima está dirigida con Abba con su posterior, porque no quiere recibir aquí. Porque la cualidad de Ima, de la madre, es Bina. Y en tal caso, no hay luz por debajo en Son. La luz solo baja hasta Abba, hasta el padre, y Ima no la quiere recibir. Y por debajo están vacías. Este es un estado similar a, digamos, como un transistor. En la tecnología, sí, en esta vida, hay muchos ejemplos así, donde por un lado hay un cierto flujo de algo, una abundancia, y hay algo en medio que lo separa y no permite que continúe el flujo. Sí, como un transistor. Si alguien conoce esto en la electrónica, así que tienes voltaje o la corriente que viene por acá, para aquí, y si hay un flujo aquí de corriente, esto lo abre, y de la misma forma, si nosotros abrimos esta compuerta, entonces la corriente puede fluir, ¿sí? Es lo mismo en la naturaleza, también con algo como algo hidráulico, con una válvula, ya sea que la abrimos o no la abrimos, fluye o no fluye. Entonces es lo mismo aquí. Es como resultado. Entonces Ima, por ser Biná, la madre, no quiere recibir de Abba, del padre. Entonces por debajo de Biná, todo es oscuridad. Esto se le llama Katnut, infancia del mundo de Nikudim. Y entonces, ¿dónde está el Katnut del mundo de Nikudim? ¿De dónde viene? Porque hicimos un acoplamiento por sobre los registros de 2 sobre 1 que están restringidos. Ahora, después de hacer esto, tenemos un Parsuf llamado Katnut del mundo de Nikudim. Entonces, llega el siguiente par de registros que están en espera. Y entonces, en base al siguiente par de registros, ahora tenemos un Zivug, que este ya sucede en un lugar distinto, donde el Zivug ahora sucede en el P. Lo voy a dibujar aquí. P. Este es el P. ¿Sí?
0: Sir.
1: El sibú sucede en el pe. ¿Por qué? Porque estos registros 4 sobre 3 exigen un acoplamiento con luz completa. Y entonces el masaj en el Nikpei Enaim baja nuevamente. El masaj de Nikpei Enaim baja nuevamente al pe. Y en el pe hay un acoplamiento por sobre la luz completa. Un acoplamiento de 4 sobre 3. Debo escribir aquí que este fue el acoplamiento de 2 sobre 1 en la primera restricción. Y aquí, en el acoplamiento de 4 sobre 3, entonces aquí una gran luz llega al mismo Parsuf. ¿Y qué es lo que hace este Parsuf? Esta gran luz entra al Keter de Nikudim, está Ava de Nikudim y Son, y obliga a Abba Beima que Keter de luz, Abba de luz, se acoplen y ambos le den luz a Abba con Ima y luego le den la luz a Son, y este Son vaya más allá del Parsá y llene este espacio aquí hasta el final. Y cuando las luces cruzan el Parsá, y no pueden, está prohibido que vayan más allá del Parsá, pero los registros de 4 sobre 3 violan esta prohibición, y entonces está el rompimiento de las vasijas. Así que aquí del P de Abba Beima y por debajo, todas estas vasijas se rompen. Es el rompimiento de las vasijas. El estado en sí mismo, el acoplamiento de 4 sobre 3, se llama Gadlut del mundo de Nikudim. Y lo que sucede aquí, por debajo de Abba Beima, con esta gran luz, a esto se le llama el rompimiento de las vasijas. ¿A qué es similar? Yo tenía una pequeña vasija. Pensé que podía utilizarla. Utilicé una parte de ella hasta aquí. En vez de 10 sefirot, Keter Chokma, Bina, Serampin y Malchut, solo utilicé una parte. Tenía más o menos una claridad de poder utilizar esta parte, esta porción. Pero no tomé en cuenta que también hay un deseo de 4 sobre 3, que digamos que yo tomé aquí de abajo del soft de Galgalta, y este deseo de 4 sobre 3 cuando aparece hizo que yo haga un cálculo de que yo aparentemente puedo recibir con el fin de otorgar, a pesar de que todas las vasijas, no solo una parte de ellas, porque en parte de las vasijas yo vi que se permitía y fui capaz de hacerlo. Y entonces quise recibir en todas las vasijas y me rompí. ¿Qué es este rompimiento de las vasijas? Hay muchos ejemplos. Digamos que sabemos que si hay algo que está prohibido, es mejor simplemente no acercarse a ello. Que mientras comenzar a recibir un poco y luego frenarse, ¿sí? Y esto es lo que sucede aquí. Si yo completamente no utilizo mis vasijas de recepción y están restringidas, eso está bien. Entonces yo estoy en Katnut, en pequeñez. Pero si yo comienzo a recibir y ya no puedo frenarme a mí mismo, y a pesar de que se me prohíbe, y comienzo a recibir la luz de Gatlut, tengo que continuar todo este camino y hasta llegar al rompimiento. Así que, ¿qué queda? ¿Qué permanece? Esto que tenemos aquí, Keter, Yava Beima. Pero debajo de ellas están las vasijas rotas. ¿Qué son las vasijas rotas? Son vasijas que no tienen una pantalla. Los deseos permanecen no siendo los mismos deseos. Pero el masaj, la pantalla, ya desaparece. Ya no tenemos una intención que nos permita recibir con el fin de otorgar. Por el momento, escriban estas cosas. Va a tomar varios meses hasta que comprendan de lo que hablo. Pero escríbanlo todo. Y gradualmente empezará a aclararse. No hay ninguna otra forma en la Kabbalah, solo así. Escribes al primero así como un cotorro que no entiendes nada y parece que estoy diciendo tonterías y no entiendes nada, y otra semana hasta que se empieza a aclarar y se empieza a percibir y trabajas con esto más y más hasta de ser de forma práctica. Toma tiempo. ¿Quieren tomar una foto? Me moveré para este lado.
0: Bien.
1: Ok. ¿Qué sucede después? Voy a borrar esto, ¿sí?

0: אני חושב שלכולם כבר יש כזה ניסיון ומחייכים ששומעים רושמים כמו תוכי
1: שומעים creo que tenemos mucha experiencia en esto y nos da sonreímos simplemente cuando Rav dice, escriban estas cosas, parece que son tonterías, pero entre más lo escuchan, más entra en ustedes, ¿sí? Así que ahora les pedimos hacer preguntas aquí en la sala, en el clima mundial. Aquí tenemos ya nuestra primera pregunta, así que vamos a tomarla. Y de Carmiel nos preguntan, ¿no está claro qué cambia que permite este descenso por debajo del Taur? Aquí es relativamente simple, ¿no? Hablamos de limitaciones. ¿Cuáles son estas limitaciones? ¿Qué quiere decir que el deseo de recibir? La intención es para el deseo de recibir al máximo, después de terminar la primera restricción, y lo que permite o no permite, recibir con el fin de otorgar. Y entonces quiere decir que por debajo del Tabor no puedes recibir con el fin de otorgar. Y esto es desde la perspectiva de las luces, que la luz de Jojma, la luz de Jojma es prohibido recibirla, la luz directa, pero la luz de Hasadim es posible. Esto sucede cuando Nekudot Tesag, cuando los registros son 2-2, entonces no hay Jojma ahí, solo Hasadim. Hasadim es 2-2. Y entonces dices, puedes recibirlo por debajo de Tabor. Entonces, aquí quiere decir que no eres capaz de recibir con el fin de otorgar por debajo del Taur esta luz de Jojma. Dice sí, porque después del Parsuf Av está el Parsuf Sag, y aún en el Parsuf Sag hay registros, Reshimot, de tres de vestidura que vienen de Av. Y en Galgalta y en Av está la luz de Jojma, así que en Sag también hay luz de Jojma. Tiene los registros de tres de vestidura. Ahora, cuando el masaj comienza a purificarse, de 4-3 y de 3-2, entonces lo primero que desaparece es esta luz de Jojma. Este Reshimot de tres de vestidura desaparece. Y ahora en el Kudot de Sag solo está la luz de Hasadim. Y la luz de Hasadim puede estar por debajo, porque tiene 2/2. Y es por esto que puede bajar por debajo del Tabor de Galgalta, donde también hay luz de Hasadim. Sí, Gadi. Dice la pregunta, y tal vez es bueno permanecer con ella. En el Kudot de Sag, que bajan del Tabor, se mezclan con 4/3 ahí y causa la restricción de Binah. Y aún no hay pantallas aquí. Entonces la pregunta es, ¿qué es este mundo de Nikudim en Gatlut que nos da confianza a Binah que no puede darle estos discernimientos? Tal vez debemos de permanecer con la pregunta. Ok, Gaby dice que nos quedamos con la pregunta, nos quedamos con la pregunta. Bien, Florida. Dice, sí, tengo una pregunta acerca de cómo el mundo de Nekudim puede tener dos pares de registros. ¿Cómo es que puede hacer dos cálculos? Dice, yo responderé. De hecho, el masaj de Sag no son dos pares de registros que van ahí, incluso tres. ¿Con qué sucede en Sag? Primero, en Sag hay tamim, sabores. Estos tamim que bajan al Tabur y luego Nekudot suben. Esto trae los registros de 2/1. Es el Reshimot de Sag mismo. ¿Sí? Que están por debajo del Tabor. Y por debajo del Tabor están los registros de 2/1. Más una restricción. Y también tenemos 4/3. Que existía desde antes, de Galgalta. Por consiguiente, el SAG esencialmente hace tres cálculos, tres acoplamientos. El primer acoplamiento es en sus propios registros de 2 sobre 1, y aquí es donde el Parsufim de Adán Kadmon continúa, Parsuf Ma y el Parsuf Bon. Sí, este es el orden de los cinco Parsufim que se tienen que completar. Es el primer acoplamiento. El segundo acoplamiento es sobre 2 sobre 1, pero más la segunda restricción. Y este es el Reshimot que bajó por debajo del Tabur al Rosh de Sag y hace un acoplamiento sobre ellos. Y esto nos trae al mundo de Nekudim en Katnut, ¿sí? Y luego otro par de registros que salieron al Rosh de Sag, 4 sobre 3. Y este acoplamiento es donde el Gadlut del mundo de Nikudim proviene. Entonces, todos estos registros tienen que tener un acoplamiento. Ahora, debido a que los registros, estos Reshimot, no pasaron, estos 2 sobre 1, no pasaron por debajo del Tabor, entonces estos Parsufim de Adam Kadmon también están por encima del Tabor. Y el resto de los registros que bajaron por debajo del Tabur son Parsufim que fueron creados, y estos también fueron creados por debajo del Tabur de Galgalta. Dice 4 sobre 3, estaban ambos en Ab. En Ab estaba el primer acoplamiento de 4 sobre 3. También se hubo por la incorporación de Binah y Malhut, que subieron a Sag y tuvo un acoplamiento sobre ellos ahí. Y algo más resultó, un distinto Rosh. Así que los registros son los mismos registros. Y los Roshim, las cabezas hacen distintos cálculos y hacen distintos Parsufim. Dice, tienes razón, yo preguntaría de forma distinta. ¿Cómo es que el Parsuf Sag, que su Roshimo su y espesor es 2, cómo hace un acoplamiento sobre un registro de 3? Que no es su propio registro, sino que es por encima. Entonces hay otro componente aquí, que Sag corre como corresponde a Ab y le ayuda, y esta es la luz de Ab Sag, y luego puede hacer un acoplamiento sobre el registro de 3, porque antes de esto no puede. Dice, ok. Pero bien, la pregunta es cómo en general es que los Nekudot de Sag, ¿cómo se impresionan del 4 sobre 3? ¿Acaso transmiten el 4-3? ¿O la impresión que reciben aquí, que cada uno se siente distinto o recibe distinto, no es el mismo 4-3? Es el amigo correcto. Se impresionan, pero no es simplemente que bajan y reciben una impresión de la segunda restricción también. Y entonces lo que sube al Rosh Sag, Rab lo mencionó unas cuantas veces, es 2 sobre 1 más la segunda restricción, que quiere decir que ya no es el mismo registro, pero 4 sobre 3 también está ahí, porque estaba ahí desde antes, de antes. Entonces todas estas impresiones que están por debajo del Tabur suben al Rosh de Sag. Pregunta, ¿pero se elevan como tal como están? ¿O es algo que no pueden recibir esta, esto y transmitirlo? Dice el amigo, tal como son. Bueno, otra pregunta. ¿Cuál es la diferencia entre Gadlut del mundo de Nikudim y otro Gadlut, perdón? Dice, son etapas de desarrollo. Es la forma de cómo recibir la luz de distintas condiciones. Al principio los Parsufim salen de distintas formas. Y luego, en otros Reshimot, otros Parsufim tienen distintas etapas. Que el Parsuf se crea y luego hay otro intento de recibir la luz y otra corrección. Y así pasan etapa por etapa. Nueva York 3. Dice, gracias. Nosotros siempre estudiamos que el cálculo sucede en el Rosh y después la luz se esparce. Pero cuando dibujamos la segunda restricción, pareciera que la luz está por debajo primero y hace la segunda restricción. Y luego tenemos el cálculo en Galgalta Beinaim. Parece que es opuesto.
2: Correcto.
1: Tú dices que el Rosh está haciendo lo que el Guf decide, como si lo que el Guf quiere. Pero realmente es así. Si tú ves nuevamente en la misma clase, verás que Rab dice que debido a que hubo una restricción, que estuvo la segunda restricción, el Guf, de en esta misma medida, el Masaj y Rosh, también hicieron un Sebug en el Nikba Beinaim en vez de en el P. Es correcto. Dice, yo quería preguntar acerca del Parsa y la relación con la segunda restricción. Después de esto, el Parsuf se elevó al Rosh Hashag. ¿Acaso la Parsa se canceló y luego se renovó al final del Katnut del mundo de Nikudim? Dice, no, la Parsa no se cancela aún. Lo que subió al Rosh son registros, Reshimot. Pregunta, entonces la Parsa permanece. Dice, sí, permanece. Aún se frena la entrada de las luces por debajo. ¿Sí? Hay una ley de la segunda restricción. La ley de la primera restricción es que Malchut no recibe. La ley de la segunda restricción es hasta Tiferet no recibimos. Y esto permanece. ¿Dónde es que el Parsa se rompe? Cuando el Gatlut del mundo de Nikudim sucede, y entonces la luz golpea al Parsa y todo se cancela, todo se rompe. Dice, entonces el Parsa no se cancela en el rompimiento de Gatlut. Dice, el Parsa aparentemente se cancela, pero el Parsuf se canceló. Se rompió. Dice, ¿qué sucede en Nikba Beinaim? Dice, en Nikba Beinaim hubo un acoplamiento. Mire, esta es aún la segunda restricción. Tú hablas acerca del Sibuk que sucedió en el P, del Gatlut. Dice el amigo, aquí hablo antes de la creación del mundo de Nikudim y de Katnut. ¿Sí? Dice, responde, sí, el Parsa entonces aún permanece. No permite a la Hap de son a que reciba luz, no le permite. ¿Más? Sí, Mac
2: 17. ¿Puedo
1: repetir? Pregunta acerca de la segunda restricción, ¿cómo sucede? Difícil comprender. Dice aún así, ¿cómo es que la segunda restricción sucede? Que había pantallas, había un parsá. Así que, ¿cómo es que, el rompimiento? ¿Cómo es que el rompimiento sucedió? Porque hay todo un mecanismo que Rab aún no explica, posiblemente lo va a explicar después. Lo que sucede es que Abba le dio luz a Ima. Y Ima para sí misma no quiere luz. Ella está con su posterior hacia Abba, es el padre. Y Ima, la madre, no está dispuesta. ¿Por qué? Porque no quiere nada para sí misma. Necesita una petición de los inferiores, de son. Y mientras no haya petición, no hace nada. No continúa la luz hacia abajo. Pero la petición sí llegó. Y entonces Ima tuvo que dirigir su cara hacia Abba, recibir la luz. La luz entró en son y son se rompió. ¿Cómo entró esta petición? Esto es todo otro mecanismo distinto. Lo veremos después. Exactamente sobre este punto, si ustedes pueden explicar acerca de la cara del Katnut de Nikudim, que es esta parte del anterior y posterior, y acaso el rompimiento sucede cuando el anterior está con el posterior, anterior con anterior, cara a cara. Dice el amigo, sí, esto parece que son etapas de madurez, de quién está listo y cómo se de paso a paso. Entonces, como vimos ahora con el dibujo del Rab, cuando el mundo de Nikudim en Katnut comienza, Abba está en un estado donde da, no hay limitación para él, pero Ima aún no tiene un deseo, no recibe. Entonces, esta disposición de cada elemento, uno está listo, otro no. Si ambos están listos, son cara a cara. Si uno está listo, es cara a espalda. Entonces, en esta etapa donde Abba aún está dispuesto a dar, esta es la cara y por debajo no hay petición. Entonces es cara a espalda. Dice, sí, al inicio, Parsuf, Keter, todos estaban en Katnut del mundo de Nikudim. Luego llegó Gatlut, primero en Keter, después Gatlut Abba, y ya está listo para dar. Abba recibe Gatlut, pero nuevamente Ima está en Katnut y permanece en Katnut. Pero cuando llega la petición desde abajo, Ima la recibe, Ima también recibe Gatlut de Abba y la baja hacia Son. Y entonces se rompe. Se llama Holam Haruk Shirik. Pero ahorita no hablamos de esto. Más preguntas.
3: Abba y Ima y Son son Shemot de Parzufim Hadashim que no hayu kodem.
1: Abba, Beima y Son son nombres de Parsufim que no existían previamente. Teníamos Galalta, Sakma, Bon, ahora está Ama, Abba, Beima y Keter y Son, nuevos Parsufim por debajo del Tabor. Todo esto es como resultado de la luz de Hasadim que se expandió en el espacio vacío. Dice, es el resultado del acoplamiento en el Rosh de Sag. El primer Parsuf, de hecho, decimos que en los registros de vestidura y los registros de espesor en el Rosh, tienes dos Roshim, dos cabezas. El Rosh de espesor y Rosh de vestidura. No hablamos del Rosh de vestidura, Baal HaSulam lo explica brevemente. Pero aquí es la primera vez donde el Rosh de vestidura, que es Keter, que ya tiene un rol. Dos de vestidura, ¿sí? Y luego Aleph, uno de grosor, Abba Beima y Son salen. Y es todo como resultado del acoplamiento en Sag. Dice, si pueden explicar cuáles son los registros que están por debajo del Tabor. ¿Acaso no hay registros en el Rosh? ¿Qué son estos registros por debajo en el Guf, en el Sof? Dice, en general, los registros son una memoria de lo que permanece. Una memoria, una impresión del espesor que estaba en el deseo. Y la vestidura es su tipo. Así que antes que nada, estos son recordatorios o reminiscencias, esos registros. Entonces, ¿dónde están? En un lugar donde había deseos, que la luz partió, y es como decimos, que empezamos a tomar registros, y en Rosh hay un lugar donde hay escrutinio. Y entonces lo sacan de abajo, pero había un deseo, había luz, la luz salió, y había una petición en esta memoria. ¿Cuál es la siguiente operación que debemos de tomar en cuenta con la siguiente porción de luz? Estos grados de espesor toman en cuenta la vestidura y hacen la próxima operación. ¿Dónde se hace? En el Rosh. Se hace de tal forma que es como si lo tomáramos de abajo hacia arriba. Mira, recuerden que estudiamos los Teamim, Tagit y Otiot. ¿Dónde es que los Teamim entran? En el Guf. Los Nekudot, ¿de dónde? Del Guf. Del Teamim. Los registros se llaman ¿qué? Tagin. ¿Sí? Como corona sobre las letras. Y los registros de los Nekudot son Otiot, letras. Entonces son registros que vienen del Guf. Dice, pero todo el cálculo es en el Rosh. Así que, ¿cómo es que todo sucede? Que la conexión entre los registros es en el Guf. Tú ayer fuiste a un restaurante, ¿sí? Yo vuelvo al ejemplo de Baal HaSulam. ¿Tú comiste? ¿Dónde comiste? ¿En el Rosh? Tú comiste, ¿sí? Entonces el cuerpo sintió la comida y disfrutó, ¿sí? Y el paladar lo saborea. Y luego lo recuerdas en la cabeza, que ayer comiste y cuántos shekels gastaste en el restaurante. Pero tú recuerdas esto. Esto es un registro, un reshimot. Y entonces lo que permanece, te quedan 50 shekels. Entonces la última parte del registro se pierde. Sé que repite muchas veces el asunto del acoplamiento sobre los registros. ¿Puede indicarnos qué significa que la luz hace un acoplamiento sobre los reshimot? Que en general, ¿qué es un reshimot? O un acoplamiento, perdón. Dice, nuevamente, esta es una pregunta de un escrutinio de qué puede recibirse en la próxima porción, porque la meta es recibir toda la luz completa. Y es una memoria, una reminiscencia, recuerdo que no lo hicimos la vez pasada, entonces hay que tomarlo en cuenta. El Rosh es donde sucede este cálculo. ¿Cómo sucede que hay luz que quiere entrar? Desde la perspectiva de la luz, quiere entrar de forma plena, pero hay una limitación por parte de la vasija, que no está dispuesta a recibir sin ciertas condiciones. Y a esto se le llama un acoplamiento, que la luz que quiere entrar en la pantalla, y esta pantalla no permite que la luz siga adelante, aquí se hace un acoplamiento. ¿Dónde sucede? En el lugar donde sucede se llama el Rosh, que es el lugar donde el cálculo de cuánto puedo recibir se lleva a cabo. Dice amigo, ¿qué tanto puedo recibir con el fin de otorgar? Este es el cálculo, ¿sí? Entonces, antes la vasija estaba toda llena de luz, disfrutaba, no había Rosh, ni Toch, ni Sof, pero ahora tienen que calcular cuánto puede recibir con el fin de otorgar y cuánto no. Lo que puede, recibe, y esto se le llama Tamim, sabores. Lo que no, permanece como luz circundante y llega al final del Parsuf. Bien, amigos, estamos llegando a la conclusión de nuestra porción diaria. Mañana continuaremos. Y vamos a seguir los pasos, la instrucción de Rab. Yo recuerdo que algunas veces cuando estudiamos y todo está claro al inicio, después si no lo continuamos cada día, de pronto nos damos cuenta que dejamos de entender. Como que todo estaba claro, repetíamos todo, y de pronto es un nuevo día y ya no entendemos nada. Entonces si nosotros persistimos y continuamos cada día, no pasamos por este punto donde dejamos de entender. Y tenemos varios anuncios. El día de mañana, viernes, en nuestro centro en Petah Tikva, hay un día de unidad para la comunidad de estudiantes en Israel. La meta es profundizar en la conexión en la comunidad. Pedimos el apoyo del CLI Mundial por sus pensamientos para el éxito de este evento. Y otro anuncio, este domingo, 28 de junio, de 6:30 a 7:30, hora Israel, habrá una conversación abierta con la gerencia de amigos del CLI israelí. Así que la conversación va a tomar lugar en hebreo a través del sistema Arbut. Gracias y concluimos con canción.

Queridos amigos, para la primera parte de la lección vamos a estudiar una lección del Rab del 21 de junio de 2002 basado en el artículo que significa que un sumo sacerdote debe tomar una esposa virgen en el trabajo. Ustedes pueden encontrar este material de estudios en la versión hebreo en el volumen 2, página 613. Tenemos 34 minutos para leerlo en las decenas. Adelante. ¿Qué significa que un sumo sacerdote debe tomar una esposa virgen en el trabajo? El Zohar dice, es una mitzvah para el sumo sacerdote casarse con una virgen. Es el significado de lo que está escrito. Una viuda, una divorciada, una mujer profanada o una ramera no las tomará, sino una virgen de su propio pueblo la tomará por esposa. Él pregunta, ¿por qué es necesario tomar solo una virgen sin defecto? Él responde, una mujer es una copa de bendición. Si se prueba, es defectuosa. Esto implica que Malhut, quien se llama una copa de bendición, y el sacerdote que ofrece un sacrificio ante el Creador, debe ser perfecto e impecable, ya que los defectos descalifican a los sacerdotes. Perfecto en su cuerpo, perfecto en su nukva, mediante el cual observa, como está escrito, eres toda hermosa, mi esposa, y no hay ningún defecto en ti. Hasta aquí sus palabras. Debemos entender lo que un sumo sacerdote, una virgen, una viuda, una divorciada, una mujer profanada y una ramera significan en el trabajo. ¿Y por qué debe tomar solo una virgen? Quien no tiene defecto, lo que significa que una virgen es impecable. ¿Qué implica que una virgen no tenga imperfecciones en ella? ¿Y cuál es la relación? Ya que dice que una mujer implica una copa de bendición, que es Malhut. El Ari dice acerca de Malhut que cada día se vuelve virgen de nuevo, que eso se considera solo punto y que debe reconstruirse hasta que obtenga Gadlut. Está escrito en el Shahar Akavanot que cada día es un asunto de sí mismo y está escrito, no hay una sola plegaria desde que el mundo fue creado hasta el fin del mundo que sea similar a otra en absoluto y cada día se clarifican nuevas chispas que nunca se habían clarificado hasta ese momento. Deberíamos entender esto en el trabajo. Malhut se llama el reino de los cielos, que el hombre debe asumir cada día de nuevo. No es suficiente que asumió el reino de los cielos ayer, sino que cada día es un nuevo discernimiento en sí mismo. Por lo tanto, debemos creer que cada vez que asumimos el reino de los cielos, se considera que clarificamos las chispas que estaban fuera de la Kedushá, que se llama en Shahar Akavanot, que estas chispas estaban previamente cautivas entre las Klipot y fueron elevadas a la Kedushá, al aceptar el reino de los cielos y al dedicarse a la Torah y las mitzvot. Es como decimos en la plegaria, Maestro del Mundo, después de la cuenta de Homer, está escrito, por esto, gran abundancia fluirá en todos los mundos. Por esta razón, se dice en los libros sagrados que una persona, mientras asume el reino de los cielos durante la lectura del Shema, debe asumir el reino de los cielos e intentar que la aceptación del reino de los cielos sea con la entrega del alma. Y dado que cada día es un nuevo discernimiento y debemos construir Malhut para que esté en Gadlut, cada vez se renueva. Eso es por lo que existe la insinuación sobre el sumo sacerdote. En el trabajo, alguien que es un trabajador del Creador, que quiere acercarse al Creador en Gadlut, se llama sumo sacerdote.
Cuando va a tomar una esposa llamada Reino de los Cielos, debe tomar una virgen, ya que virgen significa que no ha sido dañada. Una virgen es como está escrito, un suelo virgen, que es un apodo para la tierra que nunca ha sido cultivada, como está escrito, era un suelo virgen que el hombre nunca ha labrado. En otras palabras, uno debe asumir el yugo del reino de los cielos como si nunca hubiera tenido el reino de los cielos y es algo nuevo para él. Naturalmente, ahora debe pensar qué hacer, que va a hacer algo nuevo que nunca ha conocido. Resulta que esta aceptación que él asume requiere un escrutinio adicional para saber cuál es la aceptación del reino de los cielos y lo que requiere para que el temor al cielo esté sobre él. Esto significa que uno debe hacer una introspección sobre lo que debe hacer para que esto sea algo perpetuo para él. Es decir, que él lo que requiere, que es lo que requiere el Creador de una persona que ha asumido el yugo del reino de los cielos. El versículo dice, ¿qué requiere el Señor tu Dios de ti sino temerle? Y reflexionar sobre lo que es el temor. Pero si una persona deja de recordar el asunto de asumir el reino de los cielos, sin importar la razón, y luego se despierta nuevamente para asumir el reino de los cielos, no necesita continuar la aceptación del reino de los cielos sobre él de la manera que él lo hizo antes de pedir de perderlo y decir, debo ir y despertar el discernimiento del reino de los cielos, lo que significa que será continuo. Más bien, debe comenzar el trabajo de nuevo. Deberíamos comparar esto con una persona que murió y tuvo cosas valiosas. Y sus hijos vienen y quieren recibir la herencia que su padre les dejó.

considera muerto, como se dijo. Los malvados en sus vidas se llaman muertos. En la espiritualidad, causa y consecuencia se llaman padre e hijo. De ello resulta que ahora se le llama un hijo y quiere hacerse cargo de lo que queda después de la muerte de su padre. Debemos interpretar que no la heredaste, es que uno debe comenzar una página nueva en el trabajo del Creador, como si hubiera nacido ahora. Y ahora quiere asumir el yugo del reino de los cielos y no tiene a nadie de quien recibir herencia. En consecuencia, debemos interpretar lo que preguntamos. ¿Qué implica para nosotros en el trabajo sumo sacerdote y sacerdote simple? Debemos interpretar que un sacerdote es un trabajador del Creador. Algunos trabajadores pertenecen al público en general. Estos se llaman sacerdotes simples. Y algunos quieren trabajar de manera individual para lograr Gadlut, que es trabajar en el camino de la verdad, que ese se llama sumo sacerdote. Entre los sumos sacerdotes hay un orden de trabajo completamente diferente al del público en general. Cuando una persona se dedica a la Torah y las mitzvot, en la práctica, en lo que respecta a la intención, se confía del público en general. Y hay personas que quieren trabajar también con la intención, lo que significa que quieren dirigir todas sus acciones en nombre de los cielos. En otras palabras, un sacerdote simple significa que su trabajo está a la manera del público en general. Y un sumo sacerdote significa que su trabajo está a la manera de los individuos. Con esto podemos interpretar lo que dice el Zohar. ¿Por qué es necesario tomar solo una virgen sin defecto? Él responde, una mujer es una copa de bendición. Y se prueba, es defectuosa. Debemos interpretar que un sumo sacerdote, es decir, uno que quiere trabajar para el Creador en el camino de la verdad, tiene prohibido tomar una esposa, es decir, el reino de los cielos que ya ha sido defectuoso en él, lo que significa continuar el reino de los cielos que tenía antes del descenso que sufrió, dado que ya no es virgen, ya que él tenía ese reino de los cielos anteriormente y ella fue dañada. Esto es como la copa de bendición, si se la prueba, es defectuosa, lo que significa que esta malhut ya había sido probada antes de sufrir el descenso. Este es el significado de si se prueba, es defectuosa, ya que él ya sufrió un descenso. Resulta que él ya dañó esta malhut, por lo que debe asumir de nuevo el reino de los cielos como si nunca hubiera probado el sabor del reino de los cielos. Y debe abrir una nueva página en el trabajo. De acuerdo con lo anterior, podemos interpretar lo que preguntamos sobre lo que está escrito. Una viuda, una divorciada, una mujer profanada o ramera, a estas no las tomará. Deberíamos interpretar que una viuda es, después de que el hombre sufre un descenso, es considerado muerto. Resulta que la esposa anterior, que es el reino de los cielos que tenía antes del descenso, es considerada como la viuda de esa persona. Del mismo modo, ¿qué es una divorciada en el trabajo? Significa que se divorció de ella porque no le gustaba, ya que en el momento en que una persona no acepta trabajar para ella, ya que no siente su importancia, se considera que el hombre se divorcia de la esposa.
aunque no quiere divorciarse, ya que ella tiene piedad por él, lo que significa que Malhut ve que está inmerso en el amor propio y se apiada de él, pero se divorcia de ella en contra de la voluntad de él.

0: ella. Este es el significado del juicio de que una mujer se divorcia contra su voluntad. Ya que tan pronto como no le gusta, se considera que él se ha divorciado de ella. Por lo tanto, un trabajador del Creador, que se llama sumo sacerdote, no regresará y tomará a esa mujer que está divorciada. Más bien, ahora debe comenzar a aceptar nuevamente el yugo del reino de los cielos y no tomar en cuenta lo que sucedió. Además, debemos interpretar profanada, que el sacerdote tiene prohibido tomar una mujer profanada. Cuando una persona se despierta una vez más al trabajo del Creador, si es a la manera de un sumo sacerdote, significa que quiere trabajar en la grandeza del Creador. Es decir, se sabe que cuando uno trabaja para recibir una retribución por su trabajo, no mira quién está dando, y no si es una persona importante o no. Más bien, él mira la recompensa. Esto significa que si el propietario es una persona simple, pero paga el doble que una persona importante que tiene alguna fábrica y paga salarios, seguramente trabajará para el que paga salarios más altos. Pero si una persona trabaja sin un salario, sino porque quiere servir a una persona importante, esa persona siempre busca ver quién es el más importante y quiere trabajar para él. Esto resulta que quien quiere trabajar en Gatlut significa que su trabajo se basa en la grandeza del Creador, ya que quiere trabajar sin ninguna retribución, se lo llama sumo sacerdote, ya que un sacerdote es el trabajador del Creador, que quiere acercarse al Creador. Es como interpretamos el versículo: si un hombre de entre ustedes ofrenda un sacrificio al Creador. Se interpreta que de entre ustedes significa que el sacrificio es desde dentro de ustedes mismos. Esto significa que la persona que se acerca al Creador se llama sumo sacerdote. Esa persona no debe tomar una mujer profanada. Esto significa que cada vez que viene a tomar a una esposa, siempre tomará una virgen, una que nunca tuvo un esposo, lo que significa que nunca usó esta malhut. Más bien, siempre debe ser una nueva esposa. Por el contrario, si él ya usó esta malhut antes y tuvo un descenso y detuvo la aceptación del reino de los cielos, esto se debe a que él la profanó y no se comportó con ella como uno debería honrar el reino de los cielos, y la trató con desprecio. Por lo tanto, no recibirá ese discernimiento una vez más, dado que ya la profanó.
1: Ela canal shekohen gadol tzarich lishtadel lekabel tamid.
0: Más bien, un sumo sacerdote debe tratar de tomar siempre una mujer virgen, lo que significa representarse a sí mismo que ahora está comenzando a hacer el trabajo sagrado y lo que tenía hasta ahora no le interesa. Más bien, dice que espera que desde ahora en adelante la cuidará y la respetará. Este es el significado de las palabras: él tomará una mujer en su virginidad. También debemos interpretar lo que está escrito: una viuda, una divorciada, una mujer profanada o una ramera, estas no las tomará, sino una virgen de su propio pueblo tomará por esposa. Deberíamos interpretar que es una ramera en el trabajo. La cuestión es que cuando el sumo sacerdote quiere asumir el yugo del reino de los cielos, debe tomar una virgen, que significa suelo virgen. Es un apodo para una tierra que nunca ha sido cultivada. Naturalmente, no se puede exigir que tal suelo produzca cultivos para la alimentación. Esto significa que una persona no puede sustentarse de este suelo. Solo después de que la cultive y le dé todo lo que necesita, podrá sustentarse de esa tierra y no antes. De esto resulta que cuando una persona acepta el yugo del reino de los cielos, que se llama una esposa, debe tener cuidado de no querer que la mujer sea una zoná o ramera, de las palabras zan umefarnes, que viene de nutrir y sustentar. Es decir, si la aceptación del yugo del reino de los cielos lo sustentará, lo que significa que recibirá alimentos de ella mientras se dedica a la Torah y las mitzvot, entonces está dispuesto a llevarla. De lo contrario, no aceptará tomar a esta mujer, y esto se llama una mujer ramera en el trabajo. Más bien, debe aceptar el reino de los cielos como un yugo, que significa como un buey con el yugo y como un burro a la carga. Incondicionalmente. Esto es considerado como una mujer virgen, que es un suelo virgen que no da alimento. Si una persona acepta estas condiciones, será recompensado con ser un sumo sacerdote, es decir, acercarse al Creador. De acuerdo con lo anterior, debemos interpretar lo que dijeron nuestros sabios en el trabajo. Cualquiera que se case con una mujer por riquezas tiene hijos dignos. Tiene hijos indignos, como se dijo. Han traicionado al Creador, porque han tenido hijos extranjeros. Deberíamos entender lo que es casarse con una mujer por riqueza. Significa que una mujer en el trabajo se llama reino de los cielos, y él asume el yugo del reino de los cielos porque escuchó que ella tiene una gran riqueza. Y la riqueza significa que ella proveerá para él, lo que significa que a través del reino de los cielos tendrá buen gusto en la Torah y en la plegaria. Lo contrario, es suficiente para él que continúe el mismo camino que recibió en su educación. ¿Y por qué ahora necesita asumir el yugo del reino de los cielos y esforzarse? Si el reino de los cielos no le agrega a su provisión para poder tener un sustento holgado, pero su actual sustento, es decir, todos los nutrientes que se encuentran actualmente en los placeres de este mundo no lo satisfacen, por lo que quiere recibir el reino de los cielos. Esto se llama casarse con una mujer por riqueza. Lo que significa que su única razón para aceptar el reino de los cielos es satisfacer el amor propio. Esto también se llama que se casa con una mujer indigna, ya que está escrito en todos los libros sagrados que la aceptación del reino de los cielos debe ser con entrega del alma. Y hay muchas interpretaciones sobre esto. Con respecto a lo que nosotros aprendemos, el significado es que él acepta el reino de los cielos en beneficio del Creador y no en beneficio propio. Esto significa que al asumir el reino de los cielos, quiere que su gran nombre crezca y sea santificado. y no por su propio beneficio. Resulta que si asume el reino de los cielos para sí mismo, se le considera una mujer indigna. Esto se llama por riqueza, ya que riqueza significa que esto podrá sustentarse, lo que significa que a través de la riqueza estará satisfecho en la vida. En cambio, uno debe tratar de tomar una mujer en nombre de los cielos, lo que significa que el reino de los cielos llamado mujer será en nombre de los cielos y no en beneficio propio. Ahora nosotros podemos entender por qué es que la persona tiene que aceptar la fe por encima de la razón. Es así porque generalmente una persona siempre considera las ganancias. Si no ve que ganará algo del trabajo, elige quedarse en reposo y no quiere hacer ningún movimiento a menos que gane algo. Por tanto, cuando se le dice a uno que debe aceptar el reino de los cielos en beneficio del Creador, lo que significa santificar su bendito nombre, el cuerpo pregunta: ¿qué obtendré de asumir el reino de los cielos? ¿Cuál será mi ganancia en esto? Y se le dice: no hay palabras en esto en el cuerpo que el cuerpo pueda entender. Más bien, debes creer que es una gran cosa para ti tener el privilegio de servir al Rey. Esto se llama por encima de la razón, ya que no hay palabras para decirle al cuerpo para que pueda entender que vale la pena. Por lo tanto, cuando uno no ve las ganancias dentro de la razón, se considera que el esfuerzo es mayor que la recompensa, ya que no sabe cuál es la recompensa, pero ve el esfuerzo y no necesita creer sobre el esfuerzo. Por lo tanto, mientras uno no haya sido recompensado con el temor al Creador, él siempre mira el esfuerzo, ya que no puede entender el beneficio del esfuerzo, sino que solo cree por encima de la razón. Por lo tanto, este trabajo se llama trabajo duro, y se necesita la misericordia del cielo. Con esto podemos entender lo que está escrito: cuando estabas débil y cansado, y no temías a Dios, significa que Él ve que está haciendo el esfuerzo, pero todavía no ve el beneficio de este trabajo. Y solo debe creer. Resulta que uno se vuelve débil y cansado, y todo porque todavía no ha sido recompensado con el temor al Creador. Uno debería saber que la fe es el kli. Cuando el kli se completa correctamente y está en condiciones de recibir la abundancia, llena inmediatamente ese kli de la fe, lo cual está por encima de la razón. La abundancia se llama temor al cielo, y una persona obtiene esta luz después de haber provisto este kli llamado de por encima de la razón. Antes de que uno sea recompensado con el temor al Creador, sufre en el esfuerzo porque la luz no brilla sobre él. Resulta que quien quiera asumir el yugo del reino de los cielos debe trabajar por encima de la razón, lo que significa que no será por su propio beneficio, sino en nombre de los cielos. Esto se llama por encima de la razón, dado que el cuerpo no está de acuerdo, ya que solo entiende lo que es para su propio beneficio. Ahora podemos interpretar lo que nuestros sabios dijeron. No hay público pobre. Se sabe que pobre significa uno que es pobre en conocimiento. Como dijeron nuestros sabios, no hay pobreza excepto en conocimiento. Baal HaSulam dijo que Malkut se llama público. Con esto debemos interpretar que no hay público pobre. Significa que quien asume el yugo del reino de los cielos por encima de la razón, no significa que no tiene razón y que es pobre. Y es por eso por lo que acepta el yugo del reino de los cielos. Es lo contrario. Él se encuentra en un grado que está por encima de la razón, lo que significa que es aún más importante que la razón. En el trabajo, arriba y abajo, significa que arriba significa de la importancia superior y abajo significa de importancia inferior. Está escrito, no hay público pobre. Significa que quien asume el reino de los cielos por encima de la razón no se considera pobre, lo que significa que no tiene razón. De ello resulta que el trabajo principal es trabajar por encima de la razón, ya que cuando una persona quiere trabajar en nombre de los cielos, se llama por encima de la razón, es decir, en contra de la razón del cuerpo. Sin embargo, uno debe saber que también necesitamos la Torá, como dijeron nuestros sabios. Creé la inclinación al mal. Creé la Torá como condimento. Así es como escribe en el libro El fruto de un sabio. El propósito del alma cuando entra en el cuerpo es lograr regresar a su raíz y adherirse a él, mientras está vestido en el cuerpo, como está escrito. Ama al Señor tu Dios, camina en todos sus caminos, guarda sus mandamientos y adhiérete a él. Sin embargo, ¿quién conoce los caminos del Creador? De hecho, este es el significado de Torah, que tiene 613 caminos. El que camina sobre ellos finalmente será purificado hasta que su cuerpo ya no sea una división de hierro entre él y su hacedor. Escrito, y quitaré el corazón de piedra de vuestra carne. Luego se adherirá a su hacedor. Por lo tanto, es mejor anhelar el mandamiento del superior, es decir, la Torá, porque el que no conoce los caminos del superior y los preceptos del superior, que son los secretos de la Torá, ¿cómo le servirá? Por lo tanto, vemos que uno debe tratar de esforzarse para obtener el discernimiento de la Torá. Para obtener el discernimiento de la Torá, uno debe asumir el reino de los cielos por encima de la razón. Es decir, en contra de la razón de uno, lo que significa que para sí mismo no necesita nada, sino solo por el bien del Creador. Con esto debemos interpretar lo que está escrito, y tus descendientes serán como el polvo de la tierra. Tus descendientes significa banim, es decir, hijos varones. En el trabajo banim significa habaná, habaná o comprensión. En la Torah y las mitzvot, el Creador le prometió a Yaakov que la comprensión de la Torah y las mitzvot solo se puede obtener cuando uno acepta ser, como está escrito, como el polvo de la tierra, lo que significa que acepta observar la Torah y las mitzvot, inclusive si uno no siente ninguna sensación en ella y solo prueba el sabor del polvo de la Torah y las mitzvot, ya que dice, estoy trabajando para el Creador. Y él quiere que trabaje para él de esta manera, estoy de acuerdo. Entonces es recompensado con gatlut y comprensión.
1: ואם הוא רוצה שעבוד בשבילו באופן הזה, אני מסכים. אז הוא זוכה לגדלות ולהבנה. נעבור לשיעור מתאריך ה-21/6/2002.
0: Ahora vamos a entrar en la lección del 21 de junio del 2002. Raf, leímos un artículo del tomo 2, Peldaños de la Escalera, página 141 en la versión de hebreo. ¿En qué consiste que el sumo sacerdote tome por esposa una virgen en el trabajo? La realidad incluye dos partes, nada más, el creador y el creado. Lo que parece que hay todo tipo de partes de la realidad, tanto en lo material como en lo espiritual, no tienen existencia por sí mismas. Como en nuestro mundo hay inanimado, vegetativo, animal y hablante, y el hablante, es decir, el hombre, es quien gobierna sobre toda la restante realidad. O también quizás no gobierna, pero al menos es el más desarrollado de toda la realidad. Así también en la espiritualidad hay inanimado, vegetativo, animal y hablante, donde el hablante es el alma, la más desarrollada y la que gobierna sobre todas las partes de la realidad espiritual. El creador creó el deseo de recibir. Aprendimos que el deseo de recibir, para ser autónomo e independiente del creador, necesita pasar por cuatro etapas de desarrollo llamadas las cuatro vejinot de la luz directa. Por eso, el deseo de recibir en sí mismo también incluye en su interior cuatro tipos de deseo. Desde el deseo pequeño llamado inanimado, luego vegetativo más grande, animal es aún más grande y el hablante aún mayor. Solo el hablante es el deseo de recibir autónomo, el independiente. ¿En qué es independiente ese deseo de recibir? Es independiente en que está desconectado del creador y siente su propio deseo. ¿Qué significa que siente su propio deseo? Y siente a sí mismo, se siente como una carencia, y al creador como la fuente y el placer hacia él. La sensación del creador dentro del creado, dentro de ese deseo, dentro de esa neshama o alma, esa sensación se conoce como luz, luz espiritual. Para nosotros, el creador que se viste en el creado, la medida de su vestimenta en el creado, se llama la sensación de vitalidad, de vida. Es decir, el creado es el receptor y el creador es el dador. Y aunque después aprendemos que el creado hace correcciones y se asemeja al creador, esa adecuación al creador es solo porque el creado quiere parecerse al creador. Pero su naturaleza de receptor no puede cambiarla. Él es el receptor con la intención de dar, es exactamente como el dador, pero como el dador. Por eso el creado siempre se llama frente al creador, o también se le conoce como femenino nukva, o nekev, de orificio, carencia. Esta feminidad, el creador quiere llenarla. El creado sienta placer, sienta bien y deleite, calma y plenitud. Y entonces, para que el creado llegue verdaderamente a la meta, al propósito de la creación, que es la sensación del bien y el deleite de manera definitiva, eterna y perfecta, el creado debe pasar por sí mismo los órdenes del desarrollo de un extremo a otro. Para que pueda sentir qué tan desconectados del creador, que tan cómo es que él no es capaz de nada, y entonces con eso se va corrigiendo a sí mismo. Bueno, le pide la corrección al creador, pide llenado al creador, y así avanza hasta que vuelve a esa igualdad con el creador. Esas etapas de desarrollo del creado, es decir, nosotros las almas, sobre los cuerpos no se habla. cuerpos simplemente nacen, crecen, mueren, se descomponen y ya. No hay ningún cálculo que podemos hacer con los almas, con los cuerpos. Sin embargo, cuando nosotros hablamos del alma que se desarrolla de reencarnación en reencarnación, de generación en generación, que cada generación son las mismas almas que vienen una y otra vez, simplemente que ya para mejorar en su desarrollo, entonces las etapas del desarrollo están en la Torah, principalmente en el Talmud, donde se habla del desarrollo del alma en el lenguaje de las leyes. Allí se habla de mujeres, y hay un tratado de mujeres, Masejet Nashim, ¿sí? Tratado de Nidah también, Masejet Nidah. Las partes del Talmud tratan el asunto de las mujeres, porque los tipos de mujeres son estados internos del alma que atraviesa durante el desarrollo. A veces se llama simplemente mujer, a veces se llama mujer casada, a veces divorciada, a veces novia, como galá, a veces prostituta de la palabra zoná. Así cada vez es un tipo diferente. En la parte 15 del Talmud Sel Sefirot, aprendemos sobre el desarrollo, que hay 7 niveles en el desarrollo de la mujer, desde pequeña, mayor, etc. Aunque también en el Talmud Sel Sefirot se habla en el lenguaje de nuestro mundo, pero después tanto el Ari como Baal HaSulam ya pasan al lenguaje de la Kabbalah y nos muestran a qué tipos de mujeres corresponden esas etapas. Es decir, hablan de qué nivel de desarrollo son las almas. Y un alma se desarrolla hasta cierto nivel, se llama alma madura. Un poco más se llama adolescente. Más aún, mujer, y luego novia, etc. Es decir, en general, todo lo que vemos en nuestro mundo, en todas las formas de cada tipo, debemos buscar qué puede haber frente a eso como raíz espiritual. Porque lo que hay en este mundo es simplemente la copia del mundo espiritual. Y lo que vemos en este mundo, lo que ocurre, lo que avanza, lo que cambia, lo que se hace, son resultados como la sombra del mundo espiritual. Estos son resultados necesarios en este mundo, puesto que no hay nada que llegue de nuevo. Toda la novedad está en el mundo espiritual, y en nuestro mundo es simplemente la copia en nuestra materia. Y también la materia, como dije, en este mundo está dividida en 4 niveles: inanimado, vegetativo, animal y hablante. Pero entonces, según qué fenómenos ocurren en el mundo superior, según esos fenómenos, se copian en este mundo en los 4 niveles de la materia de este mundo. Y entonces aprendemos de esto, qué procesos atraviesa el hombre cuando avanza en la espiritualidad, y también se nos explica esto en los tipos de de mujeres. Ahora bien, pero también se habla de los hombres. ¿Quiénes son los hombres? El asunto es que tanto hombre como mujer los hay en una sola persona. Mujer se llama el deseo de recibir que tiene, y hombre se llama el deseo de dar, que se desarrolla desde el punto en el corazón en adelante. Según cuánto deseo de otorgar yo tengo, mi capacidad de otorgar pantalla, que eso se llama hombre, o Evel, o de la palabra Kitabrut, que es sobreponerse, en esa medida puedo tomar mi deseo de recibir y trabajar con él como como esa pantalla para recibir con el fin de otorgar y llegar a esa adhesión con el Creador. Por eso, frente a cada tipo de fuerza, hay una frente a eso nukva, mi deseo de recibir. Se puede decir línea derecha y línea izquierda o pantalla y grosura. Y entonces el Ravash nos explica aquí que hay estados y cada estado determina qué deseo de recibir puede ser adecuado para él. Y también hay restricciones como, por ejemplo, el sumo sacerdote al que le está prohibido tomar a una mujer divorciada porque Cohen es el nivel superior, un nivel nuevo, y siendo nuevo también necesita tomar un deseo de recibir nuevo y trabajar con él, etcétera. Y también todas las leyes de la halajot, según cómo divorciarse, casarse, asunto de la jupá, eso del dosel nupcial, asuntos de nidá, en general todas esas cosas de los asuntos personales entre el hombre y la mujer provienen de las leyes que hay entre la pantalla y la grosura en el mundo espiritual, que todo. Nosotros lo aprendemos así en términos sencillos, esto es un clic, dibujo como una vasija y sobre ella una pantalla. Entonces, el asunto de la vasija y la pantalla es el asunto de la mujer y su esposo en nuestro mundo. Y en la espiritualidad lo distinguimos en nuestro mundo entre la relación entre hombre y mujer. Es una parte muy pequeña de lo que ocurre en la espiritualidad. Eso es. ¿Bien?
2: Zeo.
0: Entonces, eso es en realidad lo que describe el artículo en términos generales. Quien entra a la espiritualidad, quien comienza a sentirla, realmente ve la copia de la espiritualidad en lo material. Ve hasta qué punto las cosas que allí ocurren son grandes, y en todos sus detalles entre las partes de la creación que hay en el hombre, entre su alma y su deseo de recibir, entonces ve esa copia también en este mundo. Y también que, según eso, como puede, respecto a sea capaz, al cambiar la relación espiritual entre derecha e izquierda, cambia su materialidad. A eso se le conoce como la cábala práctica. Ok. ¿Hay preguntas?
2: Sí.
0: Supongo que quieres casarte, ¿verdad? Según lo que está escrito aquí, eso es algo bueno. En nuestro mundo es todavía dudoso, ¿no? Aquí es algo bueno. Leo pregunta. Durante la preparación, ¿podemos en el tiempo de preparación identificar todos estos estados? Dice, también en el tiempo de la preparación nosotros empezamos a oler, por así decir. ¿Sabes qué significa oler? Ya algo de lejos. ¿Qué significa el tiempo de la preparación? El tiempo de la preparación es que me acerco cada vez más y más a la luz circundante, cada vez más grande. O al revés, en la medida en que cuando yo trabajo, la luz circundante ilumina más sobre mí. Entonces, por un lado, siento mi posición frente a mi deseo de recibir como algo insoportable. Por el otro lado, siento una atracción a la espiritualidad mayor en los ascensos. Y en los descensos puede ser peor. Pero después ya no. Después, precisamente cerca del Maxom, se convierte solo en atracción y anhelo. Pero ciertamente se puede distinguir así escasamente, como en la semioscuridad, se puede distinguir los estados también. Es decir, la persona que lee libros y comienza de alguna manera a imaginarse qué puede hacer más o menos, aproximadamente, ciertamente no del todo. ¿Sí? Estudiante, en cuanto a esos estados que están escritos acá, que se renuevan, por ejemplo, Rav dice, no, eso no es en nuestro mundo. En nuestro mundo eso es lo que está aquí, cierto. Incluso una persona que está en la espiritualidad, pensamos que los cabalistas son más agudos y entienden más de la materialidad. Pueden hacerlo. Pero eso no los atrapa. El asunto es que, como si nos pareciera que el cabalista que llega al mundo espiritual y ve todas las raíces, entonces debe también ver en este mundo hasta los últimos detalles de la realidad. Puede hacerlo, pero eso no le preocupa, no le quita el tiempo. Puede ver con exactitud todo el proceso con las personas y detrás de ellas y todo tipo de pensamientos y todo tipo de cálculos, pero no profundizan en eso. Por eso a veces parece más ingenuo o incluso infantil que una persona común que todo el tiempo está metida en los negocios del mundo, en los asuntos del mundo. Eso no es lo que estabas preguntando, estudiante. La pregunta es, no es desde el punto de vista de la materialidad, sino de los procesos internos. Si se puede sentir que ahora estoy en tal estado de mujer o en tal estado de otro tipo de mujer, él dice, sí, quien está en la espiritualidad conoce su estado y todos los estados que atravesó. Ciertamente, a pesar de que el siguiente estado sea por encima de la razón, pero su propio nivel él lo conoce. Y todas las causas y todo lo que ocurre en él y en relación con el Creador se encuentran literalmente como sus vasijas. De hecho, esas son sus vasijas. Estudiante. Cuando él dice aquí que le está prohibido tomar tal mujer, suena como si le dijera que no puede retroceder. Él dice no. Una persona que está en cierto nivel, él sabe con respecto a su estado qué está permitido y qué le está prohibido y qué hay que hacer, y según eso escribe. ¿Cómo escribieron el Talmud babilónico, el Talmud de Jerusalén? Desde su propia percepción, escribieron, solo que lo escribieron en el lenguaje de este mundo. Después vinieron los cabalistas, o inclusive antes, y escribieron en el mismo lenguaje cabalístico. Vinieron profetas y también escribieron en el lenguaje de la Agadá, o de la leyenda, o de la profecía. Y Moisés lo escribió en el lenguaje de la Torá, que es un lenguaje hablado. Eso es todo. Pero cada uno escribió desde lo que siente de la espiritualidad. El mundo superior, las leyes que allí ocurren, cómo actúan sobre él y ya. Ahora también hay todo tipo de tipos de almas. Tenemos 10 tipos principales, es decir, 10 sefirot, que son 10. O digamos 9, pero 10 para que sea más cómodo. 10 cualidades fundamentales en la realidad. Es decir, tenemos 10 tipos de almas que pueden existir en principio. Como nosotros distinguimos en nuestro mundo 4 tipos de caracteres, ¿sí? Porque eso también corresponde a las 4 vejinot. Y después se dividen en 4 por 4, 16. Dicen sanguíneo, melancólico, colérico, flamélico, ¿sí? Hay tales tipos. Entonces, quien está en la espiritualidad también ve la espiritualidad desde su naturaleza personal, desde su alma. Y debido a eso, tienen distintas maneras de alcance. Por ejemplo, tú y yo estamos en el mismo lugar y tú sientes y yo siento de una manera un poco diferente. No es que la realidad no sea entendible para nosotros, pero de todas formas, en ti y en mí, la estructura del alma es diferente. Entonces, la entendemos y sentimos de manera un poco diferente. Pero en el Talmud, por ejemplo, se expresan todos. Y entonces, de esos tenemos como que debates y conclusiones, opiniones y todo tipo de cosas. Y no es que realmente choquen y digan, tú estás mal, yo estoy mal, o algo, sino que en suma, en Gamar Tikkun, todo se reúne. En el final de la corrección, sino que antes del final de la corrección, quieren mostrarnos hasta qué punto estas cosas son opuestas y cada uno según su carácter está desarrollado y es rico. Pregunta, ¿por qué es que aquí se enfatiza el tema de que está prohibido tomar una mujer? Rav dice prohibido y permitido. La intención aquí y también en los otros lugares es que antes de la corrección final todavía tenemos deseos que no puedes trabajar con ellos en absoluto. A ellos los restringes, hay deseos con los que puedes trabajar al 100%, ya que están corregidos. Y también hay una parte intermedia con las que puedes trabajar de manera parcial. Entonces, según eso, está dicho que está prohibido o que está permitido, y de esa manera se divide. Es decir, prohibido y permitido es frente a la pantalla y el deseo de recibir. No hay nada más que eso. Si hay algo que no está claro, debes pasar de de cualquier otro lenguaje al lenguaje de la Kabbalah, porque ese es el lenguaje técnico en el que no puedes equivocarte. Y después del lenguaje técnico, si puedes, si eres capaz de volver a cualquier otro lenguaje, adelante. Así aprendí una vez el Talmud. Cuando me confundía y no sabía, perdía como que la conexión con la espiritualidad de que se habla. Entonces volví a la espiritualidad de que se habla allí. Bejinot, Sfirot, Pantar. Me agarraba un poco de eso y volví al lenguaje del Talmud.
2: ¿Quién?
0: Estudiante, ¿es posible llegar a esos niveles antes de alcanzar el Maxom? Es decir, ¿qué relación tienen con el Maxom? Rav dice, ¿es posible llegar a niveles espirituales antes del Maxom? La barrera es el primer nivel espiritual. Por eso se le conoce como barrera o Maxom. Cuando una persona asciende a ese nivel, ya no descenderá a este mundo. Su límite de percepción, el límite superior, ya está en la espiritualidad. El Maxom es la primera pantalla que la persona recibe. Sí, la pantalla mínima. Pregunta. Una persona que no está casada de lo que hablamos, ¿eso se llama que no tiene deseo de recibir? Rav dice, una persona que no está casada en la espiritualidad no puede existir. El deseo de recibir corregido se llama mujer. La persona que toma el deseo de recibir y lo corrige para que sea posible recibir la luz superior, entonces debe pasar por las etapas de corrección del deseo de recibir. Entonces el deseo de recibir nace en él como la pantalla mínima. Después crece más y entonces esa mujer se llama bebé, pequeña, niña, adolescente, ¿sí? Hasta que llega al estado en que puede casarse con ella, por así decir, línea derecha con línea izquierda.
2: Ya
0: pantalla con deseo de recibir pueden estar en una unión. Entonces, la corrige de modo que le pertenezca a él. La parte del deseo de recibir que tiene, en suma, la corrige de tal modo que puede unirla a la pantalla. Y después hace una jupá. La jupá es la pantalla general que los incluye a ambos. Y entonces hace un sibú, una unión con la luz superior. Eso se llama que se une con ella y la llena con la luz superior. Eso es. Es decir, pantalla y vasija de recepción en la espiritualidad. No puede haber otra forma. Nosotros solo aprendemos estos estados en el estudio de las Sefirot, en la introducción. No pasemos por alto esto, porque en correspondencia con eso, en la materialidad, también tendemos a hacer las mismas cosas. Es decir, la persona que hace acciones en la espiritualidad, en el momento en que realmente hace una acción espiritual, siente que también puede unir a eso una acción material.
2: ¿Sí?
0: Y se siente atraída a ello. Porque entonces verdaderamente, con eso uno une los mundos, los dos mundos juntos. Y la persona que solo estudia y todavía no ha entrado en la espiritualidad y todavía no hace ninguna acción espiritual, no tiene todavía el impulso de hacer ciertas acciones materiales, sino que las hace por costumbre, hábito, o de alguna manera las hace o no las hace. Es decir, la existencia de la espiritualidad impulsa a la persona a hacer también en la materialidad, porque ve esa acción completa, como completa. Porque existe tanto aquí como allá. Pero no es obligatorio. Rabbi Shimon estuvo en la cueva 13 años. ¿Cuántas oportunidades tuvo allí de hacer mitzvot prácticas? Se sentó en la arena y estudió. ¿Y ya? entiéndanlo. Es decir, no estamos en correspondencia entre materialidad y espiritualidad. Ustedes no nacieron Cohen, siendo Kohanim, sacerdotes. Entonces no pueden, de repente, incluso habiendo llegado al nivel de Cohen en la espiritualidad, comenzar a comportarse en este mundo como Cohen. ¿Sí? Como sacerdotes. No existe tal cosa. O si te divorcias de alguna mujer espiritual, no necesitas aquí divorciarte. No. Pero en el caso de casarse, sí. Siempre cuento hasta qué punto mi Rav estaba obligado a casarse de inmediato. Y la gente como que no entendía. Él decía, no entienden, no se metan en mi espiritualidad. Ya tenía como 85 años. Sí. Pregunta. Si hay alguna cosa como la costumbre, Rav dice, en la espiritualidad no hay hábito como en la materialidad, no hay costumbres. En la espiritualidad cada vez hay una renovación. Cada vez el deseo de recibir se renueva y hay que trabajar sobre él de nuevo. Construir un nuevo deseo de recibir, corregirlo, llenarlo y de nuevo El deseo se renueva. Es decir, todo el tipo, la persona asciende, todo el tiempo es nuevo, ese estado. Y en la materialidad, como la materialidad es inanimado, no cambia nada. Entonces, por eso hay el asunto del hábito. Me acostumbré al té, digamos, así como lo bebo ahora. Entonces ya está. Cada día como que se registra en mí una reshimó. Y esto, y según esa reshimó, también todo el tiempo repito las mismas cosas. Aunque ya no siento sabor en eso, sentiré gusto en el hecho de repetir las mismas cosas, de cumplirlas. ¿Sí? Pero en la espiritualidad, los reshimot se renuevan. Y por eso cada vez en el trabajo es nuevo. Una cosa nueva, una percepción nueva, un sabor nuevo. Realmente es un alcance nuevo, un nuevo sabor. Un hombre nuevo, estudiante. Entiendo que todo el asunto, tanto del matrimonio como del hombre y la mujer, se habla en el mundo espiritual, dentro de procesos cerrados dentro de mí. Rav dice, sí. Pregunta, ¿hay alguna etapa específica ahora que alcancemos todo eso, todo este asunto, donde el lado del matrimonio en el sentido material, mi vida con una esposa en el sentido material, me influye en mi desarrollo desde el momento en que percibo? Rav dice, una persona que se casa o que está casada, digamos, no importa, va a casarse y junto con eso estudia Kabbalah, entonces comenzó a estudiar. Ciertamente su vida, a medida que él cambia, su vida con su esposa también cambia. Nosotros procuramos porque es eso, que nuestras esposas también estén al lado y estudien. Hoy, por ejemplo, a las 10 de la mañana tengo una lección con ellas y así pasa todos los viernes. Y hay conexiones en ellas y grupo realmente activo. Ahora salen a diseminar, van de excursión y tienen ayuda mutua. Porque queremos hacer de ellas, en la medida posible, también esposas que estén en correspondencia con nosotros. Ahora, en principio, la mujer no está obligada, pero ayuda. Ayuda y beneficia. Estudiante, ¿hay algún punto en el mundo espiritual en que eso influya en mí y en mi desarrollo personal? No hablo de la vida material. Es claro que me sería más cómodo que la esposa aceptara las cosas y entendiera porque yo en absoluto estoy en esto. Lo dice. Ciertamente hay una conexión entre el desarrollo espiritual y el desarrollo material, porque uno se viste dentro del otro. Y por ahora, desde la materialidad, llegamos a la espiritualidad. Y ciertamente la materialidad actúa. ¿Qué significa? La verdad es que la parte masculina en la realidad pertenece al Creador y baja al Creado solo para corregir el deseo de recibir. La pantalla es el resultado de la luz, el deseo de dar ese resultado de que al romperse las vasijas, las cualidades del Creador cayeron dentro del deseo de recibir. Es decir, nosotros en suma, si bajamos a la profundidad de las cosas, ¿hasta qué punto sentimos en nuestro mundo que somos independientes? Pero la mujer al final hace que el hombre haga todas las cosas en este mundo. Y lo que el hombre va y quiere lograr y avanzar, aunque no esté casado, no importa si es joven o no, eso es de todas formas porque dentro de él está esa carencia de mujer, esa situación femenina tal que lo obliga a ser hombre. Quiera o no quiera, así es. Si no fuera por eso, los hombres en absoluto serían chismosos. Y eso es algo conocido para los psicólogos, y esto es porque es en el fundamento de la realidad. Uno frente al otro necesitan servirse mutuamente, por así decirlo. Hombre y mujer. Bueno, de eso hablaremos más tarde. Cuando te cases, ya hablaremos. Estudiante. Yo ya me casé, Raf. Raf dice, sí, entonces no hay que hablar. Verás, ayuda frente a... Vas a recibir ayuda con esto, estudiante. ¿Qué es ese concepto del reino de los cielos? Raf dice, Malchut Shamaim, el reino de los cielos, es... Se considera que la persona ha llegado al reconocimiento de todos sus deseos, en su conciencia, en sus pensamientos, en todo lo que hay en él al 100%, y sabe que el Creador lo gobierna. A eso se le conoce también como que ha llegado al reconocimiento de Malchut Shamaim, es decir, del reino de los cielos. ¿Y en qué pensamiento y en qué reconocimiento llegó a eso en su yo? Que su yo, de alguna manera, que verdaderamente es milagrosa, no está bajo el gobierno de Malchut, del reino de los cielos, por así decirlo. El Creador le dio la posibilidad de conocer esto. ¿Qué significa? Por ejemplo, miras a un gato. El gato está en el reino de los cielos al 100%, ¿sí? Porque la naturaleza actúa sobre él desde arriba y no le deja ninguna libre elección. A ti te dieron un punto fuera del control del Creador. Y a eso se le conoce como ese punto. Existencia a partir de la ausencia. Y desde ese punto, poco a poco comienzas a conocer el resto de tu naturaleza. Y entonces tú llegas al reconocimiento que es una percepción muy grande de que todo, de eso es todo lo yo, y eso se le considera como el reino de los cielos. Eso es. Ahora, la relación con eso puede ser positiva o negativa, de un extremo al otro. El faraón dice, ¿quién es el Señor para que yo escuche su voz? El faraón es todo el deseo de recibir no corregido en nosotros. Entonces está contra el reino de los cielos al 100%. ¿Quién es el Señor para que de repente debo estar bajo su dominio? Y hay lo contrario también, que al faraón que lo corrigen completamente en la corrección final, el final de la corrección, entonces queda incluido en el reino de los cielos de su voluntad, y quiere, como está escrito, me formaste por atrás y por delante, el caballo y el jinete van juntos y literalmente en todos los movimientos. Pregunta, ¿se llega a ese estado del reino de los cielos solo en el Gamar Tikkun? Rab dice, el reino de los cielos verdaderamente completo se llega solo al final de la corrección. Por eso es que se le conoce como corrección final, porque antes de eso todavía hay algún tipo de discernimientos, deseos, que no quedan incluidos junto con el Creador en la misma acción. Acción, pensamiento, ¿sí? Pregunta, ¿qué realidad ocurrirá al final de la corrección que sea diferente a la realidad que conocemos hoy? Rab dice, ¿qué será diferente en la corrección final de la realidad de hoy? Hasta llegar al final de la corrección podemos de alguna manera hablar sobre qué le ocurre a la persona que asciende los niveles espirituales. ¿Él será tan encantador como tú? En serio. Es decir, la persona externamente no necesita cambiar. Ciertamente, si todos avanzan hasta el final de la corrección, entonces el mundo se vuelve más corregido, más sano. Aunque sabemos que los cabalistas sufren hasta su último día, hasta qué punto no están bien en este mundo. Pero Eso viene porque están incluidos con todas las demás almas. Y entonces como que atrapan virus, ¿sí? de las demás almas. Es decir, deseos de recibir y ellos los corrigen juntos y preparan corrección para todas las almas. Por eso agarran enfermedades y agarran todo tipo de problemas y por eso pasan por tales etapas que como que parece así. La persona que avanza a lo espiritual siente más la luz.

de alguna manera entender estas etapas, inclusive desde el tiempo de la preparación, desde el estado de preparación, cómo ocurre eso en el mundo superior. No es que seamos capaces de entenderlo del todo. Sí, está escrito, vi un mundo al revés. Cuando la persona atraviesa el Maxom, ve que es completamente al revés que antes, porque ha recibido nuevas vasijas. Ve las cosas de forma distinta porque está en la función de otorgar y no en la función de recibir. Ve desde afuera de sí mismo, mientras que antes solo veía dentro de sí mismo. Pero lo que ocurre al final de la corrección no podemos decirlo, no podemos describirlo. Hay un artículo llamado Panim Beahorim, rostro y espalda, así se llama, ¿no? Habla acerca de las cuatro etapas. Pregunta, ocultamiento y revelación de rostro, se llama el libro. Ah, sí, eso. Ahí está el artículo. ¿No lo escuchaste? Estabas cuando lo leímos. Entonces ves, en el mundo del ocultamiento, ve que todos son así y así. En el tiempo de la revelación, ves todo de forma completamente distinta. Y no es que solo veas las cosas distintas, sino que ves tanto lo bueno como lo malo. Y esto bueno y malo no es tan grave. Entendemos que eso es una visión como que si algo hubiera cambiado. Pero lo ves antes como completamente pobre y ahora lo ves como completamente rico y dichoso. ¿Cómo puede ser? Es como si fuera el estado final es algo que está fuera de mí. No entendemos hasta qué punto la visión espiritual definitivamente cambia la realidad. Y no puedo explicarlo. Hay aquí algo que no puede transmitirse en palabras y mucho más. Hablar de la corrección final y lo que ocurre después de la corrección final. Después de la corrección final, eso se llama en general los secretos de la Torah. Sobre eso no se habla ni se escribe, y prohibido siempre quiere decir imposible. No existe tal cosa que esté prohibida, ¿no? Es imposible transmitirlo de manera correcta para que todos entiendan, y por eso se dijeron, no hagas esto. Porque con eso confundirías a las personas y se confundirán en el camino y no hay mitzvah en eso. ¿Qué causas con eso algo bueno? Por eso los cabalistas, junto con los que escriben los libros, también ocultan muchas cosas en el interior. Para que no confundamos a las personas, porque todavía estamos en este lado del Maxom y no somos capaces de entender. Entonces, ¿cómo pueden explicarlos un poco? Si pueden explicarlo, lo explican. Ahora, en el final de la colección aprendemos un poco del artículo de Bala Sulam, Dora Harón, es decir, la última generación, que tenemos solo en nuestra impresión interna. O como si fuera en internet. Ahí también explica todo tipo de cosas, pero también eso todavía no es realmente el final de la corrección. La última generación todavía no es la corrección final real. Describe las cosas que como que estarán en nuestro mundo, pero no puede llegar a una conclusión, a expresar qué ocurrirá en el nivel realmente espiritual. Pero debemos entender que vale la pena leer ese artículo. Nosotros tenemos que entender entonces que dice que según la interioridad, lo que en suma las personas reciben, la corrección interna, que es con el fin de dar o de otorgar, entonces la ley ama a tu prójimo como a ti mismo, se va a esparcir en todo el mundo. Y eso será la necesidad interna de cada persona. Como ahora tu necesidad es al máximo llenarte a ti mismo y al mínimo dar. Y si llegas a eso, así será la costumbre, por así decir, de cada uno. El impulso que obliga a la persona será al revés. Cada uno con los demás querrá dar al máximo esfuerzo por el bien de todo el mundo y recibirá para sí mismo no más de lo que recibe el más pequeño. Es decir, todo se invertirá completamente según la pantalla y no según el deseo de recibir. Nosotros vemos esas cosas como algún tipo de fantasías, simplemente, ¿verdad? Imaginación.

0: desbordada.
1: Fantasiot kaele, ken shu dimyon aparua. Aval
0: pero la luz superior cambia esas cosas de un extremo a otro. De manera muy simple. Es decir, ciertamente pasan de nuestro extremo al otro extremo. No hay en eso ningún problema. Solo debemos estar de alguna manera preparados para ese cambio. Entonces ese cambio viene. ¿No sentimos que estamos cambiando? Tampoco los que están sentados acá. No. Estudiante. Entendimos que la única elección del hombre es en el entorno, en la sociedad. Entonces, en ese punto, ¿no hay intención del Creador ahí? ¿Por qué es eso la única elección que tenemos? ¿En qué diferencia esto de las demás cosas? Rab dice, el sistema espiritual, si estudiamos el mundo de Atzilut es en realidad el mundo que actúa sobre nosotros, nos guía y nos lleva al final de la corrección. Tenemos el mundo de Ein Sof. De él desciende la luz de Ein Sof. Lo voy a dibujar. Nosotros tenemos entonces el mundo de Ein Sof. ¿Sí? De él desciende la luz de Ein Sof y entra en Adam Katmon. En el mundo de Adam Katmon tenemos un sistema donde hay cinco parsufim. Tenemos Galgalta, Isha, cinco. Galgalta, Av, Sag, Ma y Bon. Y en total, eso es Adam Katmon. La luz superior que viene entonces a través de estos cinco parsufim se divide en cinco luces. Nefesh, Ruach, Neshama, Haya y Yehida. Y entonces, desde allí, es el final del mundo de Adam Katmon. Este es el principio de él, digamos, P. Y esto es Galgalta. Y esto es el ombligo de Galgalta. Y aquí ya tenemos el mundo de Atzilut. Lo que nos ocurre es que antes de que viniera el mundo de Atzilut, hay aquí Malhut que necesita corregirse. Malhut que necesita corregirse. Y Isaac, que es la cualidad de Binah, se conecta con Malhut para corregirla. Juntos pasan una ruptura. Y de esa ruptura se crea el mundo de Atzilut. El mundo de Atzilut, aunque es exactamente como el mundo de Adam Katmon, también tiene todas esas partes, solo que se llaman Atik, Arihampin, Abaveima, Seirampin y Nukva. Pero ya tiene también partes de esta ruptura, es decir, ya tiene carencias del creado. Carencias del ser creado. Y entonces el mundo de Atzilut influye en los mundos de Beria y Atzira, hacia de impureza, y Bria, Yetzira, y hacia de santidad.
1: De Tuma, de Bria, Yetzira, hacia de Gdusha.
0: Impureza y pureza, o santidad. Y las almas aquí, no corregidas, ¿sí? Almas rotas, se encuentran entre ellos. Y por debajo de todo eso se encuentra también este mundo. Hola, Mazé.
1: Hola, Mazé.
0: Hay que dibujar que después de Atzilut se formó en Abba Behima de Atzilut la Nukva que subió a Abba Behima de Atzilut y unió consigo también a Malhut. De eso se formó un parzuf llamado Adam Arishom.
1: נעשה מזה פרצוף שנקרא אדם הראשון או
0: או también se le llama el ser creado o digamos también se le conoce como el alma. Y entonces esa alma bajó aquí después de la ruptura, después de que fue la ruptura, sí, así. Entonces, lo que quería decir es que el mundo de Atzilut administra todo este asunto. En el mundo de Adam Kadmon solo vemos que simplemente se divide en su influencia para traer toda la realidad a sí, luces cada vez mayores, Nefesh, Ruach, Neshama, Haya, Yehidah, que lleva a todas las almas a la luz de Yehidah, es decir, a la corrección. Con eso termina todo. Entonces, la finalidad de la creación y el propósito de la creación y todo su plan en general se encuentra en el mundo de Atzilut. Pero de una forma más general. Mientras que en el mundo de Atzilut, aquí ya se dividen y se detallan, ¿sí? Y en el mundo de Atzilut, como fue creado precisamente de tal forma que tiene una parte, digámosla así, superior, que es la divinidad. A eso se lo conoce como el oculto, también Atik, Arich Ampin y Abba Veima. Y tiene una parte que se llama Zon, es decir, que es el ser creado, sus carencias. Y entonces en el mundo de Atzilut, debido a que está incluido del rompimiento, está incluido también de las carencias del mundo, carencias del creado. Entonces se entiende lo que quiere, es como la madre que entiende lo que quiere el bebé, porque todas las cosas que hay en el bebé como que se encuentran en ella, y ella misma como que hace por dentro un modelo del bebé. ¿Qué puede querer? ¿Qué puedo yo darle? No se le ocurre darle alguna cosa, por ejemplo, una flor. Él necesita comida, necesita algo cálido, necesita algo. Es decir, aquí el sistema está incluido de las carencias de las almas. Y por eso las entiende y por eso las influye y de manera muy consistente, muy ordenada, todas las correcciones y llenados.
1: ¿Ah? Lo levante. De ah, סליחה. טוב, זה אצלי. נכון.
0: No puso bien la palabra tuma, impureza. Lo corrigieron. Rav dice eso no ayudará, no importa. Pregunta. Dijo que Galgalta es el primer parsuf después de la luz de Insof. Rav dice. Después, no vamos a entrar en detalles acá. Lo dibujé para explicar que el superior está incluido de las carencias del inferior. Eso es. El mundo de Atzilut está incluido de las almas, de las carencias que hay en las almas, pero eso puede entenderlas y guiarlas fielmente hasta el final de la corrección. La corrección final. Ese esquema puede hacerse muy grande y detallado con todas las posibilidades que hay allí. Atzilut actúa sobre el alma, sobre las almas, a través de los mundos de Bería y Ejidá. De los mundos de Bía, introduce en las almas todo tipo de deseos. con los que las almas se conectan a los mundos de vía? En resumen, es tal el sistema que por sí mismo es tan complejo, tan completo, y todas sus partes actúan en consecuencia. Pero lo principal que hay en esto, lo que él preguntó, es si hay en eso alguna libre elección. Sí. Entonces, lo que hay en Atzilut que es que Atzilut está obligado a traer todas las cosas a la corrección, pero está obligado a hacerlo de manera natural. ¿Qué es manera natural? Da un golpe, es decir, el deseo de recibir quiere separarse de golpe, es decir, grita. Ese grito ya es una petición de corrección. Y así el hombre se corrige. Entonces, de esta forma, tenemos que experimentar todo tipo de golpes y de formas para que nuestra corrección entonces no sea una corrección consciente, ¿no? No queremos ser el dador, queremos librarnos de los golpes. Entonces los golpes también deben estar dirigidos a un estado, de modo que la persona quiere entender, no el golpe en sí, sino que al profundizar en el golpe, llega al estado en que reconoce la causa. Y cuando él conoce la razón, la causa, de por qué está sufriendo estos golpes, gradualmente entonces empieza a conectar con la sabiduría, y en esa medida entonces él recibe el libre albedrío. En otras palabras, el desarrollo es a través del sufrimiento, en esa profundidad del sufrimiento. Es decir, entre más nosotros pensamos después del golpe, porque es que obtuvimos de por qué razón vino ese golpe a nosotros en la espiritualidad. Eso es, vemos hasta qué punto nos tomamos en cuenta eso. Huimos de los golpes. Y ya, una persona puede recibir un golpe muy pequeño. Ahora mismo estamos en un estado en que podríamos detener todos esos golpes. Esos disturbios ahora mismo, si nos tomáramos un poco en cuenta por qué caen sobre nosotros, no queremos conectarnos con la causa, entonces nos obligan una y otra vez a volver a eso. Desde el punto de vista del diagrama del flujo que usted puso, la ruptura está ubicada en el mundo del Atzilut o dentro. La ruptura, dice el Rav, es antes de Atzilut. Atzilut es un compuesto de los restos de la ruptura. De lo contrario, ¿cómo sabría que le ocurre a las almas? Estudiante, pero el parsuf de Adam Arishom es el parsuf roto, ¿no? Después de que salió el mundo de Atzilut y salieron los mundos de Bia, entonces nació el parsuf de Adam Arishom, dice el Rav. Lo aprenderemos. Llegará el momento, vendrá el momento, claro que sí, estudiante Malkut. Decimos que corregimos las nueve primeras. Entonces, ¿dónde está Malkut que no corregimos en ese lugar, en ese diagrama? Rav dice, en Adam Arishom hay un punto que viene de Malkut de Insof, como existencia a partir de la ausencia, que no está incluida en las nueve primeras, y esa no se puede corregir. Se le conoce como el corazón de piedra, y a eso no lo tocamos en el tiempo de la corrección. Es decir, reconozco en mis correcciones que hay en mí deseos tales que no me es posible tocar en corregirlos. No puedo corregirlos, conectarlos al Creador. Simplemente no los puedo tocar. Y eso es la corrección, que no puedo ocuparlos. ¿Sí?
2: Pregunta: aquí estamos corrigiendo todo el Sof de Galgalta, pero el Malkut del que hablamos no está al fin de Galgalta. Rab, no lidiamos con Malkut de Malkut. En esencia, el ser creado, porque nosotros somos el ser creado, no podemos corregir nuestra propia naturaleza. Lo que podemos hacer es incorporarnos con la naturaleza del Creador. Yo quiero hacerlo en base a lo que está en él, de absorber sus cualidades. ¿Qué quiere decir? El replicar sus cualidades sobre mí. pero yo no puedo invertir mi naturaleza original, sino que simplemente corto esta parte mía y no lidiar con ello. Más sí. Dice el amigo, cada día la persona debe recibir de nuevo. ¿Qué significa esto? Cada día recibes de nuevo, que quiere decir que en cada ocasión un nuevo registro, un nuevo deseo aparece y tienes que corregir nuevas cosas. Pregunta, ¿y si la intención por la que pasa en cada día son las mismas intenciones de las que hablamos? Rab, estos grados son similares el uno al otro. Son 10 sefirot originales y tú las divides en más y más y más y más. En miles de miles de discernimientos. Y en cada discernimiento tienes 10 sefirot. Y claro que si tú estás hablando, ¿acaso alguna vez estudiaste matemáticas? ¿Sí? Que 2 más 2 es igual a 4. 2 pueden ser personas, autos, pueden ser aviones, no importa. Depende de qué estás contando. Entonces, en la sabiduría de la Kabbalah estudiamos estas fórmulas, pero en cada grado, en cada fórmula, son discernimientos totalmente distintos. Entonces, constantemente vives en esto. Tu realidad y el mundo se abre para ti en cada momento, en cada instante. Y estas son realmente aventuras, pero en base a la fórmula, nosotros vivimos etapas de Sefirot, la pantalla, el espesor, purificación, etc. Así que no hablamos de los cambios en las luces y en las más vasijas, sino que el proceso es el mismo proceso. Cuando tú respiras, ¿acaso no es el mismo proceso siempre? Y lo haces 15 veces por minuto. Pero frénalo. Verás que hay cosas necesarias que tienes que hacer. Y hay cosas que, placeres, digamos, a los que tienes que regresar. Pero cada vez es algo distinto. La espiritualidad no tiene, no sé, no te cansas de ella. Dice el amigo, hay un discernimiento aquí en cada ocasión de nuevo. Y por otro lado hay un deseo de alcanzar el temor, que esencialmente es una continuación. Ya veremos, esperaremos y veremos. Pregunta, ¿cómo puedo distinguir entre el deseo de recibir para mí mismo que necesito corregir y la segunda naturaleza que no puedo corregir? Rab, todo puede ser corregido. ¿Cómo distinguir que hay algo que no puedes corregir? En cada grado tenemos tales deseos que solo podemos callarlos y decir, yo ya no toco este deseo. ¿Qué es lo que rechazas? Tú ya verás. No hay explicación por ahora, porque aún no tenemos discernimientos. Yo no te puedo decir, si tú recibes una pantalla en el espesor de tales deseos que no pertenecen a este estado, entonces necesitas frenarte. No te puedo decir aún porque no puedes distinguir estas cosas. No tienes suficiente luz con la cual tú puedas ver tus deseos de tal forma en la cual están realmente así desglosados frente a sí, qué son estos deseos y qué puedes hacer con ellos, porque aún no tienes un rosh, una cabeza del parsuf que pueda hacer este discernimiento y determinar cómo te relacionas con toda tu internalidad. Bueno, vamos a compartir impresiones de la clase, taller activo, un resumen de la clase para implementar en la decena. Pasamos a la ronda. Dice, a mí me impresionó mucho el artículo. Yo comprendí que cuando recibimos un descenso, esto describe cómo la persona debe salir del descenso, cuáles son las razones, recibimos en este nuevo deseo, lo que debemos de procesar, tiene que ser no para nosotros mismos. Y no debemos de regresar, etcétera. Dice, sí, también del artículo y de las clases, yo recibí la impresión que mientras subimos ascensos con ascensos y descensos, estamos en un proceso que nos sentimos vivos y tenemos el privilegio de vivirlo. Y no sé si es correcto decirlo, pero es como que somos los protagonistas. Los protagonistas de la Torah que escribimos sobre nuestra carne. Dice otro amigo, yo escuché que la persona es creada opuesta al propósito de la creación. Y las carencias en él, la mujer en él, son los medios a través de los cuales puede alcanzar la adhesión con el Creador. Y todo el trabajo es cómo cambiar la carencia y llegar a la correcta carencia interna para que el Creador lo llene. Dice, cada día un nuevo estado con el cual tenemos que trabajar. Y es como Rav explicó, y Ravash en su artículo, que cada día la Malhut regresa a ser una virgen, que quiere decir el deseo de recibir, con el cual trabajamos. Y tenemos que renovar nuestra labor en cada ocasión. Dice tu amigo, a fin de cuentas, la corrección es del reino de los cielos. Tenemos que llegar a un estado en donde el Creador controla todos nuestros deseos, que llegan a este reconocimiento entre nosotros y el trabajo entre nosotros, de que el Creador está presente allí, Él controla y Él dirige todo. Y este es todo nuestro propósito. Dice otro amigo, sí, aprendimos acerca de este discernimiento sutil llamado Cohen, el padre con el cual la persona empieza a trabajar en un nuevo grado, y con qué deseo tiene que comenzar el trabajo. Y así, de esta forma, mientras renueva su trabajo cada día, tiene que renovar el deseo también. Y aprendimos cómo en cada instancia de nuevo debe entrar el trabajo de Torah en mi spot y debe ir por encima de la razón. Ese amigo me inspiró el diagrama de Rad en el artículo, que en un cabalista está este esquema interno que puede trabajar así con el intelecto. Así como una persona viaja en este mundo y al mismo tiempo todo se siente en sus sensaciones, en tal lugar las relaciones de cómo operan en la sensación. Dice otro amigo, también escuchamos acerca de los estados de Malhut, que se relacionan con los estados de la mujer, del ciclo menstrual y todas estas cosas, y tenemos que llegar a la carencia completa para realmente conectarnos. Dice otro amigo, la verdad es que la pregunta es que hay muchas condiciones aquí. Tenemos que comenzar el trabajo, no para nosotros mismos, y no debes de ver ninguna ganancia en este trabajo por encima de la razón. Y todas estas condiciones, cuando la persona está en descenso, tiene que comenzar. Tienes todas estas condiciones, pero ¿de dónde recibes esta fuerza? ¿De dónde recibe la fuerza para comenzar a mantener estas condiciones? Dice otro amigo, el día es como un nuevo escrutinio. Es como arriba y abajo, que es un solo día. Y todos los estados, uno en contra del otro, hay una oportunidad de despertar algo nuevo, de tomar algo de las partes rotas de estas chispas del Adam HaRishon y poner esto en la Kedusha. Dice, sí, tenemos tal privilegio de hacer todos estos escrutinios, de estar aquí y experimentar esto. Se terminó. Sí, también escuché que el hombre y la mujer existen en una misma persona. Sí, y la forma en la que trabajamos es conectarnos correctamente. El hombre, el deseo de otorgar el creador hacia Malhut, hacia los seres creados. Dice que seamos recompensados juntos. Bien, vamos a pasar a la próxima parte de la clase, pero antes de esto, una canción juntos.

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1: Hola amigos, vamos a continuar y en algo que acabamos de escuchar en la clase, que cada día cada persona debe de recibir de nuevo. ¿Qué quiere decir? Que cada vez que tus reshimot, que tus registros se renuevan en tu deseo, nuevamente tienes que corregir nuevas cosas. Sí, así que vamos a continuar estudiando con Rab, donde habíamos terminado. Hoy vamos a estudiar acerca del Katnut, del mundo de Nekudim, Katnut Sak, que bajó por debajo de Tabur, hacia el Gatlut, del mundo de Nekudim, hasta incluso la ruptura de las vasijas. Y que darnos cuenta el punto de Gatlut de Sav, que bajó por debajo de Tabur, porque aquí nos explican muchas cosas después. Entonces, veamos la clase y tratemos de inspirarnos por ella. Rab, ¿dónde terminamos la vez pasada? Dice el amigo, en Katnut, en pequeñez. Rab, Katnut del mundo de Nikudim, ¿correcto? Ok. Entonces el tema de hoy es Gatlut del mundo de Nekudim. ¿Sí? Después de que estudiamos qué es Katnut, la pequeñez o infancia, vamos a dibujar nuevamente el diagrama. Tenemos el Parsuf de Galgalta, Rosh, P, registros 4 sobre 4, Galgalta, Tabur, este es el Toj de Galgalta, este es el Sof de Galgalta, y este es el Sium de Galgalta. Y este es el Tabur de Galgalta. Después de Galgalta, emerge el Parsuf Ab. Su P se encuentra en el Hase de Galgalta. Ab llega en el registro. De hecho, en vez de escribir 4 sobre 4, simplemente voy a escribir Dalet sobre Dalet. Y este es Dalet sobre Gimel, 4 sobre 3. Este es Ab, después de Ab tenemos Sag. Este es Gimel Bet, 3 sobre 2. Este es el P de Sag y el Hase de Sag. Aquí ambos terminan en el Tabur, entonces tenemos Teamim de Sag. Y lo que nos preocupa ahora es el Nekudot de Sag. Cuando Sag empieza a purificarse o a refinarse, entonces Nekudot de Sag emerge. Y básicamente es así. Estas luces entran por debajo del Tabur de Nekudot de Sag, porque estas son luces de 2 de vestidura y 2 de grosor. Pueden entrar por debajo del Tabur y expandirse hasta el Sion de Galgalta. Entonces aquí tenemos Keter Jochma, Binah, Hesed Geburat Tiferet, Netzachot, Yesod y Malchut. Entonces expanden de arriba hacia abajo y llenan a Galgalta con la luz de Hasadim. La luz de Hasadim.
2: וכשממלאים את הגלגלתי באורד החסדים, אז מקבלים מגלגלת רשימות.
1: Y cuando Galgalta se llena con la luz de Hasadim, aquí reciben de Galgalta los registros de 4 sobre 3. Estos son los registros de la luz de Jochma. Y de aquí, Nekudot Esag, comienzan a sentir aquí, por debajo de Tiferet, donde las vasijas de recepción comienzan aquí. Así que aquí hay una sensación de un deseo de recibir sin la pantalla. Entonces nosotros aprendimos que en estas vasijas donde hay un deseo de recibir, Malhut se eleva por encima. Y este ascenso de Malhut hacia arriba se llama Simsum Bet, segunda restricción. Así que el nuevo lugar del Malhut que se lo va aquí se llama Parsa. Y todo esto sucede mientras Nekudot Esag se expandía hacia acá, hacia abajo. Se impresionaba por el Sof de Galgalta y recibe los registros de 4 sobre 3, se restringe y entonces de vuelta sube y asciende hacia el Rosh de Esag. Todo esto sucede en camino al Rosh Hashaná. Así que llegan a Rosh Hashaná con los registros de ellos mismos, que realmente es 2 sobre 1. Y están restringidos. Así que escribamos 2, segunda restricción. Es un registro, un par de registros, y el otro par de registros es 4 sobre 3, que es lo que tomamos de Nejide Galgalta. Y entonces, ¿qué sucede? En base a los registros de 2 sobre 1 restringido, el masaj ahora tiene que trabajar para producir el próximo parsuf. En el Nikve Einaim. ¿Qué es Nikve Einaim? En el Rosh está Keter Jochma Binah Seram Pini Malchut. Así que la mitad de Binah, donde el Gar de Binah termina y el Sat de Binah comienza, este se llama Galgalta Einaim y por debajo se llama Hap. Así que este lugar se llama Nikve Einaim. Luego hay un acoplamiento aquí, Sibu. Del comienzo de Rosh de Sag. Pero no es todo el Rosh. Este es todo el Rosh aquí. Así que solo una parte de él. ¿Por qué es que solo una parte? Porque si a mí se me prohíbe recibir, excepto esta parte del guf, entonces de manera correspondiente tengo que hacer el cálculo de antemano de qué tanto puedo recibir. Digamos que dentro del estómago no puedo sentir 40%, entonces de antemano hago este cálculo en el Rosh, qué tanto puedo recibir para que el estómago solo se llene 60%. Y 40% no. Entonces esto es lo que sucede aquí. Y luego después de este acoplamiento que se hizo aquí, la luz baja y construye un parsuf exactamente en este lugar. donde los registros se levantan de estas peticiones. Entonces llena solo hasta este punto, hasta el parsa, no más. Y este parsub se llama Katnut, del mundo de Nikudim. Pregunta, ¿de Tabur hacia abajo? Rab, está aquí. Aquí tienen este parsuf. Keter. Abba Ve'ima. Y son tres partes. Y estas tres partes, todas estas tres partes están en una forma restringida. Esto quiere decir, ¿cuál es su forma? Esto de aquí, entren, no tengan miedo, ¿sí? ¿Cuál es el problema? Tiene vergüenza de que trae un sombrero puesto. Entonces, cada parte está restringida. ¿Por qué? Porque en base a la segunda restricción, tú puedes utilizar solo la mitad de las vasijas. Entonces hay un Rosh aquí llamado Keter, otro Rosh acá llamado Abba Ve'ima. ¿Y qué sucede aquí? Pongámoslo así. Así como en cada parsuf tenemos a Keter. Abba Ve'ima se llaman Jochma en Bina. Y son Eseranpin y Malhut. Esta es la estructura del parsuf. Aprendimos con ustedes en la clase 1. ¿Qué está sucediendo? En Keter hay luz. La luz de Keter baja hacia Jochma. Y en Jochma también hay luz. Pero Biná no quiere recibir la luz. Ella tiene una cualidad como Keter, solamente dar y no recibir. Entonces resulta que Keter quiere dar. Tal vez dibujémoslo de forma distinta.
2: Keter no quiere dar. Jochma no quiere dar. Bina.
1: Keter quiere dar. Jochma. Bina se invierte y no quiere recibir. Y Serampin y Malhut, a pesar de que quieren recibir, no tienen nada. Este estado se llama de que Jochma y Bina o Abba Ve'ima están en un estado llamado cara a espalda. Abba, el padre, está de frente a la madre, Ima, con su cara. Y la Ima está dirigida con Abba con su posterior, porque no quiere recibir aquí. Porque la cualidad de Ima, de la madre, es Bina. Y en tal caso, no hay luz por debajo en Son. La luz solo baja hasta Abba, hasta el padre, y Ima no la quiere recibir. Y por debajo están vacías. Este es un estado similar a, digamos, como un transistor. En la tecnología, sí, en esta vida, hay muchos ejemplos así, donde por un lado hay un cierto flujo de algo, una abundancia, y hay algo en medio que lo separa y no permite que continúe el flujo. Sí, como un transistor. Si alguien conoce esto en la electrónica, así que tienes voltaje o la corriente que viene por acá, para aquí, y si hay un flujo aquí de corriente, esto lo abre Y de la misma forma, si nosotros abrimos esta compuerta, entonces la corriente puede fluir, ¿sí? Es lo mismo en la naturaleza. También con algo como algo hidráulico, con una válvula, ya sea que la abrimos o no la abrimos, fluye o no fluye. Entonces es lo mismo aquí. Es como resultado. Entonces, Ima, por ser Biná, la madre, no quiere recibir de Abba, del padre. Entonces, por debajo de Biná, todo es oscuridad. Esto se le llama Katnut, infancia del mundo de Nikudim. Y entonces, ¿dónde está el Katnut del mundo de Nikudim? ¿De dónde viene? Porque hicimos un acoplamiento por sobre los registros de 2/1 que están restringidos. Ahora, después de hacer esto, tenemos un parsuf llamado Katnut del mundo de Nikudim. Entonces, llega el siguiente par de registros que están en espera. Y entonces, en base al siguiente par de registros, ahora tenemos un Zivug, que este ya sucede en un lugar distinto, donde el Zivug ahora sucede en el P. Lo voy a dibujar aquí. P. Este es el P. ¿Sí?

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1: El Sibu sucede en el P. ¿Por qué? Porque estos registros 4 sobre 3 exigen un acoplamiento con luz completa. Y entonces el masaj en el Nikpei Enaim baja nuevamente. El masaj de Nikpei Enaim baja nuevamente al P. Y en el P hay un acoplamiento por sobre la luz completa. Un acoplamiento de 4 sobre 3. Lo voy a escribir aquí, que este fue el acoplamiento de 2 sobre 1 en la primera restricción. Y aquí, en el acoplamiento de 4 sobre 3, entonces aquí una gran luz llega al mismo Parsuf. ¿Y qué es lo que hace este Parsuf? Esta gran luz entra... entra al Keter Keter de Nikudim, está Ava de Nikudim y Son, y obliga a Abba Beima que Keter de luz, Abba de luz, se acoplen y ambos le den luz a Abba con Ima y luego le den la luz a Son, y este Son vaya más allá del Parsá y llene este espacio aquí hasta el final. Y cuando las luces cruzan el Parsá, y no pueden, está prohibido que vayan más allá del Parsá, pero los registros de 4 sobre 3 violan esta prohibición, y entonces está el rompimiento de las vasijas. Así que aquí del P de Abba Beima y por debajo, todas estas vasijas se rompen. Es el rompimiento de las vasijas. El estado en sí mismo, el acoplamiento de 4 sobre 3, se llama Gadlut, del mundo de Nikudim. Y lo que sucede aquí, por debajo de Abba Beima, con esta gran luz, a esto se le llama el rompimiento de las vasijas. ¿A qué es similar? Yo tenía una pequeña vasija. Pensé que podía utilizarla. Utilicé una parte de ella. Hasta aquí. En vez de 10 sefirot, Keter Chokhmah, Bina, Seran, Pini, Malchut, solo utilicé una parte. Tenía más o menos una claridad de poder utilizar esta parte, esta porción. Pero no tomé en cuenta que también hay un deseo de 4 sobre 3, que digamos que yo tomé aquí de abajo del Sof de Galgalta, y este deseo de 4 sobre 3 cuando aparece,

0: hizo que yo haga un cálculo de que yo aparentemente puedo recibir con el fin de otorgar, a pesar de que todas las vasijas, no solo una parte de ellas, porque en parte de las vasijas yo vi que se permitía y fui capaz de hacerlo. Y entonces quise recibir en todas las vasijas y me rompí. ¿Qué es este rompimiento de las vasijas? Hay muchos ejemplos. Digamos, que sabemos que si hay algo que está prohibido, es mejor simplemente no acercarse a ello. Que mientras es comenzar a recibir un poco y luego frenarse, ¿sí? Y esto es lo que sucede aquí. Si yo completamente no utilizo mis vasijas de recepción y están restringidas, eso está bien. Entonces yo estoy en Katnut, en pequeñez. Pero si yo comienzo a recibir y ya no puedo frenarme a mí mismo, y a pesar de que se me prohíbe, y comienzo a recibir la luz de Gatlut, tengo que continuar todo este camino y hasta llegar al rompimiento. Así que, ¿qué queda? ¿Qué permanece? Esto que tenemos aquí, Keter, Yava Beima. Pero debajo de ellas están las vasijas rotas. ¿Qué son las vasijas rotas? Son vasijas que no tienen una pantalla. Los deseos permanecen no siendo los mismos deseos. Pero el masaj, la pantalla, ya desaparece. Ya no tenemos una intención que nos permita recibir con el fin de otorgar. Por el momento, escriban estas cosas. Va a tomar varios meses hasta que comprendan de lo que hablo. Pero escríbanlo todo. Y gradualmente empezará a aclararse. No hay ninguna otra forma en la Kabbalah, solo así. Escribes al primero así como un cotorro que no entiendes nada y parece que estoy diciendo tonterías y no entiendes nada, y otra semana hasta que se empieza a aclarar y se empieza a percibir y trabajas con esto más y más hasta de ser de forma práctica. Toma tiempo. ¿Quieren tomar una foto? Me moveré para este lado.
1: Bien.
0: Ok. ¿Qué sucede después? Voy a borrar esto, ¿sí?

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1: אני חושב שלכולם כבר יש כזה ניסיון, ומחייכים ששומעים, רושמים כמו תוכי.
2: Bien, creo que tenemos mucha experiencia en esto y nos da, sonreímos simplemente cuando Rav dice, escriban estas cosas, parece que son tonterías, pero entre más lo escuchan, más entra en ustedes, ¿sí? Así que ahora les pedimos hacer preguntas aquí en la sala, en el clima mundial. Aquí tenemos ya nuestra primera pregunta, así que vamos a tomarla. Y de Carmiel nos preguntan, ¿no está claro qué cambia que permite este descenso por debajo del Taur? Aquí es relativamente simple, ¿no? Hablamos de limitaciones. ¿Cuáles son estas limitaciones? ¿Qué quiere decir que el deseo de recibir? La intención es para el deseo de recibir al máximo, después de terminar la primera restricción, y lo que permite o no permite, recibir con el fin de otorgar. Entonces quiere decir que por debajo del Tabor no puedes recibir con el fin de otorgar. Y

0: de 13 vestiduras que vienen de Ab. Y en Galgal Tayen Ab está la luz de Jochma. Así que en Zag también hay luz de Jochma. Tiene los registros de 3 de vestidura. Ahora, cuando el Masaj comienza a purificarse, de 4 a 3 y de 3 a 2, entonces lo primero que desaparece es esta luz de Jochma. Este Rechimo de 3 de vestidura desaparece. Y ahora en el Kudot de Zag solo está la luz de Hasadim. Y la luz de Hasadim puede estar por debajo, porque tiene 2 sobre 2. Y es por esto que puede bajar por debajo del Tabor de Galgalta, donde también hay luz de Hasadim. Sí, Gadi. Dice la pregunta, y tal vez es bueno permanecer con ella. En el Kudot de Zag, que bajan del Tabor, se mezclan con 4 sobre 3 ahí y causa la restricción de Bina. Y aún no hay pantallas aquí. Entonces la pregunta es, ¿qué es este mundo de Nikudim en Gatlut que nos da confianza a Bina que no puede darle estos discernimientos? Tal vez debemos de permanecer con la pregunta. Ok, Gaby dice que nos quedamos con la pregunta, nos quedamos con la pregunta. Bien, Florida. Dice, sí, tengo una pregunta acerca de cómo el mundo de Nekudim puede tener 2 pares de registros. ¿Cómo es que puede hacer 2 cálculos?
1: Añane. Aymet, le masaj de Zag, Olim.
0: Dice, yo responderé. De hecho, el masaj de Zag no son 2 pares de registros que van ahí, incluso 3. ¿Con qué sucede en Zag? Primero, en Zag hay Tamim, sabores. Estos Tamim que bajan al Tabur y luego Nekudot suben. Esto trae los registros de 2 sobre 1. Es el Reshimot de Zag mismo. ¿Sí? Que están por debajo del Tabor. Y por debajo del Tabor están los registros de 2 sobre 1. Más una restricción. Y también tenemos 4 sobre 3. Que existía desde antes de Galgalta. Por consiguiente, el Zag esencialmente hace 3 cálculos, 3 acoplamientos. El primer acoplamiento es en sus propios registros de 2 sobre 1, y aquí es donde el Parsufim de Adán Kadmon continúa, Parsuf Ma y el Parsuf Bon. Sí, este es el orden de los 5 Parsufim que se tienen que completar. Es el primer acoplamiento. El segundo acoplamiento es sobre 2 sobre 1, pero más la segunda restricción. Y este es el Reshimot que bajó por debajo del Tabur al Rosh de Zag y hace un acoplamiento sobre ellos. Y esto nos trae al mundo de Nekudim en Katnut, ¿sí? Y luego otro par de registros que salieron al Rosh de Zag, 4 sobre 3. Y este acoplamiento es donde el Gadlut del mundo de Nikudim proviene. Entonces, todos estos registros tienen que tener un acoplamiento. Ahora, debido a que los registros, estos Reshimot, no pasaron, estos 2 sobre 1, no pasaron por debajo del Tabor, entonces estos Parsufim de Adam Kadmon también están por encima del Tabor. Y el resto de los registros que bajaron por debajo del Tabor son Parsufim que fueron creados, y estos también fueron creados por debajo del Tabor de Galgalta. Dice 4 sobre 3 estaban ambos en Ab. En Ab estaba el primer acoplamiento de 4 sobre 3. También se hubo por la incorporación de Binah y Malhut, que subieron a Zag y tuvo un acoplamiento sobre ellos ahí. Y algo más resultó, un distinto Rosh. Así que los registros son los mismos registros. Y los Roshim, las cabezas hacen distintos cálculos y hacen distintos Parsufim. Y si tienes razón, yo preguntaría de forma distinta. ¿Cómo es que el Parsuf Zag, que su Reshimo, su y espesor es 2, cómo es un acoplamiento sobre un registro de 3, que no es su propio registro, es

0: sino que es por encima. Entonces hay otro componente aquí que SAG corre como corresponde a AB y le ayuda, y esta es la luz de AB-SAG, y luego puede hacer un acoplamiento sobre el registro de 3, porque antes de esto no puede. Dice ok. Pero bien, la pregunta es, ¿cómo en general es que los Nekudot de SAG, cómo se impresionan del 4 sobre 3? ¿Acaso transmiten el 4-3? ¿O la impresión que reciben aquí, que cada uno se siente distinto o recibe distinto, no es el mismo 4-3? Es el amigo correcto. Se impresionan, pero no es simplemente que bajan y reciben una impresión de la segunda restricción también. Y entonces lo que sube al Rosh Hashaná, Rab lo mencionó unas cuantas veces, es 2 sobre 1 más la segunda restricción. Y quiere decir que ya no es el mismo registro, pero 4 sobre 3 también está ahí, porque estaba ahí desde antes, de antes. Entonces todas estas impresiones que están por debajo del Tabur suben al Rosh de Sag. Pregunta, ¿pero se elevan como tal como están? ¿O es algo que no pueden recibir esta esto y transmitirlo? Dice el amigo, tal como son. Bueno, otra pregunta. ¿Cuál es la diferencia entre Gatlut del mundo de Nikudim y otro Gatlut, perdón? Dice, son etapas de desarrollo. Es la forma de cómo recibir la luz de distintas condiciones. Al principio los Parsufim salen de distintas formas. Y luego, en otros Reshimot, otros Parsufim tienen distintas etapas. Que el Parsuf se crea y luego hay otro intento de recibir la luz y otra corrección, y así pasan etapa por etapa. Nueva York 3. Dice, gracias. Nosotros siempre estudiamos que el cálculo sucede en el Rosh y después la luz se esparce. Pero cuando dibujamos la segunda restricción, pareciera que la luz está por debajo primero y hace la segunda restricción. Y luego tenemos el cálculo en Galgalta Beinaim. Parece que es opuesto. Correcto. Tú dices que el Rosh está haciendo lo que el Guf decide, como si lo que el Guf quiere. Pero realmente es así. Si tú ves nuevamente en la misma clase, verás que Rab dice que debido a que hubo una restricción, que estuvo la segunda restricción, el Guf, de en esta misma medida, el Masaj y Rosh, también hicieron un sebug en el Nikba Beinaim en vez de en el P. Es correcto. Dice, yo quería preguntar acerca del Parsa que, y la relación con la segunda restricción. Después de esto, el Parsuf se elevó al Rosh Hashag. ¿Acaso la Parsa se canceló y luego se renovó al final del Katnut del mundo de Nikudim? No, no, la parsa no se cancela aún. La parsa no se cancela aún. Lo que subió al Rosh son registros, Reshimot. Pregunta, entonces la parsa permanece. Dice, sí, permanece. Aún se frena la entrada de las luces por debajo. ¿Sí? Hay una ley de la segunda restricción. La ley de la primera restricción es que Malkut no recibe. La ley de la segunda restricción es hasta Tiferet no recibimos. Y esto permanece. ¿Dónde es que el Parsa se rompe? Cuando el Gatlut del mundo de Nikudim sucede, y entonces la luz golpea al Parsa y todo se cancela, todo se rompe. Dice, entonces el Parsa no se cancela en el rompimiento de Gatlut. Dice, el Parsa aparentemente se cancela, pero el Parsuf se canceló. Se rompió. Dice, ¿qué sucede en Nikba Beinaim? ¿Qué sucede en Nikba Beinaim? Dice, en Nikba Beinaim hubo un acoplamiento. Mira, esta es aún la segunda restricción. Tú hablas acerca del Sibuk que sucedió en el P, el Gatlut. Dice el amigo, aquí hablo antes de la creación del mundo de Nikudim y de Katnut, ¿sí? Dice, responde, sí, el Parsa entonces aún permanece. No permite a la Hap de son a que reciba luz, no le permite. ¿Más? Sí, Mac 17.
1: ¿Puedo
0: repetir? Pregunta acerca de la segunda restricción, ¿cómo sucede? Difícil comprender. Dice aún así, ¿cómo es que la segunda restricción sucede? Que había pantallas, había un parsá. Así que, ¿cómo es que, perdón, el rompimiento? ¿Cómo es que el rompimiento sucedió? Porque hay todo un mecanismo que Rab aún no explica, posiblemente lo va a explicar después. Lo que sucede es que Abba le dio luz a Ima, y Ima para sí misma no quiere luz. Ella está con su posterior hacia Abba, es el padre. Y Ima, la madre, no está dispuesta. ¿Por qué? Porque no quiere nada para sí misma. Necesita una petición de los inferiores, de Son. Y mientras no haya petición, no hace nada. No continúa la luz hacia abajo. Pero la petición sí llegó. Y entonces Ima tuvo que dirigir su cara hacia Abba, recibir la luz. La luz entró en Son y Son se rompió. ¿Cómo entró esta petición? Esto es todo otro mecanismo distinto. Lo veremos después. Exactamente sobre este punto, si ustedes pueden explicar acerca de la cara, del Katnut de Nikudim, que es esta parte del anterior y posterior, y acaso el rompimiento sucede cuando el anterior está con el posterior, perdón, anterior con anterior, cara a cara. Dice el amigo, sí, esto parece que son etapas de madurez, de quién está listo y cómo cede paso a paso. Entonces, como vimos ahora con el dibujo del Rab, cuando el mundo de Nikudim en Katnut comienza, Abba está en un estado donde da, no hay limitación para él, pero Ima aún no tiene un deseo, no recibe. Entonces, esta disposición de cada elemento, uno está listo, otro no. Si ambos están listos, son cara a cara. Si uno está listo, es cara a espalda. Entonces, en esta etapa donde Abba aún está dispuesto a dar, esta es la cara y por debajo no hay petición. Entonces, es cara a espalda. Dice, sí, al inicio, Parsuf, Keter, todos estaban en Katnut del mundo de Nikudim. Luego llegó Gadlut, primero en Keter, después Gadlut Abba, y ya está listo para dar. Abba recibe Gadlut, pero nuevamente Ima está en Katnut y permanece en Katnut. Pero cuando llega la petición desde abajo, Ima la recibe, Ima también recibe Gadlut de Abba y la baja hacia Son. Y entonces se rompe. Se llama Holam Haruk Shirik. Pero ahorita no hablamos de esto. Más preguntas.
2: Abba y Ima y Son son nombres de parzufim hadashim que no hayu kodem.
0: Abba, Ima y Son son nombres de parzufim que no existían previamente. Teníamos Galalta, Sakma, Bon. Ahora está Abba, Ima y Keter y Son. Nuevos parzufim por debajo del tabor. Todo esto es como resultado de la luz de Hasadim que se expandió en el espacio vacío. Dice, es el resultado del acoplamiento en el Rosh de Sag. El primer Parsuf, de hecho, decimos que en los registros de vestidura y los registros de espesor en el Rosh, tienes dos Roshim, dos cabezas. El Rosh de espesor y Rosh de vestidura. No hablamos del Rosh de vestidura, Baal HaSulam lo explica brevemente. Pero aquí es la primera vez donde el Rosh de vestidura, que es Keter, que ya tiene un rol. Dos de vestidura, ¿sí? Y luego Aleph, uno de grosor, Abba Beima y Son salen. Y es todo como resultado del acoplamiento en Sag. Dice, si pueden explicar cuáles son los registros que están por debajo del tabur. ¿Acaso son los registros en el Rosh? ¿Qué son estos registros por debajo en el Guf, en el Sof? Dice, en general, los registros son una memoria de lo que permanece. Una memoria, una impresión del espesor que estaba en el deseo, y la vestidura es su tipo. Así que antes que nada, estos son recordatorios o reminiscencias, estos registros. Entonces, ¿dónde están? En un lugar donde había deseos, que la luz partió, y es como decimos, que empezamos a tomar registros, y en Rosh hay un lugar donde hay escrutinio. Entonces lo sacan de abajo, pero había un deseo, había luz, la luz salió, y había una petición en esta memoria. ¿Cuál es la siguiente operación que debemos de tomar en cuenta con la siguiente porción de luz? Estos grados de espesor toman en cuenta la vestidura y hacen la próxima operación. ¿Dónde se hace? En el Rosh. Se hace de tal forma que es como si lo tomáramos de abajo hacia arriba. Mira, recuerden que estudiamos los Teamim, Tagit y Otiot. ¿Dónde es que los Teamim entran? En el Guf. ¿Los Nekudot de dónde? Del Guf. Del Teamim. Los registros se llaman ¿qué? Tagin. ¿Sí? Como corona sobre las letras. Y los registros de los Nekudot son otiot, letras. Entonces son registros que vienen del Guf. Dice, pero todo el cálculo es en el Rosh. Así que, ¿cómo es que todo sucede? Que la conexión entre los registros es en el Guf. Tú ayer fuiste a un restaurante, ¿sí? Yo vuelvo al ejemplo de Baal HaSulam. ¿Tú comiste? ¿Dónde comiste? ¿En el Rosh? Tú comiste, ¿sí? Entonces el cuerpo sintió la comida y disfrutó, ¿sí? Y el paladar lo saborea. Y luego lo recuerdas en la cabeza que ayer comiste y cuántos shekels gastaste en el restaurante. Pero tú recuerdas esto. Esto es un registro, un Roshimot. Y entonces lo que permanece, te quedan 50 shekels. Entonces, la última parte del registro se pierde. Y aquí repite muchas veces el asunto del acoplamiento sobre los registros. ¿Puede indicarnos qué significa que la luz hace un acoplamiento sobre los Reshimot? Que en general, ¿qué es un Reshimot? O un acoplamiento, perdón. Dice, nuevamente, esta es una pregunta de un escrutinio de qué puede recibirse en la próxima porción, porque la meta es recibir toda la luz completa. Y es una memoria, una reminiscencia, recuerdo que no lo hicimos la vez pasada, entonces hay que tomarlo en cuenta. El Rosh es donde sucede este cálculo. ¿Cómo sucede que hay luz que quiere entrar? Desde la perspectiva de la luz, quiere entrar de forma plena, pero hay una limitación por parte de la vasija, que no está dispuesta a recibir sin ciertas condiciones. Y a esto se le llama un acoplamiento, que la luz que quiere entrar en la pantalla, y esta pantalla no permite que la luz siga adelante, aquí se hace un acoplamiento. ¿Dónde sucede? En el lugar donde sucede se llama el Rosh, que es el lugar donde el cálculo de cuánto puedo recibir se lleva a cabo. Dice, amigo, ¿qué tanto puedo recibir con el fin de otorgar? Este es el cálculo, ¿sí? Entonces, antes la vasija estaba toda llena de luz, disfrutaba, no había Rosh, ni Toch, ni Sof, pero ahora tienen que calcular cuánto puede recibir con el fin de otorgar y cuánto no. Lo que puede, recibe, y esto se le llama tamim, sabores. Lo que no, permanece como luz circundante y llega al final del parsuf. Bien, amigos, estamos llegando a la conclusión de nuestra porción diaria. Mañana continuaremos. Y vamos a seguir los pasos, la instrucción de Rab. Yo recuerdo que algunas veces cuando estudiamos y todo está claro al inicio, Después, si no lo continuamos cada día, de pronto nos damos cuenta que dejamos de entender. Como que todo estaba claro, repetíamos todo, y de pronto es un nuevo día y ya no entendemos nada. Entonces, si nosotros persistimos y continuamos cada día, no pasamos por este punto donde dejamos de entender. Y tenemos varios anuncios. El día de mañana, viernes, en nuestro centro en Petah Tikva, hay un día de unidad para la comunidad de estudiantes en Israel. La meta es profundizar en la conexión en la comunidad. Pedimos el apoyo del CLI Mundial por sus pensamientos para el éxito de este evento. Y otro anuncio este domingo, 28 de junio, de 6:30 a 7:30, hora Israel, luego una conversación abierta con la gerencia de amigos del CLI israelí. Así que la conversación va a tomar lugar en hebreo a través del sistema Arbut. Gracias y concluimos con canción.

Queridos amigos, para la primera parte de la lección vamos a estudiar una lección del Rav del 21 de junio de 2002 basado en el artículo que significa que un sumo sacerdote debe tomar una esposa virgen en el trabajo. Ustedes pueden encontrar este material de estudios en la versión hebreo en el volumen 2, página 613. Tenemos 34 minutos para leerlo en las decenas. Adelante. ¿Qué significa que un sumo sacerdote debe tomar una esposa virgen en el trabajo? El Zohar dice, es una mitzvah para el sumo sacerdote casarse con una virgen. Es el significado de lo que está escrito. Una viuda, una divorciada, una mujer profanada o una ramera no las tomará, sino una virgen de su propio pueblo la tomará por esposa. Él pregunta, ¿por qué es necesario tomar solo una virgen sin defecto? Él responde, una mujer es una copa de bendición. Si se prueba, es defectuosa. Esto implica que Malhut, quien se llama una copa de bendición, y el sacerdote que ofrece un sacrificio ante el Creador, debe ser perfecto e impecable, ya que los defectos descalifican a los sacerdotes. Perfecto en su cuerpo, perfecto en su nukva, mediante el cual observa, como está escrito, eres toda hermosa mi esposa y no hay ningún defecto en ti. Hasta aquí sus palabras. Debemos entender lo que un sumo sacerdote, una virgen, una viuda, una divorciada, una mujer profanada y una ramera significan en el trabajo. ¿Y por qué debe tomar solo una virgen? Quien no tiene defecto, lo que significa que una virgen es impecable. ¿Qué implica que una virgen no tenga imperfecciones en ella? ¿Y cuál es la relación? Ya que dice que una mujer implica una copa de bendición, que es Malhut. El Ari dice acerca de Malhut que cada día se vuelve virgen de nuevo, que eso se considera solo punto y que debe reconstruirse hasta que obtenga Gadlut. Está escrito en el Shahar Akavanot que cada día

0: es un asunto de sí mismo, y está escrito, no hay una sola plegaria desde que el mundo fue creado hasta el fin del mundo que sea similar a otra en absoluto, y cada día se clarifican nuevas chispas que nunca se habían clarificado hasta ese momento. Deberíamos entender esto en el trabajo. Malhut se llama el reino de los cielos, que el hombre debe asumir cada día de nuevo. No es suficiente que asumió el reino de los cielos ayer, sino que cada día es un nuevo discernimiento en sí mismo. Por lo tanto, debemos creer que cada vez que asumimos el reino de los cielos, se considera que clarificamos las chispas que estaban fuera de la Kedushá, que se llama en Shaar Akabanot, que estas chispas estaban previamente cautivas entre las Klipot y fueron elevadas a la Kedushá, al aceptar el reino de los cielos y al dedicarse a la Torah y las Mitzvot. Es como decimos en la plegaria, Maestro del Mundo, después de la cuenta de Omer. Está escrito, por esto, gran abundancia fluirá en todos los mundos. Por esta razón, se dice en los libros sagrados que una persona, mientras asume el reino de los cielos durante la lectura del Shema, debe asumir el reino de los cielos e intentar que la aceptación del reino de los cielos sea con la entrega de del alma. Y dado que cada día es un nuevo discernimiento y debemos construir Malhut para que esté en Gadlut, cada vez se renueva. Eso es por lo que existe la insinuación sobre el sumo sacerdote. En el trabajo, alguien que es un trabajador del Creador, que quiere acercarse al Creador en Gadlut, se llama sumo sacerdote. Cuando va a tomar una esposa llamada Reino de los Cielos, debe tomar una virgen, ya que virgen significa que no ha sido dañada. Una virgen es como está escrito, un suelo virgen, que es un apodo para la tierra que nunca ha sido cultivada, como está escrito, era un suelo virgen que el hombre nunca ha labrado. En otras palabras, uno debe asumir el yugo del reino de los cielos como si nunca hubiera tenido el reino de los cielos y es algo nuevo para él. Naturalmente, ahora debe pensar qué hacer, que va a hacer algo nuevo que nunca ha conocido. Resulta que esta aceptación que él asume requiere un escrutinio adicional para saber cuál es la aceptación del reino de los cielos y lo que requiere para que el temor al cielo esté sobre él. Esto significa que uno debe hacer una introspección sobre lo que debe hacer para que esto sea algo perpetuo para él. Es decir, que él lo que requiere, que es lo que requiere el Creador de una persona que ha asumido el yugo del reino de los cielos. El versículo dice, ¿qué requiere el Señor tu Dios de ti sino temerle? Y reflexionar sobre lo que es el temor. Pero si una persona deja de recordar el asunto de asumir el reino de los cielos, sin importar la razón, y luego se despierta nuevamente para asumir el reino de los cielos, no necesita continuar la aceptación del reino de los cielos sobre él de la manera que él lo hizo antes de pedir de perderlo y decir, debo ir y despertar el discernimiento del reino de los cielos, lo que significa que será continuo. Más bien, debe comenzar el trabajo de nuevo. Deberíamos comparar esto con una persona que murió y tuvo cosas valiosas. Y sus hijos vienen y quieren recibir la herencia que su padre les dejó. Nuestros sabios dijeron sobre eso: prepárate para aprender la Torah, porque no la heredaste. Debemos interpretar que si una persona llega a un estado en el que ha olvidado todo, es decir, que sufrió un descenso, es como si estuviera muerto, lo que significa que anteriormente estaba vivo, es decir, tenía el reino de los cielos, que se consideraba adherido a la vida de vidas. Cuando se detiene en él, se le considera muerto, como se dijo. Los malvados en sus vidas se llaman muertos. En la espiritualidad, causa y consecuencia se llaman padre e hijo. De ello resulta que ahora se le llama un hijo y quiere hacerse cargo de lo que queda después de la muerte de su padre. Debemos interpretar que no la heredaste es que uno debe comenzar una página nueva en el trabajo del Creador, como si hubiera nacido ahora. Y ahora quiere asumir el yugo del reino de los cielos y no tiene a nadie de quien recibir herencia. En consecuencia, debemos interpretar lo que preguntamos. ¿Qué implica para nosotros en el trabajo sumo sacerdote y sacerdote simple? Debemos interpretar que un sacerdote es un trabajador del Creador. Algunos trabajadores pertenecen al público en general. Estos se llaman sacerdotes simples. Y algunos quieren trabajar de manera individual para lograr Gadlut, que es trabajar en el camino de la verdad. Ese se llama sumo sacerdote. Entre los sumos sacerdotes hay un orden de trabajo completamente diferente al del público en general. Cuando una persona se dedica a la Torah y las mitzvot, en la práctica, en lo que respecta a la intención, se confía del público en general. Y hay personas que quieren trabajar también con la intención, lo que significa que quieren dirigir todas sus acciones en nombre de los cielos. En otras palabras, un sacerdote simple significa que su trabajo está a la manera del público en general, y un sumo sacerdote significa que su trabajo está a la manera de los individuos. Con esto podemos interpretar lo que dice el Zohar. ¿Por qué es necesario tomar solo una virgen sin defecto? Él responde: una mujer es una copa de bendición. Si se prueba, es defectuosa. Debemos interpretar que un sumo sacerdote, es decir, uno que quiere trabajar para el Creador en el camino de la verdad, tiene prohibido tomar una esposa, es decir, el reino de los cielos, que ya ha sido defectuoso en él, lo que significa continuar el reino de los cielos que tenía antes del descenso que sufrió, dado que ya no es virgen, ya que él tenía ese reino de los cielos anteriormente y ella fue dañada. Esto es como la copa de bendición, si se la prueba, es defectuosa, lo que significa que esta malhut ya había sido probada antes de sufrir el descenso. Este es el significado de si se prueba, es defectuosa, ya que él ya sufrió un descenso. Resulta que él ya dañó esta malhut, por lo que debe asumir de nuevo el reino de los cielos como si nunca hubiera probado el sabor del reino de los cielos. Y debe abrir una nueva página en el trabajo. De acuerdo con lo anterior, podemos interpretar lo que preguntamos sobre lo que está escrito. Una viuda, una divorciada, una mujer profanada o ramera, a estas no las tomará. Deberíamos interpretar que una viuda es, después de que el hombre sufre un descenso, es considerado muerto. Resulta que la esposa anterior, que es el reino de los cielos que tenía antes del descenso, es considerada como la viuda de esa persona. Del mismo modo, ¿qué es una divorciada en el trabajo? Significa que se divorció de ella porque no le gustaba, ya que en el momento en que una persona no acepta trabajar para ella, ya que no siente su importancia, se considera que el hombre se divorcia de la esposa. Aunque no quiere divorciarse, ya que ella tiene piedad por él, lo que significa que Malhut ve que está inmerso en el amor propio y se apiada de él, pero se divorcia de ella en contra de la voluntad de ella. Este es el significado del juicio de que una mujer se divorcia contra su voluntad. Ya que tan pronto como no le gusta, se considera que él se ha divorciado de ella. Por lo tanto, un trabajador del Creador que se llama sumo sacerdote no regresará y tomará a esa mujer que está divorciada. Más bien, ahora debe comenzar a aceptar nuevamente el yugo del reino de los cielos y no tomar en cuenta lo que sucedió. Además, debemos interpretar profanada, que el sacerdote tiene prohibido tomar una mujer profanada. Cuando una persona se despierta una vez más al trabajo del Creador, si es a la manera de un sumo sacerdote, significa que quiere trabajar en la grandeza del Creador. Es decir, se sabe que cuando uno trabaja para recibir una retribución por su trabajo, no mira quién está dando, y no si es una persona importante o no. Más bien, él mira la recompensa. Esto significa que si el propietario es una persona simple, pero paga el doble que una persona importante que tiene alguna fábrica y paga salarios, seguramente trabajará para el que paga salarios más altos. Pero si una persona trabaja sin un salario, sino porque quiere servir a una persona importante, esa persona siempre busca ver quién es el más importante y quiere trabajar para él. Esto resulta que quien quiere trabajar en Gatlut significa que su trabajo se basa en la grandeza del Creador, ya que quiere trabajar sin ninguna retribución, se lo llama sumo sacerdote, ya que un sacerdote es el trabajador del Creador, que quiere acercarse al Creador. Es como interpretamos el versículo: si un hombre de entre ustedes ofrenda un sacrificio al Creador. Se interpreta que de entre ustedes significa que el sacrificio es desde dentro de ustedes mismos. Esto significa que la persona que se acerca al Creador se llama sumo sacerdote. Esa persona no debe tomar una mujer profanada. Esto significa que cada vez que viene a tomar a una esposa, siempre tomará una virgen, una que nunca tuvo un esposo, lo que significa que nunca usó esta malhut. Más bien, siempre debe ser una nueva esposa. Por el contrario, si él ya usó esta malhut antes y tuvo un descenso y detuvo la aceptación del reino de los cielos, esto se debe a que él la profanó y no se comportó con ella como uno debería honrar el reino de los cielos, y la trató con desprecio. Por lo tanto, no recibirá ese discernimiento una vez más, dado que ya la profanó.
1: Ella canal
0: Más bien, un sumo sacerdote debe tratar de tomar siempre una mujer virgen, lo que significa representarse a sí mismo que ahora está comenzando a hacer el trabajo sagrado y lo que tenía

0: hasta ahora no le interesa. Más bien, dice que espera que desde ahora en adelante la cuidará y la respetará. Este es el significado de las palabras: él tomará una mujer en su virginidad. También debemos interpretar lo que está escrito: una viuda, una divorciada, una mujer profanada o una ramera, estas no las tomará, sino una virgen de su propio pueblo tomará por esposa. Deberíamos interpretar que es una ramera en el trabajo. La cuestión es que cuando el sumo sacerdote quiere asumir el yugo del reino de los cielos, debe tomar una virgen, que significa suelo virgen, que es un apodo para una tierra que nunca ha sido cultivada. Naturalmente, no se puede exigir que tal suelo produzca cultivos para la alimentación. Esto significa que una persona no puede sustentarse de este suelo. Solo después de que la cultive y le dé todo lo que necesita, podrá sustentarse de esa tierra y no antes. De esto resulta que cuando una persona acepta el yugo del reino de los cielos, que se llama una esposa, debe tener cuidado de no querer que la mujer sea una zoná o ramera, de las palabras zan umefarnes, que viene de nutrir y sustentar. Es decir, si la aceptación del yugo del reino de los cielos lo sustentará, lo que significa que recibirá alimentos de ella mientras se dedica a la Torah y las mitzvot, entonces está dispuesto a llevarla. De lo contrario, no aceptará tomar a esta mujer, y esto se llama una mujer ramera en el trabajo. Más bien, debe aceptar el reino de los cielos como un yugo, que significa como un buey con el yugo y como un burro a la carga. Incondicionalmente. Esto es considerado como una mujer virgen, que es un suelo virgen que no da alimento. Si una persona acepta estas condiciones, será recompensado con ser un sumo sacerdote, es decir, acercarse al Creador. De acuerdo con lo anterior, debemos interpretar lo que dijeron nuestros sabios en el trabajo. Cualquiera que se case con una mujer por riquezas tiene hijos dignos. Tiene hijos indignos, como se dijo. Han traicionado al Creador, porque han tenido hijos extranjeros. Deberíamos entender lo que es casarse con una mujer por riqueza. Significa que una mujer en el trabajo se llama reino de los cielos, y él asume el yugo del reino de los cielos porque escuchó que ella tiene una gran riqueza. Y la riqueza significa que ella proveerá para él, lo que significa que a través del reino de los cielos tendrá buen gusto en la Torah y en la plegaria. Lo contrario, es suficiente para él que continúe el mismo camino que recibió en su educación. Y porque ahora necesita asumir el yugo del reino de los cielos y esforzarse, si el reino de los cielos no le agrega a su provisión para poder tener un sustento holgado, pero su actual sustento, es decir, todos los nutrientes que se encuentran actualmente en los placeres de este mundo no lo satisfacen, por lo que quiere recibir el reino de los cielos. Esto se llama casarse con una mujer por riqueza.
1: Lo que significa
0: que su única razón para ser

estar al reino de los cielos es satisfacer el amor propio. Esto también se llama que se casa con una mujer indigna, ya que está escrito en todos los libros sagrados que la aceptación del reino de los cielos debe ser con entrega del alma. Y hay muchas interpretaciones sobre esto. Con respecto a lo que nosotros aprendemos, el significado es que él acepta el reino de los cielos en beneficio del Creador y no en beneficio propio. Esto significa que al asumir el reino de los cielos, quiere que su gran nombre crezca y sea santificado, y no por su propio beneficio. Resulta que si asume el reino de los cielos para sí mismo, se le considera una mujer indigna. Esto se llama por riqueza, ya que riqueza significa que esto podrá sustentarse, lo que significa que a través de la riqueza estará satisfecho en la vida. En cambio, uno debe tratar de tomar una mujer en nombre de los cielos, lo que significa que el reino de los cielos llamado mujer será en nombre de los cielos y no en beneficio propio. Ahora nosotros podemos entender por qué es que la persona tiene que aceptar la fe por encima de la razón. Es así porque generalmente una persona siempre considera las ganancias. Si no ve que ganará algo del trabajo, elige quedarse en reposo y no quiere hacer ningún movimiento a menos que gane algo. Por lo tanto, cuando se le dice a uno que debe aceptar el reino de los cielos en beneficio del Creador, lo que significa santificar su bendito nombre, el cuerpo pregunta: ¿qué obtendré de asumir el reino de los cielos? ¿Cuál será mi ganancia en esto? Y se le dice: no hay palabras en esto en el cuerpo que el cuerpo pueda entender. Más bien, debes creer que es una gran cosa para ti tener el privilegio de servir al Rey. Esto se llama por encima de la razón, ya que no hay palabras para decirle al cuerpo para que pueda entender que vale la pena. Por lo tanto, cuando uno no ve las ganancias dentro de la razón, se considera que el esfuerzo es mayor que la recompensa, ya que no sabe cuál es la recompensa, pero ve el esfuerzo y no necesita creer sobre el esfuerzo. Por lo tanto, mientras uno no haya sido recompensado con el temor al Creador, él siempre mira el esfuerzo, ya que no puede entender el beneficio del esfuerzo, sino que solo cree por encima de la razón. Por lo tanto, este trabajo se llama trabajo duro y se necesita la misericordia del cielo. Con esto podemos entender lo que está escrito: cuando estabas débil y cansado y no temías a Dios. Significa que él ve que está haciendo el esfuerzo, pero todavía no ve el beneficio de este trabajo. Y solo debe creer. Resulta que uno se vuelve débil y cansado, y todo porque todavía no ha sido recompensado con el temor al Creador. Uno debería saber que la fe es el kli. Cuando el kli se completa correctamente y está en condiciones de recibir la abundancia, llena inmediatamente ese kli de la fe, lo cual está por encima de la razón. La abundancia se llama temor al cielo. Y una persona obtiene esta luz después de haber provisto este kli, llamado de por encima de la razón. Antes de que uno sea recompensado con el temor al Creador, sufre en el esfuerzo porque la luz no brilla sobre él.
Resulta que quien quiera asumir el yugo del reino de los cielos debe trabajar por encima de la razón, lo que significa que no será por su propio beneficio, sino en nombre de los cielos. Esto se llama por encima de la razón, dado que el cuerpo no está de acuerdo, ya que solo entiende lo que es para su propio beneficio. Entiende lo que es para su propio beneficio. Ahora podemos interpretar lo que nuestros sabios dijeron. No hay público pobre. Se sabe que pobre significa uno que es pobre en conocimiento. Como dijeron nuestros sabios, no hay pobreza excepto en conocimiento. Baal HaSulam dijo que Malkut se llama público. Con esto debemos interpretar que no hay público pobre. Significa que quien asume el yugo del reino de los cielos por encima de la razón, no significa que no tiene razón y que es pobre. Y es por eso por lo que acepta el yugo del reino de los cielos. Es lo contrario. Él se encuentra en un grado que está por encima de la razón, lo que significa que es aún más importante que la razón. En el trabajo, arriba y abajo, significa que arriba significa de la importancia superior y abajo significa de importancia inferior. Está escrito, no hay público pobre. Significa que quien asume el reino de los cielos por encima de la razón no se considera pobre, lo que significa que no tiene razón. De ello resulta que el trabajo principal es trabajar por encima de la razón, ya que cuando una persona quiere trabajar en nombre de los cielos, se llama por encima de la razón, es decir, en contra de la razón del cuerpo. Sin embargo, uno debe saber que también necesitamos la Torá, como dijeron nuestros sabios. Creé la inclinación al mal. Creé la Torá como condimento. Así es como escribe en el libro El fruto de un sabio. El propósito del alma cuando entra en el cuerpo es lograr regresar a su raíz y adherirse a él, mientras está vestido en el cuerpo, como está escrito. Ama al Señor tu Dios, camina en todos sus caminos, guarda sus mandamientos y adhiérete a él. Sin embargo, ¿quién conoce los caminos del Creador? De hecho, este es el significado de Torah, que tiene 613 caminos. El que camina sobre ellos finalmente será purificado hasta que su cuerpo ya no sea una división de hierro entre él y su Hacedor. Escrito, y quitaré el corazón de piedra de vuestra carne. Luego se adherirá a su Hacedor. Por lo tanto, es mejor anhelar el mandamiento del superior, es decir, la Torá, porque el que no conoce los caminos del superior y los preceptos del superior, que son los secretos de la Torá, ¿cómo le servirá? Por lo tanto, vemos que uno debe tratar de esforzarse para obtener el discernimiento de la Torá. Para obtener el discernimiento de la Torá, uno debe asumir el reino de los cielos por encima de la razón. Es decir, en contra de la razón de uno, lo que significa que para sí mismo no necesita nada, sino solo por el bien del Creador. Con esto debemos interpretar lo que está escrito, y tus descendientes serán como el polvo de la tierra. Tus descendientes significa Banim, es decir, hijos varones. En el trabajo Banim significa Habana o comprensión. En la Torah y las mismas del Creador, le prometió a Yaakov
en la comprensión de la Torah y las mitzvot, todos los

0: se puede obtener cuando uno acepta ser, como está escrito, como el polvo de la tierra, lo que significa que acepta observar la Torah y las mitzvot, inclusive si uno no siente ninguna sensación en ella, y solo prueba el sabor del polvo de la Torah y las mitzvot, ya que dice, estoy trabajando para el Creador, y Él quiere que trabaje para Él de esta manera, estoy de acuerdo. Entonces es recompensado con Gadlut y comprensión.
1: ואם הוא רוצה שאעבוד בשבילו באופן הזה, אני מסכים. אז הוא זוכה לגדלות ולהבנה. נעבור לשיעור מתאריך ה-21/6/2002.
0: Ahora vamos a entrar en la lección del 21 de junio del 2002. Rav, leímos un artículo del tomo 2, Peldaños de la Escalera, página 141 en la versión de hebreo. ¿En qué consiste que el sumo sacerdote tome por esposa una virgen en el trabajo? La realidad incluye dos partes, nada más, el creador y el creado. Lo que parece que hay todo tipo de partes de la realidad, tanto en lo material como en lo espiritual, no tienen existencia por sí mismas. Como en nuestro mundo hay inanimado, vegetativo, animal y hablante, y el hablante, es decir, el hombre, es quien gobierna sobre toda la restante realidad. O también quizás no gobierna, pero al menos es el más desarrollado de toda la realidad. Así también en la espiritualidad hay inanimado, vegetativo, animal y hablante, donde el hablante es el alma, la más desarrollada y la que gobierna sobre todas las partes de la realidad espiritual. El Creador creó el deseo de recibir. Aprendimos que el deseo de recibir, para ser autónomo e independiente del Creador, necesita pasar por cuatro etapas de desarrollo llamadas las cuatro vejinot de la luz directa. Por eso, el deseo de recibir en sí mismo también incluye en su interior cuatro tipos de deseo. Desde el deseo pequeño llamado inanimado, luego vegetativo más grande, animal es aún más grande y el hablante aún mayor. Solo el hablante es el deseo de recibir autónomo, el independiente. ¿En qué es independiente ese deseo de recibir? Es independiente en que está desconectado del Creador y siente su propio deseo. ¿Qué significa que siente su propio deseo? Siente a sí mismo, se siente como una carencia, y al Creador como la fuente y el placer hacia él. La sensación del Creador dentro del creado, dentro de ese deseo, dentro de esa neshama o alma, esa sensación se conoce como luz, luz espiritual. Para nosotros, el Creador que se viste en el creado, la medida de su vestimenta en el creado, se llama la sensación de vitalidad, de vida. Es decir, el creado es el receptor y el creador es el dador. Y aunque después aprendemos que el creado hace correcciones y se asemeja al creador, esa adecuación al creador es solo porque el creado quiere parecerse al creador. Pero su naturaleza de receptor no puede cambiarla. Él es el receptor con la intención de dar, es exactamente como el dador, pero como el dador. Por eso el creado siempre se llama frente al creador, o también se le conoce como femenino nukva, o nekev, de orificio, carencia. Esta feminidad, el creador quiere llenarla. El creado sienta placer, sienta bien y deleite, calma y plenitud. Y entonces, para que el creado llegue verdaderamente a la meta, al propósito de la creación, que es la sensación del bien y el deleite de manera definitiva, eterna y perfecta,

Los cuerpos simplemente nacen, crecen, mueren, se descomponen y ya. No hay ningún cálculo que podamos hacer con los almas, con los cuerpos. Sin embargo, cuando nosotros hablamos del alma que se desarrolla de reencarnación en reencarnación, de generación en generación, que cada generación son las mismas almas que vienen una y otra vez, simplemente que ya para mejorar en su desarrollo. Entonces, las etapas del desarrollo están en la Torah, principalmente en el Talmud, donde se habla del desarrollo del alma en el lenguaje de las leyes. Allí se habla de mujeres. Y hay un tratado de mujeres, Masejet Nashim, ¿sí? Tratado de Nidá también, Masejet Nidá. Las partes del Talmud tratan el asunto de las mujeres, porque los tipos de mujeres son estados internos del alma que atraviesa durante el desarrollo. A veces se llama simplemente mujer, a veces se llama mujer casada, a veces divorciada, a veces novia, como Galá, a veces prostituta de la palabra Zoná. Así cada vez es un tipo diferente. En la parte 15 del Talmud Ser Sefirot, aprendemos sobre el desarrollo, que hay 7 niveles en el desarrollo de la mujer, desde pequeña, mayor, etc. Aunque también en el Talmud Ser Sefirot se habla en el lenguaje de nuestro mundo, pero después tanto el Ari como Baal HaSulam ya pasan al lenguaje de la Kabbalah y nos muestran a qué tipos de mujeres corresponden esas etapas. Es decir, hablan de qué nivel de desarrollo son las almas. Si un alma se desarrolla hasta cierto nivel, se llama alma madura. Un poco más se llama adolescente. Más aún, mujer, y luego novia, etc. Es decir, en general, todo lo que vemos en nuestro mundo, en todas las formas de cada tipo, debemos buscar qué puede haber frente a eso como raíz espiritual. Porque lo que hay en este mundo es simplemente la copia del mundo espiritual. Y lo que vemos en este mundo, lo que ocurre, lo que avanza, lo que cambia, lo que se hace, son resultados como la sombra del mundo espiritual. Estos son resultados necesarios en este mundo, puesto que no hay nada que llegue de nuevo. Toda la novedad está en el mundo espiritual, y en nuestro mundo es simplemente la copia en nuestra materia. Y también la materia, como dije, en este mundo está dividida en 4 niveles: inanimado, vegetativo, animal y hablante. Pero entonces, según qué fenómenos ocurren en el mundo superior, según esos fenómenos, se copian en este mundo en los 4 niveles de la materia de este mundo. Y entonces aprendemos de esto, qué procesos atraviesa el hombre cuando avanza en la espiritualidad, y también se nos explica esto en los tipos de de mujeres. Ahora bien, pero también se habla de los hombres. ¿Quiénes son los hombres? El asunto es que tanto hombre como mujer los hay en una sola persona. Mujer se llama el deseo de recibir que tiene, y hombre se llama el deseo de dar, que se desarrolla desde el punto en el corazón en adelante. Según cuánto deseo de otorgar yo tengo, mi capacidad de otorgar pantalla, que eso se llama hombre, o de la palabra kitavrut, que es sobreponerse, en esa medida puedo tomar mi deseo de recibir y trabajar con él como esa pantalla.

0: para recibir con el fin de otorgar y llegar a esa adhesión con el Creador. Por eso, frente a cada tipo de fuerza, hay frente a eso nukva, mi deseo de recibir. Se puede decir línea derecha y línea izquierda o pantalla y grosura. Y entonces el Rabash nos explica aquí que hay estados y cada estado determina qué deseo de recibir puede ser adecuado para él. Y también hay restricciones como, por ejemplo, el sumo sacerdote al que le está prohibido tomar a una mujer divorciada porque Cohen es el nivel superior, un nivel nuevo, y siendo nuevo también necesita tomar un deseo de recibir nuevo y trabajar con él, etc. Y también todas las leyes y de la halajot, según cómo divorciarse, casarse, asunto de la jupá, eso del dosel nupcial, asuntos de nidá, en general todas esas cosas de los asuntos personales entre el hombre y la mujer provienen de las leyes que hay entre la pantalla y la grosura en el mundo espiritual, que todo. Nosotros lo aprendemos así en términos sencillos, esto es un clic, dibujo como una vasija y sobre ella una pantalla. Entonces, el asunto de la vasija y la pantalla es el asunto de la mujer y su esposo en nuestro mundo. Y en la espiritualidad lo distinguimos en nuestro mundo entre la relación entre hombre y mujer. Es una parte muy pequeña de lo que ocurre en la espiritualidad. Eso es. ¿Bien?
1: Zeo.
0: Entonces, eso es en realidad lo que describe el artículo en términos generales. Quien entra a la espiritualidad, quien comienza a sentirla, realmente ve la copia de la espiritualidad en lo material. Ve hasta qué punto las cosas que allí ocurren son grandes, y en todos sus detalles entre las partes de la creación que hay en el hombre, entre su alma y su deseo de recibir, entonces ve esa copia también en este mundo. Y también que, según eso, como puede, con respecto a sea capaz, al cambiar la relación espiritual entre derecha e izquierda, cambia su materialidad. A eso se le conoce como la Kabbalah práctica. Ok. ¿Hay preguntas?
1: Sí.
0: Supongo que quieres casarte, ¿verdad? Según lo que está escrito aquí, eso es algo bueno. En nuestro mundo es todavía dudoso, ¿no? Aquí es algo bueno. Leo pregunta. Durante la preparación, ¿podemos en el tiempo de preparación identificar todos estos estados? Rav dice, también en el tiempo de la preparación nosotros empezamos a oler, por así decir. ¿Sabes qué significa oler? Ya algo de lejos. ¿Qué significa el tiempo de la preparación? El tiempo de la preparación es que me acerco cada vez más y más a la luz circundante, cada vez más grande. O al revés, en la medida en que doy, cuando yo trabajo, la luz circundante ilumina más sobre mí. Entonces, por un lado, siento mi posición frente a mi deseo de recibir como algo insoportable. Por el otro lado, siento una atracción a la espiritualidad mayor en los ascensos. Y en los descensos puede ser peor. Pero después ya no. Después, precisamente cerca del Maxom, se convierte solo en atracción y anhelo. Pero ciertamente se puede distinguir así escasamente, como en la semioscuridad, se puede distinguir los estados también. Es decir, la persona que lee libros y comienza de alguna manera a imaginarse que puede hacer más o menos aproximadamente, ciertamente no del todo. ¿Sí? Estudiante, en cuanto a estos estados que están escritos acá, que se renuevan, por ejemplo, Rav dice, no, eso no es en nuestro mundo. En nuestro mundo eso es lo que está aquí, cierto. Incluso una persona que está en la espiritualidad, pensamos que los cabalistas son más agudos y entienden más de la materialidad. Pueden hacerlo. Pero eso no los atrapa. El asunto es que, como si nos pareciera que el cabalista que llega al mundo espiritual y ve todas las raíces, entonces debe también ver en este mundo hasta los últimos detalles de la realidad. Puede hacerlo, pero eso no le preocupa, no le quita el tiempo. Puede ver con exactitud todo el proceso en detalles con las personas y detrás de ellas y todo tipo de pensamientos y todo tipo de cálculos, pero no profundizan en eso. Por eso a veces parece más ingenuo o incluso infantil que una persona común que todo el tiempo está metida en los negocios del mundo, en los asuntos del mundo. Eso no es lo que estabas preguntando, estudiante. La pregunta es, no es desde el punto de vista de la materialidad, sino de los procesos internos. Si se puede sentir que ahora estoy en tal estado de mujer o en tal estado de otro tipo de mujer, pues dice, sí, quien está en la espiritualidad conoce su estado y todos los estados que atravesó. Ciertamente, a pesar de que el siguiente estado sea por encima de la razón, pero su propio nivel él lo conoce. Y todas las causas y todo lo que ocurre en él y en relación con el Creador se encuentran literalmente como sus vasijas. De hecho, esas son sus vasijas. Estudiante. Cuando él dice aquí que le está prohibido tomar tal mujer o tal mujer, suena como si le dijera que no puede retroceder. Pero dice no. Una persona que está en cierto nivel, él sabe con respecto a su estado qué está permitido y qué le está prohibido y qué hay que hacer, y según eso escribe. ¿Cómo escribieron el Talmud babilónico o el Talmud de Jerusalén? Desde su propia percepción, escribieron, solo que lo escribieron en el lenguaje de este mundo. Después vinieron los cabalistas, o inclusive antes, y escribieron en el mismo lenguaje cabalístico. Vinieron profetas y también escribieron en el lenguaje de la Agadá, o de la leyenda, o de la profecía. Y Moisés lo escribió en el lenguaje de la Torá, que es un lenguaje hablado. Eso es todo. Pero cada uno escribió desde lo que siente de la espiritualidad. El mundo superior, las leyes que allí ocurren, cómo actúan sobre él, y ya. Ahora también hay todo tipo de tipos de almas. Tenemos 10 tipos principales, es decir, 10 sefirot, que son 10, o digamos 9, pero 10 para que sea más cómodo. 10 cualidades fundamentales en la realidad. Es decir, tenemos 10 tipos de almas que pueden existir en principio. Como nosotros distinguimos en nuestro mundo 4 tipos de caracteres, ¿sí? Porque eso también corresponde a las 4 vejinot. Y después se dividen en 4 por 4, 16. Dicen sanguíneo, melancólico, colérico, flamélico, ¿sí? Hay tales tipos. Entonces, quien está en espiritualidad también ve la espiritualidad desde su naturaleza personal, desde su alma. Y debido a eso, tienen distintas maneras de alcance. Por ejemplo, tú y yo estamos en el mismo lugar y tú sientes y yo siento de una manera un poco diferente. No es que la realidad no sea entendible para nosotros, pero de todas formas, en ti y en mí, la estructura del alma es diferente. Entonces, la entendemos y sentimos de manera un poco diferente. Pero en el Talmud, por ejemplo, se expresan todos. Y entonces, de esos tenemos como que debates y conclusiones, opiniones y todo tipo de cosas. Y no es que realmente choquen y digan, tú estás mal, yo estoy mal, o algo, sino que en suma, en Gamar Tikkun, todo se reúne. En el final de la corrección, sino que antes del final de la corrección, quieren mostrarnos hasta qué punto estas cosas son opuestas y cada uno según su carácter está desarrollado y es rico. Pregunta, ¿por qué es que aquí se enfatiza el tema de que está prohibido tomar una mujer? Rab dice prohibido y permitido. La intención aquí y también en los otros lugares es que antes de la corrección final todavía tenemos deseos que no puedes trabajar con ellos en absoluto. A ellos los restringes, hay deseos con los que puedes trabajar al 100%, ya que están corregidos. Y también hay una parte intermedia con las que puedes trabajar de manera parcial. Entonces, según eso, está dicho que está prohibido o que está permitido, y de esa manera se divide. Es decir, prohibido y permitido es frente a la pantalla y el deseo de recibir. No hay nada más que eso. Si hay algo que no está claro, debes pasar de de cualquier otro lenguaje al lenguaje de la Kabbalah, porque ese es el lenguaje técnico en el que no puedes equivocarte. Y después del lenguaje técnico, si puedes, si eres capaz de volver a cualquier otro lenguaje, adelante. Así aprendí una vez el Talmud. Cuando me confundía y no sabía, perdía como que la conexión con la espiritualidad de que se habla. Entonces volví a la espiritualidad de que se habla allí. Bejinot, Sfirot, Pantar. Me agarraba de esto y volví al lenguaje del Talmud.
1: ¿Quién?
0: Estudiante, ¿es posible llegar a esos niveles antes de alcanzar el Maxom? Es decir, ¿qué relación tienen con el Maxom? Rav dice, ¿es posible llegar a niveles espirituales antes del Maxom? La barrera es el primer nivel espiritual. Por eso se le conoce como barrera o Maxom. Cuando una persona asciende a ese nivel, ya no descenderá a este mundo. Su límite de percepción, el límite superior, ya está en la espiritualidad. El Maxom es la primera pantalla que la persona recibe. Sí, la pantalla mínima. Pregunta. Una persona que no está casada de lo que hablamos, ¿eso se llama que no tiene deseo de recibir? Rav dice, una persona que no está casada en la espiritualidad no puede existir. El deseo de recibir corregido se llama mujer. La persona que toma el deseo de recibir y lo corrige para que sea posible recibir la luz superior, entonces debe pasar por las etapas de corrección del deseo de recibir. Entonces el deseo de recibir nace en él como la pantalla mínima. Después crece más y entonces esa mujer se llama bebé, pequeña, niña, adolescente, ¿sí? Hasta que llega al estado en que puede casarse con ella, por así decir, línea derecha con línea izquierda. Ya que ya pantalla con deseo de recibir pueden estar en una unión. Entonces, la corrige de modo que le pertenezca a él. La parte del deseo de recibir que tiene, en suma, la corrige de tal modo que puede unirla a la pantalla. Y después hace una jupá. La jupá es la pantalla general que los incluye a ambos. Y entonces hace un sibú, una unión, con la luz superior. Eso se llama que se une con ella y la llena con la luz superior. Eso es. Es decir, pantalla y vasija de recepción en la espiritualidad. No puede haber otra forma. Nosotros solo aprendemos estos estados en el estudio de la Sefirot, en la introducción. No pasemos por alto esto, porque en correspondencia con eso, en la materialidad, también tendemos a hacer las mismas cosas. Es decir, la persona que hace acciones en la espiritualidad, en el momento en que realmente hace una acción espiritual, siente que también puede unir a eso una acción material. ¿Sí? Y se siente atraída a ello. Porque entonces, verdaderamente, con eso uno une los mundos, los dos mundos juntos. Y la persona que solo estudia y todavía no ha entrado en la espiritualidad y todavía no hace ninguna acción espiritual, no tiene todavía el impulso de hacer ciertas acciones materiales, sino que las hace por costumbre, hábito, o de alguna manera las hace o no las hace. Es decir, la existencia de la espiritualidad impulsa a la persona a hacer también en la materialidad, porque ve esa acción completa, como completa. Porque existe tanto aquí como allá. Pero no es obligatorio. Rabbi Shimon estuvo en la cueva 13 años. ¿Cuántas oportunidades tuvo allí de hacer mitzvot prácticas? Se sentó en la arena y estudió. ¿Y ya? entiéndanlo. Es decir, no estamos en correspondencia entre materialidad y espiritualidad. Ustedes no nacieron Cohen, siendo Kohanim, sacerdotes. Entonces no pueden, de repente, incluso habiendo llegado al nivel de Cohen en la espiritualidad, comenzar a comportarse en este mundo como Cohen. ¿Sí? Como sacerdotes. No existe tal cosa. O si te divorcias de alguna mujer espiritual, no necesitas aquí divorciarte. No. Pero en el caso de casarse, sí. Siempre cuento hasta qué punto mi Rav estaba obligado a casarse de inmediato. Y la gente como que no entendía. Él decía, no entiende, no se metan en mi espiritualidad. Era en... él ya tenía como 85 años. Sí. Pregunta. Si hay alguna cosa como la costumbre, Rav dice, en la espiritualidad no hay hábito como en la materialidad, no hay costumbres. En la espiritualidad cada vez hay una renovación. Cada vez el deseo de recibir se renueva y hay que trabajar sobre él de nuevo. Construir un nuevo deseo de recibir, corregirlo, llenarlo y de nuevo El deseo se renueva. Es decir, todo el tiempo la persona asciende, todo el tiempo es nuevo, ese estado. Y en la materialidad, como la materialidad es inanimado, no cambia nada. Entonces, por eso hay el asunto del hábito. Me acostumbré al té, digamos, así como lo bebo ahora. Entonces ya está. Cada día como que se registra en mí una reshimó. Y esto, y según esa reshimó, también todo el tiempo repito las mismas cosas. Aunque ya no siento sabor en eso, sentiré gusto en el hecho de repetir las mismas cosas, de cumplirlas. ¿Sí? Pero en la espiritualidad, los reshimot se renuevan. Y por eso cada vez en el trabajo es nuevo. Una cosa nueva, una percepción nueva, un sabor nuevo. Realmente es un alcance nuevo, un nuevo sabor. Un hombre nuevo, estudiante. Entiendo que todo el asunto, tanto del matrimonio como del hombre y la mujer, se habla en el mundo espiritual, dentro de procesos cerrados dentro de mí. Rav dice, sí. Pregunta, ¿hay alguna etapa específica ahora que alcancemos todo eso, todo este asunto, donde el lado del matrimonio en el sentido material, mi vida con una esposa en el sentido material, me influye en mi desarrollo desde el momento en que percibo? Dice, una persona que se casa que está casada, digamos, no importa, va a casarse y junto con eso estudia Kabbalah. Entonces comenzó a estudiar. Ciertamente su vida, a medida que él cambia, su vida con su esposa también cambia. Nosotros procuramos porque es eso, que nuestras esposas también estén al lado y estudien. Hoy, por ejemplo, a las 10 de la mañana tengo una lección con ellas y así pasa todos los viernes. Y hay conexiones en ellas y grupo realmente activo. Ahora salen a diseminar, van de excursión y tienen ayuda mutua. Porque queremos hacer de ellas, en la medida posible, también esposas que estén en correspondencia con nosotros. Ahora, en principio, la mujer no está obligada, pero ayuda. Ayuda y beneficia. Estudiante, ¿hay algún punto en el mundo espiritual en que eso influya en mí y en mi desarrollo personal? No hablo de la vida material. Es claro que me sería más cómodo que la esposa aceptara las cosas y entendiera porque yo en absoluto estoy en esto. Pero dice, ciertamente hay una conexión entre el desarrollo espiritual y el desarrollo material, porque uno se viste dentro del otro. Y por ahora, desde la materialidad, llegamos a la espiritualidad. Y ciertamente la materialidad actúa. ¿Qué significa la verdad? Es que la parte masculina en la realidad pertenece al Creador y baja al Creado solo para corregir el deseo de recibir. La pantalla es el resultado de la luz, el deseo de dar ese resultado de que al romperse las vasijas, las cualidades del Creador cayeron dentro del deseo de recibir. Es decir, nosotros en suma, si bajamos a la profundidad de las cosas, ¿hasta qué punto sentimos en nuestro mundo que somos independientes? Pero la mujer al final hace que el hombre haga todas las cosas en este mundo. Y lo que el hombre va y quiere lograr y avanzar, aunque no esté casado, no importa si es joven o no, eso es de todas formas porque dentro de él está esa carencia de mujer, esa situación femenina tal que lo obliga a ser hombre. Quiera o no quiera, así es. Si no fuera por eso, los hombres en absoluto serían chismosos. Y eso es algo conocido para los psicólogos, y esto es porque es en el fundamento de la realidad. Uno frente al otro necesitan servirse mutuamente, por así decirlo. Hombre y mujer. Bueno, de eso hablaremos más tarde. Cuando te cases, ya hablaremos. Estudiante. Yo ya me casé, Raf. Raf dice, sí, entonces no hay que hablar. Verás, ayuda frente a... Vas a recibir ayuda con esto, estudiante. ¿Qué es ese concepto del reino de los cielos? Raf dice, Malchut Shamaim, o el reino de los cielos, es... Se considera que la persona ha llegado al reconocimiento de todos sus deseos, en su conciencia, en sus pensamientos, en todo lo que hay en él al 100%, y sabe que el Creador lo gobierna. A eso se le conoce también como que ha llegado al reconocimiento de Malchut Shamaim, es decir, el reino de los cielos. ¿Y en qué pensamiento y en qué reconocimiento llegó a eso en su yo? Que su yo, de alguna manera, que verdaderamente es milagrosa, no está bajo el gobierno de Malchut, del reino de los cielos, por así decirlo. El Creador le dio la posibilidad de conocer esto. ¿Qué significa? Por ejemplo, miras a un gato. El gato está en el reino de los cielos al 100%, ¿sí? Porque la naturaleza actúa sobre él desde arriba y no le deja ninguna libre elección. A ti te dieron un punto fuera del control del Creador. Y a eso se le conoce como ese punto. Existencia a partir de la ausencia. Y desde ese punto, poco a poco comienzas a conocer el resto de tu naturaleza. Y entonces, tú llegas al reconocimiento que es una percepción muy grande de que todo de eso es todo lo yo, y eso se le considera como el reino de los cielos. Eso es. Ahora, la relación con eso puede ser positiva o negativa, de un extremo al otro. El faraón dice, ¿quién es el Señor para que yo escuche su voz? El faraón es todo el deseo de recibir no corregido en nosotros. Entonces está contra el reino de los cielos al 100%. ¿Quién es el Señor para que de repente debo estar bajo su dominio? Y hay lo contrario también, que al faraón que lo corrigen completamente en la corrección final, al final de la corrección, entonces queda incluido en el reino de los cielos de su voluntad, y quiere, como está escrito, me formaste por atrás y por delante, que el caballo y el jinete van juntos y literalmente en todos los movimientos. Pregunta, ¿se llega a ese estado del reino de los cielos solo en el Gamar Tikkun? Rav dice, el reino de los cielos verdaderamente completo se llega solo al final de la corrección. Por eso es que se le conoce como corrección final, porque antes de eso todavía hay algún tipo de discernimientos, deseos, que no quedan incluidos junto con el Creador en la misma acción. Acción, pensamiento, ¿sí? Pregunta, ¿qué realidad ocurrirá al final de la corrección que sea diferente a la realidad que conocemos hoy? Rav dice, ¿qué será diferente en la corrección final de la realidad de hoy? Hasta llegar al final de la corrección podemos de alguna manera hablar sobre qué le ocurre a la persona que asciende los niveles espirituales. ¿Él será tan encantador como tú? En serio. Es decir, la persona externamente no necesita cambiar. Ciertamente, si todos avanzan hasta el final de la corrección, entonces el mundo se vuelve más corregido, más sano. Aunque sabemos que los cabalistas sufren hasta su último día, hasta qué punto no están bien en este mundo. Pero Eso viene porque están incluidos con todas las demás almas. Y entonces como que atrapan virus, ¿sí? de las demás almas. Es decir, deseos de recibir y ellos los corrigen juntos y preparan corrección para todas las almas. Por eso agarran enfermedades y agarran todo tipo de problemas y por eso pasan por tales etapas que como que parece así. La persona que avanza a lo espiritual siente más la luz superior. Entonces debería estar más sano, más alegre, ¿no? Más iluminado. Realmente se vuelve así por un lado. Pero por el otro también siente el dolor de todo el mundo, porque el mundo todavía no está corregido. Y entonces frente a esto también queda incluido en los problemas, no personales, sino problemas mundiales. Eso no importa. Sí. Y por eso en la corrección final podemos hablar y de alguna manera entender estas etapas, inclusive desde el tiempo de la preparación, desde el estado de preparación, cómo ocurre eso en el mundo superior. No es que seamos capaces de entenderlo del todo. Sí, está escrito, vi un mundo al revés. Cuando la persona atraviesa el Maxom, ve que es completamente al revés que antes, porque ha recibido nuevas vasijas. Ve las cosas de forma distinta porque está en la función de otorgar y no en la función de recibir. Ve desde afuera de sí mismo, mientras que antes solo veía dentro de sí mismo. Pero lo que ocurre al final de la corrección no podemos decirlo, no podemos describirlo. Hay un artículo llamado Panim Beahogim, rostro y espalda, así se llama, ¿no? Habla acerca de las cuatro etapas. Pregunta, ocultamiento y revelación de rostro, se llama el libro. Ah, sí, eso. Ahí está el artículo. ¿No lo escuchaste? Estabas cuando lo leímos. Entonces ves, en el mundo del ocultamiento, ve que todos son así y así. En el tiempo de la revelación, ves todo de forma completamente distinta. Y no es que solo veas las cosas distintas, sino que ves tanto lo bueno como lo malo. Y esto bueno y malo no es tan grave. Entendemos que eso es una visión como que si algo hubiera cambiado. Pero lo ves antes como completamente pobre y ahora lo ves como completamente rico y dichoso. ¿Cómo puede ser? Es como si fuera el estado el estado final. Es algo que está fuera de mí. No entendemos hasta qué punto la visión espiritual definitivamente cambia la realidad. Y no puedo explicarlo. Hay aquí algo que no puede transmitirse en palabras y mucho más. Hablar de la corrección final y lo que ocurre después de la corrección final. Después de la corrección final, eso se llama en general los secretos de la Torah. Sobre eso no se habla ni se escribe, y prohibido siempre quiere decir imposible. No existe tal cosa que esté prohibida, ¿no? Es imposible transmitirlo de manera correcta para que todos entiendan, y por eso se dijeron, no hagas esto. Porque con eso confundirías a las personas y se confundirán en el camino y no hay mitzvah en eso. ¿Qué causas con eso algo bueno? Por eso los cabalistas, junto con los que escriben los libros, también ocultan muchas cosas en el interior. Para que no confundamos a las personas, porque todavía estamos en este lado del Maxom y no somos capaces de entender. Entonces, ¿cómo pueden explicarlos un poco? Si pueden explicarlo, lo explican. Ahora, en el final de la colección aprendemos un poco del artículo de Bala Sulam, Dora Harón, es decir, la última generación, que tenemos solo en nuestra impresión interna. O como si fuera el internet. Ahí también explica todo tipo de cosas, pero también eso todavía no es realmente el final de la corrección. La última generación todavía no es la corrección final real. Describe las cosas que como que estarán en nuestro mundo, pero no puede llegar a una conclusión, a expresar qué ocurrirá en el nivel realmente espiritual. Pero debemos entender que vale la pena leer ese artículo. Nosotros tenemos que entender entonces que dice que según la interioridad, lo que en suma las personas reciben, la corrección interna, que es con el fin de dar, o de otorgar. Entonces, la ley ama a tu prójimo como a ti mismo se va a esparcir en todo el mundo. Y eso será la necesidad interna de cada persona. Como ahora tu necesidad es al máximo llenarte a ti mismo y al mínimo dar. Y si llegas a eso, así será la costumbre, por así decir, de cada uno. El impulso que obliga a la persona será al revés. Cada uno con los demás querrá dar al máximo esfuerzo por el bien de todo el mundo y recibirá para sí mismo no más de lo que recibe el más pequeño. Es decir, todo se invertirá completamente, según la pantalla, y no según el deseo de recibir. Nosotros vemos esas cosas como algún tipo de fantasías, simplemente, ¿verdad? Imaginación desbordada. Pero la luz superior cambia esas cosas de un extremo a otro, de manera muy simple. Es decir, ciertamente pasan de nuestro extremo al otro extremo. No hay en eso ningún problema. Solo debemos estar de alguna manera preparados para ese cambio. Entonces ese cambio viene. ¿No sentimos que estamos cambiando? Tampoco los que están sentados acá. No. Estudiante. Entendimos que la única elección del hombre es en el entorno, en la sociedad. Entonces, en ese punto, ¿no hay intención del Creador ahí? ¿Por qué es eso la única elección que tenemos? ¿En qué diferencia esto de las demás cosas? Rab dice, el sistema espiritual, si estudiamos el mundo de Atzilut es en realidad el mundo que actúa sobre nosotros, nos guía y nos lleva al final de la corrección. Tenemos el mundo de Ein Sof. De él desciende la luz de Ein Sof. Voy a dibujar. Nosotros tenemos entonces el mundo de Ein Sof. ¿Sí? De él desciende la luz de Ein Sof y entra en Adam Katmon. En el mundo de Adam Katmon tenemos un sistema donde hay 5 parsufim. Tenemos Galgalta. Galgalta, Av, Sag, Ma y Bon. Y en total, eso es Adam Katmon. La luz superior que viene entonces a través de estos 5 parsufim se divide en 5 luces. Nefesh, Ruach, Neshama, Haya y Yehida. Y entonces, desde allí, es el final del mundo de Adam Katmon.
1: Sí.
0: Este es el principio de él, digamos, P. Y esto es Galgalta. Y esto es el ombligo de Galgalta. Y aquí ya tenemos el mundo de Atzilut. Lo que nos ocurre es que antes de que viniera el mundo de Atzilut, hay aquí Malhut que necesita corregirse. Malhut que necesita corregirse. Y Isaac, que es la cualidad de Binah, se conecta con Malhut para corregirla. Juntos pasan una ruptura y de esa ruptura se crea el mundo de Atzilut. El mundo de Atzilut, aunque es exactamente como el mundo de Adam Katmon, también tiene todas esas partes, solo que se llaman Atik, Arihampin, Abaveima, Seirampin y Nukva. Pero ya tiene también partes de esta ruptura, es decir, ya tiene carencias del creado.
1: Gisronot.
0: Y Carencias del ser creado. Y entonces el mundo de Atzilut influye en los mundos de Beria y Atzira, hacia de impureza, y Bria y Atzira, y hacia de santidad.
1: De Tuma, de Bria y Atzira, hacia de Kdusha.
0: Impureza y pureza, o santidad. Y las almas aquí, no corregidas, ¿sí?, almas rotas, se encuentran entre ellos. Y por debajo de todo eso se encuentra también este mundo. Hola, Mazé.
1: Hola, Mazé.
0: Claro.
1: Ani lociarti canarbe dvarim, lociarti hanishamot shvurot.
0: Hay que dibujar que después de Atzilut se formó en Abba Behima de Atzilut la Nukva que subió a Abba Behima de Atzilut y unió consigo también a Malhut. De eso se formó un parzuf llamado Adam Arishom.
1: Nasamize parzuf shenikra Adam Arishon o
0: también se le llama el ser creado. O digamos también se le conoce como el alma. Y entonces, esa alma bajó aquí después de la ruptura, después de que fue la ruptura, sí, así. Entonces, lo que quería decir es que el mundo de Atzilut administra todo este asunto. En el mundo de Adam Kadmon solo vemos que simplemente se divide en su influencia para traer toda la realidad a sí, luces cada vez mayores, Nefesh, Ruach, Neshama, Haya, Yehidah, que lleva a todas las almas a la luz de Yehidah, es decir, a la corrección. Con eso termina todo. Entonces, la finalidad de la creación y el propósito de la creación y todo su plan en general se encuentra en el mundo de Atzilut. Pero de una forma más general. Mientras que en el mundo de Atzilut, aquí ya se dividen y se detallan, ¿sí? Y en el mundo de Atzilut, como fue creado precisamente de tal forma que tiene una parte, digámosla así, superior, que es la divinidad. A eso se lo conoce como el oculto, también Atik, Arik Ampin y Abba Veima. Y tiene una parte que se llama Zon, es decir, que es el ser creado, sus carencias. Y entonces en el mundo de Atzilut, debido a que está incluido del rompimiento, está incluido también de las carencias del mundo, carencias del creado. Entonces se entiende lo que quiere, es como la madre que entiende lo que quiere el bebé, porque todas las cosas que hay en el bebé como que se encuentran en ella, y ella misma como que hace por dentro un modelo del bebé. ¿Qué puede querer? ¿Qué puedo yo darle? No se le ocurre darle alguna cosa, por ejemplo, una flor. Él necesita comida, necesita algo cálido, necesita algo. Es decir, aquí el sistema está incluido de las carencias de las almas. Y por eso las entiende y por eso las influye y de manera muy consistente, muy ordenada, todas las correcciones y llenados.
1: ¿Ah? Lo levante. de ah סליחה טוב זה אצלי נכון
0: no puso bien la palabra tuma impureza lo corrigieron dice eso no ayudará no importa pregunta dijo que Galgalta es el primer parsuf después de la luz de Ein Sof Rab dice después no vamos a entrar en detalles acá lo dibujé para explicar que el superior está incluido de las carencias del inferior eso es el mundo de Atzilut está incluido de las almas de las carencias que hay en las almas pero eso puede entenderlas y guiarlas fielmente hasta el final de la corrección final ese esquema puede hacerse muy grande y detallado con todas las posibilidades que hay allí Atzilut actúa sobre el alma, sobre las almas, a través de los mundos de Bería y Ejidá. De los mundos de Bía, introduce en las almas todo tipo de deseos con los que las almas se conectan a los mundos de Bía. En resumen, es tal el sistema que por sí mismo es tan complejo, tan completo, y todas sus partes actúan en consecuencia. Pero lo principal que hay en esto, lo que él preguntó, es si hay en eso alguna libre elección. Sí. Entonces, lo que hay en Atzilut que es que Atzilut está obligado a traer todas las cosas a la corrección, pero está obligado a hacerlo de manera natural. ¿Qué es manera natural? Da un golpe, es decir, el deseo de recibir quiere separarse de golpe, es decir, grita. Ese grito ya es una petición de corrección. Y así el hombre se corrige. Entonces, de esta forma, tenemos que experimentar todo tipo de golpes y de formas para que nuestra corrección entonces no sea una corrección consciente, no queremos ser el dador, queremos librarnos de los golpes. Entonces los golpes también deben estar dirigidos a un estado, de modo que la persona quiere entender, no el golpe en sí, sino que al profundizar en el golpe, llega al estado en que reconoce la causa. Y cuando él conoce la razón, la causa, de por qué está sufriendo estos golpes, gradualmente entonces empieza a conectar con la sabiduría y en esa medida entonces él recibe el libre albedrío. En otras palabras, el desarrollo es a través del sufrimiento, en esa profundidad del sufrimiento. Es decir, entre más nosotros pensamos después del golpe, porque es que obtuvimos de por qué razón vino ese golpe a nosotros en la espiritualidad. Eso es, vemos hasta qué punto nos tomamos en cuenta eso. Huimos de los golpes. Y ya, una persona puede recibir un golpe muy pequeño. Ahora mismo estamos en un estado en que podríamos detener todos esos golpes. Esos disturbios ahora mismo, si nos tomáramos un poco en cuenta por qué caen sobre nosotros, no queremos conectarnos con la causa, entonces nos obligan una y otra vez a volver a eso. Desde el punto de vista del diagrama del flujo que usted puso, la ruptura está ubicada en el mundo de Atzilut o dentro. La ruptura, dice el Rav, es antes de Atzilut. Atzilut es un compuesto de los restos de la ruptura. De lo contrario, ¿cómo sabría que le ocurre a las almas, estudiante? Pero el parsuf de Adam Arishom es el parsuf roto, ¿no? Después de que salió el mundo de Atzilut y salieron los mundos de Bia, entonces nació el parsuf de Adam Arishom, dice el Rav. Lo aprenderemos. Llegará el momento, vendrá el momento, claro que sí, estudiante Malkut. Decimos que corregimos las nueve primeras. Entonces, ¿dónde está Malkut que no corregimos en ese lugar, en ese diagrama? Rab dice, En Adam Arishom hay un punto que viene de Malkut, de Malkut de Insof, como existencia a partir de la ausencia, que no está incluida de las nueve primeras, y esa no se puede corregir. Se le conoce como el corazón de piedra, y a eso no lo tocamos en el tiempo de la corrección. Es decir, reconozco en mis correcciones que hay en mí deseos tales que no me es posible tocar en corregirlos, no puedo corregirlos.

0: conectarlos al creador, simplemente no los puedo tocar. Y eso es la corrección, que no puedo ocuparlos. ¿Sí?
1: Pregunta. Aquí estamos corrigiendo todo el Sof de Galgalta, pero el Malhut del que hablamos no está al fin de Galgalta. Rab, no lidiamos con Malhut de Malhut. En esencia, el ser creado, porque nosotros somos el ser creado, no podemos corregir nuestra propia naturaleza. Lo que podemos hacer es incorporarnos con la naturaleza del Creador. Yo quiero hacerlo en base a lo que está en él, de absorber sus cualidades. ¿Qué quiere decir? El replicar sus cualidades sobre mí. Pero yo no puedo invertir mi naturaleza original, sino que simplemente corto esta parte mía. Y no lidiar con ello. Más, sí. Dice el amigo, cada día la persona debe recibir de nuevo. ¿Qué significa esto? Cada día recibes de nuevo, que quiere decir que en cada ocasión un nuevo registro, un nuevo deseo aparece y tienes que corregir nuevas cosas. Pregunta, y si la intención por la que pasa en cada día son las mismas intenciones de las que hablamos, Rab, estos grados son similares el uno al otro. Son 10 sefirot originales, y tú las divides en más y más y más y más, en miles de miles de discernimientos. Y en cada discernimiento tienes 10 sefirot. Y claro que... Si tú estás hablando, ¿acaso alguna vez estudiaste matemáticas? ¿Sí? Que 2 más 2 es igual a 4. 2 pueden ser personas, autos, pueden ser aviones, no importa. Depende de qué estás contando. Entonces, en la sabiduría de la Kabbalah estudiamos estas fórmulas, pero en cada grado, en cada fórmula son discernimientos totalmente distintos, entonces constantemente vives en esto. Tu realidad y el mundo se abre para ti en cada momento, en cada instante. Y estas son realmente aventuras, pero en base a la fórmula, nosotros vivimos etapas de Sefirot, la pantalla, el espesor, purificación, etc. Así que no hablamos de los cambios en las luces y en las más vasijas, sino que el proceso es el mismo proceso. Cuando tú respiras, ¿acaso no es el mismo proceso siempre? Y lo haces 15 veces por minuto. Pero frénalo. Verás que hay cosas necesarias que tienes que hacer. Y hay cosas que, placeres, digamos, a los que tienes que regresar. Pero cada vez es algo distinto. La espiritualidad no tiene, no sé, no te cansas de ella. Dice el amigo, hay un discernimiento aquí en cada ocasión de nuevo. Y por otro lado hay un deseo de alcanzar el temor, que esencialmente es una continuación. Ya veremos, esperaremos y veremos. Pregunta, ¿cómo puedo distinguir entre el deseo de recibir para mí mismo que necesito corregir y la segunda naturaleza que no puedo corregir? Rab, todo puede ser corregido. ¿Cómo distinguir que hay algo que no puedes corregir? En cada grado tenemos tales deseos que solo podemos callarlos y decir, yo ya no toco este deseo. ¿Qué es lo que rechazas? Tú ya verás. No hay explicación por ahora, porque aún no tenemos discernimientos. Yo no te puedo decir, si tú recibes una pantalla en el espesor de tales deseos que no pertenecen a este estado, entonces necesitas frenarte. No te puedo decir aún porque no puedes distinguir estas cosas. No tienes suficiente luz con la cual tú puedas ver tus deseos de tal forma en la cual están realmente así desglosados frente a sí, qué son estos deseos y qué puedes hacer con ellos, porque aún no tienes un rosh, una cabeza del parsuf que pueda hacer este discernimiento y determinar cómo te relacionas con toda tu internalidad. Bueno, vamos a compartir impresiones de la clase, taller activo, un resumen de la clase para implementar en la decena. Pasamos a la ronda. Dice, a mí me impresionó mucho el artículo. Yo comprendí que cuando recibimos un descenso, esto describe cómo la persona debe salir del descenso, cuáles son las razones, recibimos en este nuevo deseo, lo que debemos de procesar. Tiene que ser no para nosotros mismos. Y no debemos de regresar, etcétera.
2: Dice,
1: sí, también del artículo y de las clases. Yo recibí la impresión que mientras subimos ascensos con ascensos y descensos, estamos en un proceso que nos sentimos vivos y tenemos el privilegio de vivirlo. Y no sé si es correcto decirlo, pero es como que somos los protagonistas. Los protagonistas de la Torah que escribimos sobre nuestra carne. Dice otro amigo, yo escuché que la persona es creada opuesta al propósito de la creación y las carencias en él, la mujer en él, son los medios a través de los cuales puede alcanzar la adhesión con el Creador. Y todo el trabajo es cómo cambiar la carencia y llegar a la correcta carencia interna para que el Creador lo llene. Dice, cada día un nuevo estado con el cual tenemos que trabajar. Y es como Rab explicó, y Rabash en su artículo, que cada día la Malhut regresa a ser una virgen, que quiere decir el deseo de recibir, con el cual trabajamos. Y tenemos que renovar nuestra labor en cada ocasión. Dice otro amigo, a fin de cuentas, la corrección es del reino de los cielos. Tenemos que llegar a un estado en donde el Creador controla todos nuestros deseos, que llegan a este reconocimiento entre nosotros y el trabajo entre nosotros, de que el Creador está presente allí, Él controla y Él dirige todo. Y este es todo nuestro propósito. Dice otro amigo, sí, aprendimos acerca de este discernimiento sutil llamado Cohen, el padre con el cual la persona empieza a trabajar en un nuevo grado, y con qué deseo tiene que comenzar el trabajo. Y así, de esta forma, mientras renueva su trabajo cada día, tiene que renovar el deseo también. Y aprendimos cómo en cada instancia de nuevo debe entrar el trabajo de Torah en mi spot y debe ir por encima de la razón. Este amigo me inspiró el diagrama de Rab en el artículo, que en un cabalista está este esquema interno que puede trabajar así con el intelecto. Así como una persona viaja en este mundo y al mismo tiempo todo se siente en sus sensaciones, en tal lugar las relaciones de cómo operan en la sensación. Dice otro amigo, también escuchamos acerca de los estados de Malhut, que se relacionan con los estados de la mujer, del ciclo menstrual y todas estas cosas, y tenemos que llegar a la carencia completa para realmente conectarnos. Dice otro amigo, la verdad es que la pregunta es que hay muchas condiciones aquí. Tenemos que comenzar el trabajo, no para nosotros mismos, y no debes de ver ninguna ganancia en este trabajo por encima de la razón. Y todas estas condiciones, cuando la persona está en descenso, tiene que comenzar. Tienes todas estas condiciones, pero ¿de dónde recibes esta fuerza? ¿De dónde recibe la fuerza para comenzar a mantener estas condiciones? Dice otro amigo, el día es como un nuevo escrutinio.

Sí, tenemos tal privilegio de hacer todos estos escrutinios, de estar aquí y experimentar esto. Dice otro amigo, sí, también escuché que el hombre y la mujer existen en una misma persona. Sí, y la forma en la que trabajamos es conectarnos correctamente. El hombre, el deseo de otorgar del Creador hacia Malhut, hacia los seres creados. Dice que seamos recompensados juntos. Bien, vamos a pasar a la próxima parte de la clase, pero antes de esto, una canción juntos.

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1: Hola amigos, vamos a continuar y en algo que acabamos de escuchar en la clase, que cada día cada persona debe de recibir de nuevo. ¿Qué quiere decir? Que cada vez que tus reshimot, que tus registros se renuevan en tu deseo, nuevamente tienes que corregir nuevas cosas. Sí, así que vamos a continuar estudiando con Rab, donde habíamos terminado. Hoy vamos a estudiar acerca del Katnut, del mundo de Nekudim, Katnut Sak, que bajó por debajo de Tabur, hacia el Gatlut, del mundo de Nekudim, hasta incluso la ruptura de las vasijas.

0: Hay que darnos cuenta del punto de Gadlut de Sav que bajó por debajo de Tabor, porque aquí nos explican muchas cosas después. Entonces, veamos la clase y tratemos de inspirarnos por ella. Rab, ¿dónde terminamos la vez pasada? Dice el amigo, en Katnut, en pequeñez. Rab, Katnut del mundo de Nikudim, ¿correcto? Ok. Entonces el tema de hoy es Gadlut del mundo de Nikudim. ¿Sí? Después de que estudiamos qué es Katnut, la pequeñez o infancia, vamos a dibujar nuevamente el diagrama. Tenemos el Parsuf de Galgalta, Rosh, P, registros 4 sobre 4, Galgalta, Tabur. Este es el Toj de Galgalta, este es el Sof de Galgalta, y este es el Sium de Galgalta. Y este es el Tabur de Galgalta. Después de Galgalta, emerge el Parsuf Ab. Su P se encuentra en el Hase de Galgalta. Ab llega en el registro. De hecho, en vez de escribir 4 sobre 4, simplemente voy a escribir Dalet sobre Dalet. Y este es Dalet sobre Gimel, 4 sobre 3. Este es Ab. Después de Ab tenemos Sag. Este es Gimel Bet, 3 sobre 2. Este es el P de Sag y el Hase de Sag. Aquí ambos terminan en el Tabur, entonces tenemos Teamim de Sag. Y lo que nos preocupa ahora es el Nekudot de Sag. Cuando Sag empieza a purificarse o a refinarse, entonces Nekudot de Sag emerge. Y básicamente es así. Estas luces entran por debajo del Tabur de Nekudot Esag, porque estas son luces de 2 de vestidura y 2 de grosor. Pueden entrar por debajo del Tabur y expandirse hasta el Sidun de Galgalta. Entonces aquí tenemos Keter Jochma, Binah, Hesed Geburati, Feret, Netzachot, Yesod y Malchut. Entonces expanden de arriba hacia abajo y llenan a Galgalta con la luz de Hasadim. La luz de Hasadim. Y cuando Galgalta se llena con la luz de Hasadim, aquí reciben de Galgalta los registros de 4 sobre 3. Estos son los registros de la luz de Jochma. Y de aquí, Nekudot Esag comienzan a sentir aquí, por debajo de Tiferet, donde las vasijas de recepción comienzan aquí. Así que aquí hay una sensación de un deseo de recibir sin la pantalla. Entonces nosotros aprendimos que en estas vasijas donde hay un deseo de recibir, Malhut se eleva por encima. Y este ascenso de Malhut hacia arriba se llama Simsum Bet, segunda restricción. Así que el nuevo lugar del Malhut que se eleva aquí se llama Parsa. Y todo esto sucede mientras Nekudot Esag se expandía hacia acá, hacia abajo. Se impresionaba por el Sof de Galgalta y recibe los registros de 4 sobre 3, se restringe y entonces de vuelta sube y asciende hacia el Rosh de Sag. Todo esto sucede en camino al Rosh de Sag. Así que llegan a Rosh de Sag con los registros de ellos mismos, que realmente es 2 sobre 1. Y están restringidos. Así que escribamos 2, segunda restricción. Es un registro, un par de registros, y el otro par de registros es 4 sobre 3, que es lo que tomamos de Neji de Galgalta. Y entonces, ¿qué sucede? En base a los registros de 2 sobre 1 restringido, el masaj ahora tiene que trabajar para producir el próximo parsuf. En el Nikve Einaim. ¿Qué es Nikve Einaim? En el Rosh está Keter Chokhmah Binah Seram Pini Malchut. Así que la mitad de Binah, donde el Gar de Binah termina y el Sat de Binah comienza, este se llama Galgalta Beinaim y por debajo se llama Hap. Así que este lugar se llama Nikve Einaim. Luego hay un acoplamiento aquí, Sibu. Del comienzo de Rosh de Sag. Pero no es todo el Rosh. Este es todo el Rosh aquí. Así que solo una parte de él. ¿Por qué es que solo una parte? Porque si a mí se me prohíbe recibir, excepto esta parte del Guf, entonces de manera correspondiente tengo que hacer el cálculo de antemano de qué tanto puedo recibir. Digamos que dentro del estómago no puedo sentir 40%, entonces de antemano hago este cálculo en el Rosh, qué tanto puedo recibir para que el estómago solo se llene 60%. Y 40% no. Entonces esto es lo que sucede aquí. Y luego después de este acoplamiento que se hizo aquí, la luz baja y construye un parsuf exactamente en este lugar. Donde los registros se levantan de estas peticiones. Entonces se llena solo hasta este punto, hasta el Parsa, no más. Y este Parsub se llama Katnut, del mundo de Nikudim. Pregunta, ¿de Tabur hacia abajo? Rab, está aquí. Aquí tienen este parsuf. Keter. Abba Ve'ima. Y son 3 partes. Y estas tres partes, todas estas tres partes están en una forma restringida. ¿Esto quiere decir? ¿Cuál es su forma? Esto de aquí, entren, no tengan miedo, ¿sí? ¿Cuál es el problema? Tiene vergüenza de que trae un sombrero puesto. Entonces, cada parte está restringida. ¿Por qué? Porque en base a la segunda restricción, tú puedes utilizar solo la mitad de las vasijas. Entonces hay un Rosh aquí llamado Keter, otro Rosh acá llamado Abba Veima. ¿Y qué sucede aquí? Pongámoslo así. Así como en cada Parsuf tenemos a Keter. Abba Veima se llaman Jochma en Bina. Y son Eserampin y Malhut. Esta es la estructura del Parsuf. Aprendimos con ustedes en la clase 1. ¿Qué está sucediendo? En Keter hay luz. La luz de Keter baja hacia Jochma. Y en Jochma también hay luz. Pero Biná no quiere recibir la luz. Ella tiene una cualidad como Keter, solamente dar y no recibir. Entonces resulta que Keter quiere dar. Tal vez dibujémoslo de forma distinta.
1: Keter no quiere dar. Jochma no quiere dar. Bina.
0: Keter quiere dar. Jochma. Bina se invierte y no quiere recibir. Y Serampin y Malhut, a pesar de que quieren recibir, no tienen nada. Este estado se llama de que Jochma y Bina o Abba Veima están en un estado llamado cara a espalda. Abba, el padre, está de frente a la madre, Ima, con su cara. Y la Ima está dirigida con Abba con su posterior, porque no quiere recibir aquí. Porque la cualidad de Ima, de la madre, es Bina. Y en tal caso, no hay luz por debajo en Son. La luz solo baja hasta Abba, hasta el padre, y Ima no la quiere recibir. Y por debajo están vacías. Este es un estado similar a, digamos, como un transistor. En la tecnología, sí, en esta vida, hay muchos ejemplos así, donde por un lado hay un cierto flujo de algo, una abundancia, y hay algo en medio que lo separa y no permite que continúe el flujo. Sí, como un transistor. Si alguien conoce esto en la electrónica, así que tienes voltaje o la corriente que viene por acá, para aquí, y si hay un flujo aquí de corriente, esto lo abre, y de la misma forma, si nosotros abrimos esta compuerta, entonces la corriente puede fluir, ¿sí? Es lo mismo en la naturaleza, también con algo como algo hidráulico, con una válvula. Ya sea que la abrimos o no la abrimos, fluye o no fluye. Entonces es lo mismo aquí. Es como resultado. Entonces Ima, por ser Biná, la madre, no quiere recibir de Abba, del padre. Entonces por debajo de Biná, todo es oscuridad. Esto se le llama Katnut, infancia del mundo de Nikudim. Y entonces, ¿dónde está el Katnut del mundo de Nikudim? ¿De dónde viene? Porque hicimos un acoplamiento sobre los registros de 2 sobre 1 que están restringidos. Ahora, después de hacer esto, tenemos un Parsuf llamado Katnut del mundo de Nikudim. Y entonces, llega el siguiente par de registros que están en espera. Y entonces, en base al siguiente par de registros, ahora tenemos un Zivug, que este ya sucede en un lugar distinto, donde el Zivug ahora sucede en el P. Lo voy a dibujar aquí. P. Este es el P. ¿Sí? El Sibu sucede en el P. ¿Por qué? Porque estos registros 4 sobre 3 exigen un acoplamiento con luz completa. Y entonces el Masaj en el Nikpei Enaim baja nuevamente. El Masaj de Nikpei Enaim baja nuevamente al P. Y en el P hay un acoplamiento por sobre la luz completa. Un acoplamiento de 4 sobre 3. Lo voy a escribir aquí, que este fue el acoplamiento de 2 sobre 1 en la primera restricción. Y aquí, en el acoplamiento de 4 sobre 3, entonces aquí una gran luz llega al mismo Parsuf. ¿Y qué es lo que hace este Parsuf? Esta gran luz entra al Keter Keter de Nikudim está Ava de Nikudim y Son, y obliga a Abba Veima que Keter de luz, Abba de luz, se acoplen y ambos le den luz a Abba con Ima, y luego le den la luz a Son, y este Son vaya más allá del Parsá y llene este espacio aquí hasta el final. Y cuando las luces cruzan el Parsá, y no pueden, está prohibido que vayan más allá del Parsá, pero los registros de 4 sobre 3 violan esta prohibición, y entonces está el rompimiento de las vasijas. Así que aquí del P de Abba Veima y por debajo, todas estas vasijas se rompen. Es el rompimiento de las vasijas. El estado en sí mismo, el acoplamiento de 4 sobre 3, se llama Gadlut del mundo de Nikudim. Y lo que sucede aquí, por debajo de Abba Veima, con esta gran luz, a esto se le llama el rompimiento de las vasijas. ¿A qué es similar? Yo tenía una pequeña vasija. Pensé que podía utilizarla. Utilicé una parte de ella hasta aquí. En vez de 10 sefirot, Keter Chochma, Bina, Serampin y Malchut, solo utilicé una parte. Tenía más o menos una claridad de poder utilizar esta parte, esta porción. Pero no tome en cuenta que también hay un deseo de 4 sobre 3, que digamos que yo tomé aquí de abajo del soft de Galgalta, y este deseo de 4 sobre 3 cuando aparece hizo que yo haga un cálculo de que yo aparentemente puedo recibir con el fin de otorgar, a pesar de que todas las vasijas, no solo una parte de ellas, porque en parte de las vasijas yo vi que se permitía y fui capaz de hacerlo. Y entonces quise recibir en todas las vasijas y me rompí. ¿Qué es este rompimiento de las vasijas? Hay muchos ejemplos. Digamos que sabemos que si hay algo que está prohibido, es mejor simplemente no acercarse a ello. Que mientras es comenzar a recibir un poco y luego frenarse, ¿sí? Y esto es lo que sucede aquí. Si yo completamente no utilizo mis vasijas de recepción y están restringidas, eso está bien. Entonces yo estoy en Katnut, en pequeñez. Pero si yo comienzo a recibir y ya no puedo frenarme a mí mismo, y a pesar de que se me prohíbe, y comienzo a recibir la luz de Gatlut, tengo que continuar todo este camino y hasta llegar al rompimiento. Así que, ¿qué queda? ¿Qué permanece? Esto que tenemos aquí, Keter, Yava Beima. Pero debajo de ellas están las vasijas rotas.
1: Más aquí en Shmurim, ni Krakilim, Shela y Masaj.
0: ¿Qué son las vasijas rotas? Son vasijas que no tienen una pantalla. Los deseos permanecen no siendo los mismos deseos. Pero el masaj, la pantalla, ya desaparece. Ya no tenemos una intención que nos permita recibir con el fin de otorgar. Por el momento, escriban estas cosas. Va a tomar varios meses hasta que comprendan de lo que hablo. Pero escríbanlo todo. Y gradualmente empezará a aclararse. No hay ninguna otra forma en la Kabbalah, solo así. Escribes al primero así como un cotorro que no entiendes nada y parece que estoy diciendo tonterías y no entiendes nada, y otra semana hasta que se empieza a aclarar y se empieza a percibir y trabajas con esto más y más hasta de ser de forma práctica. Toma tiempo. ¿Quieren tomar una foto? Me moveré para este lado.
1: Bien.
0: Ok. ¿Qué sucede después? Voy a borrar esto, ¿sí?

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1: אני חושב שלכולם כבר יש כזה ניסיון ומחייכים ששומעים רושמים כמו טוקי.
2: Bien, creo que tenemos mucha experiencia en esto y nos da, sonreímos simplemente cuando Rav dice, escriban estas cosas, parece que son tonterías, pero entre más lo escuchan, más entra en ustedes, ¿sí? Así que ahora les pedimos hacer preguntas aquí en la sala, en el clima mundial. Aquí tenemos ya nuestra primera pregunta, así que vamos a tomarla. Y de Carmiel nos preguntan, ¿no está claro qué cambia que permite este descenso por debajo del Taur? Aquí es relativamente simple, ¿no? Hablamos de limitaciones. ¿Cuáles son estas limitaciones? ¿Qué quiere decir que el deseo de recibir? La intención es para el deseo de recibir al máximo, después de terminar la primera restricción y lo que permite o no permite, recibir con el fin de otorgar. Y entonces quiere decir que por debajo del Tabor no puedes recibir con el fin de otorgar. Y esto es desde la perspectiva de las luces, que la luz de Jojma, la luz de Jojma es prohibido recibirla, la luz directa, pero la luz de Hasadim es posible. Esto sucede cuando Nekudot Tesag, cuando los registros son 2-2, entonces no hay Jojma ahí, solo Hasadim. Hasadim es 2-2. Y entonces dices, puedes recibirlo por debajo de Tabor. Entonces, aquí quiere decir que no eres capaz de recibir con el fin de otorgar por debajo del Tabor esta luz de Jojma. Dice, sí, porque después del Parsuf Av está el Parsuf Sag, y aún en el Parsuf Sag hay registros, Reshimot, de tres de vestidura que vienen de Av. Y en Galgalta y en Av está la luz de Jojma, así que en Sag también hay luz de Jojma. Tiene los registros de tres de vestidura. Ahora, cuando el Masaj comienza a purificarse, de 4-3 y de 3-2, entonces lo primero que desaparece es esta luz de Jojma. Este Reshimot de tres de vestidura desaparece. Y ahora en el Kudot de Sag solo está la luz de Hasadim. Y la luz de Hasadim puede estar por debajo, porque tiene 2/2. Y es por esto que puede bajar por debajo del Tabor de Galgalta, donde también hay luz de Hasadim. Sí, Gadi. Dice la pregunta, y tal vez es bueno permanecer con ella. En el Kudot de Sag, que bajan del Tabor, se mezclan con 4/3 ahí y causa la restricción de Binah. Y aún no hay pantallas aquí. Entonces la pregunta es, ¿qué es este mundo de Nikudim en Gatlut que nos da confianza a Binah que no puede darle estos discernimientos? Tal vez debemos de permanecer con la pregunta. Ok, Gaby dice que nos quedamos con la pregunta, nos quedamos con la pregunta. Bien, Florida. Dice, sí, tengo una pregunta acerca de cómo el mundo de Nekudim puede tener dos pares de registros. ¿Cómo es que puede hacer dos cálculos?
3: Añane. Aymet, le masaj de Sag, Olim.
2: Dice, yo responderé. De hecho, el masaj de Sag no son dos pares de registros que van ahí, incluso tres. ¿Cómo qué sucede en Sag? Primero, en Sag hay Tamim, sabores. Estos Tamim que bajan al Tabor y luego Nekudot suben. Esto trae los registros de 2/1. Es el Reshimot de Sag mismo, ¿sí? Que están por debajo del Tabor. Y por debajo del Tabor están los registros de 2/1. Más una restricción. Y también tenemos 4/3, que existía desde antes, de Galgalta. Por consiguiente, el SAG esencialmente hace tres cálculos, tres acoplamientos. El primer acoplamiento es en sus propios registros de 2 sobre 1, y aquí es donde el Parsufim de Adán Kadmon continúa, Parsuf Ma y el Parsuf Bon, ¿sí? Este es el orden de los 5 Parsufim que se tienen que completar. Es el primer acoplamiento. El segundo acoplamiento es sobre 2 sobre 1, pero más la segunda restricción. Y este es el Reshimot que bajó por debajo del Tabur al Rosh de Sag y hace un acoplamiento sobre ellos. Y esto nos trae al mundo de Nekudim en Katnut, ¿sí? Y luego otro par de registros que salieron al Rosh de Sag, 4 sobre 3. Y este acoplamiento es donde el Gadlut del mundo de Nikudim proviene. Entonces, todos estos registros tienen que tener un acoplamiento. Ahora, debido a que los registros, estos Reshimot, no pasaron, estos 2 sobre 1, no pasaron por debajo del Tabur, entonces estos Parsufim de Adam Kadmon también están por encima del Tabur. Y el resto de los registros que bajaron por debajo del Tabur son Parsufim que fueron creados, y estos también fueron creados por debajo del Tabur de Galgalta. Dice 4 sobre 3, estaban ambos en Ab. En Ab estaba el primer acoplamiento de 4 sobre 3. También se hubo por la incorporación de Binah y Malhut, que subieron a Sag y tuvo un acoplamiento sobre ellos ahí. Y algo más resultó, un distinto Rosh. Así que los registros son los mismos registros. Y los Roshim, las cabezas hacen distintos cálculos y hacen distintos Parsufim. Y si tienes razón, yo preguntaría de forma distinta. ¿Cómo es que el Parsuf Sag, que su Roshimo su y espesor es 2, cómo hace un acoplamiento sobre un registro de 3, que no es su propio registro, sino que es por encima? Entonces hay otro componente aquí, que Sag corre como corresponde a Ab y le ayuda, y esta es la luz de Ab Sag, y luego puede hacer un acoplamiento sobre el registro de 3, porque antes de esto no puede. Dice, ok. Pero bien, la pregunta es, ¿cómo en general es que los Nekudot de Sag, cómo se impresionan del 4 sobre 3? ¿Acaso transmiten el 4-3? ¿O la impresión que reciben aquí, que cada uno se siente distinto o recibe distinto, no es el mismo 4-3? Es el amigo correcto. Se impresionan, pero no es simplemente que bajan y reciben una impresión de la segunda restricción también. Y entonces lo que sube al Rosh Hashanah, Rab lo mencionó unas cuantas veces, es 2 sobre 1 más la segunda restricción, que quiere decir que ya no es el mismo registro, pero 4 sobre 3 también está ahí, porque estaba ahí desde antes, de antes. Entonces todas estas impresiones que están por debajo del Tabur suben al Rosh de Sag. Pregunta, ¿pero se elevan como tal como están? ¿O es algo que no pueden recibir esta esto y transmitirlo? Dice el amigo, tal como son. Bueno, otra pregunta. ¿Cuál es la diferencia entre Gadlut del mundo de Nikudim y otro Gadlut, perdón? Dice, son etapas de desarrollo. Es la forma de cómo recibir la luz de distintas condiciones. Al principio los Parsufim salen de distintas formas. Y luego, en otros Reshimot, otros Parsufim tienen distintas etapas. Que el Parsuf se crea y luego hay otro intento de recibir la luz y otra corrección. Y así pasan etapa por etapa. Nueva York 3. Dice, gracias. Nosotros siempre estudiamos que el cálculo sucede en el Rosh y después la luz se esparce. Pero cuando dibujamos la segunda restricción, pareciera que la luz está por debajo primero y hace la segunda restricción. Y luego tenemos el cálculo en Galgalta Beinaim. Parece que es opuesto.
3: Correcto.
2: Tú dices que el Rosh está haciendo lo que el Guf decide, como si lo que el Guf quiere. Pero realmente es así. Si tú ves nuevamente en la misma clase, verás que Rab dice que debido a que hubo una restricción, que estuvo la segunda restricción en el Guf, de en esta misma medida el Masaj y Rosh también hicieron un Sebug en el Nikba Beinaim en vez de en el P. Es correcto. Dice, yo quería preguntar acerca del Parsa que, y la relación con la segunda restricción. Después de esto, el Parsuf se elevó al Rosh Tzag. ¿Acaso la Parsa se canceló y luego se renovó al final del Katnut del mundo de Nikudim? Dice, no, no, la Parsa no se cancela aún. La Parsa no se cancela aún. Lo que subió al Rosh son registros, Reshimot. Pregunta, entonces la Parsa permanece. Dice, sí, permanece. Aún se frena la entrada de las luces por debajo. ¿Sí? Hay una ley de la segunda restricción. La ley de la primera restricción es que Malchut no recibe. La ley de la segunda restricción es hasta Tiferet no recibimos. Y esto permanece. ¿Dónde es que el Parsá se rompe? Cuando el Gadlut del mundo de Nikudim sucede, y entonces la luz golpea al Parsá y todo se cancela, todo se rompe. Dice, entonces el Parsá no se cancela en el rompimiento de Gadlut. Dice, el Parsá aparentemente se cancela, pero el Parsuf se canceló. Se rompió. Dice, ¿qué sucede en Nikba Beinaim? ¿Qué sucede en Nikba Beinaim? Dice, en Nikba Beinaim hubo un acoplamiento. Mira, esta es aún la segunda restricción. Tú hablas acerca del Sibuk que sucedió en el P, del Gadlut. Dice el amigo, aquí hablo antes de la creación del mundo de Nikudim y de Katnut. ¿Sí? Dice, responde, sí, el Parsá entonces aún permanece. No permite a la Hap de son a que reciba luz, no le permite. ¿Más? Sí, Mac 17.
4: ¿Puedo
2: repetir? Pregunta acerca de la segunda restricción, ¿cómo sucede? Difícil comprender. Dice, aún así, ¿cómo es que la segunda restricción sucede? Que había pantallas, había un parsá. Así que, ¿cómo es que, perdón, el rompimiento? ¿Cómo es que el rompimiento sucedió? Porque hay todo un mecanismo que Rab aún no explica, posiblemente lo va a explicar después. Lo que sucede es que Abba le dio luz a Ima. Y Ima para sí misma no quiere luz. Ella está con su posterior hacia Abba, es el padre. Y Ima, la madre, no está dispuesta. ¿Por qué? Porque no quiere nada para sí misma. Necesita una petición de los inferiores, de son. Y mientras no haya petición, no hace nada. No continúa la luz hacia abajo. Pero la petición sí llegó. Y entonces Ima tuvo que dirigir su cara hacia Abba, recibir la luz. La luz entró en son y son se rompió. ¿Cómo entró esta petición? Esto es todo otro mecanismo distinto. Lo veremos después. Exactamente sobre este punto, si ustedes pueden explicar acerca de la cara del Katnut de Nikudim, que es esta parte del anterior y posterior, y acaso el rompimiento sucede cuando el anterior está con el posterior, perdón, anterior con anterior, cara a cara. Dice el amigo, sí, esto parece que son etapas de madurez, de quién está listo y cómo cede paso a paso. Entonces, como vimos ahora con el dibujo del Rab, cuando el mundo de Nikudim en Katnut comienza, Abba está en un estado donde da, no hay limitación para él, pero Ima aún no tiene un deseo, no recibe. Entonces, esta disposición de cada elemento, uno está listo, otro no. Si ambos están listos, son cara a cara. Si uno está listo, es cara a espalda. Entonces, en esta etapa donde Abba aún está dispuesto a dar, esta es la cara y por debajo no hay petición. Entonces es cara a espalda. Dice, sí, al inicio, Parsuf, Keter, todos estaban en Katnut del mundo de Nikudim. Luego llegó Gadlut, primero en Keter, después Gadlut Abba, y ya está listo para dar. Abba recibe Gadlut, pero nuevamente Ima está en Katnut y permanece en Katnut. Pero cuando llega la petición desde abajo, Ima la recibe, Ima también recibe Gadlut de Abba y la baja hacia Son. Y entonces se rompe. Se llama Holam Haruk Shirik. Pero ahorita no hablamos de esto. Más preguntas.
5: Abba y Ima y Son son Shemot de Parzufim Hadashim que no hayu kodem.
2: Abba, Beima y Son son nombres de Parsufim que no existían previamente. Teníamos Galalta, Sagma, Bon, ahora está Ama, Abba, Beima y Keter y Son, nuevos Parsufim por debajo del Tabor. Todo esto es como resultado de la luz de Hasadim que se expandió en el espacio vacío. Dice, es el resultado del acoplamiento en el Rosh de Sag. El primer Parsuf, de hecho, decimos que en los registros de vestidura y los registros de espesor en el Rosh, tienes dos Roshim, dos cabezas. El Rosh de espesor y Rosh de vestidura. No hablamos del Rosh de vestidura, Baal HaSulam lo explica brevemente. Pero aquí es la primera vez donde el Rosh de vestidura, que es Keter, que ya tiene un rol. Dos de vestidura, ¿sí? Y luego Aleph, uno de grosor, Abba, Beima y Son salen. Y es todo como resultado del acoplamiento en Sag. Dice, si pueden explicar cuáles son los registros que están por debajo del Tabor. ¿Acaso no hay registros en el Rosh? ¿Qué son estos registros por debajo en el Guf, en el Sof? Dice, en general, los registros son una memoria de lo que permanece. Una memoria, una impresión del espesor que estaba en el deseo. Y la vestidura es su tipo. Así que antes que nada, estos son recordatorios o reminiscencias, estos registros. Entonces, ¿dónde están? En un lugar donde había deseos, que la luz partió, y es como decimos, que empezamos a tomar registros, y en Rosh hay un lugar donde hay escrutinio. Entonces lo sacan de abajo, pero había un deseo, había luz, la luz salió, y había una petición en esta memoria. ¿Cuál es la siguiente operación que debemos de tomar en cuenta con la siguiente porción de luz? Estos grados de espesor toman en cuenta la vestidura y hacen la próxima operación. ¿Dónde se hace? En el Rosh. Se hace de tal forma que es como si lo tomáramos de abajo hacia arriba. Mira, recuerden que estudiamos los Teamim, Tagit y Otiot. ¿Dónde es que los Teamim entran? En el Guf. Los Nekudot, ¿de dónde? Del Guf. Del Teamim. Los registros se llaman ¿qué? Tagin. ¿Sí? Como corona sobre las letras. Y los registros de los Nekudot son Otiot, letras. Entonces son registros que vienen del Guf. Dice, pero todo el cálculo es en el Rosh. Así que, ¿cómo es que todo sucede? Que la conexión entre los registros es en el Guf. Tú ayer fuiste a un restaurante, ¿sí? Yo vuelvo al ejemplo de Baal HaSulam. ¿Tú comiste? ¿Dónde comiste? ¿En el Rosh? Tú comiste, ¿sí? Entonces el cuerpo sintió la comida y disfrutó, ¿sí? Y el paladar lo saborea. Y luego lo recuerdas en la cabeza, que ayer comiste y cuántos shekels gastaste en el restaurante. Pero tú recuerdas esto. Esto es un registro, un Rashimot. Y entonces lo que permanece, te quedan 50 shekels. Entonces la última parte del registro se pierde. Sé que repite muchas veces el asunto del acoplamiento sobre los registros. ¿Puede indicarnos qué significa que la luz hace un acoplamiento sobre los Reshimot? Que en general, ¿qué es un Reshimot? O un acoplamiento, perdón. Dice, nuevamente, esta es una pregunta de un escrutinio de qué puede recibirse en la próxima porción, porque la meta es recibir toda la luz completa. Y es una memoria, una reminiscencia, recuerdo que no lo hicimos la vez pasada, entonces hay que tomarlo en cuenta. El Rosh es donde sucede este cálculo. ¿Cómo sucede que hay luz que quiere entrar? Desde la perspectiva de la luz, quiere entrar de forma plena, pero hay una limitación por parte de la vasija, que no está dispuesta a recibir sin ciertas condiciones. Y a esto se le llama un acoplamiento, que la luz que quiere entrar en la pantalla, y esta pantalla no permite que la luz siga adelante, aquí se hace un acoplamiento. ¿Dónde sucede? En el lugar donde sucede se llama el Rosh, que es el lugar donde el cálculo de cuánto puedo recibir se lleva a cabo. Dice, amigo, ¿qué tanto puedo recibir con el fin de otorgar? Este es el cálculo, ¿sí? Entonces, antes

La vasija estaba toda llena de luz, disfrutaba, no había Rosh, ni Toch, ni Sof. Pero ahora tienen que calcular cuánto puede recibir con el fin de otorgar y cuánto no. Lo que puede, recibe, y esto se le llama tamim, sabores. Lo que no, permanece como luz circundante y llega al final del parsuf. Bien, amigos, estamos llegando a la conclusión de nuestra porción diaria. Mañana continuaremos. Y vamos a seguir los pasos, la instrucción de Rab. Yo recuerdo que algunas veces cuando estudiamos y todo está claro al inicio, después si no lo continuamos cada día, de pronto nos damos cuenta que dejamos de entender. Como que todo estaba claro, repetíamos todo, y de pronto es un nuevo día y ya no entendemos nada. Entonces si nosotros persistimos y continuamos cada día, no pasamos por este punto donde dejamos de entender. Y tenemos varios anuncios. El día de mañana, viernes, en nuestro centro en Petah Tikva, hay un día de unidad para la comunidad de estudiantes en Israel. La meta es profundizar en la conexión en la comunidad. Pedimos el apoyo del CLI Mundial por sus pensamientos para el éxito de este evento. Y otro anuncio este domingo, 28 de junio, de 6:30 a 7:30, hora Israel, va a haber una conversación abierta con la gerencia de amigos del CLI israelí. Así que la conversación va a tomar lugar en hebreo a través del sistema Arbut. Gracias y concluimos con canción.

Queridos amigos, para la primera parte de la lección vamos a estudiar una lección del Rab del 21 de junio de 2002 basado en el artículo que significa que un sumo sacerdote debe tomar una esposa virgen en el trabajo. Ustedes pueden encontrar este material de estudios en la versión hebreo en el volumen 2, página 613. Tenemos 34 minutos para leerlo en las decenas. Adelante. ¿Qué significa que un sumo sacerdote debe tomar una esposa virgen en el trabajo? El Zohar dice, es una mitzvah para el sumo sacerdote casarse con una virgen. Es el significado de lo que está escrito. Una viuda, una divorciada, una mujer profanada o una ramera no las tomará, sino una virgen de su propio pueblo la tomará por esposa. Él pregunta, ¿por qué es necesario tomar solo una virgen sin defecto? Él responde, una mujer es una copa de bendición. Si se prueba, es defectuosa. Esto implica que Malhut, quien se llama una copa de bendición, y el sacerdote que ofrece un sacrificio ante el Creador, debe ser perfecto e impecable, ya que los defectos descalifican a los sacerdotes. Perfecto en su cuerpo, perfecto en su nukva, mediante el cual observa, como está escrito, eres toda hermosa, mi esposa, y no hay ningún defecto en ti. Hasta aquí sus palabras. Debemos entender lo que un sumo sacerdote, una virgen, una viuda, una divorciada, una mujer profanada y una ramera significan en el trabajo. ¿Y por qué debe tomar solo una virgen? Quien no tiene defecto, lo que significa que una virgen es impecable. ¿Qué implica que una virgen no tenga imperfecciones en ella? ¿Y cuál es la relación? Ya que dice que una mujer implica una copa de bendición, que es Malhut. El Ari dice acerca de Malhut que cada día se vuelve virgen de nuevo. Que eso se considera solo punto y que debe reconstruirse hasta que obtenga Gadlut. Está escrito en el Shahar Akavanot que cada día es un asunto de sí mismo y está escrito, no hay una sola plegaria desde que el mundo fue creado hasta el fin del mundo que sea similar a otra en absoluto y cada día se clarifican nuevas chispas que nunca se habían clarificado hasta ese momento. Deberíamos entender esto en el trabajo. Malhut se llama el reino de los cielos, que el hombre debe asumir cada día de nuevo. No es suficiente que asumió el reino de los cielos ayer, sino que cada día es un nuevo discernimiento en sí mismo. Por lo tanto, debemos creer que cada vez que asumimos el reino de los cielos, se considera que clarificamos las chispas que estaban fuera de la Kedushah, que se llama en Shahar Akavanot, que estas chispas estaban previamente cautivas entre las Klipot y fueron elevadas a la Kedushah, al aceptar el reino de los cielos y al dedicarse a la Torah y las Mitzvot. Es como decimos en la plegaria, Maestro del Mundo, después de la cuenta de Homer. Está escrito, por esto, gran abundancia fluirá en todos los mundos. Por esta razón, se dice en los libros sagrados que una persona, mientras asume el reino de los cielos durante la lectura del Shema, debe asumir el reino de los cielos e intentar que la aceptación del reino de los cielos sea con la entrega del alma. Y dado que cada día es un nuevo discernimiento y debemos construir Malhut para que esté en Gadlut, cada vez se renueva. Eso es por lo que existe la insinuación sobre el sumo sacerdote. En el trabajo, alguien que es un trabajador del Creador, que quiere acercarse al Creador en Gadlut,
te llama sumo sacerdote. Cuando va a tomar una esposa llamada Reino de los Cielos, debe tomar una virgen, ya que virgen significa que no ha sido dañada. Una virgen es como está escrito, un suelo virgen, que es un apodo para la tierra que nunca ha sido cultivada, como está escrito, era un suelo virgen que el hombre nunca ha labrado. En otras palabras, uno debe asumir el yugo del Reino de los Cielos como si nunca hubiera tenido el Reino de los Cielos y es algo nuevo para él. Naturalmente, ahora debe pensar qué hacer, que va a hacer algo nuevo que nunca ha conocido. Resulta que esta aceptación que él asume requiere un escrutinio adicional para saber cuál es la aceptación del Reino de los Cielos y lo que requiere para que el temor al cielo esté sobre él. Esto significa que uno debe hacer una introspección sobre lo que debe hacer para que esto sea algo perpetuo para él. Es decir, que él lo que requiere, que es lo que requiere el Creador de una persona que ha asumido el yugo del Reino de los Cielos. El versículo dice, ¿qué requiere el Señor tu Dios de ti sino temerle?

Más bien, debe comenzar el trabajo de nuevo. Deberíamos comparar esto con una persona que murió y tuvo cosas valiosas. Y sus hijos vienen y quieren recibir la herencia que su padre les dejó. Nuestros sabios dijeron sobre eso: prepárate para aprender la Torah porque no la heredaste. Debemos interpretar que si una persona llega a un estado en el que ha olvidado todo, es decir, que sufrió un descenso, es como si estuviera muerto, lo que significa que anteriormente estaba vivo, es decir, tenía el reino de los cielos, que se consideraba adherido a la vida de vidas. Cuando se detiene en él, se le considera muerto, como se dijo. Los malvados en sus vidas se llaman muertos. En la espiritualidad, causa y consecuencia se llaman padre e hijo. De ello resulta que ahora se le llama un hijo y quiere hacerse cargo de lo que queda después de la muerte de su padre. Debemos interpretar que no la heredaste, es que uno debe comenzar una página nueva en el trabajo del Creador, como si hubiera nacido ahora. Y ahora quiere asumir el yugo del reino de los cielos y no tiene a nadie de quien recibir herencia. En consecuencia, debemos interpretar lo que preguntamos. ¿Qué implica para nosotros en el trabajo sumo sacerdote y sacerdote simple? Debemos interpretar que un sacerdote es un trabajador del Creador. Algunos trabajadores pertenecen al público en general. Estos se llaman sacerdotes simples. Y algunos quieren trabajar de manera individual para lograr Gadlut, que es trabajar en el camino de la verdad, que ese se llama sumo sacerdote. Entre los sumos sacerdotes hay un orden de trabajo completamente diferente al del público en general. Cuando una persona se dedica a la Torah y las mitzvot, en la práctica, en lo que respecta a la intención, se confía del público en general. Y hay personas que quieren trabajar también con la intención, lo que significa que quieren dirigir todas sus acciones en nombre de los cielos. En otras palabras, un sacerdote simple significa que su trabajo está a la manera del público en general. Y un sumo sacerdote significa que su trabajo está a la manera de los individuos. Con esto podemos interpretar lo que dice el Zohar. ¿Por qué es necesario tomar solo una virgen sin defecto? Él responde: una mujer es una copa de bendición. Si se prueba, es defectuosa. Debemos interpretar que un sumo sacerdote, es decir, uno que quiere trabajar para el Creador en el camino de la verdad, tiene prohibido tomar una esposa, es decir, el reino de los cielos que ya ha sido defectuoso en él, lo que significa continuar el reino de los cielos que tenía antes del descenso que sufrió, dado que ya no es virgen, ya que él tenía ese reino de los cielos anteriormente y ella fue dañada. Esto es como la copa de bendición, si se la prueba, es defectuosa, lo que significa que esta malhut ya había sido probada antes de sufrir el descenso. Este es el significado de si se prueba, es defectuosa, ya que él ya sufrió un descenso. Resulta que él ya dañó esta malhut, por lo que debe asumir de nuevo el reino de los cielos como si nunca hubiera probado el sabor del reino de los cielos. Y debe abrir una nueva página en el trabajo. De acuerdo con lo anterior, podemos interpretar lo que preguntamos sobre lo que está escrito. Una

0: cuerda, una divorciada, una mujer profanada o ramera, a estas no las tomará. Deberíamos interpretar que una viuda es después de que el hombre sufre un descenso, es considerado muerto. Resulta que la esposa anterior, que es el reino de los cielos que tenía antes del descenso, es considerada como la viuda de esa persona. Del mismo modo, ¿qué es una divorciada en el trabajo? Significa que se divorció de ella porque no le gustaba, ya que en el momento en que una persona no acepta trabajar para ella, ya que no siente su importancia, se considera que el hombre se divorcia de la esposa. Aunque no quiere divorciarse, ya que ella tiene piedad por él, lo que significa que Malhut ve que está inmerso en el amor propio y se apiada de él, pero se divorcia de ella en contra de la voluntad de ella. Este es el significado del juicio de que una mujer se divorcia contra su voluntad. Ya que tan pronto como no le gusta, se considera que él se ha divorciado de ella. Por lo tanto, un trabajador del Creador que se llama sumo sacerdote no regresará y tomará a esa mujer que está divorciada. Más bien, ahora debe comenzar a aceptar nuevamente el yugo del reino de los cielos y no tomar en cuenta lo que sucedió. Además, debemos interpretar profanada, que el sacerdote tiene prohibido tomar una mujer profanada. Cuando una persona se despierta una vez más al trabajo del Creador, si es a la manera de un sumo sacerdote, significa que quiere trabajar en la grandeza del Creador. Es decir, se sabe que cuando uno trabaja para recibir una retribución por su trabajo, no mira quién está dando, sino si es una persona importante o no. Más bien, él mira la recompensa. Esto significa que si el propietario es una persona simple, pero paga el doble de una persona importante que tiene alguna fábrica y paga salarios, seguramente trabajará para el que paga salarios más altos. Pero si una persona trabaja sin un salario, sino porque quiere servir a una persona importante, esa persona siempre busca ver quién es el más importante y quiere trabajar para él. Esto resulta que quien quiere trabajar en Gatlut significa que su trabajo se basa en la grandeza del Creador, ya que quiere trabajar sin ninguna retribución, se lo llama sumo sacerdote, ya que un sacerdote es el trabajador del Creador, que quiere acercarse al Creador. Es como interpretamos el versículo: si un hombre de entre ustedes ofrenda un sacrificio al Creador. Se interpreta que de entre ustedes significa que el sacrificio es desde dentro de ustedes mismos. Esto significa que la persona que se acerca al Creador se llama sumo sacerdote. Esa persona no debe tomar una mujer profanada. Esto significa que cada vez que viene a tomar a una esposa, siempre tomará una virgen, una que nunca tuvo un esposo, lo que significa que nunca usó esta malhut. Más bien, siempre debe ser una nueva esposa. Por el contrario, si él ya usó esta malhut antes y tuvo un descenso y detuvo la aceptación del reino de los cielos, esto se debe a que él la profanó y no se comportó con ella como uno debería honrar el reino de los cielos, y la trató con desprecio. Por lo tanto, no recibirá ese discernimiento una vez más, dado que ya la profanó.
1: Ela canal
0: Más bien, un sumo sacerdote debe tratar de tomar siempre una mujer virgen, lo que significa representarse a sí mismo que ahora está comenzando a hacer el trabajo sagrado y lo que tenía hasta ahora no le interesa. Más bien, dice que espera que desde ahora en adelante la cuidará y la respetará. Este es el significado de las palabras: él tomará una mujer en su virginidad. También debemos interpretar lo que está escrito: una viuda, una divorciada, una mujer profanada o una ramera, estas no las tomará, sino una virgen de su propio pueblo tomará por esposa. Deberíamos interpretar que es una ramera en el trabajo. La cuestión es que cuando el sumo sacerdote quiere asumir el yugo del reino de los cielos, debe tomar una virgen, que significa suelo virgen, que es un apodo para una tierra que nunca ha sido cultivada. Naturalmente, no se puede exigir que tal suelo produzca cultivos para la alimentación. Esto significa que una persona no puede sustentarse de este suelo. Solo después de que la cultive y le dé todo lo que necesita, podrá sustentarse de esa tierra y no antes. De esto resulta que cuando una persona acepta el yugo del reino de los cielos, que se llama una esposa, debe tener cuidado de no querer que la mujer sea una zoná o ramera, de las palabras zan umefarnes, que viene de nutrir y sustentar. Es decir, si la aceptación del yugo del reino de los cielos lo sustentará, lo que significa que recibirá alimentos de ella mientras se dedica a la Torah y las mitzvot, entonces está dispuesto a llevarla. De lo contrario, no aceptará tomar a esta mujer, y esto se llama una mujer ramera en el trabajo. Más bien, debe aceptar el reino de los cielos como un yugo, que significa como un buey con el yugo y como un burro a la carga, incondicionalmente. Esto es considerado como una mujer virgen, que es un suelo virgen que no da alimento. Si una persona acepta estas condiciones, será recompensado con ser un sumo sacerdote, es decir, acercarse al Creador. De acuerdo con lo anterior, debemos interpretar lo que dijeron nuestros sabios en el trabajo. Cualquiera que se case con una mujer por riquezas tiene hijos dignos. Tiene hijos indignos, como se dijo. Han traicionado al Creador, porque han tenido hijos extranjeros. Deberíamos entender lo que es casarse con una mujer por riqueza. Significa que una mujer en el trabajo se llama reino de los cielos, y él asume el yugo del reino de los cielos porque escuchó que ella tiene una gran riqueza. Y la riqueza significa que ella proveerá para él, lo que significa que a través del reino de los cielos tendrá buen gusto en la Torah y en la plegaria. Lo contrario, es suficiente para él que continúe el mismo camino que recibió en su educación. ¿Y por qué ahora necesita asumir el yugo del reino de los cielos y esforzarse, si el reino de los cielos no le agrega a su provisión para poder tener un sustento holgado? Pero su actual sustento, es decir,

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1: בוקר טוב, חברים יקרים ואהובים. עשיריות חיפה 3 וחיפה 10.
2: Buenos días, queridos amigos, amados amigos. La decena de Haifa 3 y Haifa 10 están acá presentes para conducir la preparación para la clase de la mañana del CLI Mundial en el septo de la plegaria, en el tema de la plegaria. Nosotros hemos estado analizando esto durante una semana, de cómo mantener esa tensión, de cómo sobrellevar los problemas y cómo llegamos a un estado en el que nos conectamos en la plegaria para el Creador, que realmente sabemos cómo, con los buenos amigos, con fe, alcanzar esa plegaria. Y claro que nosotros vemos el privilegio que es estar acá frente a este gran CLI Mundial. Es un gran privilegio y nosotros pedimos a todos los queridos amigos que entremos a la preparación para esta lección de la mañana con una sola presente, que no hay nada más que Él, que es el bien que hace bien. Aquí así que sostengámonos a ese presente a través de la conexión con los amigos, a través de toda la lección. Y vamos a leer el primer extracto ahora. Durante el descenso, uno no debe negociar con su deseo de recibir, suplicándole ser mejor para él, que el deseo de recibir deje los argumentos y haga sitio al deseo de otorgar. Y él quiere hacerlo entrar en razón para que se rinda ante él. Uno debe saber que el cuerpo nunca estará de acuerdo con ello. Eso es un desperdicio de palabras. En cambio, debe pedirle al Creador para que solo él tenga la fuerza para anularlo y no otro. Otra vez. Durante el descenso, uno no debe negociar con su deseo de recibir, duplicándole ser mejor para él, que el deseo de recibir deje los argumentos y haga sitio al deseo de otorgar. Y él quiere hacerlo entrar en razón para que se rinda ante él. Uno debe saber que el cuerpo nunca estará de acuerdo con ello. Es un desperdicio de palabras. En cambio, debe pedirle al Creador para que solo él tenga la fuerza para anularlo y no otro.
1: Angela.
2: Ahí me la pregunta. ¿Taller en silencio? Pidamos para que el Creador abra en nuestros corazones un espacio para el deseo de otorgar. Otra vez. Pidamos para que el Creador abra en nuestros corazones un espacio para el deseo de otorgar. Grupo de enfoque.

0: האדם צריך להפוך את הרצון לקבל שבו ולקבל במקומו רצון להשפיע. כלומר,
1: el hombre debe cambiar el deseo de recibir en él y recibir en su lugar un deseo de otorgar. Es decir, lo que antes fue de gran importancia para él, el deseo de recibir, ahora será inferior en importancia. No desearía usarlo, sino que, por el contrario, el deseo de otorgar, que fue de poca importancia para él y que no quería usar, ahora será de gran interés. Eso significa que ahora ese deseo de otorgar es importante para él y quiere usar solo el deseo de otorgar. Otra vez, el hombre debe cambiar el deseo de recibir en él y recibir en su lugar un deseo de otorgar. Es decir, lo que antes fue de gran importancia para él, el deseo de recibir, ahora será de inferior importancia. No deseará usarlo, sino que por el contrario, el deseo de otorgar, que fue de poca importancia para él y que no quería usar, ahora será de gran interés. Eso significa que ahora ese deseo de otorgar es importante para él y quiere usar solo el deseo de otorgar. De
2: Rabash.
1: Ayer en silencio número 2, pidamos que se invierta el deseo de recibir y que en su lugar recibamos el deseo de otorgar. Otra vez, pidamos que se invierta el deseo de recibir y que en su lugar recibamos el deseo de otorgar.

0: חברים יקרים, בחלק הראשון נלמד שיעור של הרב.
1: Queridos amigos, para la primera parte de la lección, vamos a estudiar una clase del Rav del 13 de febrero de 2002 acerca del tema que significa que el Señor permanece en su campo cuando la cosecha está madura en el trabajo. Está en los escritos de Rabash, artículo número 10, de 1991. Vamos a leer el artículo juntos en las decenas y vamos a tener 33 minutos para eso. Por favor. ¿Qué significa que el Señor permanece en su campo cuando la cosecha está madura en el trabajo? Artículo número 10, 1991.
0: הנה חזל אמרו על הכתוב, והשם ניצב עליו. וזה לשונם.
1: Nuestros sabios dijeron acerca del verso, el Señor permaneció sobre él. No encontramos esto en el resto de los patriarcas. Rabí Shimon dijo, el rey no permanece en su campo ni cuando está arando ni cuando se está sembrando, sino cuando la cosecha está madura. Así es como Abraham lo aró. Como está dicho, levántate, camina a través de la tierra. Yitzhak lo sembró, como está dicho, e Yitzhak sembró. Yaakov llegó, y él es la madurez de la cosecha, como está dicho, la santidad de Israel es para el Señor, sus primeros frutos sobre aquellos permaneció. Debemos entender que viene a enseñarnos en cuanto al trabajo, que es un campo, qué es cuando la cosecha está madura y cuál es la alegoría del rey que permaneció sobre su campo. Es sabido que nuestro trabajo es esencialmente sobre el reino de los cielos, lo cual se llama fe. Nuestros sabios dijeron acerca de eso. Habacuc llegó y los fundó en uno. Un justo vive por su fe. Fe significa la necesidad de creer en el Creador, que Él conduce al mundo como un guía benevolente. Y aunque uno aún no tiene esa sensación, debe creer y decir que el hecho de que no esté viendo que el bien es revelado en el mundo, aún así debe creer por encima de la razón que no ve el bien revelado ante sus ojos, porque mientras no se encuentre fuera del dominio del amor propio, no tiene las fuerzas para ver. Eso es porque hubo un tzimtzum sobre las vasijas de recepción para que la luz no pudiera brillar allí, debido a la desigualdad de forma, como está escrito en el comentario Sulam. Por esta razón, uno no puede ver la verdad. En cambio, debe creer que eso es así. Y en el trabajo colectivo, los estados de guía de recompensa y castigo no son muy evidentes. Pero en el trabajo individual, es decir, cuando una persona desea tratar de lograr el grado donde todas sus acciones son para otorgar, cuando comienza a esforzarse para lograr el grado de un otorgante en favor del reino de los cielos, entonces toda su base debe ser construida en la grandeza del Creador.
0: שאז מתחיל האדם לתת כוחות בכדי להגיע להיות בדרגת משפיע. שאז הוא צריך להיות כל הבסיס.
1: Se habla de ello en el Zohar. Uno debe temerle a él porque él es grande y soberano. Y entonces empieza el trabajo fundamentalmente sobre esa fe. El Creador conduce al mundo de manera benevolente. Y entonces le llegan estados de ascensos y descensos. En otras palabras, a veces tiene recompensa y puede creer en el Creador, que Él es el benevolente, y puede amar al Creador por su grandeza. Eso le llega a la persona a través de grandes esfuerzos en la fe, en la recompensa y el castigo. Eso significa que si uno trabaja con fe por encima de la razón, es recompensado. Y su recompensa es que llega a sentir el amor del Creador por él. Y el castigo es que si quiere ir específicamente dentro de la razón, uno entonces se aleja del amor al Creador.
0: Por
1: esta razón,
0: mm-hmm.
1: algunas veces se convierte en lo opuesto, es decir, odia al Creador, ya que tiene muchas quejas en su contra, porque ya ha rezado muchas veces y ve que el Creador no escucha su rezo. Y de ahí, una persona llega al estado de ascensos y descensos. Sin embargo, y uno se sobrepone, va por encima de la razón y dice, tienen ojos y no ven, temporalmente es recompensado y se siente cerca del Creador. Se escribe acerca de ello en la introducción del estudio de las 10 Sfirot. Debemos saber que el atributo mencionado, denominado intermedio, se aplica incluso cuando uno está bajo la providencia de la ocultación del rostro. A través de un gran esfuerzo en la fe de la recompensa y el castigo, una luz de gran confianza en el Creador aparece en ellos. Durante un tiempo, les es otorgado un grado de revelación de su rostro, en la medida del intermedio. Pero la desventaja es que no pueden establecerse de manera permanente en sus grados, ya que esto es solo posible a través del arrepentimiento desde el temor. De eso se deduce que el orden de nuestro trabajo comprende tres periodos. Antes de llegar a la salida del trabajo, que es el discernimiento de Adán. Nuestros sabios dijeron acerca de ello. Hay tres asociados en la persona: el Creador, su padre y su madre. Tu padre da el blanco, tu madre da el rojo, y el Creador pone un espíritu y un alma, Ruach y Neshama respectivamente, dentro de él. Eso se explica en el trabajo donde aprendimos que hay tres líneas, Hesed, Dim y Rahamim. Gracia, juicio y misericordia. Es como dijimos en los ensayos previos, que para que una persona tenga la posibilidad de caminar, necesita dos piernas, derecha e izquierda. Estos son como los dos versos que se rebaten el uno al otro hasta que el tercer verso llega y sentencia entre ellos. Así, las dos líneas han dado nacimiento a la línea decisiva. Con ello, podemos interpretar el significado de arar, sembrar y la cosecha madura en el trabajo. La línea derecha es arar. Este es el trabajo del hombre que quiere ser admitido en el trabajo de otorgamiento. El hombre es creado para preocuparse solo de sí mismo, puesto que hubo una corrección sobre el deseo de recibir para sí mismo, para evitar el asunto de la vergüenza, debido a la diferencia de forma con el Creador, ya que lo que vemos de él es solo como otorga a los creados, y no hay recepción para sí mismo en absoluto. Por lo tanto, un tzimtzum y ocultación fueron hechos sobre el deseo de recibir para uno mismo, de forma que las criaturas no pueden recibir el gozo y el placer que él desea impartir sobre ellas. Esto fue para permitirle al hombre corregir las vasijas de recepción, de forma que sean solo para otorgar. En otras palabras, el hombre debe cambiar el deseo de recibir en él y recibir en su lugar un deseo de otorgar. Es decir, lo que antes fue de gran importancia para él, que era el deseo de recibir, ahora será inferior en la importancia. No deseará usarlo, sino que por el contrario, el deseo de otorgar, que fue de poca importancia para él y que no quería usar, ahora será de gran interés. Eso significa que ahora ese deseo de otorgar es importante para él y quiere usar solo el deseo de otorgar. Eso es llamado arar, cuando la tierra es volteada y lo que estuvo arriba ahora pasa a estar abajo y lo que estuvo abajo pasa a estar arriba. Eso es llamado la línea derecha, Abraham o Hesed.
0: שמהפכים את העפר, מה שהיה למעלה נעשה תלבחינת מטה, ומה שהיה למטה באתה למעלה.